0: Yo si soy jugador y el técnico que va perdiendo 3-1 me pone faltando 2 minutos, lo trompeo. ¿Qué
1: crees? Sí, la verdad, ¿qué crees?
2: Por eso no soy jugador.
0: ¿Para qué me pone? ¿Para qué me pone?
2: Más de descuento.
0: ¿Para qué me pone? Dale, loco. Ahí está, corría, corría, se acomodó, sigue, corría. Metió el pase Beltrán. La pelota rebotó. La viene buscando Beltrán. Remate de Juan Cruz Mesa. Era afuera había offside. Posición adelantada, tiro libre. Vamos con el cambio. A ver, el primero que entra. La primera modificación, la de River o la del equipo de Mendoza.
2: Uno en cada equipo, sí. Ahora
0: me parece que entra Ramis.
2: Sí, sí, entra, sí.
0: Ramis.
2: El ex Talleres, ¿no?
0: Sí, sí.
2: Victorio Ramis.
0: Victorio
2: Ramis. ¿Será Correa en River? ¿Será?
3: Vamos a ver. Entra Arambarri, sí. Va a entrar en River. Y se va Almada, me parece.
2: Botari es el que salió en Independiente Rivadavia.
0: Hay dos cambios en River. Uno es Arambarri y hay otro
3: Galván
0: más.
3: Galván y Correa salen.
0: Galván y Correa, los dos aplaudidos, dos de los mejores.
2: Las dos figuras del partido, lo adelantamos. Claro. Uno, exacto, por juego, ¿no? El otro por eficacia.
0: Claro. Bueno, Arambarri
3: y Borré. Arambarri y Borré.
0: Rafael Santos Borré. Parte final del partido. Se va terminando. 44 se van a cumplir. Gana River 3-1.
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0: Va buscando la pelota en el fondo de River, el futbolista Montiel. Una pelota que rebota, le va quedando a Thiago Almada. Thiago Almada para Otamendi, Otamendi que toca hacia adelante, recupera la pelota Independiente Rivadavia. Se viene con todo el Vigo, va tocando para Saqueira, una mano, mano en el camino de Juan Cruz Mesa. Tiro libre para Independiente Rivadavia. 44 minutos del segundo tiempo. Hay tiro libre que favorece a la Lepra. Acomoda la pelota Saqueira. Le va a dar Saqueira. 40 segundos finales, malo que descuenta el árbitro Nicolás Ramírez. Estadio prácticamente lleno de Monumental para ver otra victoria más de River, la tercera en los últimos 4 partidos, y la otra fue empate 2-2 frente a Vélez.
2: Es la mejor actuación, es la mejor actuación del semestre de River, por lejos.
0: Sí, para mí sí.
3: Le va a pegar al arco, me parece, Saqueira, pues le pega fuerte.
0: 30 metros del arco esa pelota, por lo menos. Va a venir el remate de Saqueira. Atención, la pelota que rebotó en la barrera, que era de dos hombres nada más. Ahí está, recibiendo la pelota por derecha. Alex Vigo la toca hacia atrás. Sale el equipo de Mendoza. Tiempo cumplido. Vamos a ver cuánto más se va a jugar. Cuatro minutos más, se van a jugar, ya tenemos 45-20. La pelota rechazada hacia la mitad de la cancha, la viene peleando Juan Cruz Mesa, la perdió, la gana Alex Vigo, la va tocando para Matías Fernández, la va punteando Matías Fernández sobre el costado derecho, tirándola para Florentín, Florentín hacia adelante, la viene parando y se la va llevando Victorio Ramis. Ahí está Victorio Ramis, la pierde, la recupera Matías Fernández, la pelota se va afuera, es lateral, que favorece al equipo de Mendoza, que está perdiendo un partido importante en lo que es su búsqueda del global y además en la búsqueda de clasificación entre los 8, porque no está tan claro, ¿no? En este grupo tiene 11 puntos, Gaby, nada más.
5: Exactamente, pero bueno, está ahí, te lo está pegando, está adentro ahora.
0: Está, sí, está adentro, pero no te sobra nada. La viene buscando para el rechazo el futbolista Montiel, la saca afuera, lateral para la Lepra. Obviamente se paga muy caro cuando con un plantel muy menor desde el punto de vista de la cantidad de jugadores y la calidad de ellos, peleas entre frente, ¿no? Hasta hacer poquito en la Copa Libertadores, es uno de los cuartos de final de Copa Argentina.
2: Es un equipo bien trabajado, ¿eh? Sí, un equipo digno, y no es casualidad la posición que ocupa.
0: No, y por eso creo que hay que darle un doble realce al triunfo parcial de River, Jorge.
6: Y no, pero además compite.
0: Además compite, por supuesto. La viene buscando Vigo. Se quiere meter en área Vigo. La volcó a la derecha para Matías Fernández. Se arroja al piso, pero no llega. Lateral para River. 46-30 de 49. Va a ganar River. Va a ganar. Está ganando 3-1.
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0: Un largo pelotazo para Borré que no llega. Hay lateral para Independiente Rivadavia. Gana River por 3-1. La viene buscando el jugador Fausto Vera. Se la va llevando. Allí está tirándola hacia adelante. Recupera el balón Otamendi. Otamendi que la va tocando sobre el costado izquierdo. River y la pelota 47-15.
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0: 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Viene buscando en la mitad de la cancha sobre el costado izquierdo la pelota el Ordi para el lateral. 1:20 para que termine todo aquí en el Monumental. Florentín que la va tocando hacia el medio. River está ganando 3-1. La baja el Ordi, la tira hacia adelante. Rebota la pelota y le queda al hombre de River. La viene buscando allí sobre el costado derecho y la va perdiendo Rambarri. La va recuperando Florentín. Florentín que la va tocando entonces ahora sobre el costado para el Leonard Costa. Está tirando la Leonard Costa para Matías Fernández. La tiene Matías Fernández, ataca la Lepra, se va el partido, último minuto, la tiene Sequeira, se la lleva Sequeira, metió pase a la izquierda para Luis Díaz, cabezazo de Luis Díaz, se metió en el área, la tira hacia un costado, la va peleando Arce, había offside previamente, tiro libre para River que va a ganar 3-1.
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0: Está el árbitro cobrando la infracción, el tiro libre que favorece a el conjunto dueño de casa que está ganando el partido. Está recibiendo la pelota Beltrán, allí está para impulsar con pierna derecha el arquero millonario. Beltrán que le va a pegar, el árbitro le pide la pelota y se termina el partido. Se ha terminado el partido en el Estadio Monumental, ha ganado River 3-1. Se van trastocando los silbidos y las reprobaciones por aplausos que recibe el dueño de casa, porque River va construyendo alguna actuación más sólida que otra, pero logrando 10 de los últimos 12 puntos disputados en el campeonato, es decir, primeros 4 partidos sin sumar nada y los últimos 4 partidos sumando 10 de 12, es decir, encaminando su segura clasificación rumbo a los octavos de final del campeonato. Abrió la cuenta Montiel por un penal que le hicieron a la media hora de juego a Correa. Lo transformó en gol Montiel. Posteriormente, en el segundo tiempo, un golazo de Galván a los 9 del complemento. Puso el 2-0, el golazo fue el tercero. El segundo fue un toque sutil hacia el palo izquierdo del arquero. Vino el cabezazo de Arce para descontar a los 23 minutos del equipo de Mendoza. Y posteriormente, a los 35 del complemento, el mejor gol de la tarde-noche. El golazo de Galván para definir el pleito. A los 35 del complemento, la sutileza en la definición de Galván desde afuera del área para poner a River 3, Independiente Rivadavia de Mendoza 1, sigue sumando clean caja River, su gente ya no tiene cara de, tiene cara de felicidad. River ha ganado 3-1 y vos lo viviste en todo el país en la radio que elegiste, Cadena 3 Argentina, la cadena del gol.
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2: River ganó y convenció en un partidazo con 15 minutos, los primeros de la segunda etapa de ensueño, con fútbol, con circulación, con figuras, con un Ángel Correa intratable que desató el nudo del partido al provocar un penal, con un gran trabajo de Andrada, con un Galván implacable con dos golazos, con un arquero como Beltrán que apareció de manera magistral cuando River más lo necesitaba, frente a un rival jerarquizado de gran funcionamiento que salió a jugarle de igual a igual al millonario. River concretó su mejor actuación en lo que va del semestre, por primera vez en mucho tiempo. El hincha de River se retira del Monumental, que recuperó su nombre como River el Pulso, con una sonrisa.
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5: Entonces, River por 3-1 en el campeonato. Bueno, 6 goles en los últimos 2 partidos. Vamos a escuchar protagonista del millonario. A ver.
8: Primero, si bien tiene un rebote ahí, fue todo un toquerío. Y el segundo es un golazo.
9: Sí, bueno, la verdad que hicimos un gran partido, creo que de principio a fin. Nos tocó sufrir un poquito con los centros, capaz que ellos, bueno, son un buen equipo y no llegan de esa manera, pero es obvio que sí van a venir. Pero bueno, bueno, creo que hicimos un gran partido de principio a fin, como dije, así que estamos muy contentos.
8: Y ni si te menciono ninguno de los dos goles, golazo.
9: Sí, la verdad que, bueno, me quedo con el segundo, que fue lindo gol. El primero entramos tocando ahí, es un poco la idea que nos pide Leo, así que vamos a ir por eso.
8: Bueno, justamente te iba a decir eso, te iba a preguntar por Leo, ¿cómo se insertó en estos días el segundo partido?
9: Sí, bueno, la verdad que Leo siempre estuvo en el día a día con nosotros, sabemos lo que representa para el club, así que nada, nos hace todo un poco más fácil.
8: O sea, es que hoy me parece que destrabaron también una situación en la que, viste, cuando hubo descuento de Independiente, por ahí en otro momento se venía el empate o alguna situación así, y ustedes sin embargo lo sacaron adelante, convirtieron el tercero y definieron el partido. ¿Hay una situación o sensación de que se destrabó por ahí un poco eso?
9: Sí, bueno, como decís, creo que destrabamos eso, que era algo que necesitábamos. Siempre tratamos de ir para adelante, ir a buscar los goles, así que nada, hoy por suerte se dio.
8: Y lo último, si no es de a dos, no vale. Segundo doblete en tu carrera con la camiseta de River.
9: Segundo doblete acá en el Monumental, así que nada, muy feliz.
8: Gracias y felicitaciones.
9: Muchas gracias.
10: Ahí estaba Tomás Galván, autor de un doblete en la jornada de hoy, en el 3-1. Bueno, hay que decir también que el último 3-1 fue el 25 de abril contra Aldo Civi de Mar del Plata. Segunda victoria consecutiva en el calendario, la última vez le pasó entre cuartos y semifinales de la apertura de este año, venciendo a Gimnasia 2-0 y Central por un tanto contra cero. La última vez que también había marcado tres goles de local había sido contra Blooming de Bolivia en la Copa Sudamericana. 10 puntos en la tabla del grupo para River, afuera momentáneamente por diferencia de gol de los primeros 8, los que tienen premio de clasificación a la próxima Sudamericana. Seguimos escuchando voces, ahora hablarse.
11: El partido se iba a presentar así y bueno, un poco dolidos por el resultado, pero bueno, hay que levantarnos de esto y ya pensar en lo que se viene.
12: ¿Para vos lo que faltó eso fue definición? Porque tuvieron un par.
11: Sí, tuvimos un par de chances, pero bueno, el arquero también creo que se portó bastante bien y bueno, es mérito de él también.
12: ¿Y tu gol cómo fue?
11: No, bien, contento por el gol en lo personal, seguir sumando, fue una asistencia de Florentín, sabía que me iba a bajar ahí, bueno, me fui a buscar y lo encontré y lo pude meter.
12: Qué duro que no, Independiente Rivadavia, el líder de la tabla anual y le costó hoy a River.
11: Sí, venimos bien, la verdad que este equipo se viene portando bien, está haciendo buenos partidos, bueno, hoy lastimosamente no se pudo dar el resultado que queríamos, pero bueno, falta un montón todavía, así que nada, vamos a luchar hasta el final.
12: Bueno, lo último, mostrame la cinta de capitán, dedicada a Paraguay, ¿no? Al país con el que fuiste al Mundial.
11: Sí, así mismo, bueno, me hicieron un regalo con el nombre de mi hijo, así que nada, por eso siempre lo uso.
12: Gracias, Alex. Gracias.
10: Bueno, Alex Arce, 17 goles en la temporada para él, máximo artillero del fútbol argentino en general, 39 puntos para River en la tabla anual del año, está séptimo en puesto de clasificación a la próxima Copa Sudamericana, 5 de la fase previa de la próxima Libertadores, a 6 de la fase de grupos. Los dos punteros son ahora Argentinos, que tiene que jugar, e Independiente Rivadavia de Mendoza con 45. Habla Gonzalo Montiel.
13: Para bueno, para mejorar, pero bueno, igual lo importante fue que el equipo sumaba 3, que generó buen juego, seguimos creciendo como equipo y es lo más importante.
8: Hoy jugaron bien, por momentos jugaron realmente muy bien y se armó un buen tándem acá por la derecha ante Andrada, vos y Correa.
13: Sí, hoy pudimos mostrar un poco de también lo que veníamos haciendo y bueno, se vio reflejado en los goles. Pero bueno, como te dije recién, lo más importante es que sumamos a 3.
8: ¿Cuáles son las primeras sensaciones tuyas? Porque lo tuviste de compañero, obviamente, de Poncio, entrenador.
13: Ah, bueno, fue compañero, gran persona. También se merece el momento que está pasando, así que contento por él también.
8: Y te pregunto por otro que sé que sos amigo, el chino Martínez Cuarta, que por ahí no está pasando la mejor relación en cuanto con el público.
13: Bueno, hoy quedó demostrado que hizo un gran partido el chino, lo viene haciendo también, y obviamente tiene el apoyo de todos nosotros, todos los compañeros estamos encima, y bueno, lo importante es que hizo un gran partido y bueno, se lo merece por la clase de persona que cambió.
8: Y lo último, te pregunto por Messi, hoy hubo un homenaje para él y bueno, y el anuncio que no va a estar jugando más con la camiseta de la selección, ¿qué te genera vos?
13: Bueno, lo que genera todo, ¿no? Fue una leyenda para nosotros, gran persona también, ganó todo con nuestra selección, así que feliz por él.
8: Gracias.
10: No,
8: gracias.
10: Gonzalo Montiel, autor del penal hoy del conjunto de River, sexto gol para él la temporada 2026 después de Driussi, el máximo artillero del conjunto River Platense, un River que hace 6 que no pierde, 3 victorias, 3 empates, no cae desde el 8 de agosto contra Tigre de local en el clausura, el quinto partido jugó, tiene 2 victorias, 2 derrotas, 1 empate. Recordamos que en los 20 partidos del año que comenzó ganando entre apertura y clausura, terminó imponiéndose en 17, perdió solamente 1 contra Belgrano en la final de la apertura y empató 2 contra Vélez Sarsfield, 2-0, 2-2, y Santa Fe de Colombia, 1-0 y 1-1, y después definición por penales que fue derrota. Lo próximo para River, el sábado que viene a las 5 de la tarde contra Atlético Tucumán en el norte de la República Argentina, mientras que Independiente Rivadavia de Mendoza lleva 3 derrotas consecutivas en calidad de visitante, condición en la que hace 6 no gana desde aquel 2-0 contra Tigre el pasado 2 de abril. Lo que viene para la Lepra Mendocina será el próximo sábado 14:45 contra el Dosiver Mendoza. El último que habla es Nico Volcato, el arquero de la Lepra.
12: ¿Pensaste que la iba a cruzar?
13: No, habíamos por ahí visto que podía cambiar y bueno, al final pateóme.
12: ¿Y qué sensación te dejó?
13: Sí, bronca, porque bueno, hubiera sido lindo atajar un penal, pero bueno, hay que seguir trabajando como tío.
12: Bueno, tenés 22 años, sos de las inferiores de Independiente Rivadavia, no es tan común que los clubes apuesten a arqueros jóvenes, ¿cómo es tu presente en lo personal?
13: Bueno, muy contento, la verdad que lo disfruto mucho, el día a día, cada partido es un regalo del fútbol y bueno, siempre muy agradecido con todas las personas que me acompañan, mi entorno, mis compañeros, el entrenador, todos los que están en el club, mi familia, siempre muy agradecido con todos ellos.
12: Venían a ganarle a Racing, ¿qué tan importante? ¿Cuánto golpea este resultado en el Monumental?
13: No sé si golpea, porque la verdad es que hicimos un esfuerzo enorme, hoy hicimos un gran partido, siempre queremos ganar, a veces toman estos rivales que también juegan muy bien y bueno, hicimos un gran partido y tenemos que seguir por esta línea.
12: Bueno, la última, ¿cómo se te ocurrió salir en la de Beltrán, que le saliste como un defensor?
13: Y bueno, estábamos presionando muy arriba, sentíamos que era nuestro momento, teníamos las ocasiones ahí para empatarlo y bueno, tenía que trabajar en cubrir los espacios porque estábamos muy adelantados presionando, así que bueno, me la jugué todo.
12: Gracias.
13: Vale.
10: Ahí estaba Nico Volcato, el arquero de Independiente Rivadavia de Mendoza. Hemos cumplido la tanda comercial. Vamos avanzando con vos, Jorge. Tenemos la figura.
2: Vamos rápidamente. La figura del partido. Tengo dos figuras. Tomás Galván por eficacia y obviamente por juego Ángel Correa. Rápido los puntajes. Beltrán, extraordinario, 9 puntos. Montiel, 6 puntos. Martínez Cuarta, muy flojo, 4. Otamendi alternó buenas y malas, no sé si debió ser expulsado por doble amarilla. 5. Acuña, impreciso con la pelota. 5. Vera, de lo más flojo del equipo. 4. Andrada, gran nivel y compromiso con el equipo, crece partido a partido, 8 puntos para él. Almada, algunos activos de lo que es su talento, 7 puntos. Galván, determinante en la definición y en la tarea colectiva, 9 puntos. Correa, desequilibrante, un gran primer tiempo, 9 puntos. Driussi, bien en el acompañamiento, le faltó el gol, 6. De los ingresantes, Beltrán, 7. Mesa, 5, el resto jugó muy poquito como para calificarlo. En Independiente Rivadavia, Volcato, bien el joven arquero, 7 puntos. Osela salvó un gol sobre la línea, 7. Villalba, 6. Costa cometió el penal, 5. El Ordi perdió permanentemente sobre su sector, 3. Ríos, 5. Botari, 5. Florentín asistió en el gol de Arce, 6 puntos. Matías Fernández por debajo de lo que sabemos que puede jugar, 5. Sartori, incisivo, aunque poco preciso, 5. Muy buen trabajo de Arce en un duelo prácticamente mano a mano frente a Beltrán, terminó convirtiendo, 7 puntos. Vigo, 5. Rami, 5. Díaz, 5. El árbitro muy flojo, Ramírez, en general, como de costumbre. Un par de conceptos, porque ya se viene el programa especial con las elecciones de Marcos Juárez. River ganó y convenció. Fue un partidazo de ida y vuelta. Para graficarlo, en el segundo tiempo 12 posibilidades de gol, 7 para el Millonario, 5 para Independiente Rivadavia. ¿Qué encontró River? El fútbol, la fluidez. Primero, desde el desequilibrio de Ángel Correa. Después, con el sostenimiento de Andrada y con la tarea, a veces con chispazos futbolísticos de Thiago Almada, pero fundamentalmente con Tomás Galván, que es el socio del silencio, que hoy hizo gritar dos golazos. Bien, Driussi, floja la defensa. En general, lo más deficiente de River fue la tarea de Fausto Vera y la de Martínez Cuarta. River tiene un arquero, gana partidos. Hoy Beltrán sacó no menos de 3 pelotas de gol. Lo de Independiente Rivadavia también fue muy bueno. Vino a jugarle mano a mano, cara a cara, sin regalarle nada a River. Lo tuvo en jaque en algún momento, lo complicó, lo incomodó y hasta pudo haberlo empatado cuando estaban 2-1 y metió una pelota en el travesaño Sequeira. En definitiva, River jugó su mejor partido en el semestre. Recuperó el pulso futbolístico. Tuvo 15 minutos de ensueño, fueron los primeros de la segunda etapa. Tuvo dos figuras, como Galván y Correa, la que voy a sumar en el podio al arquero Santiago Beltrán. Por primera vez en mucho tiempo, la gente de River se retira del Monumental con una sonrisa, y ese es el mejor calificativo de la actuación del millonario en la presentación de Leo Poncio como técnico, entre comillas, interino en esta nueva etapa en River Plate.
10: Excelente, Jorge, Diego, Gustavo, nos estamos despidiendo, le entregamos la continuidad de la programación de Cadena 3 a Sergio Supo para las elecciones de Marco Juárez. Gusta.
0: Abrazo grande, Gabriel, Jorge, a todos los que han colaborado, Corradín en la producción, Leandro Rojas, que nos puso en el aire desde la cabina número 16 de River. Hasta la próxima, por mi parte, será el martes, Boca San Pablo, Copa Sudamericana de Fútbol. Chau.

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2: Germán Fon, que ganó esta noche las elecciones y terminó con la hegemonía vecinalista que se venía arrastrando prácticamente desde el restablecimiento de la democracia en 1983. Federico Albarenque, enviado especial a Marcos Juárez, está con el gran protagonista de la elección. Buenas noches, Federico.
3: Hola, Sergio, ¿cómo te va? Muy buenas noches para todos, y acá hay festejos, ¿no? Estamos en el lugar que eligió Germán Fon para celebrar junto con una multitud que se acercó a acompañar en esta elección, que para muchos es sorpresiva, no porque haya ganado el propio Fon, que estaba entre los candidatos con alguna expectativa de ganar, sino por la amplia diferencia de puntos que sacó con respecto al segundo, al ex intendente Pedro de la Rosa. Sergio, más de 25 puntos, lo que sorprendió a propios y a extraños.
2: ¿Te parece, Federico, que antes de hablar con el intendente electo de Marcos Juárez, repasemos precisamente los números de la elección? Los tengo aquí ante mis ojos, los datos que suministró la Junta Electoral sobre el recuento de 71 mesas que fueron abiertas hoy entre las 8 y las 18. Germán Fon, al frente de Generación Marcos Juárez, obtuvo 7.075 votos, el 46,09% de los votos. En segundo lugar, Pedro de la Rosa, con la lista Marcos Juárez Puede, con 3.069, el 19,99%, es decir, el 20% de los votos. En tercer lugar, Gerardo Pascuali, de Marcos Juárez Despierta, 2.658 votos, con el 17,31% de los votos. Y en cuarto lugar, Verónica Crescente, de la Unión Vecinal Marcos Juárez, con el 11,37%. Como bien marcabas, una diferencia significativa de más de 26 puntos, en favor del candidato que, si bien no fue formalmente elegido por el peronismo, era claramente el candidato peronista. El peronismo no hizo campaña, los partidos provinciales y nacionales no hicieron campaña en la elección de Marcos Juárez, por una especie de acuerdo tácito para que la elección fuera solamente local, pero sin embargo el peronismo de Córdoba, empezando por el gobernador Martín Yarlora, está celebrando este triunfo en Marcos Juárez, que, como decimos, tiene muy pocos antecedentes. Hay que remontarse a 1973, Federico, para encontrar un intendente del peronismo electo en esa ciudad del sudeste provincial. Pero creo que vos tenés la nota más importante y me gustaría quedarme contigo en este momento para esta conversación con el intendente electo de Marcos Juárez.
3: A ver, y ese 26% que sorprende a propios extraños, ¿le sorprenderá también al intendente electo Germán Fon? Con esta pregunta le saludamos, le damos las buenas noches y el agradecimiento por esperar a Cadena 3. Germán, ¿cómo estás?
4: Bueno, muchas gracias, la verdad, muchas gracias por haberse llegado, por haber hecho la cobertura. Muy sorprendido, sí, gratamente, muy entusiasmado. Estos últimos días de campaña tuvimos mucho acompañamiento de la gente, y bueno, y que hoy los vemos respaldados con los votos de esta manera, bueno, lleno de gratitud todo el equipo. Hemos armado un equipo amplio, si bien ustedes lo decían, el Partido Justicialista, el peronismo de Marcos Juárez fue parte de esta alianza. Hemos armado un equipo mucho más amplio, donde se sumó gente que viene de distintos lugares, de distintos sectores, y desde el primer momento dijimos, vamos a trabajar, vamos a articular, vamos a todos los proyectos que tenemos, gestionarlos con el gobierno de la provincia de Córdoba. Martín estuvo con la predisposición del primer momento junto a su ministro, pero también vamos a golpear las puertas de la Nación y vamos a articular con todo lo que haga falta. Marco Juárez, que nos ha dado la oportunidad, le garantizamos que vamos a hacer un equipo de gestión para todos los marcojuarenses, articulando con todos los que haga falta.
3: Sergio, audiencia, durante los festejos estuvo el mentor político, podríamos decirlo, de Germán Fon, el ministro de Agroindustria, Sergio Busso, y también la vicegobernadora de la provincia de Córdoba, Miriam Prunotto, lo que muestra a las claras que hubo un acompañamiento, un apoyo en la candidatura de Germán Fon, pero seguramente también lo sentirás, lo habrás hablado, Germán, un apoyo para lo que va a ser la gestión.
4: Sí, tal cual. Bueno, de Sergio, digo, todo que agradecer. Sergio fue la persona que me invitó a mí a sumarme a su equipo allá por el 2018 en el Ministerio de Agricultura y Ganadería. Y bueno, si hay algo que aprendí de la gestión, todo se lo debo a Sergio. Así que, bueno, una persona en la cual le tengo mucho aprecio. Y después, por supuesto, Miriam, también estuvo Gustavo Brandán, digo, legisladores, intendentes de las zonas, que nosotros cada una de las propuestas que abordábamos y pensábamos desde Marco Juárez, la charlábamos con otros intendentes que la estaban haciendo en otros lugares. Digo, hasta con el intendente Funes, que también estaba por acá, porque muchas propuestas las vimos con ciudades de otras provincias, por ejemplo, como de Santa Fe. Así que muy agradecido con todo el respaldo que hemos tenido también de autoridades, de experiencias, y que eso nos va a servir para planificar y para poder llevar a la práctica todo el programa de propuestas que hemos desarrollado.
3: Sergio, te está escuchando Germán Fon, lo puedes saludar.
2: Buenas noches, Germán, felicitaciones. Esperaba, Federico le preguntó al principio si esperaba un triunfo tan contundente. Es una responsabilidad extra el haber ganado por tanta diferencia, me parece.
4: Sí, a ver, la verdad que nosotros sentíamos mucho respaldo de la gente cuando íbamos en la calle. Bueno, todos se notaba que la gente tenía ganas de nuevas caras, de un liderazgo diferente. Y bueno, eso lo notábamos, pero sabemos también que Marco Juárez siempre tuvo, bueno, una forma de votar muy relacionada y con el vecinalismo, bueno, con todas las diferentes posturas y candidaturas que habían tenido en los últimos años. Entonces queríamos ser muy prudentes. Si vos, a ver, la pregunta era si veíamos con tanta diferencia. No, pero bueno, eso es más gratificante todavía, porque en realidad quiere decir que

0: Eso pasó, hoy comienza una nueva etapa y nosotros hoy nos vamos a hacer cargo de esta nueva etapa y nos tomamos el compromiso de toda la gente que nos dio para activar Marco Juárez.
1: Intendente tiene 3 meses para convertirse en intendente, precisamente. ¿Por dónde va a empezar el 10 de diciembre? ¿Cuáles son las prioridades que usted tiene ahora ya como intendente electo?
0: Bueno, mira, hay dos cuestiones fundamentales en Marco Juárez como prioridades. Por un lado, todo lo que tiene que ver con infraestructura, que es importante. Marco Juárez tiene un 70% de calles de tierra, ripio. Es hoy, cuando vos hablas con la gente, es una de las prioridades más importantes, porque eso implica complicaciones en ir a trabajar, en ir a estudiar, cuando te moves en moto, en bici, caminando, falta de veredas. La verdad que el tema de las calles es una de las cuestiones importantes. Acceso a la vivienda realmente es otra de las propuestas y de las cuestiones que creemos importantes. Pero después hay una gran cuestión social que para nosotros es más importante todavía y que tiene que ver con la falta de empleo que hoy hay en Marco Juárez. Hoy Marco Juárez está atravesando, como muchas otras localidades del país, situaciones críticas donde la gente nos lo decía en la calle: yo lo único que quiero es trabajar, no quiero que nadie me regale nada, quiero trabajar, quiero conseguir un trabajo digno y poder pagarme los servicios, el alquiler, mi propia casa, pero eso lo quiero hacer con un trabajo digno. Así que va a haber un gran desafío de parte nuestra para hacer un desarrollo en Marco Juárez productivo, industrial, comercial. Marco Juárez es una ciudad de 35.000 habitantes, cabecera de departamentos. Creemos que hay que activarla para que realmente la economía sea más dinámica y que se aprovechen más oportunidades y pueda dar ese trabajo que la gente necesita.
1: ¿Le sirvió o lo perjudicó que el peronismo formalmente no hiciera campaña, el peronismo de la provincia de Córdoba no hiciera campaña en Marco Juárez? ¿Le sirvió que no se hubiera politizado provincial o nacionalmente la campaña?
0: Yo creo que a Marco Juárez le hizo bien poder discutir los problemas de la ciudad. Antes, si no, en las elecciones pasadas lo que se discutía era quién mandaba a un dirigente más importante y qué eran las palabras que decía ese dirigente. Si venía de la nación o si venía de la provincia, si venía el ministro de salud de un lado, del otro, con qué propuesta. Esta vez nos pudimos concentrar realmente en cómo estaba Marco Juárez y qué íbamos a hacer para Marco Juárez cada uno de los candidatos. Así que yo creo que a Marco Juárez le sirvió que podamos discutir los problemas que tenía la ciudad.
1: Germán, yo sé que hace frío y ha sido usted muy gentil en esperarnos unos minutos, gracias a la gestión de Federico Albarenque, pero yo le voy a pedir un segundo nada más, porque hay alguien que lo quiere saludar, que estuvo recién con usted, está regresando ahora a la ciudad de Córdoba, pero que lo quiere saludar. En línea con Cadena 3 está la vicegobernadora de la provincia de Córdoba, Miriam Prunoto. Vicegobernadora, lo puede saludar al intendente electo Germán Fon. Buenas noches, ¿cómo le va?
2: Hola, buenas noches. Bueno, buenas noches a toda Cadena 3. Y no me pude despedir porque había tanta gente y el cariño que estaba recibiendo de los vecinos que, bueno, aprovecho por despedirme por este medio. Así que felicitaciones nuevamente, Germán. Y creo que hoy, sin lugar a dudas, lo dijo muy claro recién, Germán, estamos convencidos que ha ganado Marco Juárez.
1: Se puede saludar, Germán, y muchas
0: gracias. Muchas gracias, Miriam. Se lo decíamos acá en el acto, gracias por el acompañamiento, es muy importante por toda su trayectoria, así que muchas gracias por haber estado y bueno, y por siempre haber acompañado también el gobierno de la provincia. Lo dije, el gobierno de la provincia nos va a acompañar en este proyecto, en esta propuesta, pero también siempre ha acompañado a Marco Juárez en todo lo que necesitó, con el hospital en salud, cuando Marco Juárez tuvo problemas en las inundaciones, con una universidad provincial, siempre el gobierno provincial estuvo acompañando a Marco Juárez y ahora lo va a seguir haciendo. Así que gracias, Miriam, por venir en representación de gobierno, y bueno, y saludos a Martín también.
2: Sí, mañana 10:30 a.m. ya lo espera el gobernador en el panel, bueno, para recibirlo y empezar a charlar de lo que se viene para Marco Juárez.
1: Bueno, muy bien. Y vicegobernadora, le agradezco este contacto con Cadena 13, que está regresando a Córdoba después de haber participado de la celebración. Le agradezco mucho este contacto y este saludo. Muchas gracias.
2: Muchas gracias, que tengan buenas noches.
1: Buenas noches.
3: Sergio.
1: Intendente, lo libero, lo dejo en manos de Federico Albarenque para las últimas preguntas.
3: Sí, porque la última tiene que ver con una particularidad. Generalmente escuchamos durante las campañas todo tipo de promesas políticas. Ah, Sergio, hemos cubierto cuántas elecciones.

0: No quiero
1: Unas
0: decir,
1: cuantas.
0: usted un poco más que yo, ¿no? Vale la aclaración. Ahora, hemos escuchado promesas de campaña. ¿Cuántas promesas de casamiento hemos escuchado, Sergio, de algún candidato?
1: Epa, no me diga que el intendente le pidió casamiento a la novia, o al revés.
0: ¿Qué es lo primero que dijo el intendente en el discurso, intendente electo?
2: Bueno, la verdad que el agradecimiento fundamental a la familia en estas cosas siempre, si realmente querés llegar con los tiempos y hacer todo y visitar cada casa, nosotros empezamos este último mes y medio todos los días a las 7 de la mañana y nos acostábamos a las 2 de la mañana. Fue muy arduo. Y en eso mi mujer, mi pareja, se la aguantó toda y lo charlábamos con ella y estábamos seguidos y me acompañó. Tengo una nena de 3 años también. Y siempre tuve el acompañamiento. Y fue una promesa estos últimos días que veníamos a full con todo, con muchas cosas. Dijimos, bueno, si ganamos, si se nos da, nos casamos. Así que, bueno, recién se lo propuse también en el escenario y le dije, bueno, listo, va a ser la primera promesa que voy a cumplir en esta campaña que he realizado. Así que, bueno, muy contento también y bueno, muy emocionado. Porque ella ha sido un pilar fuerte, muy, muy fundamental, al igual que mi papá, mi mamá, mis abuelos, mi hermano, bueno, toda la familia, siempre ha sido un pilar fuertísimo en todo esto.
0: Bueno, la
1: O
0: particularidad,
1: sea que va a llegar con los papeles de casado al 10 de diciembre. ¿Se va a casar antes o después?
0: pregunta Sergio si te casas antes o después del 10 de diciembre. ¿Se va a asumir como intendente casado o todavía soltero con promesa?
2: Sí, probablemente no lo hemos charlado todavía porque recién fue la propuesta desde el escenario, pero probablemente sea antes del 10 de diciembre. Digo, las promesas hay que cumplirlas y mientras más rápido las podamos cumplir, lo vamos a hacer. Lo mismo con todas las promesas de gestión. En muchos casos nos decían, che, van a poder hacer 500 cuadras, vamos a poder hacer más de 500 cuadras. Así que creemos que las cosas hay que hacerlas y bueno, en este caso, cuando ni bien podamos, lo vamos a hacer.
0: Le decimos a la gente, Sergio, que cuando sube al escenario a hablar el intendente ahora electo, lo primero que dijo, voy a cumplir las promesas de campaña, pero la primera promesa que quiero cumplir es la de casarme con su novia que se llama
2: Jennifer.
0: con Jennifer. Claro, el dato distinguido es que Jennifer estaba ahí y se estaba noticiando que efectivamente lo que alguna vez se habló, bueno, en los próximos días se compromete el intendente, por eso queríamos cerrar con este costado diferente, ¿no? A lo que son los actos electorales, las campañas y demás, el intendente que prometió casarse durante la campaña y que ahora está obligado a cumplir.
1: Perfecto, le agradecemos al intendente Federico que está haciendo la nota. Le vamos a decir a los oyentes dentro del móvil de Cadena 3 Argentina, porque debe estar haciendo en este momento una temperatura muy baja en Marcos Juárez, como durante todo el día, ¿no?
0: Cercana a los 0 grados a esta hora, pero además hay tanta gente que tuvo que pedirle al intendente que tuviera la amabilidad de entrar al móvil de Cadena 3, pues si no hubiese sido imposible hacer una nota. Así que muchas gracias, Germán, muy amable.
2: Muchas gracias y voy a seguir saludando gente que veo que me esperan todavía para saludarme. Así que muchísimas gracias a todos ustedes por el tiempo y por la cobertura.
1: Y nos preparamos para ir al casamiento del
0: Gracias.
1: intendente, Federico, entonces.
0: Bueno, y habrá que ver si el intendente quiere que hagamos cobertura del casamiento, porque depende el menú.
1: Bien.
0: Después le comentamos el menú y vemos en función de eso. ¿Te parece, Sergio?
1: Me parece perfecto. Federico, la verdad que ha sido la nota color del día, que estoy seguro, mañana va a ser el título de todos los medios de la Argentina y de algunos lugares más, el intendente que ganó las elecciones y la primera promesa que va a cumplir es casarse con su compañera, con su pareja, con la que ya tiene una hija de 3 años. Federico, si te parece, revisamos de nuevo los números antes del cierre,
0: Sí,
1: revisamos los
0: claro.
1: números de la elección, porque me parece muy significativo el resultado que se ha obtenido esta noche, teniendo en cuenta, Fede, los antecedentes electorales de Marcos Juárez, que en primer lugar tiene una carta orgánica que determina que la elección municipal tiene que realizarse en un año en el que no hay otras elecciones. Por eso esta es la única elección en la provincia de Córdoba. En el país hubo otra elección municipal en Santiago del Estero, pero en Córdoba es la única del año. En segundo lugar, Marcos Juárez ha tenido siempre la característica de que el vecinalismo predominó sobre todo desde el advenimiento de la democracia, desde 1983, Henry de la Rosa fue intendente varias veces consecutivas, le dejó su lugar a Pedro de la Rosa, su hijo, y desde entonces, desde el 83 hasta ahora, solo hubo un mandato de 4 años ejercido por un intendente de origen radical. El resto siempre fueron vecinalistas. Se dividió el vecinalismo en algún momento de Pedro de la Rosa se adhirió a Juntos por el Cambio. En el año 2014 fue lo que se llamó el kilómetro cero de Juntos por el Cambio, la alianza del PRO con el radicalismo, pero era en realidad el vecinalismo el que ganaba la elección en Marcos Juárez, cosa que ha seguido ocurriendo hasta esta elección, en la que un dirigente de origen peronista, si bien el peronismo no hizo formalmente campaña con su nombre, porque el partido se llama Generación Marcos Juárez, pone a un intendente peronista. De hecho, Fede, te cuento, las redes sociales están llenas de saludos que empiezan en el gobernador Martín Yarlora, continúan en la vicegobernadora que acabamos de escuchar al aire, que fue a saludarlo personalmente. Hay saludos del senador, de la senadora Alejandra Vigo, del diputado y exgobernador Juan Schiaretti, del jefe de gabinete Manuel Calvo, del ministro de Comunicaciones Daniel Pastore. En fin, todo el peronismo está esta noche celebrando el triunfo de Germán Fon, que era hasta ahora viceministro del Ministerio de la Producción a cargo de Sergio Busso. Federico.
0: Sergio, lo decías muy bien. Si bien el peronismo no figuró en el sello, en la boleta, todos dan por hecho que era el candidato el peronismo, ¿no? Y subterráneamente se trabajó en ese sentido, por eso la celebración de tantas figuras de la política cordobesa del peronismo, de este triunfo aplastante de Germán Fon sobre Pedro de la Rosa. También queda el final, Sergio, del arrocismo en Marcos Juárez. Digo, la diferencia fue muy amplia, no lo esperaban ni propios ni ajenos. Se lo veía hoy con cierta preocupación a Pedro de la Rosa a la hora de ir a votar, pero habrá que ver si imaginaba sacar un porcentaje tan escaso de votos. Alguien que fue 2 veces intendente de esta ciudad. Y por otra parte, habrá que ver si esto tiene que ver o no alguna influencia, si es alguna señal de lo que puede pasar en próximas elecciones. Uno lo ve muy lejano y se encargaron los propios candidatos de separar a esta elección de cualquier connotación provincial o nacional, marcando que, como pocas veces en los últimos años, esta fue una elección muy local, muy vecinalista, pero siempre están los ojos puestos en lo que pueda suceder en Marcos Juárez. Y el desafío, como decías, el peronismo volver al poder después de 50 años. Parecía casi posible que volviera el peronismo. Y una de las dudas que había sobre si Fon podría ser el ganador de esta elección era justamente eso, que Marcos Juárez le era reticente a un candidato peronista. Bueno, hoy quedó todo eso, obviamente quedó echado por tierra, porque la diferencia fue amplia. Casi 1 de cada 2 votos fueron para Fon, muy llamativo. De hecho,
1: claro, casi se acerca prácticamente le faltan 4 puntos para tener la mitad de los votos. Federico, hay un dato. En la época del radicalismo, del 83 al 90, al 98-99, Henry de la Rosa era un problema electoral para los radicales, porque nunca le podían ganar una elección en Marcos Juárez. Ese problema después se trasladó al peronismo. Tampoco De la Sota ni Schiaretti le podían ganar al vecinalismo. Intentaron alianzas, intentaron incluso aliarse al propio De la Rosa. Pedro De la Rosa fue hasta hace poco ministro de la producción de Martín Yarlora, se alejó de ese cargo para ir a buscar la intendencia que había dejado en manos de Sara Majorel. Cuando él dejó la intendencia hace 4 años atrás, cuando Pedro De la Rosa dejó la intendencia, hubo un conflicto dentro del vecinalismo, porque De la Rosa eligió a Sara Majorel y dejó en un segundo plano a Verónica Crescente, que esta noche también fue intendenta. En esa elección, Crescente se separó del vecinalismo, fue con una lista propia, de manera que el vecinalismo venía dividido entre los votantes históricos del arrocismo, Verónica Crescente. Hay una tercera fuerza que encabezó Gerardo Pascuali, acompañado, pero aunque no formalmente, por el PRO y los radicales, que quedó en tercer lugar. Esto es, se diluyó bastante el voto que habitualmente iba en favor del vecinalismo, de los candidatos de la Rosa, etcétera, y esto le dio la oportunidad a Germán Fon claramente de ganar en forma contundente, muy por encima, como lo destacaste muy bien al principio de este programa especial, Federico, muy por encima de lo que el propio FON esperaba en términos de números, que tenían algunas encuestas que lo daban ganador, pero no se atrevían realmente a pronosticar un resultado tan amplio como el que finalmente ocurrió, Fede.
0: A veces le contamos el detrás de escena a la gente, ¿no? De cómo se dan este tipo de situaciones, las elecciones y demás. Cuando cierran las escuelas y está a punto de darse los datos oficiales, siempre nos llega información de conteo de mesas testigos, de alguna encuesta que se ha realizado, y los números daban 20, 22 puntos, y los propios cercanos a FON decían, no, dejen trascender eso porque puede que no sea tan así. Había una expectativa, una confianza de ganar la elección, pero el más optimista en la jornada de hoy te decía 7, 10 puntos sería un festejo histórico. Bueno, terminaron siendo 26. Creo que no hay una persona en Marcos Juárez que antes de la elección hubiese dicho FON gana por más de 25 puntos.
1: No, claramente hubo una decisión de cambiar. Habrá que ver también, después queda para un análisis un poco más fino, cómo se valoró, cómo valoraron los marcos juarenses la gestión de la actual intendenta Sara Majorel, más allá de los candidatos que hoy estuvieron en pugna, cómo valoraron las actuaciones anteriores de Pedro La Rosa, la decisión de irse al gobierno provincial, de ser funcionario, regresar. En definitiva, Marcos Juárez tiene un perfil propio que esta noche ha mostrado una cara muy distinta. La cara de un triunfo, de un candidato, de un partido que, como hemos dicho ya varias veces, desde 1973 no lograba poner un candidato en una ciudad, eso se lo decimos a los oyentes de toda la Argentina que nos escuchan en Cadena 3, una ciudad que se destaca por su pujanza, ubicada en el triángulo de oro de la producción agropecuaria en la Argentina. Los campos de la zona de Marcos Juárez son de los más valiosos que tiene el país. Es una zona muy pujante, con grandes clubes deportivos, con una actividad cultural notable y con una gran conectividad a través de la autopista Córdoba-Rosario-Buenos Aires, que lo ubica en un lugar realmente privilegiado. A pesar del frío que tuviste que soportar esta noche, Federico.
0: Efectivamente, el dato de color, si se quiere, hablabas del valor de los campos, estuvimos averiguando, pues son de los campos más caros del país. La hectárea en Marcos Juárez se paga entre 15 y 25 mil dólares, digo, para que la gente tenga una idea de la productividad que tiene este suelo. Y antes de saber, Sergio, agradecerle a Maxi Federer, adherente de Cadena 3, Marcos Juárez Leones, al Fede Hadelman, que estuvieron durante toda la jornada acompañándonos, siguiendo cada una de las votaciones, porque Cadena 3 estuvo en todas las votaciones con cada uno de los candidatos, testimoniándolo lo que sucedía acá en Marcos Juárez. Un gran trabajo de tanto de Maxi como de Fede, al estilo de Cadena 3, haciendo toda esta cobertura que fue a lo largo de que toda la jornada.
1: Un trabajo que se vio reflejado en el aire de Cadena 3 Argentina, en la web de Cadena 3 Argentina y en todas sus redes sociales, que van a seguir reflejando en lo que queda de hoy y de mañana las repercusiones de este cambio de rumbo político que ha tenido la ciudad de Marcos Juárez hoy con la elección del intendente Germán Pon. Un buen regreso a Córdoba mañana. Desde primera hora vas a estar de nuevo al aire con las repercusiones de este resultado, el único resultado electoral en la provincia de Córdoba en este 2026. Fede, te despido, un abrazo grande.
0: Gracias, un abrazo para todos, el agradecimiento a todos los compañeros, y mañana en la continuidad de Cadena 3, ampliando lo que fue esta elección en Marcos Juárez.
1: Agradecemos la producción de Gustavo Corradini, en la web está Federico Borello, todo el gran equipo digital, está el animal en la operación técnica que puso la marcha nupcial al nuevo intendente electo, que prometió, además de ganar las elecciones, que su primera promesa la va a cumplir antes de ser efectivamente en funciones. Va a casarse con su pareja Jennifer, que tal cual estaba previsto y prometido. Nos vamos. Llega ahora, minutos antes de las 10 de la noche, el programa esperado de la música de cada domingo, que trae, como le dice Miguel Claría todas las mañanas, la princesa polaca. Con ustedes, lo que sigue es Gabriela Cibilski. Buenas noches, muchas gracias.

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1: Buenas noches, señoras y señores. A partir de este momento tenemos 2 horas por delante para sellar el domingo 6 de septiembre 2026 con toda la música que ustedes necesitan, justamente para eso, para cerrar el fin de semana, para cerrar un fin de que espero haya sido muy positivo, que hayan podido descansar, que hayan podido disfrutar, y ahora más que nunca porque tenemos las 2 últimas horas del día. Señoras y señores, está Martín Sebastián Rodríguez en los controles, puesta al aire, musicalización. ¿Con qué nos va a sorprender? No sé, recién le pregunté, no me quiso decir nada, es todo sorpresa. A partir de este momento y hasta la hora cero, este es el show de Cadena 3 Argentina. Bienvenidos.

0: vamos a hacer con las nubes terciopelo, porque el cielo está mayormente nublado. Juntitos. 8 grados 9 décimas la temperatura está ahora en Córdoba. La sensación térmica 7 grados 9 y se siente, ¿eh? Está fresquito, está fresquito. Está para estar juntitos, abrigaditos. En fin, la humedad 55%, el viento del norte a 8 kilómetros por hora. La visibilidad es óptima. Para mañana, lunes, atención, porque va a estar frío también. La mínima para mañana lunes, 4 grados. Los que salen tempranito, bien abrigados. Y los que no también, porque la máxima va a ser de tan solo 16. Va a estar, sí, el cielo despejado, vamos a tener sol, y eso está buenísimo. La mínima de hoy fue de 5 grados 7, a las 8:30 se registró. La máxima fue de tan solo 10 grados 5, que se registró a las 16:30, como para que tengan una idea de la diferencia con el comienzo de la semana. El martes ya asciende la temperatura, mínima 5, máxima 24, con sol. El miércoles mínima 8, máxima 25, con algo de sol y un poquito nublado. El jueves también máxima 25 y el viernes se vienen las lluvias, según lo que dice el Servicio Meteorológico Nacional. Lluvias durante la mañana y algunas aisladas durante la tarde-noche. A disfrutar entonces primero de esto que nos queda del domingo y después de el comienzo de semana. Señoras y señores, tenemos muchas, muchas, muchas canciones. Qué lindo arrancaste, Martín Rodríguez. Qué lindo, me encantó, me encantó.
1: Hola, Gaby.
0: Hola.
1: Genial el programa, escuchándolos como todos los domingos. Y hay que decir una cosa, Martín es un genio.
0: Sí.
1: Se tenía que decir y se dijo.
0: Bestia.
1: Un abrazo a los dos.
0: Es una bestia.
1: Desde Unquillo.
0: Gracias, Daniel. Es una bestia. Gaby, querida, bendecida noche. Un abrazo desde la Francia. Raúl y Valeria, muchas gracias, chicos. Gaby, placer escucharte. Martín, programón. Un tema de Luciano Pereira con Roxana, Edgardo. Gaby, me quedé escuchando la cadena 3 solo para escucharte. qué lindo mensaje, qué lindo mensaje. Gustavo de Río Segundo. ¿Cómo sigue esto? ¿Cómo sigue? Qué lindo. Me gusta, me gusta, me gusta.

0: toda la ciudad de la cadena, ahora Gaby, Martín. Noche muy fría, especial para escucharlo con Rosana. Un tema de Marco Antonio Solís, desde Vera Bebú, Edgardo Lorenzini.
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Peña, buenas noches, ¿cómo estás? ¿Cómo andan los oyentes? ¿Cómo andan ahí en la emisora? Bueno, acá presente escuchándolos como siempre, en este momento acá en la Casa Rodante, por Río Cuarto. Así que bueno, ya mañana ya me voy para mis pagos. Así que bueno, saludos, el Pocholo Luisetti de Cañada Seca, provincia de Buenos Aires. Chau, chau.

Hola, buenas noches. Gracias por la música. Quería pedirte, por favor, si hoy en el aniversario 20 de su partido de Pavarotti, que pase Vinchero. Gracias, Lidia de Palomar. Un besito.

0: lo pronuncian, Felicità. Qué lindo se escucha el italiano. Me encanta, me encanta. Felicidad es una almohada de plumas, el agua del río que pasa y se va, dice la canción. Es la lluvia que cae detrás de las cortinas. La felicidad es bajar la luz para hacer las paces. Felicidad es un vaso de vino con un sándwich. La felicidad es dejarte una nota dentro del cajón. La felicidad es cantar a dos voces lo mucho que me gustás. Eso es la felicidad. Sentilo en el aire. Nuestra canción, eso es la felicidad, como un pensamiento que sabe a felicidad. Sentilo en el aire. ¡Qué linda letra tiene esta canción! Me hizo acordar Martín, que bueno, fue parte de la banda sonora de la película Granizo, con Franchella. Pero la vi, pero no me acuerdo de nada. Tengo que volver a ver, no me acuerdo. Bueno, Felicità, espero que estén así, con mucha Felicità. Hay muchos mensajes a esta hora. Bueno, siempre decimos que la gente se está preparando para comenzar la semana. Algunos recién están volviendo a casa porque no tienen tanto problema con el horario para madrugar y demás. Han salido de paseo, han disfrutado mucho, han tenido algún cumpleaños, alguna reunión familiar con amigos, con amores, con familia, claro. Bueno, y nos van contando, porque mandan muchos audios y nos van contando por dónde andan, vienen viajando, van en el auto, están ya en casa, tranquilitos, en la camucha, por cenar algo. Gaby, te estaba esperando, ¡qué frío! Quiero escuchar a Sidney O'Connor, Nada se compara contigo. ¡Uy, qué temón para después de las 11, para cerrar el programa, para la última hora! Mónica de San Francisco. Martín, chicos, un tema de Maná, pide Roxana y Edgardo. ¿Qué más por acá? Buena y fresca noche de este 6 de septiembre. Acá en Crespo mucho, pero mucho frío. Lindos temas musicales. Bailar pegados sería un tema para este programa del show de Cadena 3. Me encanta. Y hoy vi en redes que viene, creo que en noviembre, Sergio Dalma al Quality. Así que lo vamos a tener muy prontito por acá. Gaby y equipo, soy Palito Sala de Neuquén, con mucho frío. ¿Podrá ser un tema de Donna Summer? Sí, claro, ¿por qué no? Sí. Gaby, para que se me... Gaby, te escucho todos los días en Radio Informe 3. Y los miércoles cambio un ratito el dial para escucharte en la popu con el turco. Pasame el tema de la peli Cicatrices. Gracias. Buenas noches, Rubén de Altagracia. Muchos besos, Rubén, gracias. Gaby, te estoy escuchando, hermosa la música, dedícame un tema. Yo ya en la cama con mi nieta, bendiciones, dice Adriana, de Justo Darac, San Luis, y en San Luis, sí, que está haciendo frío también, ¿eh? Bueno, un beso para ustedes. Buenas noches, buenas noches de domingo, Gaby. ¿Cómo estás? Bueno, dice cosas lindas y dice, estás... no dejes que te digan polaca. Sos la dulce Gabriela, dulce, dijo Martín. Bueno, viste Martín, ¿no? Y Federico está, Federico también, Gelly. El oyente siempre tiene razón. Juan, único uruguayo en Córdoba capital. Pero a mí me encanta que Miguel me diga polaca y tiene toda la autoridad y la autoridad afectiva para hacerlo. Así que sí, eso sí, me encanta, me encanta. Señoras y señores, mientras ustedes van preparando todo lo que tengan que preparar para empezar la semana, y el que tiene un poquito más de suerte, y hoy, como solemos decir, es un lujo, el que tiene tiempo para estar tirado en un sillón, tirado en la cama, simplemente disfrutando de las canciones. ¡Ay, qué envidia, qué placer! 22, 18 minutos. Martín Sebastián Rodríguez, ¿cómo sigue la noche?
1: Buenas noches, Gaby. Martín. Buenas. Rodríguez, buenísimo programa, la música, como siempre. Si puede ser algún tema de José Vélez o Manolo Galván, sí, que hace mucho que no se lo escucha. Sí. Gracias, soy Julio. Gracias por recordar y todo eso.

Embellecida noche, Gaby, Martín, soy el huérfano del amor. Hola. De los pagos de la calle Angosta. Gracias por la compañía, gracias por entretenernos, gracias por romper el silencio de mi soledad. Les solicito un tema de Camilo Sesto. Hasta un próximo encuentro emocional. Permiso.

¿Cómo estás? Realmente es un animal, Martín. Qué temazo, por favor. Mari del Sencillo, en Sudamérica. Un beso para los dos.

la cadena 3, desde mi soledad mágica a Cochinga, Fer Martín. Por favor, les pido el tema de Sergio Dalma, El Mundo. Muchas gracias, saludos cordiales.

pisar el tema, pero bueno, es así. Hay tiempo para todo. El oyente, claro, había pedido el mundo por Sergio Dalma. ¿Y qué fue lo primero que salió? El original, con Jimmy Fontana. La fecha de lanzamiento fue en 1961. A todo esto me lo viene contando Martín. Porque le dije, pero... bestia, el oyente pidió a Sergio Dalma, ¿qué está poniendo? Bueno, ahí está Sergio Dalma también con esta hermosa versión. Y Sergio Dalma va a estar en Córdoba con su tour Ritorno a Vía Dalma y va a llegar a Córdoba el 1 de noviembre al Quality, donde va a realizar un repaso de todos los temas italianos que componen el universo Vía Dalma. Qué ganas de verlo. Así que bueno, los que puedan, prepárense porque el 1 de noviembre va a estar por acá. 22:37 minutos. Bueno, hay domingos que terminan con ganas de que no terminen. Y hay otros que simplemente necesitan buenas canciones para despedirse. Nosotros, por las dudas, nos pasa eso. De que no tenemos ganas de que se termine, porque lo pasamos tan bien. Y a la vez... tenemos las canciones para despedirlo, porque sí, de alguna manera hay que despedirlo. Así que no pensemos todavía en el lunes, porque tenemos mucho más. Le vengo preguntando a Martín, ¿con qué vamos a seguir, Martín? ¿Con qué vamos a seguir? Contame un poquito con qué vamos a seguir.

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0: desde Mendoza. Queríamos escuchar el tema de Luis Fonsi. Acá estamos con mi pareja Carlos.
1: Aguante Cadena 3, aguante Córdoba.
0: Queríamos escuchar el tema del No Me Doy Por Vencido de Luis Fonsi. Bueno, nos encanta la radio. Un beso grande acá desde Mendoza. Saluditos.

Hola, buenas noches. Somos César y Rodrigo de Potreros. Estamos con un poco de fresco y queremos algo de José Luis Perales. Muy bueno el programa.

Qué lindo escuchar a los mendocinos con ese audio hermoso que nos dejaron Lucía y su pareja, si no me equivoco, era Lucía, desde Potrero de Garay también, que hace mucho frío. Qué lindo saber desde dónde nos están escuchando, desde qué lugar del país, desde qué lugar del mundo. Y hay muchísimos mensajes, no creo que podamos leer todos, pero por lo menos al aire. Recordar la voz de Pavarotti está buenísimo. Para los oyentes también merecen conocer a Dolores Oriordán, que cumple años, dice Javier de Villa María. Saludar a mi amor Belén, que se recibió de peluquera profesional, dice Darío. Qué bien, felicitaciones. Mis abuelas eran polacas, por eso me cargan también, dice Javier Palevich. Gaby, por favor, algún tema de Maná. No, perdón, de Naná Mouskouri. Exactamente así, dice Marcelo. Buenas noches, gente de Cadena 3, desde Villa Dolores los escucho y calentita en la cama, ya que está muy frío. Gracias por esta hermosa música, dice Lili. Gaby, hermoso el programa, soy Alicia de Chamical, el broche de oro sería con un tema de Jairo. Buenas noches, me gustaría que pasaran esos ojos del dúo dinámico, soy Walter de San Francisco. Gaby, siempre escuchándote, ay, no entiendo qué tema está pidiendo, ¿tragedia puede ser? Buenas noches, mi nombre es Oscar de Santa Fe, ¿podrá ser un tema de Los Iracundos, Puerto Montt? Buenas noches, mi nombre es Oscar de Santa Fe, ¿podrá ser... ¿puede ser algún tema de Manuel, de Mijares? Que comiencen buena semana, dice Analía. Muchas gracias, Gaby, qué buen programa, excelente música. Estaría bueno escuchar La Noche por Salvatore Adamo. 4 grados en la Bulaye, fría sononón. Abrazo, Jorge. Sí, qué frío, por favor. Gaby Martín, saludos desde Manchesney Park, Illinois. Hermosa música y aguante la Cadena 3, añorando como siempre a mi Córdoba querida y mis amigos por allá, saludos. Adrián Goncalves es quien manda este mensaje, ese es el usuario. Muchísimos más nos quedan. Gaby Martín, equipo, temas de 10. Lavando, Estela, por favor, lavando 7 paquetes de espinacas que me regalaron. Está para bailar. Estela, desde Pablo Podestá, que está escuchando la radio. Bueno, yo espero que con el trabajo que cuesta lavar esos paquetes de espinaca, no sé qué te vas a hacer. Unas lasañas, unos canelones, algo muy rico, muy, pero muy rico. Y qué bueno que te estemos haciendo compañía con buena música para semejante trabajo. Sergio Dalmes, mi amor imposible. Sí, se lo puede dar a Popeye, sí, es cierto. Sergio Dalmes, mi amor imposible, dice Teresa. Ojalá sorteen entradas. El viaje me lo pago yo porque, claro, está en La Pampa, desde ahí no se escucha. María Teresa, un beso grande. ¿Qué más por acá, Gaby? Me gustaría escuchar un tema de Toni Braxton. Uf, qué voz, por favor, esa mujer. Bueno, enseguida seguimos con más. 10 minutos para llegar a las 11 de la noche. Y acá hasta la medianoche, hasta la hora cero, nos quedamos con todas las canciones que se merece este domingo para cerrarlo con buena onda, con buena vibra, con abrazos, con mucho amor y con ganas de empezar bien la semana. Este es el show de Cadena 3 Argentina.

pasa que yo quería contar esta pequeña historia, pero la canción se terminó. Qué lindo lo de Jairo, porque habían pedido un poquito de Jairo. Y estaba recordando, porque me parece que es una de las canciones más hermosas que tiene Jairo, que solía pasarme durante mucho tiempo salir cada mañana y saber que iba a ver a una persona. Era un amor platónico, muy conocido, ¿eh? Es más, ya lo sabe. No sé si se acuerda que lo sabe, porque se lo pude contar, por suerte, ¿eh? Era mi amor platónico y todas las mañanas me lo tenía que cruzar por cuestiones laborales. Yo no estaba en Cadena 3. Lo tenía que cruzar por cuestiones laborales. No te rías, Martín, porque me trabo y me olvido. Lo tenía que cruzar por cuestiones laborales en los mismos sitios durante la mañana. Yo hacía determinado trabajo, él hacía otro, pero nos teníamos que cruzar. Y esta canción, cada vez que la escuchaba, me hacía acordar mucho a esa situación de estar esperando el momento exacto, donde a veces era en el semáforo de acá, de 25 de mayo y Alvear. Yo no trabajaba en la radio. Y por ahí lo tenía parado al lado, en el semáforo. Imagínate cómo me latía el corazón. Pero platónico y totalmente imposible. Y a mí me bastaba con saber que yo lo iba a ver un ratito, un minutito. Y a veces me animaba y le decía buen día. Era una persona conocida, muy educada, por supuesto, que saluda a todo el mundo. Bueno, ese momento era tan mágico, ¿qué tal con la mirada? Ay, ¿alguna vez les ha pasado algo así? Seguramente alguien debe tener alguna historia, no sé, parecida, alguito parecida, que ya nos van a contar. Pero bueno, esa canción me trajo estos hermosos recuerdos. Minutitos para llegar a las 11 de la noche, prepárense, porque después de las 11 de las noticias se vienen unos lentazos. Show de Cadena 3 Argentina. Está Martín Sebastián Rodríguez, control puesta al aire, musicalización, preparando todo para la última hora.

Buenas noches, mi nombre es Sonia, estoy desde Famatina, La Rioja, los escucho hace muchos años a ustedes, hermosa la música que están pasando, me gustaría escuchar a cualquier tema de Juan Gabriel, gracias, muy amable en esta noche tan fría acá.

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1: Y lo convocó a trabajar por la ciudad. El camino de las altas cumbres, piden circular con precaución. La nieve llegó con fuerza y tiñó de blanco la zona del Cerro Champaquí. Carlos Alcaraz se sorprende al enterarse de su rival en cuartos de final del US Open. Me caso, la primera promesa de campaña que cumplirá el intendente electo de Marcos Juárez. Ecuador, 26 pescadores encontrados tras la interceptación de un barco por parte de Estados Unidos. Tragedia en Cabo Verde, un autobús se desploma y deja al menos 25 muertos, muchos son niños. La hora en Córdoba y todo el país, 23:03 minutos.
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7: 23:11 minutos en toda la República Argentina, desde Córdoba para el país y para el mundo. Seguimos en el show de Cadena 3, pero esta es la última hora y siempre a esta hora bajamos un poquito los decibeles, bajamos un poquito las luces también. A lo mejor el volumen, si te gusta mucho la canción y estás con auriculares, lo subís. Al volumen lo subís. El domingo, sí, se está terminando, pero uno nunca sabe qué puede pasar antes de irse a dormir. Todavía queda un poquito de noche y va a quedar la madrugada, por supuesto, de eso se va a encargar Susana, pero nosotros hasta las 12, un poquito de noche, y saben que las noches siempre pueden sorprender. Así que yo les propongo que se queden para que despidamos el domingo ahora con canciones un poquito más románticas, un poquito más tranqui, con esa música que se escucha con el corazón, con esa música que te puede traer recuerdos o simplemente te puede dar el envión para concretar algo que venís pensando hace mucho tiempo. A esta hora en el show de Cadena 3, las canciones siguen así.

Ay, por favor, qué temón. Es una sensación única. Subimos un poquito el volumen. Este tema realmente fue para subir el volumen y dejar que haga lo que quiera. Cuando el domingo empieza a apagarse y suenan canciones como esta, el tiempo parece detenerse y la melancolía que suele tener el lunes se transforma en algo así como tranquilidad. Nos tranquiliza. Es el momento perfecto para desconectar del mundo. Asimismo, por suerte el mundo está conectado con nosotros y estamos recibiendo un montón de mensajes. Hermosa la música desde Villa Los Aromos. Daniel desde San Roque programando canciones también. Algo de Eddie Sierra, El Amor de Mi Vida. Edu, El Matador. Muy bueno el programa. Buenas noches, Alicia de Villa Ángela, Chaco, siempre los escucho, quisiera que pasen Crepúsculo Dormido, de Daniel Altamirano. Me uno al pedido de escuchar a Jairo, que pasamos bastantes canciones. Nuestro amor será un himno, Darío Cecilio. ¿Qué más? Hermosas canciones, escuchándolos desde Colonia Carolla. Gaby, por favor, Sandro, tengo una historia así, como la que conté yo. Gracias, dice Cholo de Venado Tuerto. Hermosa la música. Pasamos a otra página, van a quedar muchos, lamentablemente, sin leer. Es muy linda la música que están pasando, los estoy escuchando desde Quimilí, pasando Santiago del Estero, soy Tita. Muchas gracias. Tengo 70 pirulos, los domingos, culpa tuya, tengo una cita de 21 a 24. Gracias por la compañía, qué lindo. Buenas noches, Cadena 3, algo de Enrique Iglesias, Omar de Río Cuarto. Mañana cumpleaños mi señora Noemi, 7 de septiembre. Que la amo, Mario de Villa María. Gracias, un tema de Sergio Denis. Estela de Potrerillo, Mendoza, que escuchando el programa, me gustaría a la distancia. Es como el viento de Domenico Moduño. Muy buenos los temas que están pasando. Bueno, muchos. Fernando Ibarra, te mando un beso grande. También está prendido al show de Cadena 3. Gracias mil por los temas de Jairo, dice Alicia. Bueno, 23, 25 minutos. ¿Hay canciones que no necesitan demasiada presentación, que apenas empiezan, nos llevan a algún lugar o a alguna persona?

0: Hola, genios, por favor, soy docente, estoy haciendo 8 tipos de evaluaciones y con esos temas, en vez de concentrarme, estoy con la cabeza por allá, por la década del 90. Son tremendos. Miriam de Mira Clavero. Abrazotes.
1: Pero no me dejas respirar, Martín. ¿Quién era de Mina Clavero recién? Miriam, Estela Miriam Maldonado, sí. ¿Y cómo vas a corregir? ¿Cómo vas a corregir con estos temas? Por favor, te pido que te tomes un respiro y este momento sea tuyo. Porque o los pones a todos 10 o los pones a todos 1. Imagínate, yo estoy acá. Y no, es un delirio. Es una cosa de locos. Una cosa de locos. Pero bueno, la radio tiene esa magia de hacernos sentir, por ejemplo, que aunque estemos solos, compartimos el mismo instante, las mismas emociones o parecidas, con miles de personas invisibles para nosotros que sintonizan, en este caso, el show de Cadena 3 Argentina. Qué linda está la noche, hace frío. Está hermosa justamente para bailar lento, para bailar de temas como este. Martín, ¿seguimos con este o cambias?

0: cosas te estarás imaginando? ¿Qué momento te estarás imaginando o estarás creando en tu mente? Me encantaría que me cuenten. Pero nos queda todavía. 23:33. Cortalo con lo que te parezca, Martín. 23:33, qué bueno. Sí, 23:33.
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0: Wow, Gaby, 10-10-10. Susi de Comunas en Roque. Qué bueno que te guste. Gaby, hermosa la música. Te escucho desde San Carlos Sur, provincia de Santa Fe. Qué bueno. Liliana Ocampo, saludos a mi familia del sur. Fernando Martín, desde mi soledad mágica, Cochinga, para vos que me acompañás, muchas gracias, saludos cordiales a todos y cada uno de los integrantes de la radio. Por acá, buenas noches, muy buenos todos los temas. José de Suardi, Santa Fe también. El tema de Whitney Houston, la película del guardaespaldas, muy buena la música. Fabiana de Mendoza dice, estoy volando con esas música. Estoy cuidando a una señora y no puedo ir hasta mi casa. Ja, ja, ja. No se puede ir. No se puede ir. Y no, mira, falta un poquito. Te quedas un ratito más, Fabi. Un ratito más. ¿Qué más? Con tu historia y esos temas lentos, los ratones vuelan. Ah, la historia que conté hace un rato, mira. Buenas noches, hermoso el programa. Música maravillosa, Juan José de la Carlota. Son un... no puedo decir lo que nos dicen por la música. Bellísima la música. Elsa de Venado Tuerto, Santa Fe, bendiciones para ustedes. Gaby, escuchándote, disfrutando la excelente música. Saludos desde Santa Fe, dice Ricardo. Una pausita y ya volvemos.
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0: Para los que están acompañados, para los que están solos, para los que están pensando en alguien o no, esta canción tiene algo de domingo a la noche y de ganas de quedarnos un ratito más. ¿Con qué seguimos, Martín?

0: Bueno, han pedido muchas canciones, han agradecido también. Desde Villa Mercedes, San Luis, Roque, el electricista, un beso enorme. A Jairo también, que nos estaba pidiendo canciones y nos saluda siempre. ¿Qué más? ¿Qué más? Algo de auto pedían. Desde Daniel Operus, desde esta parte del mundo, Caxias do Sul, Brasil. Saludos para mi familia de Belville. Ahora un poquito para acá porque ya nos vamos. Qué rápido se pasa, por favor. Espectacular el programa, muchas gracias, dice Sofi. Ga, excelente la música. Charlie, de Barrio Cerveceros, Córdoba Capital. Lore también, soñando con todas esas canciones, muchas gracias. Bueno, nos vamos despidiendo, un placer haber compartido este programa con ustedes, un poquito más corto hoy, pero se disfruta, ay, se disfruta tanto, tanto, tanto. Y enseguida llega Susana Buontempo, Lucas Giacinti, y se quedan toda la madrugada en Noche y Día. Acá estuvo el señor Martín Sebastián Rodríguez en la puesta al aire y en la musicalización. Gracias, Martín, bestia, bestia.
1: Bueno, muchas gracias, muy amable usted, muy cordial.
0: Gracias por los mensajes, gracias por la buena onda, por prenderse, por contarnos, por compartir. Que tengan un hermoso final de domingo y comienzo de semana. Recuerde que para mañana va a estar frío, ¿eh? La mínima 4, la máxima 16, con solcito, sí. Y el martes ya comienza a subir por lo menos la temperatura, las máximas van a ser de 24 grados tanto el martes como el miércoles, de 25, el jueves también. Así que bueno, mañana salir bien abrigados. Gracias por todo, nos vamos con la canción de siempre. Piensa bonito, que así sea. Beso grande para todos.

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Hola, hola, hola, ¿qué tal? ¿Cómo le va? Buen día para todos. Bienvenidos, está en marcha el lunes 7 de septiembre. Empezarlo así, con una sonrisa, estaba la que me hizo acordar en las mejores épocas del chaqueño paradisino, cuando iba a 180 revoluciones por minuto. ¿Cómo le va, Luca Giacinti, después de una larga semana de no verlo? Volvemos a encontrarnos con usted y con toda la audiencia de Noche y Día. Hasta las 5 de la mañana para compartir todo, el trabajo, la soledad, la buena compañía, el insomnio, algún repaso de algún libro por ahí sin hacer demasiada bulla. Estamos acompañándoles para los que le haga falta, por gusto, por necesidad, por obligación. Los que debemos permanecer despiertos tienen la compañía de la radio, y en esa compañía, como hace tanto tiempo ya, Noche y Día, por Cadena 3 Argentina, para Córdoba, para el país y para el mundo. ¿Se acuerdan cuando empezábamos a decir ese eslogan? Es como si uno cierra los ojos, como si hubiese sido ayer que comenzábamos a decir eso, ¿no? Para Córdoba, para el país y para el mundo. Porque empezábamos a transmitir o a retransmitir, y nuestro alcance era cada vez más, cada vez más, cada vez más. Los tiempos fueron cambiando y es ahora realmente, uno no puede tomar, no sé si dimensión del alcance. Hemos recibido mensajes del mundo entero, y sobre todo en las madrugadas, que por la diferencia horaria es el comienzo de la actividad en muchos países. Nosotros recién estamos mandando al sobre al domingo y despertándolo al lunes. Este lunes, primer lunes en el que vamos a estar hasta las 5 de la mañana con toda la música, toda la compañía. Ustedes que ya están conectadísimos, más que conectados, después de haber cerrado el domingo con tan buena música, con la compañía de Gaby Sibilsky, que se ha gastado todo. Y mala costumbre también de la gente que cierra los domingos, se gastan toda la música, nos ponen todo, ¿vio? Giacinti, Giacinti Lucas, ¿se da cuenta usted? Gastan todo, todo, todo. Pero ya están los nuestros, los trasnochados, los de la madrugada, los que vienen con necesidad de goles, dice. Ay, tengo necesidad de gol, dice. Pero ¿qué tres no le alcanzan? ¿Qué tres goles no son suficientes? ¿Qué pasó, Mauro? Buen inicio de semana, soy Lucas, los acompaño si pueden con los iracundos. ¿Quién te da lo que te daba yo?, pide Miguel Capdevila. Y dice, estamos reenchufados, Hugo, ahora ya te sigo por Instagram también. Muy bien, Mauro. Pero así me gusta, que me siga, que me siga, que me siga. Nosotros comenzamos con toda la fuerza de la chacarera y el maestro Eduardo Ávila, y ahí pegadito con la fuerza de la juventud, a la par de un Eduardo Ávila clásico de los de antes, con la guitarrita, el bombo y el bandoneón, y nos venimos al presente con las voces de Campedrinos, y le sumamos a un querido Agustín Bernasconi en esas zambas enganchaditas, fragmentos de zambas, que lo único que ha hecho ha sido despertar el romanticismo también en la madrugada. Están los que quieren descansar tranquilitos, están los que quieren mucho ruido para mantenerse despiertos, y nosotros tenemos que equilibrar. Somos los encargados, como trajo la varita de la batuta para equilibrar, Giacinti. Cuando ve que ya nos vamos yendo demasiado arriba, usted ponga un poquito de equilibrio en todo. Como me gusta ese de Purmamarca, carnaval en Purmamarca. ¿Quién? ¿Trajinantes? Los Trajinantes, que creo que están preparando su aniversario, ya después seguramente nos van a contar. Tribu querida y maravillosa, también a través del mensajero, del WhatsApp, estamos conectados. Hilda Rieta desde Villa María pide algo de los Cantores del Alba, Cuando llora mi guitarra. Y Enrique de Estación Toba, Santiago del Estero, muy buen programa. Son los primeritos en llegar. En el Facebook he conectado y he puesto publicado una invitación a Apodos de Barrio para que hablemos hoy en la madrugada. El que tenga ganas, comparte, participa, quiero decir, interactúa. Apodos de Barrio, que no se olvidan nunca. ¿Cuál te acordás? ¿Te acordás de alguno? Entonces era la tarea para la madrugada. Y realmente muchos me han hecho sonreír, pero desde temprano nomás. Silvita Capdevila dice, hola Su,
siempre había un vivo que le ponía un apodo a otro. Dice, a mi mejor amigo le puse millonario y así quedó hasta hoy. A mi hermano le decían virulana por el pelo rizos pequeñitos que tenía. A mi primo pachanga y a una amiga pancuca por la panza. Y algo más, éramos todos chicos, no había maldad. Estaban todos para jugar y divertirse. Nunca me olvido de gringo, macaco, pata de palo, el japonés y la famosa pata de lana. Tengo miles de amigos de la infancia y cuando jugamos a la pelota me gritaban vikingo cuando yo hacía los goles. ¿Cuántos recuerdos, no? Sí, porque yo digo, puse en el barrio, pero puede ser en el barrio, en el colegio, en el trabajo, no sé, porque esto habla de tiempos de antes, ¿no? Sin maldades. Me decía, a mí, Daro Leiva dice, su, allá en barrio Yapeyú había cabeza para trancar portones. A los cabezones le ponían así, cabeza para trancar portones. O perro embarrado. Lo dejaban entrar a la casa, pero no subir a la cama. Buen programa, abrazo inmenso. Salud, Lucas, salud. Anita Jiménez, hola, su querida Lucas. Mi mamá tenía una vecina que le decían la 12 pesos, porque esa era su tarifa. ¡Ah! ¡Oh! Hay algunos sí medio subiditos de tono, pero no importa. Estamos en trasnoche, todo es aceptable. 026, empezamos en noche y día.

11:34 con esa serenata otoñal que nos recuerda, por supuesto, a los cantores del alba. El musicalizador no le ha dejado nada para que ponga usted. Rételo a él y a la princesa de Claría. Sí, vio, Eduardo de Malvinas se ha dado cuenta también como nosotros. No, entre la princesa de Claría y Martín Rodríguez nos han dejado prácticamente desnudos acá. Escuchando mientras tomo un capuchino. Buen programa, Claudia Barrio Escobar. Su y Lucas, tremendo comienzo. Feliz comienzo de semana. Tema de los guaraníes, dedicado a Roxana Edgardo. Para todos, soy Paula de las Perdices. Quiero dejar un saludo especial a Edgar, el amor de mi vida, que los está escuchando, que lo amo y lo extraño mucho. Si se puede, un tema de Abel Pintos, Bailando con tu sombra. Hermoso programa, como siempre. Y Héctor Daniel Romero, desde Arroyito, Córdoba. Abrazo grande, desde El Kiosco. Muy buen comienzo con Eduardo Ávila. Lucas, espectacular, aunque con Eduardo Ávila. Qué espectacular arranque, dice, con Eduardo Ávila. Siguen así, muchas bendiciones. Roberto Daniel Navas, felicito, muy buena la música. Pido el tema Anoche no dormí, gracias. Eva nos está pidiendo. Edgardo, que pide para Roxana algo de Luis Aguilé. Marcela Bustos, suyo, crecí en el barrio El Aeropuerto, porque estaba a 2 cuadras del Aeropuerto Club. Después me trasladé al barrio Barracas, porque a 6 cuadras había una barranca, criaban pollos. Gracias por hacerme recordar los felices que éramos. Te pido el tema Entre tú y yo, la de Elio Valdés. Gracias. Y Lidia Canizaro, yo vivía en Villa del Parque Capital y a un vecino le decían Marciano. Tenía la cabeza cuadrada. Y a otro Pigulli, porque era medio ciruja. Los apodos que te clavaban cuando eras chico o en el barrio, y no te los dejaba nadie más, nunca nadie más. Bueno, y Miriam dice, no recuerdo apodos, pero te escucho siempre hasta que me agarré el sueño, pero no importa. A varios de los que me han pedido en el Facebook de la publicación del viernes, de la madrugada del viernes, les he contestado en el mismo. Fíjese en las notificaciones, a los que me habían pedido un numerito, algunos, no a todos, les he contestado y les he dado un número ya de socio. Javier Jiménez, que saluda a todos los camioncitos de Oña, me saluda también don Héctor Lobaibiglia, socio 777, desde Toronto, con un abrazo non afectuoso para vos y para toda la tribu de Noche y Día. Y Claudito Moiso me dice, su excelente comienzo de semana. Hoy, 7 de septiembre, se festeja el Día del Metalúrgico. Con todos, de paso, te cuento que lo del Kini 6 quedó vacante. O sea, está perdonado, Moiso, por no llamarme. 032.

a la zona de Calamuchita, todos esos lugares donde hace mucho frío. 7 grados aquí en la ciudad. Sí, cayó la nieve tempranísimo. 59% la humedad, está despejado el cielo, heladita que le dicen, para hoy solamente 15 grados la máxima. Abríguense ahora, 7 grados. Está bueno para algo calentito, ¿no? Un cafecito, un licorcito. Cuéntenme. Susi, soy el socio número 914. ¿Puede ser una zamba en el cielo por los Rojas? No estoy seguro si ese es el nombre de la zamba. Son compañía todas las noches, hermosos los programas. Nos dice don José Rodríguez, socio número 914. Hola, soy Lucas, buen comienzo de semana. Aquí la tribu de serenos que nunca duermen, Barrios, Peralta, Hollín y Gavilán. Saludos al amigo Miguel Castro, que los escucha, pero en el frigorífico. No está para trabajar en un frigorífico hoy, ¿no? Está para trabajar en una panadería, por ejemplo. Ese es el lugar más cálido por estas horas. Rodrigo Zamudio, desde Salta, es quien escribe en nombre de todos los muchachos de allí que nos están sintonizando. Susi, a mí me pusieron corchito por la estatura. Desde Montecristo, saludos a los metalúrgicos en su día. Marcelo Salazar y Ezequiel, desde Santa Rosa, La Pampa. Está bastante, bastante frío por acá. La turquita Betty Buffe, hola Su, Lucas, lindo comienzo. ¿Cuántos recuerdos me vienen a la mente? Tengo que elegir uno y me acuerdo del almacenero. Le decían Don Checo. ¿Por qué? No lo sé. Besos para todos. Ay, que eso a uno le queda a veces la intriga. ¿Por qué le habrán puesto ese seudónimo, no? Hugo Mario Paratore. En mi pueblo no había gente así, pero a una vecina de Mendoza le decían bisagra. Estaba siempre en la ventana. Desde Mendoza lo está escuchando el hachaliero Hugo Paratore. Mario Peralta, su querida, en mi barrio San Ignacio, en Luque, provincia de Córdoba, había un personaje que le decían el Bumba. Cuando tenía unas copas de más, tenía la costumbre de silbar tangos y bailaba solo en la ruta. ¡Ay, qué peligro! Pero bueno, qué divertido también, ¿no? Alejandro Vicio, he nacido y vivido 31 años en Villa Cabrera. Teníamos un vecino que le decíamos huevo de heladera, porque cada vez que pasábamos por su casa estaba parado en la puerta. Bueno, hace falta reírse un poquito, sobre todo cuando está comenzando el lunes 7 de septiembre y tenemos 7 grados de temperatura y solamente 15 de máxima hoy y faltan muy poquitos días para cosas importantes. 0.38.

esta noche no dormí los tucu tucu. Acá nos dicen muy buena noche y día, Sui, Lucas, equipo. Los escucho en Chepes, La Rioja, bendecida semana para todos. Jorge, bendecida madrugada, buena noche y día, Su, desde La Sirena, Neuquén, capital. El 72, socio número 72 del Club de las 333. Saludos para todo el equipo. También el saludo que nos deja Clarita Rosales. Me dice, Susi, en Barrio Acosta Norte había un chico que le decían Negro Pato. No sé si era porque vivía haciendo macana o porque sería, o por qué, dice, pero le decían así, Negro Pato. Otro mensaje que nos deja aquí en El Dorado Misiones, a mi vecina, le decía... Ay, pero traten de decirme uno que los pueda decir por radio. Hola, Zuka Alegría, que se te nota alegre porque ganó River, el club de tus amores, dice Eva. Sí, claro. Y no solamente por eso, sino porque otros equipitos también han ganado. Soy Rolando, ¿puede ser para mí en el despabilate pirucho vivirás en mi memoria? O ni siquiera amigos, gracias. A mis compañeros de la Nestlé le poníamos cada apodo, charango, mitad madera, mitad animal, sándwiches de trapo, no se puede tragar, está recordando Javier Palevich. Hola, Su, el humorista Negro Álvarez era del barrio El Hueco Hediondo, dice, y él lo dice en sus cuentos. Estaba en barrio Fátima de Villa Dolores, y acá a un vecino le decimos gusano es fruta, porque pudre la manzana, Néstor, desde Mina Clavero. Saludo desde Arroyito Córdoba, abrazo grande, Daniel, y en mi... A mí en el primario, en la escuela José María Paz, me pusieron de apodo El Gomín. Y ahora se puso un kiosco que se llama así, El Gomín.

0: si fuera los novitos de Paul Moon, que vuelve a Córdoba el 26 de septiembre. Atentos, los seguidores. El 26 de septiembre, Paul Moon nuevamente en Córdoba. Rosendo Alfaro, su qué hermosa música. Vamos con nomás con el folclore argentino. Te saluda como siempre Rosendo Alfaro de Maipú, Mendoza. Raúl Ochoa dice: hola, sube mi pueblo. A un amigo le decíamos cucha y perro, porque era puro hueso y trapo. Muy flaco el amigo. Ezequiel, buenas noches, un saludo desde Santa Rosa, La Pampa. Bastante frío. También el saludito que llega, su único programa que te quita el sueño, espectacular la música, felicitaciones, besos Miguel, gracias. Buen día, un beso enorme desde Estambul. Clara, gracias, Clara. Roberto Toledo, quiero escuchar de su voz cómo salió River. Lo escucho, Roberto Toledo, desde Villa Santa Rosa. ¡Qué partida sononón, Roberto! Se despertó. Está, parece bien, ¿no, Poncio? Bueno, está bien. A ver qué dice Beto desde Buenos Aires, ¿le escuchamos?
1: Hola, soy Beto de Almagro. Hola, Susana y Luca.
0: ¿Cómo está, Beto?
1: Quisiera un tema de... de Lázaro Caballero, el toro, si puede ser.
0: Bueno,
1: gracias. Estoy trabajando en la panadería.
0: Abrazo, Beto. Está calentito, ¿no? Calentito los chicos de la panadería hoy. Ay, quién pudiera.
2: Hola, Susana. Hola. Muy buenos días.
0: ¿Cómo está, Hugo?
2: Hoy para toda la audiencia.
0: Bien.
2: Te habla Hugo de Emilio Vicente Bunge, provincia de Buenos Aires. Muy buen comienzo de semana. Y si podés, algún tema de los Quillas o así. Gracias, saludo.
0: Abrazo, Huguito. Desde Chipre, escuchando la radio, aquí son las 6:24 de la mañana. Saludo para mis hijos y mi esposa Celina, que están en Córdoba. Bueno, un abrazo fuerte, Hernán, un abrazo. Hola, Su, quiero agradecer, ya recibí mi regalo, muchas gracias, socia 180. Los socios que van recibiendo los regalitos. ¿Cómo se vendrá esta semana de regalos, no? Dice Su, excelente comienzo. Si puede, me enamoré de una zamba por Nocheros. Te quiero mucho, besos, Miguel. Gracias, Miguel. Meco, Villarreal, medio como no entendió mucho la consigna de hoy, que es, habla sobre los apodos de los chicos en los barrios, en su barrio, Meco, allá, no sé si en Las Termas o en San Miguel o en Tucumán, no sé dónde pasó su infancia, pero vio que los chicos por ahí se ponían apodos, eso, de eso hablamos, no de los barrios. Alejandro Ibaceta, yo viví en mi infancia en Uspallata, casi todos tenían apodos, uno de ellos Charqui de Pollo, imagínate lo flaco y pálido que era. Lidia Goicochea y Guti, no, y Lucas, Lidia y Lucas. Muy buena semana para usted y la tribu. Yo viví siempre en un pueblo chico, Río Tercero, ahora es una ciudad enorme, y nos conocían como los indiecitos. Éramos tremendos de inquietos. 7, pero sin maldad. Mi papá era evaluador en catastro y éramos muy conocidos. Tuvimos una infancia feliz, cariños para todos ustedes. Y Mari Díaz, que la semana que inicia sea hermosa. Hablando de apodos, acá en mi pueblo Chamical, la mayoría tiene sobrenombres. A mis hijos le decían los paraguas, porque su papá era paraguayo. Y uno de mis hijos tenía un amigo que lo llamaban Poca Luz, porque tenía un ojo casi cerrado. Un beso, bendiciones para todos. Ay, yo se ríe. Mauro Aguilera dice: mono, le decíamos en mi barrio, o guacho. Feliz de escucharte, saludos a toda la banda querida del 333. Beatriz Dalvitzu, teníamos una vecina que le decíamos bisagra, estaba siempre atrás de la ventana. Betty de Luján de Cuyo, Mendoza. Luis María Laviana, excelente comienzo de semana. Solo voy a decir dos de los que me decían a mí: Lamparita de Boliche, porque tenía pecas cuando era pequeño. Y toda la vida me dijeron Cabezón. Se la quiere y respeta mucho, cariños. Gracias, Luis. Luis María, me decían y decíamos, ¿no? Esos apodos. 051.

0: enamoré de una zamba, nocheros. Vale, se lo vamos a dedicar para el querido amigo Julio. Mirá, Julito, para bailar dice zamba, ¿no? Me enamoré de una zamba. Le digo a Julio, ¿eh? Lo pidió Miguel, pero Julio lo baila porque es profesor de folclore, así que por eso le digo. Y me estaba contando, dice, me estoy matando de risa, dice. A uno le decían aguja, porque le faltaba, así era medio piratón. Y Silvia, desde Villa Dolores, dice, a un amigo muy flaco le decíamos cucha de perro, puro hueso y trapo nomás, un beso. Hay varios cucha de perro, me parece, ¿no? Hay varios con ese apodo. Hola, su buen día, soy Alicia de Montecristo, quiero saludar a mi marido Marcelo, que va manejando el colectivo de Fonobús, su recorrido a San Francisco. Le dedico un tema por Luciano Pereyra, Memorias de una vida. Gracias, bueno, el programa. Sí, buen inicio de semana. No sé quién te acompaña en los controles. Salude, Luca, para que lo sepas.
1: Aquí estoy.
0: Es Lucas Giacinti. ¿No sale otra vez? Creo que Lucas. Para mí que usted no sabe, porque... Buena semana para todos. Recuerdo a un amigo, época de adolescentes, barrio Pueyrredón, le decíamos Sindrus. Este mensaje es desde Lima, Perú, pues son palabras que nosotros no utilizamos, porque ahí está Gabriela Olmos, Gabriela del Valle, en Lima, Perú, que nos está escuchando y nos cuenta que ahí, en su adolescencia, en su barrio, le decíamos Sindrusca, la pandorgaza. Y a otro conocido jorobado le decíamos guarda la piedra, sin maldad, dice, pura gracia. Saludo desde Lima, Perú, Gabriela del Valle Olmo. Yo me imagino que deben ser por mínimo chistosísimos, ¿no? Bueno, y escuchamos el mensaje de David, que nos dice, ¿qué cosa, David?
2: Hola, señora Susana, ¿cómo le va? Buenas noches.
0: ¿Cómo le va, David?
2: ¿Todo bien?
0: Todo bien.
2: ¿Cómo anda el equipo de trabajo?
0: Mejor
2: imposible. Acá trabajando de sereno en la autopista 19, le escuchamos todas las noches.
0: Gracias.
2: Le extrañamos cuando no está, eso sí, le extrañamos, es cierto.
0: Muchas gracias.
2: Usted sabe, David, que yo tengo una vecina allá donde vivía yo en mi pago, que le decía la víbora muerta. Porque había que levantarla con un palo.
0: Hola, Susi. Buen inicio de semana. A una profe le decían, bueno, este de la profe también es medio duro. A ver qué dice Sergio. Bueno, pórtense bien, así lo puedo sacar todo.
3: Hola, Su, le gusta escucharte.
0: Gracias.
3: Te habla Sergio, el taxista.
0: Sergio.
3: Si se puede, algo de Abel Pintos, bailando con tu sombra. Algo así.
0: Bueno.
3: Un saludo enorme, Su, excelente el programa, como siempre.
0: Gracias, abrazo, Sergio. Su, es un verdadero honor para mí que usted lea este mensaje. Mario, desde La Rioja. Los escucho desde hace años. Son mi compañía en las madrugadas. La radio toda la noche. Le pido un tema, por favor. Margarita, Sergio Galleguillo, un gran abrazo y éxito siempre. Mario Rubén Alonso, desde La Rioja. Y Walter Quinteros, en mi pago a un amigo, le dicen trilladora. Tienes que estar muy seco para que salga a trabajar. Y Carmen Quiroga, la medio kilo, finita como un alfiler. Liliana Baigorria, su Luquitas, chica, era chica y mis tías vivían en Alberdi. Sabía ir de mi tía Nora, qué lindos recuerdos, que sea una noche con linda música y palabras, como siempre, desde Laguna Larga. Mirta Florencia Morán, feliz semana. No fin, ya quiero empezar el fin de semana otra vez yo. ¡Feliz semana! Marga Aguirre también nos envía su saludito. Y José Prada, qué fría noche, su, ya pasará. Que tengas un hermoso programa. Un abrazo fuerte para todos. Gracias. Completemos la primera hora a buena música.

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1: Roger Llora ganó las elecciones con amplio margen. Superó al exintendente Pedro de la Rosa, quien quedó en segundo lugar. Rosario ya tiene a sus 2.000 voluntarios. El equipo recibió el sábado sus acreditaciones y la indumentaria oficial. Hablamos de los Juegos Suramericanos. Los voluntarios cumplirán tareas en escenarios deportivos, acreditaciones, logística, atención a delegaciones, comunicación y otras áreas durante la competencia. Incendio en un restaurante de Puerto Madero. Evacuaron el lugar y dos personas fueron asistidas. El hecho ocurrió en el local Siga la Vaca. El foco ígneo generó una densa columna de humo en toda la zona. Irán responde a amenazas de Estados Unidos con advertencias de represalias más severas. El gobierno iraní anunció que cualquier nueva ofensiva de Estados Unidos será respondida de manera intensa. Además, se establecerá una zona prohibida en el estrecho de Hormuz, vital para el comercio internacional. Deportes: Barcelona aplastó 5-0 al Valencia, sigue firme en la cima de la Liga Española. Con Lisandro Martínez de titular, el Manchester United igualó 2-2 ante el Everton. Colapinto se quebró hasta las lágrimas tras la carrera. Desaproveché una gran oportunidad. Llegó a estar tercero, sufrió un despiste, remontó y terminó sumando puntos en Monza. River sigue en levantada, le ganó Independiente Rivadavia 3-1. 7 grados, temperatura en la ciudad, 62% la humedad, cielo despejado.
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4: Don Mariano Cadeira es un gallego, amigo mío de Montevideo, que es el que me provee de cuentos de gallego. Y me contó de su primo. El gallego nunca es de decir de otro, mi primo es muy bruto. Ellos dicen muy bestia. No es muy bestia. Manolo, hombre. Y el Manolo había tenido un accidente de auto y estaba internado en el hospital y fue el sumariante. Y le dice, don Manolo, pasé por el lugar donde estaba el auto. Y agradézcale al cielo que me va a poder contar la historia porque ese auto no sirve ni para espiar. Y discúlpeme a mí esta misión ingrata de venir a hacerle preguntas para un sumario, pero la ley es la ley y yo tengo que cumplir con lo que me manda. Dice, usted pregunte, lo que puedo le contesto, lo que no, no. Dice, bueno, me tendría que dar en detalle cómo ha sido el accidente, cómo fue en realidad, ¿lo encandilaron? No, dice, no venía nadie. Bueno, no digo de adelante, podía venir de atrás y lo deja ciego con su propio espejo retrovisor. No sé, no venía nadie ni de adelante ni de atrás. ¿Cómo fue el accidente? ¿En una curva? No, dice que va, ninguna curva. Venía en el kilómetro 42, en la recta principal. Y hace memoria el policía y dice, tiene razón, hay una recta de 14 kilómetros. ¿Y cómo fue? Se le reventó una goma y se fue contra una alcantarilla. No, desenejó una goma, las gomas no se reventaron después. Y dice, ¿cómo fue? Porque si usted no me da la punta de la piola, no voy a llegar nunca al ovillo. Dice, bueno, lo voy a explicar. Yo venía manejando, solo venía. No lo voy a decir que venía despacio, pues le mentiría. Venía ligerito. No, pero venía ligerito. Y venía un tanto aburridiño. Entonces, como estaba aburrido, pongo la radio del auto. Parece ser que la radio del auto estaba sintonizada en una audición deportiva. Y parece ser que esta audición deportiva transmitía en un partido de básquet. El relator gritó, doble, doble y doble.

Hay otra que dice de acá, una señora de acá, que el esposo la acostumbró ya desde el noviazgo a hacerle regalos para el cumpleaños que fueran regalos sorpresa. Porque él sostenía que la sorpresa podía dejar de serlo y que podía pasar a ser una cosa desagradable si a ella no le gustaba lo que él le traía. Entonces la acostumbró a que todos los años la despertaba con un beso, le decía feliz cumpleaños, buen día mi amor, feliz cumpleaños, ¿qué quiere que le regalen el día de hoy? Y si estaba dentro de las posibilidades, él cumplía con el pedido de la mujer. Ya llevaban 30 años de casado, habían cumplido ese año, y cuando llega el cumpleaños de ella, como todos los años, el rito de lavarse los dientes, y viene la despierta y le dice, buen día mi amor, con un beso, feliz cumpleaños, ¿qué quiere que le regale el día de hoy? Dice que la mujer le dice, mirá viejo, dice, a esta edad uno ya se pone un poco previsor, no quiero que lo tomes a mal, pero me gustaría que me compres un terrenito en el cementerio Parque La Panamericana. Y al marido le corrió un frío por la columna, ¿eh? Porque la mayoría de nosotros creemos en la vida eterna, pero no hay ni un apuro tampoco. Y entonces dijo, bueno, si es tu pedido. Y trató de conseguirle para antes que termine el día el pretítulo del coso para cumplir con la mujer. Bueno, al año siguiente, otra vez el ritual, el cumpleaños, buen día mi amor, feliz cumpleaños. Y ahí terminó la cosa. La mujer andaba como león enjaulado por la casa. Todo. Y ya para las 4 de la tarde no se aguantó más. Le dice, ¿tenés algo conmigo vos, che? ¿Por qué? No sé si te acordás el día que es hoy. No sé si miraste el almanaque. ¿Cómo no voy a mirar si te dije esta mañana feliz cumpleaños? ¿Y qué otra cosa tenés acostumbrado a hacer hace más de 35 años? ¡Ah! Preguntarte qué querías que te regales. ¿Y por qué no me preguntaste hoy? Dice, porque todavía no usaste el regalo el año pasado.

0: Si yo le hablo de ferrocarril a ustedes, bueno, ustedes toman el ferrocarril como un medio de transporte urbano. Pero nosotros los provincianos, ¿no? Para nosotros el tren era todo. Por ahí se iba todo y venía todo. Sobre todo cuando no había caminos. Viajar en tren era como hoy para muchos jóvenes querer ir en avión a Australia, a Indonesia. Para nosotros ir a la capital de la provincia nomás ya era como un sueño. Y venir a la capital del país, a Buenos Aires, lo decíamos en voz alta. Buscábamos donde hubiera mucha gente. Me voy a Buenos Aires. Y todos se daban vuelta. No me digas que así en Buenos Aires me voy. ¡Oh! El asunto era que se sepa que uno viajaba. Y en uno de esos trenes, de larga distancia, le habrá pasado alguna vez a ustedes con los hijos, aunque sean en cortos recorridos urbanos. El nenito que quiere sacar la cabeza para la ventanilla. Y el papá dice, mete la cabeza adentro, por favor. Yo quiero ver. Y la velocidad que agarran esos trenes cuando son de larga distancia, mete la cabeza adentro y el padre que le baja la ventanilla, yo quiero ver. Y levanta, 5 años el gurí. Y que mete la cabeza adentro, que vas a tener un accidente y vas a... Yo quiero ver, y sacaba la cabeza, pero de a propósito, y que le viste que encima en esos trenes de antes que te llenaban de porquería, pero igual él quería ver. Y como le tenía un gorrito que le había regalado el abuelo, ahí encontró la tangente el padre como para resolver el problema. Y por atrás le arranca, cuando él se asoma, le arranca el sombrero como que se lo llevó el viento. Y lo esconde así entre la ropa. El sombrero del abuelo, ahí está, ¿viste? ¿Viste por ser, por no ser obediente? ¿Viste lo que te pasó? El sombrero que te regaló el abuelo. ¿Y ahora qué le va a decir al abuelo? Que por desobediente asomaste la cabeza y se te voló el sombrero. ¡Yo quiero el sombrero de la abuela! Y se fue peor el remedio que la enfermedad porque entraron a darse vuelta. ¡Yo quiero el sombrero de la abuela! ¡El sombrero de la abuela! Y dice, bueno, tranquilízate. El asunto era no despertar tanta atención. Bueno, yo le voy a pegar un silbidito al sombrero y capaz que vuelve. Y se asoma ese. Y hace un movimiento y dice, acá está. Y se pone el sombrero. Bueno, te vas a quedar quietito ahora, ¿no? ¿Viste lo que te pasó? ¿Estamos? Sí. Y se queda cruzado de brazos. Y por ahí se le cruzan los ojos de picardía. Y en un movimiento rápido saca el sombrero y lo tira otra vez para afuera, el mismo chico. Y le dice al padre, chiflale para que vuelva. Sí, no, en serio, no, que yo no le estoy, no, le estoy inventando. Si yo le cuento cosas que no van a querer creer. Por ejemplo, acá yo el otro día hablaba a las curanderas, me miraban así como sapo roposo. No, si la curandera no estará permitida, pero que las hay, como dijo el viejo este otro, ¿cómo se llama? El hermano del María Anunciación del Niño Jesús, que allá le ponen el nombre del almanaque nomás. Sí, el hermano mayor de ellos, los Ledesma, que nació el 9 de julio, le encajaron fiesta cívica a Ledesma, como estaba en el almanaque así, la madre creyó que era el santo y le encajó. Bueno, fíjese que, está ahí, y la vez pasada nomás estábamos hablando de eso, la curandera, que una cosa bárbara. Nosotros teníamos una allá en mi pueblo, muy buena curandera, sí. Sara Eulogia, sí, el apellido no viene al caso, que no tenemos que andar comentando, ¿no? Pero muy buena curandera y capaz de cortarle el empacho a cualquiera, ¿sí? Porque a la noche a veces se solía sentir en el pueblo, se sentía como un tiro y la gente decía, ¡aña, Sara está cortándole el empacho a alguno! Sí, porque algunos les tiraba el cuero, ¿no? Y le hacía sonar el pellejo. Y a otros les cortaba el empacho con la cinta, nomás que le hace la señal de la cruz y todo. ¿Sí? Y la, ¿sabes la otra cosa que...
1: también ella el mal de ojo cura el daño. Que allá en el pueblo había medios pocos hombres, entonces las mujeres así para asegurarse el candidato los engualichaban. Y le hacían unos gualichos como para reventar caballos. Y doña Sara se los cortaba. Ah, sí, doña Sara le cortaba el gualicho, sí, señor. Ah, no, y que ¿cómo que no? Sí, señor, y hasta y capaz de el daño, por ejemplo, si usted le traía las aguas en ayuna, ella le decía hasta quién le hizo el daño. ¿Por qué se ríe así? Ah, no, y bueno, y son cosas, vaya a saber, estos son poderes esos que ella tiene. Y Niazara, esta es una mujer así, tenía la tía de ella que la despreciaba, que la tía era la presidenta de la... de la archicofradía La Virgen, ahí, ¿no? Y la no la quería ni ver, ¿no? Y bueno, la tía de ella siempre fue así media engrupidona, así, ¿sabes? De esas que se hacen las que entienden y qué sé yo. Cuando había alguna exposición de arte, ella iba y se hacía la entendida. La última vez que vino un pintor de Buenos Aires casualmente allá, andaba la vieja recorriendo la exposición ahí, mirando para todos lados y con un lente esos con manijas que usan la gente para ver, ¿no? Y meta a mirar a ella y por ahí se paró, ¿sabes? Delante. Y empezó a hablar fuerte para que la gente sienta. Y va a criticar, ¿no? A criticar porque le dije lo que tenía esa criticona. Y dijo, ¡ay, este mamarracho! ¿Y este mamarracho será la pintura moderna que es de estos tarados de ahora? Y se acercó el cuidador ahí de la sala esa de arte y le dijo, no, señora. Dijo, no, no, no, no, eso es un espejo.
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0: Noche y día, arrancábamos como siempre lo hacemos, con el humor, con Luis Landricina, Yuyo Montes, Nadie lo sabe, ¿Cómo será? Jorge Rojas, David Argañara, saludos, desde Caucete, San Juan, soy el sereno de la Sultana, ¿puede ser algo de Sebastián para el despabilate? ¿Cómo no? José Antonio Albornozu, Lucas, estoy escuchándolos en Pichanal, Salta, pido un tema por guitarreros. Soy Luca, feliz comienzo de semana. Ay, apodos. Hace muchos años en el campo teníamos un equipo de fútbol completo del barrio. Éramos 16 jugadores. ¿Podés creer que nos apodaron Chanchos Verdes? No existíamos. Qué mal. Sí, qué malo de verdad, ¿no? Qué bueno escribirte. Casi no puedo escucharte. Cadena 3 está cortado desde ayer. Te escucho por la M, pero se va la señal. Puede ser que arreglen pronto. Los extraño. Tengo la radio prendida el día entero. Abrazo grande, María Elena de Santa Fe. Feliz noche y día. Soy Sebastián Bostero Aquino, sereno. Siempre cuando agarro aquí Cadena 3, retransmite 106.3. Acá una vecina. Bueno, también. Un saludo para sus jóvenes, para Verón Palacios, ¿será? Ay, cumplió 90 y algo de años, jóvenes años, dice. A ver qué dice Rubén Darío, lo escucho.
1: Susi, Lucas, buenas noches y día. Rubén desde Mendoza. Te dejo dos apodos. Un compañero de trabajo al que le decíamos Conejo Negro, no lo hacía trabajar ni el mago. Y a una vecina que le decíamos Bisagra. O estaba en la puerta o estaba en la ventana. Te pido para complacerme dentro de lo posible, Pasional por Jorge Falcón. O, en todo caso, algo de Dani Cabuche. Gracias, abrazo, buena semana para todos.
0: Gracias, Ru, un abrazo fuerte para ti. Nene Fernández, yo pedía un numerito, pero no escuché mi nombre. Ay, Nene. Ahora estarás escuchando, Nene Fernández, te voy a dar el 1037. Pero Nene me parece que no es nombre, ¿no? Pero de todas formas tengo tu apellido. Te agendo así, Nene Fernández, 1037. Guardalo. Otro mensajito grabado. Hola, Gloria.
2: Hola, Su. Hola, Lucas. Bienvenidos. Buena semana. Estoy acordándome de los apodos que me ponían cuando íbamos a la escuela primaria. Yo tenía un vecino que éramos compañeros de curso y yo le decía al rata, porque él no prestaba, no usaba los lápices chiquititos, y bueno, y yo por eso le decía al rata, y él me decía lechuza, por el tamaño de mis ojos. Lo más lindo que a mí no me molestaba demasiado, porque a mí siempre me gustaron las aves rapaces, los búhos hasta el día de hoy me encantan, y las lechucitas me parecen, no sé, unas cosas queribles, tan agradables. Bueno, el asunto es que por esos apodos nos peleábamos, así que yo he corrido para llegar a mi casa a toda velocidad, porque él siempre me quería pegar a mí.
0: ¡Oh, era malo! Hola, Su, estoy escuchando la radio desde Arroyo Cabral. Saludos, Carlos. Su, está fresquito. Antes nos daban serenata a los enamorados. Me recuerdo que el formoseño me dedicó collar de caracolas. ¿Lo pondrían, por favor, Adriana? Feliz día para todos los metalúrgicos en su día. Héctor Bustos, 4 grados en las varillas. Saludos para todos, nos dice Marcelo, que eso era en la hora anterior, ¿no? Debe ser ya 3 grados, no 4. Qué bueno que estás con nosotros. Su, no recuerdo apodo de mis compañeros. Será que hace tanto tiempo que se me han borrado, pero sí espero tu programa con gran alegría. Abrazo grande. Elsa Parga, espero tu programa, compañía de todas las noches, desde Villa Carlos Paz. Cristina Agüero, que Dios los bendiga, escucho siempre. Cris de Hecho Cruz, Mónica Pérez, espero que hayan pasado un hermoso fin de semana. Gracias. ¿Y por qué será ese? Bueno, Benjamín Cataño, ¿qué temas uno? A un amigo le decíamos el buscanido. El buscanido, porque se la pasaba mirando para arriba. ¡Qué bárbaro! Iris de Ostunizu, te cuento que en mi cuadra hay un chico que le dicen sombra de alambre por lo flaco, el negro pintura por lo marrón, milanesa por gorda, la queridita negra porque cuando le daban ataques, él pedía que le traigan la botella de vino y la llamaba la queridita negra. Te pido un tango por Julio Sosa. Gracias, bendiciones para todo el equipo. Yolanda Mercury, su. Si no me equivoco, en Barrio General Bustos le decían Barrio Firpo. Un fuerte abrazo. Ah, sí, porque algunos entendieron que hablábamos de los barrios. Mirta Siciliano, en mi barrio a un muchacho le decían estribo porque solo servía para meter la pata.

0: Ilustrada, así la ilustrada, ¿no? Porque anda todo el día con el libro bajo el brazo, todo bajo el brazo, no avanza de ahí. Su presente en Colonia Santa Rosa, Orán, Salta. Saludos al pelado de Panadería El Negrito, yo Patrick, de seguridad en un colegio. Tema, anoche no dormí, que ya salió, ¿no? Acá una vez más, un nuevo comienzo de semana. Nahuel Quintero se escribe con Hipólita, escuchándote. Puede ser el amor es un viento que regresa por Guaraní o como la lluvia al verano, por los de siempre. Saluditos para todos. A ver qué dice Claudio Moreno, deja mensajito.
1: Hola,
0: grabado.
1: Hola, Luquita, ¿cómo están? Buenas noches.
0: ¿Cómo va, Claudio?
1: Nosotros tenemos un amigo en el barrio que le decían taza, porque le faltaba una oreja. Es verdad, la tenía como pegada en la parte de la sien, en la nuca. Bueno, yo quería pedirle un tema, si es posible. Compañera mía, Sergio Denis, ya que ayer Luquita me pasó por la simpleza de mi gente. Y para el humo, el Chango Juárez, y tienen el cuento de la campera.
0: Ya llegó tarde, y ese cuento no creo, porque ese cuento no es muy radial, que digamos. Cuando estuvo el Chango Juárez acá en Noche y Día, alguna vez lo hicimos que lo contara, y bueno, sí, lo contó, teniendo en cuenta que estamos en trasnoche y demás, pero no hay un registro grabado, por lo menos yo no lo tengo, ¿no? No soy de escribir, pero te escucho desde hace varios años. La dupla que hicieron con Luis fue hermoso. Quisiera formar parte del club Héctor Pastrana. Bueno, Héctor, ¿y tiene a mano un papel para anotar el número? Así le doy el 1038. Usted, a partir de hoy, para mí es el socio 1038. Don Héctor Pastrana. Y lo dejo anotado acá en el libro de actas. Héctor Pastrana. Espero que si algún día gana algo o lo llamamos por algo, por algún motivo, nos conteste, ¿no? Escribe desde Tucumán. ¿Qué dice acá Liliana? Uy, pero Liliana mandó un montón de mensajes, no sé qué será. María Saavedra, a ver, hola María.
2: Hola Susi, bienvenida.
0: Gracias.
2: Estoy escuchando al maestro en este momento. El Yuyo Monte, qué voz, por Dios.
0: Sí.
2: Te extrañamos, Su. Te extrañamos mucho. Soy la socia 129.
0: Sí.
2: Mira, creo que ese es el número. Cualquier cosa me...
0: Ahí te anoté, te mandé un mensaje por el Facebook y te puse que no sos 129, sos 139. Anotar bien los números, por favor, para evitar inconvenientes. Sui Lucas, a mí cuando era joven me decían kiosquito, porque era chiquita, pero tenía de todo. Carmen dice esto. Y a un hermano, al que fue mi marido, le decía pescado, sacando la cabeza, todo lo demás sirve. Y yo a mi hija le decía peluche cuando era peque, para lo único que servía era para dormir. Pero mirá vos, qué manera de poner apodos en la familia, ¿no? Lo de kiosquito me encantó. Pavada de... Ese era más un piropo, más que un apodo, ¿eh? Tenía de todo. Otro mensaje. Hola, César.
3: Podría mandarme un tema sobre el verso de...
0: ¿Qué?
3: A ver, Pinto.
0: ¿Qué te pasa?
3: Por favor.
0: Bueno, lo buscamos.
3: Hola, buenas noches. Podría mandarme un tema sobre el verso de... A ver, Pinto.
0: Bueno, lo ponemos, lo buscamos. Liliana Ocampo también nos saluda, nos pide un tema por Euge Quevedo. También qué temazo el del Yuyo Monte. Sus felicitaciones, besos Miguel. Hoy es el aniversario de nacimiento del querido Tutú Campos, de los cantores del Alba, me dice Roberto Páez. Sí, pero si no nos dejan, no nos dan tiempo. Hoy un homenaje de las voces de Orán a los cantores del Alba. Sí, hay un homenaje de las voces de Orán a los cantores del Alba. Se llama Una carpa al cielo, dice acá Roberto Páez, Y otro Roberto deja otro mensajito grabado, lo escuchamos.
4: Buenas noches, día, Susana.
0: ¿Cómo vamos?
4: Aquí te saluda desde la fría mina Clavero, Roberto González, el taxista nocturno. Podría ser Cuerpo sin Alma para la hora de los pedidos.
5: 106.3.
0: Ricardo,
4: para cuando lo puedas pasar.
0: Bueno, Roberto,

0: Hace frío, ¿no? Hace mucho frío por allá. Bueno, seguimos con la música. Mientras tanto vamos preparando todo. Ya viene el momento de tangos en un ratito. Ya están las noticias otra vez. Se vienen los pedidos. Hoy vamos a recordar a una estrella que se fue un día como hoy. Pero dentro de un rato ya lo van a saber. Seguimos.
1: Primerita.

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0: Es un viento que regresa, don Horacio Guaraní. Ustedes lo pidieron y ahí estaba para disfrutarse esa hermosa canción, ¿no? Hola, Subre, noche y día, bendiciones para todos, buen comienzo de semana, socio número 145. Que el Señor llene de bendiciones sus vidas, gracias. Marcela Viviana dice, qué lindo escuchar a Jorge Rojas. Hola, Su, soy Wilder de Suardi. Gracias por la compañía. A mi vecina. No puedo decir eso por radio. Dice que dicen cortina de baño, pero no puedo decir por qué. Ustedes sabrán. Ahí dice por acá otro mensajito que ha llegado. Jorge López, a una señora vecina de Barrio Observatorio le dicen bisagra. Si no está en la puerta, está en la ventana. Rechicha la señora, beso, Su, te escucho todas las noches. Pedro Sánchez, hola, Su, en Bella Vista había dos hermanos carpinteros. Le decían uno tras de otro. Si iban a entregar una mesa, volvían igual, uno detrás de otro. Igual que cualquier otro mueble que trabajaban. Luis Moreno, Su, a mí me decían y me dicen veneno, porque las mujeres mueren por mí. Tomá para vos, Luisito, ¿eh? Miguel Amarillo, en mi barrio a uno. Tampoco lo puedo decir. Miguel Capdevila, mi vecina, la miedosa, a esta hora cruza corriendo a lo de mi vecino. Bea Reynoso, pololo, conocido por todos. Gardel, chunchula de barro, la chancha. Todos esos apodos había en la infancia. Ademar José Lamaizón, en 30 de agosto, provincia de Buenos Aires, había uno que la señora se llamaba Clara. Y le habían puesto huevo roto porque se le había ido la Clara. Olga Cabrera, bueno, también bombacha de goma, como la que usted me contaba, Giacinti. ¿No tiene otro, Giacinti, como para contarme? Ah, ¿era chico? ¿Usted escuchaba cuando les decían esos apodos a la... De varios. Algunos son medio crueles, ¿no? A mí me... Irreproducibles otros. Pero muy divertidos, eso sí. No es que seamos puritanos, es que no queremos herir la sensibilidad de nadie. Edith Budini, Su y Lucas, apodos sí me acuerdo de un vecino que ya partió. Le decían diario El Litoral, porque en ese tiempo, 50 años atrás, sin tecnología, él a las 6 de la mañana estaba en la puerta y sabía todo lo de la cuadra. Transmitía todo lo que estaba pasando. Se ve que escuchaba la radio toda la noche. Y a otro le decían pata de lana. Ya se imaginarán por qué. A mi prima, estómago resfriado, porque no te guardaba ningún secreto. Y otros, me gustaría escuchar que se busquen a otra por La Pantoja o Corazón Mágico por Diango. Gracias, abrazos, Edith Budini. Y Carlitos Miranda dice, a un amigo le decían escombro, donde lo ponían estorbaba. Gracias y buen programa para todos. ¿Eh? Ah, sí, tienes razón, perdóneme la distracción.
1: ¿Qué pasó?
0: De que me hacen reír los oyentes. 7 de septiembre de 1940, nacía en la localidad de Urundel, perdón, provincia de Salta, el gran cantante y compositor Tomás Estanislao Campos. En 1955, con solo 15 años, realiza sus primeras grabaciones. Vidala de la Copla, Zamba de la Toldería. En el disco La Última Palabra, de Marta y Waldo de los Ríos, está incluido ese tema. Fíjese que hoy vamos a... Waldo de los Ríos está vinculado hoy, ¿no?, en esta jornada. En 1956 conforma su primer conjunto y le llama Las Voces del Guaira. En ese grupo estaba Jorge Cafrune, Luis Valdés, Luis Rodríguez y José Zaguad, que alternaba, a veces se iba José Zaguad y entraba Gilberto Vaca. Hasta que en 1958 ya forma definitivamente Los Cantores del Alba, y en esa primera agrupación estaba Javier Pantaleón, Gilberto Vaca, Alberto González Lobo y Tutú Campos. Luego ya ha pasado mucho el tiempo, hasta 1965, cuando él decide emprender su carrera solista. Pero le dura poco tiempo, 3 años apenas, y regresa a la formación de los Cantores del Alba, ya en forma definitiva y hasta el momento mismo de su muerte. Por supuesto que sus compañeros fueron falleciendo, él fue uno de los últimos en quedar, y llegó a liderar el grupo Tutu Campos y sus cantores y los del Alba, algo así, pero bueno, estuvo hasta el final. También era un excelente autor junto con otros, por ejemplo Carnaval en Purmamarca, que escuchábamos tempranito, de Cortina, le pertenece, junto a Javier Pantaleón, o Donde Termina Salta, El Soldado y la Rosa, Haceme la Gauchada, La Niña de los Pañuelos, Me Voy con el Amor, Mis Años de Amor. Muchísimas canciones le pertenecen, junto a sus compañeros de ruta. Siempre es bueno escuchar su voz destacadísima dentro de cualquier grupo y como solista además. Tomás Tutu Campos.
1: Seguimos ya en la parte final de esta transmisión exclusiva de LV3 Radio Córdoba. Ahora, para acercar como broche a este acto de hermandad folclórica, a un muchacho de Salta que escala posiciones y aspira a obtener el aplauso consagratorio de Cosquín 66. Con todos ustedes, y para Argentina, canta Tomás Campos.

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1: Hoy, señores, vamos a levantar el telón para recordar a la voz o al dueño de una voz hermosa, Luis Iglesias. Él le presentó a la vida una batalla sin concesiones, ardua, tenaz, sin bajar los brazos. Desde muy joven comenzó a cantar y a seguir el camino del tango, pero su gran carta de presentación, esa vidriera que todo cantante necesita para ascender a la fama, para perpetuarse, la logró cuando actuó en la orquesta de Héctor Varela. Su debut se produce el 12 de octubre de 1976, y desde ese momento nadie ya podría olvidar la figura de este muchacho pintón, de voz apasionada, varonil, que gozaba de cierto grado de timidez dibujada en su rostro, pero que su calidad profesional hacía que por momentos ni se acordara que estaba frente a cientos de personas que lo aplaudían de pie. Pero igual que su carrera meteórica, la muerte agazapada a la vuelta de cada esquina lo abrazó a la temprana edad de 37 años. Sí, a él, a Luis Iglesias, a quien usted recuerda y siempre solicita con la voz de Jorge Falcón.

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1: Precaución. La interrupción vehicular se produjo durante la mañana del domingo debido a las condiciones meteorológicas en el Cerro Champaquí y otros sectores altos serranos. Otro de los títulos que trae el portal de Cadena 3 Argentina está relacionado también con el en Rosario. La provincia ya trabaja en tres frentes para recuperar la ruta A012. A poco más de 40 días de recibir la administración de la traza por 20 años, Santa Fe ejecuta obras en accesos a las rutas 9 y 34 y a la autopista Buenos Aires-Rosario. Prevén sumar dos frentes en los próximos días. Desarticularon una red de narcotráfico en Villa Mercedes, San Luis. Más de 2 millones de pesos en drogas incautadas. La Fiscalía Federal ordenó la detención de dos hombres de 22 y 66 años. Tragedia en Cabo Verde. Un autobús se desploma y deja al menos 25 muertes. Muchos son niños. El siniestro se produjo en la isla de Fogo, en el archipiélago caboverdiano, al oeste de África. El autobús transportaba escolares en una excursión. Talleres cayó 1-0 ante San Lorenzo en el debut de Omar de Felipe. Sigue último en su zona. El matador no pudo cortar la mala racha. Fue derrotado en su visita al nuevo gasómetro con un tanto de Alexis Cuello en el complemento. Matías Galarza se fue expulsado del equipo de la T. 6 grados temperatura en la ciudad, 63% la humedad, parcialmente nublado.

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5: Hay artistas que sobreviven en sus canciones, otros que, después de morir, construyen alrededor de esas canciones una historia mucho más grande que su propia vida. Este 7 de septiembre se cumplen 30 años de la muerte de Miriam Alejandra Bianchi, la mujer que había elegido llamarse Gilda y que en apenas unos años consiguió modificar el lugar de la mujer dentro de la música tropical argentina. Murió a los 34 años cuando su carrera atravesaba su mejor momento y mientras viajaba por rutas entrerrianas para continuar su gira. Tres décadas después, su voz sigue sonando. No me arrepiento de este amor, fuiste corazón valiente, paisaje, se me ha perdido un corazón. No es mi despedida. Todas ellas dejaron de pertenecer exclusivamente al mundo de la cumbia. Fueron cantadas por artistas de otros géneros, utilizadas en escenarios, fiestas, canchas, programas de televisión. Llegaron a generaciones que nunca pudieron verla cantar en vivo. Pero hay que recordarla siempre como parte fundamental de la música popular argentina.

0: en esta fresquita madrugada, señores. 6 grados nada más la temperatura, ¿eh? Tiene la magia, por supuesto, de aquellos que dejan una huella imborrable. Entonces, bueno, siempre escucharles es un placer. Escuchamos también, placer escuchar a nuestros oyentes. ¿Qué dicen?
1: Hola, Su. Soy Daniel, de seguridad de Aeroparque.
0: ¿Cómo está, Dani?
1: En mi barrio había uno que le decían un peso y medio, porque no llegaban las dos gambas. Suerte, saludos para todos.

0: Hola Susana, buenas noches.
1: ¿Cómo estamos?
0: Soy Ramón. En mi pueblo había uno que le decíamos picadillo de hígado. No tenía ni una capa de grasa.
1: Picadillo de hígado. Tengo un amigo que le dicen tortura ninja. Es tanta la vagancia que tiene que no sale de la cueva. Y hoy se cree una tortuga ninja, dice Liz. Hola, a una compañera le decíamos carpa de indio, porque no le entraban vaqueros. Mario, el socio, 905. Bueno, otro más. Mirta, ¿cómo estás?
2: Lo estoy escuchando a usted y a Luca.
1: ¿Cómo va?
2: Tenía un amigo en el barrio que le decían tamal, porque había que atarlo para meterlo al agua. No se veía nunca. Soy Mirta Aria de acá de la Ciudad de Fría.
1: Gracias, Mirta. Un beso.
2: Aguante River, viejo nomás.
1: Aguante River, Mirtita. Juan Ruarte.
3: Hola, Susi. ¿Cómo andás?
1: ¿Cómo estás, Juan?
3: Hola, Luca. Feliz comienzo de semana. 7:58. El socio, Juan Ruarte. Saludo a Casuarina. Y teníamos un compañero que le decíamos torreja de arroz.
1: ¿Por qué?
3: Porque era negrito, viste, la torreja de arroz cuando la hace, se quema por ahí.
1: Se quema el arroz.
3: Era negrita, por eso le decíamos torreja de arroz.
1: Quiero sumarme al club, gracias por tu compañía en Noches de Estudio. Ya que estamos, me gustaría sumarme al club. Facundo Tebault. Bueno, Facundo Tebault, andó bien 1040, Facundo. Facundo, estoy anotando, Tebault. Qué nombre raro, qué apellido. Gladys Franco en 1039, ¿lo anotaste? A ver qué dice. Su felicito por el programa. Tengo un amigo que le decimos herradura, porque está todo el tiempo pegado al vaso. Soy el socio número 18. Al vaso, Dios mío. A ver, Javier, ¿qué dice Javier?
4: Acá en Villa María tenía un amigo medio vago, le decían comida de araña.
1: ¿Por qué?
4: Todo de mosca.
1: Bueno, lindo programa, saludo desde Unquillo. ¿Me pasas mi número de socio, Su? Gracias. Pero usted ya se anotó, porque dice mi nombre hace un tiempo para el Club de las 30. No sé si se anotó, pero bueno, Juan Carlos Serpa, el 1041. Juan Carlos Serpa, 1041. Anótelo, no lo pierda, por favor. Carlos de Río Segundo, acá hay uno que le dicen huevo de Pascuas, porque está lleno de tonterías, le vamos a poner tonterías. Subo, a mí de chico me decían pancuca, porque era panza, cu y cabeza. Y si no, me decían sandía, porque me criaba echado. Saludo desde La Rioja. Estoy en el puesto de control del abasto, Pedro, desde La Rioja. Bueno, y nos vamos a la música otra vez. ¿Pero qué dice Marco Luna? Dice, a ver, ¿qué escuchamos?
5: Hola, Susi, buenas noches. Habla Marco Antonio Luna.
1: ¿Cómo está, Marco?
5: Socio número 783.
1: ¿Cómo estás?
5: Yo 33.
1: Sí.
5: Te quiere pedir, por favor, si quiere, puede saludar a mi querido Club Central Norte Argentino de Cruz del Eje.
1: Ajá.
5: Que acaba de salir campeón en la tarde.
1: Qué bárbaro.
5: Ganándole a Juventud Unida del Brete.
1: Ajá.
5: Muchas felicitaciones de parte mía y gracias por la radio que nos hace sentir muy, muy cerca a cada uno.
1: Abrazo, está en Buenos Aires, Marcos Luna, por eso.
6: Hola. Quisiera participar del sorteo, que me anote como socio. Soy Guillermo Ríos de Entre Ríos.
1: Bueno,
6: San
1: Guillermo.
6: José, Entre Ríos.
1: 1042. Gracias, es su número.
6: Muy lindo el programa.
1: Chao, Guille. Chao, socio número 1042 de Entre Ríos, Guillermo Ríos, y la música para ustedes.
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0: Isabel Pantoja y un velero llamado Libertad, José Luis Perales, solicitados por ustedes, amigos de madrugada, tribu amada. Alejandra Sierra dice, hola, Su, ¿me podrán pasar Córdoba sin ti? Desde Escobar, saludos. Hola, Su, escucho todas las noches tu programa, soy de Tancacha, quiero ser socia. Betty Rodríguez, 1043. Ahí la voy anotando, Betty Rodríguez, 1043. Su, a una chica de mi barrio, San Martín, le decían vaso de agua, no se le negaba a nadie. Y a una compañera del secundario nocturno, que era brasilera, le decían diario mojado, porque no se le entendía nada lo que decía. Y a un compañero reuma, porque atacaba a todas las viejas. ¡Oh, Dios! Pero qué chicos que tenía usted a su alrededor, ¿eh? Escuchemos otro mensajito de Lidubina, por favor.
1: Buenas noches, Susana.
0: ¿Cómo estamos?
1: Qué alegría escucharla. Yo era una vieja amiga suya, pero después con el mensajero no me podía comunicar, claro. Así que con el WhatsApp me viene
0: un poquito mejor.
1: No se olvide saludar hoy el Día del Metalúrgico.
0: Sí,
1: y agradecerle a esta chica que compró el departamento cerca de Cristina para que el día que le quiten el departamentito ella tenga donde irse a vivir.
0: Claro.
1: Gracias, Susana.
0: Y sí, ojalá. No, pero propiedades no creo que le falte. Sí, si no tiene ahí va a tener en otro lado. No, propiedades, quédese tranquila, Lidubina, que va a encontrar. Hace un ratito mencionábamos que a Waldo de los Ríos, ¿no? Le decía qué casualidad, porque sí, se recuerda el día de su nacimiento, de este argentino que la vida y el legado de Waldo de los Ríos es impresionante, el gran compositor argentino que revolucionó la música en España en los 60 y 70 y que tuvo su trágico final marcado por la depresión, sobre todo, ¿no? Así como el mito griego de Ícaro, el músico argentino ascendió por su talento, motivado por el ansia del recuerdo eterno que lo llevó tan cerca de sus alas, que se quemaron lamentablemente en esa espiral terrible que es la depresión y que lo llevó al suicidio, como así recuerda la película Waldo, precisamente, ¿no? En esa película se narra la vida de este compositor y músico que revolucionó las décadas del 60 y 70 de la industria musical, que legó obras como El himno de la alegría, pero que hoy es un perfecto desconocido para casi todo el mundo. Tenía miedo atroz a quedar en el olvido. Y mire usted la paradoja de que un personaje que por aquel entonces era televisivo, mediático, que llegó a casarse con una de las actrices del momento, Isabel Pizano, hoy sea una persona cuyo nombre no ha trascendido. Las nuevas generaciones, la mayoría no lo reconoce, por supuesto que aquellos amantes de la música sí lo destacan y seguramente lo tienen en un lugar muy especial, pero en el país de los ciegos, el tuerto es el rey, reflexionaba alguien y todo, a veces está pata para arribas. Lo recordemos a Waldo de los Ríos, trágico final, pero su obra maravillosa y la fantasía alrededor también de su depresión por un amor raro, no correspondido.

0: Galván. Nosotros tenemos un compañero que cada vez que salimos a comer, tenemos puesto pachano, porque mientras todos ponen 10, él pone 4, pone 3, pone 2, a veces. Muy bueno el programa.
1: Y pregunta a mi primo, naranja caída, porque se levanta, se lava y se chupa. Y peor a mi primo.
2: Ay, ahora viene así por el lado de la bebida, ¿eh? Porque acá dice Subi Lucas Guillermo de Tristán Suárez. Tenía un amigo que le decíamos asistencia perfecta. Lunes vino, martes vino, miércoles vino. Linda programación. Ludueña dice, quiero saber mi número de socio. Gracias, disculpe su Héctor Humberto Ludueña. Su número 1045, mire. 1045, lo estoy anotando también yo, Héctor. Ay, Humberto Ludueña, 1045. Acá le di al amigo de Río Cuarto, Ricardo Feijó, el número 1044, ¿eh? Y usted, Héctor Ludueña, tiene el 1045. Había uno que le decían sopa de chancho, la grasa. Dios a la una por Daniel Altamirano, pide Ana María. Hola, Su. A mí me decían chicharra por lo llorona, mi número de socio. María Óscar es de Río Primero. Su número 1046, María Óscar es. Ay, Dios mío, me hacen reír, Óscar es. Ya vamos a ir terminando. Sí, no, Óscar es de Río Primero. Y Javier, a ver qué dice Javier, se van acordando y van diciendo.
3: Villa María, un amigo mío no tenía novia, le decían cambien de sandía, se descarga mano.
2: Su, ¿qué número soy yo? Dice Olga Susana Bravo. 1047, Olga Susana Bravo, la noto, Olga Susana Bravo. Bueno, hasta acá llegamos porque tenemos que ir con las noticias. Se viene el despabilate. Tenemos un tema de Gary a propósito, Julia Ponce, socia 538. Julia Ponce pide un tema de Gary. ¿Qué más? Graciela Simone, su número es el 47, Graciela. Ya le voy diciendo tres veces, no lo pierda, porque si no, en cualquier momento le otro le. Mire qué numerazo que le ha tocado. Es la socia número 47, Graciela Simone. Bueno, y nos vamos con música, las noticias. Sergio. Ah, Los Auténticos con Los Caligaris, es otro Te Quiero Tanto, otro. De Sergio Denis. ¡Oh!

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1: 40. Y lo convocó a trabajar por la ciudad. El gobernador destacó la victoria del candidato de Generación MJ en sus redes sociales. Ambos se reunirán este lunes en la Casa de Gobierno. La fiesta de todos, los Juegos Suramericanos Santa Fe 2026, se prepara para vivir una auténtica fiesta deportiva que se extenderá durante 2 semanas. Detuvieron al abuelo paterno de Guadalupe Lucero por una nueva causa de abuso sexual. Roque Lucero fue detenido este domingo en San Luis en el marco de 2 investigaciones por abuso sexual. Una de ellas había tomado estado público en el mes de abril. Este lunes será llevado ante la justicia para una nueva instancia procesal. Corea del Norte lanza su segundo destructor naval en medio de maniobras de Estados Unidos, Corea del Sur y Japón. El líder norcoreano Kim Jong inauguró un nuevo destructor naval, mientras que Estados Unidos, Corea del Sur y Japón llevan a cabo ejercicios militares conjuntos en la región, lo que aumenta la tensión en toda la zona. Para la historia en la Fórmula 1, Kimi Antonelli largó último y ganó el Gran Premio de Italia en una carrera memorable. El joven piloto largó en el puesto 19, conquistó el Gran Premio de Italia en Monza, convirtiéndose en el primer italiano en ganar en ese circuito en 60 años. Su triunfo amplía su ventaja en el campeonato. Temperatura en la ciudad de Córdoba, 6 grados, 64% la humedad, está parcialmente nublado.
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0: vamos, señores, con toda la música, con todo el ritmo, con toda la alegría del lunes. Varios artistas se han unido, se juntaron para despabilarnos y nosotros estamos aquí con los 6 graditos que hace de temperatura, imagínense. Queremos mover el esqueleto, si es que se puede, ¿no? Hola, Su, cuando vivía en Buenos Aires, a la portera del edificio le decíamos huevo de heladera, porque estaba siempre en la puerta. Hermosa noche para vos y para Lucas desde Santa Fe. Tengo una compañera enfermera, bueno, que le dicen, bueno, porque nadie quiere, no.
1: Hola,
0: no. Hola, Su, desde Paraná, Entre Ríos, viajando a Arroyito, espectacular programa, saludos, socio 912, Abel Vilches. Hola, Su, los otros días te pregunté el número de socio, Ricardo Feijóo, bueno, pero hoy te anoté. Ricardo Feijóo, me habrá dicho, no llegué a usted, el 1044 le tocó, 1044. Bueno, si pone esa música ya no puedo hablar, me quiero callar. Su, ¿me pasas el tema de Armando, Armani, Julio? El tema, ¿Qué? Daniel de Bariloche, no sé qué me pide Daniel, la verdad, no lo sé. Eduardo Correa, a un amigo le decían segunda guitarra, porque sirve para acompañar nada más. Y también a otro amigo le decían enero, ni un día fresco, nada. Pero qué amiguitos que tienen, ¿no? Gladys Franco, Su, a mi hermano Marcelo le decíamos el turista. Salía a las 22, volvía a las 6 de la mañana como el colectivo en San Francisco. Su Moyano. Susi Moyano, bendiciones para toda la tribu, para ustedes, que esta semana venga cargada de salud. Frío, frío en Cruz del Eje, algo de galleguillo. Te quedas una noche más, otra noche contigo, ¿no? Una noche contigo, algo así, Lu. Esta noche contigo, bueno. Ana Marta Brugaleta, Su, socia 142. Te aseguro, por más que ponen toda la música, ustedes no lo superan nadie. Abrazo grande. No, más vale que no. Norma San Martino, feliz de compartir noche y día con ustedes. Dice, a uno le decían el buscanidos. Cuando hablabas con él, miraba siempre para arriba. Eso ya lo habían dicho. Bueno, muchos, muchos acompañándonos, Lucas. ¿Y cómo vamos a hacer? ¿Qué dice usted que hagamos? No sé cuál es la solución al problema. Otra vez arroz. Bueno, pasa que la gente está enganchadísima. Me dice, Su, 6 grados, sí, 6 grados, 6 graditos, y la máxima para hoy, 16, a un gradito aumentó, pero va a haber sol, aparentemente el sol va a aparecer, se lo va a poder ver, tocar no creo, pero sí ver, por lo menos sentirlo, ¿no? Que ya eso es lo más importante que tenemos, sentir ese sol. Su, a una, ¿cómo está? A una compañera de trabajo que no le gustaba bañarse, le decíamos Heidi, siempre andaba con el chivo bajo el brazo. Me la escucho desde que empezó el programa, hace muchos años. Bendiciones para ustedes, Álida de Córdoba. Qué feo. Su, qué despabilate, brillante. Un 10 total, dice Edgardo Lorenzini desde Verabebú, Santa Fe. Su, disculpe, el libro estará en las librerías riojanas porque me gustaría comprarlo. Si puede decirme, estará también en alguna plataforma. Librería no creo, pero en una plataforma que se encarga de distribuir por todos lados, mundialmente hablando, en el país, en el mundo, sí. Yo le voy a contar después, deme unos días, una semanita, hasta que lo presente al libro, y ahí estamos. Bueno, vamos a tomarle la prueba a Lucas Giacinti, porque no va a venir solamente a pretender poner la música, nada más. Yo, si Lucas Giacinti está despierto, la audiencia está despierta. Hola, Lucas, ¿cómo estás? Buen día, ¿qué hora es?
2: Buenas noches y días para todos y todas.
0: ¿Cómo estamos, Lu?
2: Bien, bien, aquí estamos.
0: ¿Todo bien? Bueno, sí. Mire la hora, ¿qué es?
2: Es la hora 3:33.
0: Y que cada vez le sale mejor, mire, los lunes. Bueno, va a tener que venir lunes, martes, miércoles.
2: No, bueno.
0: ¿No se anima el lunes, martes, miércoles, jueves? Bueno, Lu...
2: Hay que arreglar unas cuestiones ahí.
0: Ah, sí. 3:33, le salió perfecto. Pero ya sí. Cambió los Tigres. ¿Por dónde vamos ahora?
2: Y ahora nos vamos para el agua.
0: ¿Con el agua?
2: Sí.
0: A ver.
2: No el agua específicamente, pero está ahí cerca.
0: En esa temática.
2: Playa.
0: Ah,
2: llegando al verano.
0: ¿Pero no es el mismo que el lunes pasado?
2: No, no.
0: Ah, otro.
2: Este es otro.
0: Sí. ¡Oh, pero qué valiente! Sí, decir sí. Un trabalengua a las 3:33.
2: Pero no es complicado, es fácil. Dice así: el cangrejo se quedó perplejo al ver su reflejo en aquel espejo.
0: Ah, pero hay que decirlo rápido eso también, ¿no?
2: A ver, voy a hacer la prueba. El cangrejo se quedó perplejo al ver su reflejo en aquel espejo.
0: Bien, bravo.
2: Salió perfecto.
0: No lo practicó.
2: No, no.
0: Es que usted pues, está bien para el trabalengua.
2: Sí.
0: Déjeme decir. Sobre todo a esta hora.
2: Bueno, voy a mandar un saludo.
0: No.
2: Bien, gracias.
0: ¿Cuál?
2: No, un saludo. Seguramente, creo que ya de estar escuchando, de estar trabajando, Daniel, que es un vecino que trabaja en una panadería, uh-huh. Y el otro día me preguntaba y me decía, ¿de dónde sacan los trabalenguas? Ah, no, le digo, no se dice.
0: Oh, usted dígale, que tengo un viejo archivo donde vamos así sacando.
2: Un saludo para Daniel, que seguramente debe estar escuchando.
0: El
2: contaba que siempre escucho.
0: Ajá. ¿Y ya eligió el socio con el que vamos a hablar hoy?
2: No.
0: ¿Vio? ¿Vio? Sí, ¿se da cuenta?
2: Es la costumbre.
0: 2 minutos para decir. ¿Quién quiere hablar al aire?
2: Me voy a buscar.
0: ¿Qué socio quiere hablar al aire con nosotros? Mientras Lucas pone una canción más en este despabilate y le llamamos a alguno de los trasnochados del Club de las 3:33 que quiera contarnos un poquito qué está haciendo, dónde, por qué está despierto y todo eso. Andrea Astudillo de Río Grande, Tierra del Fuego, después de mucho tiempo dice, tengo el placer de escucharte nuevamente. Me das un número de socio desde pequeña que me dicen Baby o Beba. Andrea Astudillo de Río Grande, Tierra del Fuego. Bueno, Andrea, te ha tocado el número 1049. Anotalo en un papelito donde no lo pierdas, porque no lo tenés que perder, así de sencillo. Andrea Astudillo. Muy bien, y ya va a empezar a participar de los sorteos que se hacen la madrugada del viernes, los sorteos. Esta semana no sé qué va a tocar, pero bueno, algo lindo seguramente va a ser. Mientras tanto, estoy hablando y escribiendo y eso no se puede hacer dos veces. Pongamos música, Lu. ¿Qué socio quiere hablar al aire? A ver, digan yo y le llamamos.

0: Ani, Euge Quevedo y antes era la de Leo Valdés, porque yo te amo, como yo te amo, porque yo te amo, porque yo te llamo y quiero hablar contigo, Andrea Vargas, que estás en San Luis. Hola, Andrea, ¿cómo estás?
1: Oh, estoy, más no se puede decir de la felicidad que tengo de que me has llamado.
0: ¿Cómo
1: Sin
0: está,
1: tener
0: Andrea?
1: presentimiento, me llama a mí. Bien, amor, a pesar de que tengo un grave problema de salud, porque tengo PAMI y estoy con 8 veces ya suspendida la operación porque no llega la prótesis.
0: Ajá.
1: Y me quedo casi parado día y noche, bueno,
0: Claro.
1: No me puedo acostar porque me duele mucho la pierna, pero aparte soy feliz de escucharlos a ustedes.
0: Qué
1: Hace
0: lindo.
1: años, años, dejé de escucharlos un año cuando murió Mario.
0: Sí. Y
1: Me
0: estás
1: duele
0: en San
1: tanto.
0: Luis, ¿no? ¿Estás en San Luis?
1: Sí,
0: Ajá.
1: en Santa Rosa y con Lara,
0: Ah, mirá.
1: a 15 kilómetros de Merlo.
0: Bueno, me dijiste, Pami, lo que debo suponer que estás jubilada.
1: Sí, tengo
0: Ajá.
1: 83 años.
0: Ah, mira, no se nota,
1: Sí.
0: tenés una voz juvenil
1: No,
0: hermosa.
1: oh, no. Sí, soy muy activa, hago todo tipo de manualidades, de artesanías, canto, bailo. Bueno, ahora no puedo bailar porque
0: Claro.
1: estoy enferma de la rodilla, pero sí, soy muy activa, muy activa. Fui toda la vida muy activa.
0: Mira qué
1: No me
0: bueno.
1: quedo quieta, no, no, yo he. Te digo que he trabajado en subterráneo en Buenos Aires, he trabajado en la fábrica de pescado en Mar del Plata, he trabajado en parrillas en Balcarce, en todos lados.
0: Ah, anduviste por todas
1: Por
0: partes.
1: todos lados, sí, tengo 40 y pico de mudanzas.
0: Oh, ¡qué bárbaro! ¿Y por qué San Luis? ¿Ya de último destino San Luis o te vas a seguir
1: No
0: moviendo?
1: sé. No creo que me mueva ya porque ya estoy bastante viejita, pero no, bueno, las cosas de la vida, porque no tuve mucha suerte con el matrimonio, tengo hijos y bueno, y a San Luis porque había una hermana que yo la había perdido de vista, tuvo hace 33 años sin verla. Y la busqué y la busqué y la encontré por Facebook y me
0: Mira.
1: vine a vivir acá a San Luis por estar cerca de ella, pero lamentablemente ella sacó el cuerpo de mi lado y me quedé acá y bueno, y aquí estoy sufriendo porque no la veo, la quiero tanto, pero bueno. Bueno, las cosas de la vida, no sé.
0: Pero
1: ¿Qué hago? ¿Qué
0: no,
1: va a ser?
0: pero no falleció ella.
1: No, no, está, pero no,
0: No
1: no.
0: quiere, no,
1: No
0: no
1: sé,
0: tiene la
1: no.
0: relación, no le llama.
1: No, ¿viste? Si no, hay este otro tipo de vida, claro, tiene, entonces no. Yo soy
0: Claro.
1: una persona muy sencilla, muy humilde, muy honesta. Te digo la verdad, muy honesta y fui muy trabajadora, soy muy guapa, me gusta hacer de todo en la casa, en todo.
0: Se
1: Y soy muy
0: nota
1: andariega, me gusta
0: eso.
1: mucho salir. Sí, me
0: Te
1: gusta
0: escucho
1: salir.
0: hablar y te noto así. No, no, no,
1: Sí,
0: me
1: he viajado
0: engaña.
1: mucho. Sí, he viajado mucho, he viajado a Brasil. Y cuando he podido, he viajado muchísimo, porque me gusta mucho viajar, conocer. Yo soy
0: Claro.
1: del norte de Córdoba, yo soy de Sebastián Elcano.
0: Ah, sos de acá, de
1: Sí,
0: Córdoba,
1: yo
0: mirá.
1: soy cordobesa, sí, mi amor, sí.
0: Ah.
1: Soy cordobesa y cuando me casé me fui a vivir a Buenos Aires. Ahí viví 35 años, porque después entré a trabajar subterráneo. Y después, cuando privatizó el señor Menem, el
0: Sí.
1: subte quedé, quedamos todos con un arreglito muy malo.
0: Claro.
1: Y bueno, estuve en Mar del Plata, trabajé en la fábrica de pescado, conozco todo el trabajo de pescado. En Balcarce trabajé también en parrilla, también. Y después me volví a Buenos Aires unos años y de ahí me fui a Córdoba, que estaba en la calle Rojo y Sani.
0: ¿Y
1: Viví 2 años.
0: cuántos hijos tenés, Andrea?
1: Cuatro. Una en Buenos Aires.
0: Ajá.
1: Quedó la mayor, 56 años. Después tengo una de 53 que está viviendo acá en Santa Rosa y en Salsipuedes, porque mi casa está en Salsipuedes.
0: Claro.
1: Ahí nos
0: Sí.
1: hicimos una casita cuando vivíamos en Córdoba, nos hicimos una casa en Salsipuedes y bueno, esa es la que tenemos.
0: Mira,
1: Y yo acá sí también, acá también me compré este terrenito donde estoy viviendo aquí en Santa Rosa, me lo compré el terreno y tengo una humilde casita.
0: está bien. O sea que sí
1: Sí.
0: se puede, ¿no? Se puede, luchando, trabajando.
1: Sí, yo nunca tuve problemas con los hijos, los traté, le digo, no, los cuidé bien y no tuve problemas, a pesar que mi marido no sirvió para nada, ahora ya murió, no sirve para nada, es un hombre muy vago y todas esas cosas, él era de Cruz del Eje, pero no, yo no estuve esperando nada, siempre trabajé yo, hago de todo tipo de cosas, tejido, frazadas, patchwork, ropa, yo me arreglo de ropa que me dan, arreglo para mí, para me claro. doy maña de toda manera y André. No me gusta estar un minuto sin hacer algo.
0: Está bien, no será el tío Brito sí. de Cruz del Eje, ¿no? El ex.
1: Oh, no,
0: no creo, no, es el tío Brito de un caso serio.
1: Comía los bombones, creí que bombones comía los calditos.
0: Y bueno, ¿la radio es tu compañía de noche? Sí,
1: sí, Cadena 3. Volví otra vez, viste, a Cadena 3 después de un año y pico que me dolió muy mucho. Sí, fue un dolor muy grande, yo los quería muy, muy, muy mucho. Hace
0: la
1: años,
0: partida de Mario, escuchar. Claro.
1: Sí, sí, me no, sufrí horrores, vos no sabés leer un valle de lágrimas. Y al año, año un poquito, viste, un muchacho que también está acá, me decía él también un almacén que hay acá, me decía, yo tampoco dejé de escucharlo. Y como el año y pico, le digo, vos sabés, digo, Mauricio, que empecé a escuchar vuelta a Cadena 3, me está gustando. Yo también empecé esta semana, me dice. Y así seguimos, viste, a mí me gusta. Bueno. Tengo todo el tiempo en Cadena 3. Todo el tiempo, mi hija, yo al ver esto que escuché años.
0: Sí, pero, claro.
1: Sí, pero todo, he ido a la fiesta de las prastadas para tejer, ¿viste?
0: Mira, ¡ay, qué lindo!
1: Sí.
0: Y Andrea, ¿y nunca pensaste en enamorarte de nuevo, en buscar otra no, que se porte vos, mejor que la anterior?
1: Vos sabés que no, ya ahora son casi 40 y pico de años que estoy separada, estuve separada porque don murió él, y claro. A pesar de que estábamos separados, lo atendí yo desde geriátrico hasta que se murió. Claro. Y a verlo, como persona, como ser humano.
0: Como ser humano, claro.
1: Yo
0: claro.
1: hubiera sido, te digo, no merecía, pero no, yo fui hasta el final que murió, viste, y le dieron a mis hijos la buena sepultura, está en Sal si puede. Uh-huh. No.
0: Y con tu 83 a cuesta, ¿qué te gustaría hacer todavía? ¿O cuál sería la materia pendiente tuya?
1: Mi materia pendiente, uh-huh. Estudiar algo más.
0: ¿Sí?
1: Estudiar, sí. Me quedó una materia pendiente desde que era chica, ser maestra. No lo pude hacer.
0: Mira.
1: Amé ser maestra. Ahora tengo una nieta maestra.
0: Claro.
1: Y tengo pero, otra que es repostera de la.
0: En cierta yo forma sí. sos, en cierta forma sos una maestra, maestra de la vida, maestra de la lucha, sí. maestra de sí. dar el ejemplo, ¿no? En cierta sí, manera no sí. no habrás tenido el título y ir a dar clase en un aula, pero pucha que sí has andado sí. la vida y has manejado con mucho valor todo lo que ha pasado.
1: Sí.
0: Eso
1: sí,
0: es
1: con
0: importante.
1: Mucho valor. Valor, bueno. honestidad, respeto.
0: Qué lindo.
1: Todas esas cosas son las que yo tengo. Siempre me gustó ser así. No falto el respeto a nadie. No me gusta ni que me falten respeto. Soy muy sociable, muy sociable. Yo enseguida con alguien que me encuentre.
0: Charlas, hablas, claro. Está bien, Andrea.
1: Sagitariana, y ahora voy a festejar cuando cumpla los 83, voy a festejar el 80, festejé el sí. 60, festejé el 70 y festejé el 80. Pero no me voy a ir hasta el 90 ahora, por las dudas voy a festejar el 83.
0: No, vamos preparando los 90, por favor.
1: Sí, no me voy a ir.
0: Vayamos preparando a ir, eso.
1: Sí, bueno. Sí, linda fiesta hecho, ¿eh?
0: Qué hermoso. Bueno, toda la próxima queremos estar, ¿eh? Queremos estar, queremos saber.
1: ¡Ay, sí! ¡Ay, su! ¡Por Dios!
0: Vamos a ir con Lucas.
1: Eso. ¡Ay, sí, Susana! La verdad, yo los amo. Que te digo la verdad, Cadena 3, amo Cadena 3. Yo no me sacan de ese dial eterno.
0: Bueno, muchas gracias.
1: Después pásame, madre, después pásame el número, que no sé bien si era 170 o 170.
0: ¿Vos ya te había anotado antes a vos?
1: Sí,
0: entonces te tengo. Yo tengo todo, hago los deberes y tengo, ya me sé el nombre de todos, más o menos.
1: Ya.
0: Vargas, mira, tu apellido,
1: sí,
0: ¿no?
1: Sí. Vargas, sí, con B corta, porque también mi papá era con B larga.
0: Ah, mira, claro, sí, puede ser. ¿Sabés cuál es tu número? 407.
1: Ahí lo anoto ya.
0: Número de socia, 407.
1: Sí. Bien, bien, ahora sí. Si no tienes, si eres 407, porque anoté en un papelito, pero lo tiré.
0: Mirá, no, anotate.
1: O 470, ahora sí, ya está.
0: Bueno,
1: ay, Susi,
0: qué gusto hablar con vos, hermoso.
1: Ay, a mí no tenés idea la felicidad mía, no tenés idea.
0: ¿Y ahora a qué hora te vas a dormir? ¿Ahora a qué hora dormís?
1: Y no me acuesto, casi no puedo, por la pierna.
0: Claro, claro.
1: No puedo, vos sabés que me acuesto un ratito y no puedo, así que me estoy sentada con alfombra, con todo,
0: sí.
1: sentada tejiendo, me hice ahora una frazada de dos plazas patchwork con pirretazos de lana,
0: sí.
1: y así siempre estoy haciendo algo, ahora estoy con unos libros de versos ahí, que también canto, me gusta todo, todo me gusta así.
0: Es que está bien, es que eso es vida, sí. Es vivir. Eso te alimenta, sí. Te retroalimenta, sí. Y bueno, te hace, sí. Te ayuda también a superar lo que haya que superar, sí. Y a disfrutar lo que hay, sí. Que disfrutar. Sí. Te mandamos un abrazo fuerte, toda la gente de Noche y Día, la tribu, los socios, todo. Bueno. Nos encantó hablar con vos. Eso, sí. Deseo que muy pronto llegue la solución para esa operación.
1: Si Dios quiere.
0: Y contame, después me mandás un mensajito y me contás cuando ya estés en casa de nuevo, ¿sí?
1: Bueno, Susi, para todos también, muchos cariños a todos. Gracias. A tu gente, todos, y bueno, algún día voy a ir también por tu peña,
0: pero por supuesto, cuando vengas a Córdoba, avísame. Un beso grande.
1: Bueno, igualmente para ustedes todos, para vos en especial y para todos.
0: Gracias.
1: Muchísimas gracias y buenas noches. Un besote. Gracias.

tribu, como siempre, escuchándolos, muy lindo el programa. Les mando un fuerte abrazo, que tengan una hermosa y bendecida semana. Y bueno, acá mateando y disfrutando del fresquito. No, no tanto. Bueno, besitos, besitos. Mi número de socio es 196. Chau, chau.

0: Antes era Carlitos Roland, tuyo siempre. Equipo, qué gran programa. La mejor compañía para manejar. Voy camino a Mendoza. Gracias. Y a un amigo le dicen camión sin espejo. No sabe quién lo pasa. Roberto. Roberto de Cata Internacional. Qué malos que son con los amigos, che. Marcelo Avendaño, chofer del Fonobús saliendo de San Francisco. Escucho todas las noches. Son mi compañía en la ruta siempre. Quisiera ser parte del club. Bueno, ahora lo anoto. Espérese un poquito que lo anote. Marcelo Avendaño, 1050. No se olvide, ¿eh? Yo estoy anotando acá para no olvidarme. Marcelo Avendaño, así como suena y todo, Avendaño tiene el 1050. Y a la socia, que ya es socia, Liliana Graciela Ramírez, el viernes le di el número 1016. Anótelo porque ya, no sé, se lo repito nada más hoy. 1016 es su número. Equipo, gran programa, la mejor compañía. Gracias por estar. Gracias a ustedes, a ustedes. Un hito más en el aire. Hola, hola, hola, hola.
1: Susi, hola.
0: ¿Cómo estamos?
1: Luki, ¿quedará un lugar para mí en el club de las 3:33? Sí. Soy Lichi.
0: Sí, pero necesito nombre y apellido. Completico, completico, completico. Eduardo Álvarez, soy Guti en mi barrio. Había uno que le decíamos cucha de perro, era puro hueso y trapo. Quiero saber, Eduardo Álvarez, mi número, y Mariano Zorrilla. Su anoche en el Teatro Victoria de Oncativo estuvo Carlito Sabiague cantando tangos y me dijo que te mandaba saludos. Pero muchas gracias para Carlito Sabiague, un genio. Gracias, gracias, gracias. Dante Ceruti, me gustaría corroborar mi número. 126. Y si ya se anotó con ese número, seguro que sí. Alberto Ibáñez nos saluda, equipo, que tengan un gran día. Gracias por acompañarme desde Jesús María. Y Nilda Palacios también nos saluda y Marta Lazarte también lo hace. Y nosotros nos vamos a buscar recuerdos y momentos inolvidables, pero con música nos vamos, ¿no es cierto, Lu? ¡Aló, aló! El querido turco Julio, le mandamos un abrazo fuerte, genio.

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1: No nos dimos cuenta que estábamos haciendo recuerdos. Solo sabíamos que nos estábamos divirtiendo. Qué curioso es el tiempo, porque cuando éramos niños no sabíamos que algún día miraríamos atrás con ojos llenos de nostalgias. No sabíamos que aquella risa quedaría guardada, que aquella mesa compartida sería un recuerdo, que los abrazos que parecían eternos algún día serían abrazos que extrañaríamos, que las personas que estaban siempre un día ocuparían un lugar distinto en nuestra vida. No sabíamos que estábamos viviendo momentos que después querríamos volver a vivir, aunque fuese por un instante. Vivir sin pensar en el mañana, sin saber que la vida en silencio estaba tomando fotos para nuestra memoria. Entendemos que quizás la felicidad nunca fue aquello extraordinario que esperábamos encontrar. Quizás era eso, una tarde cualquiera, una casa llena de voces, un mate que pasaba de mano en mano, una canción sonando, una mirada cómplice, un abrazo, la gente que amábamos cerca y nosotros sin darnos cuenta, simplemente viviendo. Hasta que un día el tiempo nos enseña que aquello que parecía cotidiano era en realidad la vida regalándonos recuerdos. Miramos atrás, sonreímos, lágrimas en los ojos, pensamos, qué lindo fue mientras duró, y qué suerte haber estado ahí, porque hay etapas que terminan, pero nunca se van del todo, se quedan así, viviendo en nosotros, llenos de nostalgias.

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también que cumpleaños Gloria Fowles, Gloria Gaynor. Ahí estamos escuchándola. Harry Styles y Green Day son los que complementaron este momento internacional en Noche y Día. Última esquinita del programa ya. En esta esquina es la fatal, porque aquí hay que acortar los tiempos y apurar todo. Digo, los últimos números de gente que estuve observando por los distintos medios de comunicación que quieren su número. Marcelo Avendaño, 1050. Estamos ahí, ¿no? Daniel Santa Cruz González, 1051. Rubén Alcide Zapata, 1052. Y Susana Estela Santillán, 1053. El club acaba de cerrar, señores. Mañana será otro día maravilloso para que podamos compartir y disfrutar con ustedes. Carlos Rubén de Chilecito La Rioja, que siempre escucha algo de Marco Antonio Solís o de Roberto Carlos. Héctor Dómene, Lucía Murúa desde Barcelona. También Noemí Reynoso desde Buenos Aires, que nos escucha todo el tiempo, se lo agradecemos. Luis y Viviana de Santa Rosa de Río Primero. Mariano Villabrille, que tiene un amigo que le dicen ácido, donde cae, come. Y a otro que le dicen tractorcito de circo porque saca a pasear a la fiera. Buen programa, gracias por la compañía. No, a ustedes muchas gracias. Bueno, y también soy Lucas, el tema para ir a buscarte, lo pide Amanda Comini. A ver, ¿qué más? Acá tengo gente que nos ha dejado mensajes grabados. ¿Qué se habrá olvidado Andrea Vargas, que fue nuestro contacto hoy al aire? A ver, ¿qué se... ¿De qué te olvidaste, Andrea? ¿De qué te olvidaste? De nada. Bueno, para Marianita Cuello y para Javier Lafuente, un abrazo grande, queridos amigos. Abrazo, abrazo, abrazo. Me quedé dormida con la radio y me despierto con la radio. Muy bien, muy bien. Los felicito. Fría madrugada, ¿eh? 6 graditos la temperatura en la ciudad de Córdoba y bajando. Y bajando un poco más todavía, a 3 la mínima pronosticada. Solo 16 la máxima, pero con solcito, eso te hace dudar de que sea tan bajita. Pero no importa, está nublado, sí. Se nubla, se desnubla y así. Una madrugada, bueno, genial por ustedes que han estado del otro lado. Repasemos, Lucas, repasemos lo que en la primera parte del programa ocurre y que...

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Seguimos en Noche y Día.

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1: Ahí estaba doña Tita Merelo cantando El Choclo, su versión. Antes era Sergio Galleguillo y era Daniel Toro. Sergio Galleguillo y Daniel Toro. Ah, que me pregunta el amigo Miguel de Tucumán el tema. ¿Cuál es el tema, Lu? Signos del Tiempo se llama, Signos del Tiempo, de Harry Styles. Bueno, 4:49, nos tenemos que ir, aunque ustedes no lo crean, pero ya está la gente de Primera Plana esperando para informar a todo el país. Desde Bursaco, Luis Contreras manda abrazo grande. La chica caja, Mónica Kling, está ya en su trabajo y escuchándonos con mucho frío. Y Marcos Corso, para todos, aquí en el Mercado de Abasto en Córdoba, ya arrancamos la semana. Vamos, Instituto, dice el amigo, con mucha fe, con mucha fuerza, Recolectando productos lácteos, todos los colega, saludo grande para Transporte Don Mario, a full Pipi, el panadero de Alicia, también gracias por la excelente compañía, también Miguel, Nico Mores de Laguna Larga, también nos saluda Edgardo de Santa Fe, soy Lucas, los quiero mucho, la nona Lidia, y así todos y cada uno. Mañana volvemos a las 0, los vamos a esperar, pero antes Lucas tiene que cerrar su semana con un tema elegido especialmente por él para ustedes.

por Lucas. Que tengas buena semana, Lu. Te esperamos el próximo fin de, si Dios quiere, para empezar. El próximo lunes, mejor dicho. Y nosotros volvemos mañana a las 0, ¿eh? No, cuídese, abríguese mucho. Chau, chau, adiós.

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0: día, ¿cómo están? Bienvenidos, es la hora 5 de la mañana con 6 minutos en el país. Aquí estamos comenzando Primera Plana, es lunes, es 7 de septiembre del año 2026. Y estamos viendo en los monitores, Susana, mucho fútbol a esta hora. ¿Qué dice? ¿Cómo anda?
1: Toda la madrugada mirando fútbol, yo, Luis, porque no me podía convencer.
0: No.
1: ¿Cómo
0: no,
1: estás,
0: no? Qué bárbaro, ¿cómo cambió,
1: Lucía,
0: eh?
1: Ariel, equipo, a toda la audiencia de Primera Plana. Muy bien, con una fría madrugada, gélida madrugada en toda la ciudad y en el interior mucho más todavía. 6 grados, el último registro, la mínima pronosticada son 3 grados. Humedad 65%, está parcialmente nublado, se anuncia una máxima solo de 16 grados para esta jornada, pero con sol, así que vamos a ver si se da esta temperatura máxima pronosticada para el lunes.
0: Bajó mucho la temperatura el fin de semana, o sea, ayer tuvo helado, ¿no? Ya nos va a contar Lucía porque estuvo nevando en las altas cumbres.
1: Sí, y va a ser hoy una seguidilla, creo que este es el día más frío que según los informes anuncian,
0: sí.
1: Porque después viene 23 grados, 24, 22, sí, otra vez hasta el viernes.
0: Sí, después vuelve el frío, el fin de semana.
1: Sábado y domingo otra vez frío.
0: ¿Qué pasó?
1: ¿Y este
0: aviso de ráfaga de hasta 50 kilómetros por hora y alerta amarilla en Coro está vigente?
1: Yo no lo he visto, por lo menos, no. A lo mejor desde el fin de semana. No se actualiza seguido todo ese tema.
0: Ya estamos entonces actualizando esto. Ariel Rodríguez, ¿cómo está Buenos Aires? Buen día.
2: Buen día, Luis. Buen comienzo de semana. ¿Cómo les va, Susi y Lucía? ¿Cómo están todos?
1: ¿Cómo estamos?
2: Frío también aquí en la ciudad de Buenos Aires. Se ha venido también para esta zona del país. 7 grados 2 décimas a esta hora. El cielo está algo nublado. La humedad inusualmente baja, 56% en esta zona. Presión 1025.8 hectopascales. Visibilidad óptima, el viento que sopla desde el noroeste a 4 kilómetros horarios. Para hoy una máxima también, bajita, 14 grados nada más. Lo bueno es que será con cielo despejado durante la madrugada y la mañana y algo nublado durante la tarde y la noche.
0: 4 grados están teniendo a esta hora en Santa Fe capital. Está con un cielo despejado, con viento del sector este. Está fría, La mañana allí en Santa Fe van a una máxima tan solo de 14 grados, mientras que Rosario está con 3 grados de temperatura, despejado, viento este a 8 kilómetros, máxima 14. Claro, estamos viendo días muy fríos, sobre todo las mínimas. Todavía falta que baje más la temperatura, por ejemplo, en Santa Fe y en Rosario, porque las mínimas están en 1 y 2 grados.
1: Sí, bueno, 3 acá, tampoco es
0: que... Tampoco, no nos sobra tanto.
1: Claro.
0: Qué clima raro este, ¿no? La semana pasada estuvimos 30, ¿cuándo fue que tuvimos 30?
1: El jueves.
0: Qué bueno, es así. es la amplitud térmica que tiene esta querida República Argentina. Lucía, ¿cómo estás?
3: Buen día, Luis, formalmente. Buen día para todo el equipo y para la audiencia. Buen día, Ariel. Buen día, Luquita, Susi, para todos. Está el informe, ¿sabes qué, Susi? En el Observatorio Hidrometeorológico, en la página de Policía Caminera, por bajas temperaturas, este alerta amarillo, este frente frío, están advirtiendo por hielo sobre calzada en algunas rutas que atraviesan el interior de la provincia. Están pidiendo circular con precaución y la nieve que llegó a la zona del Champaquí ya el sábado. Durante la mañana los oyentes nos avisaban desde allí. Ayer también nos mandaron videos de un manto blanquísimo sobre el cerro, así que llegó esta nieve también a Córdoba. Hay mucha información, Luis. Estado de las rutas, están habilitadas con circulación con precaución, algunas por obras de mantenimiento, pero tenemos varios títulos de Córdoba. Cuando quieras, los comenzamos a repasar.
0: Vamos a marcar las vías de comunicación, Susana. Vamos a repasar también lo que está pasando. Bien, lloró con la Pinto.
1: Sí.
0: Qué lástima, ¿no? Estaba ahí tercero y bueno.
1: Todas las emociones, todas.
0: Todas, ¿no? La verdad.
1: Porque hizo una excelente carrera, pero bueno.
0: Sí, después se fue al puesto 16 y terminó en el décimo, ¿no? Con, sumando puntos.
1: Sí.
2: Noveno.
0: Noveno, pero fue un buen fin de semana, digo, para Alpine, porque Gasly había hecho la pole position, después terminó también sumando puntos, así que, claro, el llanto de él es porque dejó de aprovechar una oportunidad muy importante, sabe que está tercero.
1: Claro, sí, bueno, pero suele pasar, ojalá que aprenda, dice que tiene que aprender.
2: Exacto. Igual, hizo un carrerón igual.
0: Sí.
1: Claro.
0: Sí, lo felicitaron, de 16. Lo que sí, el italiano, qué fenómeno,
1: Sí. Hacía 60 años que no ganaba.
0: Ahí en Monza. Qué fenómeno, la verdad, un carrerón también se mandó el piloto de Williams. Bueno, los diarios en Rosario están destacando a esta hora, Susana, con poco fútbol. El clásico que terminó 1-1 entre Central Newell's, por cómo se dio el partido, parecen 3 puntos para el conjunto rosarino, porque, perdón, leproso, para decirlo correctamente, porque claro, Central prácticamente lo tenía en el bolso.
1: Pero no pudo.
0: No pudo, se lo empataron allí sobre el final. Lo de Racing de Avellaneda, ¿no? ¿Cómo estaba la malísimo gente ayer? ¿Cómo insultan a Milito, al presidente?
1: Muy enojada la gente de Racing.
0: Exactamente, el que se recupera y es imparable es este River, ¿eh? ¿Cómo terminó?
1: Sí, River y Atlético están, pero recuperadísimos. River le ganó 3-1 a Independiente Rivadavia. Poncio dice que lento, pues no hay que subirse tan rápido.
0: Quedará
1: el carro
0: técnico
1: del triunfo, pero dice que hay que seguir así, despacito.
0: ¿Qué más? Repasemos ya todos los resultados.
1: Bueno, Central Córdoba y Santiago del Estero perdió con Independiente 1-0. Lanús le ganó 1-0 Defensa y Justicia. River le ganó Independiente Rivadavia 3-1. Y Racing Club perdió con Atlético Tucumán 2-1. Esto es en la Liga Profesional.
0: Tenemos 2 partidos para finalizar la fecha. En el día de hoy a las 19.
1: Todos somos.
0: ¿Cómo lo insultan a Chiqui Tapia? ¿No? Porque justo leo que juega Barraca Central.
1: Sí.
0: ¿Será el momento de retirarse junto con Messi? No, pregunto en serio, porque
1: no creo.
0: Cancha de San Lorenzo los otros días también lo insultaban.
1: Sí.
0: En el Monumental, y ya son varios los estadios donde el Chiqui Tapia Botón, Chiqui Tapia Botón se va repitiendo y cada vez más. Los arbitrajes que no convencen, el VAR también, que es una cosa, un escándalo, ¿no? El gol que le anularon a Huracán, la cancha de Belgrano.
1: Y tal vez la gente logre más que lo que no logra la justicia, ¿no?
0: Posiblemente.
1: Bueno, Argentina Junior, Barraca Central efectivamente a las 19 y Unión de Santa Fe recibe a Instituto 21-15.
0: Mira vos, Instituto que va por la punta.
3: En la punta, arriba.
0: Va por la punta. Bueno, hablando del fenómeno El Niño, hay un dato que están observando allí en Santa Fe. ¿Cuál sería la cara buena, Ariel, de una primavera mucho más lluviosa al igual que el verano?
2: Bueno, tiene algunas caras positivas, ¿eh? Una de ellas tiene que ver con la reproducción ictícola. Porque están previendo los expertos que las condiciones favorables que se dan con la crecida y también junto a otras, como por ejemplo las temperaturas más cálidas en esta época del año, favorecen la reproducción de especies que estuvo muy afectada estos últimos años por la bajante que tuvo el río Paraná. Así opinan desde el Instituto Nacional de Limnología del CONICET, que hablan justamente de que esta creciente favorece las especies o la reproducción de especies con importancia económica como el sábalo, el surubí, la boga, el patí y el dorado, aunque estas especies tienen periodos reproductivos muy favorables durante estas crecientes, es lo que concluyen allí los expertos del CONICET.
0: Vamos a contarles que en un minuto nada más Milei reúne el gabinete este lunes en la Casa Rosada con Malvinas y el presupuesto 2027 en la agenda. Con lo justo, la oposición sostiene en la Cámara de Diputados la sesión para discutir la morosidad y la emergencia en discapacidad, privatizaciones que se vienen. Vamos a contarle de obras que se están haciendo en las rutas. Parece ser que el gobierno ha decidido comenzar a intervenir en algunas rutas, otras cederlas a los gobernadores, entendiendo, y se lo han dicho en la última reunión de gabinete, Caputo y compañía, que sale más caro dejarlas que se terminen de romper que comenzar a intervenirlas. Es mucho más caro eso.
1: Sí.
0: Y después otras que todavía no han finalizado y están pensando a ver de qué manera pueden reactivar la economía de cara a las elecciones. Ya Karina Milei tiene un par de encuestas en su escritorio y bueno, entienden allí que hay que comenzar a hacer algo como para que, continuando obviamente con el modelo, puedan comenzar a sentir algún cierto golpe en el bolsillo a favor los trabajadores. Qué bárbaro el avión en Miami. Mirá lo que es el despiste, Lucy. Está, claro, han aparecido muchas más imágenes esta madrugada de lo que pasó con este avión de carga de la compañía Amazon, que se despistó en el aeropuerto de Miami. 5 muertos, pero hay muchísimos heridos. Están investigando qué pudo haber pasado. Para los que tienen que llegar o salir de Miami va a ser un día complicado porque hay muchísimas demoras. Particularidades electorales en Córdoba.
3: Bueno,
0: qué lindo que está para analizar esto, me quedaría una hora, porque hay de todo, baja participación, no apareció el oficialismo cordobés, no apareció la oposición. Lo venían marcando. Ojo que Font es un buen candidato, ya lo cuenta Lucía.
3: No participó Font, que es el que ganó por paliza y va a ser el próximo intendente de Marco Juárez. No lo acompañó el oficialismo provincial, pero sí estaba en medio de la mano de Martín Yallora, del gobernador.
0: Claro, qué difícil.
3: Este triunfo, sí.
0: Pero qué difícil.
3: Pero no compitió con el sello de Hacemos Unidos por Córdoba.
0: Pero qué difícil, si iba tu ministro de producción hasta hace 3 días.
3: Sí.
0: Pedro Larroza fue ministro de producción, claro, de este gobierno. Fue director del Banco de Córdoba.
3: Salió segundo.
2: No me diga que lo reciben hoy.
3: Por más de 25, pues sí, Yallora lo felicitó, anticipó que lo van a convocar para comenzar a trabajar en conjunto. 25 puntos le sacó Germán Font a Pedro de la Rosa. Y esto quiebra el triunfo de 2014 de la Rosa con el kilómetro cero de Cambiemos en Marco Juárez.
0: Hay punto, ahí fue el primer triunfo,
3: claro,
0: del PRO, del Juntos PRO, por el Cambio.
3: Cambiemos en ese momento.
0: Claro, antes de que Macri llegara a la presidencia. Ahí dijeron, bueno, vamos a acompañar a Pedro de la Rosa. Triunfo y hasta incluso, recuerdo, había viajado el propio Mauricio Macri. Primera victoria del peronismo en los últimos 50 años. Sí. Qué difícil, ¿eh? Sector productivo, importante si los hay en el interior. ¿Qué más tenemos de esta elección?
3: Bueno, 46% de los votos recibió Font, aventajó por más de 25 de la Rosa, que alcanzó 19,9. Llegó como el candidato más estrechamente vinculado con el peronismo provincial, pero como decíamos, no compitió formalmente con el sello de Hacemos Unidos por Córdoba, lo hizo por Generación Marco Juárez, acompañado por Eduardo Foresi, que es el presidente del PJ local.
0: Dato para tener en cuenta, es tan linda de analizar, esta elección está espectacular, es chiquitita, pero nos puede marcar muchísimas cosas. Primer dato, no va con el sello
3: de Hacemos
0: Unidos por Córdoba. No va con el peronismo local.
3: No.
0: Segundo aspecto. Claro, al oficialismo le costaba mucho. ¿Sí? ¿A quién acompañamos? ¿Pedro La Rosa? Que no esté. Era hasta hace nada. Nos jugamos por fondo. No hagamos nada, no hagamos olas. Porque por ahí el que gana nos viene bien. El tercer aspecto, Lucía, es la fragmentación, sí, del oficialismo. En cuatro fueron divididos.
3: Estaba el peronismo, sí.
0: El
3: oficialismo, sí.
0: El oficialismo de Marco Juárez.
3: Sí, de la Rosa.
0: Vos tenías a lo que eran los ex integrantes Juntos por el Cambio en cuatro vertientes distintas. Ojo los opositores en la provincia de Córdoba. Llámese Bornorón y de Loredo, Juez.
3: Juez dicen que estaba yendo a Marco Juárez y volvió.
0: Pueden ser todos candidatos a gobernador. La dispersión siempre favorece a uno. Miremos ahí esa jugada.
3: Y el dato de la baja participación. 62,5% del padrón.
0: Tiene 25.000, si tenemos que redondear.
3: Bueno, son 15.500 las que participaron, 11.000 las que no participaron. Casi.
0: Marco Juárez, debes hacer pan y queso, pan y queso, pan y queso, y llegas en 15 minutos al colegio. Es todo de chiquitito, ¿eh?
3: Y
0: se conocen todos. ¿Fuiste a votar vos? No. Pero imagínate, casi que la mitad no fue a votar.
3: Y la otra es que La Libertad Avanza no fue con ningún candidato propio. Otro detalle.
0: Pero digo, esto es lo que te deja este. Me quedaría hablando tanto de esto, porque es buenísimo lo que ha dejado una elección muy chiquita para la política en general. Que el 40%, casi la mitad, 10.000. Vos fíjate, en un pueblo tan chiquito se conocen
3: 300.
0: Todos. Hoy van a la panadería y decís, che, ¿por qué no fuiste a votar vos ayer si yo vi el listón de la mesa y ni apareciste ahí? ¿No hay sanción por no ir a votar?
3: El voto también, obligatorio, supuestamente.
0: En la reforma electoral me parece que... Es que, vos imaginate, si siendo obligatorio no va casi la mitad de un pueblo a votar, si alguien osa en la reforma electoral decir el voto no es obligatorio, como ocurre en muchos países, no va nadie. ¿Qué legitimidad puede tener un ganador si van 10% de la gente a votar? Después no se queje el otro 90, pero puede pasar eso, ¿eh? Ahora que estamos con el debate de la reforma electoral. 5 de la mañana con 21 minutos en información de servicio. Bueno, había repercusiones de esto.
3: Sí, ha habido repercusiones. Yallora y Pasarini que lo felicitaron, celebraron la victoria del peronismo, un triunfo histórico, escribieron en las redes sociales. Quiero felicitar a Germán Font y a todo su equipo. Germán tiene la fuerza del peronismo, dice que para que Marco Juárez siga creciendo, dijo el gobernador, y dijo que lo va a recibir para empezar a trabajar juntos.
0: Buen candidato, decían desde la oposición. Lo tenían ahí en el radar. Ojo que puede haber alguna sorpresa. Susana Bontempo, abrimos las vías de comunicación.
1: Bueno, Luis, acá los oyentes dicen, Marcos Corso, buena semana para todos. En el mercado de abasto ya arrancamos la semana. Vamos, Instituto, a través del chat. Federico, para escuchar las noticias siempre con ustedes. Vamos, River, ya se despertó el más grande. Buen lunes para todos. Siempre gracias. Juan Domingo Molina, prepara el desayuno, escucho las noticias. También Edgardo, que saluda a todo el equipo. También el saludo, primera plana, ya lista para informarme. Que tengan buena semana, Susana desde Cambrils.
0: Bueno, Ariel, hay reunión de gabinete hoy, ministros y la administración está definiendo los próximos pasos sobre la cuestión de las Malvinas y ajusta la negociación legislativa de cara, bien lo digo, al presupuesto que tiene que entrar ahora en el mes de septiembre, pero también ha dado un giro y ha habilitado, por ejemplo, la sesión para discutir la morosidad y la emergencia en discapacidad, que hay un montón de proyectos en esa línea.
2: Sí, Luis, bueno, todo junto, ¿eh? Es una reunión de gabinete la de hoy, la que va a convocar a las 10 o va a reunirse a las 10 de la mañana en Casa Rosada, muy importante por estos temas que estabas mencionando, sobre todo el tema de Malvinas. El gobierno va a terminar de ultimar los detalles de los proyectos que tiene que enviar al Parlamento, son dos básicamente. Por otro lado, el presupuesto que tiene que presentarse la semana que viene, el martes de la próxima semana debe entrar como plazo máximo, siempre es 15 de septiembre. La última que supimos es que Carlos Guberman, el secretario de Hacienda, estuvo reunido con los ministros de Economía de las provincias la semana pasada en el Consejo Federal de Inversiones, en una reunión que no estaba, bueno, prevista, y que allí estaban, bueno, ultimando los detalles de esta normativa. Y por otro lado, la sesión que convocó o que pidió la oposición para este miércoles 9 para tratar la prórroga por otro año de la emergencia en discapacidad y también los proyectos sobre morosidad que el gobierno pretendió, bueno, de alguna forma que queden sin efecto, convocando la semana anterior a comisiones, reactivando las comisiones para tratar esos temas. La oposición descree de esta convocatoria, cree que se trata de una opción dilatoria. De hecho, el gobierno ya fijó para el caso de los proyectos de endeudamiento un cronograma que llevarían a la firma del dictamen a fines de septiembre, con lo cual, bueno, la oposición no cree en este cronograma y va a marchar hacia adelante con la sesión convocada, esperando tener el quórum para el miércoles para avanzar en los emplazamientos.
0: 5:24. El otro tema es la causa Malvinas. Después de la cadena nacional del presidente, el gobierno está festejando la repercusión de los anuncios y están avanzando en las próximas horas con algún tipo de proyecto de defensa de la soberanía. El canciller Pablo Kirchner dijo: tenemos la obligación de restituir la soberanía respetando el modo de vida de los isleños. Durante el fin de semana, Ariel, varias compañías anunciaron que no iban a estar trabajando, digo, de aquellas extranjeras que están operando en Vaca Muerta, que no iban a participar del proyecto petrolero en Malvinas.
2: Sí, tres empresas, básicamente, que, bueno, tenían previsto desarrollar allí actividades en la cuenca Sea Lion, conocida, sí, a 200 kilómetros al norte de las Islas Malvinas. Bueno, anunciaron a través de sendos comunicados que se bajan de esta posibilidad, que no van a participar, atento a las a la amenaza de sanciones que había publicado o que había anunciado ya el presidente en la cadena nacional la semana pasada.
0: Vamos, Lucía, con más títulos de Córdoba.
3: Bueno, vamos con otro título. Hablamos del caso de Villa de María de Río Seco. José Villarreal, el ex asesor del renunciado legislador Ramón Cañito Flores, está complejizando la situación su situación procesal, porque está avanzando la investigación en su contra por casos de abuso sexual, por grooming. Tras el análisis del material probatorio, la justicia pudo dar cuenta de que los delitos contra la integridad sexual de los que se lo acusa no habrían sido perpetrados contra una sola adolescente, sino que también habrían sido en perjuicio de otra menor de edad y de forma reiterada. Villarreal habría engañado al menos a dos niñas en situación de vulnerabilidad, abusó de ellas en esta choza que se encuentra en un terreno cuyo propietario es Ramón Cañito Flores, el ahora ex legislador. La investigación avanza con esta nueva sospecha que afectaría gravemente a su propia familia. En las próximas horas, la fiscal de Dean Funes, Analía Cepede, podría imputarlo por un delito contra la integridad sexual a un miembro de su círculo íntimo. Villarreal enfrentaría de esta manera un proceso judicial por una pluralidad de hechos que habrían ocurrido en diferentes momentos y algunos de manera reiterada, más complicado el asesor del ex legislador Cañito Flores.
0: 5:27 Se gastan por mes en jubilaciones de privilegio más de 200 millones de pesos. Es el dinero que sale de las arcas de ANSES. El dato surge de un pedido de acceso a la información pública que hizo el diario Clarín. Los beneficiarios son expresidentes, vices y familiares. Alberto Fernández es el que más cobra. 26 millones de pesos. ¿Cuál fue la gestión de Alberto Fernández, Susana? Usted lo recuerda porque, a ver, dígame un hito.
1: Malísima, malísima.
0: Un hito.
1: En este país hay que ser malo para ser premiado.
0: Un hecho que recuerdes vos de la jerga.
3: La cuarentena.
0: No, pero uno positivo.
3: Ah, positivo.
4: Quédense en su casa y cuídense.
3: Ay, me la complicaste, Luis.
0: Ahí está Lucas Giacinti y se va a hacer un picnic. De ese monto, el 30% se lo destina al pago de la cuota alimentaria del hijo que tuvo con Fabiola Yáñez. La lista incluye a las esposas, por ejemplo, la viuda del expresidente de facto, Roberto Livingston, la hija de José María Guido, que estuvo en la Casa Rosada un año, entre 1962 y 1963. ¿Cuánta plata se habrá destinado? Los haberes se ubican entre 12 y 26 millones de pesos.
3: ¿12 es el más bajo?
0: Sí. Debe ser para algún familiar, no debe ser directo.
2: El caso me parece más llamativo, Luis, es el de Rodríguez Sá. ¿Cuánto estuvo como
0: presidente? Nada, 5 días.
1: Sí.
0: Y reclamó, porque no se la pagaba el kirchnerismo, Alicia Kirchner lo tenía cajoneado. ¿Sabe quién le terminó pagando esto? Macri.
2: No debería tener un mínimo de gestión como para cobrar una pensión por expresidente, como ex o vicepresidente.
0: ¿Qué recordamos de Rodríguez a que dijo no vamos a pagar la
2: y la el gente, default?
0: El default, la gente default. Lo aplaude.
1: No, claro. Él recordamos, el cuerpo lo sabe.
3: Sí, la verdad.
1: Ah, esa es la más famosa de
0: sí,
1: la
0: hoy cosa, es viernes.
3: Y el cuerpo
2: pero ya no era presidente.
0: Ya no era presidente.
3: No importa, pero por eso se lo recuerdan.
0: ¿Quién más podemos haber recordar que? Digo, a Alberto Fernández le pagamos 26 millones de pesos. Miren esta noticia. Revelan otro negocio de la Cámpora con la UOM. Estamos investigando una... ¿A quién están investigando? Una sindicalista, Ariel de la UOM, que compró un departamento.
2: Sí, María Calle.
0: Sí.
2: La que compró el departamento abajo del departamento donde estaba detenida Cristina en prisión domiciliaria Cristina Kirchner. Y que había fundado una empresa con un socio para administrar los aportes de los empleados de la Unión Obrera Metalúrgica.
0: Claro, y viajes y un montón de cosas que no puedo justificar. Pero escuchen esto, revelan otro negocio de la Cámpora con la UOM. A fines del 2023, ¿quién gobernaba este país?
2: Alberto.
0: El de los 26 palitos.
1: Albertico.
0: Miren lo que hizo Alberto, le quitó un predio de 80.000 metros cuadrados a las Fuerzas Armadas. Era la lógica de ellos, ¿no? No, sí, si sos del ejército, las Fuerzas Armadas, no existís. No salís para nada. Se los saca, para eso sí. ¿Y se los da a quién?
3: A la UOM.
1: A la UOM.
3: A la
1: Cámpora.
0: Sí.
2: ¿Cuánto le cobra?
0: Tenían que levantar una nueva sede del gremio. Contrataron a un arquitecto. ¿Sabe a quién contrataron? A un amigo de Máximo Kirchner. A Martín Reibelmeier.
2: El hermano del vocero de Cristina.
0: ¿Cuánto cobró?
3: No.
0: 126 millones de pesos. Año 2023. ¿Sabe qué pasó, Susana?
1: ¿Qué pasó?
3: Se inauguró, fue hermosa, funciona.
0: No le hicieron nada.
3: Ah.
1: No le hicieron.
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40 minutos pasan de las 5 de la mañana, es lunes, madrugadores, vuelta al ruedo. Tenemos que empezar la semana, empieza a rodar la semana. Esta semana ya completita de septiembre, todo suyo septiembre. Pero qué frío. Claro, digo, hay que repetir varias veces que estamos en septiembre, está bien. Todavía estamos en invierno, pero era necesario que bajara tanto la temperatura. Diego Cian en los controles, Vero Maslup quien les habla. Estamos comenzando a transitar Primera Plana a Rosario hasta las 6 de la mañana. Las principales informaciones, lo que dejó el fin de semana, los datos que necesitas a esta hora y lo que va asomando, por supuesto, en agenda. Para la semana que comienza, Calamaro sonaba recién, lindo, lindo. No tengo todavía el reporte, me imagino que le fue muy bien este fin de semana. Ya vamos a estar chequeando. 3 grados 3 décimas la temperatura en Rosario, cielo totalmente despejado. La térmica, 1 grado 3 décimas. Si usted me pregunta, abríguese. Salga con abrigo, porque la verdad es que hace un frío. Frío, ¿eh? Y la humedad ha bajado. A ver. Obviamente es alta, 80%, pero para nuestra zona bajó comparado con el 94, 95, 96 de humedad que teníamos la semana pasada. Algo ha bajado, se siente el frío. Abríguense a los chicos cuando tengan que salir para el colegio, abríguenlos. No sube tampoco tanto la temperatura hoy. Nuevamente vamos a tener una máxima que no llega a los 15 grados, 14 grados de máxima para hoy. Para mañana, mínima de 4, pero ya la máxima nos ilusiona, máxima de 20, ya es otra cosa. Si a la tardecita, ya el sol a la siesta ayuda y llegamos a los 20 grados, el panorama es otro. Y ya de a poquito a partir de mañana sube la temperatura para llegar a marcar el día jueves una mínima de 10 y una máxima de 22. Pero no se queda ahí, vuelve a bajar, sí, no tanto, no tanto. Baja un poquito, pero ya no estoy viendo mínimas como las que tuvimos este fin de semana, que realmente parecen de julio más que de septiembre. Así las cosas, la temperatura, el pronóstico extendido, algo marcamos lo que viene de la semana. No estoy viendo pronóstico de lluvias para esta semana. Recién... Inestabilidad para el viernes por la noche, está lejos. Después habrá que ir afinando a medida que transcurra la semana. Pero en principio, y por lo menos hasta el jueves, cielo despejado, algo nublado, algunas nubes pueden llegar a aparecer, pero clima seco por ahora, ¿eh? Así que a aprovechar todas las tareas que haya que hacer, por supuesto. Ponemos como siempre a disposición el mensajero de la radio, a través

0: del mensajero tradicional y también, por supuesto, a través de nuestro WhatsApp 341-247-7792. Ya en un ratito vamos a empezar a compartir mensajes, pero vamos a ir marcando algunos de los grandes temas que ha dejado la semana. Indudablemente, creo que uno de los más discutidos va a ser el clásico rosarino, el resultado y, por supuesto, todos los análisis de lo que fue la disputa el día de ayer, la cobertura excelente, como siempre, de nuestros compañeros de Estadio 3, impresionante, desde la previa, la cobertura, los análisis posteriores, bueno, pero todo ello, por supuesto, va a ser materia de discusión esta mañana. Hubo empate sobre el filo, prácticamente, pero el resultado fuese 1-1. Y las lecturas y los análisis serán materia de los especialistas. Yo allí no me voy a meter. Pero hablando de deporte, el deporte va a sonar y mucho esta semana porque estamos ya en la previa de los Juegos Suramericanos. Y ahora sí, ahora sí que entramos en la recta final. Ya el próximo sábado será la apertura a las 6 de la tarde en el Monumento Nacional a la Bandera. Y esto va a estar sonando todos los días porque es la canción oficial de los Juegos Suramericanos. Es La Sole cantando Late al Sur. La Sole que va a estar, por supuesto, en ese escenario. Pero decíamos, en esta recta final, lo que vamos viendo y vamos tomando real conciencia de lo que nos decían. El legado que va a quedar de los Juegos Suramericanos cuando hablamos de obras, cuando hablamos de infraestructura, cuando hablamos de espacios que se renuevan, otros que se suman. Y algunos, por ejemplo, que también se van hermoseando. Como por ejemplo, contábamos algo de lo que tenía que ver con el Parque Independencia la semana pasada. Decíamos, se han hecho intervenciones muy, muy lindas, muy importantes en todo el entorno del Parque Independencia. Nuestros compañeros de Una Mañana para Todos en Rosario dialogaron con José Rabacedas, que es el subdirector de la Dirección Provincial de Rosario, y hablaban sobre este tema. A ver.
1: Esta es una obra que empezamos el 26 de mayo, es la puesta en valor del Parque Independencia. Uh-huh. Es un proyecto que veníamos trabajando con la Secretaría de Obras Públicas de la Municipalidad y consiste básicamente en la demolición y retiro de las veredas de asfalto que tiene hoy el Parque Independencia.
2: Sí.
1: Y reemplazándola por nuevas veredas de hormigón raspinado, que es un hormigón que tiene una textura determinada, que es antideslizante, con las rampas de acceso, con la señalización que bien comentabas. Eso por parte de las veredas, tenemos más de 55.000 metros cuadrados que ejecutar. Hoy estamos con un avance del 40% de la obra ejecutada. Nos abocamos fundamentalmente en el eje Oroño. Luego también tenemos la restauración de la plaza de las infancias, esa plaza que está entre Gimnasia de Guirima y enfrente al laguito. Estamos en un avance del 40% hoy del 100% de la obra. Para el inicio de los juegos va a estar finalizada toda la intervención sobre el eje Oroño y Dante Alighieri, que son las calles de acceso a los estadios, donde se va a armar también toda la actividad del FanFest, que es todo por Boulevard Oroño. La obra, como se inició en mayo, no se va a terminar ahora antes de los juegos, va a continuar durante los juegos y va a terminar después. Tiene un plazo de 180 días y nosotros llevamos el 50% del plazo de ejecución. La obra se inició hace muy poquito, pero va a estar en condiciones para los juegos en los espacios que van a ser utilizados para estas actividades, digamos.
0: Bueno, algunas de estas obras que ya se empiezan a ver y se empiezan a disfrutar, pero insistimos, la verdad que empezamos a tomar dimensión de todo lo que tiene que ver con este impacto de las obras por los Juegos Suramericanos. Yo creo que en las últimas dos semanas, al menos. Sobre el cierre de la semana se inauguró el natatorio provincial. La verdad que con unas características impresionantes. Gran parte, bueno, por supuesto, de las disciplinas de estos Juegos Suramericanos se van a estar disputando allí. Pero vamos así, vamos contando, ya es la recta final. Vamos acercándonos cada vez más a este hito en la historia también de los eventos deportivos en la provincia de Santa Fe, pero además con esta proyección regional e internacional. Y ya una vez que pasen estos juegos, recuerden, ya estamos apuntando a los Panamericanos de la Juventud 2029, así que la verdad son buenas noticias para Rosario. Vamos a dar vuelta de página, pero vamos a marcar también en agenda, en este caso, ya para esta semana, la expectativa del comienzo del juicio por la tragedia vial en la costanera de Rosario. ¿Se acuerdan ustedes? Este joven de 21 años que a gran velocidad salía de la zona del túnel y embistió a una mamá y a su hija, 8 de la noche, costanera y el río. La verdad que fue algo impresionante. Comenzará el juicio entonces por esta tragedia vial. Agustín López Gagliasso, de 21 años, es el único imputado por este hecho que ocurrió el 21 de enero del 2025 y se cobró la vida de esta mamá y su hija. Una situación realmente espeluznante. Creo que nos ha quedado grabado a todos lo que fue ese siniestro vial, esa tragedia. Así que, bueno, vamos a estar nuevamente en el contexto del comienzo del juicio recordando algunos de los detalles de lo que fue esa tragedia que se podría haber evitado. Será uno de los temas también, por supuesto, de la jornada. Ahora sí, pasamos por el mensajero. A ver, mis queridos madrugadores, si nos estamos despertando, hay que sacarse la modorra, a descongelar los dedos porque hace mucho frío. 3 grados 3 la temperatura, pero con una térmica de 1 grado 3 décimas, cielo totalmente despejado en este momento. Vamos a una máxima de 14 grados con cielo despejado para todo el lunes, ¿eh? Así que hoy a disfrutar el solcito, así sea atrás del vidrio, porque, y sí, mucho no va a subir la temperatura. A ver quién anda por ahí, buen día.
2: Bueno, buen día, Club de los Madrugadores, buen día, soy Diego de Beltrán hacia San Nicolás. Bueno, les comento que sin novedades en el tránsito, estoy por llegar hacia el peaje de Lagos, con lo cual todo el tramo de la autopista Rosario-Santa Fe, circunvalación, la parte que me toca transitar y este tramo de la autopista hacia Buenos Aires, sin novedades en el tránsito. Sí, este frío, 3 grados muestra el vehículo, con lo cual hay que abrigarse.
0: Sí.
2: Los saludo a todos. Que tengan una buena jornada de lunes.
0: Gracias, Diego. Que tengas una buena jornada vos también. Ahí está bueno también, vamos, el primer reporte desde las rutas, el de Diego, que nos dice tránsito normal, sin incidentes, buena visibilidad. Y sí, hace frío, efectivamente. Buenos días, abrazo grande para todos. Desde Oliveros, Magu González, gracias. Buen comienzo de semana, Berito y Club. Este fin de con nevadas en las sierras cordobesas, dice Carlos Britos, nuestro amigo, ciclista cordobés. El hombre, y tengo familia en Mendoza que el sábado por la noche me decía, están cayendo copos en el centro de la ciudad, no, en alta montaña. Me mandaban ahí el videíto, no llegó a juntarse por ahí la nieve, pero caían copos, nevaba en el centro, en la capital mendocina, una cosa realmente increíble. A ver quién anda por ahí, buen día.
3: Hola Vero, muy buena madrugada, acá habla Santiago de San Lorenzo, un saludo al club de Rosario, de la región y alrededores. Vamos con el parte de autopista San Lorenzo, Puerto y Timbúes, las dos manos. Tránsito normal, altura a la ribera, que está el peaje, camión hacia la banquina, que está la ruta 91. Ruta 91 de la ribera hacia el Orino, sí. Tránsito normal, bien. De la otra mano que viene de la Rosa. Es el Odino a la ribera, tránsito normal. Madrugada fresca, Vero, ojo, hay que abrigarse,
0: ya te creo.
3: Bueno, ayer anduvimos por Uves.
0: Ah, Vero. Mira.
3: Estuvimos acompañando que hubo un rally, clase 7 nubes, así que muy lindo Uves. Comimos ricas facturas, así que la pasamos bien, anduvimos ahí por carreras, anduvimos recorriendo la zona. Bueno, abrazo grande para toda la gente del club, abrazo.
0: Un genio, Santiago, un abrazo grande. Mira, no sabía que había habido una competencia de este tipo ahí en Uve, cerquita. Lindo, linda la zona, ¿eh? linda la zona. Hace mucho que no ando por allí, pero lindo. Gracias, Santiago, también por ayudarnos a abrir un poco el mapa mental a esta hora. Con reporte del tránsito, zona del cordón industrial, ahí nos pasaba los datos. Santiago, buena visibilidad, tránsito normal. Atención, sí, en la zona del peaje, ahí a la altura de la Ribera, con camiones que están estacionados a la vera de la ruta, en la zona de la banquina, pero hay que tener mucha precaución. Hola, Vero, buen día. Soy Alejandro de Barrancas, y nos pasa su informe de Barrancas a Rosario. Tránsito normal por autopista, buena visibilidad. Eso sí, dice, frío, frío, claro, sí, hay que abrigarse. Buena semana para todos, saludos. Dice, hoy toca harina en la ciudad. El hombre hace reparto, por lo que entiendo, reparto de harina, así que hoy toca el reparto. Gracias, Alejandro, buen comienzo de semana también para vos. Buen día.
4: Hola, buen día, Vero. Buen día, madrugadores. Habla Pedro de Pérez. Estoy yendo de Pérez por la 14 a Piñeiro y está todo, todo despejado. Buen comienzo de semana para todos. Que tengan excelente día.
0: Gracias, Pedro. El amigo que viene desde Pérez, ahí también con el reporte, tránsito normal, no hay incidentes reportados, afortunadamente. Siempre que podemos hablar de que no hay incidentes reportados, me parece que es una buena noticia. Estuvo muy complicado ayer el tránsito en la autopista Rosario-Córdoba por un choque entre dos vehículos con tres personas que tuvieron que ser atendidas, incluso una de esas personas que tuvo que ser atendida, una mujer embarazada. Esto fue cerca del mediodía, cerca de la una. La verdad que complicó y bastante. Uno de los vehículos había quedado como desplazado hacia el cantero central. Tuvo que intervenir personal no solamente para asistir a los lesionados, sino también después para retirar los vehículos siniestrados. Y ustedes saben que también cuando se realizan estas maniobras, bueno, se complica el tránsito. Y uno dice, me van a decir, pero un domingo al mediodía. Y sí, pero ayer también había clásico, había mucho movimiento de gente que se estaba justamente a esa hora movilizando. Así que, bueno, hubo demoras. Afortunadamente, decíamos, no hubo víctimas fatales, pero la verdad es que fue un choque muy fuerte, muy fuerte. Algunos de los lesionados fueron atendidos en el lugar, pero algunos otros necesitaron alguna intervención o algún cuidado más complejo, más de cerca. Afortunadamente, en este comienzo de jornada, decíamos, tránsito normal y sin incidentes a esta hora, con buena visibilidad, con mucho, pero mucho frío. De lo que ha dejado el fin de semana también, de lo que hay que marcar, este sábado comenzó a regir a nivel nacional el nuevo régimen de responsabilidad penal juvenil. Y esto implica cambios a nivel nacional y también en cada una de las jurisdicciones. Santa Fe ya tiene su esquema de intervención, un esquema, recordemos que esto implica que los menores de 14 años que cometan delitos, bueno, deberán hacerse responsable de ellos con un régimen diferenciado, por eso es un régimen penal juvenil, pero sí considerados imputables. Se baja la edad de imputabilidad a 14 años, eso es lo que cambió ya. Se comienza a aplicar esta ley que fue votada, que fue aprobada, que fue sancionada, bueno, entró en vigencia durante el fin de semana. Para terminar de entender, algunos de los cambios o lo que implica esta entrada en vigencia, nuestros compañeros dialogaron con Alejandro Ote, que es abogado, expresidente del Instituto de Derecho Penal, y esto decía.
5: Está todo en marcha, todos los dispositivos, por ejemplo, de privación de libertad están y están funcionando en la provincia de Santa Fe. Para el caso de las domiciliarias tenemos ya adquirido un paquete de tobilleras electrónicas para poner a disposición para el monitoreo. Así que, no, sencillamente eso, la ley nacional se va a empezar a aplicar y lo que estamos haciendo es afinando alguna cuestión de distribución interna entre el Ejecutivo. No creemos, hemos visto alguna declaración por ahí, nosotros no vemos la necesidad de crear ningún tipo de cargo ni de hacer ningún tipo de gasto adicional, porque para las medidas de privación de libertad tenemos el SERP, o sea, el LIRAR, las medidas medidas de menor impacto, tenemos el ESCO, bueno, para las medidas.
0: Es Cocconi, es el ministro de Seguridad que estamos escuchando, lo seguimos escuchando.
5: Puertas abiertas, y para las domiciliarias tenemos posibilidad de ofrecer monitoreo electrónico a todos, así que estimamos que ya estamos listos para alargar.
6: Cuando los delitos ya alcancen la pena de 10 años, en este caso particular, el juez tendrá la posibilidad, una facultad, de reemplazar la pena de prisión por otro tipo de medidas, por otro tipo de alternativas que no impliquen justamente la privación de la libertad. Una portación de arma de fuego, es decir, llevarla por la calle, también supera, dependiendo del calibre, no es lo mismo un arma de uso civil que una de guerra, pero ya empiezan a ser delitos más graves. En este sentido, amenazar con un arma también es una amenaza lógicamente calificada, porque hay que, algo para que quede claro, todos los delitos que se cometen con arma de fuego, sea cual sea el delito que se trate, automáticamente incrementa el monto de la pena. Entonces, lógicamente, esto se va a ver reflejado después en la situación en particular. Los adolescentes que eran usados por mayores ya también preveían un incremento en la pena, lógicamente, de los mayores. Cuando un mayor se servía de un menor para cometer un delito, el que terminaba repercutiendo la pena era en el mayor. Ahora, ¿qué es lo que va a ocurrir? Yo escuchaba recién muy atentamente a lo que exponía el ministro Cocconi, y será tarea del Estado lo que tenga que ver con el control, la fiscalización, la vigilancia de que estas medidas de que se tomaron en una primera...
0: Va a ser seguramente también tema de análisis y de discusión durante la semana. Atención, porque avanzan lo que son las obras y la intervención de la provincia sobre la traza de la A02. Recordemos que ya se está trabajando en lo que es el enlace de la autopista Rosario-Buenos Aires, el cruce con la A012, ahí cerquita con la Ruta Nacional 34, cerca de Iberlucea, y el cruce de la A012 con la Ruta Nacional 9, y atención, porque dicen ya en poquitos días se va a empezar a trabajar en lo que es el cruce de la A012 con la Ruta 33. Los cruces de esta traza eran los más críticos, los que estaban en un estado que necesitaban una intervención más urgente, y es por esto que ya se está trabajando, así que atención, se va a sumar un tramo más de obra. Recordemos que en los tramos donde se está interviniendo, por supuesto que hay cortes y desvíos, principalmente para lo que es el tránsito de carga, pero en algunos casos, como es el trabajo que se está haciendo sobre el cruce de la A012 con la vieja Ruta 9, también afecta al tránsito de vehículos livianos. Hemos llegado a las 6 de la mañana, nos despedimos, está el señor Hernán Funes, lo veo que ha regresado Rama Porchetti, ya está todo el equipo listo de Radio Informe 3. En un ratito comienza, los invitamos a quedarse, por supuesto, en la continuidad informativa de Cadena 3 Rosario.

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0: les va? Muy buena mañana, buen lunes, buena semana para todos. Volvió el frío, la escarcha a los autos. Son las 6 y 5, viste, 7 de septiembre del 2026. Estamos empezando con ustedes una nueva semana. Para los colegios, semana corta. Recordemos que el próximo viernes es el Día del Maestro, así que hasta el jueves la actividad más intensa y después baja el resto. Semana completa, estamos con todo el equipo. Vamos a analizar el clásico, un clásico que tiene una época que favoreció y favorece a Rosario Central. Ayer Newell's se llevó un empate en la última pelota del partido o una de las últimas con el Zorro Cócaro. Lo cierto es que esto le da otro ímpetu, pero fundamentalmente marca otra actitud. Vamos a estar hablando también de la presencia de Eduardo Dualde en la provincia de Santa Fe. ¿Qué hacía el expresidente con Maximiliano Pujaro? Vino especialmente a la provincia a reunirse el último sábado, una provincia que entra en etapa decisiva metiéndose ya en los Juegos Suramericanos 2026. ¿Alguien que pasó por el monumento, o si pasaron ustedes, ya se ve no solamente un escenario que desde arriba va a tener la forma de la provincia de Santa Fe, sino dos pantallas inmensas verticales y una circular para todos los artistas que van a estar? Lazo, Lecacho, Dedicas, en un rato vamos a la lista completa. Una semana y un tiempo muy especial para la provincia de Santa Fe y en particular para la ciudad de Rosario, que da vuelta a la página, da vuelta a la historia de los peores años de violencia y va a tener un legado muy, pero muy importante en materia de infraestructura deportiva y también artística, hay que decirlo. Con Vero y Gonza estamos acá, ya viene Sergio Bernstein. Querida Vero, ¿cómo te va? Buen día.
1: ¿Qué tal, Armán? Buen día para todos. No es fácil arrancar este lunes con un grado tres décimas de sensación térmica. Abríguense, un café caliente, algo calentito antes de salir de casa. La temperatura nominal es de 3 grados, pero les digo que la sensación térmica efectivamente se siente en cuanto pisas la calle. Además, no esperamos que suba tanto la temperatura, llega a los 14 grados hoy la máxima, por más que vamos a tener sol, va a ser un día con cielo despejado y con sol, pero el frío se resiste.
0: El frío resiste. Gonza, vos estuviste en la cancha ayer, buen día, feliz cumpleaños, querido Cobra.
2: Ah, ¿cómo va, Hernán? Muchas gracias, buen lunes. Claro, estuvimos ayer en el día de mi cumpleaños en la cancha, trabajando desde temprano, siguiendo los micros de Bellavista y Arroyo Seco rumbo al Gigante de Arroyito. El agradecimiento para todos los que estuvieron prendidos del otro lado, casi 4 horas de previa, lo que fue, bien decía vos, un empate, Hernán, que deja sensaciones distintas. Hoy el hincha de Central está un poquito amargado porque tenía casi el triunfo en el bolsillo, el hincha de Newell's está más aliviado porque tenía la derrota y se va con una sonrisa, sobre todo porque el empate se dio en tiempo adicional. Así que son sensaciones distintas que dejó el clásico.
0: Lo vamos a repasar, después vamos a hablar de esta última pelota, si es lícito o no el movimiento de Newell's. Sergio, con otro ímpetu, ya se ve la manito de Poncio en River. ¿Cómo estás, Sergio? Buen día, ¿cómo te va?
3: Abrazo grande, Hernán, a los oyentes, a todo el equipo. Efectivamente, se ve la mano de Poncio, yo diría, no se ve la mano de Caudet, ¿no? Entonces el inodoro está en el baño, cosas así, el microondas en la cocina, cosas medio básicas, por ejemplo, poner al 10 de 10, eso en general suma, ¿no?
0: Claro.
3: Pobre chacho, quiso ahí hacer algunos inventos que no le salió bien. Yo creo que es una buena persona, pero bueno, no tuvo su mejor paso por River. Ahora las cosas están fluyendo de otra manera y otro clima en el Monumental también, hay que decirlo. Más distensión. Hace 2 semanas estaban insultando a los dirigentes, esta vez todo mucho más tranquilo, así que bueno, veremos cómo sigue esto. Fin de semana, Hernán, lleno de noticias económicas y políticas, mucho rum-rum. La verdad que la cuestión Malvinas modificó la naturaleza del debate político en la Argentina. Enseguida vamos a analizarlo a fondo.
0: Obviamente, con todas las voces que aquí están. Pero pasamos rutas y autopistas, repasamos también el centro de Rosario. Hoy van a operar aún cortes más importantes sobre el Parque Independencia, especialmente por las obras ya y los detalles de los Juegos Suramericanos. ¿Qué podemos aportar a esta hora?
1: Vamos a estar siguiendo esta información y también vamos a ir sumando y recordando los cortes en la A012 por obras, decíamos en la intervención, cerca de lo que es el acceso a la ruta hacia Buenos Aires, también lo que es el cruce con la 34, con la vieja ruta 9 y en poquito nada más se va a sumar el trabajo en el enlace con la 33. Todas intervenciones que se están haciendo sobre la A012, que es una conexión crítica principalmente para lo que es transporte de carga y la llegada a la zona de los puertos, intervención que está realizando, recordemos, el gobierno de la provincia después de que Nación finalmente le cediera la posibilidad de hacerlo.
0: Es un muy buen punto. Vamos a escucharlo al expresidente Alberto Fernández. Sí, Alberto, hablar de Malvinas.
4: No, que no se preocupe por eso, porque la Argentina está absolutamente desarmada, porque entre otras cosas Milei compró 14 aviones, creo que son un vejestorio que no sirven para nada, que se lo compró a los Estados Unidos, que en verdad alguna vez espero que alguien investigue ese desfalco que fue la compra de los F-16, que son aviones de 40 años que vinieron sin ninguna tecnología porque les quitaron toda la tecnología de la TAN antes de venir a la Argentina. En verdad los ingleses no tendrían que preocuparse por eso. Tenemos que preocuparnos nosotros por tener un presidente tan diletante, tan absurdo, tan ridículo.
0: Hablaba el Reino Unido. ¿Y qué hizo Alberto Fernández por las Fuerzas Armadas en la Argentina? ¿Era parte de un proceso que las ninguneaba? Martín de Anillaco, presidente de la Cámara de Diputados, le dice a empresarios que Milei debe ser el primer presidente no peronista en ser reelecto.
5: Milei va a ser el primer presidente no peronista que va a repetir, y estamos trabajando fuertemente para eso, pero también dependemos de que quienes están acá presentes, y este es el mensaje más importante, que jueguen. No esperen a ver qué va a pasar, porque somos todos parte del esquema.
6: ¿Qué es jugar? ¿Qué
5: significa? Jugar. Los que tienen que invertir, no esperen a ver qué pasa. La mayor ayuda que puede recibir este modelo o este sistema, que saben que es previsible, que saben que mientras se pueda se van a seguir bajando impuestos, que saben que no van a cambiar las reglas del juego, que todos saben, digamos, el tamaño y la estatura del presidente. Entonces, lo mejor que podemos hacer, yo vengo del sector privado, hace muy poquito estoy en política, es apostar a la Argentina, pero no después de que gane Milei, ahora, porque el que apuesta ahora va a ser mucho más beneficiado, porque todos los días la Argentina va a valer un poco más, si Dios quiere, y ratificamos en el 27.
0: Lo decía Sergio, muy de semana caliente, la cuestión de Malvinas en el medio. Sergio, ya te escuchamos en formato de claves a las 6:10 de la mañana.
3: Lo que escuchábamos recién de Martín Menem fue su presentación ahí en la convención del IAEF en Iguazú, donde habló también el presidente Hernán, habló el ministro Caputo, presencia oficial de gran envergadura, con un clima muy singular, porque efectivamente, reconociendo la cuestión macroeconómica, la estabilidad relativa en términos de la inflación, hay preocupación por la economía real, hay preocupación por la cuestión del crédito, hay preocupación por la caída del ingreso. Todo eso forma parte del actual diagnóstico que predomina en el sector privado. Ahora, cuidado, porque Martín Menem le habla sobre todo a ejecutivos de finanzas, y los que tienen que invertir están en el sector real de la economía. Hay una diferencia ahí, si ustedes quieren, no menor, porque efectivamente los que están más ligados al consumo, había algún CFO de la empresa de consumo, pero básicamente de todos ejecutivos de finanzas, bueno, ven con enorme preocupación, sobre todo porque los sectores medios y medios bajos son naturalmente los que están más en este contexto económico de casi recesión en dos tercios de la economía, más complicados. Dicho esto, la agenda del fin de semana, la agenda de la Argentina se modificó. La malvinización de la agenda ha cambiado la naturaleza del debate político. Esto se cuela en todas las conversaciones, tanto las políticas como también incluso las económicas. En este último sentido, lo más importante aquí es que, bueno, se van a conocer los proyectos que va a enviar el Poder Ejecutivo al Parlamento para materializar un conjunto de instrumentos institucionales.
0: Sí, y ahí lo perdimos a Sergio, ¿no? Estamos hablando de los elementos. Ahora sí, Sergio, nuevamente.
3: Te decía, claro, para conocer la naturaleza de las sanciones que aplicaría la Argentina a empresas que, podrían involucrarse en la explotación petrolera en Malvinas. Sea Lion se llama este conjunto de zonas petroleras donde, bueno, hay una polémica en particular, una empresa que habría sido parte de un consorcio que licitó para un RIGI, obtuvo el RIGI, bueno, y ahora estaría sancionada por esta legislación. Hay que ver los detalles, a ver si efectivamente esta empresa está o no involucrada. Es una empresa bastante, yo diría, polémica, no esa empresa, pero sí este conglomerado. ¿Se acuerdan todo el lío de la compra de caños que efectivamente fueron a India, que en realidad es una empresa de la India que licitó en estos caños en China y no se lo compraron a Techint? Lo que derivó finalmente en esa singular forma de referirse al principal industrial de la Argentina, el presidente Milei, don Chatarrín. Bueno, eso para Pablo Roca, ¿no? El consorcio este es donde está la empresa vinculada eventualmente a Malvinas. Todo esto hay que esperar detalles, pero ya hubo una denuncia en el Congreso a cargo del diputado Ferraro, ¿se acuerdan? De la coalición cívica. ¿Cómo están los mercados, Hernán? Bueno, la verdad que todo el mundo ve la tasa para abajo y aparecen oportunidades con los bonos en pesos. El que tiene algún manguito tiene que preguntar. Lo cierto es que el mercado espera relativa estabilidad en el tipo de cambio de acá a fin de año. Esto surgió en una encuesta justamente en el IAEF. Relativa estabilidad quiere decir que el tipo de cambio acompañaría una baja de la inflación. El mercado ve la inflación mensual cercana al 1,5 y bajando. Incluso el mes de agosto podría tener una inflación cercana al 1,5, ratificando la tendencia, bueno, que vimos también en julio, para darle una alegría al gobierno, cuyo principal objetivo efectivamente es bajar la inflación. Ahora, en este contexto aparecen algunas novedades para tener en cuenta. Primero, créditos para comprar autos nuevos y usados, por parte del Banco Nación.
0: Sí, los créditos UBA, Sergio, te financian hasta el 100% un cero kilómetro. Es una muy buena oportunidad.
3: Muy buena oportunidad. Hay que mirar bien, por supuesto. Hay que tener en cuenta lo que uno compra, porque hay autos que a uno, bueno, por ahí se tienta, pero tienen un mantenimiento caro. No hay que tentarse, hay que ser muy prudente en estos casos cuando uno ve dinero relativamente accesible. No es dinero barato, no es dinero barato, pero si la inflación va a la baja, como muchos suponemos, esto puede ser una oportunidad para acceder a crédito en un mercado donde, Hernán, amigos, ustedes saben, hay bastante más crédito, incluso por las propias terminales. Hay empresas que están dando facilidades bastante importantes. Este crédito del Banco Nación lo que pone de manifiesto, y lo quiero resaltar, es un gobierno que está buscando mecanismos para reactivar la economía de máxima, de mínima, digámoslo, ¿no? Ganar algún votito más. Esto tiene olor electoral. Pedís un crédito ahora hasta que te lo dan, te adjudica el auto, llegás a fin de año con un auto nuevo, justo en un año electoral. Las cosas cambian, cuando sentís el olorcito del auto nuevo, las cosas...
0: Sí.
3: Todos sabemos, ¿no? Todos, se mira la vida de otra manera. A mí hace mucho que no me pasa, pero bueno, vamos a ver si el año que viene podemos hacerlo. Ahora, hablando en serio, es muy importante esto para el mercado de usado, porque en la Argentina tenemos un problema serio, y es que hay un envejecimiento del parque automotor. Esto trae una cantidad enorme de problemas, incluyendo, por supuesto, más accidentes, más inseguridad vial. Después te cuento más cosas de la agenda política, pero el Congreso va a estar muy activo esta semana, con leyes muy importantes, o por lo menos con intento de debatir leyes. La oposición quiere avanzar en morosidad y discapacidad. Veremos si el oficialismo en la Cámara de Diputados, bueno, puede desarticular este intento.
0: Lo vamos a discutir y a debatir. Sergio, ¿ya estamos con más? En un momento nada más. ¿Lo perdimos a Sergio? Sí, ahora sí, ya volvemos. 6:20 de la mañana, Sergio en Buenos Aires, remarcando todo lo que pasa en la Argentina. Santa Fe en modo suramericano. Y a los grandes estadios que van a quedar como legado, faltaba la inauguración del Invencible Rafael. Estuvo el gobernador Maximiano Pujaro y esto decía:
6: muy contento, no hace falta decirlo, creo que se notan las caras, no solo nuestras, sino de los vecinos y vecinas de la localidad y de la región. Esta es una obra que realmente tiene una escala regional, no solo para Rafaela, porque imagínense, la ciudad no tenía un lugar así, y ahora van a poder venir shows musicales, artísticos, deportivos, y la ciudad se va a transformar en un polo deportivo que nos va a permitir generar trabajo, que es el desafío también del legado de los Juegos Suramericanos. Estamos ya seis días para que comiencen los Juegos. La ceremonia inaugural va a ser algo magnífico, va a ser algo único. Lo pensamos, lo diseñamos, lo estudiamos. Y muchos artistas se engancharon de primer nivel que van a estar presentes. Va a ser una ceremonia inaugural realmente de carácter continental. Y eso espero que los santafesinos lo disfruten mucho, mucho, porque esta provincia estaba muy golpeada, tuvo muchos problemas de violencia, de inseguridad, de narcotráfico.
0: La semana previa, el próximo sábado en Rosario, se inauguran los Juegos Suramericanos 2026 y ya comienza la acción, o el deporte, mucho mejor dicho, recibiendo a 4.000 atletas de todo el Cono Sur. Pujaro, que recibió a Dualde en la provincia de Santa Fe. El gobernador dijo que fue un honor hablar con el ex presidente, el ex presidente que le regaló el libro Don Raúl, recordando un demócrata, por Alfonsín. ¿Lo comparó? Vamos a observarlo. esta mañana. Va a comenzar el juicio en un rato a las 8 contra Agustín David López Gagliasso. Es el conductor que en enero del año 2025 a 120 kilómetros por hora por la costanera de Rosario atropelló y mató a dos turistas cordobesas. Tania Gandolfi, a su hija Agustina García. La fiscalía y la querella ya confluyeron en un pedido de pena de 18 años de prisión. Puede ser para un siniestro vial, aún sea remarcado como homicidio simple con dolo eventual, la pena más alta que se registre. No sé si en la ciudad, en la provincia de Santa Fe, quizás en toda la Argentina. Vamos a verlo, vamos a evaluarlo y vamos a preguntarlo. 8 de la mañana entre entonces un tribunal compuesto por la jueza Lamas González Pedrana y Paula Álvarez. La fiscal Valeria Piaz Iglesias lleva adelante la acusación, la defensa Carlos Varela, como es conocido. A las 8 también, agenda caliente hoy, la imputación al ex fiscal Mariano Ríos Artacho, su ex cuñado también, el abogado Emilio Barbacia, y un grupo de civiles que son 7 más, insistimos, por el manejo o desmanejo de dinero que eran fianzas o secuestros de causas judiciales cuando Mariano Ríos, actual abogado particular, hasta el año 2024 fue fiscal de delitos económicos de la provincia de Santa Fe. El fiscal Elena Espelta va a llevar adelante la acusación, la imputación ante la jueza Trinidad Quiabrera, que tiene cierta fama en algún punto de, bueno, tener una mirada o una posición ciertamente estricta. Vamos a ver especialmente si hay un pedido de prisión preventiva para los implicados y para quienes. Y 2 detenidos ayer, los detuvo la policía, uno está internado, cuando se escapaban en moto por estas motos que venían protagonizando robos y vandalismo por el Boulevard Rondó. Durante, antes, después del clásico, grupos con insignias de Newell's, muchos de ellos parecieran ser la barra, o algunos, que le robaban, por ejemplo, a los vendedores ambulantes toda la indumentaria de Rosario Central. La policía interceptó a 2 personas, están detenidas. Veremos cuál es la consecuencia de todo esto. Vero, son las 6:22, ¿qué más tenemos en Rosario?
1: Bueno, marcamos lo que anticipabas tempranito, como gran novedad, ya el operativo de tránsito, porque más allá de lo que tiene que ver con el corte en Boulevard Oroño, entre 27 de febrero y Cochabamba, que es lo que ya tenemos entendido que comenzó incluso a operar a las 0 del día de hoy, se va a llevar a cabo un operativo de ordenamiento del tránsito en todo lo que es el entorno del Parque Independencia. Se van a cerrar las calles internas, por ejemplo, y pienso que ya probablemente esta semana va a ser una especie de ensayo de cómo redirigir el tránsito de una zona que habitualmente es muy utilizada como conexión, principalmente entre la zona sur y el centro de la ciudad. ¿Por qué? Porque ya a partir de este sábado, gran parte de lo que tiene que ver con el desarrollo, el desenvolvimiento de los Juegos Suramericanos va a tener lugar allí, en el corazón del Parque Independencia, donde incluso sobre Boulevard Oroño va a estar ubicado el FanFest. Así que ya desde hoy, atención, porque comienza este gran operativo de reordenamiento de tránsito en el Parque Independencia y en el entorno del Parque Independencia. Así que estate atento porque probablemente te vayas a encontrar también con algún desvío o con alguna disposición novedosa. Vamos a estar siguiendo esa información. Marcamos también mañana, Hernán, decías, bueno, los chicos por ahí de la primaria van a tener una semana donde el jueves es el día del maestro, no hay clases. Mañana no hay clases tampoco en los colegios universitarios porque hay paro. Hay paro de docentes universitarios ya convocado para el día de mañana a nivel nacional, y en Rosario adelantaron su adhesión tanto los gremios COAD como FACDUT, es decir, no va a haber clases en la Universidad Nacional de Rosario y tampoco en la UTN. Vamos siguiendo también este panorama para tenerlo a mano. Y lo último que vamos a marcar, una semana que comienza con frío, pero sin pronóstico de lluvias, por lo menos durante una semana. ¿Y por qué marcamos esto? Porque sobre el cierre de la semana, un informe de la UNR volvió a llamar la atención sobre la situación de los incendios en las islas del Delta, frente a la zona de San Lorenzo, Granadero Baigorria. Incluso se extienden algunos focos ya llegando a lo que es las costas frente a la provincia de Buenos Aires, advirtiendo nuevamente el desarrollo de estos focos ígneos en un momento en que, sin lluvias a la vista, bueno, la situación con fuertes vientos podría llegar a ser compleja.
0: Vero trae todos estos temas. Gonza, ¿qué más? Después del clásico que terminó 1-1 en el Gigante.
2: Que terminó 1-1, que había arrancado 1-0 con goles de Andes y que después terminó empate con el Zorro Cócaro. Vamos a escuchar, Hernán, la palabra de los protagonistas. Bueno, hubo distintos análisis de los entrenadores. Estoy hablando de Kudelka y también de Almirón, un clásico que se desarrolló en paz. El operativo fue bueno de seguridad, Hernán. Bueno, solamente que la policía no pudo evitar las pintadas y demás que tuvo el micro de Ñul saliendo a Bellavista, que fue numerosa la gente del pueblo rojinegro que acompañó el micro hasta Circunvalación, y obviamente quedaron los dos micros, el del plantel y el de la dirigencia, todo pintado, que llegó así al estadio de...
0: Claro, llegó con mensajes agresivos a Rosario Central.
2: Sí, eso no...
0: Me encanta esta discusión. ¿Es un tema de seguridad pública o es un tema social? Porque, ¿qué le quedaba a la policía? ¿Reprimir a los hinchas, a todo ese grupo de hinchas de Newell's?
2: Lo que pasa es que yo estuve ahí, Hernán, y es complicado. Es complicado sacar porque había muchos claro, hinchas.
0: Es un tumulto inmenso, ¿y qué haces?
2: Vos, por más
0: reprimís
2: que,
0: a todos, palo,
2: claro,
0: ¿qué haces?
2: Por más que intente encapsular el colectivo, los hinchas se te acercan. Y bueno, fue claro obviamente lo que sucedió, y así fue como llegó el colectivo. Ganó River, lo decía Sergio, hay cambio de técnico, dos triunfos consecutivos de Poncio, 6-6 sumó el entrenador. Dijo que recién esto arrancaban solamente en dos partidos. Fue ante Independiente de Mendoza, que es uno de los equipos sensaciones de este 2026, y quien apuntó contra el arbitraje, Daniel Vila. Dijo que Nicolás Ramírez es un bandido. Fuerte, el presidente de la Lepra mendocina. También apuntó contra Beligoy. Ojo que Beligoy está empezando a debilitarse. Me parece que le queda poco tiempo al que comanda a los árbitros. Atlético Tucumán, qué mal que anda Racing, Hernán, perdió 5 de los 6, de los últimos 6 partidos. Le ganó el Decano 2-1 el equipo de Falcioni y se impuso en Avellaneda. Bocboda, el técnico de la academia, dijo que no se pone plazo, pero que tiene que dar vuelta esta situación. Hoy se completa la octava fecha con 2 encuentros: Barraca Argentinos Juniors, 7 de la tarde, y Unión Instituto, 21:15. San Lorenzo es un permanente loop, yo lo vengo diciendo, porque hay inhibiciones, deudas. La gente pide que se vayan todos. ¿Quién regresó? Rubén Darío Insúa, tercer ciclo para Insúa al frente del conjunto azulgrana. Volver al lugar donde siempre fue feliz, dijo el gallego. Hoy juega en la B Nacional Nueva Chicago ante Quilmes. Se viene un lindo partido mañana, Copa Sudamericana, transmisión de Cadena 3, Boca San Pablo. Habló el técnico del equipo brasileño, Dorival Junior. Dijo, es un clásico, así que es un lindo partido, reitero, del Xeneize, que empató contra Gimnasia de Mendoza con un equipo alternativo porque piensa en la Copa Sudamericana. Más tanto, bueno, no le está yendo bien en la Liga de Italia, Hernán. 3 fechas, el técnico, adiós mamá, a Fabio Grossio, lo despidieron, y en consecuencia Mastantuono va a tener otro entrenador, y usted seguramente vio ayer la final, la Fórmula 1, sí, bien digo, porque todos nos ilusionamos con Colapinto, buena clasificación, Gasly, pole position, en un momento estaba tercero, Colapinto se despistó, bueno, una amargura terrible del argentino que terminó llorando ante las cámaras, le pidió disculpas a su equipo, habló Briatore y lo felicitó. Dijo que en un momento estaba en el puesto 16 y terminó noveno. Así que una sensación ambigua para Franco Colapinto, que sumó puntos, pero reitero, estaba tercero. Una mala maniobra hecha por él hace que se vaya al puesto número 16 y después recuperó algunos.
0: Se quedó llorando con la pinta.
2: Sí,
0: después me
2: llorando.
0: Lo explicás. Dale, antes de las 6:30, Sergio, repasamos el mundo terminando las claves de este 7 de septiembre del 2026.
3: Contrastes entre la guerra de Ucrania-Rusia y la guerra en Medio Oriente, Hernán. ¿Qué pasó en Ucrania y Rusia? Una suerte de impas por la visita de los dos negociadores que tiene Donald Trump para esta clase de cuestiones. Se trata de su yerno, Kushner, y un señor llamado Witkoff. Los dos son empresarios inmobiliarios. Ustedes dirán, ¿y qué sabe de los empresarios inmobiliarios en términos diplomáticos? Bueno, veremos, porque en principio lograron por lo menos una tregua en la guerra de Ucrania, que venía, como ustedes recuerdan, en un increyendo. Este fin de semana, de facto, hubo una especie de tregua. Veremos cómo sigue. Expectativas de, bueno, ver alguna negociación, algún tipo de cese al fuego. Hace mucho que esto no ocurre en la guerra en Ucrania, así que ahí hay indudablemente expectativas. Esto refuerza el viaje que hace una semana hizo el jefe de la CIA, que se reunió con Putin en el medio de muchas versiones que implicaban una eventual expansión del teatro de operaciones hacia otros países del este de Europa. En contraste, en Medio Oriente, más caliente que nunca, intercambio este fin de semana militar entre los dos bandos, por un lado Estados Unidos e Israel, por otro lado Irán atacando aliados de Estados Unidos en la región, el precio del petróleo en 90, el foco en el estrecho de Hormuz, pero bueno, ahí también se abren algunas expectativas, porque Hernán, porque la apuesta, lo dijo Netanyahu este fin de semana, es que la economía en Irán, bueno, se complique todavía más, una inflación que ya está en torno del 90%. Esto tendría que mirarlo Alberto Fernández, cuyo gobierno terminó con una inflación del 300%, sin guerra. Las cosas que hay que hacer para que los países tengan 300% de inflación.
0: Claro.
3: Bueno, y el daño que esto genera, uno debería reflexionar antes de abrir la boca y decir estupideces. Entre otras cosas, porque el que empezó la gestión para comprar aviones fue el gobierno de Cristina, siguió el gobierno de Macri, tardamos casi 15 años en comprar esos aviones. Durante el gobierno de Alberto Fernández hubo gestiones para comprar estos mismos F-16, Hernán. No salieron bien porque nadie le creía a Alberto Fernández.
0: Claro.
3: Pero es una historia, si tenemos tiempo algún día se la cuento, muy interesante, todo lo que hizo la Argentina para volver a comprar estos aviones, incluyendo durante los 4 años de gestión de Alberto. Pero vuelvo, lo más importante aquí es tener en cuenta que estamos ante un contexto geopolítico muy complejo, sobre todo porque el precio del petróleo llegó a $90 el barril. En la región, y te cierro, en Brasil, enorme expectativa por el contexto electoral, ya estamos en la recta final, falta menos de un mes, las encuestas sugieren paridad, el mercado suponía que podía haber un triunfo de Lula y por eso hay lo que se llama un trade electoral. ¿Qué es esto? Y especulación, porque si las elecciones pueden terminar o vienen algo parejo por un triunfo de un candidato promarcado, suponiendo que Lula no lo sea, lo cual por supuesto no es así, pero bueno, si gana Bolsonaro, Brasil experimentaría indudablemente un boom económico, por lo menos en los activos. Si alguien tiene un mango, piénselo y pregunte, porque uno ve enorme interés en los inversores justamente lo que está pasando en Brasil. Yo sigo esas elecciones por curiosidad y por cuestiones profesionales. Esta semana ya tengo 3 eventos vinculados a las elecciones en Brasil. Increíble el interés que hay en el mundo por eso.
0: Lo dice, lo refleja Sergio Berti, nosotros planteando los temas centrales para empezar la semana.
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0: A los que nos escriben, muchas gracias. A los que se quieren sumar al WhatsApp, 3412-477792. 3412-477792. ¿Cómo estábamos esta mañana, Gonza?
2: Seguramente va a explotar el WhatsApp, Hernán.
0: Una ciudad que late al ritmo del fútbol. Carrafiero, Fernando está en la calle. ¿Cómo te va, Fer? Buen día.
8: Hola Hernán, ¿cómo estás? Buen día para todos. Mañana fría te diría en la ciudad de Rosario. En cuanto al clima, hay que, por supuesto, abrigarse. Aquellos que no han salido, háganlo. Es una mañana, insisto, fresca. Vamos a ir caminando un poco en la temperatura, vamos a ir subiendo, Hernán, pero este inicio, bueno, y al ser lunes, sin duda que tiene toda una relevancia. Así que abríguense aquellos que todavía no han salido. Ayer, aquellos que estuvieron, no con el tema fútbol en la cancha, sino el aire libre, con mosquitos y demás, saben que vinieron con portaaviones, Hernán. Ayer empezaron, te diría el fin de semana, estuvieron muy intensos. Es el cambio de clima, por supuesto, más allá de estas jornadas frescas, se va el invierno, se escapa y aparecen ellos los mosquitos, lo de siempre. Repelente, cuidados, va a haber fumigaciones municipales, pero si estás al aire libre, no te descuides. Carlos Tassinato, de Control de Vectores, habló con nosotros.
9: Altura del año, cuando estás saliendo del invierno, comienza en la etapa más cálida del año y se junta con la humedad que tenemos de las lluvias recientes y eso forma un combo para que tengamos una población de mosquitos crecientes, de una especie en parte. Hablamos de lo que se llama normalmente como charquero, el mosquito Lifaciatus, que es un mosquito típico de nuestra zona, que se cría sobre todo en zonas, podemos decir, periurbanas, donde haya espejos de agua, lugares reservorios importantes, y después son transportados por el viento a lo que puede llegar a ser las zonas más urbanizadas. Se hacen tratamientos siempre complementarios, ¿no? En parques, en lugares donde hay mucha actividad al aire libre, sobre todo en momentos de esparcimiento, de recreación. nacen todos juntos, este tipo de mosquito tiene esas características, no es pausado como otras especies de mosquitos, salen todos juntos, después probable que esa población se estabilice y después tengamos un verano más tranquilo y probablemente en otoño pueda llegar a hacer nuevamente un pico.
8: Bueno, hasta allí Carlos Tassinato, sobre todo Hernán, también entendiendo los factores climáticos que vienen, el Niño y las situaciones climáticas que se van a atravesar, también puede ser una constante de aquí, por lo menos a un par de meses, la aparición de los mosquitos. El fin de semana estuvieron presentes en la ciudad y en espacios públicos.
0: Firme, firme. Querido Fer, abrazo, nos reencontramos en un momento. ¿Te parece? Agenda caliente, vas a estar en el Centro de Justicia Penal cerca de las 8.
8: Sí, señor, ahí vamos a estar con distintas audiencias.
0: Cómo no. El juicio oral y público, Agustín López Gagliasso, el doble crimen de la costanera de Rosario de enero del 2025 y la audiencia imputativa al exfiscal Ríos Artacho hacen que este lunes empiece de modo intenso en la justicia penal. 6:35 ya.
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0: Gaby sabrá entendernos, Vero, que si alguien dijo jueves 10 fue un error. Que tiene que ver con el lunes. Estamos todos exceptuados, lunes antes de las 7 de la mañana. El día del maestro es el viernes 11 del 9, está claro, próximo 11 de septiembre. Por eso decíamos, semana corta para la comunidad educativa, que bien va a tener su más que merecido día y descanso. ¿Cómo está Santa Fe? Mati Arrieta, buen día.
11: ¿Cómo te va, Hernán? Buen día para todo el equipo, para todos los oyentes. Una fría, muy fría mañana en Santa Fe capital, a esta hora 6 grados de temperatura, pero 4 de sensación térmica en la capital de la provincia, con cielo ligeramente nublado, en una mañana que, bueno, hablando de escuela, está arrancando con movimiento habitual de quienes van a llevar a los chicos a la escuela o comienzan a rumbear rumbo a sus puestos de trabajo. Pero informativamente vamos a hablar de la zona de la cuenca lechera, que ayer, en cuestión de pocas horas, Hernán, vivió una buena y una mala noticia. Arrancamos por la buena. La buena fue que en el marco de los Juegos Suramericanos, que comenzarán a partir del próximo sábado con la ceremonia inaugural allí en Rosario, en la ciudad de Rafaela se inauguró el último de los microestadios, también se inauguró la pista de BMX, ya tenía la inauguración hace algunos días atrás del velódromo techado, tres obras realmente impactantes, sobre todo para la ciudad de Rafaela, que no está habituada a este tipo de obras de infraestructura de importancia, como si a lo mejor lo están otros lugares como Rosario y Santa Fe. Así que fue una jornada de mucha algarabía en la ciudad de Rosario con la inauguración de estos estadios y de estos lugares que van a ser sede de los Juegos Suramericanos. En esa ciudad fundamentalmente se van a desarrollar las competencias de ciclismo y de boxeo. Allí estuvo el gobernador Maximiliano Puyaro, también las autoridades locales, estuvo el exgobernador Omar Perotti, bueno, todos compartiendo los actos de inauguración de estos sectores dedicados a los Juegos Suramericanos. Pocas horas después, lamentablemente, cerca de Rafaela, estamos hablando de la ruta 280S, en el tramo que une a Sunchales con Colonia al lado, perdón, bueno, lamentablemente, allí se produjo un triple accidente fatal, dos víctimas fatales, dos personas murieron, no están identificadas, o al menos hasta el último reporte brindado por la policía de la zona, Hernán, no estaban todavía identificados los cuerpos, porque hay que decir que se encontraban las dos víctimas fatales en el interior de uno de los tres vehículos involucrados, que se prendió fuego después del accidente. El accidente lo protagonizaron tres vehículos, dos automóviles, una camioneta. Según las primeras estimaciones, uno de los vehículos habría frenado de golpes o habría aminorado muy abruptamente la velocidad, la marcha, y los dos vehículos que venían detrás terminaron chocándolo a ese vehículo, que se prendió fuego, y allí iban las dos personas que quedaron atrapadas en su interior, fallecieron en el lugar, víctimas de, bueno, justamente

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9: Agustín Damio, buen día.
10: Buen día, Hernán, buen día. Buen inicio de semana para todos.
9: ¿Me permitís saludar oyentes, por favor?
10: Por supuesto.
9: ¿Cómo andan? ¿Qué dicen?
11: Día, Cadena 3, acá Matías, desde Roldán hacia Rosario por autopista. Ayer, charlando con la Cobra en Bellavista, le comenté que la llave del gol la tenía el zorrito Cócaro.
9: Listo, ¿eh?
11: Por suerte no nos equivocamos, contento porque convierta a nuestro 9 y obviamente por todo el equipo. Pero bueno, a comentar solamente, como siempre, toda la finita. El que ve el resumen del partido quizás no entiende esto, pero bueno, el que ve el partido entero se da cuenta que siempre todo el arbitraje fueron para ellos. No sé si los árbitros lo ponen ellos o cómo es el tema, pero siempre sí. Todo para ellos.
9: Si vos decís, Matías, si vos decís, yo lo venía escuchando en vivo a Pepe Marengo cuando estaban revisando el gol del zorro Cócaro. Dijo que justo el asistente, que sí, rápidamente levanta la bandera, es el mismo que tenía la famosa foto con Di María.
12: Me parece que fue el otro asistente, ese era el de sí. Pablo González, el número 2. Yo coincido, hay mucha bronca de los hinchas de Ñul con el arbitraje de Jair Falcón Pérez.
9: Gracias, Cobra.
13: Buen día, Hernán.
9: ¿Cómo te va?
13: Recordá que Oroño está cortada, mano al norte, mano al sur, de 27 a Pellegrini. Y algunas de las calles que son laterales... Sí. De Diagonal, donde está el monumento San Martín también.
9: Querido, muchísimas buen gracias. Buen día, un abrazo, gracias. Lo que tiene que ver con esto son los Juegos Sudamericanos y muy especialmente ya el tramo final. En todo lo que es el Boulevard Oroño va a estar el FanFest. Vamos a estar con Cadena 3 Rosario y Cadena 3 Argentina. Nuevamente los saludamos. Querido Agustín D'Adamio.
10: Hernán.
9: Buena semana.
10: Hay que estar muy atentos específicamente a lo que suceda en los próximos días con una maniobra y un movimiento que no es del todo claro en torno a lo que ha sucedido con Lácteos Verónica, que pidió ingresar al concurso preventivo de crisis, una solicitud ante el juzgado, tiene 23 pedidos de quiebra por parte de sus acreedores, y aquí se empieza a dar una maniobra que no es del todo clara. Lácteos Verónica tiene prácticamente 128 millones de mil millones de pesos de pasivo, estamos hablando más o menos de una cantidad de plata bastante interesante, y lo que se conoce en los últimos días a través de una publicación del diario Ámbito Financiero es que la empresa vende de las plantas que tiene en Clason y en Suardi, tiene una más además en Lehman, más o menos ambas plantas vendidas en 15 millones de dólares a dos sociedades constituidas en las semanas previas. Acá hay una maniobra que no está del todo clara, que ha despertado algún tipo de sospecha principalmente por parte de los trabajadores y del gremio que representa a los trabajadores en torno a lo que es una falta de comunicación con la familia Espiñera, que son los dueños de Lácteos Verónica, y un proceso muy dilatado desde más o menos septiembre del año pasado hasta ahora con varias idas y vueltas en torno a esto. ¿Y quién define esta maniobra que implica la parte preventiva de crisis y la posible venta de dos de las tres plantas? Lo va a determinar la justicia. Mientras tanto, la semana pasada hubo un reclamo de trabajadores frente a la planta de Lehman para pedir la reactivación de la producción. Es una situación que ya desde afuera se ve relativamente complicada. La que va a definir en este caso es la justicia. Además, dos

0: Novedades paritarias para cerrar. En primer lugar, los trabajadores de la Confederación de Sindicatos de Telecomunicaciones de aquí a diciembre van a tener acuerdos salariales y paritarias cuyos aumentos van a estar marcados por el índice de precios al consumidor, por la inflación. Lo que dé la inflación va a ser el aumento que van a tener, por ejemplo, los trabajadores de Claro, Movistar y Personal, en las empresas que están dentro de este convenio colectivo de trabajo. Y por otro lado, Hernán, hay una paritaria que también es grande, no es empleados de comercio, pero es una paritaria bastante importante, que es la del sector de alimentos, que tenía cerrado un 9% de aumento a agosto y que va a empezar ahora con un periodo de revisión. Lo que plantean algunos actores es que el empresariado quiere planchar la paritaria, hay un escenario de cierta tensión, más o menos el básico en el sector de los trabajadores alimenticios está en 1.400.000 pesos, sí. Veremos cómo se da el proceso paritario, está planteado de esta manera, en agosto era la revisión, por lo menos están a tiempo.
1: Está claro, gracias Agustín. ¿Cómo ves junto a Vero, cómo ven la cuota de estos préstamos UBA? Por ejemplo, nos escribe Sebastián y nos dice, buen día, para la cuota del préstamo UBA de los autos 0 kilómetro y usados, esto que está lanzando el gobierno ahora, dice, más que nada hay que sumar cuota, seguro, patente, combustible, mantenimiento, ahí recién hay que ver si uno puede pagar la cuota y pensar en que la inflación por lo menos sea baja durante los próximos 4 años. El tema ahí, claro, los créditos acompañan justamente...
0: Sí, tiene un componente que suba. El componente UBA, a ver, el relevamiento de expectativas de mercado ha marcado una inflación cercana al 30% para este año y del 20% para el que viene. En ningún banco te va a regalar una tasa que esté...
1: No.
0: Después el tema del mantenimiento es otra cosa y otra discusión es si efectivamente conviene embarcarse en la compra de un cero kilómetro a través de un crédito, principalmente por lo que lo vas a terminar pagando el auto y el uso que le vas a dar. Eso depende, sí, de cada uno.
1: Ahora, si vos ya tenés un auto, todo lo que es el seguro, la patente, el combustible, y ya lo tenés más o menos contemplado.
2: Ojo con el tema del combustible. Tener esto en cuenta.
1: ¿Y si te compras un eléctrico?
2: Y ahí, por ejemplo, sería yo creo que sería una buena inversión. El tema del combustible, ¿por qué lo marco? Porque no solamente tiene que ver con lo que gastás de combustible, sino que es un ítem que te condiciona todo un montón de gastos de mantenimiento. Sí, sí. Desde el seguro, la cochera, absolutamente sí.
1: Ahora,
2: todo.
1: Sergio, escuchá este negocio. Yo tengo un cero kilómetro. Lo vendo. Me hago de los pesos o dólares y los pongo en el circuito financiero. Con el excedente que me debo el rendimiento, ¿no pago la cuota de un UBA y me saco un auto? ¿Cero kilómetros, 100% financiado? ¿Y cuando termino de pagarlo me quedo con el auto y con el ahorro?
3: Suena muy lindo, Hernán. Hay que hacer bien los números, hay que ver las comisiones. Las cosas siempre, en teoría, son más fáciles y más sencillas de lo que en la práctica ocurre. Con lo cual, bueno... sobre todo cuando el auto es el capital de laburo, cuando la gente utiliza auto para trabajar, no para trasladarse al supermercado, pero muchos de nuestros oyentes están en el auto y tienen un recorrido infernal, esa gente tiene que pensar, porque ese es el capital de trabajo, ¿eh? Entonces hay que actuar siempre con moderación. Una vez mi viejo me enseñó, siempre comprar el auto un escalón más abajo del que pudiera, porque siempre hay gastos ocultos que no tenés en cuenta,
1: claro,
3: antes de... Así que yo creo que vale la pena ese consejo.
1: Totalmente.
3: Un escalón más abajo del que uno puede llegar.
1: No, está... ¿Cuánto le dura el olor a nuevo al auto? ¿Un año? ¿6 meses?
3: Sí, sí.
1: Un año. Bueno, o sea que va...
0: Un poquito más. Si está muy, muy cuidadito, hay gente que...
1: Sí.
0: El nylon hay que sacárselo, pero hay gente que se lo deja un tiempito más.
3: Sí. Con titán no se puede.
0: Claro, bueno, ahí tenés el tema el tema del perro. Lo que sí te cambia en el cero kilómetro...
1: ¿Por qué digo? Porque te lo compras en octubre de 2026. Llegás a octubre de 2027 a votar con auto olor a nuevo.
0: Eso sí. Ahora, en torno a lo que dice Sergio, que también es interesante, sobre los gastos, vos tenés... Cuando uno sube, otro baja, es la patente y el seguro. Mientras más nuevo es el auto, tiene más precio, pero el seguro más barato, la patente más cara. Entre los costos ocultos, no vas a comparar lo que vale el precio de un service de un cero kilómetro con lo que vale de un usado. Después el usado tenés un cambio de correa, que yo, es una cuestión, yo soy de los que piensan como Sergio, moderación, sí, es una buena palabra para un mercado que se mueve mucho, Hernán, por el impulso.
1: Pero hay
0: autos. Me calenté, me compré el cero.
1: Claro.
0: Eso hay que pensarlo mucho.
3: Claro,
0: es muy emocional.
1: Es un mercado emocional, exactamente. Ahora, hay muchos cero kilómetros que vienen con la correa, y usado también, ¿no? Hundida en aceite.
0: Sí, bañada en
1: aceite. Que cambiar como a los 220.000 kilómetros. Sí. Tenés que darle.
0: Sí.
1: Gracias, Agustín. Nos reencontramos. Vamos rumbo a las 7 menos 10. Contamos hoy con el regreso de Ramiro Porchietti. ¿Cómo te va, Rama? Buen día.
4: Buen día, Arranque. ¿Qué tal? ¿Cómo estás?
1: Muy bien.
4: Aquí estamos.
1: Volviendo en todo sentido, ¿no? Y los lunes se siente. ¿Cómo te va?
4: Así es, aquí estamos. Muy bien. ¿Ustedes?
1: Bien.
4: Los extrañé un poco.
1: Vero le hace el montoncito y lo mira. Me pasa que al aire no se percibe eso, por ahora. Bueno.
4: ¿Que los abrace?
1: No, está muy bien. ¿Qué novedades trae?
4: A ver, novedades. La primera tiene que ver con algo a nivel nacional, ya lo contaban ustedes, con la entrada en vigencia del nuevo régimen penal juvenil a nivel nacional, publicado hoy en el Boletín Oficial. Más allá de lo que se ha titulado, Hernán, me parece que va a ser interesante ver de qué manera se lleva adelante o cómo se pone en funcionamiento este régimen penal juvenil. Hay algunas cuestiones a tener en cuenta allí. Por ejemplo, el armado de o cómo se va a llevar adelante los supervisores que van a tener a cargo cada uno de los juicios en donde esté involucrado un menor de edad bajo este nuevo régimen, Hernán. Va a tener 6 meses el gobierno para llevar adelante una nómina provisoria de estos supervisores, por ejemplo, que, insisto, van a tener a cargo ver de qué manera se desarrolla y se implementa esta nueva ley, este nuevo régimen que va a involucrar a chicos de 14 años en adelante. Así que allí va también tener involucrado a representantes de las distintas provincias. Veremos, por ejemplo, a quién designa Santa Fe, porque va a haber uno por provincia, además de, bueno, otras entidades, como por ejemplo, obviamente, la Corte Suprema y algunas otras. Así que tendremos algunos detalles más con el correr de los días y las semanas con respecto a este régimen nuevo, Hernán. En materia de justicia, el viernes, juró Diego Maciel, un nuevo juez de la Corte Suprema. Y también, bueno, lo contaban ustedes, ya dejó en claro Roberto Falistoco que va a dejar su silla en la Corte el próximo mes de noviembre.
1: Sí.
4: Ahora bien, ¿seguirá la pelea entre el gobierno y los magistrados? ¿Por qué te digo esto? Porque habló también Iván Cuasina, el presidente del Colegio de Magistrados, y dejó algunos conceptos interesantes con respecto a lo que interpretan desde los magistrados, que son chicanas desde la política de Santa Fe. ¿Te parece que lo escuchemos?
1: ¿Cómo no? A ver, el juez Cuasina.
5: Otra vez volvemos a esta cuestión de cómo ha cambiado el modo de la comunicación política, que tiene que ver con apelar a lo emocional, a lo demagógico, y que yo solo lo llevo al ámbito de la chicana. Nosotros como jueces no podemos entrar a intercambiar chicanas, digamos, con los políticos de turno. Primero, no somos una corporación, nosotros formamos parte del Estado y del gobierno, igual que ellos. También creo que de manera embrionaria contiene cierta dosis de intolerancia que no sé hasta qué punto es aceptable en un régimen republicano y democrático.
4: Bueno, chicana, dosis de intolerancia, dice Cuasina, que colisiona con el régimen democrático en algún punto.
1: El gobierno de Puyaro no era muy difícil interpretar que iba a tener cierta colisión con algunos sectores de la justicia por el recorrido que tuvo Puyaro como ministro de seguridad de Miguel Lifshitz. Eligió a la justicia justamente para subirlos al ring, porque allí descarga muchas tensiones que tiene con la sociedad civil, pero muy especialmente por la dinámica. Cuasina busca una respuesta jurídica donde está en otro ámbito, el ámbito de la comunicación política, del debate público. Por eso los eligen como rivales, porque son armas diferentes. Y si se quiere, movimientos distintos, ¿no? El margen. Ahora, ¿debiera quizás la justicia adaptarse a la comunicación 2026? Y ni hablar de lo que va a ser el 2027.
4: Sí, donde ahí obviamente la política va a entrar de lleno en la discusión.
1: Los sectores más racionales, igualmente, de la justicia se han acercado muchísimo al gobierno, pero en términos de diálogo institucional. Jueces y fiscales, camaristas han ido a visitar, por ejemplo, el nuevo sistema LINCE, de cámaras con inteligencia artificial, con el que están, por ejemplo, esclareciendo un montón o muchísimos hechos, especialmente de los más graves. Todo esto está sobre la mesa. Bueno, Cuasina, reeditando un poco este debate entonces con el Poder Ejecutivo, con la Casa Gris.
4: Así es, últimas dos cuestiones, Hernán. La primera, una novedad que va a haber dentro de minutos, va a seguir el traslado de presos en comisarías de Rosario, en este caso en la zona norte. Bueno, allí hay una pregunta, más allá de la novedad que da a conocer el Ministerio de Seguridad, en definitiva, ¿cuántos presos quedan en las comisarías rosarinas? También una promesa, hay que decirlo de esta manera, por parte del gobierno provincial, de vaciar las comisarías para que justamente no queden detenidos allí.
1: El tema es que se van sumando día a día, ¿no? Sí. Lo que nos dicen a esta hora es que los están sacando de las comisarías. La 2, la de Paraguay y San Juan. La comisaría 10, que es de la zona norte, Alberdi, la 12, barrio Ludueña, la 15, zona sur, y la 32, que es la zona oeste.
4: O sea que habrá movimientos para que también los vecinos de estas comisarías
1: sepan de qué se trata. Exacto. ¿Sabes a dónde los están llevando?
4: ¿A dónde?
1: La semana pasada se inauguró la cárcel de Recreo, quizás la más moderna que tenga en este momento toda la región. Aprovechan estos movimientos el espacio que quedó en la cárcel de Coronda. Entonces, los presos de la comisaría de Rosario, de estas que dijimos, en este momento muchos se están enterando que están siendo trasladados a la cárcel de Coronda, a las celdas o a los espacios que quedaron por la inauguración de la cárcel de Recreo. Movimiento de las 6 de la mañana a 55 minutos.
4: Ahora sí, lo último, Nani, bien local. ¿Te molesta? Sí, no sé si te ha tocado, Vero, también, bueno, o algún, a los oyentes, cuando en un lugar cerrado vapean.
1: ¿El vapeo no? ¿El cigarrillo sí, el vapeo no?
4: Bueno, porque, recordarán ustedes, se modificó la legislación local hace algún tiempito, quedó aprobado y entró en vigencia hace algunos días nada más. Esta modificación a la ley, digamos, de prohibición al tabaco, que ya tenía más de 20 años y que incorpora a los elementos electrónicos, como por ejemplo el vapor, que ya no van a poder ser utilizados en espacios cerrados, por ejemplo bares y otro tipo de espacios, por lo cual entró, insisto, en vigencia en la ciudad de Rosario hace muy poquitos días. Y ya no va a poder, o estará penado en realidad, porque después veremos si se cumple o no, por ejemplo, el cigarrillo electrónico dentro de espacios cerrados en Rosario.
1: Gracias, Rama, la seguimos.
4: Gracias a vos.
1: Vamos a presentar El Campo, como siempre.
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1: Con Gustavo Gijena, además de la información del campo, compartimos el año que están teniendo los Pumas, ¿no? Con vaivenes. Igualmente le empataron a Australia en Mendoza, 28 iguales. Fuerte abrazo, Gustavo. Buen día. ¿Cómo te va? Hoy en lugar de Federico Aguer, como siempre.
9: Hola, Hernán. Buen día. Hola, campo, la ciudad. Así es. Sí, sí. De las derrotas dignas, por lo menos ahora pasamos a los empates dignos. ¿Sí? ¿Te acordás, no?
1: Sí. Camino 2027. Creo que igualmente lo que mejor vamos a ver de los Pumas este año es toda la ventana de noviembre, donde van a contar con sus mejores jugadores.
9: Claro, y aparte se están viendo caras nuevas, chicos nuevos, esto también es necesario, ¿no? En el equipo.
1: Totalmente. Bueno, con Gustavo, bueno, el campo puede esperar,
9: hoy,
1: Gustavo.
9: Claro, hoy estamos reemplazando a Fede porque está de aeropuerto en aeropuerto, tratando de regresar de Estados Unidos con mucha alegría, porque le están cambiando los horarios y bueno, entonces se demoró un poquito el regreso. Así que bueno, te comento, vamos a hablar un poquito del lado bueno del clima, ¿te parece? Porque estamos bastante alarmistas y dramáticos con el tema clima. Así que bueno, hay una situación que favorece a los cultivos también. El régimen de lluvias que tuvimos en agosto fue muy, pero muy bienvenido en el campo. Y también el frío que estamos sintiendo ahora, ¿no? Lo escuchaba a Mati Arrieta quejarse de 4 grados, realmente. Habría que mandarlo a trabajar un poquito al campo, sí, a Mati. No. Pero bueno.
1: Otro que tiene el celofán puesto, ¿no?
9: Decimos que el frío es muy importante para los cultivos de invierno, lógicamente, están acostumbrados. Así que se están viendo unos trigos realmente excelentes en todo lo que es el centro norte santafesino, por ejemplo, que son zonas muy delicadas, ¿no?, para producir. En este sentido, el clima está acompañando. 95-96% de los lotes se encuentran en estado muy bueno a excelente. Esto es lo que nos dicen desde la Bolsa de Comercio de Santa Fe. ¿Sabés, Hernán, cuáles son los cultivos y los productos frutihortícolas que mejor salen o mejor se producen cuando hace frío?
1: A ver.
9: Bueno, a ver, te comento algunos por si querés ir comprando fruta de estación o verdura de estación en las verdulerías. El repollo, el brócoli, el coliflor son excelentes productos que cuanto más frío hace, mejor salen. El ajo, la cebolla, la zanahoria, el puerro, estos también. De hojas verdes, que uno podría pensar, no, las heladas le hacen mal a esto, no. Si no son heladas tan fuertes o tan prolongadas, por ejemplo, la espinaca, la acelga, la lechuga de invierno, son excelentes productos y salen mejor cuando hace mucho frío y cuando incluso pega una heladita. Y bueno, y en el campo, lógicamente, el trigo, la cebada, el centeno y la avena. Pero vamos a escuchar el reporte del ingeniero Rubén Walter de la Bolsa de Comercio de Santa Fe.
10: En general, en toda el área del centro norte santafesino tenemos un 95 a un 96% de estados muy buenos, y en particular en la zona de los departamentos San Martín, Castellanos, San Jerónimo y parte de las colonias, lotes excelentes y avanzando sin ningún tipo de inconvenientes, y justamente favorecido con estas últimas condiciones y ante los escenarios de bajas temperaturas que tendríamos en los próximos días, hacen que fortalezca dicho porcentaje y dicho estado vegetativo. Es decir, entonces tendríamos un trigo que viene en esa condición y con perspectivas a seguir avanzando de la misma manera, lo cual también hace que no perdamos de vista el monitoreo y el seguimiento de los mismos.
9: Bueno, así la palabra entonces del ingeniero Rubén Walter de la Bolsa de Comercio de Santa Fe, diciendo lo bien que están los cultivos invernales con este clima, con este frío, y hablando de rugby y conectando un poquito con el campo, te comento, Hernán, en breves días estamos saliendo para las tierras del campeón del mundo.
1: ¡Epa! ¿A Sudáfrica?
9: Exactamente, el campo hoy, Cadena 3, van a estar por Sudáfrica haciendo una gira técnica también, recorriendo allí las producciones, y vamos a aprovechar, lógicamente, para conocer también la tierra del campeón del mundo en rugby, ¿no?
1: Brillante. Que... Bueno, Gustavo, todo un anticipo. Vuelve de los Estados Unidos el equipo del campo hoy, va rumbo a Sudáfrica entonces, de un momento a otro. Querido Gustavo, gracias por acompañarnos, como siempre. ¿Te quedó algo más?
9: No, gracias a ustedes. Simplemente decir que el mercado de granos sigue muy firme, pero la soja en Chicago el viernes terminó la baja en $475. Hasta acá toda la información del campo. Hernán, gran abrazo.
1: Abrazo enorme. Gustavo Quijena, como siempre, esto con Aguerno se consigue. El campo, un poquito de rugby. Mañana nos reencontramos. Siempre merodeando las 7.
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1: Les recomiendo dos cosas: la vertical del campo hoy de Cadena 3 Argentina en nuestro sitio web, y toda la cobertura especial de estos viajes de Cadena 3 Argentina en nuestras redes sociales, una comunidad que llega alrededor de los 2 millones de seguidores. 7 de la mañana, un minuto, trae más títulos. Vero más Loop.
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2: Diputados avanzará esta semana con el tratamiento de los proyectos de morosidad tras la presión de la oposición. La sesión para emplazar a las comisiones y fijar un cronograma de dictamen fue convocada para este miércoles. Desde los bloques opositores destacaron que existe una emergencia que afecta a millones de argentinos. Internacionales, un avión de Amazon se estrelló en el aeropuerto de Miami y dejó 5 muertos. La aeronave había despegado de San Juan, Puerto Rico, y se encontraba en la fase final de su vuelo hacia Miami. La provincia de Santa Fe ya trabaja en 3 frentes para recuperar la ruta A012. A poco más de 40 días de recibir la administración de la traza por 20 años, Santa Fe ejecuta obras en accesos a las rutas 9 y 34 y a la autopista Buenos Aires-Rosario. Prevén también sumar el trabajo en el cruce con la ruta 33 en los próximos días. Comienza en Rosario el juicio al joven que atropelló a la familia cordobesa. El hecho ocurrió el 21 de enero del 2025 en Ilia y Presidenta Roca. Murieron Tania Gandolfi, de 40 años, y su hija Agustina García, de 17, que estaban de paseo en la ciudad. Un joven de 21 años es el único imputado. Juegos Suramericanos, corte vehicular en Boulevard Oroño para el armado del Fan Fest y escenarios deportivos. Desde las 0 hora de este lunes se activó un corte que afecta desde 27 de febrero hasta Cochabamba. Ese tramo permanecerá cerrado hasta después de finalizados los juegos.
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0: Oyentes de lunes, 7 de septiembre de 2026. Buen día, pórtense bien.
1: Buen día, indignado con los canallas.
0: ¿Por qué?
1: Cantaron 125 veces fideo con los goles de Messi. Por Dios, qué cabeza de termo.
0: Saludo, Gonza, saludo, buen día, buen día.
2: Los Cinas siguen con Ayulín. A Sande con el codazo. Roja.
0: Pórtense bien.
2: ¿Cómo te va? La de Sande era para Roja.
0: Listo, doble.
3: Sande se llama Santi, se refiere al oyente.
0: Sí. Gracias, querido. Buen día.
4: Hernán, radio, buen día. Dale, déjense de joder. Toda la finita para Central. ¿Cómo puede ser? Si fueran todas finitas, todas cobradas para Central, al minuto y medio no le hubiese amonestado a nuestro número 5 que se comió la cancha.
0: Vamos, Rubén.
4: No lo hubiesen validado. Parecía que estaban jugando al rugby, todo pelotazo.
0: Gracias, Rubén. Buen día, buen día.
5: A los lepros. Conforme tengo que empatar y le regalaron el gol que estaba adelantado. Se ve claramente que está adelantado. Tiene la línea como quiere.
0: No, no, querido. El VAR validó el gol del Zorro Cócaro.
3: Validó. Se tardó en convalidar. Estaba claramente habilitado. Vos sabés que, Hernán, viendo los números, lo que dicen los oyentes, de la falta de un lado y del otro, en total 41 faltas hicieron. Una locura, Hernán. 41 faltas, 21 News, 20 Central. Una falta cada 2 minutos. Un poquito más. Una falta cada 2 minutos hubo en el clásico. Fue un clásico muy cortado.
0: Sí. Sí, se jugó, bueno, como el clásico rosarino. Gonza, en un rato lo vamos a analizar con Chelo Lamberti, con todo el equipo. ¿Cambia algo esto para el Mirón?
3: Lo va a contestar Chelo. Para mí, tiene un objetivo que el 26 de septiembre es jugar contra Estudiantes. Ahí puede ser determinante, a mi modo de ver.
0: Vero, ¿cómo está la mañana en Rosario y en toda la región a esta hora?
6: 3 grados, 3 décimas. La temperatura cielo despejado, la térmica 1 grado, 9 décimas, viento del este, hace frío. La máxima 14 grados, no sube tanto la temperatura, pero tenemos una jornada con cielo despejado por delante.
0: ¿Rutas y autopistas cómo están a esta hora?
6: Por el momento tránsito normal, no tenemos incidentes reportados. Recordar, eso sí, el corte de tránsito que opera en Boulevard Oroño entre 27 de febrero y Cochabamba.
0: Tiene que ver con ya el tramo final y la inauguración de los Juegos Suramericanos que va a ser el próximo sábado. Vamos a presentarlo a Sergio Berenstein.
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0: Sergio nos habla de la cuestión Malvinas, que ha puesto en escena el presidente Javier Milei, y de los atributos nacionalistas de la nueva derecha. Escuchen al expresidente Alberto Fernández. Dice que Reino Unido no debe preocuparse.
8: No, que no se preocupe por eso, porque la Argentina está absolutamente desarmada, porque entre otras cosas Milei compró 14 aviones, creo, que son un vejestorio que no sirven para nada, que se lo compró a los Estados Unidos, que en verdad alguna vez espero que alguien investigue ese defalco que fue la compra de los F-16, que son aviones de 40 años que vinieron sin ninguna tecnología porque les quitaron toda la tecnología de la TAN antes de venir a la Argentina. En verdad los ingleses no tendrían que preocuparse por eso. Tenemos que preocuparnos nosotros por tener un presidente tan diletante, tan absurdo, tan ridículo.
0: Sergio, esto discute la Argentina hacia el mundo, pero también internamente. Te escuchamos esta mañana.
9: Mucha gente está sorprendida, Hernán, por el hecho de que un presidente como Milei, supuestamente anarco, capitalista, los anarquistas, ustedes saben, quién destruye el Estado, que, bueno, justamente el presidente Milei se presenta como un topo que hace centrismo en el aparato estatal para destruirlo. El presidente Milei, con su postura, sobre todo, ¿no?, a favor de la austeridad, comprendiendo tal vez como nadie la importancia de tener superávit fiscal en un país como la Argentina, propone ahora expandir el gasto militar, construir una base en Ushuaia. Hay mucha gente sorprendida por esta supuesta contradicción entre un pensamiento anarco-libertario y el componente nacionalista, defensa de soberanía, un discurso duro que emparenta a Milei con la tradición más nacionalista argentina y más allá del país, ¿verdad? El nacionalismo es una corriente que sobre todo tuvo una expansión notable a mediados del siglo XIX y sigue, por supuesto, hasta nuestros días. Entonces, quiero marcar acá rápidamente que no hay que mirar contradicciones sino continuidades. El presidente Milei, por un lado, siempre propuso una oferta política electoral que incluyó y le dio valor a los componentes nacionalistas. De hecho, llevó de vicepresidenta a Victoria Villarroel, que representaba precisamente ese segmento de la derecha tradicional argentina. El presidente Milei siempre se vio a sí mismo como un continuador de la generación del 80, que fue la que construyó el Estado argentino, el Estado moderno argentino, con las Fuerzas Armadas, la presencia del correo en todo el país, los ferrocarriles como manera de unir al país, la educación pública, el servicio militar obligatorio, la inmigración, lo que transformó estructuralmente la Argentina. Fue una construcción de la generación del 80. Con eso siempre, siempre, se emparentó, se presentó como una continuidad, como una valorización de esa experiencia el presidente Milei. Pero sobre todo, cuando uno mira la nueva derecha en el mundo, del presidente Trump, Make America Great Again, con un discurso, además, y en esto sí hay una diferencia con Milei, ¿no? Proteccionista, no solamente nacionalista, sino proteccionista, de desinvolucramiento de la globalización, reversión de la globalización. Ustedes dirán, bueno, pero es un presidente que va a Venezuela, captura a Maduro y se lo lleva. Bueno, lo hace justamente para abaratar los costos de energía en su país. Fíjense el acuerdo que acaba de lograr. El pensamiento de la nueva derecha, uno diría las nuevas derechas, pues son muy distintas, ¿no? Siempre, siempre, tienen un componente muy fuerte nacionalista. Lo tiene Kast en Chile, fíjense la reivindicación que tiene él, sobre todo de la soberanía de Chile en el sur. Estuvo hace poquito en Magallanes. Kast viene del sur. Fíjense lo que pasa, bueno, en otras expresiones de la nueva derecha. Este fin de semana, y hoy está el mundo conmocionado por eso, ganó un partido de la nueva derecha, AfD, en un estado en el este de Alemania. Hay que ver si forma el gobierno, es probable que esto ocurra. Es uno de esos partidos antiinmigración que incluso tienen en algunos segmentos alguna reivindicación de la experiencia nazi, indirecta, pero niega el holocausto, no la existencia, pero sí que fue el crimen más grande de la humanidad, en fin, toda una reivindicación muy rara del pasado nacionalista alemán. Un partido que crece sobre todo, o fuerzas que crecen sobre todo, en el este del país, que es la zona, ustedes recordarán, que pertenecía a la República Democrática Alemana, es decir, estaba bajo la órbita soviética. Hay una continuidad del pensamiento autocrático, autoritario. Lo mismo uno ve, esto es un pie de página, en otras partes de Europa, donde se votaba a las fuerzas, por ejemplo, del Partido Comunista, esto pasa particularmente en Francia, ahora ahí gana Marine Le Pen. El autoritarismo tiene continuidad en su cultura, y uno esto lo ve expresado justamente en estos cambios en el voto de fuerzas desde el punto de vista ideológico, de izquierda a derecha o de derecha a izquierda, pero lo cierto es que hay continuidad en su pensamiento antidemocrático. Ahora, vuelvo a Milei, entonces, hay continuidad desde el punto de vista de su oferta electoral. Siempre él tuvo un componente nacionalista. Hay continuidad respecto a la historia, siempre reivindicó a la generación del 80, y hay continuidad respecto al pensamiento de la nueva derecha. No debería sorprendernos. Enfaticemos sobre todo lo de la oferta electoral. Cuando uno mira, y esto es curioso, ¿no?, los atributos o, digamos, la paleta ideológica del presidente Milei, uno diría, bueno, sí, él económicamente se presenta como anarcocapitalista, pero en términos de valores, él siempre se identificó, a veces curiosamente, con pensamiento claramente conservador. Por ejemplo, se opone a la interrupción legal del embarazo. supuestamente reivindica a la familia. Es raro porque ni él ni Karina formaron nunca familias, ¿no? Al contrario. O por lo menos familias humanas. Él tiene una familia, en todo caso, multiespecie, pero es rarísimo en el pensamiento del presidente Milei una reivindicación de la familia, teniendo en cuenta que, bueno, es tal vez uno de los atributos más complejos de su historia personal, ¿verdad? Pero siempre en Milei hubo una cuestión muy vinculada a los valores tradicionales en su pensamiento, digamos, social. Opuesto a lo que ocurría, por ejemplo, en el PRO, ¿verdad? Que era un partido conservador, tal vez, en las ideas económicas, pero bastante liberal en las ideas sociales. De hecho, ustedes recordarán que fue el presidente Macri el que decidió no apelar un fallo de la justicia que habilitaba el matrimonio de personas del mismo sexo. De ahí vino una pelea muy fuerte con el luego Papa Francisco, ¿verdad? En esa época era el cardenal Bergoglio. Porque Macri le había prometido que iba a apelar ese fallo, no lo hizo. Les cuento esto porque, claro, si uno lo mira en perspectiva, y esto es un concepto de Fabián Calle, Milei en el fondo es un típico conservador popular, con una tradición muy larga en la Argentina, que arranca, por supuesto, desde la generación del 80, pero tuvo otras expresiones donde incluso algún componente populista formó parte de esa tradición conservadora argentina. Les cuento algo, una expresión del Partido Conservador en la Argentina fue Vicente Solano Lima, candidato a vicepresidente de Héctor J. Cámpora. El conservadurismo siempre se vio muy cerca del peronismo. De hecho, el peronismo en las provincias tomó, a partir de Perón, partes enteras del Partido Conservador. ¿Por qué les cuento esto? Bueno, porque muchos se sorprenden, entre comillas, de la sintonía que hay entre La Libertad Avanza y el peronismo, más allá del apellido Menem, ¿no? Ustedes lo ven en el pacto con muchos gobernadores del interior, por ejemplo, o en los arreglos entre el presidente, ahora presidente, en esa época candidato, y Sergio Massa en la primera vuelta del 2023. Bueno, en el fondo hay muchas líneas de continuidad entre el pensamiento de la derecha argentina, del lado conservador, y efectivamente el pensamiento peronista. Sobre todo, por cierta desconfianza o una relación, digamos, difícil de tensión con las típicas instituciones de la democracia, la división de poderes, frenos y contrapesos, la libertad de prensa. Por eso la continuidad, el ataque a la prensa de los Kirchner, el ataque constante a la prensa, a libertad de expresión por parte del presidente Milei. Permanente. Ahora, es muy interesante también marcar, al margen de lo histórico, no me quiero meter en eso, no tenemos tiempo, las líneas de continuidad respecto al pensamiento de la nueva derecha, sobre todo respecto de Trump. ¿Hubiera actuado el presidente como lo hizo, sin la señal vinculada a la política de los Estados Unidos y su relación con la OTAN, pero señal al fin, ¿no?, de Trump criticando al Reino Unido? ¿Hubiera pasado esto sin la sintonía que desde siempre, desde que estaba Biden en el poder, con la visita de la por entonces jefa del Comando Sur, la generala Richardson, dos veces a la Argentina, una vez con el presidente Milei Ushuaia? ¿Hubiera pasado esto sin la sintonía que hay con Estados Unidos en general y con Trump en particular en materia de recuperación de la presencia argentina y de Estados Unidos en el Atlántico Sur? ¿Usted recupera Estados Unidos presencia en el Atlántico Sur? Bueno, siempre hubo alguna presencia. Ahora Estados Unidos quiere mantener un control del Atlántico Sur porque hay tres pasajes que son fundamentales: Magallanes, Beagle y Drake. Ahora, Magallanes y Drake son dos pasajes muy ventosos, complejos para el comercio y sobre todo para los buques militares. En cambio, el canal de Beagle, que tiene más o menos unos tiene una protección, digamos, de los vientos en términos relativos, ¿no?, y tiene un ancho fundamental para el pasaje de estos buques, es ideal. Hay una cuestión geopolítica fundamental que coordina, que une a Milei con los Estados Unidos. Y aquí te cierro, Hernán. En el fondo, lo geopolítico es fundamental como continuidad. Y aquí, el pensamiento de la derecha, vieja y nueva, tiene una ventaja relativa. Porque fue la generación del 80 la que identificó las ventajas que tenía para la Argentina de insertarse en la economía global dominada en esa época por el Reino Unido. Y es Milei el que, aun cuando el poder de Estados Unidos está en muchos aspectos en decadencia, de todas maneras interpreta que lo mejor que puede hacer el país es alinearse efectivamente con esa potencia. Desde ese punto de vista, un alineamiento estratégico en un mundo como el que vivimos implica un fortalecimiento del aparato estatal. Y ahí cierra el círculo. Por eso, más que contradicciones, hay que mirar continuidades y entender que en este mundo, en guerra, hay que decirlo, todos los días hablamos de eso, desde que empezó el programa, Hernán,
0: Totalmente.
9: En este mundo, sí. En este mundo en guerra, indudablemente un alineamiento con el que propone Milei tiene costos y beneficios, pero explica efectivamente este giro discursivo y político que vivimos en las últimas semanas.
0: Le pone la firma, como siempre, Sergio Berenstein.
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0: Hace un momento se registró un choque en Mitre y San Lorenzo, pleno centro de Rosario, hora pico de la circulación por nuestra ciudad. Alejo Gerbaudo, estás en el lugar. ¿Cómo te va? Buen día, Alejo.
10: Hola, Hernán, buen día para vos y para todos. Así es, nos encontramos en la esquina de San Lorenzo y Mitre, donde hace un rato nada más hubo un choque fuerte entre varios vehículos, tres se pueden contar. En este momento hay dos autos estacionados sobre la vereda, ya se pudieron correr un poco porque, claro, el tránsito estaba obstruido en cierta forma por estos autos que habían chocado hace un rato nada más. Una Seaway que tiene un gran choque en la parte delantera y después una Hilux que presenta un choque quizás más leve en comparación con la Seaway, pero sobre el lado del tren delantero. Quedaron algunos vidrios y cosas rotas sobre la calle, se escuchan de hecho cuando los autos pasan, que todavía las ruedas pasan por encima y están dentro de la calle, pero bueno, están tomándole los datos a los conductores del vehículo, pero por lo menos ya el tránsito, tanto por San Lorenzo como por Mitre, está completamente normalizado.
0: Ahora, Alejo, la gran cuestión son los colectivos, ¿pasan por ahí?
10: Igual que en principio pensaba que no iban a pasar los colectivos, pero recién vimos una maniobra y se puede pasar tranquilamente. Se ve que hace unos minutos nada más eso estaba imposibilitado, pero ya con el correr de los autos bien hacia la vereda, pasan tranquilamente los autos. Están ambos estacionados sobre Mitre, pasando San Lorenzo.
0: Está claro. ¿Es fluido o no es fluido, finalmente?
10: No hay ninguno subido, así que en este momento solamente están ahí tomándole los datos sobre la vereda, pero no, en cualquier momento supongo que se van a poder correr los autos, sobre todo la Hilux, ¿no? Que es la que parece no tener problemas para marchar. Sí, creo que la Stivo iba a estar bastante más complicada.
0: Volvemos con vos en un momento. Abrazo grande.
10: Abrazo.
0: Alejo Gerbaudo, pleno centro, Mitre y San Lorenzo, con esta incidencia del tránsito. ¿Qué más repasamos a esta hora, Vero? Son las 7 de la mañana, 23 minutos.
6: Para esta jornada, el frío. Lo primero que tenemos que apuntar para los que se están despertando, para los que se están preparando para salir. Mucho frío en Rosario y no va a subir mucho la temperatura. 2 grados en este momento y es temperatura, no es sensación térmica. Cielo ligeramente nublado, viento del este, subió la humedad 93%. Vamos a una máxima de 14 grados. No se pronostican lluvias o inestabilidad en gran parte de la semana. Recién podríamos llegar a tener algún fenómeno de tormenta o inestabilidad el día viernes por la tarde-noche.
0: En un rato profundizamos todo lo del clásico con el Chelo Lamberti.
3: Dale, y la voz de los protagonistas. Habló Gastón Ávila, también Matías Cócaro.
0: A las 8 de la mañana en el Centro de Justicia Penal va a comenzar la audiencia imputativa al ex fiscal Mariano Ríos Artacho, fiscal de delitos económicos hasta el año 2024. Tiene que ver con el desmanejo de cuentas judiciales o depósitos vinculados, por ejemplo, a fianzas o a secuestro de dinero, especialmente en causas de Córdoba vinculadas a criptomonedas. ¿Cuánto dinero es? ¿Si hay o no asociación ilícita? ¿Si hay pedido de prisión preventiva? Lo va a revelar el fiscal Adrián Espelta ante la jueza Trinidad Quiabrera. A esta hora en el Centro de Justicia Penal hay muchos móviles de la Policía Federal Argentina. Esto obedece a que trasladaron a los detenidos desde la ciudad de Santa Fe, donde habían quedado alojados durante el fin de semana, para esta audiencia. Comienza en un rato. Es uno de los temas. El otro es el que sigue.
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0: Y es el comienzo del juicio oral y público contra Agustín David López Gagliasso. Es este joven conductor que en enero del año 2025 en la costanera de Rosario atropelló y mató a las turistas cordobesas Tania Gandolfi y a su hija Agustina García. Recordemos, 41 y 16 años. La fiscalía y la querella confluyeron en un pedido de 18 años de prisión. Ya pasó la audiencia preliminar y es la hora de la verdad. Verónica Lamas González, Valeria Pedrana, Paula Álvarez, las juezas que componen el tribunal, la acusación en manos de una especialista en siniestros viales y especialmente en este tipo de hechos, la doctora Valeria Pías Iglesias. ¿Cómo le va, doctora? Soy Hernán Funes, gracias por atendernos hoy.
11: Hola Hernán, buenos días, ¿cómo le va? Buenos días a todo tu equipo.
0: Muchas gracias, en la previa. Doctora, un hecho más. Pasan los años y nos seguimos encontrando con estos hechos de velocidad de autopista en plena ciudad que tienen la consecuencia que está a la vista, ¿no?
11: Usted sabe que estaba fijándome, es el quinto desde el año 2017, o sea, en menos de una década es el quinto que llevamos a juicio oral por homicidio simple con doble eventual.
0: Claro. Marcando una modificación respecto de los tiempos anteriores, ¿no? Pira fue un impune de Rosario, Capozuca juzgado con un antiguo sistema que hablaba de un homicidio culposo, transitó prácticamente todo en libertad. Aquí van a perforar o están perforando las penas de los 8, 10, 12 años, pero muy especialmente que se cumplen en la cárcel. Doctora, ¿hay un antecedente de una condena de 18 años de prisión en Santa Fe?
11: No, de 18 no. La máxima pena que se obtuvo fue en el caso, no sé si usted lo recuerda, Joel Hermancini, calle Ayacucho y Avenida del Rosario, donde estaban corriendo pruebas de velocidad y destreza. En esa sentencia se obtuvo en primera instancia 12 años de prisión con un voto en disidencia del doctor Sosa, que eran 14 años de prisión. Luego, bueno, quedó firme 12 años de prisión para Schoessler y después, Mancini lo apeló y le bajaron la condena de 12 a 8.
0: Claro, recuerdo, ¿no?, que venían corriendo una picada y atropella a una familia, padre e hijo.
11: Exactamente, exacto.
0: Doctora, no hay antecedentes entonces. Velocidad de autopista en plena ciudad. Las pericias finales, lo que va a llevar a juicio, ¿qué dicen a cuánto iba? ¿120, 121?
11: Sí, sí. Dicen que iban como mínimo a 117.
0: López Galeazzo y su acompañante.
11: Y después, como salió en todos los medios, la fotomulta que está a la salida del túnel toma 120.7 kilómetros por hora. Me refiero a la salida del puente Artur Illia.
0: Claro, el impacto se da 117 kilómetros por hora.
11: Sí. Y recuerde que lo frena en la columna del semáforo que está ubicado en Presidente Roca y Avenida Artur Illia
0: y Wilde.
11: Sí.
0: Doctora, ¿pidió perdón alguna vez? ¿Dijo algo? ¿Hay alguna explicación razonable a lo que pasó?
11: Sí, en rigor de verdad lo dijo. Obviamente esto se debe analizar antes del hecho y de hacerlo, ¿no? Después, bueno, pedir perdón ya es tarde, porque la verdad de los hechos es que literalmente partió una familia al medio. Imagínese que era una familia que venía de vacaciones, 4 integrantes de la familia y 2 murieron. Y le digo la verdad, la menor no murió de casualidad, porque el padre la salvó.
0: Claro. ¿Cómo fue eso, padre, más, doctora?
11: Y el padre, al ver venir el automóvil, la nena estaba al lado de él y la levanta. Y cuando la levanta, es impactada igual por el auto, pero gracias a ese instinto de padre que la levanta la nena, no fue arrollada. Entonces, y además, Hernán, una noche de imagínese, 25 de enero a las 9 de la noche, Costanera de Rosario, estaba lleno de gente.
0: Claro.
11: Lleno. Con lo cual esto podría haber sido una tragedia mucho mayor.
0: Doctora, López Galeazzo se peleó con un motociclista antes de entrar al túnel.
11: Exacto. Exacto.
0: ¿Y por qué?
11: Entonces, ¿fue una discusión de tránsito? Una discusión de tránsito, sí. Aparentemente el motociclista intentó encerrarlo. Entonces ahí empieza una discusión con un ida y vuelta de malas palabras, digamos, y es ahí cuando decide acelerar y ir, yo siempre digo, a la casa de ese motociclista. Más, si lo hubiera alcanzado y lo hubiera atropellado a ese motociclista, hubiera sido dolo directo, no dolo eventual.
0: Claro, un homicidio directo, está claro.
11: Exactamente.
0: Es la fiscal Valeria Paz Iglesias, a las 8 la audiencia, es el juicio oral y público. Vero, te escucha la fiscal.
6: Bueno, precisamente lo que uno entiende, a ver, y si nos ayuda con esta diferencia, decía el dolo directo o el dolo eventual. Dolo eventual porque es una consecuencia de la situación y debería haberla representado. Explíquenos un poquito qué significa esa diferencia y qué impacto tiene al momento de la sanción.
11: ¿Cómo le va, Verónica? ¿Qué tal? Mire, el dolo directo es cuando yo tengo la decisión de ir a matar a alguien. O sea, agarro, le pongo para que entienda la audiencia. Agarro un revólver, voy y mato a alguien. Dolo directo. Bien. Ahora, el dolo eventual es, López nos ayudó a matar a alguien, pero con esa acción de ir a 120 kilómetros por hora en plena ciudad, se representó el resultado como una posibilidad seria y no desistió de la acción, desinteresándose del resultado. ¿Se entiende? O sea, usted tiene categorías, tiene en un estándar bajo la culpa, que es cuando uno actúa por negligencia, imprudencia, impericia. Uh-huh. El dolo eventual, que no está legislado en el Código Penal, o sea, el dolo eventual no existe en el Código Penal, sí en doctrina y jurisprudencia. Y el dolo directo, que es la intención directa de efectuar, de terminar con la vida de una... Estoy hablando siempre dentro del campo del homicidio, ¿no? De terminar con la vida de una persona. Entonces, acá... que es lo que yo digo, en este tipo de juicios, son juicios jurídicos. ¿Por qué? Porque el hecho en realidad está probado. Pero ¿qué va a pasar? El defensor va a decir que es un homicidio culposo, va a intentar llevarlo al campo de la culpa. Claro. En este caso sí está legislado, en donde sería un homicidio culposo agravado por el exceso de velocidad y multiplicidad de víctimas, que tiene una pena máxima de 6 años, y yo voy a decir que es dolo eventual. El dolo eventual me permite llevar la escala penal de 8 a 25, como el dolo directo.
6: Bien.
11: ¿Se entiende?
6: Totalmente, y pienso en muchos oyentes que nos están escuchando ahora y hacen la matemática mental de la velocidad a la que iba ese vehículo, la hora, el lugar, y automáticamente lo que uno dice en la calle es una conducta criminal.
0: Sí.
11: Claro, por eso le digo, a ver, nadie que vaya a 120 kilómetros por hora en plena ciudad no se puede representar que va a matar a alguien. O sea, por eso es el dolo eventual, porque, a ver, si yo voy en plena ciudad lleno de gente, yo diría en ese momento la zona más transitada de Rosario.
6: Sí, claro.
11: Salgo a 120 de un puente, ¿no me voy a representar que puedo matar a alguien? Y continúo con la acción sin que me importen los resultados.
0: Claro. Doctora, es la fiscal Valeria Pérez Iglesias, con ella estamos hablando. Doctora, ¿los delitos cometidos al volante son exclusivos del conductor? Es decir, ¿qué es de la vida del acompañante? ¿Una pareja ocasional?
11: No, la acompañante es una amiga y es una testigo del hecho. O sea, vino a declarar a la fiscalía y de hecho ahora va a declarar en esta jornada para el tribunal. Es una testigo del hecho. O sea, el que manejaba era López. Mm. Y ella iba como acompañante. O sea, y sentada en el asiento del acompañante. Digo esto porque cuando fue el hecho... se viralizaron videos como que ella iba sentada sobre López. Eso no fue del día del hecho. Ella, bueno, es una amiga de él, pero estos videos que se viralizaron no son del día del hecho. El día del hecho ella iba sentada al lado de él como acompañante.
0: Claro.
11: Por eso la fiscalía la toma como testigo.
0: ¿Vale a la hora de discutir esta cuestión jurídica donde, insistimos, no está en discusión la autoría sino la circunstancia, una supuesta historia dura de este chico, de este homicida vial, que el padre estuvo investigado por la justicia federal, que estaba o que no estaba... que el abogado es el mismo, es el doctor Carlos Varela, había representado a su padre, también al hijo. ¿Vale la pena discutirlo, doctora? ¿Se discute en juicio esto?
11: No, yo, a ver, si la defensa, yo desconozco lo que usted me está diciendo, si la defensa lo va a traer a juicio, eso no lo sé. Yo acá lo que voy a ir a discutir es lo que pasó el día 25 de enero a las 9 de la noche en la costanera de Rosario.
0: Doctora, gracias por su tiempo esta mañana. ¿Cuánto dura el juicio aproximadamente? Gracias.
11: Y el juicio va a estar toda la semana y, bueno, probablemente la semana que viene ya tengamos el veredicto.
0: Bien, nuevamente gracias por atendernos. Un saludo, que tenga un muy buen
11: gracias
0: día.
11: Gracias a ustedes, un saludo.
0: En la hasta previa. Luego. Gracias, la fiscal Valeria Piazza Iglesias, hablando con nosotros. En un rato, entonces, las juezas Lamas González, Pedrana y Paula Álvarez van a escuchar buena parte de esto, pero muy especialmente con toda la prueba y el debate en juicio oral y público. 18 años de prisión. No hay antecedentes, por lo menos en Rosario. Hay que ver si en el resto de la Argentina, de un homicidio vial doble en este caso, que se debata con esa con ese rango de pena. 7 de la mañana, 35 minutos ya.
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0: Repaso oyentes, especialmente a los que van con respeto. Un saludo a Esperanza, que nos está deseando linda semana desde Buenos Aires. Mariano dice, a propósito del choque en Mitre y San Lorenzo, que hay cartel de pare por Mitre, por lo que pasó en pleno centro de Rosario.
6: Hay cartel de pare, efectivamente.
0: Carril exclusivo.
6: No, no, no, aparte lo tenés bien visible llegando a esa esquina, incluso porque no tenés una buena visibilidad.
0: Sí, vayan con respeto, vamos, digan.
13: Digan, Hernán, ayer una depresión total. Después del empate, quiero imaginar ustedes después de 6 partidos al hilo perdidos.
0: Abrazo, abrazo grande, gracias, buen día.
14: Buen día, amigos de Cadena 3.
0: ¿Cómo te va?
14: Bueno, hay que ver qué se trae en mano el presidente, porque seguramente de Estados Unidos no deben creer que deben querer las Malvinas por los intereses económicos que hay.
0: Saludos, Ángel.
15: Bueno, deja de festejar empate, por favor, y dale gracias a Huracán, que le pusieron guita para que sigan jugando en primera.
0: Un abrazo, qué lunes que tenemos.
16: Buen día, hermano, y todo el equipo. Quería hablar sobre su comparación, que no tiene luz. Ya hace 4 años, 5 años está así. No sé si es Milei, no es Milei, que ya estaba así, pero hasta la altura del puerto y de Villa de Nogales nunca hay luz, no hay luz en la bajada, no hay luz de arriba. Esta circunvalación se inauguró con cableado eléctrico subterráneo y ahora no tiene nada.
0: ¿Qué decirte, Guillermo?
16: Estoy viendo ahora en este mismo momento que le arrancaron los cables acá a la altura de Saladillo.
0: ¿Qué decirte, no? Los cables de luz se roban en todos lados todo el tiempo y muy especialmente en la avenida Circunvalación. Un abrazo.
16: Buen día.
0: Tenés razón.
16: ¿Vos me decís en serio que los hinchas de Newell llaman a la radio para decir algo de Central? Lo tenemos de nieto, Hernán.
0: Abrazo, abrazo, Fernando. Buen día, quedó Hernán, claro. Si cortes por tiempo, hay un montón.
15: Están contentos. Son tan chiquitos, tan chiquitos. Uy, dan lástima.
0: Abrazo, abrazo. Hola, buen Hernán, día. No me agiten la mañana.
17: Bueno, le damos la bienvenida a los nuevos oyentes de Cadena 3, que no sé dónde salieron de la cueva, no sé, vamos a ver. Bueno, confórmense, muchachos.
0: Abrazo. Lo que nos dejó el clásico, Gonzalo, en un rato estamos con el Chelo Lamberti, lo cierto sí. Es que Newell's salva en la última pelota del partido, una de las últimas, una séptima derrota.
3: Era una séptima derrota consecutiva, el partido fue malo, no hubo muchas situaciones, Central ganaba con ese gol de Gastón Ávila. Si te parece lo escuchamos a Ávila, que habla justamente de su conquista y también del gol de Newell's.
18: Sí, la verdad que sí, bueno, fue un pequeño detalle ahí al final, que bueno, acá estos partidos lo pagaba con gol. Pero yo creo que hicimos un excelente partido, excelente trabajo. Solamente la última jugada ahí que bueno, tuvieron la suerte que le quedó la pelota y lo hicieron el gol.
19: ¿Qué golazo hiciste? Seguramente después lo vas a ver, pero ¿cómo fue? ¿La agarraste de lleno y la clavaste?
18: La verdad que ahí adentro del área es pegarle como viene. La verdad que la enganché lindo, por eso entró donde entró. Era Ivo allá a la tercera bandeja. Sí, estamos tranquilos, esto recién comienza. Recién comienza, la verdad que no hay mucha diferencia del puntero a nosotros. Tenemos que estar tranquilos.
3: El 1-0 era de Ávila, el 1-1 era del zorro Matías Cócaro, que esto decía acerca del empate.
20: No, es un sabor amargo porque nosotros venimos a ganarlo, venimos a jugar para ganarlo. Como dije hace un rato, ellos son un equipo repleto de figuras, nosotros de muchos chicos. Nosotros somos un equipo repleto de chicos de 18, 19 años y tenemos...

0: que tenía el triunfo en el bolsillo. El hincha de Newell's se fue con una sonrisa. Tiene mucho que mejorar. No se llevó el clásico, pero no lo perdió en esta ocasión.
1: ¿Quién ganó más, Kudelka o Almirón? Kudelka, Frank Darío.
0: Sí, yo creo que sí. Kudelka no se jugaba nada, pero con este empate, obviamente.
1: Pero yo creo que para los entrenadores y para los hinchas también es bueno ver cuando el equipo responde anímica o emocionalmente. ¿O no?
0: Sí, obvio.
1: Hasta la última pelota.
0: Hasta la última, sí. Siempre.
1: Viste que la vida no es la misma sin fútbol. Está claro, ¿no? En los oyentes este lunes. 3412-477792.
0: Este también agita el lunes, ¿eh?
1: No. Uy, los mensajes que hay.
0: Y bueno, sí, te presta bien ese día postclásico, Hernán.
1: A ver, ¿qué dicen?
2: Buen día. Volvieron las quemas a la isla, Hernán. Este fin de semana, full estuvieron las quemas, ¿eh?
1: Tenés razón, buen día.
3: Hernancito querido, buen día. Ahí lo estoy escuchando a Cócaro. Dijo, vinimos a ganar. En serio, no hicieron nada, Hernán.
1: Abrazo.
4: Hay que darle el trofeo al campeón del torneo. Todo un solo equipo en la cancha y dominamos todo el partido.
1: Saludos.
5: La suerte que le quedó la
6: Hernán, el Sina.
1: No,
6: después,
1: bueno,
6: de haberse ido a la B 4 veces y no puede descansar nadie. No es contra Ñuve, no lo odia Ñuve, no lo gasta.
1: Willy, tranquilo.
7: Qué triunfo metimos, Fune, papá.
1: Vamos, este está hablando de rugby, señores. Lo que nos importa.
7: Qué diferente. Che, vos sabés que yo ayer me quedé en la cancha, yo voy siempre a la cancha.
1: Ahora sí de fútbol.
7: Me quedé cuando terminó el partido, un rato más, viste ahí hablando los muchachos. Yo no llegué a ver el segundo gol de Ñuve, no sabía que habían ganado.
1: Qué bárbaro.
7: Saludos.
1: Abrazo, 8-20. Sergio, con Vero, con la Cobra, vamos a hablar con el Chelo Lambert y lo sumamos a la mesa. ¿Cómo estás, Marcelo? Buen día.
8: Buen día, Hernán. Buen lunes, buena semana.
1: Gracias por acompañar. Para mí, todo el movimiento de Newell's es lícito. Vos ves la jugada, los tres pases, cuando sale la pelota, el cabezazo, el pivot y finalmente el zorrito Cócaro, todo movimiento lícito. ¿Vos cómo lo viste, Cobra?
0: Igual.
1: Lícito. Sergio Bernstein, ¿viste el gol del zorrito Cócaro?
9: Sí, lo vi. Lo sigo al zorro de que jugaba en Huracán, me parece un gran delantero y creo que fue gol, ¿no?
1: Sí. ¿Chelo?
10: Indudable. Vos sabés que creo que todos, menos en línea, no dudamos de que era el gol. Si ustedes prestan atención a lo que dice Cócaro dice que Yael, por el árbitro, Yael Falcón Pérez, a él le decía que también para él era gol. Creo que para todo el mundo era gol. La verdad que, bueno, en línea no está mal, qué sé yo, por ahí levantan para revisar. La sugerencia es que tiene que haber una duda, algo muy finito para levantar, pero bueno, ya está, afortunadamente está el VAR, ¿no?
1: Sí,
10: obviamente. Para aquellos que están en contra del VAR, afortunadamente está el VAR.
1: Ahora, qué fútbol raro este, festejás un gol y no sabes si es gol o no es gol, ¿no?
10: Claro.
1: Pasó en el Mundial, minuto 46 de segundo tiempo, abrazo, ¿eh? Y no sabes si es gol.
10: Claro, nosotros lo tenemos ahí al gato enojado, nuestro relator, justamente por eso, le cortan los relatos, esto y aquello, pero bueno, mientras todo sea para ponerle justicia a una situación, está bueno, porque vuelvo a decir lo mismo, si no habría VAR, el partido de ayer terminaba 1-0 porque el línea lo anuló.
1: Claro, exactamente, el línea levantaba, sí.
0: Para responder, yo decía que usted lo va a tener que hacer, es qué va a pasar con Almirón si se jugó mucho ayer y lo que viene.
10: No, primero que no lo perdió el clásico, está claro, creo que recién Hernán decía de ganadores y perdedores del clásico, está claro que Almirón no salió ganando, ¿no? Ya en una consideración que existe mala de parte de los hinchas, partido que lo tenía prácticamente ganado, llegás al minuto 90, se supone que hay que cerrarlo un poco más. Y bueno, evidentemente no digo que paga los platos rotos, pero no sale bien parado de un técnico que ya de por sí viene cuestionado por la gente. El empate de ayer, ¿le puede costar el cargo? No, en absoluto, hasta el 26 al menos el partido ante Estudiantes Central lo va a tener Almirón, y está claro que yo entiendo todo lo que tiene que ver con el folclore de la gente y está bien, está bárbaro. Ahora, desde que el mundo es mundo, en cualquier clásico del mundo, vos lo vas perdiendo 1-0 de visitante, venís de una racha adversa y en el minuto 92 lo empatás, yo no te digo que vas a ir a festejar al Monumento, pero cuanto menos te queda una sonrisa y a la inversa te queda una mueca de bronca.
1: Claro,
10: eso es así en cualquier parte del mundo.
0: Sobre todo, Chelo, porque Central tiene tiene 40 puntos. Perdió Independiente Rivadavia, que tiene 45. Y si ganaba, se le ponía 3 a la Lepra Mendocina. Pero bueno, tiene que jugar Argentinos Juniors igualmente.

0: El Central está desordenado futbolísticamente y ayer lo que hubo es una continuidad de un desorden que lo tiene perdiendo con Gimnasia, empatando con Talleres, quedando eliminado de la Copa. Ayer Central, particularmente creo que fue un poquitito más futbolísticamente, pero esto no indica que haya jugado bien. Central, lo decía Cócaro también, es un plantel este de Central repleto de estrella. Evidentemente, potencialmente uno esperaba sí. Y espera a lo largo de este año que juegue más.
1: Ahora,
0: juega poco.
1: Chelo,
0: es un equipo que está jugando poco.
1: Sí, ahora lo suma Sergio también. Fíjate lo que es la época, ¿no? Porque Central, en esta época, en esta última década, por lo menos 10 años, viene dominando el clásico rosarino de un modo excepcional. Algunos chicos habrán nacido pensando que esto es así, y no fue así siempre, y probablemente no lo sea así. Ahora, fíjate en el lugar en el que está Rosario Central, que un empate tiene un gusto a poco para el hincha canalla, sobre todo por cómo se dio. Estoy valorando y valorizando el trabajo de los últimos 10 años y la falta de equivalencia que hay en este clásico rosarino de estos tiempos. ¿Vos cómo lo ves, Sergio?
2: Yo tengo que confesar que después del partido recordaba al gran negro Fontana Rosa, pues parecía un cuento Fontana Rosa, así fatalista, ¿no? De que en el último minuto se da vuelta el resultado y uno queda con una sensación distinta a la que uno venía viendo durante todo el partido. Fue un típico clásico, trabado, duro, interrumpido. Me parece que el resultado finalmente es justo, ¿no? Lo digo mirando de Buenos Aires con la ventaja y desventaja que eso tiene, saliendo un poco de la típica polarización. Dicho esto, el fútbol estuvo bastante ausente, ¿no?
1: No. Típico nuestro, estos partidos.
0: Sí, yo de lo que vos decías, coincido que son rachas, ¿no? A lo largo de la historia, y está claro que en los últimos años ha estado Central de racha, ha ganado los últimos 6, son rachas. No por esto mata ni mucho menos la fuerza que tiene el clásico. Ahora, al margen de la racha, yo vuelvo sobre lo mismo. En cualquier clásico del mundo, sea cual sea la estadística, vos vas a jugarlo de visitante, lo estás perdiendo y lo empatás en el minuto 92, lo vas a festejar. Pero no es que, vuelvo a decir, no es que vas a salir a tirar trompadas al aire, vas a festejar de la misma manera que a la inversa, en cualquier parte del mundo, sos local, estás jugando un clásico, lo estás ganando 1-0, te lo empatan en el minuto 92, te vas con bronca. Pero eso es, sí, al margen de todo, es una, hasta una regla futbolística, creo.
1: En esto el poco fútbol, ¿cuánto full hubo? ¿Uno por minuto?
3: Yo decía, Chelo, que hubo 41 fulls.
0: 41, sí.
1: ¿Uno cada dos minutos?
3: Uno cada, sí, dos, sí. Increíble.
0: Es un poco lo que decía Sergio también. Volvimos a la época de esos clásicos rosarinos, trabados, peleados. Cuando vos se supone que potencialmente tenés menos que el otro, ¿vos qué vas a ir a proponer? ¿Que el partido sea trabado, luchado, que no se juegue? En esto, entonces, de que el partido fue trabado, luchado, peleado, es mérito de Newell's y no de Central. Central, al tener jugadores como Di María, como Campas, como Ibarra y todos esos, no le convenía el partido trabado. No, claro. Le convenía el partido más abierto, que se juegue más. Entonces, que haya sido trabado, para mí es mérito de Kudelka.
1: Ahora, el oyente pregunta, ping-pong para el Chelo Lamberti. Buen día, ¿no era Mayo en lugar de Saracho? Leandro Echesortu.
0: Mayo entró contra Gimnasia, se mandó una pifia y hasta lo insultaron. Qué sé yo.
1: Pregúntenle a Lamberti por la roja que no le sacaron a Sandes y a Ávila.
0: La de Sandes es tremenda, sí, pero gente, ayer cuando terminó el partido de River, salió Daniel Vila y pidió la cabeza de Beligoy, que no dirija más Ramírez. Estamos en una época que es así, demasiado ya el Falcón Pérez. A la pregunta del oyente, era roja la de Sandes.
1: ¿Por qué no hablan de la gente de Newell's que le robó de moto a los vendedores de camiseta? Esto es verdad, Gonzo, hubo una especie de horda,
3: sí,
1: que le roba la indumentaria a vendedores ambulantes, uno delante de un menor.
3: Sí,
1: fue por el lugar Rondó, ¿está claro?
3: Por donde comienza Rondó, exactamente.
1: Pues es que tenemos publicado en cadena3.com, en las redes, en nuestras redes, en cadena3.com y en nuestras redes sociales, que hay dos detenidos por esto. Dos hombres en moto, una moto negra sin patente, que la policía los interceptó en Avellaneda al 400, los venían siguiendo. Al punto que les cruzan un patrullero y uno de ellos está internado, terminó internado por lo menos anoche. El otro está preso en una comisaría. Y tienen claras insignias. Ahora, yo no quiero poner a todos los hinchas en el mismo lugar. Tienen insignias de los leprosos, es la barra.
0: No, ni hablar. Ojalá que los detengan y que como los han detenido. Y hay otro hecho que graficó también Gonzalo. Ubícame bien en qué lugar es la persona grande que va con la bandera y baja alguien a agredirlo. Gonzalo.
3: Cuando bajamos es Incumbaración y Rondó. Está también hay un video que está el móvil que íbamos con Cadena 3.
0: Sí. Le cuento a la gente, sí. Vienen los dos micros de News, una persona grande con su esposa está con la bandera de Central como cargándolos, se baja alguien de un auto, lo agrede, se salen corriendo. Primer punto, la agresión está mal. Segundo punto, la agresión no está mal. Tercer punto, la agresión está mal. Cuarto punto, el buen amigo, si sabes que viene Newell, ¿para qué te pones ahí al costado también con la bandera a provocar? Se dan también todas estas cosas
3: Yo agrego otra, sí. Chelo, yo estaba en Bellavista y pasó alguien con un auto, con la familia, que fue un momento feo porque iba con la familia y también tenía la camiseta, dijo algo de Central y los hinchas de Newell que estaban esperando la salida del micro, las patadas que le dieron al auto, le rompieron el vidrio y lo abollaron, pero bueno.
0: El operativo policial de ayer fue bárbaro, sí. Aclaro esto. Ahora, siempre, Hernán, Gonzalo, Sergio, algunas de estas cositas que ya no forman, no es que se te escapan. En más, la policía estuvo bárbaro porque, de hecho, a los que saquearon ese puesto de venta ahí en Boulevard Rondó ya los han detenido.
1: Bueno, ¿no? Por lo menos dos, eran muchos más. Y veo también que la policía intervino en este hecho donde alguien se baja de un auto Peugeot nuevo,
3: una locura,
1: ¿no? Se tapa la cara y va a buscar al portador de la bandera. Pero es insólito. Es insólito.
0: Claro, es la agresión cierto. Está mal, pero ¿qué haces ahí también vos con la banderita? Era Newell. ¿Me entendés? Estás con la banderita de Central, una persona ya, la boca llena de dientes, un hombre grande. Claro. Pero bueno.
1: Bueno. ¿Cómo sigue esta historia, Chelo?
0: Para Central, lo que pudo haber sido un vaso de agua en el desierto, un tubo de oxígeno, no lo terminó siendo, digo, para el equipo, ¿no? Folclore al margen, después la gente tiene todo derecho, eso es otra historia. Digo, para el equipo, no lo consiguió, el clásico te da siempre, si lo ganás es eso, bueno, Central no lo puede tener, sigue, está claro, con un técnico cuestionado, con un equipo que le cuesta acomodarse, hay cosas todavía por delante por jugar, no hay dudas. Está el partido del 26 y está clasificando para los playoffs, seguir peleando por un lugar en las copas, pero evidentemente, bueno, tratar de que el equipo aparezca, porque de hecho no aparece y las dudas siguen estando.
1: Está claro. ¿Y para Newell's, cobra?
3: Para Newell's ya juega el viernes, Hernán. 5:00 p.m. en el Coloso Marcelo Bielsa contra Vélez, un rival dificilísimo que está luchando por la tabla anual, Vélez, está ahí arriba.
1: Querido Chelo, gracias por acompañarnos. 2:00 p.m, Estadio 3, como siempre.
0: Hernán, exactamente, déjame agradecerle a toda la gente, a todos los que nos han acompañado. Ayer estuvimos desde las 11 de la mañana con la batuta ahí de Claudio, que estuvo desde muy temprano en la cabina junto al Gato, y bueno, Néstor Manta, Pepe Marengo, Franco Guione, Gonzalo, todo bajo la dirección de Marcelo Santequia. La verdad que hemos podido poner algo muy lindo y lo más importante es que ha llegado, y que evidentemente la gente ha podido disfrutar. Gracias por acompañarnos una vez más. La verdad que estuvimos muy contentos de haber puesto otra vez al aire algo tan lindo. No hubo ganador, pero bueno, seguimos con este clásico tan lindo que hoy se sigue y se va a seguir jugando en todos los bares y en todas las reuniones, que debió pasar esto, aquello, otro. De esto se trata el fútbol, Hernán. Te mando un abrazo y te agradezco mucho, como siempre.
1: Igualmente, Chelo, nosotros muy orgullosos de compartir Cadena 3 Rosario y Cadena 3 Argentina con el equipo de Estadio 3, que hace más de 30 años lideran Claudio Giglioni y Marcelo Lamberti, una vez más con una cobertura extraordinaria en el clásico. Chau, Chelo, un abrazo. Gonza, nos quedamos acá con toda la información.
3: Dale.
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1: Estamos en el Parque Independencia. En Boulevard Oroño comienzan los cortes más intensos por los Juegos Suramericanos. Sobre todo por esa arteria, Vero, va a estar todo lo que es el FanFest. Los medios de comunicación, los sponsors, sí. Los espacios para las escuelas, lugares de juego.
5: Sí, nos imaginamos además que ya es como para que nos vayamos haciendo a la idea de modificar nuestras rutinas de tránsito, porque no solamente Oroño va a estar abocado, por ejemplo, a la realización del FanFest, sino que además el movimiento va a ser muy intenso. intenso por las sedes, por los juegos, por las distintas disciplinas que se van a estar disputando allí en el Parque Independencia, así que me parece que es un buen ensayo ya comenzar desde el día de hoy a estar atentos y a cambiar las rutinas de tránsito.
1: Julián Maragliano, estás en el lugar, ¿cómo te va? Buen día.
6: Hernán, muy buenos días. Estamos en Dante Alighieri y Oroño y te digo que ya hay clima de juegos. Ya se vive, ya está el corte desde 27 de febrero hasta Cochabamba. Está cortado Oroño. Por el momento algunas de las calles internas tienen circulación, pero yo recomendaría no pasar porque nos comentaban progresivamente durante la mañana se van a ir cortando y nadie va a poder transitar en auto por el Parque Independencia. Hay vallados, hay algunas personas pasando en bicicleta, pero no más que eso. Y lo que yo ponía el foco, ya hay clima de juegos porque ya se ve la señalización, se ven los carteles de Santa Fe 2026. Acá algo que va a quedar muy lindo, en la esquina de Dante Alighieri hay una serie de mástiles para que se puedan visualizar las banderas de los 15 países que van a participar de los juegos. Estuvimos charlando con Ezequiel Broggi, que es el subsecretario de Control y Convivencia, quien nos dio más detalles de lo que serán estos cortes, que le comentamos a la gente, van a ser similares a los que se vivieron en los Juegos Suramericanos de la Juventud 2022 y en los Juegos Crear. Los escuchamos a Broggi.
7: Principalmente es Oroño y Cochabamba, o Morcillo sería, y Oroño 27 de febrero en el sur del parque. Es decir, la circulación está cortada, va a estar cortada durante todos los juegos, desde hoy hasta que finalicen los juegos, y el desarme completo de lo que sería el espacio aquí, el FanFest y todo lo que implica de estructuras. Y obviamente las calles internas del parque también están cortadas, así que bueno, los desvíos están anticipados en el sur. Quien viene desde el sur por Oroño, ya a partir de Jorge Cura se va a encontrar con cartelería que va anticipando el corte, más que nada para que la ciudadanía vaya tomando la decisión antes de llegar a 27 hacia dónde doblar. Y igual pasa en el sentido norte-sur. Quien viene, obviamente, si bien el corte está a la altura de Cochabamba y va a poder doblar hacia Morcillo, que es donde está el laguito, particularmente, para tomar Ovío Lagos para continuar hacia el sur, pero bueno, lo vamos anticipando con cartelería para ya anticiparlo, como te decía. Sí.
6: Hasta ahí la palabra de Ezequiel Broggi, subsecretario de Control y Convivencia de la Ciudad, dando cuenta de lo que serán estos cortes, Hernán. Y te comento simplemente a vista, mirando lo que es 27 de febrero, se ve tránsito bastante lento, así que salir con tiempo, tener cuidado, porque está complicado en esta arteria el tránsito, pero ya nos preparamos para lo que será una fiesta en la ciudad.
1: Julián, nos reencontramos en un momento. Un fuerte abrazo.
6: Seguimos en contacto.
1: En el parque. Julián Maragliano en la previa de los juegos ya con este corte. Presten atención.
8: Ella está bailando, está cantando.
1: Saludos a todos, buen día.
9: Hernán, se va a atragantar.
1: Pará un poco, Pichu. Vamos con respeto, Hernán, dale.
9: Mira, Hernán, ¿qué me decís de esos infradoctados que le robaron al vendedor ambulante ahí? Sí. Por Avenida Alberdi.
1: Lo dijimos, buen día.
10: Buen día, gente, buen lunes, ¿cómo andan? Espero que anden todos bien. En respuesta a lo que dijo el oyente ese, no llamamos para cargar, ustedes no existen. Es la diferencia que hay.
1: Saludos, querido. Día, corto por tiempo.
11: ¿Cuántas pelotas tapó Reinatti para decir que ellos merecieron ganar el partido? No la tocó Reinatti ayer en todo el partido. Caradura.
1: Bueno, listo.
12: Hola, Hernán.
1: Listo, quedó claro.
12: Buena semana para todos. Che, no soy ni de Newell ni de Central, soy de otro club. Pero creo que el empate fue lo más justo. Y lo destacable es la actitud de los pibes de Newell, que se sacaron el karma de encima. Me parece que por ahí pasó.
1: Abrazo, estimado. Estela nos dice, Vero, hoy es el 7 de septiembre, es el Día del Metalúrgico y de mi barrio llevan el mismo nombre. Un saludo a todos en el 7 de septiembre.
13: Buen día. Volvieron las quemas a la isla, Hernán, este fin de semana, full estuvieron las quemas.
1: Lo contamos, ¿eh?
13: Fíjate si puedo hablar del tema.
1: Lo contamos el fin de semana muy especialmente, Vero lo viene diciendo en los títulos. Sergio, ¿cómo es esta historia de los créditos UBA para comprar autos nuevos y usados? ¿Lo lanzó el gobierno? Los que nos vienen escuchando de temprano, alguna pista dimos, pero está sobre la mesa entonces.
2: Vía el Banco Nación, Hernán, son créditos que se ajustan por UBA, que te permiten comprar autos nuevos y usados hasta 10 años. Tiene un límite de $65,000, lo cual obviamente abarca, digamos, desde autos de precio de entrada hasta una buena chata, ¿no? O sea, de un amplio espectro de autos para movilizar un mercado que cayó más o menos 20% respecto del año pasado, es decir, un número significativo. Recordemos que esto tiene varias trampitas, porque el gobierno, claro, recauda un montón con un auto. Casi el 50% del precio del auto son impuestos.
1: Claro.
2: En la caída de recaudación, efectivamente, hay un porcentaje importante que viene por este amesetamiento del consumo y caída de algunos segmentos que tienen un impacto tributario significativo. Uno de ellos es el automotor, no es el único, pero es muy importante. Así que el gobierno lo que busca es beneficiarse electoral y tributariamente. Pero claro, para una industria como la del automotor, que tiene un efecto multiplicador tan significativo, es un dato importante. Mucha gente tiene que mirar esto, porque son cuotas potencialmente accesibles, siempre con prudencia,
1: sí,
2: con moderación.
1: Claro. En algunos casos, Sergio, para financiar el cero kilómetro completo, no es poco, claro. No es poco. Ideas bueno, se nos ocurren un montón. ¿Qué hace que tiene un auto? Dice, lo vendo, agarro esos pesos o dólares y los meto en la ruedita financiera y pago la cuota con el excedente, con el rendimiento. No sé.
2: La bicicleta siempre hay que tener cuidado, Siempre hay que tener cuidado porque suenan muy lindas, pero después te puedes llevar una trampa. Sobre todo, esperemos que esto no ocurra nunca, pero si hay algún ajuste cambiario y vos estás en pesos, bueno, eso te puede traer
1: un dolor de cabeza. Sí, bueno, claro.
2: Así que por eso siempre con prudencia, consultando y teniendo en cuenta que muchas veces la chata, el auto es el capital de trabajo, claro. La gente que labura con eso tiene que ser particularmente prudente.
1: ¿Cuánto le dura el olor a nuevo al auto, Gonza? ¿Seis meses, un año?
3: Y más o menos.
1: ¿Vero?
3: Sí.
5: Depende si tenés mascota.
1: No, che, te, si la compras en octubre, vas a votar en octubre del año que viene con el auto con el olorcito nuevo. Vamos esta mañana.
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1: Volvemos con Fernando Carrafiero a la calle. Tres móviles hoy, porque en el Centro de Justicia Penal hay dos audiencias clave. ¿En cuál está Fer? Buen día nuevamente.
14: Buen día, Hernán. Está llegando Diego, que es el padre de la familia que lamentablemente quedó rota a partir de este accidente que contabas hoy vos y que por supuesto tuvo como consecuencia el fallecimiento de una de sus hijas de 16 años y de su ex mujer, por supuesto de 41, en aquel paseo que estaban llevando a cabo aquel día por la ciudad de Rosario. Diego se está acomodando antes de ingresar a la audiencia. Estamos en vivo. Bueno, a ver cómo se siente Diego antes de ingresar al juicio.
15: Bueno, hoy llegó el día, vamos a entrar en juicio y vamos a escuchar qué fue lo que pasó realmente. Porque bueno, quedaron muchas dudas y quiero saber realmente la parte de qué pasó.
14: Diego, viniste con un viaje de descanso, de familia y cambió tu vida para siempre.
15: Nosotros vinimos de vacaciones y ya conoce Rosario. Y bueno, y cambió mi vida totalmente en dos segundos. Dos segundos fue, más de eso no.
14: ¿Cómo hiciste todo este tiempo para llevarlo adelante? Imagino te aferras a la fuerza también de tu hija más chiquita.
15: Y yo creo que por María Victoria estoy acá. Por ella hago todo, para que cierre y tenga justicia su mamá y su hermano.
14: Tagliaso se muestra como arrepentido desde el primer momento. ¿Qué genera en ustedes, en vos?
15: Arrepentido, yo nunca lo había arrepentido. Nunca pidió perdón, así que eso no es arrepentimiento.
14: ¿Qué recordás de ese día?
15: Todo recuerdo, todo. Que seguramente lo voy a decir en el juicio.
14: ¿Vos llegás a levantar a tu hija más chiquita y evitas que el desastre sea mayor?
15: Claro, yo la hago reaccionar, porque ella está muerta. Yo no sé cómo, yo no le hice RCP ni nada, es un milagro que esté viva. Porque la agarró a 120 kilómetros por hora, le voló 10 metros y chocó contra un auto. Así que para mí estaba muerta, y si yo no lo hubiera hecho reaccionar, ella hubiera estado muerta, y hubieran sido tres muertos.
16: Diego, ¿cómo llegas a esta instancia desde el 21 de enero del 2025? ¿Cuál fue todo el trabajo que tuviste que hacer en vos y en todo lo que pasó, no?
15: Y yo modifiqué toda mi vida. Cambié totalmente todo, hasta mi forma de ser y todo lo que hacía antes, ahora ya no lo hago más, o sea, me dedico solamente a Vicky, cambio todo.
14: Diego, ¿estás conforme con el pedido de la fiscal de 18 años de prisión para quien mató a tu mujer y a tu hija?
15: Y es lo que pudimos lograr. Me gustaría en 25, como tendrían que empezar a hacer los homicidios, porque son homicidios viales, no son accidentes ni nada. Tendrían que ser 25, pero bueno, ya con 18, por la edad y pobre, porque todo tiene lástima, bueno, puede ser que 18 esté bien, pero me quedo como que tendrían que haber sido un poco más.
16: Es una semana de juicio. ¿Vas a quedar acá? ¿Estás acompañado de familia, de amigos?
15: No, vine yo solo con el equipo de abogados y estoy solo. No, yo me voy a enfrentar solo todo lo que me tengan que enfrentar. No tengo miedo a nadie y la familia vendrá el último día del juicio, vendrán ellos.
16: ¿Estás preparado para escucharlo? Sabemos que va a estar conectado vía Zoom.
15: Yo, eso es lo que me enteré ayer, que él no va a estar, que va a ser por Zoom. Me hubiera gustado que él venga para verlo porque lo vi solamente 30 segundos. Más de eso no lo vi.
16: ¿En el momento de la tragedia?
15: En el momento de la tragedia. No lo vi nunca más, solamente por cámara. Bueno.
17: ¿Tú tenés que estar aquí?
15: Me gustaría que esté aquí, pero bueno, no sé cómo será el tema acá en Rosario. Allá en Córdoba, todo acusado está presente en el juicio.
18: Digo, si tuvieses que definir tu momento en una palabra o una frase.
15: Y bueno, el punto final de una etapa de mi vida y el inicio de otra. Y la justicia para Agustina y Tania.
16: Diego.
18: Hasta allí el testimonio de Diego, el papá de Agustina y el marido de Tania.
1: Dramático, ¿no? Literalmente, dramático, ¿no? Literalmente este conductor partió una familia en dos. Sí. Literalmente.
18: Bueno, el juicio comienza en algunos minutos, Hernán. Gentilmente nos atiende antes de ingresar. Pues sabes que va a ser el primero de los testigos, por supuesto. Fue el testigo presencial, el máximo testigo y por supuesto que lamentablemente vio todo lo que no quiere ver una persona. Va a declarar, por supuesto, él, inicio de testigo. Ya la doctora Epiaza Iglesias, que habló hoy temprano con vos, ya está esperando dentro de la sala de audiencia, que es la número 8, aquí en el segundo piso del Centro de Justicia Penal. Un juicio que, en principio, Hernán, puede tener una duración de una semana aproximadamente.
1: Fer, abrazo grande, nos reencontramos en un momento. Un abrazo para Fernando Carrafielo. A los oyentes que nos preguntan qué está pasando en la zona de la comisaría 12, porque está repleto de prefectos allí en Barrio Ludueña, es el traslado de presos hacia la cárcel de Coronda. De la comisaría 2 de Paraguay y San Juan, la comisaría 10 de calle de Arragueira, la comisaría 12 de Barrio Ludueña, la 32 de la zona oeste, la 15 de la zona sur de Rosario, a todos los internos que estaban allí, que son como puntos de ingreso. En este nuevo plan de volver a vaciar comisarias, que se van llenando con los detenidos, van a la cárcel de Coronda. ¿Por qué a Coronda? Porque hay plazas disponibles por la cárcel de recreo que se inauguró la semana pasada. Por eso, tamaño movimiento. En las comisarías, a los vecinos les estamos diciendo, a unos nos estaban preguntando. 8 y 5 de la mañana. Vamos a los títulos. Hay mucha política, además de las polémicas de clásico.
3: Uf.
1: Hay mucha política. Hasta las 8 y media.
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5: Diputados avanzará esta semana con el tratamiento de los proyectos de morosidad tras la presión de la oposición. La sesión para emplazar a las comisiones y fijar un cronograma de dictamen fue convocada para este miércoles. Desde los bloques opositores destacaron que existe una emergencia que afecta a millones de argentinos. Causa Andes, evalúan citar a declarar a la abogada boliviana Nadia Veller como testigo. El juez Ariel Lijo agregó el pedido de la diputada Marcela Pagano al expediente. El fiscal analiza la pertinencia del testimonio de la expareja del asesor Fernando Cerimedo. Recordamos, la mujer que sobrevivió a un ataque a balazos en Bolivia se refirió a la filtración de los audios atribuidos a Diego Españolo. Comienza en Rosario el juicio al joven que atropelló a la familia cordobesa. El hecho ocurrió el 21 de enero del 2025 en Ilia y Presidenta Roca. Murieron Tania Gandolfi, de 40 años, y su hija Agustina García, de 17, que estaban de paseo en la ciudad. Un joven de 21 años es el único imputado y la fiscal pide 18 años de prisión. La misma fiscal afirmó en diálogo con Cadena 3 Rosario que el hecho está probado. Juegos Suramericanos, corte vehicular en Boulevard Oroño para el armado del FanFest y los escenarios deportivos. Desde las 0 de este lunes se activó un corte que afecta a la traza desde 27 de febrero hasta Cochabamba. Este tramo va a permanecer cerrado hasta después de finalizados los juegos.
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1: Se cumplió el pronóstico de Vero Masloop, ¿no? De un fin de semana con frío y especialmente este lunes se siente.
5: Sí, los dos pronósticos se cumplieron. El del clima también, el del clima también. Mucho frío hoy, 2 grados la temperatura. Vamos a una máxima de 14 ya a partir de mañana. Y de a poquito sube la temperatura.
1: Un dato político, Sergio, el fin de semana, rápidamente, antes de adentrarnos, es que ganó Fonte en Marco Juárez, un peronista, al punto que hoy lo va a recibir el gobernador de la provincia de Córdoba, Martín Yarlora.
2: Es así, Hernán, teniendo en cuenta que, bueno, los partidos nacionales no estuvieron representados, ¿eh? La Libertad Avanza no presentó candidato. En Córdoba está este fenómeno del cordobesismo, un peronismo muy, muy plural, muy de centro, que, bueno, muestra mucha competitividad electoral. En Marco Juárez, para muchos es una elección que de alguna manera puede marcar tendencia. Ahí comenzó, allá, por el 2014, lo que en definitiva fue el triunfo de Cambiemos el año siguiente, así que hay que mirar esto en perspectiva.
1: Obviamente, uno de los datos políticos del fin de semana, al otro nos vamos a adentrar.
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1: Y es la presencia en Santa Fe del ex presidente de la Nación, Eduardo Duhalde, hoy presidente del Movimiento Productivo Argentino. Estuvo con Maximiliano Puyaro. ¿Cómo le va, Eduardo? Mi nombre es Hernán Funes, estamos en Cadena 3 en Rosario junto a Sergio Bernstein y todo el equipo. Buen día.
24: Buen día. Saludos para toda la audiencia.
1: Gracias por atendernos hoy. ¿En qué andan con Puyaro, Duhalde?
24: No con Puyaro, estoy recorriendo el país. Ahora estoy en Córdoba, armando el Movimiento Productivo Argentino como partido político. Es decir, el Movimiento Productivo fue creado en el 2001, lo creé con don Raúl Alfonsín, pero no como partido político, sino para ayudar al presidente de ese momento, que había comprometido a seguir 10 años con la convertibilidad. Convencido don Raúl y yo de que se había terminado esto, armamos el Movimiento Productivo para instarlo a que salgamos por la producción. Y en eso estábamos, y en eso estuvimos trabajando mucho, mucho. Y ahora estoy trabajando en otro. Usted sabe que estoy jugando un tiempo de descuento, pero yo quiero ayudar en lo que se pueda al país, en la unión de los argentinos, en la paz y la empatía con los sectores marginados.
1: Eduardo, usted tiene ya 84 años, ahora se lo vio muy bien en la provincia de Santa Fe. ¿Cómo ve o cómo observa la gestión? ¿Qué ve el gobernador de una provincia, digo, no solamente con materia, sino también con gestión productiva? ¿Y a qué otros gobernadores está observando o los está convocando?
24: Bueno, yo en realidad estoy he empezado recientemente y voy a recorrer, ya digo, voy a recorrer el país. He hablado, ¿no?, por teléfono con varios de ellos, y en todos planteándole la necesidad de que los sentimientos justicialistas y los sentimientos radicales, que son mayoría en el país, se conviertan en una fuerza política distinta al nombre de nuestros partidos, porque la gente ya no quiere votar partidos, ¿no? Hemos hecho bastantes macanas y entonces la gente no quiere saber nada.
1: Sergio Bernstein, sí, lo estamos escuchando. Eduardo Duhalde, el expresidente, 84 años, estuvo en Santa Fe el fin de semana. Sergio.
2: ¿Qué tal, Eduardo? Muy buen día, un gusto.
24: Buen día, Sergio, buen día.
2: Eduardo, hay una polémica muy interesante en la Argentina vinculada a qué va a pasar con la política, ¿no? Después de la erupción del fenómeno Milei, muchos creen que puede seguir este proyecto libertario, otros hablan de una especie de, bueno, acuerdo entre partidos, como pasó en Brasil, como para retomar un poco la dinámica más tradicional. ¿Cuál es su visión al respecto? ¿Usted cree que tiene chance el presidente de reelegir o estamos frente a una posibilidad de alternancia en el próximo?
24: Bueno, posibilidades tienen todos. Yo no creo, con todo lo contrario a lo que yo he pensado toda la vida, es lo que se propone el presidente Milei. Todo lo contrario. Yo quiero la unión, como antes dije, lo repito, ¿no? La fe, la esperanza, la empatía y la unión, básicamente la unión. Es notable cómo los argentinos los argentinos recuperamos la argentinidad cuando juega nuestro equipo de fútbol o cuando nuestro corredor de Fórmula 1 participa. Ahí somos todos argentinos y nos ponemos la bandera argentina envuelta en el cuerpo. Yo creo que debemos hacerlo por otro lado y saber que tenemos un problema. Entre tantos problemas que tenemos, tenemos uno que es el más grave, que es por la corrupción. La corrupción. Y en ese tema estoy trabajando. Estoy en Córdoba ahora. Vine a ver a un ingeniero que fue rector de la Tecnológica Argentina, AIAFA, que se enojó mucho hace unos años porque, según su criterio, se puede salir de la corrupción estructural tecnológicamente. Yo tomé lo que él me dijo, lo escribí en un libro que escribí sobre el poder moral que tenía Favaloro en la tapa. Y ahora lo voy a ver a partir del martes o miércoles acá en Córdoba, porque está trabajando con otros, con el hijo, que también es un hombre de la tecnología, y va a juntar una cantidad grande de especialistas en tecnología y ver cómo podemos hacer, como hizo muchos países europeos.
1: Sí.
24: Ahora, siempre, sí.
1: No, digo, Eduardo, usted dice, voy por lo contrario a Milei. Ahora, ¿tiene preferidos para 2027 en este esquema, planteando dejar atrás la corrupción en la Argentina, planteando un desarrollo productivo? ¿Usted tiene preferidos para 2027 en el peronismo,
24: sí,
1: o pero, afuera?
24: No, porque tiene que haber elecciones. Esperando que no consiga este gobierno de la manera que consigue, que es muy sospechosa la manera que consigue los votos en el Parlamento, que no elimine las PASO, porque si no hay que elegir los candidatos a dedo, y eso ya no es democracia. La democracia está pasando un momento muy, muy, muy difícil. Estamos asistiendo a la caída del sistema democrático, sobre todo el sistema democrático personalista, presidencialista, que mal copiamos de Estados Unidos, a dos partidos, y nosotros hemos tenido hasta 59 partidos participando en una elección.
1: Pero perdón, ¿qué le parece sospechoso, bueno, de los votos del gobierno en el Congreso?
24: Y que me parece que hay compra de votos. Me parece que hay compra de votos. Personas que están toman una posición y al poco tiempo casualmente cambian y vemos que la provincia tiene alguna ventaja económica, algo que pedía y no le daban. Bueno, pero de todas maneras, eso no está probado. Lo que sí debemos probar, como antes dije, es trabajar fuertemente para que este año, explicándole a la gente cómo tecnológicamente se puede superar la corrupción estructural. Y bueno, estamos en eso, también estamos en eso, y recorriendo, y explicando a la gente que tenemos que trabajar en ese sentido. Si no eliminamos la corrupción en la Argentina, no hay salida. Con cualquier presidente de cualquier partido, no hay salida.
1: Bien.
24: La caída es estrepitosa, la caída de lo que pasaba antes. A mí me tocó gobernar siempre con el radicalismo, y la verdad es que había que sacarse el sombrero hablando de el gobernador del 83, por ejemplo, radical, que la verdad que era un ejemplo, un modelo. Y así otros, que cuando yo fui gobernador de la provincia, le pedí a don Raúl Alfonsín que me nombrara la fiscal de Estado, el Tribunal de Cuentas de la provincia, el control de todo organismo creado a crearse, y hombres, por supuesto, en todos los organismos importantes. Y la verdad que la gente, siempre le agradecí a don Raúl la seriedad, la honestidad de la gente que me nombraba. Bien. Pero eso ya no sirve.
1: Es Eduardo Duhalde, ¿con él estamos hablando? ¿Qué más, Sergio?
2: Eduardo, se instaló desde la semana pasada un nuevo debate en la Argentina respecto a la cuestión Malvinas. ¿Cuál es su visión al respecto?
24: La de siempre. Ese señor que lo instala, hace un año decía que había que hacer valer lo que pensaban los habitantes de Malvinas, ¿no es cierto? Es decir, no le importaba nada. Y ahora, como hay elecciones, sale a defender este tema, en combinación con una cosa que de las que ha hablado el presidente de Estados Unidos, que todos los días dice una cosa distinta, y en este aspecto, vinculado con un enojo que tiene con el Reino Unido, no dijo que va a ayudar, pero sugirió que podía pensarlo. Y bueno, y sale pensando en la selección del año que viene, el presidente, a decir cosas que me gustan las cosas que proponen, pero obviamente no lo hace porque lo siente, sino porque cree que le conviene electoralmente.
2: O sea, que usted ve una cuestión más electoralista que estratégica en el movimiento del gobierno.
24: No, estratégica, electoralista, dos cosas.
2: Okay. ¿Usted está de acuerdo con este alineamiento del presidente Milei con los Estados Unidos?
24: No, para nada. El presidente de Estados Unidos es un asesino serial que ha matado, por lo menos, jactándose, 200 y pico de personas que iban en unas botecitos, unas lanchitas, y él decía que lo hacía para evitar el tema del ingreso de drogas, cuando en realidad todos sabemos que lo hacía por el petróleo. Una vez resuelto ese tema, ya no hay más narcotraficantes en Venezuela para este señor. Pero bueno, yo espero que el señor de arriba se lo lleve pronto, porque realmente estamos frente a una persona que puede producir una hecatombe en el país.
1: Sí, Duhalde, ¿usted le está deseando la muerte a Trump?
24: El país y el mundo, ¿no?
1: ¿Usted le está deseando la muerte a Trump?
24: No deseando la muerte, pero usted sabe que es un hombre grande y tiene, en un momento se lo van a llevar, que se apuren a llevarlo.
1: Lo estamos escuchando al expresidente Eduardo Duhalde. No, con mucha atención, por supuesto. ¿Qué más, Sergio?
2: Eduardo, hay elecciones en Brasil y la Argentina, bueno, tiene una postura muy singular, ¿no? El presidente Milei tomó postura por uno de los dos candidatos. ¿Cuál es su opinión al respecto?
24: En primer lugar, yo soy muy amigo de Lula. Cuando estuvo preso, yo lo fui a visitar, estuve con él, me quedé una semana allí. Es un hombre con el que me llevo muy bien, me ha prologado libros. espero que gane, pero uno nunca sabe, nunca sabe. En este momento las derechas por un lado y las izquierdas por otro empiezan a tener como un cambio, posibilidades en todos los países, y espero que en Brasil se imponga categóricamente presidente Lula.
1: Dualde, ¿y de la Argentina? Después de su presidencia vino Kirchner, un hombre del interior. ¿Tiene que salir el próximo presidente del interior de la Argentina?
24: No necesariamente. No necesariamente. Yo espero que en las PASO se puedan enfrentar, y ya digo que los dos sentimientos en Argentina, vuelvo a repetir la idea, ¿no? El sentimiento radical, que fue el primer partido de la era moderna creado en Argentina a fines del siglo XIX, se junte con el sentimiento justicialista, que también es mayoritario, y se junte en un partido nuevo, como antes dije. Voy a repetir el concepto, la gente a veces si no lo explico más no lo comprende. Un partido convertido en el movimiento productivo convertido en partido político, quiere decir que el día que haya elecciones va a haber una boleta que diga movimiento productivo para poder votarlo. De eso estuve hablando con Puyaro, están de acuerdo que armar el movimiento productivo. Prácticamente he hablado con la mitad de las provincias y están armando el movimiento productivo como partido político.
1: ¿Y qué hace el peronismo con Kicillof y Cristina distanciados? ¿Deben unirse? ¿Debe el gobernador actual de la provincia de Buenos Aires, un lugar que usted conoce muy bien, diferenciarse de Cristina?
24: Bueno, los que creemos en la unión, como el caso mío, a mí si me preguntan y me han preguntado colegas suyos, ¿cómo gustaría que me recuerden? Como el hombre de la unión. El hombre de la unión, de la paz, de la esperanza, y bueno, yo creo en eso. Díganme ustedes, o piensen ustedes y sus oyentes, ¿para qué sirven las peleas? Las peleas no sirven para nada, mejor dicho, sirven para empeorar las situaciones. No necesitamos peleas, necesitamos unión de los argentinos. Y a mí me da un poco de bronca cuando la unión de la Argentina al palo, como dicen los chicos, se da cuando juega el seleccionado, o ayer, cuando nuestro campeón de Fórmula 1 participa, y no importa si sale un quinto, 20 o 20, todos están atrás de él. La Argentina se expresa entonces por el deporte. Yo quiero que se exprese por otros aspectos, y sobre todo por la lucha contra la corrupción.
1: Una más con Eduardo Dualde. Sergio, para cerrar la mañana.
3: Eduardo, vamos a tener finalmente la visita del Papa León XIV. ¿Cuál es su opinión al respecto? ¿Qué espera que sea el mensaje del Papa en esta visita?
24: Hola.
1: ¿Lo escuchaste, Sergio? A ver nuevamente. No sé si te escucho, Eduardo Dualde.
24: No escuché.
3: Eduardo, le preguntaba respecto de la próxima visita de su santidad del Papa, que finalmente va a venir al país, y me gustaría saber cuál es su opinión, qué espera de esta visita.
24: Bueno, el Papa me resulta buena persona. Yo siempre pido más, ¿no es cierto? Pido que a las mujeres se las respete más en la Iglesia Católica. Y espero, bueno, que este Papa de poco a poco se vaya dando cuenta que la igualdad entre hombres y mujeres hay que llevarlo también a la Iglesia, ¿no? Así que si lo veo, haré lo mismo que hice con el Papa Francisco y con el Papa Polaco, con quien tuve muy buena relación, insistiéndoles. Y todos estaban de acuerdo, pero decían que costaba, que hay todavía un resabio muy antiguo en la dirigencia de la Iglesia. Pero espero eso, y bueno, y que sea bienvenido a nuestro país.
1: Eduardo, a usted lo citaron en indagatoria por el vacunatorio VIP. ¿Cómo observa ese proceso judicial en su contra?
24: No es que en mi contra, es en contra de un montón de gente que fue vacunada, y a mí el responsable me... Yo andaba en grupos antivacuna, y un día me agarró el capo del tema, me explicó el amigo mío, ¿cómo se llamaba?
2: Ginés González García. Ginés.
24: Sí. Y me convenció. Y me dice, mira, tienes que vacunarte, tiene que vacunarse a Cristina, tiene que vacunarse todos los presidentes, los expresidentes, porque la gente no se quiere, hay que estimular que la gente
1: sí, que la gente se entusiasme y se vacune en la Argentina.
24: Sí, aún sin entusiasmo, que la gente, bueno, y un día me avisan que venían a mi casa, y venían a mi casa y me vacunaron. Abierta la vacuna, yo pedí que decían también a mi mujer, esta Chiche, y después sobraban tres y no sabían qué hacer. Se lo ofrecimos a algunos vecinos que estaban enfermos, no quisieron los médicos de ellos, y finalmente terminamos vacunados todos, pero no tiene ninguna importancia. Yo voy a decir ahora lo mismo que dije hace no sé cuántos años, 4, 5 años, no sé cuántos años pasaron.
1: Bien.
24: Pero es una vergüenza que estos temas no se resuelvan en la justicia en forma rápida. Todas las cosas desaparecen de la televisión y de los periodistas, y después aparece cuando hay elecciones.
1: Dualde, gracias por su tiempo con Cadena 13 en Rosario y por todos estos conceptos. Un saludo, que tenga muy buen día. El expresidente Eduardo Dualde, tras estar en Santa Fe con Puyaro el fin de semana y muchísimos conceptos que venimos a decir van a recorrer la Argentina.
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1: 30 segundos finales, Fernando, porque estamos en Siempre Juntos. Empieza la audiencia al ex fiscal Mariano Ríos Artacho. ¿Cuál es el semblante del Centro de Justicia?
6: Bueno, llegó la jefa de fiscales Branicic hace minutos nada más. Arribó aquí a la audiencia número 7 en el segundo piso del Centro de Justicia Penal, Hernán, incluido con el fiscal Adrián Espelta. Han llegado hace minutos aquí. En principio puede haber un contacto con la prensa cuando termine la audiencia. Veremos si será hoy, veremos si sucede mañana a partir de los tiempos que se manejan. Lo concreto es que acaba de comenzar hace minutos con la presencia de la jefa de fiscales Branicic aquí en la sala de audiencia número 7, el juicio contra Mariano Ríos Artacho.
1: De esta audiencia de imputación, ¿lo llevó la Policía Federal al lugar, Fernando?
6: No, en principio nosotros no lo vimos, Hernán, ingresar por la puerta principal. Lo habrá hecho por una sala conexa, por supuesto. No ha pasado, por lo menos por aquí, el fiscal Artacho. Sí lo ha hecho, como te decía, Branicic, en la presencia, por supuesto, de ella y de otros fiscales.
1: Gracias, Fer. Un abrazo. Nos reencontramos en un momento. Un abrazo. Rafielo, en la última información de la mañana.
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1: ¿Qué mañana hemos tenido, Sergio? Con muchas repercusiones. Nos reencontramos mañana. ¿Te quedó algo? Ya está el turco.
2: Abrazo grande, Hernán. Mañana la seguimos.
1: Abrazo. Mañana a las 6 estamos con Sergio. Vero, te quedás al servicio informativo y mucho más.
5: Por supuesto.
1: Gracias por acompañarnos. Buen lunes.

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1: ¿Qué tal? Buen día para todos. Javier Milei eligió Malvinas para producir uno de los giros más significativos de su presidencia. El mandatario que había elogiado a Margaret Thatcher y relativizado la tradición diplomática argentina y evitado durante buena parte de su gobierno la retórica soberanista, afirmó ahora que las Malvinas son argentinas por historia y por derecho. Anunció sanciones contra las empresas que exploten recursos sin autorización nacional, ratificó la construcción de una base naval integrada en Tierra del Fuego y convocó a aliados y a opositores para respaldar una política común. Y en una Argentina donde casi todo termina sometido a la lógica de la grieta, Malvinas conserva una legitimidad que atraviesa partidos, atraviesa generaciones y también a los gobiernos. Milei lo comprendió. Por eso moderó por unos minutos el lenguaje de combate, evitó los insultos habituales y reemplazó el "viva la libertad, carajo" por un clásico "viva la patria". ¿Y qué pasa? Bueno, el presidente encontró en la causa nacional un territorio desde el cual recuperar iniciativa política, pero también ingresó en un terreno que impone obligaciones diferentes. Malvinas no puede administrarse como una batalla cultural ni reducirse a una consigna de campaña. Una política de Estado se mide por su continuidad, se mide por sus recursos y también por la capacidad para sobrevivir al gobierno que la impulsa. Es este y los gobiernos que vengan. Y dejar las bases para ello. El canciller Pablo Quirno calificó el discurso presidencial como histórico. Y tiene razones para destacar su relevancia. Por primera vez Milei articuló la cuestión Malvinas alrededor de tres dimensiones concretas: la explotación de los recursos, la presencia argentina en el Atlántico Sur y la búsqueda de respaldo internacional. Sin embargo, la historia no la va a escribir una cadena nacional, sino aquello que efectivamente ocurra después. Julio Martínez, exministro de Defensa durante el gobierno de Mauricio Macri, nos lo dijo a nosotros, consideró que el anuncio representa un paso positivo. Su posición muestra que la convocatoria presidencial puede encontrar acompañamiento fuera del oficialismo. También recuerda que buena parte de las herramientas anunciadas no comenzaron ahora. Otro elemento del giro presidencial es Donald Trump. Milei presentó las declaraciones del mandatario norteamericano como la señal de que soplan vientos de cambio. Pero una diferencia coyuntural, como es en este momento entre Washington y Londres, no equivale a un respaldo estadounidense a la posición argentina. El Reino Unido mantiene vínculos militares, políticos y de inteligencia, de sangre, históricos con los Estados Unidos. Y la famosa neutralidad de estadounidense, en el fondo, nunca fue así. La afinidad personal entonces de Milei con Trump puede abrir puertas, pero no reemplaza una estrategia diplomática. Las relaciones internacionales no se construyen sobre amistades presidenciales, sino alrededor de intereses permanentes de los países. Y la Argentina deberá sumar respaldos regionales, sostener su reclamo en los organismos multilaterales y evitar que una oportunidad sea confundida con una victoria anticipada. Respaldo de países amigos de Argentina. ¿Estamos en condiciones de pedirle a Brasil, por ejemplo, después de lo que hizo el propio presidente en su propio país, ofendiendo al primer mandatario electo democráticamente, Ignacio Lula da Silva? ¿O España, por ejemplo? España, que desde siempre ha señalado y ha estado a favor de Argentina en torno al conflicto Malvinas, habiendo ofendido a su presidente cuando fue de visita. La convocatoria final de Milei a la oposición fue por eso uno de los pasajes más relevantes de su mensaje. Un presidente acostumbrado a dividir a la dirigencia entre aliados y enemigos pidió esta vez conformar un frente común. La reacción inicial demostró que Malvinas todavía puede ordenar aquello que la política

Canciller expresa una ambición comprensible, aunque todavía pendiente de resultados. Malvinas ofrece al gobierno una oportunidad, pero también una prueba. Si los anuncios quedan reducidos a la necesidad de recuperar la iniciativa, la famosa agenda, antes de 2027, la épica va a durar lo mismo que una cadena nacional. Un instante. Si las sanciones, la base naval y la acción diplomática se convierten en partes de una estrategia estable como política de Estado, el giro de Milei podrá transformarse en algo más relevante que una maniobra coyuntural. Y esto es el regreso de la política argentina a una Argentina demasiado acostumbrada a empezar siempre de nuevo.

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1: Qué programón, hermano, la verdad, para sacarse el sombrero con vos. Muy buen programa. Buen día, buen día, buen día. ¿Qué tal, señor?
2: ¡Qué picante que se está poniendo!
3: Porque vemos las cosas desde otro lugar. 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
4: Buen día, Turco.

0: qué cara rota que son, nene.
1: Soy el mejor de todo.
2: Ay, qué vivo que sos.
1: Dejen de escuchar a la radio, por favor.
3: Turco, buen día. ¿A qué hora empieza el programa?
4: Dale, no te hagas el artista, dale.
5: Estamos listos, hasta las 12 del mediodía, aquí, señora, señor, en el show periodístico de la mañana radial de la República Argentina. Nos queda chica esto, ¿eh? Del cono sur, yo diría. Chile, Uruguay, Paraguay, Bolivia, todos nos escuchan. Perú. Todos. Sí, es un programa continental, bien dicho. Muy bien. Bueno, hoy hay día de todo. Bueno, mientras tanto nos vamos acomodando, ¿no? Hoy es el día del aire limpio por un cielo azul. Referencia al Día Internacional del Aire Limpio por un Cielo Azul en las ciudades, conmemoración establecida por Naciones Unidas cada 7 de septiembre. Busca alertar sobre la gravedad de la contaminación atmosférica y su impacto en la vida cotidiana. Yo tuve la oportunidad, quien haya tenido, por supuesto lo va a decir, seguramente los muchachos que han viajado para partidos de fútbol, lo que es el Distrito Federal de México, o lo que es a veces Santiago de Chile, acá más cerquita, ¿no? Es, vos decís, está nublado, no, es el smog, es terrible, tremendo.
6: Con tanta tecnología, con tantas cosas nuevas.
5: Pero es un pozo.
6: Por favor.
5: Pero geográficamente están condenados de esa perspectiva. Es como que queda toda la contaminación, el aire cuesta muchísimo disipar. Bendito sea Dios, bendita esta ciudad que tiene este río increíble que lava el aire todo el tiempo, las 24, el vientazo que viene del este, bueno, lava todas nuestras calles, así que en Rosario se respira.
6: Y los árboles que cumplen su misión muy importante, sí, ¿no? De pulmoncitos.
5: Sí, estamos hablando de aire, ahora estamos hablando de aire.
6: Y son pulmones que absorben.
5: Sí. Bueno, muy bien, hoy es el día del aire limpio.
7: Ya lo dijo Maná.
5: ¿Qué dijo Maná?

0: Easy, Día Internacional del Aire Limpio. El grupo Maná Mexicano, mira, yo no sé si no se inspiraron un poco, en lo que pasa con el con la capital de México, la baranda que hay de contaminación. Bueno, muy bien. Hoy es el Día Mundial del Pelirrojo. Le mandamos a Lusenhoff un saludo grandote. ¿A quién? ¿A quién más? A ver.
1: Al Colo McAllister, al Colo Barco.
0: Al Colo Barco.
2: Al Coloseno.
0: Al Coloseno.
1: Al Coloseto.
0: El Colo Re. ¿Quién más? ¿Quién más?
2: No es que...
0: A Barco no nos escucha, está en otro país.
2: Para que te dé suerte, no hay que...
0: ¿Tocarle qué?
2: No, o putearlo.
3: ¿Cómo?
1: Buen día, Susana.
0: Volcaste, ¿eh? ¿No? Susana.
2: Me dijeron que sí.
0: Volcaste, porque Susana...
3: Al Colo Santilli.
0: Bueno, antes decían que eran mufas, ¿viste? Terrible, terrible. Los corrían por los cuatro costados. ¿Qué tenemos del pelirrojo?

0: cada 7 de septiembre se celebra el Día Mundial del Pez Rojo. ¿Conoce uno? Llámelo, denle un saludito. Para destacar la singularidad de esta característica genética y concientizar contra los prejuicios. El periodista deportivo, ¿cómo era?
1: El Colorado Lindman.
0: Lieberman también. Bueno, ahí está. Saludo a todos. Colorado. Qué cosa, ¿no? Qué especial. Ojo, el cabello colorado es hermoso, ¿no?
2: Sí, queda precioso. Es
0: bellísimo, bellísimo.
3: ¿Qué? ¿Y coloradas, Alberto?
0: Lo mismo, pelirrojo,
3: colorado. Pero nombramos todos hombres.
0: Y bueno, hoy es pelirrojo, qué sé yo. Otro día será la pelirroja. Bueno.
2: No conozco muchas, es verdad lo que dice Hernán. No conozco muchas.
0: ¿Colorada?
2: Ajá.
3: Sí. No, la ex de no. La ex de Jorge Rial, Agustina Kempfer, ¿no era?
2: Agustina Kempfer, sí. Bien, sí.
3: La famosa con una...
2: Sí, sí. Es verdad.
0: Bueno, hoy es el Día Mundial del Buzo. Y se celebra cada 7 de septiembre para homenajear a los profesionales y aficionados que exploran, estudian y protegen las profundidades acuáticas. Si hay una profesión que a mí no me gusta, es esa precisamente, ¿no? La de buzo. Me da cosa, no sé. ¿Y los buzos de río que no ven nada? Ah, dejate. ¿Qué va a ser lindo? Te metés ahí abajo.
2: Explorar las profundidades.
0: Dejate en broma. ¿En qué andas, Susana? ¿Qué está pasando en tu casa, Susana? Queremos saber, ¿eh? ¿Qué hay del buzo?
4: ¿Dónde quedó el buzo?
0: ¡Glu, glu, glu, glu, glu! ¡Glu, glu, glu! ¡Se murió!

0: Después hay gente que pronuncia que la economía va a crecer como pedo de buzo. Eso lo tenés en otro momento. Bueno, ya olvidaste, ¿qué va a hacer? Bueno, hay muchas cosas hoy, te perdonamos, te disculpamos. Hoy es el Día Nacional de la Botánica. Cada 7 de septiembre, en conmemoración de la apertura del Jardín Botánico de Buenos Aires. Es un lindo paseo ese.
1: Precioso.
0: El de Jardín Botánico.
1: Muy precioso.
0: El proyecto ideado y dirigido por el prestigioso paisajista francés Carlos Thaïs. Porque la gente dice Thaïs. No. Mónica Caen Danvers, parienta de Thaïs, nos decía, así se pronuncia, Thaïs. Bueno, a Thaïs lo tenemos acá en el Parque Independencia, esas tipas fue de él. El arbolado de Jockey Club del Country es de Thaïs también, entre otras cosas, ¿no? ¿Hay algo de esto?

0: dulce esto, por cierto. Hoy es el Día del Trabajador Metalúrgico, cada 7 de septiembre, en homenaje al nacimiento de Fray Luis Beltrán, que nació en 1784 y falleció en 1827. Es recordado el Fray Luis Beltrán como el primer gran organizador, era de armas tomar, de la artillería del ejército de los Andes, liderado por nuestro padre de la patria. Convirtió el Fray Luis Beltrán, escuche porque lo sentimos acá cada rato, tenemos al lado, qué sé yo, convirtió los recursos minerales y el trabajo con metales del país en un servicio fundamental para la fabricación de armas, cañones y fusiles en pos de la independencia americana. Y la fecha es impulsada por la Unión Obrera Metalúrgica. ¿Qué tenemos?
1: Mío es el alba metalúrgica del río.
0: Claro, Eduardo Falú.
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0: Canto a Rosario.

0: hoy en la apertura. Listo, ya llegamos, terminamos. Bueno, muy bien. Vamos con el tiempo, lo que dice el servicio meteorológico, Mirta.
1: Que sea buen día, empezamos la semanita, Solcito nos acompañó este fin de semana. Qué lindo que es el sol. Vientito, sí, se hacía sentir el viento, pero nada es perfecto. 3 grados 8 décimas ahora la temperatura, se siente, porque la sensación térmica es de 2 grados 5 décimas. Vamos para una máxima no muy lejana, 14 grados para hoy, así que si no te saliste, podés abrigarte un poco más y no está de más. El cielo por ahora con algunas nubes, la humedad, sí, está molesta, 91%, volvimos a eso, la presión 1023, el viento es del este y la visibilidad es de 15 kilómetros, pero todavía hay algunos bancos de niebla y neblina en las rutas, así que te me cuidas.

0: Vamos con los sonidos de las últimas horas. Alberto Fernández, el expresidente, dijo que el Reino Unido no debe preocuparse por la amenaza de Milei porque Argentina está desarmada militarmente, y calificó a los F-16 que compró el gobierno como un vejestorio. Ahora, está bien, Alberto Fernández dice eso, lo sabe todo el mundo, que Argentina está desarmada. Y durante su gobierno, ¿qué diablos hizo al respecto? ¿Qué fue lo que hizo? Nada. Victoria Villarruel, la vicepresidenta, habló en Chivilcoy. Aseguró que no hay desarrollo territorial verdadero si los jóvenes se tienen que ir porque no encuentran oportunidades. Martín Menem, en una charla con empresarios, el presidente de la Cámara de Diputados aseguró que Milei será el primer presidente no peronista en reelegir, pero le pidió a los presentes que jueguen invirtiendo en la Argentina para que eso ocurra. Gastón Ávila, el gato, autor del gol de Central, otro gato, aseguró que el gol de Newell's fue un pequeño detalle dentro de un excelente partido de su equipo y describió su conquista, que pudo haber ido a la cuarta bandeja, pero no, entró y fue un golazo impresionante. Y Matías Cócaro, el goleador de Newell's, el zorro, José Bigote, dijo que a pesar del gol se va con un gusto amargo porque venían a ganar, y agregó que se enfrentó a un plantel de figuras contra otro con muchos chicos, de los cuales está orgulloso por su entrega. Vamos con los sonidos, empieza Alberto Fernández.
1: No, que no se preocupe por eso, porque la Argentina está absolutamente desarmada, porque entre otras cosas Milei compró 14 aviones, creo, que son un vejestorio que no sirven para nada, que se lo compró a los Estados Unidos, que en verdad alguna vez espero que alguien investigue ese defalco que fue la compra de los F-16, que son aviones de 40 años que vinieron sin ninguna tecnología porque les quitaron toda la tecnología de la TAN antes de venir a la Argentina. En verdad los ingleses no tendrían que preocuparse por eso. Tenemos que preocuparnos nosotros por tener un presidente tan diletante, tan absurdo, tan ridículo.
0: Bueno, no tiene espejos el señor Fernández en su casa. Qué increíble que salga y critique. Qué impresionante, ¿no? Después de lo que hizo. Victoria Villarruel, ¿qué dijo en Chivilcoy?
2: No hay desarrollo territorial verdadero si nuestros jóvenes tienen que irse porque no encuentran oportunidades. El desafío es que un chico que nace en Chivilcoy pueda estudiar acá, capacitarse acá, conseguir un buen trabajo acá, formar su familia acá y construir su proyecto de vida acá, en Chivilcoy.
0: Martín Menem.
3: Milei va a ser el primer presidente no peronista que va a repetir, y estamos trabajando fuertemente para eso, pero también dependemos de que quienes están acá presentes, y este es el mensaje más importante, que jueguen. No esperen a ver qué va a pasar, porque somos todos parte del esquema.
4: ¿Qué es jugar?
3: Los que tienen que invertir, no esperen a ver qué pasa. La mayor ayuda que puede recibir este modelo o este sistema, que saben que es previsible, que saben que mientras se pueda se van a seguir bajando impuestos, que saben que no van a cambiar las reglas del juego, que todos saben, digamos, el tamaño y la estatura del presidente. Entonces, lo mejor que podemos hacer, yo vengo del sector privado, hace muy poquito estoy en política, es apostar a la Argentina, pero no después de que gane Milei, ahora, porque el que apuesta ahora va a ser mucho más beneficiado, porque todos los días la Argentina va a valer un poco más, si Dios quiere, y ratificamos en el 27.
0: Uno entiende la arenga, ¿no? Desde ya, muy bien. Presidente de la Cámara de Diputados, partido del oficialismo, etcétera. Ahora, con la guita de otro es difícil a veces imponer algún criterio. Uno lo que quiere ver, me imagino yo, que los que están decididos a invertir, que haya regularidad y paz en la Argentina y un proyecto de país en común. Lo mismo cuando convocó a Malvinas, exactamente lo mismo. Exactamente lo mismo. Si de hecho el presidente quiere malvinizar su segunda etapa de este gobierno, ¿no?, de 4 años, bueno, debería utilizar esa palabra para llevarlo a todos los rincones de nuestra política, cada decisión. Che, de Martín Menem pasamos al gato Ávila. ¿Qué dijo Ávila?
5: Sí, la verdad que sí, bueno, fue un pequeño detalle ahí al final, que bueno, acá estos partidos lo pagaba con gol, pero yo creo que hicimos un excelente partido, un excelente trabajo, solamente la última jugada ahí que bueno, tuvieron la suerte que le quedó la pelota y lo hicieron el gol.
6: ¿Qué golazo hiciste? Seguramente después lo vas a ver, pero ¿cómo fue? ¿La agarraste de lleno y la clavaste?
5: La verdad que ahí adentro del área, pegarle como viene, la verdad que la enganché lindo, por eso entró donde entró, era ahí o allá a la tercera bandeja. Sí, estamos tranquilos, esto recién comienza, la verdad que no hay mucha diferencia del puntero a nosotros, tenemos que estar tranquilos.
0: Y finalmente el zorro Cócaro, alias José Bigote.
4: No, es un sabor amargo porque nosotros venimos a ganarlo. Venimos a jugar para ganarlo. Como dije hace un rato, ellos son un equipo repleto de figuras, nosotros de muchos chicos. Nosotros somos un equipo repleto de chicos de 18, 19 años y te demuestran ahora la jerarquía que tienen. Y me siento orgulloso de ellos que lo disfrutan, pero con mucha responsabilidad. Yo entré al vestuario ahora y nadie estaba festejando. La mentalidad que hay en el vestuario hoy en día creo que es la correcta y creo que va a ser la que llega a Ñuble a pelear cosas importantes.
7: ¿Qué sentiste en esos minutos hasta que, bueno, ya Falcón Pérez dijo que era gol?
4: No, yo estaba tranquilo. Es más, con Jair lo hablamos, lo debatimos. Jair me dijo que para él también era gol.
8: Turco, buen día. En el día del buzo quiero mandar un saludo a un tío mío que era buzo, pero un tiburón le comió los dos brazos. Ahora no es más buzo, es chaleco.

0: Estimado Alberto, acabo de escuchar que hoy es el día del buzo y quien le habla es buzo, usted lo debe saber muy bien. Yo le voy a explicar algo, usted dice que no le gusta esa actividad, es lo más parecido a volar. Uno cuando está abajo del agua,
1: mira,
0: la sensación que tiene, yo me siento Superman. Mira. Usted puede dar vueltas, moverse para un lado, moverse para el otro, es volar. Es exactamente lo mismo que estar arriba del agua a 2.000 o 3.000 metros volando como Superman.
2: Bueno, yo puedo entender lo del buzo en agua transparente, buzo
3: claro,
2: de río, agua
3: no,
2: oscura.
3: Más vale.
2: Por favor.
3: Yo creo que le está hablando
2: ¿no
3: de agua
2: ves
3: transparente.
2: Por ahí te encontró una vieja del agua,
3: no.
2: Una raya,
3: sí,
2: barro.
3: No,
2: déjame.
3: No.
2: Y viste cuando tantean paredes y cosas. Un espanto eso, ¿no? Más qué sé yo, a mí. Bueno, lo que son las profesiones y las vocaciones, ¿eh? Que hay que tener vocación, qué increíble, ¿no? Sí.
4: Alberto.
2: Sí.
4: En el Día del Colorado,
2: sí.
4: Mandale saludo al Colo.
2: Ajá.
4: Prado. Un
2: ay,
4: beso, buen
2: qué
4: día.
2: Graciosa, qué graciosa.
5: Buen día, Tuco. Llegó la primavera.
2: Sí.
5: Florecieron los lapachos.
2: Mirá qué lindo eso. Sí, sí, sí. Ahí, por la avenida de la costa, hay un árbol que tira una. No, todavía no tiene hojas, pero está tirando unas flores amarillas increíbles. No sé qué árbol es. Sin hojas, con flores. Cosa rara, ¿no? No son muy frondosos, son árboles jovencitos. No sé qué árbol es. Bueno, vamos a los títulos deportivos. 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
2: Bueno, ¿empezamos, Gato?
7: Arrancamos, Turbito.
2: Buen día, vamos.
7: ¿Cómo estás? Buen día. Buen día para todos. Bueno, fue el clásico de menor propuesta futbolística que me tocó relatar de los últimos tiempos que considere. Bajo rendimiento de ambos. Dentro de todo lo que mencionaba, me pareció que fue injusto el resultado porque Central, en esa escasez futbolística, hizo mejores cosas que Newell's. Newell's llegó sobre el final, donde tuvo, mediante la venia del VAR, la conversión, la conquista para llegar al empate. Y dentro de esa propuesta futbolística, los ausentes notorios fueron de un lado Di María, del otro lado Gutsch, los motores futbolísticos, las ideas... No estuvieron presentes en el partido. Toda la fase ofensiva de Central y de Newell's ausente. No funcionó Massanti, no funcionó Solari, no funcionó Cócaro hasta el gol. Por el lado de Central lo mismo, Campas flojo, Alan Rodríguez lo mismo, ni hablarlo de Copetti. Yo decía en lo previo, se justifica que juegue Copetti si va a jugar Marco Rubén, los dos, para que barra todo Copetti, que corra como lo hace siempre, como un loco, y de alguna manera ya en el camino para Marco Rubén. Bueno, lo que hizo Almirón, darle la vuelta a la cara al hincha de Central y decir, yo juego con lo mío, juega Pizarro, juega Copetti, no juega Navarro, no juega Marco Rubén. Y lo que hizo Newell's es poner en cancha lo mejor que tenía. Y consigue el premio sobre el final, Turco, donde ha cortado la racha negativa de los últimos clásicos, de esas 6 derrotas consecutivas, y llega de alguna manera con mayor oxígeno. ¿Quién queda mejor parado y posicionado? En técnico, sin ningún tipo de duda. Kudelka por sobre Almirón. Está claro, viene de conseguir 2 puntos de visitante con 2 rivales durísimos, Estudiantes y obviamente el clásico. Hoy lo tiene en zona de ingreso, consumido el 50% del campeonato, algo que Newell's en los últimos torneos no se había dado. Y por el lado de Central, a mí me da la sensación de que Almirón está manejando un coche ya con nafta de reserva. Se le acabó el combustible en Copa Argentina en Córdoba y después siguió manejando y está en reserva ese auto. Le queda, me parece, que el trayecto a Santiago del Estero y tiene que ver si puede recargar esa nafta, caso contrario se va a estar complicando la cuestión.
2: Bueno, son los colegas de la casa los que empezamos siempre. Ustedes saben que tenemos una costumbre, distintos colegas, distintos medios de comunicación. Empezamos con el Gato Greco, sigue ahora alguien que utiliza y hace de la metáfora a veces un pensamiento, yo diría que la mayoría de las veces, que te hace reflexionar, y es Claudio Giglioni. Buen día, don Claudio.
8: Buen día, don Alberto. La mesa estaba servida otra vez para Central, como la tuvo con Corinthians. Es una característica de esta etapa del equipo de Almirón, donde la gente le reclama, no porque pierda, sino porque no gana partidos importantes que tiene todo para ganarlo. Newell entró por la ventana, se sentó y dijo, el bife lo comemos a media, ¿eh? Se le sentó y le comió la mitad del bife. Un partido malo. En los podios negativos están todos los encargados de generar juego. La figura fue Ibarra. Cuando Ibarra es figura, significa que en Central no jugó bien con la pelota. Y Newell's, que saca otro puntazo vuelve a fracasar en la generación de juego. Massanti y Guch vienen de jugar mal en La Plata, jugaron muy mal ayer. El clásico Guch, que es un jugador al que yo creo mucho y apuesto, ayer se lo comió el entorno, no dio la medida. Solari no estaba para jugar. Y en central, Di María, con exceso de individualismo, porque en una lo tuvo solo a Campaz y no se la dio. Campaz, a los hinchas central les digo, ¿saben por qué Campaz está todavía en central? No hay forma que un jugador bueno como es Campaz, con regularidad, juegue 4 años en el fútbol argentino. Si llega a estar 4 años aquí, es porque es irregular. Y Alton con sus decisiones, ya que el golpe de nocaut prácticamente que era el tanto de Ávila terminando el primer tiempo, imponía una lógica de que salga Rodríguez y entre Cantizano para irse a buscar una fiesta de contraataque. Newell's en el segundo tiempo llegó 4 veces al arco rival, una gran impotencia en los 3/4, y Central se refugió en ese 1-0, un Central sin juego colectivo, que sigue sin encontrar el reemplazante de Malcorra y depende de las jugadas individuales de Campaz y de Di María. Cuando ellos no funcionan, el equipo no ataca, avanza. Y después, como esto es un juego, creo que la gente de Central se apuró en gritar ole con 1-0. Los futboleros sabemos que eso se grita cuando el resultado está consumado. Y Newell encontró en una jugada lo que no tuvo en el juego. Fue un mal partido de Newell, a confesión de parte, relevo de pruebas, lo que dijo Kudelka. Y Central sigue desperdiciando oportunidades en situación de ventajosa. Pero hay un contexto también. Si queremos dimensionar cómo está la relación del equipo de Almirón con la gente, ayer, desde que yo tengo memoria, por primera vez la voz del estadio no dio las formaciones para que no sirven algunos jugadores de Central. Y otro detalle aparte, el muy mal arbitraje de Falcón Pérez, que sin ningún lugar a dudas perdonó amarillas. No sabemos si lo hubiera expulsado, hubiera llegado a la situación de Sande si estaba amonestado. También lo perdonó en un acócaro, no lo amonestó Alan Rodríguez cuando cortó una jugada de ataque. El arbitraje fue muy malo, pero eso no exime que Newell fracasó con la pelota y Central también. Tenía mejores argumentos, ya lo tenía ganado el partido Central, pero en la era de Almirón, la gente ya se está acostumbrando que teniendo todo el viento a favor, el barco no llega al puerto.
2: Ay, ay, ay. Y encima el desafío, ¿no? De ponerlo otra vez a Pizarro y de ensayar con Copetti. Y siempre
8: yo le doy la derecha en algo. A ver. Él pone lo que él está convencido.
2: Ah, eso está
8: él
2: claro.
8: Cree que Pizarro es claro. Sí. Y él no cree en Cantizano.
7: Pero Claudio,
8: lo pone en la 10 de última.
7: En los últimos partidos lo había sacado a Pizarro, o sea que él también notaba que había mermado su rendimiento.
8: Sí, pero cuando puede lo pone. Es su preferido.
2: Claudio, un abrazo, Claudio. Estamos en contacto permanentemente. Abrazo. Y justo se cortó la comunicación. Está Rodrigo Mendoza, colega de TIC. ¿Cómo te va, Rodrigo? Buen día.
1: Alberto, buen día. ¿Cómo estás vos?
2: Bueno, escuchando el análisis de los colegas. ¿El tuyo?
1: Sí, también lo escuchaba Claudio. Yo creo que Central dejó pasar una gran chance. Para mí fue el mejor de los dos. A lo sumo, el que más propuso, y él se encontró. Esos partidos que se encuentran los empates, no es que lo buscó o había alguna mínima sensación de que lo podía empatar por juego propio. Por eso, alguno dirá, lo festeja el empate News y debe festejarlo, porque hizo todo para perderlo. Y Central, bien lo decía Claudio, Central se relajó, se dio cuenta que News era absolutamente impotente, lo trabajó como para marcar el segundo, para estar muy tranquilo, no lo pudo cerrar, de hecho no pateó el arco en el segundo tiempo, y lo dejó con vida a un News que con muy poquito, casi con nada, se lleva un empate de rollitos por el que poco trabajó. Para mí, un puntito arriba estuvo Central colectivamente, y coincido con el arbitraje de Yael Falcón, de los peores de los últimos tiempos en clásicos, dejó pasar muchas amarillas, amolestó muy temprano a algunos. Así que absolutamente deficitario lo que ha sido para mí el arbitraje de Falcón Pérez en un partido que Central debió resolver con tranquilidad y que seguramente habrá terminado con sensación, por lo que vimos saliendo los futbolistas como si hubiese perdido por goleada.
2: Rodrigo, un abrazo.
1: Abrazo grande.
2: Rodrigo Mendoza. Pablo Paván, colega de ESPN, también de Radiofónica. Hola, Pablo, buen día.
9: Alberto, el gusto de siempre. Aquí estamos tratando de analizar un poco más el clásico. Me da la sensación que Central no lo supo ganar, ¿no? Que tuvo que tener un poco más de intensidad, de voracidad ofensiva, como para una vez que estaba en ventaja, además con los jugadores que tiene, tratar de liquidar el partido. Y viste cómo es el fútbol. Bueno, tenés muchos partidos vistos, seguramente comprenderás que con una pelota al área a veces alcanza para empatar un partido, y fue lo que hizo Newell's, ser efectivo en la última, ¿no?
2: Newell's ganó un punto, Central perdió tres puntos.
9: Y porque lo tenía en el bolsillo, mucho más desde la sensación que le mostraba el público al mismo tiempo, ¿no? De un partido que parecía absolutamente ganado, y yo creo que para Newell's es importantísimo este punto. No tanto por lo que valga en la tabla, sino para cortar esa sangría de derrotas que tenía en clásicos, y para que no se le venga abajo esta estructura que venía sosteniendo desde Kudelka y desde algunos gestos que tuvo la dirigencia en el mercado de pases, trayendo jugadores titulares. Era un poco lo que necesitaba Newell's como para encaminar el resto del final del año.
2: Pablo, un abrazo, gracias.
9: El gusto de siempre, Alberto, un abrazo.
2: Pablo Paván, Eduardo Luis, colega de LT3. Hola, Eduardo, buen día.
10: Buen día, ¿cómo te va, Alberto? Qué gusto, Turco. Bueno, me sumo a las opiniones de un clásico. Es difícil operar de un clásico. Podés hacer un análisis futbolístico, pero hoy están hablando todo de festejan un empate, le sacamos el empate, cortamos la racha. Eso lo primero lo dicen los de Central, lo segundo los de Newell. Central tiene una categoría distinta a la de Newell. Esto es innegable. Le guste o no le guste a los de Newell. Central compite por otra cosa. Tiene otros jugadores, tiene otro nivel, tiene un campeón del mundo, tiene a Campas. Bueno, tiene un equipo que estaba haciendo todo bien y trajeron un técnico para que gane los mata-mata, para que gane los campeonatos, y no gana ningún mata-mata. Por eso la gente lo silba cuando lo anuncian por la voz del estadio. Ese es el nivel de Central. Newell tiene otro nivel. No sé si le gusta al de Newell, no me interesa. Newell viene de otro nivel, viene de hay que ver de dónde viene el individuo. El individuo de Newell viene de perder todo, viene de casi irse al descenso. Viene un hombre que lo salvó del descenso, formó un equipo casi correcto, con jugadores que vienen al sacrificio que lo seleccionó él, y ayer sacó un empate. Sí, futbolísticamente casi merecidamente, pero en el fútbol los merecimientos son relativos. Encontró un gol legítimo y festejó un empate. Claro que festejó. Festejó porque Newell's está para otra cosa. Está para juntar puntos, para tratar de colarse entre los que van a jugar los playoffs, de llegar a alguna copita. Bueno, para eso está Newell's, lo que marca los últimos 15 años, del 2008. La mayoría de las ventajas de esos más 22 que tiene Central lo logró a partir de el 2013, cuando vino del infierno, cuando vino de la Primera Nacional. Ahí Central empezó a sacar ventajas. Eso significa, hicieron las cosas bien, con errores en Central, en Newell's hicieron las cosas muy mal, salvo el oasis en medio del desierto, que fue el campeonato del Tata Martino. Bueno, un clásico ardorosamente disputado, con todo lo bueno, con todo lo malo, mal el árbitro también. Bueno, un clásico más.
2: Eduardo, un abrazo.
10: Un abrazo.
2: Eduardo Luis. Marcelo Lamberti, el chelo de la casa. Sí, chelito, buen día.
11: Buen día, Turco. Clásico pobre, feo, trabado, por supuesto, el partido. Eso es mérito de Newell's. Está claro que todos vamos a coincidir que Central tiene más plantel que Newell's Old Boys. En un partido abierto, en un partido en donde no habría tantas trabas, es donde mejor debería estar Central. Newell's, evidentemente, al trabar el partido y haber entrado Central en ese juego, se vio beneficiado. Central jugó al 40, 30, 35% de lo que puede dar. Pese a esto, me parece que fue un poco más. Tampoco es para decir, como dijo Almirón, ¿no?, que hubo un solo equipo y estas cuestiones. De haber un ganador, pudo haber sido Central. Tampoco le quedó al partido tan mal el empate. Para Newell's, la verdad, esto no sé si se festeja, no se festeja, la palabra que quieren utilizarlo. Desde que el mundo es mundo, si vos vas a jugar un clásico de visitante, estás perdiendo 1-0, lo empataste en el minuto 92, eso es para festejarlo, es alegría en cualquier cualquier clásico del mundo. Para Central, ¿qué le queda? El sabor amargo, porque sinceramente tiene más plantel, era local, estaba ganando por 1-0 y todo estaba dado para que pueda conseguir una victoria. Le deja la duda al canalla que tiene con Almirón, que ayer, lejos de poder clarificar y poder acercarse a la gente, se sigue alejando, y a Newell's me parece que le deja la seguridad de que con Kudelka está por el camino correcto. Empate no es tan injusto, de haber un ganador debió haber sido Central. El partido fue pobre, el partido fue chato, y en un partido pobre y chato siempre beneficia al que menos plantel tiene. Por eso creo que Newell's se ve beneficiado con este resultado. Central tenía más, pero la verdad, tenía más en la semana, lo tenía que mostrar en la cancha y no lo mostró el canalla.
2: Chelito, estamos en contacto, abrazo.
11: Abrazo, amigo.
2: El Chelo Lamberti. Julián Brico, colega de TIC, relator. Hola, Julián, buen día.
12: Gracias, Alberto, ¿cómo te va? Buen día.
2: ¿Viste que hay...
12: voy a coincidir en todo, sí. Coincido en todo con Lamberti, listo, chao.
2: Turco. Che, ¿viste que hay una frase que no se puede decir en el fútbol, al menos en Rosario, el festejo de un empate? Ya lo dijo Eduardo Luis, lo dijo el Chelo Lamberti. ¿Vos crees que Newell festejó eso o llegó un sentimiento de conformidad y ahí quedó?
12: Sí, lo que pasa es que si venís de no sé cuánto tiempo sin ganar un clásico, venís de 6 clásicos sin siquiera empatar, y venís con muchos problemas, y te sirve el punto como para seguir manteniendo la esperanza de por fin clasificar entre los 8 mejores, cosa que Newell no hizo desde que comenzó este estilo de campeonatos, y obviamente que van a festejar. No es un festejo como para tener en cuenta, pero sí es un alivio. Empatar un clásico en el último minuto, en los últimos minutos, después de haber perdido 6 clásicos seguidos, después de hacer casi 4 años que no gana un clásico, es lógico, que tiene lógica, más allá que este deporte no tiene lógica. Le voy a coincidir en un montón de cosas con lo que decía el Chino Lamberti. Central tiene más equipo, tiene más equipo. Newell viene a los tumbos de hace muchos años, viene a los tumbos de hace muchos años. Tal vez mereció ganar el Central, pero los merecimientos en el fútbol no existen para mi gusto, y nada, creo que le sirvió más a Newell que a Rosario Central, teniendo en cuenta todas estas cosas que decía precisamente Lamberti y que te estoy marcando, ¿no? Lo otro tiene que ver con un contexto de redes y un contexto de folclore que se da mucho en la ciudad de Rosario, ¿no? Pero no creo que el hincha de Newell, cuando pasen los 3 o 4 días que pase esta sensación de haber empatado el clásico sobre el final, festeje un empate, está clarísimo, ¿no? Tiene más que ver con las redes, Turco.
2: Bien. Julián, abrazo grande, gracias, Julián.
12: Abrazo, un cariño enorme. Déjame decirte una cosa más. Opaco el clásico, me hace acordar los viejos clásicos de los 80, los 90.
2: ¿De los empates?
12: Empate donde se... sé que se rascaba y se pegaba.
2: No, más, pero ahí jugaban en el medio, Julián, no salía del medio la pelota.
12: Sí, es verdad, por lo menos ahora hubo algunas situaciones, pero bueno, un abrazo enorme, chao, Turco, querido.
2: Julián Brico, esos partidos fueron tremendos, era terrible, ¿no? ¿Cómo arreglaban ahí? Dejate embromar, estaba... Yo no sé si había algo expreso, pero que los jugadores tenían... No llegaban nunca a la media luna. Transcurría la pelota, viste, dale, dale, gritaba, dale para adelante.
7: También era un fútbol más lento, ¿no?
2: Pero había una frase. No, qué más mal.
7: Sí, claro que sí.
2: Desde Cucurucho Santa María hasta un tipo como Galoni, que era rápido.
7: Déjame preguntarte si Marangoni pudiese jugar hoy en el fútbol argentino como volante
2: Marangoni.
7: Central. Muy lento. No, ese fútbol ya no existe más, el fútbol de los 80.
2: Sí, pero vos estás buscando una excepción.
7: No, Marangoni. Turco, era un fútbol más lento en los 80, eso es lo que voy con este ejemplo, digo.
2: Yo me acuerdo Bóveda tirándole centro, sí, claro. Apoyo, o Gramajo, era una velocidad increíble, loco. Hasta Billy González era veloz.
7: El como fútbol lateral. General era lento en los 80.
2: Sí, no, era la
7: red. Y había espacios.
2: Había una teoría, y la teoría era: no nos perjudiquemos entre nosotros. Dios mío, ¿quién fue el autor? Ahí se pusieron de acuerdo, tanto Newell como Central, ¿no? Bueno, está Gabriel Maldonado, no sé qué dijo en su pronóstico el colega de Somos Rosario. ¿Qué dijo? ¿Ganaba Central? ¿Sí? ¿Dijo eso? Sí, lo vienen siguiendo, Maldonado. Mirá vos. Gabriel, ¿cómo te va? Buen día.
13: Hola, Turco, querido.
2: Nos quemaste, Gabriel.
13: Sí, acepto que no acerté, porque muchos dicen, pero fue la última jugada. No, bueno, pero hasta que el árbitro no da el pitazo final... se juegan los partidos de fútbol, así que
2: así es.
13: Por supuesto no acerté. ¿Y sabes que no acerté? Porque yo dije que la figura iba a ser Ledesma, porque pensaba en un Newell's más protagonista, y ahí tampoco, en la imaginación del partido.
2: ¿Qué pasó?
13: Poco imaginé que se iba a dar de esta manera.
2: Sí, escúchame, fíjate, acércate un poquitito a la base allí, a ver, se me está perdiendo la comunicación, Gabriel.
13: Hola.
2: A ver.
13: Hola.
2: Ahí
13: hola,
2: te escucho. ¿Escuchas? Ahí te escucho. Decía hola. Esa parte final.
13: ¿Me escuchas bien?
2: Uy, no me escucha nada, me parece. ¿Me escuchás vos?
13: Hola. Sí, te escucho bárbaro.
2: Bueno, dale, desarrollá vos porque hay un lío en la línea, dale. Entonces decías...
13: No, digo, empate con sabor a victoria para Newell's, por consiguiente, empate con sabor a derrota para Rosario Central. En el debe de Central, esta racha te diría que interminable, que no puede cerrar los partidos, ha perdido muchos puntos en los últimos 5 minutos. En el debe de Newell's, la falta de protagonismo, de valentía. Lo empató el partido porque encontró el empate, no es porque lo fue a buscar. No noté, para ser sinceros, para mí Newell jugó este clásico como viene jugando desde hace mucho tiempo todos los clásicos. Y sobre todo en cancha de Central. A ver, voy a ver qué pasa. Le cede la pelota al rival, el protagonismo, el rival le hace un gol, el rival se siente que tiene más jerarquía y con eso cierra los partidos. Bueno, esta vez no pasó. Newell's encontró en sus 3-9 un cabezazo de Scarpecho, un gran pase del Colo Ramírez y una definición de un jugador de calidad como es Cócaro.
2: Gracias por este ratito, Gabriel. Yo al final te preguntaría, después de pifiar tantas veces los resultados, ¿hay algo que afecte tu autoestima? ¿Cómo es la cosa, Gabriel?
13: No, al contrario. Siempre... Turco, me lo dijiste vos una vez y me quedó grabado en mi memoria. Siempre hay revancha, todos los domingos hay revancha y es más difícil errar todo que acertar todo.
2: Abrazo, Gabriel, gracias.
13: Abrazo.
2: Ahí estaba Gabriel Maldonado, periodista de Somos Rosario. Bueno, como siempre, desde hace tantos años, distintas opiniones después del clásico.
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15: Ferrari presenta una decoración de Fórmula 1 inspirada en Michael Schumacher para el Gran Premio de Italia. Ferrari ha presentado este fin de semana una decoración única para su carrera de casa en Monza, rindiendo homenaje a su piloto más exitoso, el Kaiser Michael Schumacher. El Ferrari SF26, pilotado por Lewis Hamilton y Charles Leclerc, se volverá más rojo para la ocasión, perdiendo el tono blanco en la cubierta del motor. Las calcomanías con los números de piloto de Hamilton y Leclerc también cambiarán a una tipografía retro entre los números de los pilotos y el logo del patrocinador principal en la cubierta del motor. El equipo ha colocado la firma de Michael Schumacher.
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0: enseguida Agustín D'Adamio.
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1: Llama al móvil, Fernando Carrafilo, buen día.
2: Alberto, buen día para todos. Estamos Rondó y Olivé, aquí donde se encuentra la parada de Nicolás. Nicolás es un vendedor ambulante de camisetas habitualmente. Ayer de Central, es un video que se conoció en el transcurrir de la tarde. Nicolás, buen día. ¿Te robaron todas las camisetas ayer?
3: Y sí, en su totalidad, el 85% prácticamente de la mercadería que teníamos.
2: Contame cómo es, vos siempre Rondó y Olivé estás con ropa vendiendo, en este caso de Central, por la cercanía a la cancha.
3: Claro, exactamente, sí, Central, River, sí. Boca, bueno, por un respeto, ¿no?, al hincha, y yo también soy de Central, sí. Pero más allá, indiferente a los colores.
2: Por supuesto, estás laburando.
3: Estoy laburando, o sea, y es como yo le decía ayer, que me quedé en un momento como paralizado, decía, loco, estoy laburando, hermano. Es porque es que hay un cierto código moral entre el que delinque, que lo toma como un trabajo a la delincuencia, ¿no? Que no es el caso, pero bueno, ellos están laburando, pero y al igual que es que hay un respeto mutuo, sí, por más que no nos conozcamos.
2: Contame qué pasó, vos estabas aquí con tu hijo de ¿cuánto tiene el
3: niño? 9 añitos,
2: Eloy. 9 años. ¿Y cuántas motos pararon a robarte?
3: Y alrededor de unas 20 y tantos de motos. Logró la policía alcanzar a 12 en Avellaneda de San Lorenzo, pero eran muchísimas personas. Yo estaba...
2: ¿Todos estaban vestidos de Newell's o tenían referencia?
3: Todos de Newell's, todos chicos de Newell's. Inclusive, bueno, le agradezco, no, ojo, que tampoco, por eso hice indiferente a los colores, sí. Más allá que soy de Central, gracias a muchos chicos de Newell's que me han mandado mensajitos y demás, con el apoyo, con solidaridad, agradecido con muchos de los chicos de Newell's también. Y siendo, lo reitero, soy canalla, a morir.
2: ¿Y qué pasó? ¿Pararon las motos? ¿Te abordaron? ¿Te sacaron
3: y
2: todo?
3: Y bajaron de una manera muy agresiva, a amedrentar. Yo por un momento, yo, como lo dije, soy malabarista también, más allá de tener mi puestito de camiseta. Estaba en ese momento haciendo malabares con machetes, literal machetes.
2: Sí.
3: Y lo primero que atiné cuando veo la horda de estos pibes, atiné a clavarme enfrente con los machetes abiertos, los brazos, con los machetes en la mano, como...
2: Para
3: defender la mercadería. Paralizado por las dudas porque bajaron con palo y demás. Digo, en un revoleo me le encajan un guachazo al nene y... Y era lo único que atiné, no a salvar nada, porque si sabía que no iba... Lo que querían, si llevase, si lo iban a llevar, o sea, no... Hacer no se iba a poder hacer nada.
2: ¿Te sacaron toda mercadería?
3: Sí, el 85% fácil. Y hoy, nada.
2: ¿Había mucha mercadería? ¿Tenés mucha ropa?
3: Y tenía bastante. En total, contadas, no sé, no las tenía contadas, pero más de 50 camisetas. Que me costó, como le decía, me costó mucho, ¿viste? Entre banderas, toallón y demás cositas que teníamos.
2: ¿Y qué vas a hacer?
3: Y ahora, a seguir juntando, tengo un dinerito ahorrado que era para un propósito, era para un fin. Buena, Rey.
2: La gente pasa y te saluda.
3: No, la gente, yo hace 6 años que estoy en esta parada, que lo pueden constatar la gente, corroborarlo con comerciantes, con vecinos del lugar. Y no, indignado, porque la idea era ya sacarlos a mi hijo de acá. Esto fue una idea que comenzó con mi esposa, apenas comenzó el mundial, y que decidimos extenderla y continuarla, porque yo lo único que sé hacer, no tengo estudio, ni siquiera pude terminar mi primaria. Tenía la edad de mi hijo cuando dormía allá en la calle. Y le digo, mirá, lo único que sé hacer es que aprendí a manejar. Digo, bueno, ya está. Karen, que mi esposa, le digo, juntemos un año y medio, nos podemos comprar un autito, ya puedo empezar a trabajar a través de una aplicación, no tengo que tener a mi hijo todo el día acá, porque es exhibicionismo prácticamente lo que están haciendo a mi hijo, porque los tengo que tener todo un día entero acá para poder generar un dinero. Y tengo 35 años, ya estoy cansado de esto. Infelizmente no tuve la suerte de estudiar, porque no es que no quise, no pude, no tuve. Y qué sé yo, viste, la idea era ese dinero, esos ahorros, darle un fin, que ahora es retroceder unos 100 escalones atrás, volver a a reinvertir nuevamente y a recomenzar de cero, ¿no?
2: Seguramente el ciudadano rosarino te va a ayudar, es muy solidario, de hecho pasa la gente, te toca bocina,
1: Rando,
2: te
1: van a ayudar.
3: Sí, no, los vecinos acá, la gente, el rosarino en sí, más allá de que somos cuna de la bandera, somos cuna de la solidaridad, ¿no? Porque, mirá, me adjunto, ¿no?, a ese grupo, porque sí, yo, mirá, más allá de mis pocos recursos, acá mucha gente que pasa me colabora con ropa, me colabora con mercadería, me colabora con varias cosas, y yo lo que hago hoy, me llevo al barrio y tengo dos o tres personas, no digo que es a todo el mundo, pero dos o tres personas que también sé que están, yo me quejo de esto y hay gente que la está pasando peor que yo, y yo de lo que saco de acá, tranquilamente sí, me recontra sirve para mi familia, lo llevo para esta gente.
2: Gracias, Nico.
1: Buenísimo. Fernando,
2: sí, muy amable.
1: Fernando,
2: sí, Alberto,
1: déjamelo,
2: sí, Alberto,
1: que quiero preguntar.
2: A ver, dame un segundo. A ver, espera, ¿eh? A ver, mira, a ver, para un segundito. Vos, espera, un segundito. Vos vendés camisetas en la puerta del acuario. Y le viniste, pará, le viniste a dar una mano, sí, porque sí, estamos en vivo. Sí, le viniste, sí, a decir, veniste a buscar unas camisetas.
4: Ahí tiene un par de curvas para acá.
2: Para solidaridad. Esto es lo que hablaba él. Gracias. Nico, te dejo un minuto con Alberto Lotu. Le va a saludar.
3: Dale. Hola, Alberto, ¿cómo le va?
1: ¿Me escuchás, Nico? Primero, yo creo que a partir de lo que estás diciendo, se merece la audiencia conocer un poquitito más de tu vida. Dijiste que te criaste en la calle y que dormías en la calle. Sin embargo, y no tuviste la posibilidad de estudiar, pero sos un pibe que utiliza un razonamiento, central en lo que te ha pasado y en lo que pretendés de tu vida y de tu familia y el resto de tus días.
3: Tal cual, Alberto.
1: ¿Cuál es tu historia? A ver, contame un poquito de tu vida de niño.
3: Y no, tenía la edad de mi hijo, de Eloy, 9 meses. Sufrí el abandono. Mi mamá tuvo que, para ser breve y hacerlo lo más resumido posible, mi mamá tuvo que dejar a mi papá, hombre alcohólico hasta el día de hoy. Y bueno, lo tuvo que dejar porque era un hombre, como dije, alcohólico, golpeador,
1: violento.
3: En esa huida desesperada de mi mamá, quedé yo a la deriva. Con 9 años ya dormía en la calle. Y bueno, y ahí a palos tras palos me tuve, imagínate, un nene de 9 años, yo a mi nene, a Eloy, lo tengo que levantar y a la rezongada, pero lo llevo a la escuela, ¿viste? Y imagínate un nene de 9 años solo, que no tenga nadie que le dé una voz de mando, ¿qué puede esperar que camino que vaya a buscar, ¿viste? Porque si está solo, no tiene protección, no tiene voz de mando de nadie, o sea, va a encarar para donde el viento lo lleve.
1: Claro.
3: Y en fin, bueno, y como le decía, viste, a los chicos, la idea, Alberto, era que ellos empezamos con el mundial, porque yo nunca me había dedicado al tema de la indumentaria ni nada.
1: ¿Y qué hacías? Logro. ¿Y qué hacías antes de eso?
3: Es un rubro que viste que es lindo, pero yo lo tenía como fin para poder llegar a...
1: Yo te pregunté, ¿qué hacías antes de la indumentaria, antes de vender camisetas? ¿Qué hacías?
3: Soy malabarista desde toda la vida.
1: ¿En la calle?
3: Desde toda la vida. En la calle, acá, en la misma esquina de Oliver Rondó.
1: ¿Y qué te gustaría hacer? Que no sea esto y superarlo.
3: Y no, mirá, sinceramente, como dije, no tengo esto. Ni siquiera pude terminar la primaria. Yo, como le dije a mi esposa, lo único que se hace es conducir, ¿viste? Y con mi esposa era la idea, empezamos de a poquito, le digo, bueno, año y medio que nos dediquemos a esto. Esto no deja una fortuna, pero es una salida laboral un poquito mejor que el malabarismo. Y digo, bueno, de acá año y medio con el esfuerzo, ahorrando centavito por centavito, me puedo comprar algún vehículo, puedo sacar a mi hijo de estar todo un día en el semáforo. Que yo me dedico al tema de las camisetas, que puedo venir yo solo a vender. En tarde noche me puedo dedicar a trabajar con el auto a través de una aplicación, y esa era la idea, llegar a ese fin con el esfuerzo, ¿no?
1: Sí, decir, claro,
3: no
1: es
3: de un día para el otro, año y medio, mi esposa, lo podemos lograr.
1: Nico, ¿y dónde vivís?
3: Yo vivo por Juan B. Justo y Avenida Sabín.
1: Uh-huh. Y bueno, y la vida fue dura con vos y sin embargo te pudiste sobreponerte a todo eso y te expresás muy bien y utilizás el sentido común en cada una de las cosas que pretendés y la tenés muy clara para tu pibe. Mira, creo que los que pasaron en moto y te robaron ya te tenían marcado, ¿no? Como alguien que vendía camisetas de Central.
3: Y no sé, fue medio al voleo, Alberto, porque ya venían de allá, habían bajado abajo el puente y le venían dando a la chica que los venía filmando. vio como el Martín Fierro y Rondó se bajaron a un pibe que estaba con la camiseta central, le pegaron un par de bifes, así que pudo disparar el pobre chico. Y en fin, que esta chica no lo alcanzó a filmar cuando le pegaban a este pibe, pero o sea, porque venía muy atrás de ellos, los venía filmando, viste, que venían barullando, viste, y demás. Pero fue al voleo, no fue, yo creo que no fue algo que venían específicamente acá donde estaba yo.
1: ¿Y cómo te podríamos dar una manito? A ver.
3: Y no, mucha gente me está colaborando, inclusive acá un muchacho también, trabajador de la calle, tiene su puesto también. Me vino a dar una manito, me vino a ofrecer una ayudita de poder darme unas curvas de camiseta para poder yo

0: Dale, muchas gracias.
1: Y fuerza, gracias. A seguir adelante.
0: Dale. Igual. Gracias, Alberto. Gracias,
1: chao. Que te vaya bien. En fin.
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1: Esto dijo Gustavo Velázquez, el secretario de Seguridad de Eventos Masivos, dos personas detenidas por este hecho.
3: Lo que se vio, que ustedes han visto en un lugar lejos del estadio, que se bajaron dos motos y robaron unas banderas de un puesto en una esquina, pero fueron aprehendidas esas dos personas. La ubicaron por intermedio de las cámaras del 911 y del INSEN y fueron aprehendidas.
1: Bueno, siga mientras siga, dale.
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1: Títulos de la ciudad, don Agustín, buen día.
4: Buen día, Alberto, buen día. Buen inicio de semana para todos. Ya está vigente el corte de tránsito por los Juegos Suramericanos en la zona del Parque Independencia. Cortado Oroño entre 27 de febrero y Cochabamba. Hay que tener en cuenta que los Juegos comienzan el próximo 12 de septiembre y se extienden hasta el 26.
1: Repitamos, con lo cual, entonces, ¿cómo es la cosa?
4: Oroño entre 27 de febrero y Cochabamba.
1: Oroño entre 27, cortado todo el tiempo.
4: Todo el tiempo, exactamente.
1: Un mes.
4: ¿Cuánto? Y prácticamente, el 26 terminan los Juegos Suramericanos, alguna tarea que pueda haber de remoción de lo que son vallas y demás, y ya ahí va a quedar liberado, pero estamos hablando de bastante tiempo.
1: 27 no está cortado.
4: No, el corte es Oroño entre 27 y bien. Cochabamba. Hoy estaba ahí temprano cubriendo a nuestro compañero Julián Maragliano con esas precisiones en torno a lo que es principalmente el armado de todo lo que es el FanFest ahí sobre la avenida y todo lo que tiene que ver con el desarrollo de la actividad deportiva. También información de servicio, Alberto, desde hoy vigentes cambios en el recorrido de la línea 121 y en la Avellaneda Oeste, principalmente la ampliación de algunas paradas en la zona de Avenida Rurión. Bueno, eso es para tenerlo en cuenta, la gente de toda esa zona ya están vigentes las ampliaciones de parada. Y también, Alberto, el próximo 9 de septiembre, de 9 a 12, van a estar equipos municipales, esto sí que es importante, en la zona de Alzugaray 936 bis, es el distrito sur, van a estar ayudando a la gente con algunos trámites digitales. Viste que hay mucho trámite, mucho papelerío que se hace hoy de forma digital. Hay gente grande o gente que no tiene acceso, no lo puede hacer. Bueno, van a estar estos equipos el próximo miércoles. Es para ir agendándolo. De última, cuando uno tiene alguna duda, alguna inquietud, puede acercarse y se lo van a resolver. Lógicamente es municipal, con lo cual es gratuito. Mañana, Alberto, va a haber un nuevo paro en la Universidad Nacional de Rosario. Es un paro de universidades a nivel nacional. Va a adherir la UNR, los docentes y también el personal no docente. Ya estamos para hacer la cuenta de que este año se van prácticamente superando la cantidad de días de paro del año pasado, de huelga, si uno va comparando principalmente con la proyección hacia fin de año, a menos que haya un acuerdo con el gobierno nacional, que no está cumpliendo con la ley de financiamiento universitario, que ha sido votada por el Congreso y que lo que genera en este caso es un descalce aproximado del 30% en términos salariales para los docentes universitarios. Y por último, empezó septiembre y con septiembre empezaron de nuevo las quemas en las islas. Hay un reporte, Alberto, del área de política ambiental de la UNR.
1: Recontraintencional. Con el frío que hace, incendio de las islas,
4: por favor. Pero aparte, porque siempre en septiembre.
1: Recontraintencional.
4: Septiembre está marcado como el mes en el que se realizan las quemas para la renovación de la pastura.

0: Bueno, en este caso lo que han detectado son 36 focos de incendio, en total 1.700 hectáreas quemadas frente al en la zona del Delta del Paraná. Esto es frente a Rosario, San Lorenzo, Villa Constitución y Obligado, que es el norte de Buenos Aires. Insisto con esto, es recién el inicio, son 4 días estas hectáreas, estos focos. Sé que hay equipos provinciales monitoreando la situación, que veremos si tiene continuidad o no la tiene.
1: Bueno, muy bien, siga, Mirta.
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1: Bueno, tengo algo que decirles. Esto va a pasar dentro de 13 minutos. Pero ¿y qué hacemos con las noticias, Raimundo? Jonathan, porque va a las 10 el servicio informativo. No. Siéntese, explíquemelo. Baje esa cortina, por favor. Explíquemelo.
3: Después de las noticias, Alberto.
1: Ah, entonces no es a las 10. Es 10.03, 04, 05. O sea que hay que esperar el servicio informativo y después vamos a la sorpresa.
3: Sí, hay que estar atentos.
1: Una gran sorpresa para los oyentes de Cadena 3 Rosario. ¿Eso sí me estás diciendo?
3: Sí. Ajá. Me imagino van a estar muy contentos.
1: Va a despertar alegría, sí, esto, felicidad. Sí. ¿Usted dice? ¿Qué será? ¿Qué es? ¿De qué se trata? Yo me acuerdo la reacción cuando volvió el WhatsApp. Una cosa de locos. Un récord total y absoluto de mensajes. La gente empoderada, que tenía chances y posibilidades, ahora sí, de salir al aire con mayor frecuencia. En una diversidad total y absoluta. Gente que está a favor, en contra, militantes, trolls. Hay de todo. Ya me dijeron, tené cuidado. Bueno, yo tengo cuidado, quédense tranquilos, ya está. No voy a entrar como un chorlito. No voy a caer como un chorlito. Pero esto no tiene nada que ver con el WhatsApp. ¿O sí?
3: No.
1: No tiene nada que ver, según usted. Bueno, y esto es a las 10 de la mañana, 10.03, 10.04, 10.05.
3: Después de las 10 de la mañana, un anuncio para que la gente pueda...
1: ¿Que pueda qué?
3: No puedo decir más nada.
1: No puedo decir más nada. Bueno, usted ya llamó a su mamá, le dijo ya a Laurita, le dijo que esté atenta.
3: A todos, que estén atentos. Igualmente los familiares no pueden ganar, Alberto. Nuestros familiares no pueden ganar.
1: Claro, está prohibido.
3: Uy, me parece que estoy adelantando demasiado, porque si pueden ganar...
1: Ya metiste la pata, ¿te das cuenta, Bocón? ¿Te das cuenta? Bueno, después de las 10 de la mañana, por favor. Vamos a los títulos de Hernán Funes. Hernán, buen día.
4: Alberto, formalmente buen día para todos. Quedó del fin de semana la presencia del expresidente Eduardo Duhalde, que vino a Santa Fe a verse con Maximiliano Puyaro. Él nos decía que está recorriendo la Argentina. Es verdad que le trajo un libro sobre Raúl Alfonsín. Lo cierto es que Duhalde intenta armar, él dice, en el tiempo de descuento de su vida, tiene 84 años, un movimiento productivista, de dirigentes productivistas en la Argentina. Más allá de los partidos políticos, lo que sostiene es que ya no se eligen partidos sino personas o proyectos en particular de acuerdo al momento. Lo cierto es que estuvo en la provincia de Santa Fe con algunas declaraciones que en un rato vamos a compartir, si te parece, vinculadas, por ejemplo, a los manejos del gobierno en el Congreso. Duhalde está convencido que Milei compra votos en el Congreso de la Nación.
1: Hay una Banelco, eso dijo algo
4: sí,
1: así.
4: Sí, que la Banelco tiene que ver con transferencias de fondos, con los legisladores que responden a algunos gobernadores.
1: Vieja estrategia de Carlos Menem esa, ¿no? Los famosos ATN, Corach, bueno, en fin.
4: Va por ese lado. Sí. Después le deseó, de alguna u otra manera, la muerte de Donald Trump.
1: Dijo, ¿Qué dijo Donald Trump?
4: Espero que el de arriba se lo lleve pronto.
1: La naturaleza que se lo encargue.
4: Exactamente. Sí. Lo que le apunta muy en particular es a que inventó una situación de tráfico internacional de o desde Venezuela, o lo involucró al Estado venezolano.
1: Inventó un cartel, ¿no?
4: Sí.
1: Un cartel que no existía. Y después lo dijo, no, mentira, no era nada parecido.
4: Exactamente. Bueno, por ese lado...
1: Pero hay algo con el tema Venezuela, es terrible. María Corina Machado, que está viviendo en Washington en este momento, que le llevó su premio Nobel a Trump, cayó en la trampa. cayó en la trampa, cayó como una chorlita, pensando que había algo mucho más allá del petróleo. Trump en ese momento, si ustedes lo escuchan, otro personaje que se puede escuchar y que actúa a plena luz del día. Simplemente hay que escuchar algunas declaraciones de él, después las corrige, va, viene, va, tipo limpia parabrisas, ¿viste? Va, viene, pero algunas le preguntaron por María Corina de Machado. ¿Y qué dijo? No está capacitada, dice, para ser presidenta. La líder de la oposición, la que recibió el Nobel de la Paz, la que luchó junto a toda su familia y muy pocas personas y se tuvo que exiliar, la que gozaba de consideración de cualquiera que no fuera chavista, él dijo, no está capacitada, dice, no creo que tenga chances de poder gobernar Venezuela. Ya estaba anticipando algo. Termina esa declaración y María Corina Machado va, se encuentra con él y le da simbólicamente su Nobel de la Paz, pensando que eso a lo mejor podía, bueno, hacerlo reflexionar sobre alguna postura. Y está claro que la única postura que tiene hoy Estados Unidos con Venezuela es poder obtener ventajas de su petróleo. Y Delcy Rodríguez, la que entrega a Maduro, habla como si no hubiera pasado nada, ¿no? Por supuesto que estamos hablando de un dictador, de un asesino, pero ella también forma parte de esa gavilla. Sí. Y qué decir, Diosdado Cabello, que sigue con todo el poder del mundo, ¿no?
4: 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Dale. 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
5: Dale. El presidente de Estados Unidos es un asesino serial que ha matado por lo menos, y jactándose 200 y pico de personas que iban en unas botecitos, unas lanchitas, y él decía que lo hacía para evitar el tema del ingreso de drogas, cuando en realidad todos sabemos que lo hacía por el petróleo. Una vez resuelto ese tema, ya no hay más narcotraficantes en Venezuela para este señor. Pero bueno, yo espero que el señor de arriba se lo lleve pronto, porque realmente estamos frente a una persona que puede producir una hecatombe en el país.
4: Sí, Dualde, ¿usted le está deseando la muerte a Trump?
5: El país y el mundo, ¿no?
4: ¿Usted le está deseando la muerte a Trump?
5: No deseando la muerte, pero usted sabe que es un hombre grande y que en un momento se lo van a llevar, que se apuren a llevarlo.
1: A lo que tiene la mejor medicina del mundo, Trump, eso está claro también, ¿no?
4: Sí.
1: El mejor servicio asistencial médico conocido en la faz de la Tierra, va a ser medio complejo, ¿no?
4: Sí, no se lo desea, pero que se apuren, dice Dualde. Que después habló de la compra de votos en el Congreso. Esta es la mirada del expresidente que conoce mucho.
5: No, con todo lo contrario a lo que yo he pensado toda la vida, es lo que se propone el presidente Milei. Todo lo contrario. Yo quiero la unión, como antes dije, lo repito, ¿no? La fe, la esperanza, la empatía y la unión, básicamente la unión, es porque tiene que haber elecciones, esperando que no consiga este gobierno de la manera que consigue, que es muy sospechosa la manera que consigue los votos en el Parlamento, que no elimine las PASO, porque si no hay que elegir los candidatos a dedo, y eso ya no es democracia. La democracia está pasando un momento muy, muy, muy difícil. Estamos asistiendo a la caída del sistema democrático, sobre todo el sistema democrático personalista.
4: Pero perdón, ¿qué le parece sospechoso de los votos del gobierno en el Congreso?
5: Y que me parece que hay compra de votos. Me parece que hay compra de votos. Personas que están toman una posición y al poco tiempo casualmente cambian y vemos que la provincia tiene alguna ventaja económica, algo que pedí y no le daban.
4: Este es Dualde, insisto, estuvo en Santa Fe el fin de semana. Alberto, dos títulos judiciales centrales a esta hora. Acaba de empezar el juicio por el doble crimen vial de la costanera de Rosario. Vos recordarás esos 120 kilómetros por hora a la salida del túnel Ilia en enero del año 2025, donde Agustín David López Gagliasso, que estaba al volante de su vehículo, que se había peleado con una moto en un semáforo anterior, salió, llega el momento del impacto a 117 kilómetros por hora y mata a dos personas, madre e hija, 41 y 16 años, le piden 18 años de prisión. Vuelve a aparecer la figura del homicidio simple con doble eventual. Veremos qué resuelve el tribunal. No va a ser largo el juicio, una semana aproximadamente de debate, y a continuación vamos a conocer entonces la sentencia del tribunal, que está compuesto por tres juezas.
1: ¿Qué pidió el fiscal?
4: La fiscalía, 18 años de prisión. No hay muchos antecedentes en la Argentina de que los siniestros o homicidios viales tengan penas que perforen los 5, 6, 8. Ir por 18, la verdad, no digo que es llamativo. Probablemente la sociedad no es suficiente. Partió en dos una familia, eran 4. Vinieron una familia cordobesa que vino como turistas a Rosario. Eran 4, se volvieron 2. Probablemente no sea suficiente en ese sentido. En lo que hace a los juicios en la provincia de Santa Fe y en la Argentina, bueno, va escalando el castigo o el enfoque punitivo, en este caso, de la fiscalía, que transformó a aquellos que eran homicidios culposos. Vos recordás los casos de Capozuca, la impunidad de Pira, que nunca lo encontraron, y toda esa historia, que se fugó de Holanda.
1: Pira se piró.
4: En un tránsito, exactamente, hasta que prescribió la causa. Bueno, estamos ante otra... ante otro momento, ¿no? El mecánico Juan Carlos Schmidt, condenado después de probar el Audi TT en Barrio Belgrano.
1: A contramano.
4: Scheller y Mancini, que venían corriendo una picada en la avenida Ayacucho, condenados a más de 10, hasta 12 años, etcétera. Podríamos seguir enumerando casos de estos tiempos, propios, ¿sabes qué? Del nuevo sistema procesal que tiene la provincia de Santa Fe y del nuevo enfoque con una fiscalía especializada. Y Alberto, un verdadero bombazo, acaba de empezar la audiencia imputativa contra el ex fiscal de delitos económicos Mariano Ríos Artacho. Fue detenido la semana pasada, llegó preso, lo trasladó a la Policía Federal Argentina. Acaba de denunciar el fiscal Adrián Espelta que le atribuyen el desvío y desmanejo de fondos judiciales, estoy hablando de fianzas, dinero secuestrado, por más de 400 millones de pesos. Estamos hablando de dinero hace 4, 5, 6 años, un dineral. Y la imputación es jefe de asociación ilícita. Estamos hablando de una pena en expectativa altísima que podría alcanzar, por ejemplo, hasta los 20 años de prisión. Hasta, no digo desde, hasta los 20 años de prisión. Vamos a ver si le dictan o no la prisión preventiva. Son más de 10 personas las que están en el banquillo de los acusados.
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1: Arrieta Matías en Santa Fe, buen día.
6: ¿Cómo le va, Alberto? Buen día. Buen día para todos. Buen comienzo de semana aquí en la ciudad de Santa Fe. Nublándose ahora, fresca mañana. Va, fresca, tirando a fría la mañana. 7 grados de temperatura tenemos en la ciudad de Santa Fe. Sí. Vamos a hablar del nuevo esquema de concesiones que se vienen en la provincia de Santa Fe. En realidad en todo el país, pero hablamos de las rutas nacionales que atraviesan la provincia de Santa Fe. Y el Sutracovi, el sindicato que nuclea a los empleados de peajes, están anunciando... Bueno, están informando que con este nuevo esquema de concesiones estiman que de casi 500 empleados que hay de los peajes en la provincia de Santa Fe, van a quedar menos de 100.
1: Y sí.
6: Con este nuevo esquema. Ellos entienden una situación lógica de recambio y de reemplazo por la tecnología, de la mano de obra, podría decirse, humana, pero lo comparan con lo que ocurrió en otros lugares de la República Argentina, donde el cambio se hizo progresivo y donde se le dio tiempo a los trabajadores como para que vayan adaptándose a lo que se venía.
1: ¿Dónde fue eso? Yo quiero saber dónde fue eso.
6: En Buenos Aires, Dan, en particular.
1: No. ¿Dónde fue progresivo eso?
6: Por eso digo, dicen los trabajadores del Sutracovi que en otros lugares, incluso aquí también en la provincia de Santa Fe, en algunas rutas provinciales, con el advenimiento de la tecnología, les dieron un tiempo progresivo como para que vayan se avisó con tiempo, para decirlo de manera. Pero, van a ser reemplazados por la tecnología, sí. Vayan viendo qué van a hacer de su futuro.
1: Buenos Aires queda en Argentina, y si tuvieron tiempo en Buenos Aires es porque ya se estaba preanunciando acá de que iba a pasar exactamente lo mismo. O sea que tiempo ya lo estamos viendo hace rato. No es bueno, que pasó en Uruguay, en Cuba, o en Madrid. No.
6: Lo que dicen que ocurre con este nuevo esquema de concesiones lanzado por el gobierno nacional es que no va a ser tan progresivo, sino y que será más de, por decirlo de alguna manera, de la noche para la mañana.
1: Bueno, pero no es así, no importa. Cada uno dice lo que quiere, ¿no? Está claro, uh-huh. Y más cuando defiende su trabajo. Yo les quiero decir que no hay nada más peligroso que un peaje. Ya hemos visto cosas en el de la forma que están establecidos. No había más remedio. Era la forma de cobrar en su momento. Yo me acuerdo, vos tirabas, en algún lugar del mundo, una chirola. Había un canasto grande y se levantaba la barrera. Después llegó la tarjeta. Después llegó la aplicación. Después seguíamos viendo cosas que uno puede venir a 130 y frenar de golpe. Las colas que se armaban, tremendas. A punto tal que las colas, viste, te levantan la barrera y la liberan porque se puede llegar a hacer un kilómetro de cola, un lío bárbaro. Ya está, es viejo eso. Está en desuso, es tecnología del pasado. Un automovilista tiene que sentirse tranquilo de que... Además, si hay un lugar en las rutas que es el peor de todos... Son 200 metros antes del peaje y 200 metros después. Parece una joda, porque sí, te cobran el peaje para que vos tengas tranquilidad con la cinta asfáltica, y es donde peor está, ¿no? Y donde peor está es a la altura del peaje. Así que, vamos, tiempo han tenido. Esto ya se venía viendo. Lo que sí lamento es que no puedan conseguir otro trabajo. Eso es otra cosa.
6: Sí.
1: Estamos hablando de una situación económica que... asoma como complicada, pero hubo todo el tiempo del mundo, por favor.
6: Bueno, y ante esta situación, explica, vamos a escuchar a la palabra de Leandro Bond, el secretario general del Sutracovi en Santa Fe, explica qué es lo que están ofreciendo justamente las empresas, o en particular una empresa que tiene varias rutas nacionales concesionadas en la provincia de Santa Fe, entre retiros voluntarios o despidos a aquellos que no quieran aceptar el retiro voluntario.
7: Y en el pliego ya vimos nosotros cuál era la intención, que era... diría que es casi terminar con la actividad, porque en el pliego no está consagrado la cesión de contrato como siempre se había previsto de hace 20 años. Y esto conlleva a que la gente que hoy por hoy pertenece y está trabajando en Corredores Viales Sociedad Anónima, cuando cambie de empresa o venga la privada, que va a ser ahora a mitad de septiembre y la otra la primera semana o la segunda semana de octubre, la empresa que venga no está obligada a tomarlo, por ende no va a haber trabajo. Acá obviamente que va a venir la tecnificación. Nosotros estamos llevando un proceso de tecnificación y en la autopista y en las concesiones provinciales, pero uh-huh. Bueno, con este decreto en las rutas nacionales no se dejó un tiempo de discusión o algo por el estilo, que lo estamos haciendo con las provinciales. Acá claro. Directamente se saca al trabajador y la trabajadora. La empresa Corredores Viales dio unos retiros voluntarios, en realidad mal llamados, pues son unos acuerdos de desvinculación, uh-huh. Que son en 12 cuotas y te están dando el 100% de la indemnización, con un 10% de gratificación y el 9% de la que corresponde a la obra social. Pero bueno, acá te lo dan en 12 cuotas. Y el que no acepta ese contrato de vinculación, obviamente que va a ser echado, pero en vez de pagarle el 100% de la indemnización, que es lo que corresponde, de un 67%, que es el famoso caso Bisotti.
6: ¿A qué rutas abarca?
7: Las rutas nacionales que hoy por hoy corresponden a Corredores Viales y están... en Santa Fe son la autopista Rosario-Buenos Aires, uh-huh. Autopista Rosario-Córdoba, ruta 34, ruta 19 y ruta 8 en Venado Tuerto.
6: Hasta ahí la palabra entonces de Leandro Bon, el secretario general del Sutracovi. Entienden que de casi 500, a mí me sorprendió el número, no pensé que había tantos empleados de peajes, de casi 500 empleados que hay hoy en la provincia de Santa Fe de rutas nacionales, quedarán menos de 100 con el cambio de empresas.
1: Caballero, volvemos en cualquier momento.
0: Hasta luego.
1: Hasta chau. Luego. Matías Arrieta en Santa Fe Capital. Uno más.
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1: Títulos del espectáculo. Se demora la incertidumbre y la sorpresita para los oyentes de... Yo sabía que esto iba a pasar, ¿viste? Bueno, pero...
8: Se ve que es grande.
1: Minutos más, minutos menos.
8: No importa.
1: Bueno, dale, vamos, Susi, vamos.
8: Bueno, voy a contarte varias cositas que pasaron el fin de semana. Traigo unas declaraciones de fuerte, pero las voy a guardar para después. Solamente voy a tirar una puntita ahora, que es la salud de Mirtha Legrand, por ejemplo, luego de ausentarse de su programa. Viste que no hizo el programa el sábado, lo grabó el viernes su nieta Juanita. Pasó de todo porque estuvieron las dos abogadas más mediáticas que tiene este país, que son Ana Rosenfeld y Elvita Marcovecchio. Bueno, se dieron intrascendente absolutamente todo lo que contaron, no nos importa nada. Pelense entre ustedes, defiendan a quien tienen que defender, pero no nos cuenten sus cuitas, no quieran ser estrellas, no abran la heladera y sonrían.
1: Eso.
8: No es para ustedes la televisión ni los medios, es tribunales para ustedes, eso, señora. Eso. Pero por favor.
1: ¿Qué más?
8: De hecho, midió re poco, pobre, porque frente a PH, que está del otro lado, midió re contra poco. Y del otro lado estaba Carmen Barbieri en PH, que contó cosas que tienen que ver con Jorge Porcel. ¿Por qué? Porque ahora la serie de Moria la trae.
9: Fui 4 años pareja de Porcel.
1: 4 años.
9: Que... 2 años viví con él, 2 años fuimos novios, 2 años viví con él. Y yo me vengo a enterar por toda esta gente que habla mal de Porcel. Yo nunca escuché ni siquiera un escándalo o algo que una mujer le hiciera en el teatro, en camarines, porque Porcel se sobrepasaba, ¿no? La verdad que no lo... Estoy defendiendo, pero tampoco me gusta que lo ataquen, no está parada.
10: Pero en ese momento se le habilitaba a la mujer a poder quejarse por...
9: Se podía quejar, pero se quedaba sin laburo.
10: Claro.
9: Algunas sí, otras no.
8: Bueno, algunas de las cosas que contó Carmen Barbieri, entre otras, tampoco fue que, ay, qué programón, que se dijeron un montón de cosas. Pasaron otras cosas por otros lados, que después te voy a contar, como declaraciones muy fuertes de Guido Zuller, por ejemplo, que las voy a compartir en un rato porque es un poco largo. Pero voy a contarte que se reanuda el juicio de Pity Álvarez. ¿Qué pasa con Pity Álvarez? Bueno, ¿se acuerdan que le retiraron esta prohibición de no tener las facultades mentales como para afrontar un juicio? Porque ahí venía haciendo un montón de recitales, de hecho el que hizo acá en mediados de este año en Rosario. Entonces, el juicio sigue adelante. ¿Qué pasó el otro día? Se descompensó. Claro, Pity Álvarez sigue consumiendo, es diabético, tiene una intoxicación de hace más de 20 años en su cuerpo y además se aplica morfina, él mismo se aplica morfina. Así que estaba el juicio siendo una tortura porque se duerme, porque ronca, porque pide ir al baño, porque se descompensa. Para la defensa, estas situaciones demuestran que no está en condiciones de afrontar el proceso, pero tiene más que ver con una salud física muy deteriorada, la de Pity Álvarez, muy deteriorada. Obviamente el juicio sigue adelante porque él mató a su vecino, ¿se acuerdan de esto, no? Bueno, sigue adelante, hoy se reanuda, hay un problema con el tema de la salud mental ahí que se topa un poco con la justicia que tiene que seguir adelante investigando el asesinato de este hombre, del cual se hizo cargo cuando le pusieron la cámara encima, cuando salió dijo él o era él o yo, ¿se acuerdan de eso también? Bueno, una persona muy complicada de salud porque está intoxicado realmente, como su banda del inicio. Está intoxicadísimo desde hace muchos años el Pity Álvarez. Y por otro lado, vamos a dar detalles de lo que va a ser la ceremonia del sábado que viene.
1: ¿La viste la abogada de Pity?
8: Sí, no digas cosas que sé que estás pensando porque porque la gente no está viendo la foto. Bueno,
1: no se la pierdan, es todo lo que...
8: Cada uno tiene lo que
1: pueda. Busquen a la abogada del Pity Álvarez, búsquenla. ¡Qué bombón, por favor!
8: No se puede creer, aparte.
1: ¡Qué bombón!
8: No se puede creer, sí, qué divina, bombón. Divina. Bueno, también otra que abre la heladera y sonríe, también le gustan. Hay sí, abogados sí. Y abogados, ¿eh? Sí, sí. Dios mío, pero cómo se cuelgan.
1: Pero consiguen laburo así.
8: Totalmente. Claro. Es por eso. Y bueno, mira, burlando. Escuchame.
1: Un ejemplo.
8: Te iba a decir esto. La apertura de los Juegos Suramericanos es maravillosa. Lo que están preparando, recién estaba hablando con Sebastián Mazzoni, sí, porque es el encargado director vocal, con Ariel Del Mastro.
1: Espera.
8: Este es el tema.
1: ¿Qué cosa?
8: Paso a contarte esto. Ariel Del Mastro es un eximio director de teatro, director general del show. El hijo de Neche Guevara es Ariel Del Mastro, claramente. Y junto al rosarino Sebastián Mazzoni, que es el director vocal, han estado haciendo hasta hace poco Charlie y la fábrica de chocolates. Han hecho infinidad y destacadísimas obras. Son dos grosos realmente. Y están a cargo del show. El show este, en cuestión, tiene más de 100 bailarines. No solo va a estar La Sole, sino va a estar Abel, sino va a estar Cacho, sino va a estar Lucra. Escúchame, despliegue de artistas por donde lo mires. Pero además, tiene una temática teatral. Va a ir contando historias de la Santa Fe querida.
1: Qué lindo eso.
8: No, no, va a estar tremendo. Desde las 6 de la tarde va a ser el próximo fin de semana, el próximo sábado. Son 4.000 atletas de 15 países. Con lo cual el show que se pretende dar es un show que es puertas para afuera. Es decir, para que Rosario quede muy bonito. En cada evento de estas características hay una ceremonia de apertura con mucho despliegue, que es lo que va a suceder acá, gratis, en el Monumento a la Bandera, desde las 6 de la tarde.
1: Después del Mundial, esto es lo más importante, ¿no?
8: Yo creo que
1: por los próximos años.
8: Por cómo lo están planteando, y cuando me enteré que estaba Ariel Del Mastro y Seba Mazzoni, digo, bueno, acá están haciendo algo realmente teatral, una puesta en escena de comedia musical, de artistas, de música, de bailarines, de historias contadas a través de un escenario que tienen que ver con la apertura de estos juegos, que para nosotros es muy importante, como vidriera, básicamente, ¿no?
1: Bien. Bueno, muy bien. ¿Estamos listos para ir a noticias? ¿Ya está lista vos, Vero?
11: Sí, por supuesto.
1: Alias Josefa Gorrito. Ella viene con el gorrito, nunca tiene frío. Con el gorrito, gorrito de lana, con visera. Bueno, muy bien. ¿Estás contenta hoy, eh?
11: Sí, estoy bien, bien protegida contra el frío.
1: Ah, está bien protegida. ¿Todo eso es la ropa o algún abrazo?
11: Vamos con la bufanda nomás.
1: Por ahora, por
11: sí, por ahora sí.
1: Después de las noticias, la sorpresita que tenemos para los oyentes. No se la pierdan, ¿eh? Vamos.
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11: Trece minutos pasan de las 10 de la mañana, cielo parcialmente nublado en Rosario, 5 grados 5 décimas la temperatura, la sensación térmica 3 grados. Comenzó el juicio por la tragedia vial en la costanera rosarina. En enero del 2025, Enilia y Presidenta Roca, Agustín López Gagliasso, conduciendo a más de 100 kilómetros por hora, embistió a Tania y Agustina, madre e hija cordobesas, que estaban de visita en Rosario y fallecieron en el acto. Por el delito de homicidio simple con dolo eventual, la Fiscalía pide 18 años de prisión para el imputado. Esto decía a Cadena Tras Rosario la fiscal Valeria Piazza Iglesias.
13: No, pedir perdón ya es tarde, porque la verdad de los hechos es que literalmente partió una familia al medio. Imagínese que era una familia que venía de vacaciones, 4 integrantes de la familia y 2 murieron. Y le digo la verdad, la menor no murió de casualidad, porque el padre la salvó.
11: Según un informe de CAME, nuevamente cayeron las ventas minoristas PYME durante el mes de agosto.
14: Así lo resumió el vocero de CAME, Salvador Femenia.
15: Las ventas minoristas pymes tuvieron una caída interanual del 0,2%, con una medición también que reflejó una baja del 2,7% respecto del mes anterior, con lo que acumulan un 2,4% en lo que va del año.
14: Ariel Rodríguez, Cadena 3, Buenos Aires.
11: Tucumán, una mujer asesinó a su marido de un disparo en la capital tucumana.
16: Una mujer de 79 años mató de un disparo en la cabeza a su marido de 76 en la casa que compartían en Villa Elena, en la capital tucumana. Según las primeras averiguaciones, después del ataque llamó a uno de sus hijos que vive al lado y le confesó que había matado a su padre. El hombre encontró a su madre en estado de shock y a la víctima sin vida en una habitación. La mujer quedó demorada en la comisaría segunda y la Fiscalía de Homicidios trabaja con los peritos para determinar las circunstancias del crimen. Rosalía Cazorla, Cadena 3, Tucumán.
11: Mendoza advierten sobre la persistencia del riesgo de incendios.
17: Previo a la llegada del fenómeno del Super Niño, los bomberos alertaron sobre el riesgo de incendios que persiste en Mendoza por la sequía y los fuertes vientos. A propósito, Sebastián Sutowski, jefe de bomberos de la zona sur, expresó:
18: estamos en una época donde la inclemencia climática nos juega por ahí en contra, el aumento en el viento, la falta de lluvia.
17: Facundo Di María, Cadena 3, Mendoza.
11: Cielo parcialmente nublado en Rosario, 5 grados 5 décimas la temperatura, la sensación térmica 3 grados, el viento sopla del sector noreste a 12 kilómetros en la hora.
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0: Y atención, atención, porque tenemos la sorpresita. Entonces, ¿qué hora es? 10:20 de la mañana. Nos pasamos un poquitito, la expectativa, por supuesto, no se pasa nunca en los oyentes de Cadena 3 Rosario. Hoy tenemos una gran sorpresa. Señor operador.
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Me gustaría que desde el principio los temas que pusiste sean los que cierre este segmento especial.

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1: Nos vamos, Alberto.
0: 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Ahora me dice el oyente desde ya. Bueno, estamos de parabienes, ¿eh? ¡Vamos!

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0: Hola, Alberto, querido, buen día, ¿cómo estás? ¿Todo bien? Acá en casa, lavando con jabón zorro.
1: Ajá.
0: Y sacando los cócaros de la pared.
1: Ajá, qué gracioso. ¿Te das cuenta? Regalo cosas y viste cómo son, ¿no?
2: Es injusto, Alberto.
3: Esto no podrían pasar por la radio, yo estoy escuchando ahora en este momento.
1: ¿Qué cosa querés? ¿Qué cosa quiere que pasemos por la radio, querido? ¿Qué querés pasar?
3: Hola, Lotú, buen día, buen día. Sí. Es la primera vez que te mando un mensaje.
1: Bueno.
3: Un abrazo, que sigan bien, siempre lo escucho.
1: Bueno, me parece.
3: Susana.
1: Bueno, cómo no, un besito a Susana.
4: Hola, doctor, buen día.
1: Buen día.
4: No, te hablo de asunto de viaje de Victoria.
1: Sí.
4: Rosario Victoria.
1: ¿Qué pasó?
4: Es como si fuera que cuando uno va del peaje a Victoria,
1: sí,
4: a la salida, sí, tiene dos peajes, como Casabobo.
1: Uh-huh.
4: Está bien. Después de los 80, te hacen la multa.
1: Sí.
4: Pero, ¿por qué? Si eso es una toda una traza de ruta.
5: Uh-huh. Buen día, Turco. Hablando de peajes.
1: Sí.
5: El peaje que está en la ruta 18.
1: Sí.
5: ¿Sí? No te levanta la barrera ni a palos. La otra mañana con una niebla terrible, una cola más de 500 metros de vehículos,
1: ¿ves?,
5: entre auto, camioneta, camiones, no levantaron la barrera.
1: Sí.
5: Yo le saqué una foto. Si querés, si es que no la viste, te la mando.
1: Bueno, mandala, dale.
6: Buen día, Turco.
1: Buen día.
6: Lamentablemente hoy cuando vi las imágenes de esta persona que los hinchas de Newell's,
1: sí, vendedor,
6: le robaron la mercadería a este señor que junto con el hijo estaban vendiendo, tengo una angustia terrible. Sé que por las redes sociales han puesto el alias para ayudarlo, para que pueda, aunque sea, recuperar el capital de que le robaron.
1: Uh-huh.
6: Pero bueno, está a la vista, ¿eh?, la violencia y la agresividad que hay, por favor.
1: Sí, señor.
7: Buen día, Turco.
1: Buen día.
7: Qué lapidario es este viejo mentiroso de Duhalde.
1: Epa.
7: Habla de los votos, ¿no se acuerdan cuando tiraban las urnas al río Paraná con votos? ¿No se acuerda, Duhalde, cuando usted dijo el que depositó dólares va a recibir dólares?
1: Uh-huh.
8: Hola, gente, buen día. La verdad es que lo estoy escuchando a Duhalde hablar mal de Trump. Cuando él fue vicepresidente en la gestión, el primer gobierno de Menem, y se arrodillaron frente a Estados Unidos. Así que, ¿con qué derecho habla este hombre?
7: ¡Pedro! ¡Poné los fideos! ¡Estamos todos! ¡Apareció el Sabeca de Banfield, Pedro!
1: Bueno, vamos a cambiar de tema en un minutito, dale, menos de un minuto, dale.
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1: Bueno, la cuestión Malvinas nos vamos a ocupar en toda la mañana de hoy, porque es el tema y vamos a tener distintas opiniones. La cuestión Malvinas vuelve esta semana al centro de la agenda internacional. Donald Trump dijo que revisa la posición de Estados Unidos sobre las islas. Javier Milei interpretó esa declaración como un avance diplomático. El Reino Unido respondió que su compromiso con el archipiélago es inquebrantable. ¿Estamos ante una oportunidad histórica para la Argentina o frente a una disputa entre Washington y Londres que utiliza a Malvinas como instrumento de presión? Va a ser un gusto tenerlo a Fernando Petrella al aire, ex vicecanciller argentino. Fernando Alberto Lotuf, aquí en Cadena 3. Buen día.
10: Buen día, muchas gracias por el llamado. He escuchado con cuidado su análisis, su presentación. Yo creo que usted ha tocado todos los puntos. Mire, por un lado está que el gobierno de Estados Unidos con Donald Trump está muy molesto con el Reino Unido porque el Reino Unido no lo apoyó en la guerra contra Irán. Y las consecuencias de esa guerra interminable, el estrecho de Hormuz, la suba del petróleo, el problema con Israel, etcétera. Para Europa y para Inglaterra, esa fue una guerra inconsulta. Donald Trump se lanzó al conflicto creyendo que lo resolvía en pocos minutos, sin saber que enfrente tenía el imperio persa, 4.000 años de antigüedad, y para los cuales los occidentales somos recién llegados al sistema internacional. Digo como lo ven ellos, porque lo que piensa la otra parte es fundamental si usted quiere obtener un logro diplomático. Ahora, por otro lado, tenemos que el Atlántico Sur, por muchas razones, ha pasado de ser una zona de enorme estrategia internacional, de enorme importancia. por las conectividades entre los dos océanos que controlamos con nuestros hermanos chilenos, por el tema de la Antártida, es porque el canal de Panamá puede sufrir la influencia de los chinos, y por la reconfiguración del sistema internacional, donde Rusia por un lado, Israel por otro, etcétera, etcétera. Ahora bien, nosotros tenemos una gran oportunidad. El dilema que se plantea en la Argentina es si conviene tener una buena relación con el Reino Unido para acercarnos a una solución gradual de la disputa, o conviene asfixiar a las islas, pelearnos con los ingleses, insultarlos, decir que son decadentes, que están por desaparecer, etcétera. A mí me da la impresión, por lo menos en lo que fueron siempre mis gestiones con la cuestión Malvinas, que un acercamiento con los ingleses da resultado. Y hay que recordar que los británicos le ofrecieron al general Juan Domingo Perón, cuando era presidente, el condominio. Perón falleció, en ese momento había una enorme violencia en la Argentina, Isabelita no pudo seguir adelante con la idea. Años después, ya con la dictadura, ofrecieron el retroarriendo, que quería decir, nos transferían las islas, pero se las alquilábamos por dos generaciones. Tampoco resultó. Ni siquiera congelamos eso, ni siquiera lo consideramos. Y finalmente, en la época de ya antes, justo antes de la guerra, nos ofrecieron la solución Hong Kong, un Estado, dos soberanías. Nos vino la guerra, todo fue para atrás, y esa solución, un Estado, soberanía, aparentemente es la que el presidente de la Nación insinuó que tiene en su cabeza, y probablemente si avanzamos por ese lado, puede ser que avancemos, que hagamos adelantos positivos.
1: Ahora, Fernando, lo que usted está marcando son tres instancias en algún momento, tres instancias históricas que fueron desaprovechadas porque no hubo política de Estado, no hubo continuidad en la Cancillería y en la política de Estado de abordar el tema. Lo que acaba de mencionar, yo no sé si está en registros históricos o es un trascendido o es algo que ha estado guardado entre varias llaves, pero usted nombra tres instancias donde el Reino Unido de alguna manera quería sacarse encima Malvinas.
10: Bueno, durante los 80 el precio de la lana era mínimo, el costo de mantener las islas era enorme y los ingleses las venían cediendo. De hecho, los isleños se curaban en Comodoro Rivadavia, los chicos estudiaban becados en los colegios británicos, había maestras argentinas que enseñaban el español en las islas. Ahí los ingleses se querían privar ya de las islas porque no le encontraban un gran sentido, salvo la proyección antártica, por lo cual alguna piedra de las islas se iban a guardar. No olvidemos que en la Antártida, donde nadie puede tener soberanía, o sea que es una palabra que del discurso oficial mejor no utilizarla, pero ahí compartimos territorio reclamado, entre comillas, con Chile, con el Reino Unido, y cooperamos con ellos sin ningún problema. Si podemos cooperar en la Antártida, ¿por qué no podemos cooperar en las Islas Malvinas también? O sea, esas tres instancias que yo le comento están documentadas en la Cancillería, están documentadas en el Consejo Argentino para Relaciones Internacionales, donde está todos esos documentos. Durante la época de Menem, el acercamiento fue tal que Ditela firmó acuerdos sobre seguridad, comunicaciones, pesca e hidrocarburos. Hidrocarburos fue lo más complicado, porque naturalmente los isleños decían, no, bueno, esto nos sirve a nosotros. Del lado nuestro estaba Estensoro, que era quien dirigía YPF, que dio muchas ideas, a punto tal que llegamos a compartir pequeños sectores dentro de la zona de exclusión, que son las 200 millas de las islas, para explotar el petróleo conjuntamente con ellos. De modo tal que, si hacemos las cosas bien, ahora, claro, la Argentina, sobre el fin del periodo de Menem, tuvo enormes problemas económicos, después tuvimos el default. Con el default, los británicos, que no son santos, porque en el sistema internacional no hay santos, se mandaron por su cuenta, dieron licencias de pesca superiores a las acordadas, y se mandaron entre comillas, unilateralmente. Y eso complicó mucho la relación en el periodo de Néstor y Cristina Kirchner.
1: Fernando, muy brevemente, sí. Todas estas cosas que usted está mencionando, ¿no se pueden invocar en los reclamos de soberanía? Porque son acercamientos.
10: Bueno, pero claro que sí, el asunto es tener un diálogo. El primer interlocutor es el embajador británico acá, que es un hombre muy prestigioso en el Foreign Office, y al cual habría que tratar con cuidado, porque compartimos con él el conflicto, que implica personas, que es muy importante, implica territorios, implica recursos. Por supuesto, yo estoy seguro que el canciller Kirchner, que es un individuo con mucho conocimiento internacional y muchos contactos internacionales, que domina los idiomas perfectamente, lo tiene en la cabeza. Y yo le he escuchado declaraciones al canciller ayer o antes de ayer, muy sensatas, como invitando a juntarnos a conversar de nuevo este tema y no generar, digo yo, digamos, dificultades con los británicos para que contesten lo que no queremos escuchar. Es decir, no queremos generar con esas actitudes cosas contraproducentes que no nos ayudan. O sea que me parece que Kirchner la tiene bastante clara, y el presidente, dentro de esa ambigüedad constructiva que ha utilizado en el tema, también.
1: Queremos agradecerle este ratito, Fernando. Ha sido muy amable. Un abrazo.
10: Gracias a usted, un fuerte abrazo y un saludo a su audiencia.
1: Ahí estaba, gracias. El exsecretario de Relaciones Exteriores, Fernando Petrella, vicecanciller, mucha sensatez. Está en línea Fernando Morales, que es el presidente de la Liga Naval Argentina. El gobierno anunció fondos para construir una base naval integrada en Tierra del Fuego. Dijo reforzar las telecomunicaciones, convertir a la provincia de Tierra del Fuego en un polo logístico estratégico del Atlántico Sur. Aparece todo esto vinculado con la defensa de recursos naturales, de la presencia argentina en la Antártida y el renovado reclamo por Malvinas. Fernando Morales, presidente de la Liga Naval, está en línea, veterano de Malvinas, hay que decirlo también. Fernando Lotufa, Alberto, aquí en Cadena 3, buen día.
2: Hola Alberto, ¿qué tal? Bueno, antes que nada escuché un poquito de la conversación, y obviamente uno debe, como se dice, bajar su sable ante la sabiduría de un diplomático, claro, de fuste.
1: Claro, por eso...
2: Es decir... ahora, desde cuando uno lo mira desde otro lado, sí, las cosas de la diplomacia a un mortal común le cuesta bajarlas al llano dentro de lo que es lo que uno mira desde el mar, por ejemplo, ¿no? Sí, que es, sí, es mi ámbito de aplicación. Entonces, sí, ¿a usted le interesa el tema de la base, la base naval integrada, la base naval integrada, que es un proyecto que está en el ideario de Argentina y sobre todo de la gente de la Armada? Hay que recordar que una base militar la opera la Armada, en este caso una base naval, pero son temas de decisión política del país, ¿no? Es decir, la decisión política construye un hospital, después los médicos son los que intervienen dentro del hospital, pero no es a tener una base más o menos, no es una decisión militar, es una decisión estratégica y política, antes que nada. Después, y lo que le ponemos adentro, obviamente le vamos a poner médicos a la base, hay que dotarla de marinos. Pero en el ideario de la Armada, este plan estaba ya en la década del 90, se cristaliza, se empieza a transformar en algo más sólido, en papel, allá por el 2010, me parece. Y en el 2022, finalmente, después de muchas veces se quiso arrancar y se abandonó, siempre por lo mismo, falta de presupuesto. En el 2022, va el ministro de Defensa, pone la piedra fundamental y se comienzan a hacer tareas concretas. Alisado el terreno, se hizo hay una foto muy, que es la nada misma, ¿no? Que es la base de uno de los edificios, o creo que eso justo es para un galpón. Una base, una platea de cemento donde se asentaría esa estructura. Bueno, se gastaron 25 mil millones de pesos en esas tareas preliminares, que según las estimaciones oficiales es el 9% de avance, porque lógicamente la nivelación de suelos es importante, es una cosa que hay que hacerla. Y se suspendió todo por falta de presupuesto. La Armada había empezado a construir, o mejor dicho, había firmado con Río Santiago el contrato para construir un dique flotante para hacer, si vamos a hablar de una base logística, hay que tener instalaciones para hacer mantenimiento. Sí. Y una instalación básica es un dique flotante donde usted puede poner un buque de mediano

0: Equipamiento, sí. Recursos humanos, como usted dice, capacidad logística, todo esto tendría que tenerlo. ¿Se puede esto sí. conformar y hacer con los presupuestos que tenemos hoy en día?
1: Yo le debería decir, usando mi condición de veterano de guerra y de ferviente defensor de la soberanía argentina, ojalá que sí, pero el sentido común me indica que no. Es decir, le voy a ser sincero. Imagínese, usted necesita 400, 500 millones de dólares para hacer la base. Hacer la base, si, ¿por qué le digo 400, 500? Me dice tan graciosamente, me tira 100 millones más o menos. Bueno, depende de lo que le quiera poner a la base. La base es modular, se puede hacer, podemos hacer, no hacer pista de aterrizaje como estaba previsto, para tener una pista de aterrizaje autónomo, el muelle puede ser más grande, más chico. Bueno, como usted la diseñe, full sale 500, no tan full sale 400.
0: Sí.
1: Pero ahí se compró la casa para casarse. Ahora la tiene que quitar.
0: Bueno,
1: casa.
0: Pero salvo que alguien ponga la plata y no sea Argentina. Bueno,
1: a eso voy.
0: Estados Unidos. Entonces,
1: claro, ¿qué le va a poner a la base? Vamos a comprar un submarino para tener acantonado un submarino para hacer presencia efectiva. Usted sabe que el submarino es un arma estratégica y discreta, que es el mayor, es el arma más estratégica que un país puede tener, porque es cuando el enemigo o el adversario o el mundo sabe cuando está en superficie, lo detecta por los satélites. Una vez que se sumerge no se lo ve más, así que no se sabe
0: y dónde. Es la más cara de todas, ¿no?
1: Es la más, sí, hay que hablar de partir de un piso de 1.000 millones de dólares.
0: Bueno, y entonces
1: 600, bueno, entonces
0: tengo que
1: todo
0: cerrar.
1: Indicaría
0: sí.
1: Todo indicaría que si vamos a hacer eso, no hay plata, porque si acabamos de sacar 40.000 millones de dólares de pesos a las Fuerzas Armadas para racionalizar, ahora le vamos a dar 180.000, pero de los cuales 140.000 aparentemente son para pagar la deuda de la obra social. ¿De qué estamos hablando?
0: Algo nos cierra, ¿no?
1: Subyace la idea de que finalmente vamos a tener una hermosa base combinada, que ahí ya será cuestión de que nos planteemos si realmente estamos dispuestos a tener una base compartida con otro país, sea el que sea. Entonces, bueno, como bueno, su tiempo es breve.
0: Sí, hay un solo país que podría hacerlo, ¿no?
1: Sí, señor.
0: Estados Unidos. Fernando,
1: usted lo ha dicho.
0: Gracias por el ratito, ha sido muy amable, muchas gracias.
1: Por nada, un gusto.
0: Ahí estaba, el presidente de la Liga Naval Argentina y ex combatiente de Malvinas, veterano de Malvinas, Fernando Morales. Se va entendiendo un poquitito todo, venimos de lo dogmático con Fernando Petrella, seguimos con la cuestión económica y las idas y vueltas del gobierno en torno a este asunto, ¿no? Que aparece en principio rápidamente después de las declaraciones de Trump con una manera de, bueno, conquistar parte de la agenda, la opinión pública, la presencia en los medios de comunicación, más allá del giro estratégico, porque hay un giro notable con relación a Malvinas de parte del gobierno, ¿no? Malvinizando este tiempo. Vamos a hablar ahora de la verdad de la milanesa, con Emilio Apud, ex secretario de Energía. Cuando digo la verdad de la milanesa, es cuán importante es esta cuenca que se denomina Sea Lion, que está al norte de una de nuestras islas. Emilio Lotufo Alberto, aquí en Cadena 3, buen día.
2: ¿Qué tal, Alberto? ¿Cómo estás?
0: Buen día. A ver, ¿qué es lo que van a encontrar o supuestamente van a explorar? ¿Cómo, qué se puede comparar? ¿Se puede comparar con Vaca Muerta, con Comodoro Rivadavia, con algo de petróleo que hay al sur de Tierra del Fuego, con algo que haya en Santa Cruz, con los pozos agotados que hubo en Salta, con el petróleo de Mendoza? ¿Con qué se puede comparar esta cuenca que piensa explotar esta empresa israelí, ¿no?, con otra de capital inglés?
2: En cuanto a las características de explotación, yo diría que no tenemos ninguna comparación, porque todavía en la cuenca norte del Atlántico no se entró en la etapa de producción, se sigue con la exploración. Está Equinor, YPF, etcétera, a unos 350 kilómetros de la costa de Mar del Plata.
0: Sí.
2: No sé si te acordás de que había generado algunos conflictos.
0: Sí, Kicillof quería. Kicillof quería, y dice, porque decían puede haber un Vaca Muerta ahí, frente a Mar del Plata, frente a Pinamar concretamente, más que a Mar del Plata.
2: Sí, ¿no? Pero Kicillof llega hasta las 12 millas, esto está mucho más lejos.
0: Claro,
2: no
0: claro.
2: Sé dónde sacó eso Kicillof.
0: Sí.
2: Y las que estamos explotando en la cuenca austral. Están en unas del lecho marino a 60, 70 metros y están a, qué sé yo, 500 metros o 1000 metros de la costa.
0: Claro.
2: Sí, en cambio esto está a 200 kilómetros de la isla que está al este, digamos, uh-huh.

0: o a la izquierda,
1: Sí.
0: y está a una profundidad la plataforma. El lecho marino ahí tiene 450 metros y las perforaciones son de 2.700 metros debajo del lecho marino, ¿no? Eso, o sea, desde ese punto de vista no se puede comparar. Desde el punto de vista de producción sí, porque
1: A ver.
0: lo que han anunciado es que el recurso económicamente extraíble de Sea Lion está en el orden de los 314 millones de barriles en total, ¿no? Si
1: Tres,
0: nosotros
1: sí.
0: 314 millones de barriles, ¿sí?
1: 314 millones, sí, de barriles. ¿Qué significa eso frente a Vaca Muerta, por ejemplo?
0: Vaca Muerta tiene un recurso recuperable actualizado hace pocos meses, ¿no? De 30 mil millones. Es decir, es el 1% lo que tiene Sea Lion respecto al recurso de Vaca Muerta, que además es otro tipo de extracción,
1: A
0: ¿no?
1: ver, a ver,
0: En
1: a
0: Vaca
1: ver.
0: Muerta es.
1: Tenemos que hacer hincapié en esto, Emilio. Esa cuenca de Malvinas, eso que piensan hacer ahora, ¿es solamente el 1% de Vaca Muerta?
0: Sea Lion, el yacimiento Sea Lion es el 1%.
1: Debe haber expectativa de
0: Y es lo
1: seguir
0: único que
1: perforando
0: es lo.
1: por otro lado, entonces, también.
0: Es lo único que hay por ahora. No sé si hay va a haber expectativas porque no es muy interesante para las empresas, ¿no? Dejar un potencial cliente o lugar para invertir como Argentina a cambio del offshore de Malvinas, ¿no? Pero bueno, puede ser que haya empresas que se vean atraídas por la rentabilidad que le puede llegar a dar eso porque el gobierno de las Malvinas renuncia a parte de su renta, ¿no? Para pasársela a las empresas debido al riesgo que hay ahí implícito por ser una zona de litigio, ¿no? Pero yo no creo que se vaya a desarrollar más, porque hay muchas alternativas más interesantes en el mundo, salvo para empresas chicas como pueden ser estas, ¿no? La israelí y Navita, que es Navitas, que tiene el 65%, y Rock Hopper, que tiene el 35%. Así que yo no veo desde el punto de vista de petrolero o de recursos que le signifique algo para la producción nuestra de acá a futuro. Además, Alberto, ya lo hemos hablado en otras oportunidades, ¿no? La ventana para el oil and gas, para el petróleo y el gas a nivel mundial no creo que dure más de 50 años, ¿no? Por el tema aunque a Trump no le guste, la sociedad mundial está empezando a pedir sustitutos de la quema de fósiles, ¿no? Entonces, dentro de esos 50 años hay muchas otras alternativas más interesantes para las petroleras, ¿no? Como ahora en Guyana se descubrieron
1: Ah,
0: unos
1: sí,
0: yacimientos
1: tremendo,
0: espectaculares.
1: tremendo lo de Guyana, tremendo. Las
0: En
1: reservas, ¿no?
0: Namibia también, en África, offshore en Namibia, Brasil está produciendo mucho, Canadá, bueno, nosotros con Vaca Muerta. Entonces, es decir, además de la OPEP, están apareciendo nuevos productores o nuevos yacimientos muy atractivos que presentan menos riesgo geopolítico, ¿no? Así que yo no me preocuparía mucho por eso. Me parece bien que se denuncie, aunque sea un litro, que digan, bueno, viejo, nosotros pensamos que
1: Sí,
0: Es nuestro, entonces no lo tendría que
1: y
0: sacar,
1: debe
0: ¿no?
1: alcanzar para la defensa de las islas y también para generar una renta desde ya, lo que alargaría la negociación, ¿no? Sobre la
0: Sí,
1: posibilidad
0: mira,
1: de soberanía.
0: según los números que estoy haciendo en base a las previsiones de producir 50.000 barriles diarios, ¿no? Con una perforación de 11 pozos, tendrían más o menos para 17 años de producción y el precio, lo que recaudarían sería más o menos 1.200 millones por año, ¿no? Pero de eso una parte se la lleva el gobierno de las islas,
1: Claro,
0: ¿no? Que es la parte
1: para
0: más,
1: ellos mucho.
0: sí, que es menor, ¿no? Es el 35%, pero si vos considerás una renta, qué sé yo, el 40%, le quedaría limpio alrededor de entre 150 y 170 millones al gobierno. Y el presupuesto de defensa de la base militar que tienen ahí en las islas es de 130, o sea que prácticamente con esta recaudación que tendría los isleños o el gobierno de las Islas Malvinas por Sea Lion, le sacarían de encima el peso al Reino Unido de cargar con 130 millones de dólares por año.
1: Que es el coste, el mantenimiento de las fuerzas que están allí. Emilio, muy aclaratorio, claro. Es difícil escuchar este cálculo, bueno, hacia la realidad. Y bueno, creo que cerramos un poco el tema en la mañana de hoy con relación a la cuestión Malvinas. Gracias, Emilio. Un abrazo.
0: De nada, otro.
1: Ahí estaba Emilio Apud, exsecretario de Energía. Un bloque muy completo. Por un lado, con Petrella. Por otro lado, con Fernando Morales, sobre el presupuesto y lo que es la construcción de una base y la chance de que venga asociado eso a Estados Unidos, ¿no? Que meta un pie ahí, nada más y nada menos, que en Tierra de Fuego. Y lo que acaba de decir Emilio Apud, que ese yacimiento es el 1% de Vaca Muerta. No lo tenían, ¿eh? No lo teníamos, ¿eh? Claro, en cantidad, ¿cuánto es? Con todos los riesgos que implica también eso. Teniendo en cuenta que hay otros lugares, estas empresas son todas devoradoras de lugares donde hay pozos. Vaca Muerta es un lugar como este, ¿no? Lleno de petróleo. Están hablando de una cuenca muy parecida en Santa Cruz. Ay, señor, cuánto que nos diste. Dios le dio pan al que no tiene dientes. Deberíamos estar masticando esto hace tanto tiempo. Además son fósiles, combustibles de origen fósil. Esto va a pasar. Mirá lo que está ocurriendo con los autos, ¿no? Ya qué sé yo, la cantidad de, entre híbrido y eléctrico. Una avalancha mundial. A algunos no les gusta, bueno, eso va por cuestión de los gustos. No, que en 2 o 3 años te lo tenés que meter el auto en el bolsillo, y bueno, pero te ahorraste un montón de guita, de nafta, y no pagás patente, y eso hay que ponerlo en el cálculo también. Por un lado, lo de Petrella, qué señor, ¿no?, opinando, cómo decía las cosas. Lo intimidó a Fernando Morales, que es muy escéptico con relación a la base naval, porque escuchaba conceptos estratégicos. Y finalmente Emilio Apud hablando de lo que es Vaca Muerta y lo que es este yacimiento en Malvinas. ¿Ustedes escucharon en algún programa de radio algo así alguna vez en los últimos tiempos? En ningún lado. Pausa.
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13: Días atrás, Turco, habló el presidente de Lanús, Nicolás Russo, y manifestaba una disconformidad con el arbitraje en la Argentina. Apuntó directamente, Beligoy.
1: Tipo serio, Russo, ¿no?
13: Nicolás Russo sí, es un tipo serio. Sí. Afina AFA, por eso por ahí llamaba la atención. Sí. Le pidieron desde AFA que se retracte.
1: Callate.
13: Claro. Y en el día de ayer, después de lo que fue el partido entre River e Independiente Rivadavia, se pronunció de la misma manera el presidente, precisamente, del conjunto mendocino. Daniel Vila decía lo siguiente, lo escuchamos.
14: Sí, por supuesto, hablé con los jugadores. ¿Cómo me voy después del partido? Voy a tratar de decirlo con prudencia, muy caliente.
15: ¿Por el arbitraje?
14: Obviamente por el arbitraje, el único motivo, no con los jugadores. Los jugadores, la verdad, que jugaron un partidazo, no con el rival, porque también jugó un partidazo, pero el árbitro es un bandido, así lo digo con todas las letras.
15: ¿Siente que el árbitro tiene un encono personal con Independiente ya?
14: Bueno, si miramos la Copa Argentina, lo que hizo, que es de público conocimiento, no hace falta que lo diga yo, y cómo dirigió hoy, donde inclinó la cancha todo el tiempo para un solo lado, el árbitro no quiero que nos dirija más. Él y el jefe de los árbitros, Beligoy, otro bandido.
13: Bueno, bandido, el árbitro es Nicolás Ramírez y el jefe de los árbitros es Federico Beligoy. Yo creo que aquí hay una movida. De alguna manera, no sé si en AFA hay un guiño, no sé. Lo cierto es que ya se pronunció Russo, lo hace ahora Vila, todos en simultáneo, todos apuntan a Beligoy. Seguramente Beligoy en poco tiempo no esté más en el mando de los arbitrajes del fútbol argentino.
1: Bueno, muy bien, tengo muchos oyentes, dale, larga.
16: Cobertura. Y
1: perdón, señora.
16: Hola, buen día. Estoy escuchando las distintas notas, sí. La verdad que excelente la cobertura.
1: Muy bien.
16: Y decididamente nosotros tenemos que evitar que extraigan petróleo o no, porque económicamente nos va a perjudicar en el sentido del el petróleo en sí, sino para evitar que ellos puedan mantener
1: la base
16: al ejército en esa zona y eso les genere el problema, forzando una situación similar a las que dejamos perder, que al Reino Unido les cuesten mucho las islas, entonces decidan generar algún tipo de negociación para dárnosla o de alguna manera compartir su su tenencia.
1: Lo que decía Petrella es que hubo tres instancias y en un promedio de 15 o 20 años donde el Reino Unido estaba dispuesto a, fíjate lo que hizo por la utilización política del gobierno militar, lo que hizo, tiró por la borda todo, pero además lo flojo de nuestra cancillería también en los distintos tiempos, ¿no? Sí, largue.
17: Buen día, Turco. Buen día. Excelente programa.
1: Bueno.
17: La verdad que dejé de hacer mis obligaciones para escuchar y prestar atención. Ahora tengo que andar a corrida, culpa tuya, pero excelente, me saco el sombrero.
1: Bueno.
17: Dale un beso a la Su, que la quiero mucho.
1: Ah, sí.
17: Beso. Y vos te toca hablar de varios. A José Bigote, anda. Sí. José, hiciste el gol porque salió tarde nuestro arquero.
1: Bigote, bueno, ahí está, se lo comió el gol, Ledesma.
13: Yo no creo que tenga complicidad el arquero en el gol, Alberto, pero también lo que te tengo que decir, que en los últimos tiempos Ledesma nunca salma central.
1: Che, dos veces rechazó con los puños y el estadio protestó.
13: Y le hizo una seña que no gustó.
1: Y además le hizo una seña a la hinchada, como déjense de embromar y de molestarme, ¿no? Bueno, es como rebotero, está muy rebotero.
13: Está rebotero.
1: Sí.
18: Hola, buenos días. Bien. Excelente noticia, Alberto. Ahora te das cuenta por qué se adueñaron de todo Santa Cruz, ¿no es cierto? La noticia la tenían. Esto era para futuro, para perpetuarse y quedarse tranquilo por hasta los bisnietos. Así es Argentina, se preocupan por la de ellos y no porque el país salga adelante.
1: Bueno, llegamos tarde a lo mejor, con tecnología satelital, con un montón de cosas, es información confidencial, agua, gas, petróleo, etcétera, lo que está marcando. Antes era lana, bueno, ya quedó detrás eso, ¿no? Ya quedó viejo. Sí, vamos, Mirta.
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1: Hola, Turquito. A veces estoy en desacuerdo con algunas evaluaciones que realizas, pero tengo que reconocer que el nivel de las entrevistas tuyas son óptimas. Muy buenos e idóneos interlocutores que hacen comprender las situaciones complejas. Y bueno, podemos tener diferencias en un montón de cosas, pero lo importante es que sea un pensamiento y no se mienta de uno y otro lado, ¿está? Porque acá se ha argumentado que para llegar al ejercicio de poder no se iba a mentir. Y cuando se miente, a ver, lo dijimos con el kirchnerismo también, lo dijimos con Menem, lo dijimos en todo momento y en toda etapa, ¿no? Sí, señora.
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1: Buen día, Cadena 3. Gracias por ser nuestra compañía todas las mañanas en el vacunatorio de Sanco del Trébol. Alegrando, informándonos en cada jornada. Buena semana, ¿eh? Bueno, un abrazo grandote a la gente del Trébol que nos escucha.
20: Alberto, buenos días.
1: Buen día.
20: Estaba escuchando.
1: Sí.
20: El problema que hay ahí en Arroyo Seco con el tema de...
1: Telepeaje.
20: El telepeaje.
1: Sí.
20: Es cierto, hubo una cola como de 20 minutos para poder pasar el telepeaje.
1: Sí, así.
20: Son un desastre. Tienen que sacarlo de ahí, volarlos a todos.
1: Bueno, vuela eso, ¿no? Pero con la concesión, sí.
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1: Dice Alberto, ahí está la foto del lunes 31 de agosto en el peaje de la Ruta 18. Ahí nos mandan una foto, ahí te das cuenta del despelote que se arma. Hola chicos, no encuentro el link formulario para participar del sorteo. Johnny, ya está en la página.
21: Página, Alberto, está ya. El banner arriba de todo,
1: sí.
21: Van a encontrarlo tanto en la pestaña nacional como la de Rosario. Los de Rosario se tienen que ir a la pestaña de Rosario.
1: Sí.
21: Ahí ingresan y arriba en el banner
1: fácil.
21: Hacen clic y está el formulario.
1: Bueno, estos días le vamos a dar toda la información. Vamos a machacar, para que entre la cosa. Dale, vamos.
0: Carrasco. Yo fui a la cancha ayer, sí, y no sabés el operativo tremendo que había por calle de Circunvalación. ¿Me vas a decir que al tipo este que le robaron al pibe nunca van a agarrar, no lo pueden agarrar? Dejémonos de joder, para algunas cosas cuidan y para otras no.
4: Hola Alberto, buenos días. Recién engancho el programa, pero dijiste algo sobre el homenaje a Messi que hicieron y la gente cantó por Di María.
1: Voy a decirlo.
4: Porque cuando se despidió de la fiera en Rosario, en Newell, nosotros ovacionamos a Di María.
1: Querido, yo te voy a contar, yo estaba ahí, así que lo vi. Todo el estadio aplaudió y había un sector de la tribuna que empezó con fideo y después se contagió. Pero cuando apareció al minuto 10 lo de Messi, aplaudió todo el estadio. Si queremos verlo por televisión, a lo mejor escuchaste algo que qué sé yo, el micrófono de campo quizás tomó otra cosa, pero toda la cancha aplaudió cuando salió la figura de Messi. Toda la cancha aplaudió. Si sos de Newell, por tele quizás no se reflejó eso de la mejor manera. Gato, vos estuviste en la cabina.
22: Sí, sí, fue así.
1: Bueno, fue así. Después algunos empezaron, fideo, bueno, compañero de Messi y de todas las picardías en la selección nacional. Pero cuando apareció, y la verdad, fue emocionante. Mirá, me emociona ahora. Pero viste, por la tele, a lo mejor no se llegó a captar del todo. Dale.
23: Buen día, Turco. Buen inicio de semana para todos. Sí. Bueno, creo que el empate entre Central y Newell's es lo más correcto que podría ser para las dos hinchadas y para la ciudad. Se empató. Bueno, y aparte no quiero dejar de recalcar la tremenda, la apabullante goleada de Independiente por 1-0. ¡Qué bárbaro! ¡Qué bien que venimos!
1: ¿A quién le ganó?
22: A Central Córdoba en Santiago.
1: Pero bueno, por lo menos ganó.
22: Sí, ganó.
1: Venían, Dios mío, qué murga. El rojo que está pagando por algunos pecados. La maldición, canalla. Dice Kenchu, el fideo tapó el aplauso. No sé si es Central lo de Newell, no fue así. Lo acaba de rubricar nuestro compañero Emanuel Greco, que estuvo allí trabajando. No fue así. No fue así, y lo voy a sostener a rajatabla. Para terminar con esta historia de una vez.
24: ¿Sí? Turco, ¿sí? Deja de vender humo, Turco.
1: ¿Qué hice?
24: Que todos aplaudieron, deja de...
1: No me diga mentiroso. Empecemos por ahí porque me calienta. Y cuando le digo pelotudo a alguien, porque se lo merece. Porque yo me tengo que bancar, que me digan cualquier cosa. ¿Me entendés? Entonces lo menos que puedo decir es pelotudo. Bueno, entonces no me digas que miento, no digas que es mentir y que fue humo. No me gusta el humo y no miento. Bueno, alguna mentirita piadosa.
22: Tranquilo, Alberto.
1: Bueno, qué sé yo. ¿Dónde estuviste ayer? Bueno, no, estuve... una reunión de llegaste a las 12. Bueno, pero
24: nada, no me quemes.
1: Piadosa, mentirita piadosa. A ver qué dice Cristian, dale.
25: Alberto, ya me anoté para el sorteo del crucero. Ay, qué lindo que va a ser disfrutar de bebida y comida libre. Gracias, Alberto, querido.
1: De
25: un
1: nada.
25: Abrazo para todos.
1: De nada, Cristian. Pero bueno, participen, che. Ya está el banner, ya lo dijeron, está el banner. Sí.
26: Turco. Hey. Campás caminó todo el partido, perdió todas las pelotas.
1: Es verdad.
26: Yo no sé por qué no lo vendieron. Ahora, ¿quiénes va a sacar 6 millones de dólares? A nadie.
1: Bueno,
26: Ledesma no puede decir nada. Saca todo con los puños porque no tiene fe. Está flojo de mano.
1: ¿Vos decís que está flojo de mano, Gato?
22: ¿Qué sería flojo de mano? ¿Qué es flojo
1: inseguro?
22: De
1: no, inseguro, inseguro para agarrar la pelota.
22: Está inseguro, sí.
1: ¿Cómo hago para participar del sorteo? Métanse en la página, viejo, ya dijimos, está el banner ahí, vamos, es muy fácil, ¿no? Bueno, dice Turquito, el fútbol pasa, el club queda, y los técnicos si no ganan nada se tienen que ir, dice Oscar Fioretti. Tengo un montón de... no sé cómo voy a hacer. Bueno, dentro de un ratito, están las noticias, vamos con ahora con Vero Maslú. ¿Qué fuiste a comprar a la ferretería? ¿Qué fuiste a comprar?
27: No, fui a la perfumería.
1: Ah, perfumería, dijiste, compré pintura.
27: No. Tintura.
1: Ah, tintura. ¿Por qué compraste tintura? ¿Qué pasó?
27: Vamos a estrenar, me parece, colorada.
1: ¿No? ¿En serio?
27: Voy a intentarlo, vamos a ver.
1: ¿Y no, por qué no probás con un champucito color?
27: ¿Usted dice?
1: Un champucito color.
27: Recomendale.
1: Sí, dos veces a la semana, lunes y viernes. ¿No? ¿Cómo?
2: Recomendale, vos que sabés.
1: No, pero, a ver, sé un poquito.
2: No, tenés experiencia.
1: Perdón, el otro día me estaba cargando en el partido Gilioni.
22: ¿Cuándo, Alberto?
1: El día de ayer. Pensé que...
22: ¿En qué momento?
1: No sé, me cargó en algún momento.
22: ¿Sobre qué?
1: No, es un tema que nos atañe a los dos. Guarda, porque
22: yo recuerdo que en algún momento salió. ¿Quién es? ¿De qué
1: todo
22: turco
1: vuelve,
22: se trata?
1: Guarda,
22: ¿de qué, ¿de qué turco se trata?
1: Sí.
22: Y yo dije,
1: no, eso no.
22: Lotuf.
1: No, eso no. Eso
22: no, no, por ahí, ¿cuándo?
1: Si llaman a Cadena 3, saludo sí. al turco, ¿a quién va a ser? A mí.
22: Turco Lotuf.
1: Bueno.
22: ¿Entonces?
1: Y no, después hubo un desliz de parte. Se vio tentado, Claudito, de una bromita. Guarda, porque puede ser un boomerang, ¿no? En todo caso, compartimos algo. Los dos. No, no compartimos nada.
22: Sí,
1: no, porque lo mío es un champucito.
22: No se entendió, Alberto.
1: Abrazo. Son malos todos, ¿eh? Ah, viste, pero vos cargás, viste, y después, bueno. Ya está. Pobre conductor de este programa. Pobre, qué maltratado. Sí, Mirta, dale, arranca.
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3: Hola, buen día, Alberto.
1: Buen día.
3: Soy un oyente nuevo. ¿Cómo sí. hago para Ajá. entrar al crucero?
1: Bueno, primero un poquitito de gana, optimismo, ¿no? Un poquito para arriba.
22: No dejan subir hacia el crucero.
1: Claro, es para divertirse esto, ¿no? Es muy fácil. Te metes ahí en el banner, en la página, en cadena3.com. Ahí lo vas a encontrar. Marcelo, estamos teniendo... Es algo fantástico. Se puede decir que he llegado a tres generaciones. A los nietos, a los padres y a los abuelos. Estamos ahora con los nietos, que se están incorporando al programa. Es una sensación muy agradable, ¿no? Le debe pasar a los cantantes. Mira, no es una casualidad que le pase a los cantantes. Por ejemplo, Sandro tenía tres generaciones que iban a verlo. ¿Sí o no? Palito Ortega tenía tres generaciones que van a ir a verlo. Tiene. Sergio Denis también tenía tres generaciones. Todo Jairo, todo lo demás. Me está pasando eso con los jóvenes.
2: Los Rolling, los Redondos también.
1: Bueno, eso tiene cuatro generaciones ya, cuatro.

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0: Es el momento de las noticias.
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4: Dieciséis minutos pasan de las 11 de la mañana. Cielo mayormente nublado en Rosario. 7 grados, 2 décimas. La temperatura, la sensación térmica, 5 grados, 1 décima. Comenzaron los cortes de tránsito por los Juegos Suramericanos en la zona del Parque Independencia. Boulevard Oroño permanecerá cortado hasta fines de septiembre en el tramo comprendido entre 27 de febrero y Cochabamba. Ezequiel Brocchi, subsecretario de Control y Convivencia del municipio, dio más detalles al móvil de Cadena 3 Rosario.
5: Oroño y Cochabamba, Morcillo sería, y Oroño y 27 de febrero en el sur del parque. Es decir, la circulación está cortada, va a estar cortada durante todos los juegos, desde hoy hasta que finalicen los juegos. Y el desarme completo de lo que sería el espacio aquí, el FanFest y todo lo que implica de estructuras. Y obviamente las calles internas del parque también están cortadas, así que bueno, los desvíos están anticipados en el sur. Quien viene desde el sur por Oroño, ya a partir de Jorge Cura se va a encontrar con cartelería que va anticipando el corte, más que nada para que la ciudadanía vaya tomando la decisión antes de llegar a 27 hacia dónde doblar. Igual pasa en el sentido norte-sur. Quien viene, obviamente, si bien el corte está a la altura de Cochabamba y va a poder doblar hacia Morcillo, que es donde está el laguito, particularmente, para tomar Ovío Lagos para continuar hacia el sur, pero bueno, lo vamos anticipando con cartelería para ya anticiparlo, como te decía.
4: Buenos Aires, feroz intento de robo en Isidro Casanova. Como no consiguieron robarle el auto, lo balearon.
6: La víctima estaba arreglando su auto en la puerta de su casa y allí fue abordado por los ladrones que estaban armados. Los impactos de bala le dieron uno en el abdomen y el otro en una pierna. El joven atacado se llama Julián Pérez, está internado fuera de peligro, estaría consciente y también estable. Rolando Vera, Cadena 3, Buenos Aires.
4: Mendoza, polémica por la actitud de conductores alcoholizados para evitar sanciones.
7: Desde la justicia mendocina advierten nuevas irregularidades entre los conductores alcoholizados. Al respecto, el juez de Guaymallén, Ernesto Latino, indicó.
8: El tema que están haciendo actualmente es la posibilidad de suplantarse. Cometen el accidente, se cambian de lugar, dicen que el que va manejando es la otra persona. Por lo tanto, intentan evitar la sanción.
7: Facundo Di María, Cadena 3, Mendoza.
4: Cielo mayormente nublado en Rosario, 7 grados, 2 décimas. La temperatura, la sensación térmica, 5 grados, 1 décima.
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6: Yo no miento nunca. Yo el sábado lo vi muy natural.
7: Este es Gordo Conforti. ¿Eh? Este Eduardo, a ver cómo es.
6: Yo no miento nunca. Yo el sábado lo vi muy natural. Quiero confirmarlo, ¿eh?
7: Se está haciendo gracioso el gordo porque tomó un café con él. Por eso se hace... Ah, sí, qué bonito, ¿eh? Qué bonito, Eduardo, ¿eh? Qué bonito.
8: Ayer en la cancha no todos aplaudieron a Messi.
7: ¿Quién dijo
8: la que...? La popular de regata. No. Todo era con fideo.
7: Señor, la popular de regata tiene bandeja alta y bandeja baja. La bandeja alta, donde está la hinchada, la barra, llámelo como quiera, en un momento, al principio aplaudió y después fideo. Después el resto del estadio, vamos, che, estuve ahí, basta, no.
9: Alberto, no es un justificativo, sí. Era un clásico, sí. No era un partido como fue la despedida
7: además,
9: de Maxi,
7: claro.
9: Que obviamente podrían aplaudirlo Di María.
7: Claro.
9: Entonces, en ese contexto, ¿cómo se vive?
7: Muy bien, gato.
9: No lo justifico.
7: No, pero... Está bien, no importa, está bien. ¿Silbido? ¿Qué silbido? Cuatro gatos silbaron.
9: Vamos, se silbó, pero
7: no, vos estás dentro de una cabina, yo estoy al aire libre. Yo lo escuché, yo lo vi.
9: Se silbó.
7: Vamos, que es del mismo sector, que decía Fideo.
10: Gusto, ¿cómo anda? Buen día. Buen día para todos.
7: Buen día.
10: Acá de lo que nadie habla.
7: Sí.
10: Porque siempre es central el que provoca, ¿no? Acá el que nadie habla, ayer los dirigentes de Newell,
7: ¿qué?
10: En el palco provocaban a la gente de Central.
7: Ah, no lo
10: y
7: vi.
10: Y después vinieron con un colectivo, con carteles.
7: Ah, eso sí.
10: Incitando a la violencia.
7: Sí, en esta cancha salió campeón papá, no sé lo que decía el cartel, pegado en el colectivo. Eso no hacía falta. Porque estamos hablando del plantel y de los dirigentes. Eso no es correcto. Nos vamos a Miami porque está Cintia Saca a propósito de una información, un avión de carga de Amazon. ¿Vieron las imágenes ustedes?
11: Sí, sí.
7: ¿La vieron?
11: Sí.
7: De Amazon,
11: sí.
7: De la aplicación, que bueno, tuvo que despistarse en el aeropuerto de Miami. Cintia, buen día, te escuchamos.
11: Alberto, buen día. Tuvo un problema al aterrizar. Se está investigando una tragedia. 5 personas muertas. Tres heridos muy graves en el hospital y 2 heridos leves. Uh-huh. Y además hay múltiples cantidades de gente que ha recibido otro tipo de heridas que no han tenido que ir al hospital, han sido tratados en el lugar como consecuencia de estos. Parece que no podía aterrizar, hubo un problema allí, se despistó totalmente y terminó realmente aterrizando en una zona donde están trabajadores, donde están los camioneros, donde está la gente que está recogiendo las maletas, es decir, una zona de trabajadores del aeropuerto. Este es un avión que es rentado por Amazon, son aviones de carga que la compañía los renta para volar, digamos, todos los pedidos que se hacen, sobre todo en Estados Unidos. Sí. Así que hay una investigación abierta y el aeropuerto estuvo paralizado por muchas horas.
7: Es decir, que no hubo heridos, o al menos de consideración, dentro del pasaje, sino de la gente que estaba en pista.
11: Sí, lo que pasa es que no lleva pasajeros, es un avión que tenía 2 claro, pilotos, carga. Probablemente... Normalmente los aviones de carga llevan 2 pilotos, tal vez un copiloto extra, y normalmente lo que llevan, depende de la carga, son unos especialistas en peso, que los tienen que subir al avión para balancear, digamos, la mercadería o las cosas que se llevan para que el avión no quede... exactamente desbalanceado en el peso. Seguramente había 3 o 4 personas a bordo. No se sabe si entre los muertos, hasta ahora no han dicho si son los pilotos. Sabemos que han sido llevados al hospital el piloto y el copiloto, pero la tragedia fue en tierra, digamos, el impacto que tuvo esta nave al aterrizar en un lugar equivocado o despistarse. El otro problema es que los aeropuertos, más de 120 aeropuertos ya en Estados Unidos, tienen unos sistemas especiales alrededor de las pistas, por si estas cosas suceden. Son unos elementos especiales que de alguna manera no permiten que el impacto sea tan grande si el avión se despista, y el aeropuerto de Miami no lo tiene, que esa también es parte de la investigación.
7: Bueno, esto me hace acordar a la película esa de Tom Hanks, ¿no? Náufrago, cuando decís 3 o 4 personas nada más. ¿Cómo se llamaba la empresa? También muy famosa.
11: Y era una... Sí,
7: Federal Express.
11: Es que estos son compañías aéreas que hacen charter, tienen contratos con Federal Express, DHL, Amazon ahora. Ellos vuelan los aviones y los pilotos pertenecen a esta compañía de cargo. No pertenecen a Amazon. Son subcontratados para volar las cargas de Amazon o de cualquiera de estas empresas.
7: Cintia, gracias por el informe. Abrazo.
11: A ustedes. Muy buenos días.
7: Cintia Sack, sí.
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7: Vamos con información deportiva, vamos.
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9: Después del empate, después de lo que fue el clásico en el día de ayer, los técnicos hablaron en conferencia de prensa. Esto decía Frank Darío Kudelka.
14: No me puedo quedar con el gol en el último minuto, en relación a que eso siempre genera emocionalmente cosas distintas que si en el transcurso del partido. Es un primer tiempo no bueno, un segundo tiempo un poco más aconsejable. Pero tendría que revisarlo otra vez el partido. Jugamos un primer tiempo emocional y no racional. Y el fútbol se juega racionalmente, pensando. y el segundo tiempo un poco mejor. Yo sé que son partidos que tienen connotaciones distintas a la normalidad, pero bueno, nos vamos con ciertas cosas productivas y con debes que tenemos que solucionar y mejorar.
9: Hay mucho mérito de Kudelka, lo que tiene que ver con el empate. Newell, lo decíamos, no tuvo un buen partido, pero de la decisión del técnico de dejar de los tres delanteros al referencia de área, Cócaro, que no había tenido hasta el momento un buen partido, saca Masanti, saca Solari, lo deja Cócaro, lo pone al Colo Ramírez, lo pone Scarpecio, los tres nueves interceden en el gol, ¿no? La toca uno, la toca el otro, define Cócaro. Escuchamos al técnico de Central, Almirón.
15: Bueno, muy claro. El entrenador tiene que decir algo. Tiene que decir algo, se ve superado por todos lados, empata sobre el final y saca fuerza de eso, pero la realidad es que un solo equipo en la cancha. Lo dominamos todo el partido, bueno, el resultado manda, así que, ¿qué te puedo decir? Si el entrenador dice que el segundo tiempo fue bueno, yo tendré que corregir pequeñas cosas, porque creo que durante 90 minutos fuimos muy superiores, así que bueno, vamos caliente con el resultado, pero con la seguridad de que el equipo puede dar más y ojalá que el partido que viene se pueda abrir, porque el equipo hace méritos como para ganar de manera más holgada. Así que bueno, hoy estamos con mucha bronca, pero esto nos tiene que servir para lo que sigue, para estar fuertes, y el equipo está, el plantel está muy bien, un buen grupo, buenos jugadores, el equipo juega bien, los que entran siempre lo hacen bien y bueno, tengo un buen plantel, así que estamos preparados para lo que sigue y bueno, eso, estos traspiés siempre te tienen que hacer mucho más fuerte.
9: Resultado que lo debilita, Turco Almirón. Yo describo lo que decía tempranito también. Central llegó hasta Córdoba, Copa Argentina, se quedó sin combustible, manejó en reserva a lo largo de todo este trayecto. El conductor es Almirón. Para mí el combustible le da hasta Santiago del Estero. Si no recarga combustible en Santiago, me parece que hay cambio de chofer.
16: Turco, te digo algo.
7: Sí.
16: El tema de los colectivos, tenés razón, pero hay que aguantársela, porque el año pasado Central fue hasta la puerta de la cancha de Newell, con los hinchas, hasta la puerta de la cancha de Newell, con los hinchas custodiados por la policía. Así que aguántensela. Si les gusta el Durazno, aguántense la pelusa.
7: Aguántensela. Si les gusta la pelusa, ya saben cómo no el Durazno. Ay, ay, ay. Buen día, Alberto. Siempre los escucho, pero es la primera vez que te escribo, me dice Elisa. Quiero felicitarlo por el programa de hoy. Elisa, que es de Arroyito. Gracias, Elisa. Sí.
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18: Perfecto, Turco. Si la gente gritó fideo, fideo. Nosotros tenemos el mejor jugador de la selección, el que nos hizo ganar la Copa América, el que nos hizo ganar el Mundial. Si los pechos quieren homenajear a su ídolo, bueno, que lo homenajeen. Problema de ellos si Messi no quiere ir a la cancha de Newell, si Messi no reconoce que le hicieron una tribuna, si Messi no reconoce que, casi ni reconoce que es hincha de Newell. Así que se la banque.
19: Bueno. Hola, Turco, buen día. Bien. Iba por Avellaneda,
7: sí,
19: cruzando Génova.
7: Sí.
19: Cuando doblo con el tacho, de repente se oscureció todo, ¿viste? Todo negro.
7: ¿Qué pasó?
19: ¿Qué pasó? Digo, ¿qué pasó? Miro para arriba. Ay. Había un sol tremendo. ¿Sabés lo que era?
7: Era.
19: Esa muralla, eso, no sé cómo decirte.
7: Ah, la tercera bandeja.
19: Ese miedo que me vino era la bandeja superior.
7: Ay, ay, qué poeta, qué poeta.
19: Eso me asustó.
7: Bueno, tranquilo, no es para tanto. Dice Willy, amargo, seguí mintiendo. No me digas mentiroso porque te bloqueo, ¿eh? Mirá que te tengo en capilla vos, ¿eh? Mentiroso no me digas, ¿eh? ¿Vos estuviste ahí en la cancha? Si fuiste a la cancha, sos un infiltrado, porque no se podía. Está, no me digas mentiroso, ¿eh? Bueno, dale.
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7: A ver.
20: Día. Acabo de escucharlo al Mirón.
7: Sí.
20: Dice que hubo un solo equipo en la cancha, que Central hizo todo lo necesario para ganar por más goles.
7: Sí.
20: Yo te pregunto, ¿cuántas veces pateó el arco central? Yo soy de Central, ¿eh? ¿Cuántas veces vos viste que haya pateado el arco central?
7: ¿Cuántas veces pateó el arco central?
9: No sé esa contabilidad, Turco. Para mí Central fue superior en un partido malo, pero no hubo un equipo en la cancha.
7: A ver, tenemos que ir a la pausa.
0: Turco, sí. Buen día.
7: Sí.
0: Turco, escúchame, yo tengo una pregunta.
7: Una sola.
0: Sí. ¿Por qué le preguntan a Almirón sobre la respuesta que da Kudelka? Le dicen que Kudelka dijo que jugó un buen segundo tiempo. Sí. Obviamente, Newell jugó el segundo tiempo de lo que jugó Newell.
7: Claro.
0: Pero Almirón lo toma como que jugó mejor que Central el segundo tiempo.
7: No, ¿te pareció eso? No me pareció eso. De todas formas, le preguntaron por las declaraciones de Kudelka. Bueno, pero ¿qué va a decir Kudelka? Lo dijo el propio Almirón, dice el técnico. Dice, ¿qué va a decir? Revelando que los técnicos también hablan al Pepe, ¿no? Porque si dijo qué va a decir el técnico, quiere decir que él también en algún momento pintó la realidad de otro color, sí.
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7: Nos vamos a despedir a las 12 con los dos goles del relato de Gato Greco. Con el de Central y con el de News. A las 12. Así que si quieren, 12 menos 1, 12 menos 2, recreamos los dos goles. Sí.
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0: Decidieron en esta última hora internarla para seguirla bien de cerca. Aparentemente tiene una bronquitis y a esta edad lo que quieren es tenerla bien a mano y bien cuidada, bajo los cuidados de una atención 24/7 como es en un hospital.
1: Alberto, ¿cuánto mide aproximadamente la visera de gigante? Como dijo Funes, hoy debería llamarse Lotuf. No entiendo por qué lo dijo entre risas, pero estaría bueno. ¿Usted es gracioso? Es chistoso, usted como es la mano. ¿No le dijeron que para ser gracioso hay que ser gracioso?
2: Será un invento de los oyentes, Alberto. No tiene.
1: Yo, escucha, yo te la devuelvo, ¿eh? Mirá que te la devuelvo, ¿eh? Ah, sí, sí, soy gracioso. Bueno, da, larga.
3: Hola, Turco, buen día. Para mí, el problema más grave de Central pasa por lo siguiente: el técnico o el técnico y el presidente decidieron descartar a Brown, Quintana, Malcorra, Módica y Russo, y hoy no tenemos 9. Y bueno, si te vas a hacer cojudo para descartar todo eso porque no te sirve o sean problemáticos o lo que sea, tenés que tener reemplazo primero.
1: Sí, Mirta.
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1: Bueno, vamos al homenaje a la señora Gilda. Hoy, escúchame, falleció a los 34 años. ¿Cuánto hace ya? 30 años.
0: Se cumplen 30 años, no. Turco, de la muerte de la maestra jardinera.
1: 30 años
0: de ese fatal accidente.
1: Una eternidad, sí, 30
0: es
1: años.
0: Verdad, es verdad, 30 años es muchísimo. Traspasó los límites de la cumbia. Se convirtió en diosa popular, Gilda. A los 34 años murió ella, murió su hija, murió su madre. Murieron 10 personas en realidad en ese accidente y quedó un legado maravilloso post-mortem, que es una historia que continúa hasta el día de hoy con la gente que va y le pide a su santuario. Estamos hablando de una chica que era maestra jardinera y de golpe dijo: yo quiero cantar, y se subió a un escenario y nunca más bajó. El chofer del ómnibus también falleció, era uno de los accidentes extraordinarios cuando en realidad estaban en plena gira. Ella era Miriam Bianchi, así se llamaba, una de las voces más reconocibles de la música tropical. Nació en el 61, en Devoto se crió. Nació el 11 de octubre del 61. Y después de la muerte de su padre, interrumpió sus estudios y una vez dijo: yo quiero cantar. Y le pusieron Gilda en homenaje a ese papel de Rita Hayworth, de la película Gilda. Le pusieron allí Gilda y salió a las pistas compitiendo nada menos que con Lía Cruzet, con La Bomba Tucumana, que eran furor en ese momento. Pero ella, con su vocecita de maestra jardinera, morocha, delgadita, una imagen mucho menos sexualizada, porque en ese momento, imagínate, La Bomba, Lía Cruzet, aparece esta maestra jardinera, chiquitita, sumisa, aparecía con canciones de amor, de desengaño, una mirada muy femenina, todo, apareció y la rompió.
1: En 4 años nada más. 4 años.
0: En 4 años.
1: Solo 4 años.
0: Absolutamente. Y bueno, recopilaciones de éxitos. Una película que hizo Natalia Oreiro con Lorena Muñoz como directora, que es la misma que va a hacer ahora, bueno, hizo la película del Potro. Así que realmente quedó un mito. La gente va y pide porque ella es hacedora de algunos que otros milagros que se fueron pasando de boca en boca. Bueno, es lo que cree la gente, que actualmente sigue yendo a su santuario y le pide y la honra a su manera.
1: El audio 14, ¿cómo es Gilda? En primera voz.
5: Gilda es la misma que está todo. Yo trato de ser la misma. La única diferencia que hay entre Gil, que es como me dicen en casa, y Gilda, la cantante, siempre digo, ¿no? Es los metros que nos separan del público y la obligación de tener que estar bien, a pesar de todo. Cuando se encienden las luces y anuncian, llegó Gilda, es como que hay algo en mí que se transforma mágicamente, que no tiene nada que ver con mi voluntad, ni con querer yo o querer estar bien, sino que es algo que nace, que surge y que facilita las cosas. Y después, como soy en mi vida cotidiana, soy bastante desorganizada en muchas cosas, programo cosas que quizás después no hago porque no me alcanza el tiempo, porque me encuentro con vos, me quedé pegada y viví tan intensamente eso que me olvidé de todo lo que tenía para hacer. No, prácticamente no miro el reloj nunca. Me gusta cocinar, me gusta leer, me gusta andar en bici con mis hijos, en bicicleta por la calle. Me gusta salir a correr. Me gusta recibir amigos, que venga mi familia. Me gusta vivir.
1: El audio 13 se refiere a la argentinidad.
5: Yo, por medio de la música, tuve que salir del país, estuvimos en Paraguay para trabajar, en Bolivia.

0: En Perú, en otros países de Centroamérica, pero siempre digo, ¿no?, que antes me iba de mi casa, iba a Mar del Plata o a Chascomús, a donde sea, y uno extrañaba su casa. Pero ahora extraño mi país, porque estuvimos viajando afuera y uno extraña el olor de la Argentina, las comidas de la Argentina, el mate, las facturas. Hay tantas cosas que se extrañan y que uno cuando las pierde recién las valora y las empieza a tener en cuenta.
1: El audio 11 habla de sus comienzos.
0: Y empezamos en esta carrera con la música, que tuvo muchísimos sinsabores, porque según él las cosas iban a ser muy fáciles, muy ping-pong, ¿no? Grabamos un disco, sale y salimos a trabajar. Y bueno, creo que la vida nos cerró la puerta en la cara y nos demostró que las cosas no son como uno planea, sino como las planea otro que está arriba, ¿no?
1: No me quiero morir, dice Gilda.
0: No me quiero morir con las manos vacías, no, con las manos llenas de cosas que quizás no tienen valores materiales, pero están guardadas acá en mi corazón. O sea, escuchar las cosas que le hacen bien a mi alma, ver las cosas que también me hacen bien y poder darle a los demás lo que esperan de mí. Porque tengo un corazón valiente, voy a quererte, voy a quererte.
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1: Última pausa, ya volvemos.
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0: Última Carrafielo, vamos Fernando.
1: Bueno, Alberto, estamos en pleno Parque Independencia. Se acaba de inaugurar una Capi Plaza, que es una plaza de estos tiempos del capibara por los Juegos Suramericanos, y la cancha de 3x3 de básquetbol. Todo esto, Alberto, para que ustedes tomen dimensión, frente a la Rural, donde antes estaba, por ejemplo, el gusano del Parque Independencia, o la rueda del Parque Independencia, o el famoso mambo después con los años del Parque Independencia. Toda aquella estructura ya no está. Hoy se está utilizando, Alberto, disculpen ustedes, todo este espacio para, bueno, albergar distintos momentos que va a tener los Juegos Suramericanos dentro de algunos días cuando comiencen. Les decía, la pista de básquet 3x3 y la Capi Plaza, que aquí está, por supuesto, para que, bueno, entre otras cosas, además después los disfrutemos los rosarinos. De hecho, ya hay varias escuelas que están disfrutando la apertura, la inauguración, que estuvo el gobernador hace un ratito, Maximiliano Puyaro, el intendente Pablo Hapkin, que también tuvo, entre otras, a funcionarios que tienen que ver básicamente con los Juegos Suramericanos. Otro espacio más, la Capi Plaza. Bueno, vamos a verlas en varios lugares de la ciudad de Rosario. Aquí ya se disfruta frente a la Rural en el Parque Independencia.
0: Será hasta mañana, Fernando.
1: Hasta mañana.
0: Vamos con lo prometido. Dijimos los dos goles, ¿eh? El de Central y el de Ñuls. Vamos, el gato Greto. ¿Qué dije? Greco, relata.
2: El bicho tiene la oportunidad por la esquina izquierda para Central. Le va a pegar Hamilton Campas, da la orden, juega, dice el árbitro. El zurdazo sobre el área, Reinati sale. Queda flotando con Petit. ¡Gol! ¡El gato!

Canalla, gritalo, gritalo, Canalla, que es tuyo, es desde abajo, es el gato Gastón Ávila, la pelota en el primer caño, donde no pudo Copetti, la recibió el gato Ávila en peine zurdo, la transformó en el gol de la tarde, la mandó arribita, en el ángulo superior derecho, le sacó chispa al botín, al ángulo. El gol para que lo grite todo el pueblo Canalla. En el epílogo del primer tiempo, un zurdazo para que Ángel Di María, quien le dio clase, diga: ¡qué golazo hiciste, gato! ¡Cómo juega el gato Ávila! El zurdazo en el arco de Reinati, inatajable, allá arriba, donde nadie llega. El golazo para el clásico rosarino en central, el gato Gastón Ávila, de zurda al pángulo superior derecho, ahí donde tejen las arañas, central 1, el gato Gastón Ávila, Newell 0, qué pedazo de gol, Gastón. Últimos 5 minutos del partido, salida propuesta ahora por Carrizo. El zurdazo de Carrizo viene para que peine Carpecio. Le queda la pelota al Corro. Ramírez, le queda a Coco en el empate. ¡Tiró! ¡Gol!

0: 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En el confín, en el epílogo del partido, Matías Zorro Cócaro, a los 51 y mediante el VAR, empata el partido. Sacaba Carrizo, peinaba la pelota, Scarpeccio lo dejaba mano a mano ante Ledesma, fineza, delicada definición de pierna derecha ante la salida de Ledesma, empata Matías Zorro Cócaro, el uruguayo de Pirarajá, le da vida, le da puntal, le da un punto a Newell's Old Boys, el zorrito. Cuando sale la luna, aunque sea de día, siempre está de día y de noche. El Zorro Cócaro lo empata. El clásico está 1-1. El Zorro Cócaro para Central 1, Newell's 1.
1: Y así fue. No tenemos tiempo para el resumen, pero habló Eduardo Dualde hoy a la mañana.
2: El panorama político del país está al rojo vivo y en Radio Informe 3 lo analizamos en exclusiva con el ex presidente de la Nación, Eduardo Dualde.
3: Bueno, yo en realidad he empezado recientemente y voy a recorrer el país. He hablado por teléfono con varios de ellos y en todos planteándole la necesidad de que los sentimientos justicialistas y los sentimientos radicales, que son mayoría en el país, se conviertan en una fuerza política distinta al nombre de nuestros partidos, porque la gente ya no quiere votar partidos, no hemos hecho bastantes macanas y entonces la gente no quiere saber nada. Posibilidades tienen todos. Yo no creo, con todo lo contrario a lo que yo he pensado toda la vida, es lo que se propone el presidente Milei. Todo lo contrario. Yo quiero la unión, como antes dije, lo repito, ¿no? La fe, la esperanza, la empatía, y la unión, básicamente la unión. Es notable cómo los argentinos recuperamos la argentinidad cuando juega nuestro equipo de fútbol o cuando nuestro corredor de Fórmula 1 participa. Ahí somos todos argentinos y nos ponemos la bandera argentina envuelta en el cuerpo. Yo creo que debemos hacerlo por otro lado y saber que tenemos un problema. Entre tantos problemas que tenemos uno que es el más grave, que es por la corrupción. La corrupción. Y en ese tema estoy trabajando. Estoy en Córdoba ahora. Vine a ver a un ingeniero que fue rector de la Tecnológica Argentina, AIAFA, que se enojó mucho hace unos años porque, según su criterio, se puede salir de la corrupción estructural tecnológicamente. Yo tomé lo que él me dijo. Lo escribí en un libro que escribí sobre el poder moral que tenía Favaloro en la tapa. Y ahora lo voy a ver a partir del martes o miércoles acá en Córdoba, porque está trabajando con otros, con el hijo, que también es un hombre de la tecnología, y va a juntar una cantidad grande de especialistas en tecnología y ver cómo podemos hacer, como hizo en muchos países
4: europeos.
3: Cada vez
4: que me imagino.
1: También se refirió a la situación de Estados Unidos. Trump lo calificó como un delincuente y dijo que ojalá la naturaleza se lo lleve pronto, ¿no? Palabras más, palabras menos. Bueno, nos tenemos que ir. Han sido muy amables, che. Gracias por todo. Hasta mañana. ¿Ya está? ¿Ya estamos? ¿Tenemos que conectar? Ah, bueno, muy bien. El tiempo.
5: Son las 12, lo tuvo.
2: 9 grados, 6 décimas ahora la temperatura. Vamos para 14, pero no te descuides, ¿eh? No irá muy lejos la temperatura hoy y mañana 4 grados.
1: Susana,
2: última, reiteramos. En forma preventiva internaron a Mirta Legrand con un cuadro de bronquitis. Le habían recomendado evitar traslados, salidas. Se hizo todo al revés, salió y demás. Y está enferma.
1: Nos vamos. Gracias por todo. Hasta mañana. Dios mediante.

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0: 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Bienvenidos a Hora País en este lunes 7 de septiembre de 2026. La fecha 7 de septiembre, pero parece junio, julio, pleno invierno. Sí, Ledesma, ¿cómo le va? ¿Cómo anda? ¿Cómo está Córdoba?
1: Hola, ¿cómo estás, Rodolfo? Hola a todos. Bueno, aquí hace mucho frío. Estuve acordándome de Adrián Simeoni, que había dicho que ya había terminado el invierno. No, para nada. 10 grados, 5 décimas la temperatura. Tuvimos nieve en las altas cumbres y ese frío se siente. 51 el porcentaje de la humedad en el ambiente. Hay viento del noreste a 17 kilómetros por hora. Hoy esperamos que la máxima, ojalá, llegue a los 15 grados.
0: ¿Terminó? No, Adrián está más presente que nunca.
2: Pero yo dije, siempre hay un remesón en septiembre, una semanita de septiembre que siempre hace un poco de frío.
0: Le pasa el verano también, último calor.
2: Ya viene la estación de los incendios. Empezamos. No tenemos primavera en Argentina, tenemos estación de incendios.
0: Perdón, acá me dice, tenés que saludar por su día Agustín D'Adamio, porque es... Estoy leyendo la rutina. El día del salame. Agustín D'Adamio, buen día, ¿cómo le va?
3: O sea, que yo me lo imaginaba cuando estaba viendo la pauta. Buen día para todos. Buen inicio de semana. Lunes frío acá en Rosario también. 10 grados hasta ahora. 48% la humedad. Mucho, mucho frío. Encima está nublado. Con lo cual, si esperamos, Rodolfo, chicos, que vaya levantando un poquito la temperatura. Principalmente la máxima mañana, el miércoles. Por ahí máximas más cercanas a los 20 grados. Pero hoy la mínima fue de 2 grados. Mañana la mínima es de 4 grados. El miércoles recién de 7. Va a ser una semana fría.
0: Nos tocó sonreír el fin de semana, Guille López, ¿cómo le va?
4: Hola, Rodolfo, muy bien.
0: No estamos acostumbrados nosotros.
4: Y no, era un festejo.
0: Yo fui a una cena donde había gente de River, de Boca, y fui hinchado, che, como si hubiéramos ganado un campeonato. No sé cuántos fines de semana hacía que no podía reírme, sí.
4: Qué poco nos conformamos, ¿no?
0: Con qué poco. Ya que empezaste el cálculo a ver si entramos en la segunda fase.
4: Y bueno, ¿qué querés hacer? Aparte, bueno, el saludo para la gente de Talleres.
0: Sí, claro. Justo nos tocó eso. Alguien estaba muy contento con el triunfo de San Lorenzo, no me acuerdo quién era. Juan Federico, buen día, ¿cómo anda?
5: Muy buenos días, Rodolfo. Para todos. Me alegro
0: mucho. ¿La patente
5: mucho
0: del auto cuál era?
5: ¿Cómo?
0: No, la patente del auto suyo, digo, para la gente de Talleres, para
5: que pase. Sí. No, jamás le vamos a esperar que vuelvan a perder los amigos de Talleres, pero bueno. Estrenaban técnico. Ustedes tenían un técnico de emergencia, Talleres ya contrató al técnico, le estaba pagando al que se fue, al técnico nuevo, pero perdieron igual. Así que
0: es un milagro que se dan de vez en cuando.
5: Muy bien el Santo, me alegro que se hayan recuperado después del duro golpe que le habíamos dado nosotros.
4: Ah, seguís todavía.
0: Soy de la mayor, ¿cómo le va? No quiero ni saber.
6: Rodolfo Barilli, ¿qué tal? Buen día. En defensa del señor Adrián Simeoni.
5: No hay defensa,
6: Simeoni. He de decir...
4: Gracias.
6: Que yo no sé si el naranjo en flor es como un símbolo, sí, de que la primavera ya está entre nosotros y que el invierno terminó. Para mí sí.
0: El naranjo en flor.
6: Sí.
0: Es un temazo. El tango, alambre, ¿cómo anda?
2: Aparte, perdón, voy a insistir en esto. Ya están los lapachos rosados florecidos.
6: Está lleno de lapachos. El cerezo tiene la florcita rosa también.
5: Sí, no le tengan lástima, señor. No a cruzar la calle.
7: Chicos, me tocó a mí.
0: Yo todavía tengo el árbol este que está tirando hojas secas.
6: Tiene problema de personalidad, Rodolfo.
7: Sí. Que acá Simeone debería ser Zapata. Si no la gana, le empata. Pues dice, listo, se acabó el invierno. Hace un friazo, no.
4: Un mes que dijo eso.
7: Pasó el jetty.
4: No.
7: Pasó el jetty hace dos minutos.
0: Pero
7: por acá abajo.
0: Siempre,
7: y él no.
4: ¿Qué últimamente, friazo, vivan la calidad de la vida.
0: Últimamente Simeoni está en otra estación siempre. Sí. Siempre está en primavera él.
6: Claro, la estación. Cualquier estación, como dice Pastillas del Abuelo, cualquier estación para mí es primavera con vos.
2: Aparte,
6: por eso.
7: Es una alergia.
2: Aparte, fui a ver el plan de la mariposa.
7: ¿Y qué tiene que ver el plan de la mariposa? Estamos hablando de la primavera.
2: Me llené de juventud, se me pegoteó toda la juventud.
0: Le iba a decir,
3: en el caso del enamoramiento.
0: ¿No le dijeron qué hace usted acá?
7: Pareció el abuelo.
2: Para nada, éramos varios. Yo subí un poquito el promedio de edad, es cierto.
0: Claro.
2: Pero había mucho.
0: Es el cupo mayor.
3: No, y en el caso de las mariposas también están muy relacionadas al enamoramiento. Claro. Uno cuando habla de mariposas en esta cuestión de la primavera y la revolución hormonal, que es específicamente climática, bueno, todo tiene que ver con todo. No sé si es
2: un género nuevo, el rock de autoayuda. Pero
7: estamos hablando de las estaciones, no qué, bueno, qué hizo el fin de semana. Siga no, la consigna.
0: Porque sabe que cuando usted cubre un cupo, que a la banda le hacen un descuento positivo.
7: Por PAMI, eso.
6: Bueno, a lo mejor está transitando una estación hormonal.
8: No. Cualquier estación para mí es primavera con vos.
0: Qué bien.
7: Muy bien, Pancho.
0: Muy bien, Pancho.
7: Salvaste el lunes.
2: Muy lindo el recital.
7: No importa. Estamos hablando de... Está sonando... No, es increíble. ¿Le pueden decir cambiemos de tema?
0: Cambiemos. Cuéntenos de tema. El fin de semana, Adrián Simeone.
7: Oh, Dios.
0: Así termina rápido.
2: No, nada. No tenía más para contar que eso, que descubrí un género nuevo que es el rock de autoayuda.
7: Bueno, vos le preguntás de rock y el tipo te responde
2: una cosa
7: primavera.
2: Entre hippie, mística, religiosa y de autoayuda.
4: Rock optimista.
2: Sí. Vi, escuché gente coreando frases como en el pogo.
6: Anotó. ¿Cómo anotó? Sí. Llevó papel y lápiz.
3: Una libreta.
2: El que es consciente puede mejor. Y la gente saltando con eso.
6: Claro.
2: Un mensaje, sí.
6: Bueno,
2: es un rock racional.
0: Mientras todos saltaban, usted tomaba nota.
2: Yo no me conocía las letras.
1: ¿Y ella qué decía mientras vos anotabas en la tarjeta?
0: Claro, ella cantaba.
6: ¿Había una ella?
2: Había varios. Había un montón. Estaba lleno hasta el plot.
3: No es habitual ir solo a los recitales.
0: No, había una ella que lo llevó.
2: Al cine se puede ir solo.
4: Yo fui al mismo recital. Yo fui al mismo recital de Adrián, pero fui con mi hija.
2: ¿Vos fuiste? ¿Qué?
4: Sí.
2: Ah, oh, no nos vi.
7: Ah, bueno, no,
0: la misma expectativa que había. Me quiso saludar.
4: No, yo sí te vi. No estaba solo, sí te vi, pero...
3: Bueno. Mirá que Guille no falla, ¿eh?
0: Yo pero si no, cómo. Pero a ver, Guille, si no te presentan, vos no te acercás.
4: No, para obvio,
0: que te, claro, eso no. Es un caballero.
4: No, no, mi hija me preguntó quién es el señor que está con bastón. No, ¿cuál? No.
0: El señor que se está tomando anotaciones. Nos vamos a ir rápidamente. Enseguida les voy a decir el milagro del fin de semana, pero nos llama rápidamente Ariel Rodríguez. Han internado a Mirta Legrand y hay preocupación, claro, con su salud. ¿Cómo te va, Ari? ¿Qué sabemos?
9: ¿Cómo te va, Rodolfo? Buenas tardes, un gran saludo para todos. Sí, la noticia se conoció hace algunos minutos, aunque la internación se produjo ayer domingo por la noche. No hay comunicado o parte médico oficial, tampoco hay palabras de su familia. Lo que sí hay son referencias desde su entorno cercano. La que yo tuve de primera mano me dicen que la propia Mirta se comunicó con esta persona con la que hablé el sábado por la noche, desde su casa, que Mirta estaba engripada y que no volvió a tener contacto con ella desde entonces. Esto lo traigo a cuento porque es coincidente con la información que surge desde otro sector de su entorno, que confirma que la internación se produjo después de un fin de semana con síntomas asociados a una gripe fuerte y que fue internada el domingo por la noche en el sanatorio Mater Dei, en el barrio de Palermo. Está allí alojada en una habitación del tercer piso, con el cuadro respiratorio, que está justamente sometiéndose a estudios de rigor para controlar su evolución sintomatológica, aunque su salud general es bastante bueno. Eso es lo que ha trascendido hasta ahora, Rodolfo. Reiteramos y aclaramos que no hay parte médico oficial y que la preocupación, más allá de este cuadro, que puede parecer simple, bueno, genera preocupación teniendo en cuenta que Mirta es una persona mayor, 99 años su edad, y que, bueno, todo surgió el fin de semana cuando trascendió, o mejor dicho, no trascendió, cuando se hizo evidente que no iba a hacer y no había hecho su programa habitual de los fines de semana en los almuerzos. Así que la información que tenemos ahora es esta. Problemas derivados de su situación respiratoria y que se está sometiendo a estudios de rigor, aunque su estado general es bastante bueno. Obviamente aguardamos aquí cualquier noticia vinculada a este tema y a su evolución.
0: Ari, cualquier novedad, volvemos a comunicarnos. Gran abrazo. Reiteramos,
9: estamos
0: internada Mirta Legrand. Ok, dale, abrazo.
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0: También es urgente, asambleas en el transporte urbano de Córdoba. Gonza Carrasquera, ¿qué sabemos?
11: Sí, ¿cómo te va, Rodolfo? Un gustazo, buen mediodía. Efectivamente, en un conflicto que parece que no tiene fin, han comenzado en este momento las asambleas en líneas del transporte urbano de pasajeros de Córdoba. A ver, línea 20, 23, 27, 600 y 601. Esto es por un problema paritario, ya pasó el pasado viernes a la mañana, ahora empiezan estas asambleas, que en realidad es un paro. A ver, no colectivo que esté dando vueltas llega a punta de línea y no sale por 3 horas. Hablamos con la titular del gremio de UTA Córdoba, Carla Esteban, que así le decía Cadena 3.
12: Y hemos decidido continuar con las acciones directas, así que a partir de las 12 del mediodía vamos a parar la línea 20, 23, 27, 600 y 601.
11: Bien, a ver, no hay acuerdo por ahora con las empresas.
12: No hay ni siquiera una llamada para intentar acordar nada. Distintamente, o sea, quiero dejar en claro que nosotros no tenemos nada que acordar, nada que negociar. Nosotros pedimos el mismo tratamiento que el AMBA. El AMBA ya hace un mes que está cobrando su salario con su escala correspondiente. Y en varias seccionales de Córdoba, lo tiré los otros días, San Luis ya está cobrando. En Córdoba tenemos una empresa que es de San Luis, está pagando allá y acá no. Así que necesitamos el mismo tratamiento.
11: Bien, estamos hablando de líneas todas de Tansau, ¿no?
12: Es de línea de Tansau hoy, pero vamos a continuar, por supuesto, y después empezaremos con las privadas.
11: Bueno, esto va a continuar, Rodolfo. Bueno, primero que lo avisamos, gracias a Dios, temprano a los oyentes, y va a continuar hasta cerca de las 3:30 de la tarde, aproximadamente cuando se levanten estas asambleas, y veremos qué pasa, a ver qué anuncia el gremio, porque por ahora no hay acuerdo.
0: Ay, Dios. Cualquier novedad volvemos. Gonza Carrasquera, gracias.
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0: Le decía del milagro del fin de semana, antes de pasar a la información dura, el alambre me mandó una foto trabajando. Sí. Fuerte no. Aplauso.
7: Eso ocurre siempre.
4: ¿Fue antes de la nevada o después de...?
7: Del helado.
0: Antes de la nevada, después se vino el frío. Era temprano.
7: El señor Barilli también.
6: ¿Se puede saber así lo que?
7: Trabajando.
6: Qué
7: increíble, ¿eh?
6: Trabajando. ¿Pero qué tarea llevando a cabo?
7: ¿Milagro generado por la IA? No.
0: Sí,
7: no.
0: Bueno, no la sometí a la foto, le creí.
4: Pero, ¿un trabajo de qué tipo? ¿Tipo llenando una jarra de agua?
7: No, bajando a Dama Juana, dame, escúchame.
0: Estaban...
4: Eso no te creo.
6: ¿Qué esos época, brazos musculosos?
7: No, viste.
4: Aparte te mata la cintura.
0: ¿Viste este nuevo viral que hay de los 80? Yo pagaría por una foto de usted con los 80.
7: Muchos acá ya vivíamos en los 80.
6: Sí. Era original.
4: Todos vivían en los 80 menos Emma de los
0: yo
4: que
0: tenía
4: están acá.
0: Esa edad, yo tenía 15, o sea, no, el 80 no, tenía 9, pero los 80 los viví.
4: O sea, vos viviste los 70.
0: Nací en el 72.
7: ¿Por qué le mueve la cadena al perro de Adamio?
4: No, pienso, casi viste al Brasil campeón del 70, por ejemplo.
0: No, lo vi a Diego campeón. Vi el 78 campeón. Cosas que vos no hiciste.
4: No, yo no. No.
0: Yo lo vi a Diego campeón.
4: Yo lo vi por tele.
0: Claro. ¿Qué edad tenía vos en el 86?
4: No, yo no estaba.
0: No era
4: yo
0: ni tenía, un proyecto.
4: Menos 9 tenía. Menos 9. Yo nací en el 95, San Lorenzo campeón y cambiamos la historia. Ruggeri y Arévalo, la dupla central.
0: Oh, que San Lorenzo es.
7: Ah, que no es el mismo de ahora, lo sabemos.
4: No,
0: ¿lo viste jugar a Faría? Vos tenés que ir en dos semanas a visitarme, Alambre.
7: Yo pregunto.
4: ¿Otra vez?
7: Esta semana, sí, están esta
4: tiene
7: semana.
4: Una relación, están teniendo una relación. No tóxica. Quiero.
0: No, muy, visitarme, muy digo, porque tiene que venir Boca a San Lorenzo. No entiendo. Estamos atrasados, chicos.
7: ¿Cuándo juega Boca a San Lorenzo?
0: En dos semanitas.
7: Dos semanas.
4: Te acaba de decir.
7: ¿En la cancha de Boca o en el gasómetro?
0: Acabo de decir visitarme.
7: ¡Ah! Yo pensé que usted me estaba invitando a su casa. No, eso son visitas.
4: Yo pensé que estaba invitando lo mismo.
13: No pierde la ilusión el alambre de comer un asado en tu casa.
7: Yo lo único que quiero es conocer la casa de Barilli. Ponerme al lado de la parrilla, regar al asador.
4: Llévate zapatillas de... Si la querés recorrer, llévate zapatillas deportivas.
7: No, sí, seguro. Yo me quiero quedar ahí.
4: Te bajo de los talones.
7: ¿Cuándo va a ocurrir ese milagro?
4: Para recorrer la casa de Rodolfo tenés que bajarte la aplicación Strava.
0: volvemos al trabajo. Muy
6: bueno. Sí, o un GPS.
0: Le manda Rocky el otro.
7: ¿Va a ocurrir eso en algún momento? ¿O simplemente es una expresión de deseo de algo
0: recién
7: que...?
0: Recién nos estamos conociendo, Stontín.
7: Epa. Sí, que... pero ha ido gente de acá de esta radio que conociste mucho antes. Mano,
3: ¡opa! Vaya al frente, al hambre, sin miedo. Tóxico.
7: No, no, después nos para la gente en la calle y dice, ah, lo vas a invitar a comer un asado. Y yo espero con ilusión que me diga sí. Y nada, nada.
3: La palabra ilusión es terrible. Ahora, vos defendés el reclamo gremial, Alambre. Vos sos nuestro Hugo Moyano.
7: Yo quiero ir a la casa de él. Le quiero abrir la heladera.
0: En esta época, mientras no sea el hijo, qué sé yo, sí.
7: Yo le quiero abrir la heladera a Rodolfo. Cucharearle el yogur, dulce de leche. Acariciar a los perros. Sentarme así en un costado de la mesa, viste, apoyado, voy diciendo, viste, cuando entrar en confianza.
6: Poner los pies cruzados arriba de la mesita ratona.
7: Sí, ver qué tiene en el segundo cajón, que siempre uno guarda cualquier cosa ahí. Si hay repasadores.
6: Si tiene piecita del fondo llena de cosas que no se utilizan.
13: Tiene el tinglado al lado, lleno de electrodomésticos.
0: El tinglado de los electrodomésticos.
7: ¿Cuándo va a correr?
14: Recalculando.
7: Te perdés, dice que necesitas GPS para entrar a casa. Cada habitación tiene código postal propio.
0: No, no es tan grande como la de Supo, che.
7: Que me diga, ¿sabes qué? A esta hora el colectivo es medio peligroso. Quédate a dormir acá, te tiro un colchón en el piso.
6: ¿Un colchón?
7: Colchón de la visita, chicos.
1: Sí. No, y debe tener habitación de visita.
0: Claro. Ah.
7: ¿Tenés habitación de visita?
0: Sí, sí.
15: ¡El colchón!
6: ¡Qué respuesta escueta!
1: Sí, sí, muy escueta.
0: Sí, es la de mamá.
7: ¡Me estás negando! Mamá, que...
0: Sí, sí, pero yo hago silencio para que usted se dé cuenta que lo estoy negando.
7: Yo insisto, ¿eh? Mirá que me han negado muchas veces.
0: Ah, me dice mamá que podés ir al sótano, que ella no te presta la habitación.
7: ¿Tenés sótano encima?
0: Hay un sótano.
13: ¿Tenés sótano? ¿Cómo va?
2: El sótano es para chorizos. No. ¿Para qué otra cosa?
0: No, porque hoy es el día de salame, no me han mandado salame. Y los que mandaron se los comieron otros programas. Entonces no, no tengo.
3: ¿Cómo te dejaste robar en público?
13: ¿Para qué tenés sótano si no tenés chorizo?
7: Tiene vino.
3: Nah, y si viene un terremoto o algo de eso, estás ahí. ¿Tenés tipo armado con ladrillo, un par de latas de arvejas por si se viene el fin del mundo? Esa película cuando las ves, yo me quedo sugestionado, viste, que decís, che, será el momento de empezar, yo no tengo ni terreno para arrancar, pero...
0: Si les parece, le ponemos la tapa al día de hoy, la agenda. Un día pasará al hambre, no se enoje.
7: Sí, espera.
0: Arranquemos la tapa, en charlas en lugares públicos y después vemos.
7: La tapa, ¿qué me importa?
0: La agenda del día en Ahora País. El presidente Javier Milei lidera en la Casa Rosada una nueva reunión de gabinete. El encuentro tiene como ejes centrales el seguimiento de las medidas sobre la soberanía de las Islas Malvinas y la definición del presupuesto 2027. Germán Font fue electo intendente en la ciudad de Marcos Juárez con el 46,09% de los votos. De esta forma, y tras 53 años, el peronismo vuelve al poder en la ciudad. Al respecto, Germán Font decía...
16: Sentíamos mucho respaldo de la gente cuando íbamos en la calle. Bueno, todos se notaba que la gente tenía ganas de nuevas caras, de un liderazgo diferente. Y bueno, eso lo notábamos, pero sabemos también que Marcos Juárez siempre tuvo, bueno, una forma de votar muy relacionada con el vecinalismo, bueno, con todas las diferentes posturas y candidaturas que habían tenido en los últimos años. Entonces queríamos ser muy prudentes. Si vos, a ver, la pregunta era si veíamos con tanta diferencia. No, pero bueno, eso es más gratificante todavía, porque en realidad quiere decir que bueno, que hemos interpretado lo que la gran mayoría de la sociedad quería y nos ha elegido para eso. Y como bien decías, hoy el compromiso es más, nosotros vamos a gobernar para todos los marcojuarenses, vamos a escuchar a todos los marcojuarenses.
0: Conmoción. En Fernández Oro, Río Negro, encontraron sin vida a Gian, un niño de 3 años que había caído al canal. En minutos los detalles.
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0: Y nos vamos a ir a Fernández Oro, allí en Río Negro para hablar con su intendente Gustavo Amati. Reiteramos, un accidente con sus padres de una criatura de 3 años. Sus padres logran salir del vehículo y finalmente en las últimas horas se ha perdido la esperanza. Fue encontrado sin vida el nenito de solo 3 años. ¿Cómo le va, Gustavo? Rodolfo lo saluda.
15: ¿Qué tal, Rodolfo? Muy buenos días. Buen día a toda la audiencia, a todo el equipo de trabajo. Buenos días.
0: Imagino el impacto que hay en la ciudadanía, ¿no?
15: Sí, la verdad que estamos todavía muy muy conmovidos, una tristeza enorme este fin de semana ante la tragedia, el accidente que vivimos. Fernández Oro es una localidad donde es medianamente chica y nos conocemos todos, es una comunidad muy solidaria, muy empática, y bueno, en el día de ayer, el día sábado y ayer domingo, estuvo mucha gente en el lugar esperando resultados positivos, pero lamentablemente, bueno, los resultados fueron negativos.
0: ¿Sabe, si sabes ya, intendente, cómo fue el accidente? Porque venían los papás y el nene, y ellos caen al agua. ¿Qué profundidad es el lugar?
15: Bueno, lo que sé, y esto lo está investigando la justicia también, la fiscal del Guiñazú, sé que fue a las 4:30 de la madrugada del día sábado, 4:30 de la mañana, que iban, que tuvieron un impacto contra el puente, contra la baranda del puente, que es un puente de hierro, donde un caño ingresa por el parabrisa al asiento del acompañante, donde golpea a su esposa. El nene iba durmiendo aparentemente en el asiento de atrás. Cae el vehículo automáticamente al canal, al desagüe, con una profundidad de 2 metros aproximadamente en ese entonces. Y bueno, el papá de Jean sale, saca a su esposa y no encuentra al nene ya en el vehículo. Ya el agua lo estaba, aparentemente se lo llevó con la misma corriente del agua, un nene de 3 años, un nene chiquito, y bueno, ahí empezó todo el operativo. Fue muy difícil porque es un desagüe donde hay mucha mucha basura, no es clara el agua, tiene un grado de dificultad en la búsqueda. Fue terrible, no. Nos llevó 2 días a buscar a Jean. Tuvimos que activar diferentes protocolos de trabajo junto al municipio, todo el equipo municipal, las maquinarias, de romper el desagüe, de hacer un desvío a una laguna, poner portones en el mismo desagüe para bajar el caudal, bajar la corriente, para que los rescatistas y los buzos pudieran trabajar. Y no pudimos llegar a eso el día sábado. El día domingo nos encontramos con una situación peor, con mayor cantidad de agua, mayor corriente, y tuvimos que activar con la gente, con el DPA, con aguas, con el consorcio de riegos, para poder bajar con puertas y derivar a otros canales, a otros lugares. Y bueno, ahí logramos después del mediodía bajar un nivel de 2 metros a un metro, 1.10 metros más o menos, que llegaba aproximadamente a la cintura, un poquito más abajo de la cintura, y eso permitió encontrar a Jean. Pero las dificultades que tuvimos de clima también, más el tipo de desagüe, que no favorecía la búsqueda ni el trabajo de los rescatistas.
0: ¿Cómo están esos padres, intendente?
15: Destruidos. Estamos esperando, estoy en comunicación con la familia, estamos esperando que se pueda entregar el cuerpo a la familia para que pueda iniciar su velorio correspondiente, su sepelio. Su papá está destruido, su mamá todavía, por lo que tengo entendido, está internada. No sé si va a poder estar o no en el sepelio. Tuvo una fractura de cráneo. Está consciente, no está fuera de peligro, pero está internada todavía. Pero la familia está destruida, está destrozada.
0: Dios mío, qué desgracia.
15: No es para menos, ¿no? Una desgracia terrible, la verdad.
0: ¿El estado del puente es el adecuado?
15: El estado del puente ahora quedó... Es un puente de hierro, que hace muchos años está ahí, que es muy muy firme, es una zona muy cercana al río, muy poco transitable, pero bueno, hoy no quedó en condiciones, por eso vimos en la obligación de clausurarlo y hablaremos con, ya está hablado, ya incluso están las autoridades del DPA trabajando para ver el reemplazo de ese puente. Seguramente va a ser reemplazado por algo de material, de concreto, de hormigón, que bueno, ya creo que ese puente cumplió su etapa. Es un puente muy firme, pero hoy con el accidente que tuvo, quedó un puente muy de mucho riesgo. Entonces hoy lo inhabilitamos.
0: Okay, estoy con Juan Federico, que quiere hacerle una pregunta en relación al papá. Juan.
17: Sí, intendente, sí. Buenos días. Pero tenemos entendido, el papá estuvo detenido unas horas, pero usted confirma que ya fue liberado y que pudo participar tanto en reconocer el cuerpito de su hijo como, bueno, ahora en los trámites para el velorio.
15: Sí, estuvo el día jueves, estuvo detenido, el día sábado, domingo ya estaba en presencia en el lugar. Acompañó la recorrida, estuvo en todo momento y después, bueno, una vez aparecido el cuerpito, fue a hacer el reconocimiento.
17: Claro. Sigue la investigación judicial, eso ya no es competencia, sí, obviamente, del municipio. Y también estaba viendo en algunas noticias que pudo haber algún problema entre los familiares durante la búsqueda.
15: También, obviamente que es un... una situación desesperante, de mucho nerviosismo, de muchas diferencias, de muchas ansiedades, y bueno, entre familiares de diferentes partes hubieron algunas situaciones, pero bueno, las pudimos manejar con la fiscal en ese momento, la pudimos manejar, le pedíamos tranquilidad, que nos colaboren en ese sentido para poder trabajar. Teníamos toda una presión increíble por este suceso y bueno, pero por suerte se calmaron las cosas y se pudo sobrellevar la situación. Así que bueno, hoy yo espero que las familias estén más unidas que nunca para fortalecerse uno al otro.
0: Intendente, gracias por su tiempo. Le mandamos un gran abrazo a toda la comunidad y especialmente a esta familia allí en Fernández Oro.
15: Bueno. Muchísimas gracias por el llamado, por el espacio.
0: Por favor.
15: Un abrazo muy grande.
0: Gustavo Amanti, intendente de General Fernández Oro. Imagino que esa detención, Juan, ha sido preventiva para saber el estado en el que estaba, las razones del accidente, ante la tragedia infinita que significa perder a tu hijo, ¿no?
17: Es una detención preventiva que dispuso la fiscal que está a cargo de la causa y que ahora está esperando, entre otras medidas, el examen toxicológico que se hizo al padre, que es el conductor, sobre todo la graduación alcohólica, que va a ser clave para determinar si avanza o no en una imputación. Como siempre decimos en estos casos, Rodolfo, hay algo que escapa a la justicia, que es la pena natural. Realmente la desesperación de esta familia, el papá, la mamá, apenas pudieron escapar del auto en medio de la madrugada, buscaron a su hijo con desesperación y nunca lo pudieron encontrar. Por eso le preguntábamos, porque durante la búsqueda hubo reproches, sobre todo del lado de la familia materna, al conductor, al papá, pero bueno, eso ya queda en cada uno, lo que no se puede volver atrás, Rodolfo, ¿no?
0: Tal cual. Gracias, Juan.
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0: Finalmente, hablamos del crimen de Hilda Zoya en Oncativo. Anularon la elevación a juicio a la pareja imputada en medio de un sinfín de elucubraciones y una situación de la justicia que acá hemos presentado como realmente imposible de justificar. Juan.
17: Muy, muy, muy difícil de explicar, imposible de justificar. Estaba todo listo para que comenzara el juicio contra una pareja, Romina Paola Ledesma, su marido Cristian Ríos, que permanecen detenidos desde hace ya larguísimos meses, acusados de haber matado a su vecina, a Hilda Luisa Zoya, el 24 de agosto de 2024. Este caso que conocimos semanas atrás, porque días antes de comenzar el juicio, la defensa había logrado que finalmente se realizara un cotejo de ADN de unas muestras halladas debajo de las uñas de las víctimas. La fiscal de Río Segundo, Patricia Baulíes, nunca había pedido este cotejo y se había determinado que debajo de las uñas de las víctimas estaban el mismo ADN que ya habían encontrado en el cuerpo de la víctima y que no correspondía a ninguno de los dos acusados, sino a un tercero, un hombre, Emilio Ezequiel Ibáñez, que estaba circunstancialmente en Oncativo durante los días en los que ocurrió el crimen, que primero había confesado el asesinato, pero que luego dio una versión insólita que la fiscalía compró, que la fiscalía le creyó que él había sido obligado por esta pareja a dejar sus rastros de ADN sobre el cuerpo de la víctima. Ante esta evidencia, ¿qué hizo la Cámara Sexta del Crimen? Buscó un artilugio legal, un tecnicismo. Dijo, cuando lo sobreseyeron a Ibáñez, al que todas las pruebas apuntan como el verdadero homicida, no estaba bien representada la parte querellante. Entonces, por este tecnicismo, anularon el sobreseimiento de Ibáñez y anularon el comienzo del juicio. El gran problema, Rodolfo, toda la causa continúa en manos de la misma fiscalía.
0: Doctora Julieta García Gómez, abogada, defensora de la pareja imputada, ¿cómo le va? La saludamos en Cadena 3, Rodolfo. Juan, ¿cómo anda? Bueno, imagino que satisfecha por este parate al juicio que no tenía ni pie ni cabeza, pero esperando la libertad de sus defendidos, ¿cómo le va?
18: Así es, Rodolfo. La verdad que estamos conformes, por un lado, con que se haya anulado esta acusación que roza la fantasía, la película de terror, lo inimaginable, no resiste un sentido común, pero muy disconformes con la decisión de la Cámara de no haberles otorgado la libertad a dos personas que ya llevan 2 años y 18 meses detenidos por una acusación que ellos mismos anularon y que la causa vuelva a estar radicada en manos de una persona que demostró ser incompetente, que no tiene la objetividad suficiente para estar al frente de esta causa y, por supuesto, con el lógico temor, tanto de Romín y de Cristian, de que esta persona siga inventando acusaciones para retenerlos.
0: Ahora, la Cámara dice, esto estuvo hecho mal, no podemos ir a juicio, está claro que no se evaluó todo lo que se tenía que evaluar, el sobrecimiento no es adecuado, así que vamos a volver a investigar por ahí. La pregunta es, ¿lo detuvieron al tipo? Que ahora es claramente el acusado, ¿no? ¿Y por qué no le dan la libertad a sus defendidos? ¿Y cómo permiten que siga investigando la misma persona que hizo este desastre?
18: Bien, la causa cada vez está más intrincada desde el punto de vista procesal. Acá lo que ha dicho la Cámara es que como no estaba bien representada la queresa, desde ya estoy de acuerdo, porque un querellante particular, que no está de más destacar de que es parte de la misma corporación judicial, no puede un día antes de empezar el juicio, recién los familiares de Hilda Soya estarse noticiando por los medios de que Ibáñez está sobreseído, porque todo parece indicar, más allá de la notificación, que estas personas no estaban al tanto de los pormenores de la causa, y eso es grave, porque se supone que estas personas tienen un representante estatal que está para informarlos del estado de la causa, de las pruebas, de qué es lo que está por suceder. Entonces, todo da cuenta de un desconocimiento total por parte de la familia de Hilda de lo que estaba sucediendo en la causa, lo que es totalmente reprochable a los representantes del Poder Judicial. Y por el otro, lo que hacen al anular, anulan una testimonial, pero sigue vigente ese sobreseimiento. Entonces, Ibáñez hoy, si bien está imputado en la causa, está sobreseído. Hasta que los querellantes, estos representantes, discutan ese sobreseimiento y se llegue a alguna decisión en su caso para volverlo a traer al proceso. Pero él hoy, la persona que tiene que decidir si lo detiene o no es la fiscal que pidió su sobreseimiento. Entonces, nosotros como defensa, ya que todo lo referido a Ibáñez le corresponde a los querellantes peticionarlos, y espero que así sea, ya que toda la prueba la apunta a él, espero que los familiares de Hilda tengan la representación correcta de una vez por todas, nosotros lo que hemos hecho como defensa es solicitar el apartamiento tanto de la fiscal como de la jueza por enemistad manifiesta y porque creemos que concurren serios indicios de que ambas son imparciales, ya que se ha puesto en tela de juicio su actuación. Estamos hablando de negligencia grave y mal desempeño, que previo a que se planteara la nulidad, esta defensa anticipó que les pediría un jury ambas.
0: Y sí, claro. Pero me parece imposible que la Cámara no quiera, que prefiera proteger, como siempre, la justicia, protegerse entre ellos en vez de buscar la verdad. Está claro que hay un mal desempeño.
18: Acá vemos lo que es la peor cara del corporativismo judicial, porque en este corporativismo judicial también entra en juego el papel del querellante particular, que forman todos parte de la misma agencia, pareciese. Nosotras con la doctora Trento hemos pedido una reunión con el fiscal general de la provincia, ya que es quien debe supervisar la actuación de los fiscal Baulies. Hemos denunciado oportunamente todas las irregularidades y estamos esperando una respuesta todavía. A su vez, en el Tribunal Superior de Justicia solicitamos la anulación de la prórroga que dieron de la prisión preventiva de Romina, que estamos hablando de una persona que lleva más de 2 años detenida y que le dieron una prórroga para hacer un juicio que no se va a hacer. Y la Cámara, en lugar de otorgarle la libertad, dice no somos competentes para decidir, y se lo mandan a Patricia Baulies, que ya demostró cómo está guiada su actuación.

0: También debajo de las uñas de la víctima estaba el ADN del asesino. Y seguimos como si nada. Es como... Me cuesta creer que el Tribunal Superior de Justicia no esté tomando cartas en el asunto ante algo que es público, ¿no?
1: Sí, sí, estamos totalmente de acuerdo. La verdad es que la credibilidad institucional que demuestra este caso en cuanto a las irregularidades para investigar un caso tan grave como es el abuso sexual seguido de muerte de una señora octogenaria, sumado a dos personas detenidas en un tiempo prolongado de tiempo y un asesino confeso en libertad con todas las pruebas que lo apuntan, y el silencio de inacción de todos los magistrados intervinientes que de una forma u otra terminan avalando esta actuación de la fiscal Baules. Entonces es muy preocupante cómo está funcionando la justicia de Córdoba, porque hoy son Romina y Cristian, pero mañana puede ser cualquiera de los ciudadanos de Córdoba. No hay que perder de vista que la fiscal Baules, en su función, dicta innumerables detenciones, pedidos de prisión preventiva, y que ella sigue ejerciendo su función, pese a haber demostrado esta clara incompetencia, y nadie está investigando su accionar. Y ella está siguiendo en su puesto, trabajando e incluso interviniendo en esta misma causa, en la cual la defensa ha mostrado y señalado hartas veces las irregularidades de su actuación.
0: Una cosa de loco, Juan.
2: Doctora, buenos días. Justamente siguiendo lo que usted está planteando, ustedes ya han pedido el apartamiento tanto de la doctora Baules como de la jueza de control. Está claro que si hoy la fiscal da vuelta la causa y apunta efectivamente a Ibáñez, a quien había sobreseído, les va a dar la razón a ustedes en cuanto a los cuestionamientos que habían planteado. Por lo cual, prácticamente casi en defensa propia, la fiscalía debe seguir con esta tesis que a esta altura ya parece absurda. ¿Quién tiene que determinar el apartamiento de esta fiscalía para asegurar que la causa sea instruida por alguien absolutamente objetivo e independiente ya a esta altura del proceso?
1: Es una competencia del fiscal general. A ver, tanto la fiscal Baules como la jueza Tulián voluntariamente podrían haberse apartado de la causa, no lo hicieron, entonces esta defensa presentó los correspondientes pedidos de recusación para ambas magistradas y estamos esperando las respuestas, porque ellas ante nuestra petición pueden hacer lugar a la misma como pueden resistirse. Sí, hay una resistencia por parte de la fiscal Baules a dejar esta investigación. Quien debe intervenir es el fiscal general y, en el caso de la jueza, la cámara de acusación.
2: Perfecto. Bien. Sí, y la última de mi parte. Ledesma está con prisión domiciliaria hace más de 2 años, pero en su casa, con prisión domiciliaria. Ríos hoy está en una cárcel común.
1: Está en una cárcel común. Es para destacar, la situación de Ríos es preocupante, ya que él está en Bower hace 18 meses y la Cámara dictó la nulidad de su prisión preventiva. Al anularse su prisión preventiva, lo que interpretó la Cámara, que esta defensa difiere totalmente, es que revivía, por así decirlo, el decreto de detención. Estamos hablando de un decreto de detención del 10 de marzo del 2025. Entonces, tenemos una persona con un decreto de detención esperando su libertad y que debe ser indagado, vaya uno a saber por qué hecho, porque el hecho por el cual él está preso y está acusado ya no existe más, fue anulado. Entonces, realmente, Cristian Ríos está en el proceso de Kafka, está detenido sin saber por qué.
0: Es una locura, porque además, lo voy a decir blanco sobre negro, esto es un juicio al Estado, que vamos a terminar pagando a todos los ciudadanos. No hay duda que hay una locura acá. Que no se está llevando las garantías del proceso ni en lo mínimo.
1: Sí, el error judicial es flagrante, Rodolfo, así es. Y, sí, claro. Y no solo eso, sino que cada día que pasan detenidos Romina y Cristian, se avisoran violaciones gravísimas de ya el Estado argentino a sus derechos humanos fundamentales. Con la doctora Trento estamos articulando una denuncia ante la Comisión Interamericana de Derechos Humanos, sí, ya que no podemos creer al día de hoy que ninguno de los órganos intervinientes haya hecho lugar a los pedidos de libertad de la defensa, que están más que fundamentados. Se ha ofrecido esta fianza, en el caso de Cristian hasta una domiciliaria. Estamos hablando de una persona que lleva 18 meses preso porque
0: sin haber hecho nada.
1: El asesino confeso lo señaló. No hay ninguna prueba que vincule a Cristian Ríos a la escena del crimen.
0: Doctora, Bueno, seguiremos acompañando el proceso, tratando la libertad de la gente que es inocente, ¿no?

0: otra cosa. Lo único que intentamos es que la justicia funcione, y cuando no funciona, señalarlo, como en este caso. Pero a pesar de estar señalado, siguen sin hacer nada. Es una cosa tremenda. Le mandamos un gran abrazo.
1: Muchas gracias, hasta luego.
0: La doctora Julieta García Gómez, abogada defensora de la pareja imputada. Insistimos, no tienen nada que ver. Está claro que no tienen nada que ver. Y lo siguen teniendo detenidos como si fuera un antojo ya a esta altura. Es un peligro, porque nos puede pasar a cualquiera. A ver si se dan cuenta. Nos puede pasar a cualquiera. Y la Cámara acaba de decir, che, hicieron un desastre. Pero sigan investigando ustedes. ¿Eh? Los tipos están presos. Es gravísimo la razón por la cual está detenido en Bower, Juan. O sea, no es tampoco cualquier acusación. Sabemos lo que pasa en las cárceles. Es una locura.
2: ¿Aló?
0: Una locura.
2: Ríos está dentro de un pabellón acusado de violar y asesinar a una jubilada. Es una acusación gravísima dentro de una población carcelaria donde todos saben de qué te están acusando.
0: Insistamos con el fiscal general de Córdoba, porque por ahí no está enterado, escucha otra cosa, no sé, no escucha la radio. Porque
2: urge que tome una determinación, insisto, y que sea claro, y si va a apoyar a esta fiscal, que lo diga por qué la va a apoyar.
0: Claro, porque entiende. Por ahí un elemento que nosotros, bajo otro plato volador y nosotros no lo vimos, pero es una locura tener, primero, dos personas que no hay elementos para tenerlas detenidas, ambas detenidas. Y después tenés un asesino libre.
2: Libre y con un pedido de disculpas en su momento. Por parte de una persona que confesó.
0: O sea, le pidieron disculpas al tipo que confesó. ¿Qué van a hacer? Está claro, ¿no?, que va a haber un juicio carísimo al Estado, que pagará todo el erario los ciudadanos de Córdoba, ¿no? Lo tenemos todo claro.
2: Sí.
0: Ahora, antes de eso, libérenlo, muchachos. Por favor. Es muy difícil de creer que ante la evidencia tan clara, no levante, nos equivocamos, listo. Pero arranquemos por lo primero. Liberar al que injustamente está detenido. Ni eso hacen. Le dan la causa a las mismas personas que en un accionar muy difícil de entender llevaron y detuvieron a estas dos personas y dejaron libre a la persona que tenía semen y ADN debajo de las uñas de la víctima. Ah, muy difícil, muchachos. Muy difícil de entender. Busquemos al fiscal general. Por ahí tenga un ratito para atendernos y explicarnos, si tiene explicación, de por qué esto está como está.
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0: Urgente, nos llama Gonza Carrasquera desde Tribunales. Gonza.
4: Sí, efectivamente, Rodolfo. Bueno, acaba de declarar nuevamente Barrelier ante el fiscal Raúl Garzón. Ha dado una rueda de prensa hace instantes nada más el fiscal que investiga este femicidio de Agostela. Lo podemos escuchar, el fiscal.
5: Él ha hecho uso de su medio de defensa, que es prestar declaración. El contenido no puede trascender. Es la litigación que corresponde.
6: ¿Implicó a las personas?
5: No le puedo dar detalles.
6: ¿Con respecto a los hechos, qué dijo?
5: Justamente es muy poco lo que le puedo decir. Él hace uso de su facultad de declarar.
6: ¿Hizo alguna confesión?
5: Imagínense todo lo que el abogado considera útil a su defensa. Pregúntale.
7: ¿Confesó, hizo un...?
5: No puedo decir más nada. Es un acto procesal más.
6: Pero fue bastante extenso, ¿no, doctor?
5: Sí, es extenso.
4: Bueno, esta parte de lo que decía el fiscal, recordemos que el mismo Claudio Barrelier, a través de su abogado, defensor oficial, había pedido ampliar su declaratoria. Se había marcado en su primera declaración que no tenía nada que ver con los hechos, con el femicidio de Agostina Vega. Bueno, ahora ha hablado ante el fiscal, ha sido muy escueto y muy con muy pocas palabras el fiscal de lo que ha dicho. Sé que habrá que esperar en las próximas horas a ver si hay alguna ampliación, Rodolfo.
0: Ok, el abogado defensor aclaró qué fue lo que declaró. ¿Por qué esta ampliación?
4: No, él había pedido, él había pedido en su momento, en su momento, hace poco tiempo, ampliar la declaración. Bueno, ya han tomado esta declaración y el abogado con él no hemos podido hablar.
0: Gonza Carasquera, último momento. Juan, querido, ¿tenés para ampliar? Porque parece raro, ¿no?, pedir ampliar una declaración. El fiscal dice no puedo contar nada, pero a veces el abogado defensor trata, claro, de dar una explicación para, de alguna manera, justificar este acto procesal.
2: Es el abogado nuevo, un abogado privado que tiene Barrelier, que es Carlos Argüello. En su momento, cuando pidió ampliar esta declaración, Argüello dijo que Barrelier iba a dar más nombres, que iba a hablar de más personas que pudieron haber estado al tanto de lo ocurrido en ese domicilio de Barrio Cofico. En la fiscalía siempre fueron muy cautos con esta versión. Dijeron, mejor que hable, siempre es mejor que hable para ir cercándolo cada vez más, porque cada vez que Barrelier habló ante el fiscal, mintió y todo esto fue puesto y valorado en la prisión preventiva. También en los pasillos de tribunales, esta versión de que Barrelier quería hablar, quería aportar datos, fue tomada con otras expectativas en los pasillos de tribunales. ¿A quién le estaba mandando un mensaje Barrelier desde la cárcel? ¿Qué está pidiendo Barrelier desde la cárcel? Un hombre que seguramente va a ser condenado a prisión perpetua porque es aberrante el delito por el que está imputado y no va a escapar de la prisión perpetua con la prueba que ya hay en su contra. Entonces, ¿qué tipo de mensajes estaba mandando Barrelier al advertir que pensaba hablar? Por lo general, esto no se anuncia. Se va y se habla ante el fiscal si se le tiene que aportar alguna prueba. Bueno, estaba bastante anunciada esta ampliación de la indagatoria.
0: Clarísimo, clarísimo, Juan.
3: Línea 144. 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
0: Cavallo se suma al canto de sirenas, pero Milei no se desata del mástil. Vamos navegando, Adrián Simeone, ¿hacia dónde? Le digo, le pregunto, ¿cómo anda?
8: Sí, sí, sí, sentime, Rodo, viste que está de moda la película la Odisea, y ahí está, uno los puede ver prácticamente a Milei ahí amarrado cual Ulises al mástil, y todos diciéndole che, y ahora se suma Cavallo, que ya viene con esa postura. Este fin de semana habló, claro, un economista muy respetado, muy escuchado, y que además no es sospechoso de querer hacer de pisar el palito a Milei, todo lo contrario, ¿no? Entonces, ¿qué le dice Cavallo? Acá la incertidumbre, las altas tasas de interés y demás se deben a que no se sabe qué va a pasar con la Argentina, no sabemos cuál es el precio real del dólar. Eso tira las tasas arriba, contiene de expectativas de devaluación y, por lo tanto, también de inflación. Le dice, levanten el cepo, ya está. Tienen que aprovechar que hay abundancia de dólares porque la Argentina está exportando un montón, porque las provincias han tomado deudas en el exterior, eso también trajo dólares, porque están las inversiones que vienen y que también traen dólares. Entonces, hay que aprovechar, no se te va a disparar, ¿no? Entonces, tiene que aprovechar el Banco Central, blanquear eso, terminar con el cepo, comprar dólares el Banco Central, que eso demanda también, tendería a subir el dólar, y no tener miedo de comprarlos con emisión de pesos, porque dice Cavallo, no se va a ir a la inflación, o en todo caso, no tiene sentido, le dice Cavallo a Milei, seguir tratando de bajar la inflación en este contexto, con este nivel de actividad, porque si no la economía no funciona. Con estas tasas, y le dice, no te preocupes por la inflación porque ya está abierta la economía, va a haber competencia de afuera. Bueno, ahí está, ¿no? Y el gobierno de Milei no quiere saber nada porque, claro, eso ya le pasó en enero, después de toda la incertidumbre del proceso eleccionario, que quedó el gobierno muy... compró dólares, salió a comprar dólares efectivamente, casi 16 mil millones de dólares, para eso emitió pesos y vimos lo que pasó. Se disparó la inflación, ¿se acuerdan, no? Febrero, marzo, abril, mayo. Entonces, ahí está el gobierno y va haciendo cositas pequeñas, dosis homeopáticas. Por ejemplo, ahora largan el Banco Nación, larga un préstamo para la adquisición de autos, pero claro, la tasa más baja es de UVA, es decir, la inflación, más un 19%, es en la mejor versión del crédito. Entonces, me voy a endeudar a 5 años a una tasa real del 19% anual, es muy alto. Por otro lado, hoy la ANSES va a licitar entre los bancos los primeros 200.000 millones de pesos para que los bancos después tengan crédito hipotecario a una tasa tope del 7,5%, además de UVA, ¿no? ¿Y sabes qué pasó? Que muchos bancos, Macro, Credicop, BBVA, Banco Ciudad, como anticipan que va a venir esta ola de créditos hipotecarios a UVA más 7,5%, ya han puesto, ya tienen disponibles créditos de UVA más 7,5%. Eso es un poco más razonable, porque 7,5 es la tasa a la que muchas provincias, por ejemplo, hubieran querido tomar prestado dinero, porque es una tasa para la Argentina relativamente baja. Para el gobierno, en realidad, esta incertidumbre no termina de bajar, por lo que el gobierno llama riesgo cuca. Y tiene tres escenarios, ¿no? Dice, debe estar pensando Milei. Macri fue el primer gobierno no peronista en terminar un mandato. Yo, en el peor de los casos, voy a ser el primer gobierno no peronista en terminar un mandato y sin descalabro macro, si yo me mantengo en mis 13. Lo mejor que me puede pasar es que yo gane la elección y siga un mandato más. El intermedio es que yo pierda la elección, pero sin descalabro. Entonces va a tener que venir Kicillof o el que sea a manejarse con esto, a decidir, a ver qué hace, si devalúa, si vuelve la inflación o no, no me lo van a poder adjudicar a mí. Pero lo peor sería que yo toque algo y se desestabilice esto, yo pierda las elecciones y le deje el campo orégano de nuevo al populismo para que vuelva a hacer las barbaridades que ha hecho casi siempre. Ahí está el dilema. Rodo Cavallo le dice a Milei, dale, métele, es ahora. Milei dice, no, para, es muy riesgoso.
0: Adrián Simeoni, en Ahora País, clarísimo.
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0: Comienza el juicio contra el joven que atropelló a una familia cordobesa en la costanera de Rosario. Fer Carrefielo, ¿cómo te va?
9: Hola Rodo, ¿cómo estás? Un abrazo para todos. Fue hace exactamente 6 meses cuando esto sucedió en Presidente Roca y Wilray, una de las zonas y puntos neurálgicos que tiene la ciudad de Rosario, un fin de semana a las 9 de la noche. Bueno, una familia cordobesa que venía a vacacionar, a disfrutar de algunos días de descanso, y fue una película de terror. Un juicio que comenzó, que la fiscalía pide 18 años de prisión para un joven de 18 años que manejaba 121 kilómetros por hora en una zona urbana. Terminó arrollando a una joven de 16 años y a su mamá de 41. Ambas murieron en el lugar. En el inicio del juicio hablamos con Diego, el marido de Ayana y el padre de Agustina. Quiere cerrar el capítulo más triste de su vida.
10: Bueno, hoy llegó el día, vamos a entrar en juicio, vamos a escuchar qué fue lo que pasó realmente. Porque, bueno, quedaron muchas dudas y quiero saber realmente la parte de qué pasó.
11: Diego, y vos cerró una etapa. Viniste con un viaje de descanso, de familia y cambió tu vida para siempre.
10: Nosotros vinimos de vacaciones y ya conocí Rosario. Y bueno, y cambió mi vida totalmente en 2 segundos. 2 segundos, fue más de eso, ¿no?
11: ¿Cómo hiciste todo este tiempo para llevarlo adelante? Imagino te aferras a la fuerza también de tu hija más chiquita.
10: Y yo creo que por María Victoria estoy acá. Por ella hago todo, para que cierre y tenga justicia a su mamá y su hermano.
11: La Glaso se muestra como arrepentido desde el primer momento. ¿Qué genera en ustedes, en vos?
10: Arrepentido, yo nunca lo había arrepentido. Nunca pidió perdón, así que eso no es arrepentimiento.
0: Dios mío.
9: Una historia tremenda, Rodo, muy triste. Una familia de 4, una familia tipo que llegó a Rosario fin de semana de verano para conocerlo y vacacionar. Lamentablemente perdió a Agustina, 16, y a su madre, 41. El juicio comenzó hoy y tendrá lugar hasta el próximo viernes.
0: Gracias, Fer. Agus, ¿qué dice? Oh. ¿Cuál es el planteo del fiscal, Agus?
12: Vos sabés que hay una particularidad, Rodolfo, en lo que narraba Fernando de este hecho, que hasta incluso la coincidencia en general, ustedes, para contextualizar lo que decía Fer y lo que esta familia vino a visitar, la zona en la que sucede todo, si ustedes piensen un 25 de enero en plena costanera de Rosario y a esa hora, la cantidad de gente que había, porque es la salida del túnel. Si ustedes ven las imágenes, las viejas imágenes de archivo, en la web de Cadena 3 y Cadena 3 Rosario, van a ver que al 206, en el que iba Garcilaso, a 120 kilómetros por hora, hasta se le desprendió el motor, frenó contra una columna, pudo haber sido una tragedia mucho mayor. La particularidad judicial que tiene este caso, Rodolfo, es la siguiente: a Gagliasso podría caberle una pena de hasta 18 años de prisión. Sería la primera vez que en Rosario se toma un hecho vial, un homicidio vial, como homicidio simple y no culposo. Con lo cual, la máxima pena que hubo hasta ahora fue de 12 años por una picada en zona sur que también terminó en tragedia. En este caso, lo que pide la fiscal es 18 años de prisión. ¿Quién es la fiscal? Valeria Piazza Iglesias habló temprano hoy con Hernán Funes, esto decía.
13: No, de 18 no. La máxima pena que se obtuvo fue en el caso, no sé si usted lo recuerda, Joel Hermancini, calle Ayacucho y Avenida del Rosario, donde estaban corriendo pruebas de velocidad y destreza. En esa sentencia se obtuvo en primera instancia 12 años de prisión con un voto en disidencia del doctor Sosa, que eran 14 años de prisión. Luego, bueno, quedó firme 12 años de prisión para Joesler y después, bueno, Mancini lo apeló y le bajaron la condena de 12 a 8, como mínimo a 117. Y después, como salió en todos los medios, la fotomulta que está a la salida del túnel toma 120.7 kilómetros por hora. Me refiero a la salida del puente Artur Illia.
14: Claro, el impacto se da a 117 kilómetros por hora.
13: Sí. Y recuerde que lo frena en la columna del semáforo que está ubicado en Presidente Roca y Avenida Artur Illia. Y claro. Wilde, sí.
14: Doctora, ¿pidió perdón alguna vez? ¿Dijo algo? ¿Hay alguna explicación razonable a lo que pasó?
13: Sí, en rigor de verdad lo dijo. Obviamente esto se debe analizar antes del hecho y de hacerlo, ¿no? Después, bueno, pedir perdón ya es tarde, porque la verdad de los hechos es que literalmente partió una familia al medio.
12: 117 kilómetros por hora, Rodolfo, velocidad de autopista, en un lugar absolutamente poblado de gente, lo frena a este 206 una columna, ¿y qué es lo que dice la fiscal? Que López Gagliasso se representa la situación, ¿por qué? Porque él empieza a acelerar en un altercado con una moto, va a la casa de esa moto y lo que termina haciendo es matando a dos personas que nada tenían que ver y que estaban conociendo la ciudad. Vamos a ver si se da
0: la explicación de él.
12: Lo que va a justificar es su abogado defensor. Hoy López Gagliasso no estuvo en la audiencia. La representación que tiene, que es de Carlos Varela, seguramente lo que plantea es un homicidio culposo, pero lo que marcan las cámaras es que él venía en persecución de esta moto y que terminó justamente llevándose puesta a esta familia. E insisto en este punto, Rodolfo, el auto frena con la columna, un auto al que se le desprende el motor. Esto pudo haber sido mucho, pero mucho más grave.
0: Dios mío. Gracias, Agus.
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0: Algunos mensajes antes de irnos a la pelu.
15: Bueno, comenzamos con este mensaje de Carlos que dejó en la transmisión de YouTube de Cadena 3. ¿Cómo están? Buen comienzo de semana para todos en el equipo. Hoy quiero contarles que comencé muy bien porque me trajeron el desayuno y una rosa. Sí que ha comenzado muy bien su semana,
0: muy bien,
15: Carlos.
0: Muy
16: eso es lo mismo con Simeone, le va a traer una escala, una corona, con sus amigos.
17: Con el tallo, con las espinas, así, enganchaba la tostada, así.
16: Tan cara las flores, chicos.
17: No, estaba desayunando. Juan, desde Santa Fe, dice, hola, gente loca.
18: Hola. Che,
19: A ustedes les dicen, háganse cargo.
17: Acá les escribo, desde Rosario, trabajando, no como Alambre y Dadamio. Que en verdad para mí les regalan el sueldo, dice.
12: Hay que poner un límite a la cantidad de años. ¿Cuántos años puede trabajar una... Bueno, yo no sé en el caso de Alambre, por ahí que es una cuestión, sería un debut trabajar, pero en el caso personal mío, ¿cuántos años de... Che, pero se abolió la esclavitud, ya
16: usted
12: trabajé,
16: tiene
12: ya.
16: El lomo con el plástico puesto todavía, no. La boca.
12: Si hubiese visto...
15: Alambre Darío te da un consejo. Dice, si vas a la casa de Rodolfo, banca hasta diciembre para ver cómo está decorada.
16: ¡Apa! Ah, bueno, no, en diciembre vuelvo a ir.
15: Ah, vas dos veces.
16: O más. Entro y te dicen no, como no punto, como punto de ubicación te
0: no
16: dicen.
0: No te invitaron la primera y ya te ves tres o cuatro, pues,
16: o cinco. Yo después compro la carne, yo hago la picada. Te dice, ves allá el Papá Noel ese que sí. Está como 10 kilómetros ahí, dice. Dice, no, no sabes, decoran todo así con Papá
17: Acá
16: Noel.
17: Tengo otro mensaje que también habla de Barili y de Jarmolzuk.
16: Ah, ¿qué dice?
17: Perdón, dice, si ganó San Lorenzo, ¿no estaríamos a pasos de que el alambre cumpla con el desafío?
16: Sí, el día, el año que, en que San Lorenzo salga campeón.
0: Estamos a un punto de entrar a playoff. Ojo.
16: Ganar un solo partido, Rodolfo.
20: Alambre, mi amor. Pero
0: ahí estamos.
20: Dale, sí. Afloja y pone fecha.
16: Sí, están ahí, están ahí. Oh.
0: Dijo.
15: Y no vas a decir más nada.
16: No, sí, me vas a invitar a tu casa.
0: Labia de la Mayora.
15: Sí.
0: De la Mayore. Es lunes.
21: Fena.
0: ¿Y ahí?
21: Fena es de la Mayora, el músico.
16: Ah, sí, ¿son parientes
0: Fena,
16: o no?
0: Fena, sí.
21: A mí me convendría, no sé, pero supongamos que sí. No tengo el mismo oído musical.
0: Mayora, Mayore.
21: Para mí sí, en un registro civil. Pasa que a mí no me llegó el don del oído musical.
0: No, le iba a decir, él tiene oído. Él tiene oído.
17: ¿Y qué don te llegó a vos?
21: No, no me llegó ninguno. ¿Dónde está la mesa de reclamo?
17: ¿El dónde?
0: ¿Qué tal el fin de semana con el pelado?
21: Bien.
16: Lo pensó, hizo pausa.
15: Sí, lo pensó. Pero,
0: yo no sé si es Miley.
16: ¿De quién habla?
0: Yo sé si es Miley o es el hámster que está buscando una respuesta. Sí, ¿qué tal? ¿Cómo le va? Buen día.
21: Bien, muy bien. Pasa que tuve poco tiempo. Escuchen esto.
0: Así se mantienen las parejas. Con poca relación se mantienen.
21: Sí, tampoco con tan poca. Creo que hay que alimentarla y nutrirla la relación.
17: Es un reclamo público.
15: Sí, es un reclamo.
12: Yo la vi muy bien a ella, la vi espléndida. Pero bueno, puede ser una cuestión artística y no necesariamente.
21: ¿Cuándo nos vimos, Agustín?
0: El pelado anda por Rosario.
12: Yo te vi en el YouTube de Cadena 3. Un video muy bien hecho.
21: Bien.
12: Y porque, por ejemplo, uno lo ve a Juan Federico y te transmite otra cosa. En cambio, en tu caso, como que se te ve muy bien.
16: Algún día vamos a recibir a Sopapos, Adamio. Le dice a todos algo. Algún día va a venir a Córdoba.
12: Yo te hago la diferenciación de alguien que por ahí ya está casado, varios hijos, otra etapa, y alguien que está en un noviazgo donde uno, bueno, la situación.
15: ¿Cuál es la diferencia? Si Flavia también está casada hace muchos años y tiene
17: la misma cantidad de hijos.
12: No, Flavia no está casada.
16: Bueno, está cansada.
21: Pero quiero que nos quedemos acá, en las relaciones de pareja.
15: Cambió de tema.
16: Muy bien.
21: En el punto final de las relaciones de pareja, y a esta mesa tan prestigiosa de periodistas y a los oyentes les traigo dos preguntas. La número uno, ¿hay que esperar un tiempo prudencial una vez finalizada la relación para volver a enamorarse?
16: Tiempo, me doy. Paso.
17: No, definamos prudencial.
0: Como dice, claro, como dice mi suegra, sí. La monimala, ya sabemos, ¿no? Juan.
16: Sí.
0: ¿Cómo anda la moni buena?
16: Muy bien, hizo lasaña ayer.
0: Muy bien.
16: Muy bien.
17: Oh,
16: muy
17: bien. Oh, qué delicia lasaña con este frío.
16: Lasaña la va a hacer esta noche instituto.
17: Lasaña la hizo la hace la hija de la Moni. Esa hace lasaña.
0: Lo banca,
16: siga.
0: Ella dice que sí. Cuando uno crece, los duelos tienen que ser más cortos.
21: Coincido.
0: Está bueno.
21: Sí, coincido. Está muy bien.
0: Porque pasa el tiempo y si no...
21: Se va acotando, diríamos. El tiempo se pone en un objeto valioso. Y es bien valioso.
16: Y el jueves
0: ahora, claro, por eso. Largaste.
21: Sí. Largas.
0: Largas el fin de semana.
21: Es un pasamano, taca, taca.
0: ¿Cuánto tiempo tiene que pasar? No,
21: ¿cuánto tiempo?
12: Bueno, hay algunos que largan antes.
0: Sí, sí, hay algunos que están pisados. Pero,
21: no me dan
0: como,
21: los
0: por
21: números.
0: Ejemplo, claro. El pasado de Flavia y el velado en el pueblo. Pero no importa.
21: Mirá.
16: Menos sinuoso ese pasado, ¿eh?
0: No tenemos ni fecha de... No tenemos fecha de aniversario.
21: Bueno, no.
16: Escúcheme. Le agarro el apuro la peluquera, ¿eh?
22: Pero ya habíamos decretado que era de 3 a 6 meses, ¿no es cierto? El duelo, sí.
21: Y una más, también.
0: ¿De 3 a 6, dice usted?
22: Sí, 3 a 6 meses.
21: Bueno, lo que les traigo hoy no es bastante caso, más corto.
16: ¿No? Tu caso claro. No, de 3 a 6 horas, ¿no? Como un jarabe para la tos.
22: Pero lavate la boca antes de hablar de mí.
16: De 3 a 6 de la tarde.
1: Eso, de 3 a 6 de la tarde.
2: De 3 a 6 templos.
16: Escuchemos a la peluquera, nos va a cortar la
21: segunda,
16: la oreja.
21: No, la segunda pregunta que les traigo también. Sí. Pero quiero que se saquen el libreto. ¿Se puede salir con el amigo de un ex? Cuando uno ya...
6: ¿Cómo?
7: No, esto no, es más complicado.
21: No, pero pará,
16: sí. La Damio sí lo haría.
21: Déjenme terminar la pregunta.
7: La Damio, no, esa pregunta no hace falta que responda.
21: ¿Se puede salir con el amigo de una expareja? O claramente, si ya no estamos más juntos. ¿Yo puedo salir con un amigo, sí o no?
22: Legalmente sí, no, pero no da.
16: No,
22: es complicado. No,
16: para dejar de ser amigos.
23: No, no es ético.
16: Es incompatible. Una cosa es de una ex situación.
7: La pregunta es,
16: una ex pareja
7: mucho
16: más profundo.
7: Vos la mirabas antes, entonces, cuando era mi...
22: Sí. No es solo eso, sino que se da una situación en la que compartís algo que es demasiado íntimo. No,
21: no va. Pero creo que después la realidad nos cachetea con un montón de cosas que ocurren.
16: Claro, ¿a qué lleva todo esto?
7: Por ejemplo...
21: No, creo que hay muchas historias de gente que inclusive a lo mejor escribe y manda un mensaje y dice, sí, yo fui y terminé saliendo con el amigo de mi ex.
16: También alguien termina cómo haya terminado la relación.
2: Sí, alguien termina dolido igual, así
16: si ella
2: terminado
16: fue la
2: bien.
16: Que terminó.
21: Hace poco más de 2 meses.
16: Se puede enojar.
6: Aparte era amigo del ex, ¿no?
16: ¿De quién están hablando?
21: Hace poco más de 2 meses, sí. Tu teoría se cae. Adrián, la Joaquín y Lucra anunciaron la separación. Casi 2 años estuvieron juntos. Sí. Ella, este fin de semana, en un programa de streaming, dice que todas sus parejas le habían sido infieles.
22: ¿Todas?
21: Lucra levanta el guante y dice, discúlpenme, pero yo he sido fiel. Y no solo eso. En Instagram, en una historia, dice que ella está saliendo con un ex gran amigo.
16: Es una mezcolanza muy peligrosa.
1: Tiene la libertad de hacer.
21: Estamos hablando de que ella sale con otro cantante, que es Tiago PZK. En un extenso comunicado.
7: Pero era amigo de él y ahora dejó de serlo por esta situación. Sí, sí. O ya se habían peleado antes.
22: Se arruina la relación.
21: Creo que nunca estuvo un punto final. Creo que esta relación fue la que hizo que claramente no sean más amigos. Pero ella dice varias cosas. Una, dice, respetás mi dolor, pero me expones públicamente, porque Lucra cuenta algo que ella había decidido no contar. Ella dice que en realidad...
22: Pero ella lo está tratando de infiel cuando él no fue.
21: Por eso uno puede asumir la postura que quiera.
16: Lo sabemos.
21: Y ella dice algo muy importante. Dice, los duelos, como dice Moni, no tienen un tiempo reglamentario. Y mucho menos existe un plazo que una mujer deba cumplir para que su próxima decisión sea considerada digna o respetable.
22: Tiene razón.
16: Y tiene razón.
7: No, tiene razón. Además, recordemos la situación en la que...
16: Sí.
7: Pero esto no es más pobre. Ella fue a España, ella pensaba que le iba a ofrecer casamiento y le dijo, chau, hasta luego.
16: Está terrible, pero... Hemos visto pareja que ven la película distinta, pero no tanto, ¿no?
1: Dadame, usted no puede opinar acerca de la relación de pareja y el amor.
7: Que usted siempre lo han dejado.
16: No, pero esto no es más fácil, digo yo, si uno lo resuelve en un café, en vez de que se entere todo el mundo de que
7: De verdad.
21: Bueno, pero viven un poco también de
16: publicar. Igual a mí me suena a bronca de ella. Se agarró el primer amigo de él que encontró. Para refregárselo y el otro saltó con la bronca.
2: Es evitable. 50 millones de habitantes tiene Argentina. Justo vas a ir a...
23: A un amigo.
22: Qué lindo este segmento que juzguemos a los otros.
16: Sí. Es lo que hacemos todo el tiempo.
21: Sí. Una vez más. Para que
7: lo bueno
21: es
7: que nos juzgamos nosotros también, eso es importante. Eso sí. No es que lo hacemos con el resto que no conocemos.
16: No, ni nos apoyamos, nunca nos apoyamos.
2: Yo cuando me separé no me trataron, no me juzgaron.
16: Te dejaron, no te separaste, te dejaron.
7: No, te dejaron y vos no teníamos todavía esta confianza. Nosotros no supimos. Voy a contarlo al aire. Nosotros te vimos. Llevando la heladera de un lado al otro. Averiguamos qué era y la respuesta fue: me pide que no porque está muy mal, ¿viste? No
16: soy vos, soy yo.
7: Me pide que no le digas nada. Así que banquésela.
2: Fue un final muy
7: Sí,
2: nosotros tuvimos un final hippie.
7: Al pobre Adrián lo revolcamos todos los días y usted que...
12: Bueno, pero Adrián tiene más espalda. Hasta
16: incluso... Adrián se deja revolcar también, ¿no? Hace todo el mérito.
22: ¿A ya le gustaría a ustedes revolcarse?
23: Por favor.
7: Aguante, teatro.
4: Yo creo que es momento de seguir con el programa.
16: No voy a quedar en esta grabación.
4: Hay que seguir con este.
3: Es el puesto número uno.
16: Veníamos bien. Hay gente que está comiendo.
12: Sí, veníamos bien. Veníamos bien.
7: Desimaginar.
4: Siempre me pasan de sal a las aves.
16: Piensa en el pato Lucas.
7: Pensemos en alambre. No, pero no así. No. De ver. No, alambre. No. ¿Y su música? ¿Cómo les va?
16: ¿Qué tal? Qué lindo, ¿no? Después subela.
7: Fuerte el aplauso.
22: Fuerte el aplauso, dice.
16: Pancho. No, ese es Damio. Qué lindo sería para cerrar este momento.
7: Cada uno tiene una canción, ¿no?
23: No, Dios.
7: La canción de Damio, Pachi, va a ver. Vamos todos.
16: Hola, como la Damio soy.
4: Me amo y me siento el mejor del mundo.
23: Ah, bueno. Qué afinación, mamita.
4: No quiero cambiar jamás.
16: Hablando de canciones,
7: el
16: después
7: día de las cuerdas vocales llegó. Sí.
23: Otro que no es tampoco como no. Yo.
16: Bueno, sí. Pensaba, por ejemplo, después de esta sesión de peluquería, sí. Muy lindo, que la mejor canción sería ese recitado de Sabina que dice: lo atroz de la pasión es cuando pasa, cuando el punto final de los finales no le siguen dos puntos suspensivos. ¿Se acuerda? Cerrado por Del Río, ese tema. Lo peor del amor cuando termina son las habitaciones ventiladas, el solo de pijama con sordina. Pero no. Pensé que me había fracturado el peroné. Pero no.
23: Bien. Es buenísimo el chiste.
22: O sea, van a poner el plan de la mariposa para Adrián.
16: No. Me dice, vamos a poner el plan de la mariposa. No. Gran banda, pero no. Voy a hablar de esta moda.
22: Ya vas a ver.
16: Cállese la boca, señora. En las redes el fin de semana está inundado de imágenes retro. El reto consiste en subir una foto.
7: Sí.
16: Y la aplicación con herramientas de inteligencia artificial hace como que imagen, moda, todo en los 80.
7: ¿Me espera un segundito?
16: Por supuesto. Si lo espero.
7: Último momento, Ariel Rodríguez, novedades sobre la salud de Mirtha. Ari.
5: Ahora sí, parte médico oficial del sanatorio Mater Dei. La señora Mirtha Legrand ingresó esta mañana a nuestro sanatorio cursando un cuadro respiratorio bronquial. Quedará internada en una habitación común para completar estudios y continuar con el tratamiento correspondiente. De no mediar cambios, el día miércoles emitiremos un nuevo parte médico, siendo este el único medio de comunicación del sanatorio Mater Dei. Lo firma el doctor Enrique Chagüe, director médico de este centro médico, bueno, confirmando lo que nosotros adelantábamos a través de voces cercanas a la diva, que estaba internada después de haber cursado un cuadro bronquial producto de una gripe. Esta es la información oficial, entonces, Rodolfo, sobre el estado de salud de la señora Mirtha Legrand.
7: Bronquitis, dice el parte, no neumonía.
5: No hablo de neumonía, efectivamente.
7: Okay. Perfecto. Gracias, Ariel Rodríguez. La salud de Mirtha. 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
7: Y es así. Uno pone una foto
16: y vuelve
7: de este momento,
16: sí.
7: y te vuelve como si fueras a Bon Jovi, ¿no? Porque es esa onda, Bon Jovi.
16: Es un león paseado el moto, así con los pelos, claro. Leoncio. Mucho spray Robbie.
7: Sí. Mucho ¿Usted hizo? Poco. ¿Usted hizo la suya?
16: No.
23: Yo sí, no me cambió nada el pelo, así que tengo
16: igual.
23: Tengo igual, claro. Que la moto.
16: Es Julia Senko el negativo.
23: No sé si reír o llorar, no sé si es bueno o es malo.
4: Con negativo.
16: Pero... Mucho camperita, jogging de tela de Desiree, ¿se acuerdan que era el arrugado, claro, eso? Oh.
7: Cuellito para arriba.
16: Sí. Saco con hombreras. ¿Quién usó? Levante la mano.
4: Claro. No.
16: Perfecto. Epa. Jean Nevados, ¿quién?
23: Sí. Sí, claro.
16: Camisa Angelo Paolo.
4: Sí. Oh.
16: Si tenías un mango, un jean Taberniti. Oh. Mango, UFO.
23: Bigwig.
16: Es verdad, el cangurito era, ¿no?
23: Claro.
16: Zapatilla Sergio Tacchini.
1: Yogur Gándara. El yogur bebible Gándara, ¿se acuerdan?
7: Sí.
22: Venía en frasquito de vidrio.
7: En frasquito de vidrio.
1: El bebible.
7: Volvamos al frasquito de vidrio.
23: La mayonesa rica.
22: Ah, sí. No está más.
1: No está más, es verdad.
23: Rica.
7: Y acá.
23: Sí.
1: La, ¿cómo se llama? Pero esta no se acuerda nadie. Las galletitas Aventuras de Limón. Vos.
8: No, sufre menopausia.
1: Por eso, porque era el único que la comía, por eso cerraron. Todos están ahí como reservando.
7: Hicieron 100 paquetes y usted compró, sí, todo lo que había.
1: 99. Cuando hablamos de los 80.
22: Se llamaban Aventura.
1: Los 80 están todo el mundo recreando. Y aquí vamos a poner un poquito de música, algunas opciones de los 80 que tuvieron cosas muy buenas como cosas muy malas. Entre lo bueno, podemos escuchar esto. Así, mucho color. Acá nosotros tuvimos a nuestra versión argentina.
7: Bon Jovi.
1: Sí, Bon Jovi. Pero de Madonna tuvimos nuestra versión argentina. Divina Gloria, ¿se acuerdan?
7: Divina Gloria.
23: Sí.
1: Sí. Bon Jovi, mirá lo que
7: es. También tuvimos nuestra versión.
1: Cae.
7: Sí.
1: Claro. Sí, se pone el chaleco de cuero.
7: Desierto sin amor.
1: Despacio y en silencio.
23: Te recuerdo.
1: El reloj.
23: Ay, te recuerdo. Tiempo.
1: Oh, qué temazo.
22: ¿No puedes cantar un poco alguna de Cae, Rodolfo? ¿Algún par de
1: sale? Porque engolaba mucho, escuchá.
9: Entre la gente.
1: Que lo grabé en un cassette junto con mi perro de Dinamita.
22: Claro, que cante Barili.
1: Dale, Barili, métele. Saca la viola, saca la guitarra.
9: Y ahora nuestro tema sonando en la radio.
7: Qué bueno.
1: Dale, no te empieces a camuflar.
7: Yo canté Yacimel también.
23: Ah, Yacimel.
1: Época del hip hop en el Bronx y nosotros teníamos Yacimel. ¿Qué me están hablando?
7: Claro que sí.
1: ¿Cuál cantaste de Yacimel?
22: Fue amor,
7: salud. Fue amor. Oye. Oh, sí. Fue amor.
1: Tu cara, Eminem.
7: Gran momento.
1: Sí, claro.
9: Te recuerdo.
7: Encendedores, nada de celular. En ese momento había encendedores, señor.
1: Encendé, ¿verdad? Y sacaba el magiclic de la cocina, te lo traía, era gigante. Ven que están viejos.

0: está pasando un programa, ¿eh? Hagamos una radio con toda esta.
1: Es buena.
2: Sí, pero el que está laburando es Pachu.
1: Es verdad, Pachu.
2: Sí. Bueno, pero era vos el que tenía que laburar.
3: Sí. Bueno. Él dirige.
4: Ahí te paso mi CBU.
0: Le dice que grande Pachu.
1: Yo soy el maestro mayor de obra, el albañil acá, el laburante. Bueno, pero tuvimos cosas muy buenas en los 80, pero también tuvimos cosas no tan buenas. A las pruebas me remito.

0: buenas, chicas.
1: ¿Pero que no? ¿Cómo que no tan buenas?
0: Sí. Tenemos la chica del coro,
2: Tenemos el coro, señores. Había una que era media japonesa, ¿la viste? Las coristas de...
3: Yo, puede ser.
2: De Ricky Balboa.
3: ¿Qué tendrá
2: Juan Federico?
4: ¿Qué comentan las mujeres? Tiene magia, tiene...
2: Juan Federico. Juan Federico.
3: Si vos le decís, te rima perfecto. Es mira,
4: escucha. Y además le falta gente.
3: Así se
4: Juan Federico. Que me lo diga, tal vez muchacha, yo así consiga.
0: Federico.
5: Salís muy buen mediodía.
2: Lo dejo, lo dejo.

0: El repetizo.
1: ¿Cómo pelea el repetizo?
2: Que tendrá el petizo cuando las provoca. Que tendrá el
3: petizo. ¿Van a seguir?
4: No, no estoy viendo.
3: Bueno, señores, también tuvimos rap aquí.
5: Que Dios me lo bendiga.
3: Esto lo cantamos, ¿eh?
4: Mi abuela.
6: Sí.
3: Ya estaba pisando los 90, señores.
4: Wilfredo.
3: Y la ganga.
4: Oh. Esto es 1990.
3: Sí, sí, finales de los 80, 90.
4: Sí, 89, 90.
7: Deja que te cuente, para que tú sepas, no va a hablar de trabajo ni tampoco de la escuela. A ver si la letra. Yo solo sé, yo quiero que sepas.
4: Que sepas la letra es un montón.
8: Ha sido una viejita piola.
3: Bueno, tengo memoria para estupidez, ¿eh?
9: Estás grande, Gabriel.
3: Oh, sabía, habló, la tiré. Un punto
7: inútil, pa' casa de mi abuela. Ay, qué dolor, de
4: omitir intro. Qué dolor.
3: Nadie conoce este tema, Simeone, ¿no?
4: Sí,
3: conoce este tema.
4: Sí, claro. Tengo
3: bueno, vos lo cantabas.
4: ¿En
3: serio? ¿Tenés el vinilo?
4: Sí, pará, que lo voy a buscar.
3: Oh, subile. No, bueno.

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1: ¿Encuentras el rico, Rodolfo, o no? Quiero creer que se fue a buscar el disco, ¿no?
2: Sí.
1: Salió con eco ese.
3: No necesariamente todo pasado fue mejor.
4: Y ahora, súbile.
1: Y arrojó una habichuela.
3: Habichuela, le entra en serio. Que estaba bien buena. Ahora
5: me dije yo y le empecé a rapear. ¡Encontrate el disco!
6: Estoy buscando, está vacante, juro, ayer lo agarré.
3: No.
5: Seguí buscando.
7: Wilfredo la ganga es.
1: ¿Viste?
7: ¿No?
1: Sí.
7: Siga.
1: Es larga.
7: ¿Qué más?
3: Canción larga.
1: Se me vino la tortilla.
2: 85 años.
8: No me digas que una bichuela. Subile que acá si hablamos
7: sí,
8: como si.
7: Hay un programa después de usted.
1: Ah, perdón, no sé, nos vamos.
7: Sí.
1: Qué linda canción. Mi abuela.
2: Todavía no solo el estribillo.
3: No, todavía no vino el estribillo.
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1: Bueno, continuará, señores. Sí.
7: Mañana encontramos el disco y lo mostramos, sí.
1: Sí, bueno. Ah, qué lindo son. Y volvimos otra vez a la realidad.
7: Entonces, ¿la canción cuál sería?
1: La canción sería...
7: Tenemos que hacer la foto de todos con los 80, pero no importa, sigamos.
1: Háganme con pelos. Un corte punk.
3: Bueno, tampoco
7: milagro,
3: iba a
7: decir,
3: no.
7: Yo veo que tiene que puedo mirar las cámaras, hoy no las vi, de ahí del estudio, y sí. Lo miro desde arriba.
3: ¡Ay, Rodolfo! ¿Qué tal?
1: Muy bien.
7: No, digo, está.
1: Bien, decía, no, desde arriba ya parece de
7: no
1: adamio.
7: Se va a hacer sacerdote usted.
10: ¿Vos decís que es terraza con pileta?
7: Estamos en una terracita.
11: Vos sabés que tengo un conocido, también conocido tuyo, que le dicen fibra óptica, tiene 12 pelos.
10: No.
11: También le dicen guarda el cable. Está pelado.
1: Bueno, chicos, suficiente.
3: Ay, se puso serio.
10: Sí, tocamos un tema.
3: Una fibra sensible.
7: Sensible. Sí.
1: Una fibra.
12: La única fibra que le entra en el tubito ese.
1: Una cañita voladora.
13: ¿Cómo es eso, Adrián?
3: No hace falta.
12: Y el alambre es un tubito, pobre. Le entra una fibra.
1: Ay, me asusté. Chico, vamos, dice la hermanita. Bueno, me quedo con algo lindo de los 80. Es argentino, señores. Se llama Virus, se llama Luna de Miel. Ahí está, háganse la foto con la IA, súbanla.
7: Esto es una locura.
1: Esto sí. Sí, pero porrete, esto es para bailarse suelto. Hasta mañana.
7: Hasta mañana. Buena siesta.
1: Gracias.

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2: Con Damián Dipache vamos a hablar de la economía de Malvinas. ¿Qué pasaría con el ingreso de los isleños si avanza Sea Lion, este proyecto de exploración petrolera en nuestras Islas Malvinas? ¿Cómo te va, Damián?
3: ¿Cómo estás, Rodolfo? Bueno, vamos a pasar a números. ¿Cuál es el PBI de las Islas Malvinas? Son 400 millones de dólares. Pero claro, viven 3.350 personas ahí, con un PBI per cápita que llega a los 116.000 dólares. Para tener en consideración, en Argentina el PBI per cápita es de 16.000 dólares. Es decir, que en las Malvinas el PBI per cápita es casi 10 veces más que el promedio de la República Argentina. Hasta ahora, la economía, el 58%, casi el 60% de su economía, era la pesca. Calamar, merluza, licencias sobre las aguas que son nuestras, pero otorgan licencias para la explotación de la pesca. Claro, en diciembre de 2025, dos empresas, Navitas Petroleum y Rockhopper, toman la decisión de comenzar a invertir para extracción petrolera. Lo cual generaría que, a partir de 2028, comiencen a extraer de 50.000 a 55.000 barriles diarios de petróleos en ese lugar. El estudio de impacto para la administración de los isleños sería de 4.870 millones de dólares a lo largo de toda la vida útil del proyecto. El PBI, escucha esto, es de 400 millones de dólares año. Bueno, solamente por esto sería de 147 millones por año adicionales. Bien. Y por regalías, del 9% de impuesto se llevaría también la isla. Es decir, el PBI per cápita saltaría de 116 mil dólares a 337 mil 500 dólares, sería el PBI per cápita más alto del mundo.
2: Claro.
3: Esto, que no es un detalle contable, es un incentivo para consolidar, de hecho, una ocupación con un recurso que se extrae una sola vez. Si, che, lo voy a extraer ahora, consolido, y los isleños van a estar conformes. Entonces, por diplomacia y lo que está haciendo Argentina, es primero no bajar la guardia de una isla y aguas que son nuestras, y detrás de cada pedido diplomático, lo vimos la semana pasada, está el silencio de quienes combatieron. Y la lucha por las islas y por sus mares es también no entregar ese silencio en el olvido. Semana pasada, y te cierro con esto, estaba con Ale, que es un combatiente de Malvinas, tenía 20 años, y él me dijo: yo pienso que si en el año 1982, en vez de combatir, nos comíamos un asado y un buen vino con los isleños, ellos hubiese sido otra la situación, porque somos el consorcio de un PH. El isleño acá, poco se habla, pero mucho tiene de importancia a futuro si efectivamente esa explotación se hace, y obviamente

0: escucharse con el resto de los habitantes con los que habían tenido en algún momento algún problema, habían tenido problemas. Pero es primero una decisión estratégica de la OTAN y la segunda cuestión hoy para quienes viven allá es dinero, punto. Quedarse acá, con las regalías, tienen una vida altísima, muy dura en las islas, claro que sí, pero altísima en ingresos, a costa de nuestra, ¿no?, riqueza natural.
1: Es la intermediación de un pirata. El pirata saca recursos que no son propios y le dice, mira, acá el protagonista, yo soy el héroe, acá tenés los recursos de la isla que nos ocupamos nosotros, pero esos recursos, esos mares son argentinos, nos pertenecen, por lo cual acá hay una situación muy importante hacia adelante y yo creo que esta es efectivamente la gran batalla diplomática que tiene que librar Argentina. Esto arrancó en 1833, Rodolfo. Pasaron casi dos siglos y los colonialismos casi no existen en ningún lugar del mundo. Este es uno de los pocos lugares. Y ya que el viento de cola que tenemos es que el mundo y las sociedades en el mundo ya tampoco creen en los colonialismos, no creen en las monarquías, no creen en los feudos. Es una gran oportunidad para que esa opinión pública mundial nos juegue a favor.
0: Damián, querido, buena semana. Placer.
1: Abrazo grande.
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0: Y vamos a escuchar para ver que están a la altura a los finalistas de la categoría Folclore de Sueños de Radio, querido Carlos Marcó.
3: Hola, Rodo, ¿cómo va? Buenas tardes. Sí, hoy seguimos reproduciendo las aperturas de los programas finalistas y, como vos decís, en este caso son los de la categoría Folclore y Músicas Regionales. La semana pasada habíamos anunciado que los finalistas son los siguientes. Colegio Secundario número 59, Olga Marqués de Aredes, con el programa La Radio Escolar, una herramienta didáctica de San Salvador de Jujuy. El Colegio Superior número 50, General José de San Martín, con el programa Sentir Argentino, de Rufino, Santa Fe. Y finalmente el Colegio Agrotécnico número 3, República de Venezuela, con el programa El Canto y la Danza en el ADN de nuestro pueblo. En este caso, los chicos son de Herrera, un pueblito muy chiquito de 1.900 habitantes del centro de la provincia de Santiago del Estero. Y las propuestas, las tres, son muy creativas y demuestran la búsqueda de definir lo nuestro a través de la cultura y la música. En el caso de los programas del programa de los chicos jujeños, ellos proponen un viaje musical por las bellezas de las cuatro regiones de su provincia, la Puna, la Quebrada de Humahuaca, los Valles y las Yungas. Definen a su tierra como un destino turístico diverso y fascinante.
4: A través de Vivamos Jujuy, te invitamos a que conozcas nuestra provincia, nuestra cultura, nuestra música. Viajaremos por las cuatro regiones de Jujuy. Nosotros somos los Suris del Colegio Olgaredes. Hola, Melanie, ¿cómo estás?
5: Hola, Benja, ¿cómo estás? ¿Cómo están todos? Yo soy Melanie. ¿Saben que la palabra Suri es una palabra quechua?

0: Tortuga es un ave que se caracteriza por ser muy rápida, similar al ñandú. Y nosotros adoptamos ese apodo para representarnos.
1: Ellos son los Zuris de San Salvador de Jujuy.
2: Qué lindo.
1: Si recordas, y esto es interesante destacar, es la tercera vez consecutiva que chicos jujeños llegan a instancias finales del concurso. En 2024 resultaron ganadores los estudiantes del colegio secundario número 26 de Uquía. Y en el 2025 los del colegio secundario número 27 de Yuto. Bueno, ahora pasamos a los chicos de Rufino. El demo de ellos busca despertar el interés de los oyentes con un recorrido evocador por nuestras raíces musicales. De un modo ingenioso, la propuesta intenta definir el ser argentino.
3: Muy buenas tardes a todo el país. Ya se encienden los micrófonos de Sentir Argentino, el espacio donde el latido de la tradición se hace canción. Desde Rufino, Santa Fe, los acompañamos para vivir una jornada a puro mate, historia y tradición. Soy Benjamín Danieli y hoy tenemos un programa muy especial.
4: Nos espera un recorrido evocador por nuestras raíces, con grandes canciones, historias que forman nuestra identidad y una charla imperdible. Quédense con nosotros en la sintonía a puro folclore.
1: Muy bien, y por último, los alumnos santiagueños de Herrera comienzan con un saludo en quechua. Les pido que presten atención. Ese saludo es el mismo con el que abría sus programas radiales Sixto Balavecino. Ama Súa, Ama Yuya, Ama Queya. Son las bases éticas fundamentales de la cultura andina que significan no seas ladrón, no seas mentiroso y no seas perezoso. Es toda una declaración de principios de los chicos de Herrera. Lo escuchamos.
5: Ama Súa, Ama Yuya, Ama Queya. Les saludamos los alumnos y alumnas de quinto año, desde Herrera, Santiago del Estero, y por supuesto, muy contentos de tener esta oportunidad de presentar este programa, El Canto y la Danza en nuestro ADN.
6: Les saluda Ludmila, Candela y Wendy, que somos las que vamos a dirigir todo el programa. Recordando el saludo con el que gran Sixto Palavecino iniciaba sus programas en la radio LB11 de Santiago del Estero. Ama Súa, Ama Yuya, Ama Queya. Conceptos estos que representan los tres pilares morales fundamentales de la cosmovisión y sociedad inca.
1: Muy hermosos los chicos santiagueños entre todos los otros. Bueno, y como venimos diciendo, esto ya es reiterativo. En octubre vamos a hacer las ceremonias de premiación en Córdoba, Santa Fe y Ciudad de Buenos Aires. Y allí vamos a anunciar los ganadores de los equipos de radio completos, radios digitales completas y de las plazas de calistenia. El jueves 1 de octubre se va a realizar el acto de entrega de premios de la categoría Folclore en Arequito, en Santa Fe. El lunes 5 los de periodismo, bandas de garage y grupos corales en Córdoba. Y el jueves 15 de octubre terminamos con la categoría radioteatro en la ciudad de Buenos Aires, en el Politeama.
2: Gracias, Carlos, querido.
1: Un abrazo, Rodolfo. Muchas gracias.
2: Nos vemos.
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3: Algo se rompió en el fútbol, querido Borinsky.
4: ¿Cómo anda, Rodo? Además del gran triunfo de San Lorenzo con Walter Gracias. Pedazo. Sí, River le ganó ayer 3-1 Independiente Rivadavia Mendoza. Jugó bastante bien River. Escuchá lo que dijo Daniel Vila, presidente de la Lepra Mendocina, después de terminado el partido.
5: Sí, por supuesto, hablé con los jugadores. ¿Cómo me voy después del partido? Voy a tratar de decirlo con prudencia. Muy caliente.
6: ¿Por el arbitraje?
5: Obviamente por el arbitraje. El único motivo, no con los jugadores. Los jugadores, la verdad, que jugaron un partidazo. No con el rival, porque también jugó un partidazo, pero el árbitro es un bandido, así lo veo con todas las letras.
6: ¿Siente que el árbitro tiene un encono personal con el Independiente ya?
5: Bueno, si miramos la Copa Argentina, lo que hizo, que es de público conocimiento, no hace falta que lo diga yo, y cómo dirigió hoy, donde inclinó la cancha todo el tiempo para un solo lado, el árbitro no quiero que nos dirija más.
7: ¿Qué no le gustó de
5: él? Él y el jefe de los árbitros, Beligoy, otro bandido.
3: Clarísimo, ¿no?
4: Bueno. Sí, sobre todo, viste, se guardó la de Beligoy. Ya Nicolás Russo, presidente de Lanús, hace la semana pasada también pidió que se vaya Beligoy. Y no es casualidad, no hubo grandes cosas en el partido para protestar ayer. Pero evidentemente, lo que parece que es una declaración en contra de Tapia, en realidad me parece que es a favor de Tapia, porque Beligoy es un hombre de Tobillino, ¿sí? Y, claro. Y Tapia quiere reemplazarlo con Dóvalo, que es un árbitro de él, y esto marca que hay algunas rispideces entre Tapia y Tobillino. Veremos cómo continúa. Y el otro tema que saltó en las primeras horas del sábado es la mala inclusión de Boca en el partido con Vélez. Puso 6 extranjeros en planilla. Todos los clubes pueden tener 6 extranjeros, pero solo pueden firmar planilla 5. Boca dice, bueno, no sacamos ventaja porque Ángel Romero, que es el extranjero que no entró, no jugó. Pero si estaba disponible en el banco, el reglamento es muy claro. Y Vélez pidió los puntos, que lo eliminen a Boca. Veremos cuál es el descargo y cómo termina esto.
3: Abrazo, Dieguito. Hasta mañana.
4: Un abrazo.
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3: ¿Quiénes sonríen hoy, Sil?
1: 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El primer premio, 1.386. Segundo, 3.504. Tercero, 6.732. Cuarto premio, 9.498. Y quinto, 7.942. Reiteramos, a primera, 1.386. Esto es El Humo.
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3: Y recibimos a Gustavo Quijena con el campo hoy.
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3: Hola, Gus.
9: Hola Rodo, hola Campo, hola Ciudad. Te cuento, un fin de semana muy ganadero se vivió en la provincia de Córdoba, por un lado en Villa María, con toda la raza volando argentino, es decir, la lechería estuvo de fiesta con las competencias y los remates, y después en Río Cuarto, donde las razas carniceras dijeron presente en la muestra más importante que tiene la provincia en esta materia, y el remate de Aberdeen Angus, que sin dudas se llevó todos los flashes y los aplausos en la voz de su vicepresidente Fabián Otero. Escuchamos lo bien que fueron las ventas en la rural de Río Cuarto.
7: Fueron muy buenas ventas, o sea, fue un remate bastante ágil, hubo muchos animales para venderse. Yo creo que la gente se fue contenta. Fueron buenos negocios para las dos puntas, no se pagaron locuras, pero bueno, creo que también venía la exposición de Río Cuarto, que había cerca de 110, 120 toros para la venta y venderse, prácticamente creo que eran dos toros sin venderse nada más, así me parece que eso es lo destacable.
9: Y con la palabra de Fabián Otero, vicepresidente de la Asociación Argentina de Angus, nos despedimos. Hasta mañana. Gran abrazo, Rodo.
3: Abrazo, Gus.
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3: Quédense con la Argentina Posible con el gran Guille López y Estadio 3 en Rosario con el gran Claudio Giglioni. Si les parece, volvemos mañana, al mediodía.
10: Sí, claro, aquí va a ser estaremos. Un gusto.
9: Un abrazo.
3: Hasta mañana.
9: Hasta mañana.
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2: Muy buenas tardes a todos. El gustazo enorme de reencontrarnos convocados por estas dos pasiones, el fútbol y la radio. ¿Cuánto hay para hablar del empate clásico ayer en el Gigante de Arroyito? Estamos en Cadena 3 Rosario con el señor Ariel Colita Quiroga en los controles, Franco Guiono en la producción, quien les habla, Claudio Giglioni, haciendo Estadio 3. Y lo presentamos.
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2: Pasó el clásico. Mucho para hablar, mucho para escuchar, para rediscutir, para significar. Antes que nada, el agradecimiento a todos aquellos que nos acompañaron en las 7 horas 9 minutos de transmisión que tuvimos ayer desde el Gigante Arroyito, los primeros en irnos y los penúltimos en irnos. Yo no voy a mentir, porque mira, nos íbamos y había una radio ahí que no sé cuál era, estaban un stream, no sé, algo estaba transmitiendo en la cancha, así que nos fuimos penúltimos. De nuestro sector los últimos, pero de la cancha, penúltimos. Estaremos con los goles, estaremos con el boletín de calificaciones, pero ahora nos metemos en los títulos. Marcelo Lamberti, ¿cómo le va? Buenas tardes.
3: ¿Cómo estás, Claudio? Gran placer de saludarte. Me hago eco de tus palabras, el agradecimiento para todos los que nos escucharon y nos acompañaron a través de todas las aplicaciones, y para la gente en el puesto ahí de Génova y Avellaneda, que pasan y permanentemente hacen llegar el saludo para todo el equipo periodístico deportivo. Fue empate, las sensaciones, estás ganando, te empatan en el minuto 92, no puede ser bajo ningún punto de vista de alegría ni algo parecido, más allá de no haber perdido. Las cosas que dejó, la palabra de los protagonistas, lo que viene, lo que hay por delante, ganadores, perdedores de este clásico, absolutamente todo lo vamos a compartir hasta las 4 de la tarde.
2: Títulos en Newell's, que le salió la última bola de la noche, el empate de Cócaro Gonzalo Calvigioni.
4: ¿Cómo va, Claudio? Buen lunes para todos. Bueno, me sumo al agradecimiento ayer, la cobertura que hicimos de temprano en Bellavista, acompañando como siempre al plantel, el único medio siguiendo desde la concentración hasta el Gigante. Realmente se vive una locura, como nunca. Tardó media hora el colectivo de Bellavista Circunvalación, son pocas cuadras. Bueno, el hincha rojinegro le hizo saber su apoyo. También déjame agradecer, Claudio, a la gente que me ha saludado por el cumpleaños durante ayer todo el día. Y también, bueno, seguimos con Mamina.
3: Exactamente, agradecimiento para Gonzalo, que ha traído ahora catering de lujo. Rico, ¿no?
4: ¿Perdón? Tan rico.
3: Mamina.
4: No, porque ayer fueron para el estadio y seguimos.
3: Sí.
4: Se quedó haciendo guardia.
3: Exactamente.
4: Para, bueno, el amigo Jair Hugo. Bueno, Claudio, Ñul, sensaciones distintas a lo que decía Marcelo. Sensaciones a una sonrisa, alivio.
3: Recibió bien su cumpleaños, sí, lo pasó, Marce, bien trabajando.
4: Trabajando con ustedes, que es un gran equipo, son amigos.
3: Noche con la familia, sí, con nosotros, hoy sigue el festejo.
4: A ver, Newell's no perdió. Sí, Newell's no perdió.
2: Freeman Maryland.
4: Newell's no perdió y en consecuencia hay una sonrisa. Lo que viene es Vélez. Voy a estar contando de lo que dejó el clásico, obviamente. Palabra protagonista, el zorro Cócaro. Tema arbitral. Los hinchas Newell's todavía están enojados con Yael Falcón Pérez y con el VAR.
2: Fue un mal arbitraje de Falcón Pérez.
4: Y del VAR también. Hay jugadas que los hinchas Newell's todavía están remarcando, pero fue empate. Lo que viene Vélez, voy a estar contando cómo está Masanti. Y Ñul también piensa platense, porque atentos, el hincha rojinegro puede haber visitantes, quizás ante el Calamar, estoy hablando el domingo.
2: Son amigos.
4: Son amigos. Recordemos que un partido que hicimos Platense-Newell's, había un montón de hincha Newell's, ¿se acuerdan? Sí.
3: Platense ya le dio a Boca, visitante Platense, está perfecto lo que hace, aparte de una amistad va a estar.
5: Lo único que puede poner trabas es el tema siempre del rosarino en Buenos Aires, ¿no?
4: ¿Sí? Pero claro, sí.
5: La objeción de los últimos tiempos fue esa.
4: Sí. Sí. Veremos después amplio esto y mucho más, Claudio, hasta las 4 de la tarde.
2: Muy bien. A trazo grueso. Central. tenía la victoria en el bolsillo, la perdió en una jugada y le faltó intención al entrenador de ir a buscar el segundo gol cuando Newell había recibido un golpe de eso que apoyás una rodilla en la lona. Newell's volvió a encontrar, como ocurrió frente a Estudiantes, un resultado más importante que el juego que tuvo. Llega fortalecido, pero que ha dejado el clásico. Central, con la final por delante, tendrá que volver a ser el que fue, un equipo voraz. Este ciclo de Almirón se ha caracterizado que Central no gana los partidos importantes y los tiene servido en bandeja. Tiene la mesa servida. Los dos con Corinthians, el partido con Newell's. Tiene la mesa servida y no los gana. Y Newell's, que sacó dos muy buenos empates, sobre todo porque le... Obviamente que quería ganar el clásico, pero lo tenía perdido, empatarlo en el último minuto y cortar una racha de 6 derrotas consecutivas. El que no entiende eso no es futbolero. ¿Cómo no va a festejar eso? Y Newell debe ser consciente, y creo que Kudelka lo es, que si no mejora, a esta campaña se la lleva el ventarrón, ¿eh? Newell mereció perder holgado frente a Estudiantes y ayer tenía el partido perdido. Está obligado a recuperar a Massanti y a Guch, que llevan dos partidos en el aplazo prácticamente. Central, debatiéndose en sus problemas de relaciones con la gente y el equipo, ayer por primera vez desde que yo recuerdo que hago periodismo, no se dio la formación en la voz del estadio para que la gente nos silbara a algunos jugadores. ¿Estuvo bien? ¿Estuvo mal? Fue lo que pasó. Y refleja un estado de situación. Y Newell's, que tiene la sensación de que está volviendo a ser competitivo, va a tener que empezar a jugar a algo. Porque ayer la pelota le pesaba 10 kilos y no cruzaban tres cuartos de cancha. Fue un muy mal partido con la pelota de Newell's. Dicho esto, los títulos de Boca, los títulos de River, volvió a ganar River con el señor Emanuel Greco. ¿Cómo le va, Manuel?
6: Bien, Claudio, saludo para todos. El oxígeno que da Poncio a River. River ayer creció, fue más que su rival, más allá de las declaraciones y la incidencia que tuvo Nicolás Ramírez en detrimento de lo que fue la derrota Independiente Rivadavia. Pero me gustó este River que propone de mitad de cancha hacia adelante, de atrás las falencias que venimos conociendo, si hay mucho por reparar, pero ganó, que es lo que aclimata y le viene bien a este River, que no había arrancado bien y con Poncio ya acumula la segunda victoria consecutiva. Hablaremos de lo que viene, que es el partido del próximo sábado con los tucumanos. Y Boca ya a la vuelta de la esquina tiene uno mañana. Va a ser por Copa Sudamericana con Sao Paulo, después de empatar en Mendoza 2-2. Tuvo buenos momentos Boca de fútbol, hasta mereció algo más en el partido. Crecimiento de Velasco en lo futbolístico también. En este momento que le está dando la oportunidad al Vasco Arrobarrena, bueno, se trae solamente un punto. Y mañana tiene Boca la chance internacional. Cuento en un rato los 11 que piensa el Vasco.
2: Muchísimas gracias. Ahora nos metemos en los títulos, en las informaciones, todo lo que hay que saber. El hombre que me rechaza las fotos mandó la foto del fin de semana. El señor José Pepe Marengo. ¿Cómo le va, Pepe?
7: ¡Pepe! ¡Rompe, Pepe! Buenas tardes, Claudio. El bicho se quiere escapar, bajando a la octava fecha de clausura. Argentino Junior visita Barraca Central desde las 19. Si gana el bicho, será el líder en soledad de la tabla acumulada y sacará 4 puntos de ventaja en la cima, en la zona B. Además, 21-15, Unión de Santa Fe recibe a uno de los punteros de la zona A, Instituto de Córdoba. Ayer ganaron River, Lanús, Independiente Avellaneda y Atlético Tucumán. En la zona B, el Gimnasia Mendoza e Instituto tienen 16, Defensa 14, Independiente Avellaneda 13, Newell's tiene 12. En la zona B, Argentino Junior tiene 16, Sarmiento y Gimnasia La Plata 15, Atlético Tucumán 13, el Canalla tiene 12. Ramírez y Beligoy son unos bandidos, lo dijo el presidente Independiente Rivadavia, Daniel Vila, por el dudoso arbitraje en el Monumental. Cierran en Mataderos por la Primera Nacional. Nueva Chicago recibe a Quilmes a las 5 de la tarde. Además, por la zona A, el líder Ferro empató y el escolta Morón derrotó 2-1 a Colón. En la zona B ganó el puntero Tristán Suárez 2-0 a San Martín en Tucumán. Y también sus escoltas Temperley y Gimnasia Jujuy. El turco lo hizo por la final de la Copa de la Liga de la CONCACAF. El Toluca de Mohamed derrotó 2-0 al Monterrey de Pelado Almeida y conquistó su sexto título con los Diablos, ganó todos los torneos posibles con el Toluca, una leyenda total el turco. Una vuelta por Europa, en España y Barcelona aplastó 5-0 al Valencia. Además ganó el Alavés con 3 goles de Lucas Boyé. Atlético y Real Madrid perdieron. En Inglaterra el clásico de Londres fue para el Arsenal 2-1 sobre Chelsea. También ganaron Liverpool y Manchester City. El United, Tottenham y Aston Villa empataron. En Italia Inter venció 3-2 al Napoli con 2 goles de Lautaro Martínez. También ganó Roma con gol de Saulé y el Como goleó con un gol de Nico Paz. Juventus y Milan empataron 1-1. En Alemania, Bayern Múnich igualó 0-0 con el Schalke 0-4. Ganó el Dortmund y cayó el Leipzig de De Michelis. No va más. Fiorentina destituyó al entrenador Fabio Grosso tras comenzar el calcio con 3 derrotas. Sí, muy mal. Juega Pancho por los octavos de final del Abierto de los Estados Unidos. Fran Cerúndolo está a punto de medirse con el belga Alex Blog. Ayer Tomás Echeverri cayó en set corridos ante el yankee Alex Michelsen. Se quedó en casa por la séptima fecha del TC 2000 en Junín. El local Gabriel Ponce de León se quedó con la carrera, seguido de Matías Rossi y Marcelo Ciarrochi. Desaproveché una oportunidad muy importante para el equipo y para mí, lo dijo entre lágrimas Franco Colapinto tras su despiste en Monza, cuando iba en el tercer puesto. Finalmente sumó 2 puntos, terminó noveno.
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2: Y ahora, como ocurre siempre después de los partidos, vamos con los goles relatados por Emanuel Greco y el boletín del clásico. Los presentamos.
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10: El Bicho tiene la oportunidad por la esquina izquierda para central. Le va a pegar Hamilton Campas, se da la orden, juega, dice el árbitro. El zurdazo sobre el área, Reinati sale, queda flotando con Petit. ¡Gol! ¡El Gato!

0: canalla, gritalo, gritalo, canalla, que es tuyo, es desde abajo, es el gato Gastón Ávila, la pelota en el primer caño, donde no pudo Copetti, la recibió el gato Ávila en peine zurdo, la transformó en el gol de la tarde, la mandó arribita, en el ángulo superior derecho, le sacó chispa al botín, al ángulo. El gol para que lo grite todo el pueblo canalla. En el epílogo del primer tiempo, un zurdazo para que Ángel Di María, quien le dio clase, diga: ¡qué golazo hiciste, gato! ¡Cómo juega el gato Ávila! El zurdazo en el arco de Reinato inatajable, allá arriba, donde nadie llega. El golazo para el clásico rosarino en central, el gato Gastón Ávila, de zurda al pángulo superior derecho, ahí donde tejen las arañas, central 1, el gato Gastón Ávila, Newell 0, qué pedazo de gol, Gastón.
1: Últimos 5 minutos del partido, salida propuesta ahora por Carrizo, el zurdazo de Carrizo viene para que peine Carpecio, le queda la pelota al corro, Ramírez, le queda Coco en el empate, tiró, ¡gol!

0: leproso, grita lo que es tuyo. En el confín, en el epílogo del partido, Matías Zorro Cócaro, a los 51 y mediante el VAR, empata el partido. Sacaba Carrizo, peinaba la pelota, Scarpecio lo dejaba mano a mano ante Ledesma, fineza, delicada definición de pierna derecha ante la salida de Ledesma, empata Matías Zorro Cócaro, el uruguayo de Pirarajá, le da vida, le da puntal, le da un punto a Newell's Old Boys, el zorrito. Cuando sale la luna, aunque sea de día, siempre está de día y de noche. El Zorro Cócaro lo empata. El clásico está 1-1. El Zorro Cócaro para Central 1, Newell's 1.
1: Terminó empatado el clásico. Un empate in extremis por parte de Newell's. Lo tenía en el bolsillo el partido Rosario Central, pero no supo aprovechar los espacios de la contra, lo que le había presentado el partido con un gol. Fue un mazazo, un cross al mentón de Newell, el gol de Ávila cuando terminaba el primer tiempo. Un partido en donde Newell's, con este resultado, se va mejor que Central. Primero porque lo tenía perdido. Central se va, no con sensación de preocupación, pero sí mascullando que el equipo ha perdido voracidad de objetivos. A Central le está costando conseguir los resultados. De los últimos 6 puntos en el gigante ha sacado uno. De los últimos 9 ha sacado 2, eso quería decir. No le pudo ganar aquí a Corinthians. Y la cosa se ha alejado de esa máquina resultadista y protagonista. Un partido lleno de rispideces, donde ninguno de los dos pudo cumplir con su plan de juego. Central, con una baja producción de Campaz, un Di María a cuentagotas, un Alan Rodríguez discretísimo, no pudo imponer su juego, aunque en la primera etapa, yo les decía, si este se hubiera jugado un día de lluvia, así por la década del 70, el 80, cuando se marcaba el barro, decía, el campo de Newell's iba a estar casi todo marrón y el de Central casi todo verde, pues había jugado en cancha en el campo de Newell's. Sin embargo, Central no había tenido situaciones. Recién a la media hora de juego, una jugada desde la izquierda deriva a la derecha y Di María le pega como viene muy mal. Y Newell's, que tenía servida la situación de los espacios, de la contra, no tuvo explosión física para vulnerar a Central. Solari, promisorio jugador, no tuvo cambio de ritmo. Massanti no desequilibró nunca. Y le quedaba al Zorro Cócaro peleando, friccionando, perdiendo muchísimo más que ganando. Cócaro no pudo patear al arco hasta el gol. Obando lo había borrado del mapa. O sea, Newell's no llegaba. La única que le quedó a Newell's en la primera etapa, una pelota flotando en la mitad, que Ricciardo, ¿cuántas veces se enojan cuando yo digo, pero Ricciardo tiene problemas técnicos con la pelota? No la pudo dominar, la paró larga y lo trabó Obando. Y la etapa se iba con un Central que lo había arrinconado a Newell's, pero no le generaba situaciones. Corner contra corner, el único elemento futbolístico con el que Central lo desequilibró claramente a Newell's fueron las diagonales de Coronel. Las diagonales del Coronel no la podía resolver Newell's. De una de esas diagonales viene el primer córner del final, el rechazo fallido, el centro, pega a Ortega, córner otra vez. La pelota cae como una puñalada trapera al área chica, el rechazo corto y la toma Ávila de antepique, se llena el pie de cuero, furibundo contra el palo y al ángulo. Inatajable para Reinatti. Los arqueros habían atajado una pelota cada uno fácil frontal. El partido, si estaba 0-0, no podíamos decir que era descabellado. Ahora, si lo pasaba a ganar Central, era el que había jugado más en campo rival y había terminado más jugadas. Pero en el contexto, les dije, esto es un mazazo en el golpe de escena. ¿Cómo va a salir Newell's de esta presión? Porque si llegaba empatado, decía, bueno, lo resistimos, sintonizará Gucci, sintonizará Massanti. Newell's ya lleva 2 partidos que Gucci y Massanti juegan mal, frente a Estudiantes y hoy. Y cuando eso pasa, ni uno tiene juego arriba. Y a Central se le iba a abrir la contra de un Newell que saliera a buscar desesperado. Yo creí que para el segundo tiempo, ahí, con el rival, Grogui todavía, Almirón lo iba a sacar a Rodríguez y lo iba a poner a Cantizano, justamente para aprovechar eso. Salió con el mismo equipo, Newell's salió a pelearlo más en la mitad de la cancha, pero sin final de jugada. Newell tuvo un problema todo el partido. La pelota le pesó 10 kilos en ofensiva. El pase nunca fue dado en tiempo y forma, despacio. Ricciardo, de 3 pases, uno se lo da a rivales, uno te la da dividida y uno te la da bien. Cuesta, sí. Massanti hace la vueltita para atrás y después te la das. Ya estás marcado. Newell no podía pasar 3/4 de cancha. Le costaba muchísimo. Y Central de contra iba desperdiciando las individualidades de Campaz, las de Di María también. En una, Di María decide pegarle al arco mal cuando lo tenía solo a Copetti y lo tenía solo a Campaz. Pero Central ganaba 1-0 y parecía que se encabezaba otra vez a el famoso... le gana siempre, le gana siempre. Pero no marcó el segundo gol. Y como esto es fútbol, un gol se empata con una jugada, no con un desarrollo. Ya después vinieron los cambios, los de Newell's, producto de una necesidad, el ingreso de Gómez Matar, de Mateo García, de Jerónimo Russo, pero Newell's nunca cambió una tendencia. Llegaba a 3/4 de cancha y nadie quería ser el que dijera el final de la jugada. Todos buscaban a otros y sacaban el compromiso. Newell estaba vencido mentalmente de protagonismo. Llegó solo con dos faltas que cayeron dentro del área. O sea, los dos centros. Uno cabeció desviado, el jugador Solari. Y Central no tuvo juego ofensivo colectivo. Central sigue careciendo de un 10. Hoy el entrenador Canalla hizo algo lógico. Puso en la cancha a los jugadores que le gustan a él. Para eso lo contrataron. A él le gusta Pizarro, lo puso. El 9 de Central, Copetti, lo puso. Un partido bravísimo para Copetti, que jugó muy poco. Prácticamente no se involucró en situaciones. Y como Cantizano no le termina de cerrar, lo sacó. Así todo, Central tenía la victoria en el bolsillo. Pero, como esto es fútbol, lo único que se trasladó de la previa es esa tendencia que habíamos dicho, que simplemente de apreciación subjetiva, que les dijimos en La Plata, después de mucho tiempo, Newell comprobó que de situaciones, accidentes lúdicos, lo estaba teniendo a favor. Y Central los está teniendo en contra. Es así. Ahora, cuando se pasa a jugar el adicional, cuando se arma el tole-tole, Central sentía que el partido estaba ganado. Para mí fue un error en esos tole-tole entrar a cargar a los jugadores de Newell. Porque vos no sabés cómo va a terminar el partido. Entonces está la compulsa Cócaro con Di María, el otro se peleaba con el otro. El ingreso sobre el final de Saracho, alguien dirá por qué no lo puso a Mayo. Pero yo acá le doy la derecha al entrenador. Newell no llegaba al área. Newell no llegaba al área. No llegó al área. Llevaban la pelota y la perdían antes de los 3/4. El ingreso de Scarpecio, la pelota perdida, la bajó Scarpecio y Obando, que yo lo tenía ahí con Ibarra, a ver quién era la figura del partido, porque han hecho un trabajo sólido, y también eligiendo a un marcador central o a un 5, decimos cómo se jugó el partido. No fue un buen partido ofensivo este de ninguno de los dos equipos. Obando lo pierde a Cócaro, y Cócaro en la única que tiene, define. La única que pateó al arco. En línea levanta, menos mal que está el VAR. Porque si no, ganaba el partido Central, no lo empataba Newell's, y después se demostró que estaba habilitado. Menos mal que está el VAR. Pero bueno, el resultado es, Central se va con la sensación de que en un momento del año tenía para comprar 3 departamentos la recaudación del negocio. Y ahora, con este empate, compró uno, lo compró desde el pozo. Y Newell's, que tenía la sensación que lo desalojaban, va a dormir bajo techo. Eso le sirve mucho más a Newell el empate, sacando de lo que es la estadística clara del clásico, que Newell sigue sin ganar la central. Se va estirando la racha, Newell sigue sin poder ganar la central, pero este lo tenía perdido. Y es mejor empatar que ganar. Y está claro que el hincha de Central, que estaba en la efervescencia del ole, ole, ole, y la fiesta, y ya redactadas todas las cargadas, impensadamente le empata a Newell una cosa, no es que no podría haber empatado, no estaba cerca en el desarrollo del partido. Por eso, Newell's ha ganado un punto y Central ha perdido 2. bien no jugó ninguno de los dos, y Central se va con un dejo de bronca, porque hacer un gol como el que hizo le servía a la mesa otra vez para llevarse todo. Otra característica del equipo de Almirón, le sirven la mesa y no se sienta a comer. Se la sirvieron dos veces con Corinthians y se la sirvieron hoy. Hoy tenía la mesa servida. No es un buen momento competitivo desde lo colectivo de Central. Ahora, ¿me dicen es un desastre? No. Yo en un momento del partido les dije, cuando Reinatti saca de esa de manotazo que le tira Ibarra al ángulo, está mucho más cerca Central del segundo que Newell del primero. Newell lo cruzaba tres cuartos de cancha. Pero esto es fútbol. Central no hizo el segundo gol, no está pasando un buen momento, estuvo lejos de aquellos equipos de Central que en estos clásicos en los últimos 10 minutos desataba el festival y no supo defenderse con la pelota. Otra asignatura también. Y se lo empató Newell's. Newell's, frente a Estudiantes, debió perder y empató. Se llevó cargado los tanques emocionales. Y ahora, aquí lo tenía perdido y lo empató. Lo tiene que considerar como un punto de partida en esta reconstrucción, porque Newell habla desde los escombros. Y Rosario Central, que tenía el partido ganado y otra vez tenía la mesa servida, a lo mejor, también es un resultado de se juega como se vive. Porque yo veo algunas tensiones, las señas del arquero a la gente. Después dirá, no sé, a lo mejor hice para atrás porque tiré la mano por detrás de la cabeza después del que le reclamaban que cuando rechazó de puño, a lo mejor te dice no, tiró una semillita de girasol para atrás. Pero Central, que ha hecho hasta el momento una buena campaña, que dentro de 20 días va a jugar una final, competitivamente no está bien. El equipo no tiene estructura de juego colectiva en ofensiva, son jugadas individuales, y cuando las individualidades bajan, baja el resultado. Hoy tenía todo servido para ganarlo por dos o tres goles de contra. Y Newell's, que va a tener que mejorar mucho la circulación de pelota, la técnica, ponerlo a entrenar a Reciardo. Guch, el gran fracaso del día de hoy. La última que hizo Guch, conducía una contra. En la conducción se le fue la pelota larga y la perdió. Se hace muy difícil. Por eso, los mejores puntajes de los dos están en defensa y el partido salió como salió. Hablar de justicia e injusticia, yo simplemente les digo que Central tenía la mesa servida y Newell impensadamente entró por la ventana, se sentó y dijo vamos a comer medio bife cada uno. 1-1. Newell sumó un punto, Central perdió dos. Vamos a los puntajes. Comenzando por el local, Jeremías Ledesma prácticamente no tuvo trabajo. En la definición le entran rastreros. ¿La podría haber sacado? Sí. Uno me dice, ni la única situación, pero en esta no, para mí no tuvo responsabilidades. Un 5 para él. Emanuel Coronel, buen partido de Coronel. Sobre todo en la primera etapa, se mandaba, desequilibraba. Un 6. Ignacio Obando, impecable fue el partido de Obando. Hasta que la bajó Escarpecio de cabeza. Después falla él en el control del 9. Nada más y nada menos. Perdió puntaje ahí, pero buen partido de Bando, 6. Gastón Ávila, que había hecho un golazo, hoy no, casi no tuvo irresponsabilidades Ávila. La única responsabilidad fue en la primera etapa, una caja que quiso poner el cuerpo para que la pelota se le fuera, y Massanti casi se la lleva por afuera, se iba mano a mano. Pero 6-50 con gol incluido para Ávila. Y Agustín Sandes, está jugando cada vez menos Sandes. No se sabe, porque esto es decir, si a vos te cobran una multa, no sé si después te cobran la segunda. Pero el árbitro debió amonestarlo cuando no dejó sacar al arquero porque cortó el contraataque del rival. Después lo amonestan el manetazo, lo que generó una gran reacción de Almirón, pero a lo mejor si te amonestan vas de otra manera a marcar, como fue sobre el final que ya estaba amonestado Carrizo y lo dejó pasar al hombre central, fue despacio abajo. Un 4 para Sandes. Franco Ibarra fue para mí el jugador más firme, más sólido. Lo borró del mapa Guch. Lo borró del mapa. Después casi hizo el segundo gol. Pero el juego central no puede depender del 5. Tiene que haber alguien del 5. Central tiene que estar a la búsqueda de un 10. Di María a veces juega por el medio. Si no va él, no va nadie. Hoy lo más parecido que tiene es Paul Fernández. Un 7 para Franco Ibarra. Vicente Pizarro no desentonó en la primera etapa. Después fue disminuyendo sus participaciones, pero cumplió un 5. Ángel Di María, con el partido consumado, Di María estuvo lejísimo de las otras presencias de Di María en el Clásico, no solo porque no ha marcado, sino porque tuvo una seguidilla de pelotas en un momento que perdió como 3 o 4 seguidas. Hubo otra que, como les dije, no se la dio a Copetti ni se la dio a Campás. Evidentemente, cuando él entra en juego, se sacuden las estanterías rivales, pero fue un partido discreto para lo que puede dar Di María. 5.50. Alan Rodríguez. A mí me costó saber de qué jugó Alan Rodríguez, es un problema mío. Pero le cuesta, está recién llegado, le cuesta sincronizar en el sistema. Un 4 para él. Y Hamilton Campas, siendo Campas. Campas o es la figura, o es este jugador que fue hoy, que la verdad perdió casi todas. Le costó marcar la diferencia, un 4. Y Enzo Copetti, creo que Copetti es la víctima de lo que no genera Central colectivamente arriba. Pero prácticamente no estuvo involucrado en casi ninguna jugada de importancia en Central, un 3 para él. Los que ingresaron, Soto, un 4. Navarro entró a sostener, el juego de él lo va a hacer Navarro, un 5. Central está necesitando un 10. Cantizano desbordó bien, mostró desparpajo, pero bueno, yo me quedé con ganas de verlo en el arranque del segundo tiempo. Estaba servido, Cantizano por Rodríguez estaba servido, pero bueno, promisorio, sin calificación, entró a la media hora de juego. Marco Rubén estuvo involucrado 2 veces cerca de la definición, las dos con, cara a cara con Reinatti. Rubén está ahí, más minutos, y por ahí podría haber tenido más minutos. Sin calificación, y Saracho ingresó sobre el final. Jorge Almirón, un 4. Le empataron un partido que tenía ganado y de contra. Central tendría que haberlo goleado. Él no puede hacer los goles. Pero el trabajo del equipo, le falta juego colectivo arriba. Central depende in extremis de las individualidades. Vamos a los puntajes de Newell. Josué Reinatti tuvo que descolgar solo un par de centros. No atajó ninguna complicada. En el gol, nada que hacer. Se la clavan en el primer palo. Un 5 para Reinatti. Es la misma situación de Ledesma. Si casi no hubo llegadas. Sacó una ahí, el manotazo contra el ángulo. Martín Ortega. Fue lo mejor de la defensa de Newell. En el primer tiempo, la verdad que lo controló muy bien a Campas. Se mandó al ataque. La pide. Los compañeros se la dan en las cambios de frente. Controla bien. A veces un poco brevemente de más. Un 5.50. Lautaro Gianetti y Lucas Carrizo. Bueno, los marcadores centrales, dos escalones abajo de los de Central, porque no mostraron tanta suficiencia, pero como no hubo buen juego ofensivo, tampoco quedaron muy expuestos. 5 para Gianetti, 5 para Carrizo. Y Franco Escobar sobrevivió a una amarilla temprana, jugó mucho mejor que en La Plata, pero mucho menos de lo que Newell necesita por izquierda. Se nota que tiene problemas de perfil, sobre todo cuando da los pasos de derecha. 4.50 para Escobar. Lucas Reciardo, bien en la marca, mal en el juego. Bien en la marca, discreto en el juego. Pero cumplió, un 5. Rodrigo Herrera, de muy buena primera media hora, después se fue quedando, 5 para él. Facundo Gutsch, el gran ausente en Newell's. Creo que la jugada que representa lo que jugó Gutsch, que no gambeteó a nadie, que no puso pelotas entre líneas, que no demostró desparpajo, insisto, esa en el segundo tiempo, por la mitad de la cancha la fue conduciendo y en la conducción se le fue larga y se la sacaron. 3 para Gutsch. Santiago Solari, falta de ritmo físico, sabe por dónde moverse y todo, pero no pudo desequilibrar casi nunca, un 3.50. Massanti, casi nunca desequilibró, intentó un poquito más que los otros, jugó un poquito más que los otros, 2, Solari y Gutsch, salió del rojo pero no le escapó al 4. Y Matías Cócaro, que estaba en un aplazo, no te fijes a dónde llegué, sino a dónde vengo. Para Newell's, este gol vale más que un gol. Hasta puede ser un punto de partida emocional para reconstruirse de los escombros, le dije. 6 para Matías Cócaro. Los que ingresaron, Mateo García no le esquivó a la vehemencia del clásico. Por ahí también nadie asumió el control de la pelota. Todos se la dieron a otro. 4.50. Lo mismo para Gómez Matar. En esa contra, Gómez Matar, hacía 10 metros más y le podía pegar al arco. La tocó para el costado, con comba al revés, o sea, hacia atrás, y Newell pierde la pelota y le hacen una contra. 5 para Gómez Matar, lo mismo para Jerónimo Russo, un 5. Escarpecio, que entró sobre el final, sin calificación, bajó la pelota del gol, y el Colo Ramírez, que también entró sobre el final, a ver si le quedaba alguna, como le quedó a Cócaro. Fran Darío Kudelka, un 4 también. Ninguno de los dos equipos jugaron bien, el puntaje de los técnicos es el producto del juego del equipo, y la verdad que Newell con la pelota hizo tan poco, es un partido tan chiquito, 4 para él. Y el árbitro, Yael Falcón Pérez, a mí no me gustó, muy pocas veces me gusta, perdonó amarillas, hubo amarillas que fueron naranjas. Creo que el arbitraje que hace Falcón Pérez cuando terminó empatado, señaló el centro de la cancha, listo, dirigí dos y salió, pero en un momento perdonando amarillas en un partido tan finito, se complica. Cuatro para él. Presentamos a la figura de este empate 1-1 con los amigos de Grupo 3 de Turismo. La figura fue Franco Ibarra, con un 7.
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5: Muy bien, continuamos en Estadio 3 por Cadena 3. Creo, vamos a ir tocando temas aquí en la mesa de lo que ha dejado el clásico y podamos expresarnos de a uno y sin pisarnos. El arbitraje de Falcón Pérez, al menos para quien les habla, cuando lo designaron no me conformó,

0: Ávila, donde en línea que levanta la bandera en el gol no cobra
1: lateral para
0: le señala lateral. Sí. Ahí lo tengo que exonerar a Falcón Pérez. Y el manotazo de Sandes es anaranjado. ¿Estamos? Bueno, el arbitraje no fue bueno. En el partido, lo voy a citar ya que él no me cita a mí, yo lo cito a él. Hoy dijo una cosa muy interesante el Gato cuando estaba escuchándolo yo, que estaba por salir al aire, que fracasaron todos los que tenían que jugar en realidad, en los dos equipos. ¿Vio que lo cito? Como dijo el Gato.
2: Pero esta mañana no me citaste.
0: No, no, hoy.
1: ¿No se encontraron al final? Sí, no se citó uno, se citó el otro, no se encontraron.
0: Usted me interrumpió la opinión ahora que me acuerdo.
1: No se encontraron, se citó uno, se citó el otro, no se citaron.
0: Se metió en la opinión.
3: Bueno, sigamos, que es lo que le importa a la gente.
0: Estamos así, venimos así. Central depende de las individualidades. Para mí, ¿cuál es la responsabilidad del técnico? Más allá que no lo quiera ni la mamá de Belloso, el técnico tiene una tendencia que cuando se le presenta el partido prefiere mantener el equipo como está que hacer un cambio para ir a buscar más. Esto pasó en muchas situaciones. Uh-huh. Con Almirón era Cantizano por Alan Rodríguez. Uh-huh. Se tiraba Di María un poquito más como un lanzador y no lo había sacado Escobar a complicarlo. Escobar amonestado. ¿Qué hubiera hecho Miguel Russo? Central 15 metros hacia atrás, lo dejaba venir a Newell hasta tres cuartos y cuando le robaba la pelota le trabajaba la espalda. Así le ganó un montón de partidos. Bueno, eso el técnico no lo hizo. Newell's, que viene en una situación de más resultado que juego. Lo del segundo tiempo de Newell con la pelota fue muy malo. Se llevaban la pelota por delante, Massanti la jugaba hacia atrás. Gómez Matar condujo una contra, en vez de seguir él y pegarle al arco, la tiró con comba hacia atrás, hacia la izquierda. Guch, en conducción, la largó una pelota y la perdió. Newell arribó al área, creo que tres o cuatro veces, ese tiro frontal que sacó Ledesma. En esa jugada, los ojos en la cancha, Ledesma saca esa pelota, se da vuelta, se ve que lo estaban diciendo algo de atrás, con las dos palmas hacia abajo, me dice, tranquilo, calma, bajen un poco, calma, se ve que le seguían diciendo algo, agarra la mano y se la pasa por arriba de la cabeza cuando dice, más sí, anda
4: la mina, sí.
0: No sé si le dijo eso,
1: claro,
0: pero
1: no,
0: la
1: mano,
0: la,
1: seña.
0: La mano, anda. Dos pelotas detenidas, en una cabeció Solari y en el otra la habilidad de Gómez Matar y la puso donde no había ningún jugador de Newell's. Y termina empatando en una jugada ilógica, impensada, pero termina empatando el partido. Nuevamente, el equipo de Almirón, con todo a favor, no lleva al barco a puerto, como le dije esta mañana al Turco. Y Newell's está en una racha donde está jugando mal y está sumando. Pero Newell está jugando mal, ¿eh? Contra Estudiantes jugó mal y ayer también. Gatito. Mira, Gatito te digo, y no, mirá si me mencionara. Si me mencionara, le voy a cortar el pasto a Peñero. Mirá lo
5: que... uno de los peores partidos que recuerde, de que relato. No me ha gustado en absoluto el partido de ayer, de ni un lado ni del otro. Yo mencionaba también por la mañana, en lo que tiene que ver con proposición futbolística, faltaron a la cita precisamente los dos titiriteros de los equipos. Lo de Di María flojo, fue egoísta cuando pudo haber dado un pase que habría campado sobre la izquierda que estaba en zona de gatillo, y Guch estuvo ausente absolutamente en todo el partido. Si hablamos de merecimientos, Central fue un escalón más arriba que Newell's. Newell's prácticamente llegó sobre la parte final. Y el triunfo para Central hubiese sido por ahí lo más justo, ¿no? Pero redondea después, y por eso los méritos por sobre Kudelka, que decide sacarlo Massanti, decide sacarlo Solari, lo deja a Cócaro, lo describía Claudio, el bajo rendimiento de Cócaro en el partido, pero lo deja en cancha y mete 2-9. Y la jugada del gol del empate llega precisamente por esa situación de Kudelka. Cuestión que para mí lo deja bien posicionado al técnico de Newell's, mal posicionado al técnico de Central en este aspecto, y reitero lo que dije yo por la mañana, una cuestión que no tiene que ver con información, eso lo maneja obviamente Chelo, pero una cuestión del clima que se vive. Para mí Central se quedó sin nafta en la Copa Argentina en Córdoba, condujo en reserva todo este tiempo Almirón, la nafta le alcanzaría para llegar a Santiago.

0: del Estero.
1: Gonzalo Calvigioni.
2: Vamos por parte. Tema de arbitraje. La gente de Newell's entiende que fue malo el desempeño de Yael Falcón Pérez. Dos jugadas puntuales. Una, la de Sandes, un codazo a Massanti, que el VAR ni siquiera llamó. Eso puede ser Falcón Pérez con Novelli en el VAR. Y la otra, la patada que vos decías, Claudio, sobre el lateral, de Ávila contra Cócaro, que sancionó lateral y era para revisar. Esas dos jugadas, enojo de la gente de Newell's. Fue un clásico también cortado, y hoy lo hablábamos con Chelo temprano junto a Hernán Funes. Me fijé la cantidad de faltas. 21 hizo Newell's, 20 Central. 41 faltas, Claudio, en más de 90 minutos de juego, un poquito más. Es decir, una falta cada dos minutos y medio, tres minutos.
1: Eso a mí no me sorprende. Es increíble. Los clásicos disputados son así. Exacto. El clásico disputado.
2: Sí, pero vos podés disputar un clásico sin cometer tantos fules. Aflicción. Y por el otro...
1: También esto tiene que ver con el estilo del juez, ¿eh? Si el juez es dar más ley de la ventaja, por ahí bajar
2: puede ser,
1: de cada uno.
2: Es cierto. Y por el lado de Newell's, yo creo que aprovechó la única que tuvo, que vendía obviamente cara a la derrota, porque tuvo que ir a buscar el empate, como hizo el Gato. Participaron los 3-9, viene Scarpezzi bajándola, viene el Colo Ramírez, que para mí la quiso acomodar para él, pero bueno, le dio el pase a Cócaro, y Cócaro es un viejo zorro justamente del área, que tiene 5 goles en el campeonato. Coincido con Claudio, Newell's tiene que levantar el juego. Después nos vamos a meter con las estadísticas. Este equipo está sacando resultados, pero está disminuido futbolísticamente, sobre todo en los últimos partidos. Si bien no fue superado ampliamente por Rosales Central, porque no le generaron tantas situaciones, de hecho Reinatti no atajó ninguna, me parece que en el haber...
1: Central tuvo en el segundo tiempo la contra donde egoístamente Di María no le da la pelota a Campas, la que tira Ibarra y manotea en el ángulo del primer palo,
2: que se desvía en un Reinatti, defensor, sí.
1: Y la otra llegada in extremis que termina chocando Rubén con Reinatti.
2: Sí, sí,
3: no. Tuvo también una que Alan Rodríguez tenía que haber pateado y engancha, sí. Y después da el pase atrás y
1: dentro del área.
3: Hizo una gran jugada. Área, hizo una gran jugada, pero debió patear, me parece, y prefirió mal.
2: Chelo, lo dejo usted.
4: Sí, pobre el clásico desde ya. Yo creo que si el partido era pobre y enredado es porque lo había ganado en la táctica Kudelka por sobre Almirón. Porque si hay algo que Central necesitaba, para mí Central tiene más plantel, lo había dicho antes, lo que tenía Newell's era más equipo. Si el partido era enredado, pobre, trabado, es porque Central no había logrado clarificarlo y Central no lo logró, para mí, clarificar al partido. Central fue un poco más, pero el empate tampoco es que le quede tan mal al partido. En el partido enredado, Newell's, sin haber mostrado mucho, pero se ve beneficiado. El partido enredado hizo que Central, si puede jugar 10, ayer jugó 3 o 4, no jugó más. Evidentemente no logró nunca darle claridad al juego, que es algo que no solo pasó ayer, viene pasando con Gimnasia, pasó con Talleres, pasó con el Corinthians. Es algo que se está haciendo ya repetitivo de lo que nosotros pensamos que es un equipo
1: no
4: que
1: es
4: puede
1: una
4: jugar
1: consecuencia...
4: más.
1: No tiene los clubes, ningún sí. Nada tiene que quedar atrapado en algo, ¿no? Uh-huh. Pero el tema no es que se haya ido Malcorra, que Central nunca puso a nadie
2: no
1: ofensivo
2: a nadie.
1: A jugar ahí.
4: Puede ser.
1: Responsabilidad de Almirón, que lo eligió a Pizarro para ese trabajo, no lo puede hacer. Uh-huh. Ayer no jugó mal Pizarro.
4: No jugó mal Pizarro. Pero Central no tiene claridad. Yo digo que Central es un equipo terrenal. Si no aparece Campas o Di María, es un equipo terrenal.
2: Ortega le ganó toda la tarde a Ortega. Inesperado,
4: que,
2: Chelo.
4: Exactamente. Que lo que puede aspirar Central a marcar de diferencia es si le juegan Campas y Di María. O al menos uno de los dos. Ayer Campas, como hace varios partidos, no jugó. Y Di María, para mí, ayer otra vez estaba con la molestia. No logró nunca cambiar de ritmo. Yo creo que ayer el gran ganador es Kudelka por todo, y Almirón sigue siendo el gran perdedor. Almirón sigue siendo para mí el perdedor a partir de que no consiguió el resultado. El resultado es lo que marca. El árbitro no me va a explicar ni me va a convencer en línea de para qué levanta la bandera en el gol.
2: Saborini esa
4: ¿para
2: línea,
4: qué
2: no es Pablo González.
4: Levanta la bandera.
2: Saborani, perdón.
4: Saborani.
1: ¿Será el efecto Boy Scout?
4: Y del árbitro.
1: Siempre listo.
4: Apuntabas vos, Claudio, antes cuando arrancábamos todo. Debió,
1: el árbitro fue lo que se sabía que
4: esto,
1: iba a ser.
4: Debió esto y no lo hizo. Entonces.
1: Y salió para el lado que todos se pensaban.
4: Sí.
1: Ya estoy en la tanda, está con razón, está enojado el hombre.
0: Sí,
1: está distanciado.
0: Yo cortito, Claudio, coincido con ustedes. Para mí la diferencia estuvo en el banco de suplentes, que Kudelka con muy poquito supo leer el partido para poder empatarlo en el final, y que Almirón, para mí, con la ventaja, no supo hacer bien los cambios para mantener el resultado.
1: Cerramos esta ronda de opinión con dos frases del representante de Refinería, Néstor Mayer.
3: No estoy de acuerdo con ninguno de los dos técnicos en la conferencia.
2: Bueno,
3: con lo que dijeron, y después, si hay tiempo, se los explico.
1: No, dígamelo ahora.
3: Bueno,
1: pues esto lo cierro.
3: Almirón, verdaderamente, no sé qué partido ve, que dice que fue ampliamente superior, especialmente un central cuando no lo fue. Fue más que Newell, pero no fue tanta la superioridad. Y tampoco coincido con Cueva, que el segundo tiempo de Newell's, el primero había sido malo y el segundo no fue bueno.
2: Sí, pero yo ahí en eso te quiero parar. Después lo vamos a escuchar.
3: Pues estuvimos juntos, por eso.
2: Sí, lo vamos a escuchar después, disculpe. Pero hay algo, me parece, que se tergiversó mal. Le dijeron, no sé quién. Claro, no sé quién se lo preguntó a Kudelka y a Almirón, que Almirón entendió otra cosa.
1: Bueno, cerramos esta ronda de opiniones. Gracias a todos los que nos están escribiendo. Yo lo estoy leyendo a todos aquí. Cierro de Néstor Manta. No está de acuerdo con los técnicos.

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0: Dos minutos de las 3 de la tarde en la ciudad de Rosario, 12 grados, 2 décimas la temperatura, la humedad es del 38% y sopla viento norte a 13 kilómetros en la hora. Declaró la acompañante de Gagliasso por la tragedia de la costanera. Este lunes se inició el debate oral y público en el Centro de Justicia Penal de Rosario por el crimen en Presidente Roca y El Río. La acompañante del acusado declaró en la primera jornada y aseguró que le pidió que redujera la velocidad mientras circulaba por la costanera. La fiscal Valeria Piazza Iglesias decía lo siguiente.
1: Pedir perdón ya es tarde, porque la verdad de los hechos es que literalmente partió una familia al medio. Imagínese que era una familia que venía de vacaciones, 4 integrantes de la familia y 2 murieron. Y le digo la verdad, la menor no murió de casualidad, porque el padre la salvó.
0: Más de 100 detenidos fueron trasladados desde Rosario a Piñero, Coronda y Recreo. El operativo busca descomprimir las dependencias policiales y garantizar que las personas privadas de libertad permanezcan en establecimientos penitenciarios tras la apertura de la nueva unidad de Recreo. El gobierno le dio al Banco Central bonos para contener la cotización del dólar antes de las elecciones. Se conoció a través ya de una resolución publicada en el boletín oficial y la resolución aclaró que la ampliación se va a realizar dentro de los límites establecidos por el presupuesto 2026. San Luis, la Policía Federal rescató a una mujer que era buscada en Salta desde julio en una causa por presunta trata de personas.
2: Hubo allanamientos en un predio rural y una vivienda de la ciudad capital. Además, secuestraron armas, dispositivos electrónicos y más de 6 millones de pesos. La investigación continúa en la Justicia Federal. Alejandro Heredia, Cadena 3 San Luis.
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0: 5 minutos de las 3 de la tarde en la ciudad de Rosario, 12 grados, 2 décimas la temperatura, la humedad es del 38%, sopla viento norte a 13 kilómetros en la hora y la visibilidad tiene excelentes condiciones, es a 15 kilómetros.
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0: bien, perfecto. 6 minutos pasaron de las 3 de la tarde. Empezamos a compartir. ¿Te parece, Gonzalo, que arranquemos con los entrenadores? Empezamos con el local. Esto decía Almirón postclásico.
1: Los clásicos siempre son cerrados, son muy fuertes, se juegan a veces con poco espacio, pero nosotros creo que lo dominamos, creo que el equipo se ganó en todo momento, siento que lo sometimos al rival, estábamos ganando con una ventaja que tuvimos para el 2-0 en el segundo tiempo varias veces. No elegimos bien para terminar la jugada, para terminar de cerrar el partido y la última, casi prácticamente la última jugada, la única que nos llegaron, bueno, normal, con el delantero. Pero caso, un 9 la baja y lo que 9 la mete. Básicamente fue eso el partido. Un equipo que sometió al rival y está jugando. Obviamente, la suerte hay que ayudarle, hay que estar preparado. Hay que estar preparado por esos momentos. Entonces, el equipo jugó muy bien, hizo un buen partido. Se jugó el clásico como había que jugarlo. Creo que la gente lo entendió así, por eso estaba entregada. El estadio era un negridero porque el equipo estaba demostrando que se iba a ganar, que en todo momento, hasta el segundo tiempo, en lugar de defender, nos seguimos atacando, los cambios fueron para eso, los chicos entraron muy bien, se hizo un gran desgaste, y entraron con muy buena dinámica, el equipo sostuvo el buen juego que tenía. Bueno, nos faltó el definir el partido, creo que tuvimos situaciones porque había espacios para lograr el segundo gol, no pudimos y bueno, el partido quedó vivo hasta el final. Lamentable, la bronca por eso, ¿no? Porque el chico hizo un gran esfuerzo, es un muy buen partido. A veces los clásicos son mucho más cerrados, yo creo que fue dominante el equipo y bueno, nos vamos con un empate al final y creo que, bueno, como te digo, no merecimiento hay que acompañarlos con estar preparados y hay que estar preparado hasta la última jugada del partido.
2: Jorge, acá para nuestro mando para Estadio 3, Cadena 3, preguntarte un poquito, ya pensando en lo que viene, sin duda el campeonato se perdieron algunos puntos de local, pero está todavía la posición de la tabla anual. ¿Y cuál es el objetivo mayor a lo que queda, digamos, en sí, el partido final con Estudiantes? ¿Cómo lo valoras?
1: El objetivo era ganar hoy. Si ganábamos hoy, nos poníamos en cuarto lugar en nuestra zona, bien posicionado, hicimos todo lo posible por ganar, no se pudo, así que bueno, ahora hay que ganar el partido de que tenemos partidos locales que son con los que están arriba en la tabla. El objetivo, sí, siempre prepararse para lo que sigue, tenemos muchos objetivos por delante, así que bueno, hoy vamos con mucha bronca, estoy seguro que toda la gente central, los jugadores, todos nosotros estamos con mucha bronca, pero bueno, esto tiene que servir como aprendizaje para lo que sigue. El equipo está jugando, aprendiendo a jugar partidos fuertes y es dominante, nos falta el un toque y creo que en eso nos vamos a preparar cada vez mejor y siento que eso, que el equipo compite de manera fuerte y domina, falta cerrar el partido.
3: Y ahora es el turno de Frank Darío Kudelka.
4: Me quería preguntar cómo valora este punto, teniendo en cuenta el desarrollo del juego que se dio a lo último, ¿cómo lo calificaría usted?
5: No me puedo quedar con el gol en el último minuto, en relación a que eso siempre genera emocionalmente cosas distintas que si es en el transcurso del partido. Hicimos un primer tiempo no bueno y un segundo tiempo un poco más aconsejable, pero tendría que revisarlo otra vez el partido. Jugamos un primer tiempo emocional y no racional, y al fútbol se juega racionalmente, pensando, y el segundo tiempo un poco mejor. Yo sé que son partidos que tienen connotaciones distintas a la normalidad, pero bueno, nos vamos con ciertas cosas productivas y con debes que tenemos que solucionar y mejorar.
3: ¿Cómo se hace, Frank, para jugar racionalmente y no emocionalmente, por lo que usted decía?
5: La experiencia te lo va a ir dando. La experiencia les va a ir dando la soltura necesaria para tomar decisiones correctas en los momentos oportunos. Mire, yo entiendo que en el fútbol argentino los clásicos son un mojón muy importante para los equipos en el transcurso del campeonato, emocionalmente hablando. No nos olvidemos que nosotros no transitamos nuestras vidas solos, sino con la emoción, la opinión y el corazón de miles y miles de hinchas. Entonces, eso es emocional, es emotivo. Entonces, pasar un clásico es nuestra, por lo menos mi pretensión de superación. En cuanto si seguirá para adelante, yo no lo sé. Sí sé que hoy estamos sosteniendo al equipo en zona de clasificación, cosa que no es poco dado la historia de Newell's en los últimos años, y tenemos que solidificar esto. Seguramente las virtudes que tuvimos y los errores que tuvimos en este partido nos van a servir mucho para los próximos. Nos viene un rival muy difícil el viernes y ya tenemos que estar pensando en nuestro camino, nuestro recorrido en pos de seguir teniendo a Newell's en zona de clasificación.
6: Sí, señor.
0: Sí, ahí señor.
6: Frank Darío Kudelka.
0: Seguimos, cual, Chelo. Tal cual, con protagonista. Dale. Gracias al trabajo, como siempre, de la producción. El que habló es Obando. Gran partido tuvo Obando. Lástima que en la última ahí. Pero bueno, el agradecimiento. Paró, habló y esto dijo el chico de Rosario Central, marcador central.
7: Nosotros atrás leemos que quiere controlar, tiene para nosotros un mal control, le queda delante del arco y define bien, con mucha bronca, porque como te digo, creemos que fuimos dominantes los 90 minutos, pero bueno, a seguir trabajando.
8: ¿Castigo, Nacho, el resultado final? Digo, para vos, para el central.
7: Sí, obvio, a ver, a ningún central le gusta que le hagan goles, nosotros trabajamos para eso, aportamos esa seguridad al equipo, que no hagan ese gol al último minuto, la verdad que nos deja un sabor amargo y muchísimo aroma.
8: ¿Qué es lo que más te gustó de central hoy, más allá del resultado?
7: Que fue avasallante, más allá de ser un clásico, que se suele decir que es un partido aparte. Yo creo que Central dominó los 90 minutos y, como te digo, ellos se encuentran con el empate a lo último y nos vamos con mucha bronca.
8: La bronca está por el gol que les hacen, o a lo mejor porque ustedes estuvieron en el segundo tiempo para hacer el segundo y no se hizo.
7: Bueno, ambas. A ver, nosotros si hubiésemos liquidado el partido antes, quizá esa jugada no la tienen, o capaz que la tienen y nos llegamos a la victoria igual y viceversa. Y nosotros quizá hubiésemos marcado una forma distinta, capaz que no encontraban el empate y nos llevamos la victoria, pero bueno, con mucha bronca vamos a seguir trabajando.
8: ¿Qué le cuesta cerrar los partidos, Nacho? ¿Por qué cuesta cerrar los partidos cuando es entrar protagonista durante todo el encuentro?
7: No, bueno, creo que son cosas que tenemos que seguir trabajando, como todos. En su momento tuvimos muy buenos resultados, ahora estamos en un momento en el cual tenemos que poner la mente en la semana y vamos a seguir sumando.
8: ¿Cómo la agarró Bastón? Terrible.
7: Sí, un golazo. La verdad que el Gato volvió para estas cosas, se lo merece. Es un gran chico, hablar de la calidad de jugador que es. Y bueno, muy contento por él, pero como te digo, nos vamos a comprar.
8: Sí, vamos a mejorar, obviamente, que estamos sobre el final.
7: Eso se va a trabajar puerta adentro. Creo que la explicación la tiene el técnico. Nosotros vamos a seguir atrás de él a muerte hasta el final y bueno, seguir trabajando.
0: Y seguíamos trabajando, por supuesto, y poniendo en vivo, en zona mixta, la palabra, el agradecimiento, como siempre, para el departamento prensa de Rosario Central, también para el de Newell's Old Boys. El zorrito Cócaro, esto decía.
6: Pero antes de esto, de los agradecimientos, quiero hacer dos reclamos puntuales.
0: Sí.
6: Que fueron los únicos que ayer no nos cerró y alteraron nuestro normal trabajo. Uh-huh. Primero, agradecimiento a Prensa Central, a Aldo Marín, a Pablo Soria.
0: Pablo Soria.
6: Marín Soria, sí. Años. A Pablo Soria.
0: Está en prensa de la provincia de
6: Velázquez.
0: Sí, señor.
6: Bueno, JJ Sánchez, la gente de UTEDIC, la policía, todos, a las 10:30 cuando estábamos ahí con el Gato, estaban todos para abrir la puerta. La puerta se abrió a las 11:12. Porque no llegaba el que tenía que ir de la municipalidad. Y estaban todos avisados. No sé quién, el que tenía o la que tenía que ir de la municipalidad, pero no llegaron y abrimos la transmisión 10
9: minutos. 11:20 más o menos, bueno, fue, la apertura.
6: 11:20 fue la apertura. Bueno. Y lo otro, que lo decía Gonzalo, que sé que ya está hablando con la gente de Newell's.
9: Sí.
6: Que nos parece una locura. Primero, el único medio. Cuando nadie los cubre, se quejan. Único medio. Mm.
9: En vivo, sí, señor.
6: Y lo echaron a Gonzalo con el móvil de la puerta, de la vía pública de Bellavista.
9: Sí.
6: No de adentro del club. Dentro del club, bueno, sin nada, señor, retírese.
9: Nunca me había pasado, Claudio.
6: Bueno, pero de la vía pública.
9: Sí.
6: ¿Quién vino? ¿Alguien de seguridad que te dijo que daba la orden otro de seguridad?
9: Sí, un tal Popi. No lo conozco realmente a Popi, así que bueno, espero conocerlo.
6: ¿Lo hicieron salir?
9: No.
6: A distancia de un tal Popi.
9: Sí, del perímetro era el único, y reitero, ahí pasaban gente que organizaba la despedida del plantel, está bien que lo organicen.
6: En la vía pública.
9: Sí, en la calle.
6: ¿En la calle? ¿Cómo lo va a echar el de la calle?
9: En la calle. No es que me metí a Bellavista, pues.
6: Bueno, pero seguramente ya tomará, creo que estuviste en contacto con quién, Juan Manuel Medina, con.
9: Sí, estoy tratando ahora de comunicarme. Sí, obviamente.
6: Está bien. Lo mandaron a cubrir la salida. Fíjense qué locura, ¿no? La salida del micro de Newell's lo mandaron a cubrir a la calle Presidente Perón. Ahí en la esquina de Canal 3 y la Granja de la Infancia. Esa. A 100 metros. ¿Qué pasaba si estaba? Dice, ahí viene el colectivo y doblaba el colectivo delante de Gonzalo. Bueno, son las únicas dos máculas. A todos los otros, muchísimas gracias. Muchísimas gracias. Sí. Y es de los dos clubes de nuestra ciudad. Yo le agradezco mucho, nos atienden muy bien la gente que está ahí en prensa. Los clubes rosarinos, hay días que no, pero ayer todos fuimos a la mañana y nos fuimos a la noche. Estamos. Todos fuimos a la mañana y nos fuimos a la noche. Me parece que como servicio y atención a todos los colegas, una botecita de agua y una empanada es una cosa muy escueta. Cuando en todos los en el fútbol argentino tenés 3-4 botellas de agua, de bebida, alimentos, pizza, bueno, pero sí, olvídate. Yo me llevé los sándwiches, pues sabía de qué se trataba, y después los amigos de Mavina llevaron dos bandejas, pero los demás compañeros nos veían a nosotros con la ñata contra el vidrio. Creo que eso hay que alterarlo en los un sándwichito y una
10: nación significante.
6: Significante. Para eso no den nada.
9: Sí, equipo de mate, lo que venga. Lo que venga.
0: Equipo de mate.
9: Dice colita, lo que venga. Ajá.
6: Bueno,
9: habló Cócaro. Para la próxima,
6: claro. Lo escuchamos a Cócaro.
9: El zorro.
6: Venía siendo Diego de la Vega y en la última jugada apareció el zorro.
11: Partido como cualquier otro. Obviamente que es un clásico, tiene un condimento especial, pero nosotros queríamos que fuera un partido de intensidad. ¿Por qué? Porque somos un equipo intenso, somos un equipo joven, que queremos que se juegue, que por eso yo le contaba a los segundos para que se juegue, que se haga de vuelta y que la pelota corra, porque es donde yo creo que nosotros podemos sacar ventaja. Si vos me decís a mí, yo soy un jugador físico, técnico hasta ahí nomás. Soy un jugador físico, que me hago fuerte de lo físico y necesito que desgastar al rival para empezar a tener oportunidades. Creo que hoy en día nosotros entendimos eso, que somos un equipo que corre, que mete, y queremos que los partidos sean intensos para tratar de sacar ventaja.
12: ¿En ese juego? ¿Cómo viste en ese juego físico el arbitraje de Javier Falcón Pérez? Te lo voy a decirle, che, toda, me cobrás, ¿cómo lo viste vos?
11: No tengo nada para decir, Jair, la verdad, no, obviamente, un clásico, te va a pegar, te van a pegar, obviamente que van a haber jugado, a ver si pudo haber sido, pudo no haber sido. A mí en lo personal dentro de la cancha no sentí que pasara nada raro. Ni mucho.
12: ¿Perdiste? ¿Sabías que estabas habilitado?
11: Sí, es más, lo hablé con Jair, Jair me dijo para mí también, pero bueno, su compañero levantó la bandera y era una jugada fina, pero yo cuando lo hablo con el Colo, que yo iba a llevar de frente, yo me preparé para llevar de frente para que el Colo me la deje, y entonces yo sabía que estaba
13: desventado. Ah, sí, primer clásico rosarino, confirmás que es el más pasional de todos.
11: Sí. Y hoy era lo que fue la salida de nuestro club hasta llegar acá, no te puedo explicar, estuvimos para salir el club nosotros, no sé, media hora. Fue algo impresionante.
12: ¿Cómo estás de lo físico, Mati?
11: No, muy bien. En la semana tuve un cuadro gripal. La verdad me tuvo el último día en cama. No estaba sin entrenar. Fue un virus que hubo en casi que todo el plantel, Fue increíble. Y nada, ahí arrancando el partido tuve un tema en la rodilla. Pero bueno, seguí y bueno, por suerte pude darlo para adelante.
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9: Bueno, el zorro Cócaro. 5 goles lleva Cócaro. El tema del engripado, yo realmente no lo sabía. Manifestó que estaba así como sus compañeros. Yo recuerdo que el anterior partido era Escobar, el que se había perdido el partido por el engripado. Bueno, ahora está bien desde lo físico, y atento a lo que dijo en la nota que le realizábamos.
6: Desde lo físico está bien, ayer no lo vimos tocarse nada, corrió.
9: Él juega siempre a la fricción.
6: No se nota. Claro, si no lo decía, no nos dábamos cuenta.
9: Yo no recuerdo un jugador de Newell's que juega.
6: Han cambiado los marcadores centrales.
9: ¿Por qué?
6: Le hacía eso un Patón Bauza lo
9: no, pero pará, Claudio Ávila es fuerte. Ávila le fue el topetazo varias veces, ¿eh?
0: Pero y hoy el VAR
6: no te digo de choque, en un momento le tenés que marcar la
9: yo no recuerdo así. Un jugador tan molesto, cargo así
6: en la próxima.
10: Lo que pasa, yo no, lo que dice Chelo es verdad.
0: Claro,
10: no había VAR antes.
0: Porque eran tan guapos. En el primer tiempo veías que después de una detenida salía uno cortado. ¿Y qué habrá pasado? Y en el otro córner salía.
9: No había VAR. Yo no recuerdo un jugador tan molesto y cargoso que se entienda bien como Cócaro en un clásico. Habla con el árbitro, habla con los rivales, va al choque.
10: Bueno, fricciona. Pero merecía después de un tan largo tiempo que no tenga un jugador así.
9: Sí. Lo que pasa es que tampoco le había llegado mucho
6: la pelota. Cuando le llega, no la controla.
9: Si vos me decís,
6: cae siempre.
9: En tu boletín, Massanti y Guch, bajos. Son los dos generadores de fútbol. Reyardo tuvo una, paró mal la pelota, se iba solo Reyardo y por un control técnico.
6: El reyardismo no dijo nada ayer, porque siempre cuando yo digo que el chico da mal los pases, hay una brigada reyardista que me hostiga. Ayer no dijeron nada, no pudo parar una pelota frente al arco. Corre todo muy bien. Lo que yo le digo, para ser un jugador de gran vuelo va a tener que empezar a darle la pelota a sus compañeros. Si no, podés hacer una gran carrera a nivel local como el Pepi Zapata. Yo lo veo parecido al Pepi Zapata. Recupera un montón y devuelve un porcentaje.
9: Al Pepi Zapata.
6: Sí. El tipo tenía mucha marca, pero no acertaba un pase. Sí. Y sí. Estuvo siempre en muy buena consideración, pero estamos hablando de que esté un escalón más arriba.
9: Yo sé que ahí va Chelo. Sí. Yo creo que lo mejor sería verlo. Que se entienda bien, los dos eran buenos, como Bernardi. Para mí las características de Reyardo son más no, para que apunte a Bernardi
6: bien.
9: Al Pepi Zapata.
0: Habló Alan Rodríguez también, solamente dos futbolistas de Central hablaron, ya lo escuchamos a Obando y ahora Alan Rodríguez. Dicen que en el calentamiento lo pisa a Campaz.
6: Yo no lo vi.
0: Que yo tampoco.
6: Yo tampoco.
0: En una jugada, obviamente.
10: No, pero tampoco nosotros, porque a uno decía, ¿cómo no lo vieron? O sea, tenés que prestar atención en el calentamiento, que son 22 jugadores.
6: Lo estamos mirando, pisa. Pero aparte.
10: Claro, no, pero eso se pasa, claro, es imposible.
0: Y yo creo.
6: ¿Qué dijo eso? No va a la cancha.
0: Claro. Yo creo que de haberlo pisado, por decirlo de alguna manera, tampoco le impedía a Campaz jugar, porque si no, no lo ponían.
6: Exacto.
0: Alan Rodríguez, lo escuchamos.
15: ¿Qué te dejó el clásico? ¿Pensás que es un castigo el formato? ¿Cómo lo definirías?
16: No, ¿por qué el castigo? O sea, amargo porque se nos fue el triunfo en la última jugada, pero después el balance positivo. Fuimos superiores en la cancha nuestra, llegaron una vez sola, totalmente el equipo que entró decidido a ganarlo, fuimos nosotros. Pero bueno, como siempre digo, un resultado no te define en el año porque hay cosas lindas por las que tenemos que pelear. Sí nos hubiese encantado dar el triunfo y la victoria a toda la gente, pero bueno, el fútbol, hay que pensar lo que viene.
17: Fuiste uno de los puntos altos en el segundo tiempo. ¿Cómo te sentiste en tu clásico?
16: No, muy bien, mi primer partido titular de local, mi primer clásico. Muchas emociones en juego, que bueno, ahí está la madurez del jugador que lo tiene que ir llevando, pero agradecido con mis compañeros porque me dieron total confianza. Vimos cómo se vivió en la semana, desde el ómnibus hasta el estadio, fue tremendo, lo disfruté. Y bueno, dentro de la cancha sí se vive cierto nerviosismo, es un clásico normal, pero me sentí muy bien.
15: Alan, ¿hay mérito de News en el empate? Por ahí a lo mejor se quedan ustedes en el final.
16: Y bueno, no sé, eso se puede analizar en la semana. Yo todavía no agarré su plan, no vi el gol, no vi nada. Por lo que vi ahí, creo que el 9 la quiere bajar para él, le queda servida al compañero. Bueno, se tuvo que dar así, ¿qué va a hacer? Pero, como te digo, el balance yo lo veo positivo para Central. No comparto tanto la misma sensación porque somos superiores en la mayoría de los partidos, en los rivales, por ahí sí, a ver que la pelota entre o no entre, y bueno, a veces son pequeños detalles, pero generamos chances en la mayoría de los partidos, partido contra Talleres, podríamos haberlo ganado perfectamente, partido contra Gimnasia también, y bueno, eso de puerta para adentro se verá cómo se analiza en la semana, pero lo vuelvo a repetir, un resultado no tan positivo por no haber ganado, no se termina el año, hay muchas cosas por las que tenemos que pelear, quedamos fuera de la Copa, el equipo planteó objetivos nuevos, tenemos cosas por qué levantarnos y seguir peleando, o sea que para mí el equipo está muy bien.
0: Bien, ahí está.
9: Sí, señor, lo escuchamos a Solari ahora, el que debutó en el Clásico, recientemente llegado, esto decía.
18: y muchos jóvenes en el plantel. ¿Qué se le transmite un chico con experiencia como vos?
19: No, eso es lo que hablábamos con el Zorro hoy. Me sorprendió la edad de todos los chicos. Son muy, muy, muy jóvenes. Y hacerse cargo de este partido, yo creo que debe ser con emociones muy altas, y ellos que son de acá lo deben vivir de otra manera. Entonces, por ahí yo intentaba como tranquilizarlos un poco, que podíamos jugar, podíamos tener ese segundo de más, que si lo teníamos, yo creo que le hacíamos mucho daño, porque ellos en el medio dejaban mucho espacio y terminábamos con pelotazos largos que nos terminaba en la segunda, perdíamos, y era eso, que estén los volantes más cerca y que podamos jugar un poco más y conectar, pero bueno, se dio de esa manera y lo pudimos empatar, así que contento.
20: ¿Dónde te sentís más cómodo? ¿Arrancaste por izquierda, tuviste un momento por derecha, fuiste por el medio? ¿Dónde te sentís cómodo vos?
19: No, yo estoy a disposición de los dos lados, no tengo problema de jugar hasta media punta, no tengo drama. Obviamente lo hice mucho en Racing, lo hice mucho del sector derecho, porque también tenía otros compañeros extremos que les gustaba jugar por izquierda, entonces yo, pero en ese sentido no tengo problema.
20: ¿Está previo el banderazo y la salida del Chavista?
19: No, hermoso, la verdad que no había vivido nunca esto, y fue increíble, la salida del predio, el banderazo del otro día, fue la verdad que muy emocionante, así que es lindo vivir esto en el fútbol.
9: Ahí estaba la palabra de Santiago Solari. Claudio debutó. Bueno, la última pregunta mía es, ¿dónde se siente cómodo? Porque jugó por izquierda, lo puso por el medio, después por derecha, cuando salió más antes. Bueno, él dijo, estoy a disposición del técnico Fran Darío Kudelka.
6: Un jugador a ver.
9: Uh-huh. Un jugador a ver. No, pero vos decís que... Sí, está bien, el Racing rindió. Para mí el Racing rindió, en el último tiempo no, pero veremos qué sucede con Solari, que obviamente va a seguir como titular.
6: Vendemos.
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0: Continuamos en Estadio 3. Sí, sí, están los chicos de Eliezer. Me estuvieron haciendo una entrevista. 17 años di clases en Eliezer. Después, bueno, cuando entré aquí en Cadena 3. Y él arrancó de ayudante de cátedra y ahora está de profesor.
1: La cobra.
0: Gonzalo. Todo un orgullo. No sé si marca la evolución o la involución, pero algo marca, una de las dos. Y bueno, no lo sé, dije. No lo sé porque lo tienen que decir los alumnos. Pero no hay prueba contrafáctica, porque los que lo examinan ahora...
2: Un gran profesor tiene.
3: Gracias, Marcelo.
2: Mirá, el aplauso de los chicos para el profe, mirá.
0: Ahí aplaude. Pero qué se canuca que son los tres. Ahí está.
2: El nombre de los chicos.
0: Ahora lo trae Gonzalo, ahora lo trae Gonzalo. Pepe nos informa.
4: Perfecto, se está jugando en los octavos de final del Abierto de los Estados Unidos. Está jugando Francisco Cerúndolo, empatando en dos con Alex Bloks en el primer set. 15-40 ahora el saque de Cerúndolo, cerca de quebrar entonces Bloks en el primer set. Recordemos que a nivel futbolístico, a esta hora en España, faltan 20 minutos, el Getafe y el Celta de Vigo están empatando 1-1. Que en España vamos a tener 4:30 de la tarde el Elche ante la Real Sociedad. En Italia ya ganó el Cagliari 1-0 al Lecce. Y 15:45, 10 minutos, Udinese ante Lazio. Son los partidos destacados en el día de hoy en Europa. Y en la primera división vamos a tener dos partidos de cierre. 7 de la tarde, Barraca Central ante Argentino Junior. Argentino Junior que busca quedar líder en soledad de la tabla acumulada. Hoy lo comparte con Independiente Rivadavia, que perdió ante River. Y 21-15, Unión de Santa Fe ante Instituto. Son los partidos para hoy.
0: Muy bien, ahora nos va a hablar de Boca Manuel Greco. Mañana partimos a las 14:49, según mis cálculos. Vamos a partir con Marcelo Lamberti rumbo a Buenos Aires, porque vamos a estar desde la Bombonera con los relatos de Gustavo Vergara, Marcelo, quien les habla, y Daniel Basterra. El partido Boca-San Pablo, Gato.
3: La ida de la Copa Sudamericana, lo que tiene que ver con estos cuartos de final. El equipo para jugar en el día de mañana con Montero en el arco, Lozano, Di Lolo, Jagger Herrera, que se ha ganado un lugar allí en la consideración del Vasco, Blanco, Acacíbar, Paredes, que se ve recuperado, Belmonte, Velasco, Merentiel y Villa, es la probable del Vasco Robarrena. Párrafo aparte, Vélez hizo el reclamo de lo que tiene que ver por Copa Argentina, la mala inclusión de Boca, lo que dice el reglamento, de 6 jugadores extranjeros que figuran en la lista, más allá que Romero no ingresó, no se permiten 6. Boca hizo mal la tarea, no sé si será error del equipo del Vasco Robarrena, del secretario técnico, de la comisión directiva.
5: Secretario técnico es.
0: Y el técnico.
5: Secretario técnico.
0: Y el técnico. ¿Cómo?
3: No se le puede escapar. No se le puede escapar. Y yo le contabilizo a Boca la segunda de lo que fue la inscripción tardía en Conmebol.
2: Papelonesco. La diferencia horaria.
0: Ahora, las declaraciones de Riquelme. Donde dice yo lo conozco a Guillermo, yo jugué, los puntos se ganan en la cancha. Siglo XXI, sí. ¿Cómo los puntos? ¿Qué quiere decir? ¿Que vos anotás el jugador que quiera decir ganámelo en la cancha porque no se gana en el escritorio?
3: Tal cual.
0: Una locura
3: lo que dijo Riquelme. Bueno, otro
0: punto. Ahora, el establishment, Gato, los heraldos del establishment dicen que Boca no tendría problemas, que le mantendrían el partido.
5: Hay un gris en el reglamento.
0: No hay un gris. Después si lo
3: para mí el reglamento es claro. Pues si lo quieren
0: claro. Pusiste un extranjero a más.
3: Está claro.
0: Una vez le respondieron a Newell que el jugador man habilitado no había incidido en el partido. ¿Ustedes se acuerdan eso?
5: Lo que dice Boca es.
0: Lo debe saber Buche eso. A ver.
5: Sí. ¿Qué dice Boca? Claudio, lo que dice Boca es. Pusimos un jugador más, pero no fue utilizado.
3: Claro, ese es el argumento de Boca, pero está mal porque dice admite
0: está como opción. Gente, la cosa Newell una vez no reclamó los puntos por un jugador mal utilizado y le dijeron que el jugador no había jugado bien.
6: Fue aquel partido con Banfield, Banfield o Argentino Junior era, que le sacaron, no le dieron los puntos después, y el argumento había sido ese, que el jugador no influyó en el resultado porque había sido una diferencia que no hizo ningún gol y no influyó en el resultado.
2: Los vientos soplan bien para Boca en AFA, no va a pasar nada. Si soplarían mal...
0: No sé, esto es una comprobación, ojo con la información que estoy trabajando yo, ¿eh? Atenti la mandolina, Capitán Corel.
2: Para mí no va a pasar nada, cosa que está mal.
3: Y el otro tiene que ver con Boca el 19 de diciembre. La gran fiesta por Carlos Tevez, la despedida.
2: Tremenda.
3: Donde la invitación está hecha, figuras internacionales, ¿no? Cristiano Ronaldo y Messi formarían parte de ese equipo.
0: Sería una de las últimas ocasiones de verlo a los dos en una cancha.
5: Sí. ¿Y juntos? Juntos nunca estuvieron.
0: No. Son los dos mejores jugadores de los últimos 25 años. De eso no hay ninguna duda. Uh-huh.

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0: Muy bien, hemos hablado y vamos a seguir hablando del clásico, pero vamos a pensar en lo que viene, Marcelo Lamberti, lo que viene con Tigre, Rosario Central.
1: Tigre el próximo día domingo.
0: Con Nacho Russo.
1: El equipo de Nachito Russo. Para muchos el gran objetivo, y es verdad, es el 26, el partido en Santiago del Estero ante Estudiantes. Antes va a estar Tigre el domingo, y el otro domingo va a venir Argentinos Juniors. Central va a llegar al partido el 26 prácticamente con la cuestión bastante definida.

0: Si Central para mí estaba bien y lo que ha dejado pasar, básicamente...
1: Y más allá de ser primero en el anual por el título y demás, está la Libertadores.
0: La Copa, las Copas.
1: Porque Independiente Real y Argentinos 45, Vélez 44, Boca y Gimnasia La Plata 41, ahí aparece Central con 40 y ya asoma River que tiene 39.
0: Ya, se te viene la noche. Talleres, Gimnasia y Newell's fueron los últimos tres rivales, Central sacó 2 de 9. No es puntaje para pelear una tabla anual, está claro. Y en los playoffs, en la tabla de los grupos, se complicó también.
1: Está con los mismos puntajes de Tigres, justamente.
0: Está ahí nomás.
1: 12. Una está final. Séptimo. Está séptimo. Y a ver, abajo bueno. Lo tiene. A Barracas que juega hoy, que si gana lo pasa. Uh-huh. Y después está River abajo. Está Independiente Rivadavia, está Huracán.
2: Central había levantado mucho, cosecha con Aldo Civi, con Barracas.
0: Claro, después sacó 2 de 9.
2: 2 de 9.
0: Ahí está el tema.
2: Y una situación, 2 de 9 con tres rivales inferiores.
0: Talleres
2: que hasta perdió con San Lorenzo.
0: Sí.
2: Gimnasia que venía a los knockout, ahora se recupera con Central y después gana. Y con Newell's, que tiene... Lo dijo Cócaro, ¿eh?
0: Lo dijo Cócaro.
2: Ellos tienen un plantel de lleno de nombres. Nosotros tenemos un montón de chicos en la cancha
3: sin jugar
2: las cosas. Pero lo dijo Cócaro antes que empiecen a escribir, ¿eh?
3: Sacando campeonato, Corinthians.
0: Sí.
3: Corinthians perdió 5 de 6.
0: Entonces, Central...
2: Un Corinthians con 7 jugadores lesionados y que jugó en total 42 minutos de la serie. O sea, el 25% de la serie lo jugó con un hombre menos.
0: Exacto. ¿Qué está luchando Central por volver a hacer? Está claro que algo tendrá que cambiar. No sé si el sistema, los nombres, parar a Di María y hasta que no
2: esté. Alguien tiene que jugar de mediocampista ofensivo central.
0: Algo tiene que pasar. La base.
2: El chico de Eliezer que me hicieron una nota me dijeron: ¿qué le falta a Central? Alguien que juegue de lo que hacía Malcorra.
0: Exactamente.
2: Y hoy por hoy el más parecido es Paul Fernández. ¿Qué otro hay? Salvo que vos me digas con un chico inferior.
3: Hoy a la mañana me
2: Segovia. Segovia. Sí, Paul Fernando Segovia, pero tenés que intentar con alguien que tenga esas características. Pizarro no la tiene.
3: Hoy a la mañana me preguntó un oyente por Servi.
0: Estuvo en el banco.
2: Sí. ¿Por vez? Qué no juega? Pregunta la gente.
0: Está lento. No está. Si no, lo pondría. La apuesta de este central se llama Campas y Di María. Di María. No, vos no sabés qué día está con la pubalgia y ni él lo sabe, pobre. Y Campas está abajo. ¿Por qué está abajo Campas?
2: Pero yo creo que sería hacer una reducción que Di María, si no tiene pubalgia, juega bien. Ayer la pelota a Campas no se le impidió la pubalgia.
0: Ah, bueno, hay jugadas puntuales. Ayer no tenía. Para mí, ayer le faltaba
2: el cambio. Si no, parece que juega mal cuando tiene pubalgia. Y entonces solo no tuvo pubalgia el segundo tiempo. Frente al endeble de Talleres, que ahí nos preguntamos, ¿cuánto hubo de Di María, cuánto hubo de Talleres?
0: No, y aparte de lo que corría ese día.
2: Por eso.
0: Para mí, no digo que es solo cuando tiene o cuando no tiene. Ahora, Di María con la pubalgia es uno más. Para mí. Cuando no tiene pubalgia, te puede hacer la diferencia. Campas, llamale H, llamale B, después de toda la novela de lo de México, que voy, que me tienen que dejar ir, que yo me quiero ir, que no practico. Después de eso no jugó más bien. Ayer no,
2: quiero decir una cosa de Campas, porque usted encuentra siempre un mojón para justificar por qué Campas baja su rendimiento. Escúcheme, Marcelo Lamberti.
0: Sí, señor.
2: Que está enojando con las
0: el
2: cosas
0: bicho.
2: Que
0: yo le digo. Ahí me está mandando Marcito Cuello, le agradezco.
2: Bueno.
0: Mañana ya empezamos a trabajar. Piero más al árbitro. Gracias, Omar.
2: No hay chance. Vamos a convenir que Campas es un buen jugador.
0: Sí.
2: No hay chance que un buen jugador dure 4 años en el fútbol argentino si no lo examinan de Europa y dan que la característica es irregular. Entonces Campas no bajó el rendimiento por lo de, porque en estos 4 años hubo no menos de 5 o 6 situaciones de esta. ¿Por qué Campas hace 4 años? ¿Por qué Campas, siendo buen jugador
0: y siendo campeón?
2: No, hace 5 se lo llevó Gremio a Porto Alegre, lo vio y no se lo quedó, se lo dio a Central. Vino a Central, sale campeón, llamando la atención en un montón de partidos y contra el cartel, contra equipos grandes, en partidos importantes. Fue al Mundial. ¿Por qué nadie lo compra? Porque cuando mandan a alguien a hacerle la planilla, materia de segundo año, la planilla de examen de un jugador, las cruces indican que es un jugador irregular. Entonces,

0: Scampa jugó 4 años en Central. ¿Por qué Scampa?
1: Por eso, porque Scampa.
0: Si no está, no estaría ya acá. No hay jugador con proyección que dure en el fútbol argentino más de 1 año y medio.
1: No.
0: Vienen y se lo llevan.
1: Como lo llevaron a Vélez cuando lo quisieron llevar.
0: Vienen y se lo llevan. Buenanote. Vienen y se lo llevan.
1: No es plata lo que se pide por Campa, bueno. Si quisieran llevarlo.
0: Yo no veo a Reinatti atajando 4 años en Newell. Si sigue en este nivel.
1: Qué buen arquero.
0: Van a venir y se lo van a llevar. Entonces, Campa es sí, Campa.
1: Esa parte todo de ahí.
2: No sé si usted quiere decir algo.
3: No, iba a agregar, pero bueno.
1: Agregue, Amanda.
3: Sobre el tema de Campa, que bueno, Miguel lo decía, son colombianos y por algo verdaderamente no terminan de explotar.
0: Bueno, no sé, pero hay colombianos, bueno.
4: Lo tenía Luis Díaz, que está en el Bayern Múnich, Manta. Bueno,
3: lo pasó por Argentina.
0: Nah, está bien. Bueno, pero
2: James Rodríguez, sí. No, lo que está diciendo Néstor es que hay excepciones.
5: Lo que pasa es que para mí es como un activo financiero. Vos compras una acción.
1: ¿Es como qué?
5: Un activo financiero. Porque vos compras una acción, es buena, te rinde.
0: Sí.
5: Pero tenés que saber cuándo la tenés que vender. Y para mí le está faltando eso.
0: Pero, ¿sabés cuál es?
5: Incorporaste un jugador potable. 4 años es demasiado.
0: Pero claro. Yo creo que es el, ¿cuál es el tema? No es que no haya habido interesados. Marcelo dice que hay interesados. Cuando le pasan la cotización se van.
1: Ah, a 4 o 5 lo vende mañana.
0: La cotización de Campas está por encima de su irregularidad.
1: Tal cual.
0: Entonces, ya te exigen una plata cerca de los 10 millones de dólares. Vos querés un jugador que de 10 partidos te juegue 6 bien y 2 más o menos y 2 mal. Campas juega 2 muy bien, 2 mal y todo el resto más o menos. Es un buen jugador para el fútbol argentino, pero que hace 4 años en Argentina denota su mediocridad.
1: El tema de los 7, 8 millones limpios.
5: Hay que sincerarse entonces, no vale 7, vale 5.
1: Exactamente.
0: Sí. Bueno, pero esa es la conjunción que queremos aclarar. Y quiero decir una cosa: esos 5 te lo paga México, te lo paga Medio Oriente, el primer mundo.
1: En donde ahí pasás a tener el problema de lo que gana hoy Campas. Entonces, el que lo va a pagar 5 viene y dice, no, pero ¿cuánto gana esto? No lo llevo.
0: Brasil lo vio en Gremio.
3: No trabajó. Brasil se terminó cortando. Pero yo creo que a Campas se lo hubiese vendido, si Central lo hubiera hecho, hubiera traído un 9 que hoy no lo tiene. Porque la gente se acuerda de Campas porque hizo goles que no hicieron los delanteros. Terminó haciendo goles Campas porque el 9 no apareció.
0: Muy bien.
2: Claudio, déjame dar una noticia de Newell's. Walter Mazzanti, la información que yo tengo es que está bien. Ayer se retiró con cierta dificultad. Igualmente va a estar a disposición de Frank Darío Kudelka. Hoy, Estudios a Escobar. Atento porque la van a realizar Estudios a Escobar. Me parece que está lesionado Escobar.
0: Voy a pedir a los chicos que se asomen. El nombre, de dónde son. Estudiante de periodismo, segundo año de los amigos del IESER. Y que han encarado esta profesión hermosa, sacrificada, porque les aviso para futuras parejas y todo, pónganlo en aviso, que si son periodistas, ustedes trabajan cuando todos los demás descansan. ¿Cómo te va? ¿Tu nombre? ¿De dónde sos?
6: Bueno, hola, ante todo, gracias por esta oportunidad. Mi nombre es Laureano Rossi, soy de Capitán Bermúdez, y esta es una muy linda experiencia, y gracias por invitarnos a la mesa.
0: No, faltaba más. Bueno, ¿el tuyo?
7: Bueno, mi nombre es Lautaro Jiménez, soy de Funes. Bueno, sí, también transitando segundo año de periodismo deportivo. Y también agradecido de que, nos hayan invitado a la mesa y por la palabra tuya sobre lo que te vinimos a buscar, básicamente, para hablar de lo que fue el Clásico.
0: No, por favor. ¿Y vos?
8: Mi nombre es Luciano Sánchez Juárez, soy de Rosario. Tengo actualmente 20 años y, estudio esta carrera. Y, la verdad, primero agradecer, porque estamos acá sentados con referentes que la verdad ojalá llegar a esto, que es lo que nos apasiona, al menos a mí lo que me apasiona y por lo cual decidí estudiar esto. La verdad es un placer estar acá y gracias por dejarnos.
0: El placer es nuestro, las puertas están abiertas y a disposición para lo que necesiten, y lo mejor, siempre lo mejor, y háganlo con pasión. Esto es pasión, siempre. Sacrificio y constancia, pasión. Y una cosa: si van a hacer radio, defiendan la radio. Cuando alguien le diga, para ahorrar, quédate acá en un living, te traemos 2 pizzas y transmitís por televisión, digan que no. Porque la palabra la tenemos nosotros, con la pasión de ser testigos. No mientan a donde están para trabajar. Porque lo peor que le podemos hacer en la radio, mentir que estamos en un lugar y no estamos. Lamentablemente el sol sale para todo, pero hay mucha gente que miente y le hace daño a la radio. Así que acuérdense, si van a hablar de un partido, estén en la cancha.
9: Muchísimas gracias.
0: Ahí está, le metí toda la presión. Separador.

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13: Últimas informaciones, en Estadio 3 está jugando Fran Cerúndolo en los octavos de final del Abierto de los Estados Unidos. Está ganando el belga Alex Bloch 5-3 y está sacando Cerúndolo 15-40. El belga cerca de llegarse el primer set. El tema es que no está bien desde lo físico. Bloch, que pidió médico hace un rato, bueno, no está del todo bien. Igualmente se la está ingeniando para estar cerca de llevarse el primer set allí en los Estados Unidos. Con respecto a lo que se está jugando, tiempo cumplido, Getafe-Celta 1-1, 14 minutos del primer tiempo en Italia, Udinese-Lazio 0-0, 4:30 juega el Elche ante la Real Sociedad. En el Elche, el conjunto de Martín Anselmi, Matías Dituro, el hombre de Vigán, titular Facundo Buonanotte, el ex central, y Ezequiel Tanque Ponce, el ex Newell's, titulares en el banco de suplentes, Abiel Osorio y Federico Redondo en el conjunto local, entonces, que enfrenta a la Real Sociedad, el equipo del amigo Omarcito Cuello. Por la Primera Nacional, 5 de la tarde estará jugando Nueva Chicago ante Quilmes, cerrando la jornada de la B. Lo tuvimos en la operación técnica, Colita Quiroga, Franco Vion en la producción, mi nombre es Pepe Vanengo, quédate en Cadena 3, y ya viene el informativo, la voz de Cecilia Moro, y luego Viva la Radio con Luquitas Correa. Abrazo grande, chau.

0: 12 grados, 6 décimas, la temperatura en la ciudad de Rosario, la humedad es del 37%, sopla viento del sector noroeste a 12 kilómetros en la hora y la visibilidad tiene muy buenas condiciones, es a 15 kilómetros. Lácteos Verónica acuerdan vender dos de sus principales plantas en Santa Fe. Según la compañía, el deterioro está relacionado con la caída del consumo, el encarecimiento del crédito y la falta de capital de trabajo.
1: Lácteos Verónica acordó vender sus plantas de Claxon y Suardi por 15 millones y medio de dólares. La operación debe ser autorizada por la justicia, ya que la empresa está en concurso preventivo con deudas millonarias. Más de 300 trabajadores denuncian salarios impagos desde diciembre de 2025. Jonathan Faber, Cadena 3, Rafaela.
0: Buenos Aires, la justicia suspendió por 60 días el nuevo régimen penal juvenil en la provincia de Buenos Aires.
2: El juzgado de responsabilidad juvenil número 2 de Lomas de Zamora, la jueza Marta Pascual, remarcó que el Estado podría no tener los recursos ni los lugares adecuados para detener a los jóvenes y debe resolver cómo ampliar el universo de personas adolescentes sometidas al sistema de responsabilidad penal, cumpliendo los estándares constitucionales con las condiciones materiales, institucionales y profesionales indispensables para la privación de la libertad durante la adolescencia. Pilar Gil Peris, Cadena 3, Buenos Aires.
0: Mendoza, bomberos alertaron sobre el riesgo de incendio que persiste por la sequía y los fuertes vientos.
3: Por el fenómeno del Super Niño y las graves tormentas que se darían hacia fin de año, se disparó la venta de membranas para arreglar techos en Mendoza. Al respecto, Mario Carnevali, fabricante local, señaló:
4: ya hay un salto en la venta, calculamos un aumento de un 25% y vamos camino a mucho más.
3: Facundo Di María, Cadena 3, Mendoza.
0: Mercados, el dólar oficial operó a 1.480 pesos para la compra y 1.530 pesos para la venta en las pantallas del Banco Nación. El dólar blue terminó la jornada a 1.520 pesos para la compra y 1.540 pesos para la venta.
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0: pero muy buenas tardes para todos. ¿Cómo andan? Bienvenidos a Viva la Radio. 6 minutos pasaron de las 4 de la tarde y nosotros aquí estamos, ¿eh? Y aquí estaremos hasta las 18, como todos los días, de lunes a viernes o de lunes a jueves esta semana, porque el viernes vamos a tener fútbol y no vamos a estar al aire. Pero para acompañarlos, como les decimos siempre, en este rato con muchas ganas de divertirnos, con muchas ganas de entretenernos y, por supuesto, también de compartir información importante. Lo más importante que está sucediendo, nos ubicamos en tiempo y espacio, pero no nos agobiamos con títulos y con información, sino más bien tratamos de meterle buena onda, buena música y pasar el mejor rato posible en este Viva la Radio de hoy. Cecilia Moro, ¿cómo andamos? Buenas tardes.
1: Muy buenas tardes para todos. Buen comienzo de semana, septiembre, septiembre.
0: Septiembre, ahí, se frena
1: como
0: la pena.
1: Como quieran, como quieran. Es lunes, comenzó la semana, mucho frío. Uh-huh. Por un ratito más para los amantes del frío, Coli.
0: Claro que sí. Pepe Marengo, ¿cómo andamos? Buenas tardes.
2: Hola, Luca. ¿Cómo estás, gurú? ¿Todo bien?
0: Vamos, capanga. ¿Todo tranqui?
2: Todo bien, todo bien.
1: ¿Ya nos podemos ir?
0: Ya le pasó lo del enojo del ferretero, ya sí, está saldada la discusión. ¿Todo tranquilo?
2: Sí, sí, sí.
0: Bueno,
2: muy bien,
0: mejor
2: muy
0: así.
2: Bien.
0: ¿Cómo estuvo ese fin de semana con el clásico? ¿Bien?
2: Bien, bien. Por bien. Suerte...
0: Salió todo muy bien la cobertura.
2: Salió todo muy bien. Bueno, no hubo alguien que esté más feliz que el otro. Uh-huh. Empate, pero fue
1: como
2: paz,
1: vos, ¿lo sentiste? ¿Lo vibraste? ¿Se cumplió?
0: Coli, te voy a pedir, por favor, un audio en la carpeta de Viva la Radio, que alguien dijo en esta mesa que... Había olor a empate. ¿Ah? Esto pasó el viernes.
3: Ok. Cae mal, ¿eh?
4: Yo siento mucho olor a empate.
2: Mucho olor a empate. Bueno, hay que ver cómo cae el empate en cada uno. Mm. Porque una cosa es un 0-0, otra es un 2-2.
1: Yo siento hambre.
2: Que uno esté ganando.
1: Hay mucha sed de gol para mí.
2: Para
1: en este clásico.
2: Es un clásico que va a tener ganador.
0: Un ganador.
1: Mira. Para mí también, Pepe.
2: Ganador.
1: Okay, hay una pelota que va a ir hacia un arco.
2: Con las probables alineaciones de cada uno de los equipos.
0: Y bueno, nada, y ahí seguí. Así que claro. No me aplaudan, no me ovacionen, gracias, pero ahí está
2: el saludo el zorrito.
1: La verdad que me escucho
0: y siento... No, nadie.
1: Chicos, no es por sacarte valor a lo que vos decís, pero siento que, bueno, que lo que dijimos se cumple. Hay hambre y, bueno, hubo un empate.
0: Así estamos. Vamos a darle la bienvenida al señor Nicolás Bricio, nueva incorporación del equipo. ¿Cómo andás, Nico? Bienvenido, buenas tardes.
5: Lucas, ¿cómo va? Desde que entré en Cadena 3 yo siempre decía... Mi sueño es compartir una mesa con Lucas.
0: Ah, no, este es un delincuente.
5: Así que estoy muy emocionado.
2: Ajá.
5: Me preparé, por eso la voz así medio tomada.
0: Sí, se te nota.
5: Me preparé toda la semana pasada para este momento y
0: bien,
5: quiero decir que estoy muy feliz de tenerte a mi lado, así que por eso te estoy agarrando la mano.
0: Ay,
5: en este momento.
0: Ay, no, tremendo.
6: Así todo vuelve, alcahuete.
0: Soltame que teneme la mano media transpirada, por favor.
5: Siempre,
0: se está sumando Nicolás Bricio al equipo en producción, coordinación. Por supuesto que Facundo Díaz de Alessandro estará también con nosotros aquí. Por supuesto que está en las redes. En las redes, escúchame a mí, eso fue un lapsus. Perdón. En la web de Cadena 3 Rosario para actualizar todo lo que va pasando minuto a minuto, no solamente en el aire, sino como siempre también en nuestra página web y en nuestras redes. Estábamos pensando hoy acerca de los primeros trabajos. No es la primera vez que Nico trabaja con nosotros, porque ya forma parte del equipo. En este caso sería una primera vez media trucha. No es que ingresó alguien nuevo. Va a pasar pronto, apelamos y esperemos que sí. Pero ¿ustedes se acuerdan sus primeros días en sus primeros trabajos? Porque yo tengo que confesar que no sé si por los nervios o por la ansiedad, pero no tengo muy presente cómo fueron las primeras veces del trabajo.
2: Pero cuenta...
0: ¿De trabajo? ¿Cuenta
2: trabajo familiar también o no?
0: Sí, cuenta trabajo familiar, cuenta el trabajo en general, los primeros errores y las primeras macanas de bruto. ¡Ah! ¡Oh! Ya me acordé. Mandé un móvil a un baldío. Y se suponía que tenía que ir a un galpón. Ya me acordé, mi primera macana me la mandé el primer día. Le mando un abrazo al compañero Diego Fiori y a Lichi... ¡Uy, Dios! Lisandro Leoni... A quienes los mandé mal. Y a Cristian Ponce, que a veces nos escucha en el móvil de Canal 5.
2: Yo trabajé mucho tiempo en la veterinaria de mis viejos.
0: Ajá.
2: Atendía solo, cuando era pibe. Yo, no sé,
0: menor de edad, 16, incluso. 17.
2: Sí, ajá. Sí, sí, sí. Daba una mano, más que nada algunas horas, cuando mi hijo tenía que hacer trámites o algo. Y por ahí me costaba el tema de vender por kilo los alimentos y... Porque tenía que buscar el precio, sacar el precio por kilo y qué sé yo. Y bueno, en ese momento que uno es más pibe.
0: O sea, te pedían 300 gramos de alimento para perro.
2: Capaz que le da 500.
0: ¿Pero vos le errabas en el peso o le errabas en la proporción de dinero que costaba?
2: En todo. Básicamente en todo. Bueno, después...
1: Era, iba en pérdida.
0: Mal. Dijo el padre, hoy prefiero poner un empleado en blanco.
3: ¡Qué pedazo de vago!
0: No, no, Claudio, no.
2: Después teníamos distintas semillas para vender. También le erraba con las semillas. Un desastre.
0: Mirá.
2: Fuimos a pérdida ahí.
0: ¿Vos te acordás? Vale incluso para los medios.
1: Sí, me recuerdo mucho, que ya creo que lo he contado, en los distintos trabajos que tuve. Hay uno muy particular que duró tan solo un día. Es un trabajo que duró un día. Yo estaba, había conseguido uno de unas promociones, publicidad, donde yo tenía que invitar a la gente a que se haga un tratamiento para bajar de peso.
0: Cierto, sí, que nos resultaba un poco agresivo.
1: Súper invasivo.
0: Sí, sí.
1: Entonces, yo tenía, esto por acá cerquita, Rioja y Entre Ríos. Sí. Rioja y Entre Ríos, porque tenían una de las casas por calle Entre Ríos, doblando por Rioja, época de mucho colectivo. Mm. Y yo iba, me parecía muy invasivo, pero bueno, lo necesitaba el trabajo y era ahí por unas semanitas. Y en un momento vienen y me dicen, no, me dicen, encará fuerte a la gente, pero... Y vos tenés que encarar este tipo de gente.
0: Hoy estarías cancelado.
1: ¡Horrible! Entonces yo ahí ya me sentí medio raro. Y en un momento me forzó hasta que corra la persona hasta la parada del colectivo, prácticamente entregándole el folleto y diciéndole, te esperamos mañana a las 10 para que tomes tu tratamiento para bajar de peso.
0: No, tremendo.
1: Y me pareció muy feo.
0: Y sí.
1: Volví muy triste a mi casa, porque yo tengo bastante experiencia en trabajos también así como temporarios. Había trabajado de todo, de moza, etcétera, etcétera. Y habían sido todas buenas experiencias. Pero esa me pareció demasiado invasiva. Entonces llegué a mi casa y dije a mi mamá, no, la verdad que esto no lo vuelvo a hacer, porque me sentí incómoda, no me gustó, me pareció muy agresivo. Entonces dije, bueno, no, ya el otro día no voy.
0: Ahí va.
1: Pero no recuerdo
6: a veces me pongo a pensar
1: mismos digo, nervios que uno nunca tiene.
0: Claro,
1: nervios cuando siempre entraste... tengo cuando hago algo que no tengo la dinámica del ejercicio de hacerlo todos los días.
0: Sí, bueno, eso está bien.
1: Esos pero nervios digo, los tengo.
0: Cuando sí. Entras por primera vez a algún lugar, que vos decís, che, mirá, cuando entré por primera vez a tal laburo, invitamos, por supuesto, a nuestra audiencia, si quiere participar a través del mensajero, donde ya están comunicándose y dejando sus mensajes, si tienen recuerdo de cómo fue, no sé, la primera vez que entraron a, qué sé yo, al taller, la primera vez que entraron, o algún otro trabajo que quizás no conserven, pero que haya sido la primera vez que fueron. Si vos decís, no, yo estaba muy nervioso. Hay gente, viste, que se acuerda de todo. De cómo estaba vestida, de lo que le dijeron, a quién se cruzó y demás. Hay otros que como que se nos va borrando con el tiempo.
6: Y si no voy nunca más al trabajo.
0: No, claro. Bueno, si pudiéramos. No te digo nunca más. No te digo nunca más, pero con no tanta frecuencia. Venite, Coli, que José tiene un mensajito acá de bienvenida.
1: Hola, José.
7: Cállate, Bricio, cagüete de Luquita.
2: Ya te conoces.
0: Ya van llegando los mensajes, ya van llegando los primeros mensajes.
2: Fue la primera y única vez. Después de ahí, todos insultos.
0: Claro. A ver qué dice Marina. Venite, Coli.
8: Hola, buenas tardes. Soy Marina de Zona Sur.
0: Hola, Marina.
8: Para todos, desde Cadena 3.
0: ¡Mua!
8: Bueno, mi trabajo fue el primero y el que trabajo hasta el día de hoy.
0: Ah, mira.
8: Empecé a los 19, tengo 52, hace 33 años.
0: Wow.
8: Que trabajo en una farmacia de Zona Sur, siempre en la misma. Así que, bueno, las primeras veces más que nada ayudaba porque no tenía tanto conocimiento con el dueño, que era el farmacéutico en ese momento. Y después, bueno, después ya con él aprendí un montón y ya me largué a atender yo y todo. Pero bueno, orgullosa siempre de mi trabajo, porque hasta el día de hoy, a pesar de que el trato con el público se ha vuelto bastante difícil, me sigue gustando. Lo hago con mucho placer y mucha pasión mi trabajo.
0: Qué lindo, Marina. Qué lindo. Beso para vos también.
1: Me encantan las farmacias.
0: ¿En qué aspecto?
1: Me encantan, es un lugar al que me gusta ir. No sé por qué.
2: polémico.
0: Siempre, como dice Guasones. Siempre la desgracia.
1: Le voy a hacer dos preguntas a Marina. A mi abuela le encantaba ir a la farmacia. Se ve que era una dinámica.
0: Pero el olor, los productos.
1: Y vamos a chusmear, porque yo le voy a preguntar a Marina.
0: Pero va siempre enfermo a una farmacia.
1: No, discúlpame. Yo le voy a preguntar a Marina si en la farmacia donde ella trabaja venden solo medicamentos. Porque nosotras íbamos mucho a la farmacia con mi abuela. Mi abuela, todos los regalos de fin de año.
0: Bueno, por eso te
1: gustaba. Todos los regalos
0: otro.
1: Que te hacía eran de la farmacia. Vos decías, abuela, de verdad, ya al final fue como un regalo delirium de farmacia, se imaginarán, chicos. Los anteriores eran un poquito más pensados, el resto eran todos desopilantes de farmacia. Pero bueno, dicho esto, le quiero preguntar a Marina, si en primer lugar venden, por ejemplo, carteras, me encantaban las carteras que vendían en la farmacia.
0: Ah, bueno, tiene más sentido ir con gusto a buscar un frenalero, ¿viste?
1: Y después,
0: no, es un espanto.
1: No, ahí si va, venden artículos tipo de boutique, bijutería. Y después preguntarle, ya que ella dice, bueno, después de tanto tiempo, no hay público, con el
0: 33,
1: público, etcétera. ¿Ella qué prefiere, que vuelva la recetita manual o le copa todo esto de lo digital que tienen que estar buscando a ver si entra en el sistema, si no sale? ¿Ella también reniega? No sé, son preguntas que se me ocurrieron mientras la escuchaba con su experiencia de un montón de años, Lucas.
0: A ver qué dice Claudio, venite, Coli.
3: Hola, Lucas. Me quedé pensando, menos mal que promocionaba para que adelgase. ¿Te imaginás si promocionaba un gimnasio boxeo y te va corriendo por la parada del colectivo pegándote piña? Tú, y
1: dice, eso me hubiera divertido más.
3: Sí, venía a aprender.
1: Disfrazada de boxe y tracio.
0: No, tremendo. Pero igual, Claudio, es muy... me parece súper incómodo decirle a una persona. Porque aparte ya como a golpe de vista... Ya sabemos que no se habla de los cuerpos ajenos y demás, pero imagínate que le caes con un folleto sugiriéndole que adelgase.
1: Pero eso no es el tema.
0: Montón.
1: Una cosa es que vos entregás un folleto, y otra cosa muy distinta es que vos además le sugieras y la hostigues a la persona a que acceda al tratamiento. Eso ya es demencial. Yo te puedo dar el folleto, vos quizás se lo podés dar a alguien que lo está necesitando, que está pensando en hacer un tratamiento de ese estilo. Pero ya después de ahí, un poco más, decirle a la persona, che, te espero mañana a las 10 para que vengas a hacer una prueba vos del tratamiento, me pareció un poco fuerte.
0: Alberto Lotuf me estaba llamando, te atendí, le voy a poner, pero no me hablaba, te atendí. Dice, en mis años de comunicador, para vos, Moro, jamás escuché a alguien que le guste ir a la farmacia. Sobre gusto, dice. Yo coincido, Alberto. Igual cuando empezaste a aclarar que te gustaba más la parte de billutería, de carteras y
1: las
0: demás.
1: Carteras, bueno, pero... hay mira, puedo decirte en Rosario las farmacias que tengo fichadas bueno, tienen unas vidrieras preciosas. Y entonces uno iba, se probaba las cremas, algún maquillaje. Para mí era más que entretenido. Y bueno, aparte... Un recuerdo que teníamos con mi abuela, además, qué sé yo.
0: Dice, hola chicos, quiero felicitar a Pepe y a todos
2: amigo.
0: Los que componen Estadio 3 por la excelente transmisión del clásico ayer. Mi primer laburo, mira, parecido al tuyo, Ceci, fue volanteo en la peatonal Florida, en Cava. Hoy soy masajista. Pablo de Seiza. Mira vos, che.
1: No era de los que decían cambio. ¿Viste que
0: creo que dijo folletos.
1: No sabes qué pasa.
0: Dijo folletos. Pero bueno, gente rara la de la tarde, dice Alberto. Le mandamos un abrazo grande que nos esté escuchando ahí del otro lado. Y vamos sumando novedades, aunque nosotros le hemos mandado lo nuestro. 19 minutos pasaron de las 4 de la tarde. Nos acomodamos. El señor Ariel Colita Quiroga en los controles dice que con esta canción nos acomodamos.
1: ¿Ah, sí?
0: Volvemos, titulamos, nos ponemos un ratito más serios y después aflojamos de nuevo. Y así vamos hasta las 18, todos juntos haciéndonos el aguante en este Viva la Radio de hoy. 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

0: 22 minutos pasaron de las 4 de la tarde. Pensé que me había equivocado en la búsqueda. Recién estábamos escuchando Psycho Killer, que eligió Coli, de los Talking Heads. Es de 1977 la canción. Pensé que era de mucho más acá en el tiempo. Claro, dice Coli que es un tema que lo incluyen en muchas películas, entonces a lo mejor uno lo asocia más con la película que con la canción en sí. Pero no sabía que estaba tan allá en el tiempo. Del 77 ya tiene sus añitos, ¿eh? Linda, linda música la que estamos escuchando y compartiendo, y la que vamos a dejar sonando de fondo mientras nosotros compartimos los títulos más importantes. Empezamos con la información de servicio que nos cuenta Cecilia Moro.
1: Bueno, Lucas, a esta hora tenemos en la ciudad 12 grados, 6 décimas, la humedad es del 37%, sopla viento del sector noroeste a 12 kilómetros en la hora, la visibilidad tiene óptimas condiciones, es a 15 kilómetros y todavía nos queda un resto más de frío para los amantes del frío. No me sumo a ese grupo.
0: Frío con sol está
1: lindo. Pero bueno, ponele que me pongo contenta está también lindo, porque digo, dale. Un poquito para todos, ¿eh? Porque ya vendrá el verano y seguramente, aunque soy de ese bando, me voy a quejar también.
0: porque soy de ese bando, del de la queja.
1: Es gratis, querido. Por eso. Y entonces, a esta hora, hay que repetirlo, 12 grados, 6 décimas, Lucas. A lo largo de la semana vamos a tener todavía un poquito de este frío. No mucho más, ¿eh? A prestar atención porque mañana martes igual. Estamos muy parecidos con una mínima de 4, una máxima de 20. Ahí empieza a subir la máxima, ¿eh? Y el miércoles se acomoda un poco. Una mínima de 7, una máxima de 18. Y ya después empezamos a transitar con temperaturas un poquito más amigables. Te cuento algo. Hay algunos anuncios de precipitaciones ahí dando vueltas a la vista. ¿Vamos a avanzar tanto en la semana si recién empieza? No, ¿para qué? Te cuento que están para finales de la semana y por supuesto lo vamos a ir chequeando y vamos a ir controlando qué dice el servicio meteorológico con respecto a las lluvias o precipitaciones que podemos tener. Pero esta música, ¿a dónde nos lleva?
0: ¿A dónde?
1: A dar una vuelta por la ciudad. Ay, con calma, sí, inhalo, exhalo. No hay nada cortado por ahí, no. Ah, no, sí, para, frena, alto. A unas 2 cuadras ahí está cortado. ¿Por dónde? Escucha bien. Hay una lista que nosotros te vamos a contar. Boulevard Seguí entre Mitre y Corrientes. Boulevard Seguí entre Roca y Moreno. Y tú sabes, entre La Priva y Buenos Aires. Para todos mis amigos correctores, son las 3 primeras que salen. Y para que se pongan verdes.
0: Nos está faltando ver a Mujica. Sí.
1: Buenos Aires entre Galvez y 27 de febrero. Galvez entre España e Italia. Buenos Aires entre C y Viedma. 9 de julio entre 1 de mayo y Ayacucho. Y 9 de julio y Alem. Ahí son los cortes anunciados. Además, y por supuesto también lo vamos a estar recordando a lo largo de todo el programa, pero empezaron los cortes de tránsito también, Lucas, por los Juegos Suramericanos en la zona del Parque Independencia. Así que también allí hay que prestar muchísima atención. Estamos hablando de la interrupción del paso vehicular entre Oroño, entre 27 de febrero y Cochabamba, y esto va a ser hasta el 26 de septiembre. Así que a tomar nota, nosotros igual lo vamos a ir recordando. Y ustedes que están del otro lado también, si hay algo que agregar a esta lista, ojalá que sea para otro tema, pero si tienen que agregar algo a esta lista en cuanto al tránsito, lo hacen al 3412. Ese es nuestro WhatsApp. Toma nota, 3412-477792. Ahí estamos conectados. Y si no, también está el mensajero, ¿eh? También está ahí firme. Se baja la aplicación de Cadena 3, nos escuchan, leen nuestras noticias y llegan al mensajero de Rosario. Y sí, dale. Esperamos su mensaje, claro.
0: 26 minutos pasaron de las 4 de la tarde. La información más importante, los títulos más destacados, lo que hay que saber a esta hora, te los cuenta el señor Nicolás Bricio.
2: Lucas, sin duda que el título del día tiene que ver con que comenzó el juicio por la tragedia de la Costanera, ese caso que a nosotros nos destruyó realmente, contra Agustín David López Gagliasso, de 21 años, cuando en enero de 2025 en la Costanera Central de Rosario atropelló y mató a Tania Gandolfi, de 40 años, y a su hija Agustina García. El joven está acusado de homicidio simple con dolo eventual y lesiones leves. La fiscalía pide 18 años de prisión y actualmente continúa con prisión preventiva. Más tarde vamos a estar escuchando a la fiscal Valeria Piazza Iglesias y a Diego García, el padre y esposo de las víctimas, en un testimonio que realmente es muy duro. Y hablando de testimonios duros, nos metemos con uno de los videos virales que aparecieron ayer después del clásico, que tiene que ver con un robo tipo piraña, que es la manera de encararlo en la modalidad, pero es que hinchas de Newell's, o por lo menos gente vestida con prendas de Newell's, rodearon y le robaron todo a un vendedor ambulante que vendía camisetas de Central, entre otras cosas, llamado Nicolás Marín, y le robaron el 85% de esa mercadería. Habló con Cadena 3 esta mañana, contó que tiene que empezar prácticamente de cero. No solo fue el robo de ropa, sino que fue el robo de sueños. Un poco el resumen de lo que dijo, lo vamos a estar escuchando también un rato más adelante. En cuanto a lo judicial, imputaron al ex fiscal Mariano Ríos Artacho como jefe de una asociación ilícita. Según la fiscalía, lo que plantea es que entre 2017 y 2024 habría encabezado una organización que vació cuentas judiciales por unos 425 millones de pesos. Ríos Artacho, que trabajaba en la unidad de delitos económicos del MPA y de acuerdo con la acusación decía qué cuentas podían ser vaciadas y firmaba los oficios para retirar ese dinero. En el ámbito nacional, jornada cargada para Milei, que por un lado encabezó una reunión de gabinete en Casa Rosada donde se repasó la agenda del gobierno y las principales variables económicas, y uno de los temas centrales tuvo que ver con la cuestión Malvinas. Se analizó, por supuesto, la cadena del presidente que había hecho el jueves pasado, las medidas anunciadas y el proyecto de ley que va a estar enviando al Congreso. También, en esta serie de reuniones que tuvo el presidente esta tarde, se reunió con directivos de Tesla de cara a lo que va a ser una inminente llegada a Argentina. Recordamos que Tesla hace poquito empezó a vender autos en Uruguay con un precio muy competitivo y que sacudió al mercado en Uruguay. Buscan desembarcar en Argentina, así que se reunieron con el presidente Javier Milei en el día de hoy y eso podría traer novedades. Manteniéndonos un poco en el ámbito del mercado automotor, el Banco Nación amplía desde hoy su línea Más Autos con BNA, que tiene que ver con los créditos para poder acceder a autos, una financiación 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
0: Muy bien, gracias Nico. En un ratito repasamos esto y seguramente todo lo que vaya surgiendo que iremos contando y actualizando aquí en vivo a la radio. 30 minutos pasaron de las 4 de la tarde. Vamos a completar con la información deportiva que nos cuenta el señor Pepe Marengo.
3: Muy bien, Lucas. Bueno, pasó un clásico más en la ciudad. Terminó en empate, pero con un sabor quizás un poquitito más dulce para Newell por haberlo empatado en el último minuto con el tema de esperar el VAR, si se lo daban o se lo daban. Y por esa cuestión me parece que Newell termina un poquito más contento, el hincha de Newell, la semana que el de Central, que lo sentía que ya lo tenía ganado. Obviamente que después me dirán, Newell le sigue sin ganar, es verdad, a Central. Y la racha continúa, pero bueno, a lo largo de esos 90 minutos quedó ese sabor a casi victoria de la lepra. Sacándolo lo que fue el clásico, hoy tenemos dos partidos que cierran la jornada. Importante porque Argentino Junior, puntero de su zona, puede quedar como único líder de la general, de la acumulada. Empatando o ganando la Barraca Central va a conseguir eso, por lo menos cerrando esta jornada número 8. Juega Instituto en Santa Fe ante Unión, 21-15. La Gloria, que busca quedar en puntero en soledad de su zona. Por eso digo que tanto Argentinos como Instituto se juegan bastante en este cierre de jornada. Tenemos Primera Nacional, vamos a estar repasando. Fútbol en Europa, está jugando el Elche de los argentinos, de Facu Bonanote, de Ponce, de Martín Anselmi, de Matías Dituro, el hombre de Vigane. Están empatando 0-0.
0: Ah,
3: sí, metimos uno en primera.
0: Muy bien.
3: Algo es algo.
0: ¿El primero?
3: No, ya tenemos un par.
0: Muy bien.
3: Un par. Bueno, Elche y Real Sociedad están empatando 0-0. Udinese y Lazio están haciendo lo propio, empatando. Palabras de Colapinto después de lo que fue su noveno puesto en Monza. Desaprovechó una oportunidad muy importante para el equipo y para mí. Prácticamente muy emocionado, entre lágrimas, porque entendía que era una carrera para meter podio, me parece. Colapinto, después de lo que fue ese despiste, está dando tercero. Y que bueno, termina terminando noveno y sumando dos puntos. A esta hora está jugando Francisco Cerundo en el Abierto de los Estados Unidos, último Grand Slam de la temporada. Perdió el primero con Alex Block, el belga, 6-3. En el segundo está 4-3 arriba, tiene el saque, el argentino 30-40. El dato es que Block, Cerundo tendría que ganar este segundo set, porque Block no está bien físicamente.
0: No, vi que le estaban haciendo kinesio como un campeón.
3: Sí, tiene un problema muscular, por lo cual no creo que aguante 4 o 5 sets, si es que el argentino puede ganar por lo menos 1 o 2. Para llevarlo lo más largo posible, porque, repito, no se lo ve bien al belga, así que Cerúndolo
0: muy bien,
3: con chances de meterse en cuartos de final.
0: Hay que tener cuidado igual, porque Block viene dulce. 33 minutos pasaron de las 4 de la tarde.
3: ¡Qué semana, papá!
0: Nos vamos a ir a nuestra primera y brevísima pausa. ¿La portuaria? ¿Qué hace? Ruta.
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0: 41 minutos pasaron de las 4 de la tarde. Suena Airbag. Anunciada para tocar en la ciudad de Rosario, se va a estar presentando el sábado 3 de octubre en el Estadio Central Córdoba. ¿Viste cómo se va imponiendo el lugar?
1: Sí,
2: en octubre hay un cumbión en Central Córdoba.
0: Sí, viste, y sí, ya sí, han sí. habido un par de shows, va queriendo, está bueno, está piola. No sé, capaz que la gente, eso te iba a decir, quizás la gente del hincha esté un poco celoso de que te arruinan el pasto y esas cosas. Pero además es cómodo, es fácil el acceso, hay lugar para estacionar.
2: La cancha de la primera celu.
0: No, bueno, pero la de Central Córdoba está linda.
2: No, ya sé, pero tenés que ir a Victoriano Arena.
0: Sí, eso es cierto. 3 de octubre, entonces, a las 9 de la noche en el Estadio de Central Córdoba. Por ahora, una sola función. Yo no sé si, a juzgar por los números que vienen manejando últimamente, no amplían. Pero bueno, convengamos que el Estadio de Central Córdoba va a tener mucha capacidad. 42 minutos pasaron de las 4 de la tarde. Antes de irnos al móvil con nuestra compañera Agostina Meneghetti, antes de escuchar a Marina que te ha respondido sobre el tema de las farmacias, tenemos que hacer una invitación a nuestra querida audiencia.
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1: No.
0: Donde además
1: también
0: toca la conga.
1: No, no. Está bien.
0: Es una
1: toca
0: locura.
1: La conga, te vas a un crucero. Te vas, vamos a decirlo bien, te vas a un crucero y ¿qué te vas a hacer? Te vas a ir
0: a relajar, a comer, a tomar, a quedarte en la reposera.
1: De fiesta, te vas a pasarla bien, a bailar, a disfrutar, a comer rico, a relajar. Lo acabás de decir vos.
0: Sí.
1: Te vas a relajar, a tirarte un rato en esa reposera, escuchando buena música y pasándola bien y además conociendo gente, porque viste que siempre estás que en un momento, de un momento a otro, che, mirá, y la charla. Así que la verdad, a disfrutar y, por supuesto, a

0: Mira, me cambió los nombres comerciales, me puede dar los mismos que los que vengo tomando, así no me hago lío, por la ley de genéricos se puede hacer tranquilamente. Yo sigo sosteniendo por ahí que los negocios del barrio tenemos muchísima más paciencia por ahí que en otros comercios. Para nosotros, calculen que a mí me vieron nacer, la mayoría de los abuelos me vio nacer y he perdido mucho, mucho, ya en tantos años que hace que trabajo he perdido muchísimos clientes. Pero bueno, ahí está la respuesta a la pregunta.
1: Ah, Marina, una genia.
2: O sea, se adaptó, pero ayuda.
1: Es de las... Bueno, claro, lo voy a volver a decir. Yo con mi abuela, que circulábamos por las farmacias, y por supuesto, en su barrio íbamos a la de su barrio. Claro, ya la conocían, y a veces era, che, bueno, viene Ela. Y mi abuela sabía Ela. Que la receta sí, Ela se llama.
2: ¿Se llama Ela o sí. Era poco pedeladia?
1: Ponerle. No, Ela, Ela.
2: ¿Mira?
1: Entonces venía Ela y bueno, vamos... Sí, no, todavía no me hizo la receta. No se preocupe, doña Ela. Nosotros y entonces claro. Ya sí, pero ya había cierta confianza, muchos años, como dice Marina. Y en el medio a lo mejor ligábamos una billetera, una hebillita.
2: Ahí va, ahí va. Acá por eso le gusta.
1: Perfumito, una
2: lo asocia con un buen momento. Pero si no, la farmacia va
1: sin... No, loca, pero... y aparte es muy importante. Yo vivo a 2 cuadras de una farmacia, de la cual, muchas veces soy habitué. Y ya te conocen, los chicos te conocen, las chicas también. Entonces, muchas veces te facilitan muchas cuestiones. Uh-huh. Y siempre, la verdad, tengo que decir, el trato es muy amable.
2: Sí, yo no me quiero extender. Además, ya la tenemos a Agos en línea y vamos con un tema... No está relacionado con esto que estamos hablando. Y tampoco quiero bajarte el tema. Pero yo sí veo, y con esto, porque ya me van a saltar a la yugular. Ah, pensé que querías Agos.
1: No.
2: Que me van a saltar a la yugular y van a decir, no, pero que vos, porque vos, que en el gobierno. No, pero yo sí noto, lamentablemente, las últimas pocas veces, por suerte voy poco a la farmacia, pero las últimas veces que me ha tocado ir, he visto a mucho adulto mayor, / jubilado, especulando con llevarse o no determinado producto y que si no se lo cubría y demás. Y cuando es un medicamento, que no es, porque vos decís, bueno, si te lleva o no una campera, una zapatilla, vemos. Pero cuando es un medicamento o cuando hay alguien que está en la carnicería o en la panadería especulando con eso, y te voy a decir, pucha, che. Y bueno, me ha tocado las últimas 2 veces casualmente que he ido a la farmacia o 3, y voy a decir, pucha, che, ¿para qué? ¿Cómo no vine en otro horario? Me hubiera gustado no ver esto, ¿no? Que uno sabe qué pasa, ¿no? Pero bueno, y lo compartimos aquí, de hecho, hacemos notas a propósito. Pero te choca un poco, entonces estaba asociando más eso con la farmacia que tu buena experiencia. Pero bueno, ya retomamos esta conversación y ya retomamos los mensajes, que nos están quedando ahí varios sin leer y sin escuchar. Pero lo prometido es deuda, nos volvemos a las calles de la ciudad porque hoy hubo un anuncio, una presentación importante. Para mi gusto venimos un poco atrasado comparado con otras capitales y con otras ciudades grandes del país y de la región, pero anuncio importante al fin. Agos, ¿cómo andás? Buenas tardes.
3: Hola Lucas, hola chicos, ¿cómo andan? Buenas tardes para todos. Bueno, sí, es un anuncio importante que se hizo y que se venía esperando, y estamos hablando de la presentación del primer taxi 100% eléctrico, en este caso que, bueno, se hizo hoy por la mañana con la presencia incluso del intendente Pablo Hawking y también con la presencia de distintos referentes de Catiltar, de la Cámara de Titulares de Licencias de Taxi de la Ciudad de Rosario. Y tiene que ver, esto que vos decías, Lucas, quizás venimos un poco atrasados, pero también con dos opciones o con dos situaciones del contexto que se plantean. Una, por un lado, es que a partir de junio de este año se aprobó en el Consejo de la Ciudad la adecuación del régimen de servicios de taxi que permite que se incorporen este tipo de vehículos, por un lado, por la parte de la sustentabilidad, pero también... Por el otro lado, los taxistas venían pidiendo algunas opciones para poder reducir los costos. Y si bien, obviamente, hacerse de un vehículo eléctrico, en este caso 0 kilómetro, porque la mayoría son nuevos, tiene toda una inversión, hay opciones, por un lado, tanto de la provincia como del municipio para poder sacar algún crédito para hacerlo, y además, después, en el mantenimiento de estos vehículos, le ven una diferencia para justamente reducir los costos. Así que bueno, por ese lado me parece que todos estaban bastante conformes con que se empiece a implementar esta posibilidad en los vehículos que se usan como servicios públicos. Así que si te parece, primero vamos a escuchar la palabra de José Yantosca, justamente de Catiltar, que habló con los micrófonos de Cadena 3 y esto decía después de la presentación.
4: Y la primera sensación.

0: Son de emoción porque siempre apostamos al servicio público legal, al transporte público de taxis, creemos que es la mejor forma de movilizarse en la ciudad, apostando a eso y apostando también a nuestros costos, a que nosotros nos podamos sostener. Y lo primero que hicimos es buscar de qué manera podemos reducir los costos, como te decía recién, y la manera de reducir los costos es teniendo un auto eléctrico. Te lo arranca combustible, no pagas patente, tiene como 350 piezas menos que un auto a combustión. Y bueno, en la lucha de sustentabilidad, de poder seguir adelante, creemos que tenemos que ser los primeros, porque lo venimos bregando y lo venimos trabajando, y tenemos que ser el primero en decir acá estamos y esta es la forma de seguir adelante. En referencia a la autonomía, el auto tiene 385 kilómetros de autonomía. Cargándolo en tu casa con el cargador que te brinda la empresa son de 5 a 6 horas, del 0 al 100. Cargándolo en una estación de servicio son de 40 minutos. Siempre para reducir más cantidad de costo te conviene cargarlo en tu casa.
1: Bueno, hasta ahí la palabra entonces de Ian Tosca. Lucas, hay que decir que más allá de este que es el primero que se presenta, ya también se informó que hay otros 10 taxis eléctricos que están pronto ya a ser adjudicados y salir a las calles, 15 que están en proyecto, en etapa de estudio para darle la aprobación final, digamos, para tener obviamente su chapa patente con el vehículo nuevo, y un remis también que híbrido que ya está habilitado, ya está en las calles. Así que por ahora, de a poquito, se van sumando. Bueno, es un cambio que también tiene que ir acompañado por la infraestructura, porque hablaban de mayores instalación de estaciones de carga. Pero que de a poco seguramente empecemos a ver más seguido estos vehículos eléctricos pintados de amarillo y negro, ¿no? De taxis.
2: Impecable. Enhorabuena igual, el cambio, por si no quedó claro en la intro. Pero vos decís, che, no lo anunciemos con tanto bombo y platillo, porque muchas ciudades y capitales, no solamente de Argentina, sino de la región, no te estoy comparando con Madrid o con Finlandia, sino de, no sé, en Uruguay, en Brasil y demás, Chile ya estaban funcionando, a eso iba. Porque si no quedo como el payaso mala onda y no lo soy, banco, acompaño. Nada, eso quería que quede claro por si no había quedado claro.
3: Acompaño la propuesta.
2: Claro, claro, bancamos, solo que
3: no. ¿Me pueden votar? Tanto...
2: No, ¿a vos?
3: Soy Lucas Correa y acompaño esta propuesta.
2: No, yo acá en la ciudad estoy.
1: Te digo, Lucas, sí, y Ceci, le sumo algo, sí, más, Agustina. Que quizás obviamente en lo económico es muy importante porque obviamente estamos hablando de la fuente de trabajo de los taxistas, sí. Pero también lo que mencionan ellos es la calidad de horas de trabajo. Porque no es un vehículo que no hace ruido, es un vehículo que no se rompe tanto porque no tiene hasta incluso la misma cantidad de piezas que uno que va a nafta o a gas. Bueno, un montón de cosas que quizás le van a dar una posibilidad de mejora en su trabajo más allá de lo económico.
2: Excelente, Agos, gracias.
4: Volvemos con Correa, intendente.
3: Mirá. Ahí está.
2: Volvemos con vos en un ratito.
1: Abrazo.
2: Ahí estaba nuestra compañera Agostina Meneghetti. Sí. Vos que sos ávido de autos eléctricos, Bricio, acá en la mesa. Sos, creo, de los cuatro.
3: ¿Tenés auto eléctrico?
5: Híbrido enchufable, pero aplica.
2: ¿Cómo está la ciudad de Rosario en cuestión infraestructura para por fuera de tu domicilio poder conectar? ¿Hay uno en el Parque Independencia?
5: Sí, hay dos cuestiones. Primero, que todos los cargadores que están en Rosario, que vos ves un mapa, por ejemplo, de cargadores y te marcan algunos en concesionarias, que vos no lo podés usar, salvo que seas usuario de esa concesionaria. Entonces, para el público general, por lo menos...
2: ¿Y eso está en el mapa de dónde?
5: Hay diferentes brutes. Aplicaciones...
2: Las Leonetas van hasta, papu, yo no tengo nada eléctrico.
5: Hay diferentes aplicaciones que te muestran dónde tenés puntos de carga y con esa misma aplicación lo podés cargar en algunos de ellos.
2: Ahí va.
5: Ahora... En el centro de Rosario, por ejemplo, solo está uno, que es el Parque Independencia, que está en un local de comida rápida, donde uno, por ejemplo, muchas veces llega y hay una persona que no le importó que había un cargador y estacionó ahí y se fue a comer. Entonces,
2: pero estacionó, o lo estacionó y lo dejó cargando.
5: No, estacionó su clioneta.
2: Ahí va, usó el auto, claro. El lugar, sí.
5: Entonces eso pasa, y también hay otra cuestión que uno no mira, por ejemplo, es que qué va a pasar con los edificios, ¿no? Porque muchos... que lo quieren cargar, que tienen una cochera donde tendrían la posibilidad de instalar el cargador, no es económico instalarlo, pero se puede hacer.
2: Sí.
5: Muchos consorcios hoy no lo dejan. Entonces, va a haber una cuestión de cómo se puede llevar.
6: ¿Por qué? No sé.
5: Porque la excusa por ahí puede ser que el edificio no está preparado para semejante nivel de carga, lo cual no necesariamente es porque hay cargadores que no consumen más que un cargador habitual, pero también hay que hacer una obra de infraestructura de que el medidor de cada uno
2: diferencie, porque si no, no vamos a pagar todo. Yo no voy a pagar con mis expensas tu auto, Nico. Sí,
5: y exactamente.
3: Y loca, yo le doy de baja el proyecto y no más, ¿eh? Yo soy presidenta del consejo de mi edificio y le doy de baja. O sea, chicos, ni lo propongan. Como... porque no quiero más cambios, chicos.
5: Por eso en algunos edificios lo que se está haciendo es esta obra de poder diferenciar el medidor para que cada uno pague
2: lo que
5: tiene que pagar de lo que
2: cada
5: consume
2: uno,
5: su coche.
2: Claro, lo que alguna vez va a pasar con el agua.
3: ¿Qué?
2: Una vez va a pasar con el agua que vamos a dejar de pagar por metros cuadrados y vamos a pagar. Amigo. Viste que ya está el marcador.
6: Para. Es una propuesta que tenés en carpeta.
3: Es otra propuesta de Lucas Correa.
2: Si
3: Lucas
2: ya
3: Correa.
2: Existe. Sí, ya existe. De hecho, Pepe en algún momento osó ser casi el administrador de su edificio. Y te acordás que vos estabas interesado en eso.
6: O una tarjeta azul, ¿o no?
3: ¿Vos sabés? A mí me cuesta un poco esto del tema del auto eléctrico. Tengo que decirlo.
4: Correa,
3: soy una chica que no usa pava eléctrica, así que imagínate.
2: Claro, el auto
3: ¿de qué lado estoy?
2: Es una locura.
3: Ustedes ya saben de qué lado estoy.
2: El tren a vapor,
3: claro, chicos.
2: A ver qué dice Adrián Benítez, Coli.
7: ¡Hola, Luqui!
2: ¡Hola, papu!
7: ¡Me metiste, Luqui! ¿Eh? Yo me había preparado para la primavera, me recaí de frío.
3: No, bueno, pero nosotros dijimos que iba a pasar esto.
2: No, es un ordinario, Adrián. No, pará. Nosotros dijimos la semana pasada, atención, no le hagan caso a los agoreros del tiempo que va a decir que va a ser un frío tremendo. Pero Ceci advirtió, y todo el programa acompañó,
3: no me canso,
2: que íbamos
3: chico.
2: A bajar tanto las mínimas como las máximas, eso sí.
3: Exacto.
2: Como era con sol, iba a estar un poquito más divertido. Pero dijimos que iba a estar fresco, Adrián, jamás dijimos que el frío se había ido.
3: Escuchan lo que quieren, Lucas.
2: Y es más, casi todo el mes de septiembre y buena parte de octubre vamos a tener días donde vamos a tener que abrigarnos un poco.
3: Lo dijo Lucas Correa, bótalo.
2: Lo dicen los especialistas, lo dicen los especialistas. Francina, del celu que termina en 626, dice, equipo, buenas tardes. Nadie comentó que estaba el Chiqui Mafia, qué lindo, che, cuánto acomodo. ¿Cómo nadie comentó que estaba el Chiqui Mafia?
6: Claro, en la cancha.
2: Ajá.
6: En la cancha.
2: Yo lo vi en el show de Calamar el viernes.
6: No, no lo
2: fue
6: enfocó,
2: al clásico.
6: Igual no lo enfocó. Sé que estaba Rosario porque se sacó una foto.
2: Sí, el viernes
6: Calamaro,
2: a la noche estuvo con Calamaro, con Mascherano, con D'Amico.
6: La verdad que no lo enfocaron las cámaras, pero creo que sí que estuvo.
2: Ahí va. No, la verdad, ignoro, Francina. Así que si no lo dijimos es por eso, ¿eh? No es porque nosotros estemos recibiendo ningún tipo de sobre, por favor, ¿eh? Dios no lo permita. Mauricio dice, todo tiempo pasado fue mejor. Así como está Psycho Killer.
3: Bueno, vamos, Mauri,
2: Scorpions
3: fuerza.
2: Tiene Holiday de 1979. Que te enredan los recuerdos en los tobillos. Dice, abrazo grande, Mauri. ¿Y Ricky qué dice, Ricky, del celu que termina en 110?
8: Gracias, Haskin, por el taxi eléctrico. Gracias. Lo que necesitaba la ciudad, Pablo. Gracias. Me estoy emocionando.
2: Se emocionó, Ricky. Bueno, le mandamos un abrazo grande.
3: Entusiasmado.
2: A propósito del móvil de Agos, ¿no? Alberto dice, ¿cuánto cuesta...? Entiendo que estará hablando del auto eléctrico. No sé si tenemos... Creo que Agos no...
5: $23,500 más o menos.
2: Ah. Pero no lo llegamos a mencionar con el móvil de Agos.
5: No,
2: eso lo sabes vos.
5: Pero eso vale ese auto.
2: $23,500.
5: Más o menos.
2: Ahí va. Ricky dice, jaja, uno de alta, 10 en proceso, 15 en proceso de adjudicación, jajaja. Es como cuando anuncian una obra pública. Alberto dice, ¿y en cuántas cuotas de cuánto? Era el mismo que preguntaba cuánto cuesta. Así que entiendo que estamos hablando del auto que estaba presentando Agos, que seguramente después vamos a tener más información para repasar. Así compartimos entre todos esto que hacemos, que es Viva la Radio. Un minuto nos separa de las 5 de la tarde. Suena Freddie Mercury de fondo, que hubiera cumplido años el Fredo. 80, le hicieron un montón de actos, eventos, homenajes. Yo creo que con él nos podemos ir a la pausa,
3: sí.
2: Coli, ¿eh?
9: Déjennos a nosotros.
2: Sí, nos vamos con esto. Abrazo para Adrián, para Oscar, para Claudio, Pela, Alan, José. En un ratito los leemos y los escuchamos. Pero ahora, con el cumpleañero del fin de semana. I was born to love you. 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

0: No, pará, Luqui, no me tires esa fecha. No, pará, Luqui, no me tires esa. Eso debe haber querido decir, Adrián.
1: Sí.
0: Tirame fecha cuando viene día templado.
2: Templado.
0: A ver, wow, vamos a tener días agradables,
3: viejo.
0: Pero...
1: Decí la dirección, Pepe, invita a la gente.
3: Mitre 960.
0: ¿Ustedes quieren...
3: Estamos con Moro acá.
0: ¿Quieren la mangas corta para siempre? Hay que esperar. Eso era nuestro mensaje. Si ustedes quieren andar
1: ya... Quiero muchas cosas en la vida. Si vos me vas a preguntar qué quiero, puedo comenzar. Y bueno, por supuesto, te vamos a acompañar con la emisión hasta la mañana.
3: ¿Y qué no querés?
4: Lo cortamos acá.
0: Claro, claro. De última empecemos por el no, que
1: pero,
0: si son menos...
1: ¿qué es de lo que quiere? A ver, ¿qué quiere Adrián?
0: Adrián quiere mangas cortas y bermuda.
1: No, querido, espera un poco. Claro. La primavera falta.
0: Que se calme.
3: Para.
1: Solo los guapos como Pepe están en remera porque tenemos a 30 al aire acá.
3: Para mangas cortas y...
0: Que ahora no, te cantás
3: hoy
0: de frío,
3: no, pero mañana sí.
1: ¿Y entonces por qué?
3: No,
1: ¿y entonces
3: yo para pantalón corto todavía no?
0: Bueno, no se confíen,
1: no
0: es lo único que les pido.
1: Adelantada.
0: Ya vamos con la entrevista, si no Alejandro va a decir en qué lío me metí. Pero no se confíen cuando suben 2 graditos y enseguida arrancamos nada, que manguitas cortas, que acá no pasa nada. Que después están las guardias atestadas, medio mundo con cositas.
4: Bueno, total, tenés razón, la cortamos en
0: la farmacia. Gracias, gracias. ¿Quién era? ¿El Moro ese? Ah, Jorge Rial, bueno, listo.
4: Tenés razón, la cortamos acá.
0: Ok, gracias Jorge. 9 minutos pasaron de las 5 de la tarde. Vamos a hablar de un tema que a veces es un poco tabú, y no debería serlo, pero lo es. Después nos terminamos enterando y por suerte hay personas como Alejandro Saba que nos traen un poco de claridad. Alejandro Saba es presidente de la Federación Santafesina de Instituciones de Educación Privada. Porque nos hemos enterado, ha surgido el dato, de la morosidad en los colegios privados. Y aparentemente en la ciudad de Rosario hay muchas familias que se están atrasando con las cuotas. Alejandro, ¿cómo estás? Buenas tardes. Lucas Correa, todo el equipo, te saludamos.
5: Hola, ¿qué tal, Lucas? ¿Cómo estás? Gracias por esta comunicación. Y saludo a toda la audiencia también.
0: No, por favor, gracias por atendernos. Alejandro, ¿qué números hay en este momento que puedan compartir y que podamos compartir con nuestra audiencia a propósito de la morosidad en los colegios privados?
5: Bueno, primero, esto que vos decías y esta introducción es acertada, ¿no? Son, a veces parecen temas tabú o que no se tienen que hablar, pero bueno, vivimos en una realidad, las escuelas, sea la que sea, de gestión pública o de gestión privada, están afectadas por toda esta crisis o esta situación económica que estamos viviendo, donde la microeconomía no arranca, y esto repercute lógicamente en todo, así como hay morosidades en los sistemas financieros normales, también podemos decir de que existió siempre una morosidad en los cobros de cuotas, pero este último tiempo se van acentuando por una razón lógica de que estamos viviendo un fenómeno económico donde aún el que tiene un trabajo formal no llega a fin de mes, ¿no?
0: Claro.
5: Entonces, esta situación también se ve y se ve reflejado, bueno, en una morosidad que en algunos casos afecta en mayor medida a las escuelas, en otro no, dependiendo siempre de la condición de la escuela, de la composición socioeconómica que tiene. El sistema de gestión privada, pero de educación pública, es muy amplio, ¿no? Tenemos colegios con una cuota que a veces nos asustan para la realidad de Rosario, y tenemos colegios que también son absolutamente gratuitos, es más, agregan comedores escolares o copa de leche para poder asistir por donde están, en la zona que están,
0: claro,
5: por la necesidad de la comunidad, ¿no es cierto?
0: ¿Y hay un porcentaje promedio, Alejandro, del aumento de la morosidad? Es decir, ¿aumentó, no sé, un 11%, un 10%, un 40%?
5: Ese es el número que se está manejando, entre un 11, un 14% que se va viendo esa morosidad, ¿no? Que se produzca esa morosidad también, y a esta altura del año, esto es algo que también es bueno que la gente sepa, no significa que se vaya la gente, ¿no? Porque en el transcurso del ciclo lectivo hay una pauta no escrita, pero sí establecida, de que el alumno permanezca en el colegio. Y también hay otra situación. Nosotros hablamos siempre de comunidades educativas, ¿no? Como se habla en cualquier escuela. Y la comunidad educativa está hecha con familias que en muchos casos tienen 8, 9, 10 años de permanencia dentro del colegio. Entonces no es que, bueno, no podés y vemos qué hacemos, o andate. Perdón que lo diga así, ¿no?
0: No, sí, claro.
5: Pero hay que ser claro. Y todo lo contrario. Se habla, se los convoca, se buscan alternativas, se acomoda a lo mejor a la cuota que pueden pagar. Hay muchas variables que se están utilizando en este momento, porque bueno, repito, estamos educando, estamos formando, no estamos vendiendo una mercadería atrás de un mostrador.
0: Claro.
5: Entonces, en este aspecto, la composición de la familia para ese padre que a lo mejor hasta este año pudo cubrir siempre normalmente sin sobresalto y hoy está pasando por un momento particular, que a veces se da por una enfermedad o por X cantidades de cosas. También está la pérdida de fuente laboral en algunos casos. Y bueno, vemos, esperamos, establecemos un compás de espera, se busca el diálogo. Claro. Hay casos que mayormente se dan durante lo que son las vacaciones de verano, ¿no? Donde los padres experimentan algún tipo de decisión y por ahí deciden no inscribirlo, porque saben que a lo mejor la situación no da, o buscan un colegio dentro del mismo sistema que tenga una cuota más accesible a la realidad que están teniendo hoy.
0: Claro.
5: Entonces, en ese punto, bueno, siempre mediante el diálogo, a veces cuando pasan.
0: Pero está buena esa aclaración, es decir, no pasa como, por ejemplo, en el sistema de salud, que el que no llega con el privado después va al público, quien normalmente usaba privado, ¿no? Hay gente que va siempre al público directamente.
5: Exacto.
0: Al menos si eso sucede, es una cuestión de decisión de la familia, no que las instituciones privadas expulsen al deudor, siempre que la deuda sea razonable, me imagino, debe haber un límite.
5: A ver, siempre no nos olvidemos que en un 90%... ordinariamente, en una época normal, si es que lo hubiéramos tenido económicamente, un gran porcentaje de esa cuota que se abona, alguna va para pagar algunos sueldos que el Estado no cubre, ¿no? En los aportes estatales. Y la mayoría también va para cubrir lo que significa tener, permitime el término, sí, una casa abierta.
0: Claro.
5: Donde todo funcione, donde haya luz, donde estén los servicios mínimos, donde tengamos las aulas en condiciones, los baños en condiciones y los insumos que lleva un baño donde asisten 500 personas por día, ¿no? No es barato sostener todo eso. Y eso no aumentan como aumenta a lo mejor el promedio en el cual tenemos para fijar la cuota que cobramos, sino que aumenta hasta 3, 4 y a veces 10 veces más, ¿no?
0: Claro. Y entonces, recién hablabas, ¿también? Alejandro, perdón, hablabas de algunos sueldos. ¿Cómo es el tema del pago en las instituciones privadas? Porque entiendo que a los docentes les paga, hasta donde yo sé y entiendo, el Estado, ¿o no? ¿No es así?
5: Bueno, ahí está esta situación. A ver. A ver, voy a tratar de ser lo más claro posible para ustedes y para la audiencia también. El Estado tiene establecido un régimen de aporte estatal, ¿no es cierto? Que tiene distintas categorías de aporte. Hay colegios donde la primera categoría aporta el 100% de los sueldos, hay otros donde aporta el 80%, hay otros donde aporta el 66% y hay otros donde aporta el 44%. ¿Sí?
0: Ajá.
5: ¿Ahí me siguen?
0: Sí, señor.
5: Bien. Hay otros colegios donde no reciben aporte tampoco, que son tan privados como son los otros. Ahora bien, en primer medida, a medida que baja la participación del Estado, sube la cuota que el colegio tiene que cobrar, por lógica, ¿no?
0: Claro.
5: Todo eso está regulado por el mismo ministerio, que emite una planilla donde nos dice cuál es el máximo que podemos cobrar. Ahora bien, aparte de eso, no todos los subsidios, los colegios que tienen el subsidio, sea por el monto, por la proporción que sea, tienen la totalidad de los cargos en aporte estatal, ¿no es cierto? O sea, a lo mejor un docente de educación física, un docente de actividades prácticas o maestros de grado, no están comprendidos dentro de ese monto que el colegio recibe. Eso es lo que el colegio, la institución, tiene que salir a pagar de los recursos que cobra de la cuota. Por eso, un colegio con el 100% del subsidio hoy puede fijar un máximo de cuota de 88,000 pesos, 90,000 pesos.
0: Ahí va.
5: Y un colegio que no recibe subsidio de ningún tipo, puede estar en 1,000,000 de pesos para arriba en este momento, ¿no? Entonces, esa es la situación. No es que todo paga todos los sueldos.
0: Bien, bien. Entonces, Alejandro, para una de las últimas, una cuota promedio, porque justamente recién estabas hablando de ese abanico, ¿no? Puedes llegar a pagar 80,000 pesos, ¿cómo puedes llegar a pagar arriba de 1,000,000? Depende de la institución, depende del sistema, depende, varios factores. Promedio, sí. Si es que está hecho ese número, ese cálculo, ¿en cuánto está la cuota hoy? Yo sé que va de vuelta. No, sí. es vaga la definición o incompleta, porque alguien va a pagar bastante menos o hay mucha gente que paga bastante por encima, pero el promedio más o menos de cuánto es.
5: Y el promedio, haciendo un promedio de esto, lo que vos me pedís, justamente estará en los colegios que tienen un 80% de subsidio, que pueden cobrar hasta una cuota de aproximadamente 380, 390 mil pesos. Ese sería el promedio, ¿no? Después de alguien más, bueno, hay colegios con mayor, menor aporte, como decía antes, que la cuota le permite bajarla un poco más en ese aspecto. Y como el que no lo tiene, le permite cobrar lo que el mercado manda, ¿no? Esto es una oferta, la oferta y la demanda lógica de cualquier lugar y el servicio que cada colegio brinda. Y hay algo que hoy nos está preocupando a todos, si me permitís salirme un poquito de esta temática económica, que es algo que venimos hablando ya hace varios años, que se está dando a nivel general, que es la despoblación, ¿no? El problema del decrecimiento demográfico que estamos teniendo, donde esto hace que haya ya cursos o haya colegios que vean que la capacidad de alumnos va mermando, pero no porque no pueden pagar o no quieren estar o no les gusta. No hay.
0: Oye. Sí, ya directamente no hay. Se inscriben pocos niños. Hay pocos niños. No es que se inscriben. Sí, directamente ya hay. Ha caído la natalidad, claro. A ver, estaba tratando de... No lo leí con concentración porque estaba obviamente escuchando a Alejandro. Estamos hablando con Alejandro Saba, presidente de la Federación Santafesina de Instituciones de Educación Privada. Dice Adrián, del CELU, que termina en 519, voy hacia lo guapo, ¿eh? Sí. A lo mejor me equivoco, sí, pero antes el trabajador que medio para abajo mandaban a sus hijos a la escuela pública, lamentablemente hacían tantos paros los maestros que empezaron a cambiar a sus hijos a la escuela privada. Y bueno, sueldo bajo, escuela privada, es muy duro. Hoy cambió la escuela pública, pero tantos años de los maestros haciendo paro que cuesta ahora cambiar. Claro, entiendo que Adrián se refiere a la dinámica de muchos padres. Empezaron a mandar a sus hijos a la escuela pública, porque la escuela pública paraba constantemente, pero que hoy les cuesta sostener el ritmo, pero tampoco quieren volver a la escuela pública por el mismo motivo, entonces está ahí la complicación.
5: Bueno, esa fue una tendencia que se dio ante este fenómeno, esta forma de reclamos gremiales que había. Es verdad que lo vemos ahora en la universidad, la cantidad de días sin clase que tienen por los conflictos que presentan, ¿no es cierto? Pero también hay una realidad, los padres buscan un proyecto educativo y a veces hacen un esfuerzo que supera las propias capacidades económicas que tienen para sostenerlo. Hoy no existe eso. Y también hay que destacar algo, porque a veces pareciera que la educación buena está en la escuela de gestión privada y hay escuelas fiscales de gestión pública que tienen un nivel de enseñanza que en muchos casos pueden llegar hasta superar a los colegios privados. Claro. La continuidad, porque hoy el padre tiene la necesidad que el chico esté en la casa, en el colegio, perdón, por las cuestiones laborales, por muchas cuestiones, no tienen con quién dejar a los chicos, generan otro gasto extra dentro de la economía familiar, pero hoy ya eso está superado, porque ya hace más de 2 años que ya los paros no son la primera opción para los reclamos, lo cual no quiere decir que se haya resuelto la situación salarial, ¿no? Pero bueno, han aplicado determinadas medidas que hace que el paro se haya reducido.
0: Sí, fundamentalmente el presentismo.
5: Exacto, bueno, mal, sí, todo esto que se
0: ha implementado. Bueno, la asistencia perfecta es lo mismo. Pero sí,
5: es ese más allá del nombre de eso.
0: Tal cual. Alejandro, cerrá, que te interrumpí.
5: No, quería comentar esto, ¿no? Porque acá hay un tema muy claro y a veces no se sabe ver o pareciera como que porque el Estado subsidia o le da aporte a la escuela de gestión privada, deteriora lo que es la escuela pública, ¿no? Y hay que tener algo presente que no muchos lo reconocen, la gestión privada en la educación hace y libera al Estado de una serie de gastos que no los podrían afrontar. ¿A qué me refiero? El aporte que hace el Estado es pura, única y exclusivamente para un personal determinado. Todo el resto de los gastos que el colegio tiene, lo que hablaba antes, para estar abierto, para lo que sea, se rompe algo y en una semana está arreglado, o se rompe X cosa y se trata de reponerlo más rápido. Todo eso sale muchas veces, no del recurso de la cuota, sino de las comunidades en sí, o las entidades que son el basamento de cada escuela privada, ¿no?
0: Clarísimo.
5: Entonces, hay una realidad que también hay que verla, y el Estado ahorra dinero pagando solamente el sueldo del personal y no haciéndose cargo ni de las boletas de luz, ni de gas, ni de agua, ni tampoco de las boletas de los distintos servicios que tenemos que tener.
0: Clarísimo.
5: Eso es una realidad que sería importante que lo tengan en cuenta. Y la otra cosa es que, bueno, que el presupuesto educativo aumente no es solamente decisión del gobierno de turno que puede haber, sino que también hace a lo que aprueban los presupuestos anuales que aprueban los diputados y senadores, que son nuestros representantes. Y nunca se ha visto que discutieran el subir más el monto de educación, sino que al contrario, él a veces ni lo considera.
0: Claro, clarísimo.
5: Es una triste realidad, ¿no?
0: Clarísimo. Alejandro, te agradecemos el contacto, que estés bien, buenas tardes.
5: Muy bien, muchas gracias y gracias por este espacio.
0: Ahí estaba Alejandro Saba, presidente de la Federación Santafesina de Instituciones de Educación Privada, confirmando entonces que Rosario está con morosidad en colegios privados, una morosidad que se ubica entre un 10 y un 15%, un 11 y un 14, dijo precisamente, y después aprovechamos para desglosar algunos conceptos y entender un poco más cómo viene la mano en este sistema, el privado de educación. 26 minutos pasaron ahora de las 5 de la tarde. Se picó. Pepe,
3: ¿qué pasó?
0: A Mitre 960.
3: Sí.
0: Voy a ir en mangas cortas.
3: Bien.
0: Así no pierdo tiempo en arremangarme.
3: Muy bien.
0: ¿No terminó?
3: Sí, que siga.
0: La gente de Vigand no va al frente.
3: Bien, ¿cómo se llama el muchacho? ¿De dónde es?
0: Adrián Celu, que termina en 580. No sé dónde es, pero es Adrián del 580.
1: Tranquilo, Adrián, máquina.
3: Bueno, lo voy a esperar en musculosa y le voy a dar la ventaja de usar la zurda. Yo soy derecho.
0: Ahí está. Seba dice, hola, yo estoy en mangas cortas. Y Estela, ¿qué dice? Venite, Colí.
2: Hola, buenas tardes.
1: Hola.
2: Bueno, quiero que me feliciten. Fui bisabuela por segunda vez.
0: Pero, ¿cuántos años tenés?
2: Nació Gio. Y mi primer bisnieto, que se llama Bautista, tiene 3 añitos. Ah. Ahora tiene un primo que se llama Gio.
1: Ay, qué lindo.
2: Gracias.
0: Este aplauso es para
6: muy bien, Estelita.
0: Genia y figura.
1: Bienvenido, Gio, al mundo.
0: Pobre Gio, la que le espera, ¿eh?
1: No vengas acá, Mitre, porque te espera Pepe, ¿eh?
0: No, es un bebé.
3: Con los bebés no.
0: Gustavo dice, muy buenas tardes, media ciudad colgada de la luz. Obvio que vamos con el auto eléctrico, mi primera chamba. La borré de la cabeza, solo recuerdo que no llegaba... Ah, claro, habló de las dos cosas. Mi primera chamba, porque estábamos hablando de si trabajo, nos acordábamos claro. De la primera vez que fuimos por primera vez al trabajo... Mi primera chamba la borré de la cabeza, solo recuerdo que no llegaba a comprar nada. Abrazo grande para Gustavo, esperemos que esté mejor en este momento y en este contexto.
3: Sí, por lo que había preguntado un oyente hace un rato,
0: de Chiquitapia
3: no estuvo en el gigante, te lo confirmo Gonzalito Calvigioni,
0: okay.
3: Porque estaba el rumor, no estuvo.
0: Bien, desmentimos entonces que haya estado Chiquitape en la cancha de Central el fin de semana. Sí confirmamos que estuvo el viernes en el recital, excelente recital, excelso, supremo, que dio
3: para un poco
0: el mejor artista del rock nacional activo que tenemos, porque el mejor es Charlie, pero Charlie está inactivo. El mejor artista de rock nacional activo que tenemos, y vengan los fanáticos de Fito a Mitre 960.
3: ¿Te sacaste fotos también o no?
0: No.
3: ¿Y cantaste en contra de Chiqui? No, tampoco hubo nada.
0: Lo noté un poco tranquilo al público de la ciudad de Rosario. No quiero ofender ni herir susceptibilidades. No, porque además sé que había gente de la región. Pero he tenido la posibilidad de hace poco, lo pude ir a ver a Andrelo a Córdoba, el año que no vino acá. Sí, y lo fuimos a ver también al Movistar Arena otrora. Noté calmo. También el público de Calamaro ya va teniendo cada vez más años, ¿no? O sea, vos te descuidás y somos de los más jóvenes nosotros, que ya estamos... peinando los 40, pero no te poco pogo, poco salto, poco tampoco hay, no es ACDC, ¿no? Pero bueno,
3: ¿en qué canciones se podía?
0: Y de Calamaro en un montón.
3: No me imagino. ¿No le pidieron los temas conocidos como hicieron con...?
0: No, por suerte no. Ese bochorno no, pobre Fito. Y en Mi Enfermedad podés poguear, Alta Suciedad podés poguear.
1: Más allá de poguear, porque me refiero a veces cuando está esa devolución en cuanto a cantar quizás alguna canción con el artista, acompañar sí. cantando.
0: El loco podés poguear. Acompañar cantando en todas, porque son todos hitazos.
1: Sí, bueno, pero refiero a ponerle un poquito de...
0: En esa que dice, y resulta que sí, podrás entender lo que me pasa a mí esta noche. Ahí, temazo, las chicas se suben a los hombros de ellos y se vuelven locas. Paloma se vuelven locas. Estadio Azteca, la gente se vuelve loca.
1: Claro.
0: Y después hizo un par ahí que se corrió un poco el guión, que estuvo bien, pero en línea general es todo muy conocido. Sí, espero... Escuchá, esto no es para poguear, claramente.
1: Esta la tengo en cassette, la grabé en cassette.
0: Pero cuando llegás al estribillo, bueno, te volvés loco. Querés cabecear tren de frente. Pero me autointerrumpí, ¿qué iba a decir? Sí. Ojalá que ahora, con la aparición de nuevos espacios para hacer recitales,
3: epa,
0: le pongan más pilas al metro. Y esto no es en contra de nadie, sino una crítica constructiva. Es un lugar que históricamente tuvo una acústica border, polémica. Depende del show que veas, podés llegar a no entender nada, porque se hace una bola con el sonido particular. No fue la excepción el show de Calamaro.
1: Bueno,
0: había una guitarra y la voz principal de él, porque él tenía dos micrófonos. Uno cuando cantaba, el cronista musical. Él toca la guitarra y canta en un micrófono. Después se va a un costado y tiene un piano y un órgano, un Hammond, qué sé yo, y otro micrófono. Él, el que usaba con la guitarra, que es el que usa 3/4 de show, para mi gusto, estaba medio abajo. Está bien que Calamaro no es Bocelli cantando, pero bueno. Y una de las guitarras que lo acompaña desde hace muchos años, la de Julián Kanevsky, hacía solos bastante bajita, para mi gusto. Y no creo que sea el sonidista de él, porque es el tipo que lo acomoda todo el tiempo. Yo se lo atribuía al lugar, que tiene una acústica bastante particular. Sí, sí. Así que bueno, eso, ojalá que con la competencia, con nuevos lugares que se abren, levantemos, igualemos para arriba y mejoremos ese aspecto. He dicho. 32 pasaron de las 5 de la tarde ahora.

0: Sí, mira.
1: Y compréndeme, no puedo entender cuál es el juego.
2: Jaja, ¿cuántos Adrián somos? Pregunta otro Adrián, el del 519.
3: Sí, son
2: varios Adrián, porque está Adrián, está el Adru, hay otro Adrián que también tiene el apellido. Son varios,
3: hasta
2: efectivamente.
3: Sebas que mandó un audio.
4: O son troll.
3: Ah.
2: Estos son de carne y hueso.
3: Hay un Sebas que mandó un audio, un Pablo que tenemos también ahí otro audio, dando vueltas.
2: Que en un ratito vamos a estar escuchando.
3: Claro,
2: Oscar
3: que sí.
2: Te porfía, Pepe.
3: ¿Qué dice Lucas?
2: Estuvo el Chiqui
4: Tapia. Bueno, que mande fotos. Si
2: hoy
4: fotos
2: en internet pusieron foto, sí, en la platea junto a Belloso y la señora
4: en cancha de la Central,
2: sí, chicos, busquen y la van a ver, dice Oscar.
4: En la platea va a estar el Chiquitapia.
2: Bueno, yo te digo lo que dice Oscar.
3: Adhiero a mi compañero José Pepe Marengo. Acá adhiero,
4: gente.
3: La
4: última vez que vos me adheriste a algo, le erramos, así que...
3: no te puedo defender. Vengan a Mitre 960.
2: Ya que te tenemos, Pepe, dame una del deporte.
4: Bueno, muy bien, Lucas, con respecto al Abierto de los Estados Unidos, estamos con Fran Cerúndolo, que el primero
3: no
4: perdió
3: estoy,
4: 6-3.
3: Yo entonces no estoy, no. Si vos estás, yo estoy del otro lado.
4: Perdió el primero 6-3 con Block, estaba dulce en ese momento, como decía acá Luquita. 6-4 para el argentino, en el tercero 6-5 para el Vega, que parece recuperado de ese dolor muscular. Tiene el saque Cerúndolo para tratar de ir al tiebreak. Recordemos que ayer Tomás Echeverri quedó eliminado, así que Cerúndolo es el único argentino en cancha. Está perdiendo el Elche de Anselmi 2-0 ante la Real Sociedad. Está ganando la Lazio en Italia 2-1 ante el Udinese. Está en la Primera Nacional ganando Nueva Chicago 1-0 a Quilmes en 31 minutos del primer tiempo. Y recordemos, hoy 7 de la tarde, Barraca Central ante Argentino Junior, el bicho puntero de su zona, de la zona B, y con chance de quedar como único líder de la acumulada. Recordemos que la acumulada te da el título, además de clasificarte a la Libertadores, así que Argentinos con una gran chance en el día de hoy. También chance para Instituto de quedar el líder en soledad de la zona A. Visita Unión de Santa Fe, que viene en alza. Y bueno, juega obviamente en condición de local el conjunto de Madelón. 21-15 son los dos partidos que tenemos en el día de mañana. Y de hoy, perdón. Y mañana juega Boca.
2: Sí, señor. Mañana por la Sudamericana a las 21:30.
4: Ante San Pablo, ¿eh? Así que es un partido tranquilamente de cuarto de final de Libertadores.
2: Ah,
4: pero
2: sí.
4: Los dos no vienen.
2: ¿Qué decís, tranquilo, digo?
4: Por la historia. Porque Bricio
2: está Boca en cuarto de final de Libertadores.
4: No, por eso. A nivel club.
2: No seas irrespetuoso, por favor, te lo pido. Arrancá con el pie derecho, máquina.
4: Los dos han sabido ser campeones de Libertadores por estas situaciones. Bueno, hoy están en Sudamericana tratando de estar en los primeros planos. Mañana también juega Platense, sí, por Copa Libertadores con Fluminense.
2: Pegó bien.
4: Por eso, a ver, Bricio, si yo te digo Boca San Pablo, venís del exterior y te digo juega Fluminense Platense, ¿por qué copa cada uno? Vos decís Platense por la Sudamericana.
2: Tal cual.
5: Platense por la B Nacional, te diría.
2: Con más razón todavía, entonces.
4: Bueno, listo, eso nomás.
3: Un beso muy grande a toda la gente de Sao Pablo.
2: Coli metió un bocadito finito ahí porque dice que todavía estamos esperando la séptima, dice, los hinchas de Boca. Sí, ya lo vamos a lograr, Coli, ya lo vamos a lograr, te lo prometo. 36 minutos pasaron de las 5 de la tarde. Nos vamos a ir a una pausa breve.
3: Dale.
2: Y ya volvemos, que tenemos más títulos para compartir, que tenemos más información, más móviles, más campo, más todo. Pero ahora la música que elige el señor Ariel Colita Quiroga. El flaco bravo en los controles.
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2: Caballeros de la quema. 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
9: ¿Sabes qué pasa, amiga? 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

0: Pasaron de las 5 de la tarde y lo seguimos acompañando. Esto es Viva la Radio. Le mandamos un abrazo grande a nuestro amigo Hugo, que dice que el señor Tapia no estuvo en el Gigante el domingo, que él va al palco oficial y el único lugar en donde una figura del fútbol puede estar, y nos asegura que no estuvo.
1: Gracias.
0: Saludos. No voy a leer el renglón del medio, Hugo, pero te mando un abrazo grande. Y Adrián dice, venite Colí.
2: Hola Pepe, soy Adrián.
3: Ahí va, Adrián.
2: Voy a ir a mostrarte cómo se siente el puño de este troll.
1: ¡Ah! Oh,
4: che.
1: Tremendo.
4: Tiene voz de Rocky, ¿eh?
0: Tiene voz de que yo lo veo y me hago el dolobo, hijo.
4: Decí que lo tengo a Bricio acá.
5: Adro, pará.
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4: Ahí está, bueno.
0: ¿Cuál es Pepe? Dice, ese de remera negra, dice, con letrita naranja. Claro. ¿Y Pablo qué dice, Coli? Venite.
7: ¿A quién se comió Pepe?
0: Todos contra Pepe.
5: ¿A quién?
4: 120 de pecho, papi.
0: Ahí está. La gente que no curte la onda del gimnasio quiere decir que levanta todos esos kilos con la técnica de pecho.
4: 4 de 10.
0: Qué jugador, qué jugador. Un momentecito, Pepe, que me abandonaste. Bueno. Yo sé que siempre te rechazo. Escuchá.
8: El Pepe.
0: Esa va a ser la canción.
8: El Pepe.
0: Esa va a ser la canción con la que entra el ring. Pero bueno, vamos a ponernos serios ahora. Es difícil, pero bueno, es lo que nos toca. Le mandamos un abrazo grande a Hernán también, que nos está escuchando, tomando mates desde Teodelina, ¿eh? Abrazo grande para Hernán y para toda la gente de allí. Vamos a compartir información relacionada con, sin lugar a dudas, uno de los hechos del día, Nico, la causa del día, de la semana y una de las causas del año, lamentablemente, que fue aquel siniestro en la costanera de la ciudad de Rosario. A propósito de, bueno, las novedades, habló el padre, habló la fiscal, hubo novedades, eso.
6: Sí, porque comenzó el juicio esta mañana por la tragedia de la costanera central. Hablamos de Roca y el Río, donde Tiana Gandolfi, de 40 años, y su hija Agustina García, de 17, fallecieron después, no sé si llamarlo accidente, ¿no? Porque la fiscalía habla y busca una pena de 18 años, está detenido, hablan de homicidio simple con dolo eventual y lesiones leves. ¿En qué se basan? En que aquella noche circulaba ese Peugeot 206 a más de 120 kilómetros por hora por el centro de la ciudad, que realizaba maniobras de zigzag y que por eso perdió el control al llegar a Presidente Roca, donde atropelló a la familia cordobesa que estaba de vacaciones en Rosario. Y este caso es uno de los que quizás toda la ciudad recuerda en este momento. En la previa del comienzo del juicio, la fiscal Valeria Piazza Iglesias habló con Cadena 3 Rosario y así anticipaba lo que se venía en el día de hoy.
9: La máxima pena que se obtuvo fue en el caso, no sé si usted lo recuerda, Joel Hermancini, calle Ayacucho y Avenida del Rosario, donde estaban corriendo pruebas de velocidad y destreza. En esa sentencia se obtuvo en primera instancia 12 años de prisión con un voto en disidencia del doctor Sosa, que eran 14 años de prisión. Luego quedó firme 12 años de prisión para Joesler y después Mancini lo apeló y le bajaron la condena de 12 a 8. Como mínimo a 117. La fotomulta que está a la salida del túnel toma 120.7 kilómetros por hora. Me refiero a la salida del puente Artur Illia. Y recuerde que lo frena la columna del semáforo que está ubicado en Presidente Roca.

0: y contó lo que dijo la joven que acompañaba al acusado en el Peugeot 206. Nos vamos a matar. Era la frase que decía, y así lo remarcaba el padre de esta familia, Diego García.
1: Fue duro el primer día escuchar todos los testimonios. Hoy tuvieron varios testigos que tuvieron ahí, hasta incluso tuvo la chica que estaba dentro del vehículo con él. Todo contó muy, muy bien. Ella le pedía por favor que frene y él nunca frenó. Él aceleraba cada vez más y ella en un momento ya sintió que también se moría con él. Ella todavía creo que no sabe por qué se enojó con el motociclista. Se enojó y fueron segundos y él empezó a acelerar persiguiendo al motociclista. El alcohol fue muy temprano eso, o sea, no influye en nada. Él estaba totalmente consciente de lo que hacía. Yo espero la pena máxima, yo espero los 18 años, espero que cambie y Rosario sea una de las provincias que falle en 18 años, como tiene que ser, porque fue un homicidio. Declaré tal cual lo que pasó, todo lo que viví. No puedo declarar mucho más porque no pasó, fueron minutos, todo sucedió en minutos. Y de ahí me fui de la escena, me fui al hospital con María Victoria. Estuvo en una de las audiencias, él dijo, haga de mí lo que quieran. Él en ningún momento pidió perdón, yo no lo escuché, pedí perdón, yo escuché, hagan de mí lo que quieran. Todos los días hasta el último voy a estar acá en Rosario, hasta llevarme el veredicto ya para poner el fin a lo que me pasó, un punto final.
0: El juicio que continúa, insistimos con esto, la fiscal pide una condena por homicidio simple con dolo eventual, lo cual es una máxima de 18 años de prisión. Está en prisión preventiva. Agustín David López Gagliasso, de 21 años, el autor de esto, que según lo que llama la fiscal, podemos decir el autor de este crimen.
2: 48 minutos pasaron de las 5 de la tarde. Nos vamos a ir a las calles de la ciudad de Rosario, donde nos está esperando nuestra compañera Agostina Meneghetti, porque si bien lo anunciábamos en vivo con el móvil de Cadena 3 Rosario esta mañana, el tema del corte que también mencionaba Ceci en el comienzo del programa, claro, queremos ver cómo está a esta hora el tema por allí, porque es el horario de la vuelta a casa, es la primera vez, el primer día que funciona esto así, y por eso Agos nos dice cómo viene la mano por ahí. Agos.
3: Bueno, chicos, sí, estamos en este caso Oroño y Pellegrini, en este punto donde, si bien hay que decir que quedan 100 metros hasta Cochabamba, que se pueden circular mano sur hacia el centro, por decirlo, sur-norte, ya directamente en la rotonda no se puede tomar mano hacia el sur por Oroño, porque ya hay personal de tránsito indicando que a 100 metros comienza el corte total de Boulevard Oroño, por lo cual ya en esta rotonda hay mucho vehículo y hay mucho congestión, mucho tráfico en este momento. Vos lo decías, Lucas, es un horario bastante pico ya de la vuelta para aquellos que salen de trabajo, para aquellos que van a buscar o llevan a los chicos a alguna actividad. Bueno, ahora, justo en este momento estamos saliendo al aire, no hay ningún bocinazo, pero ustedes créanme que hasta hace algunos minutos nada más esto y era
2: sí, va a llevar
3: incesante. Va a llevar un tiempo porque, si bien, vuelvo a repetir, hay personal de tránsito, directamente acá lo que hacen es indicarte que no puedes seguir avanzando, por lo cual el que venía con alguna intención de tomar Oroño se encuentra con que tiene que continuar por Pellegrini o dar toda la vuelta a la rotonda, con lo cual congestiona bastante porque hay que ir sorteando todos los semáforos y esperar para retomar por la misma vía que uno venía por Pellegrini hacia el oeste. Así que está bastante complicado. Lo que sí, bueno, siguen trabajando en la puesta a punto de lo que son aquí las refacciones en el Parque Independencia, como para sumar también algo de información. Están haciendo lo que son las reparaciones de las veredas, también entonces complica un poco el paso peatonal. Así que bueno, con paciencia, tanto si venís en auto como si venís caminando, porque realmente es justo esta zona, están ultimándose todos los detalles para lo que van a ser los Juegos Suramericanos. Sí, algo que se está ultimando detalle y que yo recién les mandaba imágenes, el cartel calendario de Rosario, que siempre, bueno, es muy tradicional, allí en la esquina donde comienza el laguito del Parque Independencia, bueno, ya le han colocado la palabra Rosario arriba, le han colocado año 2026 y me dicen que en las próximas horas ya va a estar listo también para ir poniéndole la fecha y que va a permanecer así, de esta manera, durante los Juegos Suramericanos.
2: Excelente, circular con paciencia, entonces, con precaución. Me alegro que se haya calmado un poco la cosa ahora, pero a tener cuidado ahí en los alrededores de el Parque Independencia, en líneas generales, ¿no? Tanto para afuera como para adentro. Y si se puede evitar circular, muchísimo mejor, lo harán cuando quieran, cuando arranquen las actividades y cuando puedan disfrutarlo. Agarran al medio el corte mañana, acuérdense de nosotros.

0: Magos, gracias, volvemos con vos en cualquier momento.
1: Dale, abrazo grande.
0: Porque te pasa, ¿viste? Escuchás todo el tiempo algo, pero caes como un chorlito al medio y decís, cierto que Agos dijo que
2: te avisé.
0: Efectivamente. 9 minutos nos separan del final del programa. Nos vamos a ir al campo a buscar a nuestro compañero Gustavo Quijena, a quien primero presentamos de esta manera.
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0: Hola Gus, ¿cómo estás? Buenas tardes.
6: Hola estimado, hola campo, hola ciudad, buen lunes para todos. En la zona núcleo agrícola del país ya se sembró más del 10% del maíz temprano. Esto equivale a unas 230.000 hectáreas, según reveló la Bolsa de Comercio de Rosario, cuando esto suele arrancar recién a partir del 10 de septiembre en adelante. La provincia de Santa Fe es la que más pisa el acelerador en esta estrategia, especialmente en las cuencas lecheras del centro norte santafesino. En el caso de esta región se observa incluso un incremento del 5% en intención de siembra, acercándose a los récords del cereal en los últimos 15 años. El miedo a transitar las etapas críticas del verano con el fenómeno El Niño de por delante le ganan al miedo por las bajas temperaturas de las semanas que estamos transitando. Táctica y estrategia de una campaña que viene con las lluvias como factor decisivo. Esto le comentó al campo hoy el ingeniero Rubén Walter, que es jefe de estimaciones en la Bolsa de Comercio de Santa Fe.
7: Para la campaña del maíz temprano o de primera, sí hemos notado que se ha adelantado, en particular ante posibles escenarios de excesos hídricos, para que después en el proceso y desarrollo vegetativo impacte de manera diferente lo que es enero, febrero. Se ve reflejado tal situación ante esta mayor cantidad de horas de sol y por menor probabilidad de inconvenientes con las siembras. También han tenido muy buen ritmo la implantación del maíz temprano, concentrado en todas las áreas de las cuencas lecheras, es la que marcó el inicio de todo este proceso de siembra. Y también, a diferencia de las campañas anteriores, hay entre un 5 y un 5,5% de incremento de intención de siembra, es decir, que está volviendo a tener el maíz de primera, el mismo escenario que estaba teniendo en el 2010 con casi 98.000 hectáreas sembradas.
6: Así la palabra del ingeniero Rubén Walter de la Bolsa de Comercio de Santa Fe respecto de este relevamiento en el centro norte santafesino con el maíz de primera. Nos vamos a los datos del mercado. En la jornada de hoy, el mercado de Chicago permanece sin actividad debido a la celebración del Labor Day en los Estados Unidos. La última referencia dice $475 para la soja. En Rosario hoy, cotizaciones mixtas. El trigo entrega contractual $235, el disponible de maíz $195, en tanto la descarga de soja en $560.000 por tonelada. Y finalmente, en el mercado agroganadero de Cañuelas no se realizaron subastas de animales. Hasta acá informó para El Campo hoy Gustavo Quijena. Gran abrazo, hasta mañana.
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0: imagínate, de ronda en un crucero. Ya de por sí que te ganes un pasaje en un crucero es un montón. Y si además tenés este bandón tocando en vivo.
1: No, me encanta.
0: ¿Cómo? Escuchá. En un cuarto de hostel Ocean Fest. tengo que practicar un poquito la letra. ¿Qué nos está faltando en materia deportiva, Pepe, que haya que contar a esta hora sí o sí?
2: Bueno, actualizamos entonces el partido de Cerundo. Lamentablemente perdió el tercer set ante Alex Block, 7-5. En el cuarto está dos iguales. Recordemos que está peleando por meterse en cuartos de final, donde más tarde va a estar ya está jugando Artuye, el francés, ante Botik van Zandschulp, el holandés. Están 1-1 en el primer set. Después estarán jugando Kachanov ante Tin, el local, y es Berec, Alex Berec, uno de los grandes protagonistas de este Abierto de Estados Unidos, ante el ítalo-argento Darderi. Darderi, que nació en Argentina, pero representa a Italia. Son los partidos que tenemos en el día de hoy del Abierto de los Estados Unidos.
0: Gracias, Pep. Será hasta mañana.
2: Un abrazo.
0: Nico Brillo, ¿qué título ha quedado ahí afuera que amerite ser contado en este momento?
3: Y hablábamos de los créditos para poder adquirir autos de BNA. Decíamos que la tasa no era tan atractiva. Hasta 100 millones de pesos te prestan. Pero claro, tasa UVA con 19% anual si tenés acreditación de haberes en el Banco Nación, o UVA más 25% anual si no, o la opción tradicional es un 36% anual para clientes que tienen haberes en el Banco Nación y 46% para el resto. Decíamos, están, pero las tasas no son las mejores.
0: Tenés que te dan un auto y te devolvés cuatro.
3: Exactamente.
0: Gracias, hasta mañana.
3: Hasta mañana.
0: ¿Con qué tiempo nos vamos, Ceci?
1: Lucas, 13 grados, 6 décimas a esta hora. La humedad es del 33%. Sopla viento del sector noreste a 13 kilómetros en la hora. Mañana martes, de nuevo va a ser frío por la madrugada. Para aquellos que se tienen que abrigar, bueno, háganlo, porque la mínima va a ser de 4 grados. La máxima después se va a poner agradable para el mediodía. Vamos a tener 20 grados de máxima. Así que a disfrutar, porque nos queda poquito.
0: Claro,
1: a pasarla bien, a tratar de tomárselo con calma. Ya llegará la primavera. A ver, un poquito de frío por la madrugada, después el mediodía. Un abrazo cálido.
0: Gente, gracias, Ceci.
1: Chau.
0: Gracias, Coli. Gracias, Flaco. Gracias, Facu. Gracias, Mili. Gracias a todo este gran equipo que hace Viva la Radio. Nosotros mañana, desde las 16 y hasta las 18, nos volvemos a encontrar. Lo que sigue es, ustedes eligen o al Chema Forte o a Luis Fernández Echigaray, pero siempre acá de Natre. Chau, chau.
4: Hagamos un pacto.

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1: Buenas tardes y bienvenidos a este programa número 129 de Amamos Argentina. Mi primer saludo en esta semana, en este día, es para Mari, que a esta hora se está conectando a la radio y también se está conectando a la máquina. Así que juntos haremos un ratito de otra tanda de diálisis. Desde que hemos empezado este programa hace más de 6 meses, Mari, hoy tu hija, Celeste, me ha hecho el mejor regalo, y es saber que compartimos diálisis muchas tardes. Así que gracias, gracias por estar con nosotros. Nosotros somos Agustín González. Buenas tardes, Agustín.
2: Buenas tardes, Chema. ¿Cómo anda todo por ahí?
1: Muy bien. Vero Masluk. Hola, Vero. Muy buenas tardes.
3: Hola, Chema. Buenas tardes. Buenas tardes para todos.
1: Jorge Parodi, ¿cómo estás, Jorge? Muy buenas tardes.
4: Hola, buenas tardes, buena semana.
1: Aquí en el estudio está Fran Vidal. Hola, Fran, buenas tardes.
5: Hola, Chema, buenas tardes para vos y para todos.
1: En los controles está Martín Rodríguez, que no te he dicho ni hola cuando te he visto esta tarde aquí en la radio. Y en la producción está el Majo Arrieta, que ya ha vuelto de su semana de vacaciones, y Poli Caradagian, que ayer estuvimos juntos compartiendo con Agustín y con Jorge y con todos ustedes Amamos los Domingos. Así que esos somos nosotros los que estamos contigo, Mari, pero no solamente somos nosotros, son todos los compañeros de Cadena 3 y todos los oyentes de esta emisora. En este día, que es el día de los pelirrojos, les invitamos a quedarse con nosotros hasta las 7:30 en este programa que tiene a veces el color rojo de Amamos Argentina.

gusta. Creo que nos gusta, Martín. Y también. Aunque tenga la voz rota, da igual. Esto ocurrió el pasado mes de junio en Santiago de Chile, cuando Simple Red eligió este vivo para rodar la película de sus 40 años sobre los escenarios.

0: Bernal es nuestro primer pelirrojo del programa. Habrá más pelirrojos, ¿eh? Porque hoy es un día muy especial para aquellas personas que a veces han sufrido algún tipo de comentario, sencillamente por el color de su pelo. Y en algunos lugares de África corren realmente peligro ellos y los albinos porque son raros. Bueno, de raro no tienen nada. Vamos a recordar nuestro número de programa, nuestro número de WhatsApp para comunicarse con nosotros, con nuestro programa, Vero.
1: Claro que sí, porque además del mensajero tradicional, sumamos esta línea de WhatsApp, 351-519-9914.
0: Pues con la música de Simple Red, de Mick Hunnall, y este gracias que dice al final.

0: con amor. Gracias.
1: Como para no darlas ahí en Santiago de Chile, Simple Red. Bueno, Agustín, vamos a resumir lo más importante de este lunes en tres fotografías sonoras.
2: Malvinas, que sigue en el centro de la agenda informativa luego de la cadena nacional del presidente Javier Milei, continúan las repercusiones, y hoy fue el ex vicecanciller argentino, Fernando Petrella, quien analizó en Cadena 3 Rosario el nuevo escenario internacional. Y considero que Argentina atraviesa una oportunidad que tiene que ser aprovechada con una estrategia de diálogo con el Reino Unido. Dijo que el país enfrenta un dilema diplomático. Escuchen lo que contaba.
3: Conviene tener una buena relación con el Reino Unido para acercarnos a una solución gradual de la disputa, o conviene asfixiar a las islas, pelearnos con los ingleses, insultarlos, etcétera. A mí me da la impresión, por lo menos en lo que fueron siempre mis gestiones con la cuestión Malvinas, que un acercamiento con los ingleses da resultado.
2: En Córdoba, Marco Juárez eligió intendente este domingo. Germán Font, candidato de Generación MJ, resultó electo con amplio margen. Hoy fue recibido por el gobernador de Córdoba, Martín Yarlora, quien le brindó, por supuesto, todo su apoyo. Es el primer intendente peronista de Marco Juárez desde 1973. Y como dato color, Font confirmó que va a cumplir su primera promesa, la que le hizo a su esposa: casarse si ganaba las elecciones. Así se lo contó a Gonzalo Carrasquera para Cadena 3.
4: Sí, primero la de casarse, que bueno, en esto es, la familia tiene un rol fundamental, y bueno, con mi mujer veníamos hablando días antes, dijimos, bueno, si ganamos, la promesa era de casamiento, así que es la primera promesa que tengo que cumplir.
2: Y el tercer protagonista de esta jornada es Franco Colapinto, que no pudo ocultar su frustración y ayer se quebró en llanto al analizar lo sucedido en el Gran Premio de Italia. Llegó a estar tercero, pero se despistó, se cayó hasta la 16ª posición, terminó sumando puntos, pero estaba muy enojado con Colapinto. La imagen dio la vuelta al mundo. Escuchen la emoción del piloto argentino.
5: Nada, muy, muy frustrante. Creo que tenía una... Nada, se aprovechó una oportunidad muy, muy importante para el equipo y para mí, así que un poco triste, pero nada, aprender de esto y seguir.
1: Si es que Franco todavía es un niño en Barcelona, Jorge Parodi, en Barcelona, cuando fuimos a hacerle una entrevista, lo digo como fue, no podía creer que ese niño fuera Franco Colapinto, pero lo era. Y se lo dije, digo, me siento muy raro porque eres mucho más joven que mi hijo menor. Y se empezó a reír, y luego y la nota fue más sencilla. Pero sí, es que realmente es muy crío.
6: Claro, y ayer ganó un fenómeno Antonelli, que anda pisando los 20 años, pero esa sensación, ese sabor agridulce de Colapinto me parece que tiene que ser atenuado, porque se conoció hoy que recibió una reprimenda deportiva por parte de los organizadores porque no respetó antes de la largada, pisó una línea blanca. Finalmente no hay sanción deportiva, pero sí una reconvención. Algunos de los títulos del día: hoy se iba a anunciar la serie de partidos por la fecha FIFA de la selección argentina, se postergó hasta el miércoles. Quieren que le den categoría A a los partidos que se jueguen para que puedan cumplir la fecha de suspensión. Paredes, Molina y Almada. Por eso es que no se define si van a ser 2, 3 y dónde los partidos de Argentina. Córdoba es una posibilidad. Ya en Burkina Faso se anunció que el 3 de octubre van a jugar en Buenos Aires contra la selección nacional. Claro está, sin Messi. Sigue la fecha número 8. En realidad se cierra hoy con 2 partidos. A las 19, Barracas contra Argentinos Juniors, que es líder en su zona y puede quedar como único puntero de la tabla anual. Y juega Unión de Santa Fe 21-15 frente a este Instituto, que comparte la punta, y en caso de lograr alguna unidad se va a escapar en ese lugar. Rubén Darío Insúa hizo hoy el primer entrenamiento con el plantel de San Lorenzo. El sábado juega Belgrano en Junín ante Sarmiento. Se dispuso que puedan ingresar 3.500 hinchas del equipo pirata. Y en el polideportivo hay un par de noticias interesantes a esta hora. En el CENAR se entregó la bandera al representante del canotaje, a Rubén Resola y a Sofía Cairó, la leona que fue campeona del mundo hace pocos días, la bandera que van a portar en la ceremonia inaugural del próximo sábado de los Juegos Sudamericanos, en una ceremonia que se viene con todo en el Monumento a la Bandera, va a ser el sábado a las 18. El otro título, está jugando Cerúndolo, Francisco Cerúndolo, contra el belga Blocks por los octavos de final en el Abierto de los Estados Unidos de tenis. Está ganando el belga 2-1 y se impone 4-3 mientras saca 40-15 el argentino. Blocks está haciendo un buen papel. Y lo último tiene que ver con el ajedrez, porque ha debutado en un torneo del que vamos a hablar, ¿no? Se llama Prodigios y Leyendas en Madrid. Este fenómeno que es Faustino Oro, con una victoria sobre el número uno de la Argentina, el campeón argentino Diego Flores, pero de esto nos vamos a ocupar en el transcurso del programa.
1: Es así, porque es una leyenda ya del ajedrez en el mundo. Hablábamos de que Franco Colapinto es un crío, Faustino realmente es un niño, porque tiene 12 años. Y ya que hablamos de pelirrojos, Fran Vidal, tú le pegas en el palo.
0: No, bueno, un castaño claro.
1: Una recomendación para este lunes.
0: Así es, Chema, bueno, el día del pelirrojo, que se origina con este fotógrafo holandés que empezó a reunir pelirrojos para fotografiar.
1: Y llenó una plaza.
0: Así, llenó una plaza.
2: Y la Plaza Roja de Moscú, imaginamos.
1: No, la de Ámsterdam, pero también era... No, creo que no fue en Ámsterdam, fue en otra ciudad de Países Bajos. Ahora que lo has dicho, Agustín, ya me dejas en fuera de juego.
0: Y te traigo, Chema, dos películas y dos series...
1: De pelirrojos.
0: Cuyos protagonistas son pelirrojos. En películas, si nos vamos a Disney Plus... Es animada esta protagonista porque la película es valiente. Es una muy linda película inspiradora para las chicas, sobre todo los chicos, que habla de Mérida, que es una princesa, hija de reyes escoceses, y que es una gran arquera y quiere ir contra la tradición porque la quieren obligar a casarse con un líder de un clan. Y ella no quiere que sea por ese lado y va a demostrar su habilidad. El que no la vio, es un clásico ya de Pixar, un nuevo clásico. Se llama Valiente y es coloradísima. Es muy pelirroja su protagonista. Está en Disney Plus. Y por otro lado, una película un poco más rara, podría decirse, pero no tanto. Se llama Bugonia y su protagonista es pelirroja. Es una gran actriz ganadora del Oscar, Emma Stone. Y es la última película de Yorgos Lanthimos, un director griego que siempre hace películas con actores muy famosos de Hollywood, pero siempre sorprende porque su propuesta es un poco rara o es desafiante. En este caso, no tanto, porque la historia es la de una ejecutiva, una empresaria, que es secuestrada por dos jóvenes conspiranoicos que piensan que ella tiene planes y que es... En realidad piensan que es una extraterrestre.
1: ¿Por qué es pelirroja?
0: Y puede llegar a tener que ver, pero deciden secuestrarla. Y ahí se genera todo un operativo policial, toda una locura. El final de esta película a muchos les gusta, muchos la odian. Pero estuvo nominada al Oscar como mejor película, también en Disney Plus. Y dos series, Jorge Parodi mencionaba Faustino Oro, una que está en Netflix, que encantó a todo el mundo. Gambito. Y que su protagonista era pelirroja en su momento y que es argentina en parte, se crió en Argentina, Anya Taylor-Joy, es Gambito de Dama en Netflix, por supuesto. Una historia, bueno, apasionante entre la adicción y el ajedrez, muy linda para ver esta miniserie. Y otra miniserie, pero en HBO, con Amy Adams, también actriz pelirroja, gran actriz. Es la historia de una periodista que tiene que regresar a su pueblo natal después de haber estado en un psiquiátrico para resolver un crimen muy oscuro. También una excelentísima serie que está en HBO Max, se llama Sharp Objects o Heridas Abiertas.
1: Pues si está usted en el coche volviendo a casa y cuando llegue quiere una recomendación para qué ver en el Día de los Pelirrojos, ha hecho cuatro recomendaciones Fran Vidal, dos películas y dos series. Gracias, Fran.
0: Gracias a ustedes, Chema.
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1: Seis de la tarde y 16 minutos. Tenemos mucho preparado en nuestro menú de hoy, pero lo primero que vamos a hacer después de todo este primer plato es nuestra tradicional ronda federal. Antes les recordamos, el miércoles a las 6 en Cines Dino de Rodríguez del Busto, está la presentación del libro Honremos la Vida, de Alfredo Moneto, a quien entrevistamos el lunes pasado en este mismo espacio. Así que estaremos contigo, Alfredo Moneto, en Cines Dino el próximo miércoles a las 6 de la tarde. Aunque estemos en el programa, por supuesto, le vamos a acompañar, porque fue muy interesante conocerle y escuchar lo que nos contó. Alfredo es un ingeniero que desde hace 9 años sufre de ELA. Vamos, Vero Maslú, a esa ronda federal.
7: Claro que sí, Chema. Comenzamos a recorrer el país con las informaciones destacadas. Nuestra primera parada es la ciudad de Buenos Aires. Vamos a recorrer las calles de la capital federal porque hubo anuncios. Hoy, anuncio oficial de la visita de Elon Musk. La información la trae Pilar Gil Pérez. ¿Cómo estás, Pilar? Muy buenas tardes.
8: Hola, Vero, buenas tardes. 11 grados, 5 décimas la temperatura, cielo despejado, viento del noreste a 11 kilómetros en la hora. Actividad en la Casa Rosada, Milei se reunió con 6 directivos de la empresa Tesla para anunciar la visita de Elon Musk en diciembre para lanzar su marca y comercializarla en la Argentina con una inversión inicial de $100 millones. La empresa ya tiene inversiones en el país, ya que forma parte de un conglomerado que extrae litio en el norte. Más temprano hubo reunión de gabinete con la presencia del presidente con 2 temas centrales, la presentación del presupuesto 2027 la semana próxima en el Congreso y las negociaciones con los aliados para destrabar el proyecto del Super Rigi por la protesta de los propios pidiendo una especie de compre nacional. Milei finalizó su actividad junto a su hermana, recibieron a la sargento de la Policía Federal Susana Viamonte, que se retira junto a su perra Ela de 9 años de edad, a la que también van a retirar. Desde los 60 días Ela participó de operativos en el Departamento Antidrogas de la Policía Federal. Gracias, buenas tardes.
7: Gracias, Pilar. Vamos ahora a las calles de Córdoba con información relacionada a la causa judicial en torno al femicidio de Agostina. Hubo novedades, las trae Jorge Mercado. ¿Cómo estás, Jorge? Muy buenas tardes.
9: ¿Cómo te va, Vero? Buenas tardes para vos, al equipo, a la gran audiencia de la cadena 3 Argentina. 15 grados la temperatura en la ciudad de Córdoba, sol a pleno, pero el viento a 19 kilómetros por hora nos lleva a una sensación térmica de 10 grados a esta hora. Y bien lo anticipabas con respecto al caso de Agostina Vega, con sumo hermetismo Barrelier amplió su indagatoria por el femicidio de la niña. El fiscal Raúl Garzón evitó dar detalles tras la audiencia y afirmó que se trató de un paso procesal más. La presentación ocurrió luego de que el acusado cambiara de abogado. Por otro lado, terminó la asamblea de UTA y se reanuda el servicio en las líneas de colectivos afectadas. Choferes de TAMSE realizaron una medida informativa en la punta de línea desde las 12 del mediodía. Se resintieron los recorridos de los corredores 2 y 6 y ya hace un rato, un par de minutos, se reanudaron en forma progresiva. Reiteramos, 13 grados la temperatura en realidad. 13 grados con una sensación térmica de 10 en la ciudad de Córdoba.
7: Jorge, no te vayas, ahí está, no te vayas, Jorge, que Chema te quiere preguntar.
1: Sí, es una duda porque mañana seguro que nuestro compañero va a estar en ese simulacro de inundación en Villapáez y quería saber si ya está preparado. ¿Y qué información nos puede adelantar de los preparativos de ese simulacro?
9: ¿Cómo te va, Chema? Buenas tardes, qué gusto escucharte. Es así, mañana Córdoba será escenario de un importante ejercicio de simulación de inundaciones. Una propuesta que busca poner a prueba la capacidad de respuesta de las instituciones y de la comunidad frente a situaciones de emergencia hídrica. La actividad se desarrollará en el sector del playón del cementerio San Jerónimo, esto es en barrio Villa Páez. Va a comenzar a las 13 horas el acto protocolar y a partir de las 14 y hasta las 17 se llevará adelante el simulacro propiamente dicho. La iniciativa forma parte del trabajo de la red Pueblo Alberdi y reunirá a vecinos, equipos de la Universidad Nacional de Córdoba, Defensa Civil de la Municipalidad, la Fundación GER, el Ejército Argentino, Cruz Roja y distintos organismos vinculados a la atención de emergencias. El objetivo está claro, entrenar antes de que ocurra una emergencia real. El ejercicio permitirá evaluar protocolos, tiempos de respuesta, mecanismos de comunicación y especialmente la coordinación entre las instituciones y quienes viven en los barrios que podrían verse afectados por lluvias intensas e inundaciones. Reiteramos entonces, mañana en la zona del playón del cementerio San Jerónimo, en barrio Villa Páez, se llevará adelante a partir de las 14 horas este simulacro de inundación.
7: Gracias, Jorge. Muy completa la información. Vamos ahora a las calles de Rosario con nuestra compañera Agostina Meneghetti. Comenzó hoy el juicio por la tragedia vial en Rosario, en la zona de la Costanera y el Río, que se cobró la vida de una mamá y su hija cordobesas que estaban de visita en la ciudad. Un caso que realmente impactó a la opinión pública y que hoy tiene novedades. Agostina, ¿cómo estás? Muy buenas tardes.
10: Hola, Vero, ¿cómo estás? El saludo para vos y para todos. Bueno, arrancamos diciendo que tenemos 12 grados 6 décimas en la ciudad de Rosario y con esta información que vos adelantabas, Vero, nos ha, por supuesto, llevado toda la jornada y va a llevar sobre todo lo que queda de esta semana, porque este juicio, según estipulan, por lo menos va a ser de aquí al viernes, más tardar si no se demoran las distintas instancias que, bueno, que tienen prevista antes de la fiscalía, la presentación de testigos, de pruebas y demás, para poder ya la semana que viene estar hablando de un veredicto que por parte justamente de los fiscales está pidiendo una pena de 18 años de prisión para el único acusado que tiene en este momento, el caso del joven de 21 años que venía manejando justamente el Peugeot 208 que acabó con la vida de Tania y de Agustina. Estuvo presente el papá y el marido de las dos víctimas. Estamos hablando de Diego, que viajó con su abogado desde la ciudad de Córdoba y está a la expectativa, por supuesto, de lo que suceda en estos próximos días. Lo vamos a seguir de cerca, por supuesto, porque es un caso que no solo ha paralizado la ciudad de Rosario, sino que a todo el país. Mientras tanto, Vero, te cuento en otro orden de información, una cuestión de servicio. Hoy ya se dio el corte total de calle Oroño, Boulevard Oroño, mejor dicho, entre 27 de febrero y Cochabamba. Esto tiene que ver con los últimos preparativos para los Juegos Suramericanos que comienzan este sábado. Lo escuchábamos recién a Jorge, nuestro compañero, hablando de esa inauguración que se va a dar en el monumento. Bueno, el epicentro que tiene que ver con la parte deportiva y con el FanFest va a estar atravesando justamente lo que es el Parque Independencia y es por eso que hoy ya se hicieron los cortes programados de tránsito, así que a preverlo, a tener paciencia si vas a pasar por la zona y por supuesto que es por una noticia linda, así que vamos a estar todos los rosarinos y rosarinas pensando en que está ese corte, pero que es por los juegos que se nos vienen la semana que viene.
7: Claro que sí, Agos, muchísimas gracias. Rosario ya palpita, la próxima disputa de los Juegos Suramericanos, la apertura este sábado. Vamos ahora a las calles de Mendoza con Laura Carbonari. ¿Cómo estás, Laura? Muy buenas tardes.
11: Gracias, muchas gracias, Vero. Así es. Tras la entrada en vigencia de la baja de imputabilidad a los 14 años, la Dirección de Escuelas ha realizado durante todo este día intensos talleres en las escuelas secundarias para advertir sobre el fin de la impunidad y alertar a los adolescentes que las condenas por delitos ahora pueden triplicarse. Y la segunda noticia más importante es que el fin de semana en Mendoza ha sido récord de turistas. Mendoza ha convocado más de 38.000 espectadores entre el empate de los Pumas y los Wallabies y el duelo de Gimnasia y Esgrima y Boca Juniors. Es importante decir para terminar que el paso a Chile opera hasta las 21 horas con precaución por calzada en el hielo, mientras la tarde en estos momentos marca 16 grados y se anticipa un martes despejado con 20 grados de máxima y 10 de mínima. Atención, porque aún la tormenta de Santa Rosa sigue sin aparecer. Muchas gracias. Un abrazo grande desde Mendoza.
7: Muchas gracias, Laura. Vamos ahora a las calles de Tucumán, donde se llevó adelante una carrera de montaña que es la verdad emblemática en la zona. Se llama Trepada al Indio. Pero la información no tiene que ver específicamente con este evento deportivo. Sí está relacionado con una búsqueda que está realizando la comunidad y los atletas que participaron del evento. Más datos, más información tiene Gabriel Melián. ¿Cómo estás, Gabriel? Muy buenas tardes.
12: Vero, ¿qué tal? Buenas tardes. Lo has simplificado en ese mensaje que estás dando. La verdad que sí, esta Trepada al Indio, que es un 25 años, lleva ya adelante entre la comunidad de Monteros y un punto medio en la subida al cerro hacia los Valles Calchaquíes, donde hay un monumento al Indio. Es una estructura de unos 10 metros de altura, todo un punto de referencia para quienes van y vuelven desde los cerros a la zona de Tafí del Valle. Y en ese lugar se hace una competencia todos los años, y en esta oportunidad hubo un participante inesperado, un perrito que hizo los 22 kilómetros de ida hasta el punto final donde estaba la imagen del indio y al que se le perdió el rastro. Empezó a acompañar, porque hay fotografías del perro, en el inicio de la competencia, en la parte baja, y después hay fotografías de él en la zona de la premiación. Bueno, este perro acompañó durante todo ese trayecto, en una jornada lluviosa y de fría como la de ayer, a esta zona de la competencia. Lo último que se supo del perrito es que a mitad de camino, en el lugar que se llama Las Mesadas, anoche fue visto cerca de las 22 horas. Sus dueños continúan esta búsqueda, han hecho una convocatoria. Me voy en este momento a la página del Monterizo, que es una página que depende prácticamente del municipio de Monteros, y ahí hablan sobre la necesidad de seguir con la búsqueda. El perro que había seguido a los atletas durante toda la trepada todavía está sin aparecer, y reitero, sus dueños continúan en la búsqueda y ante cualquier información están esperando la comunicación a través de las redes sociales de quien pueda dar algún tipo de información de este perrito, sobre el que no sabemos el nombre, pero que sigue siendo buscado. Todos en la comunidad de Monteros y muchos de la comunidad deportiva de Tucumán están en alerta para ver si dan con el perro maratonista, que hasta aquí no se sabe dónde está, pero que llegó a la meta.
7: Gracias, gracias Gabriel, ojalá que lo encuentren. Nos vamos a las calles de Salta, y en este caso cambiamos el tono porque Elisa nos trae una noticia realmente muy dura y tiene que ver con las condiciones de extrema precariedad en que muchos argentinos desde la más tierna edad tienen que rebuscárselas para buscar a veces resguardo en lugares impensados, para dormir, para cobijarse del frío en la noche, y a veces estos lugares indudablemente no son los adecuados y traen consecuencias en muchos casos, como en este trágicas. Elisa, te escuchamos, muy buenas tardes.
13: Hola, ¿qué tal, Vero? Muy buenas tardes al país. Una niña de 3 años de edad con principio de asfixia por inhalación de monóxido de carbono y su hermano de 5 años con quemaduras de primer y segundo grado en las manos siguen internados fuera de peligro, con buena evolución, con curaciones por el servicio de cirugía plástica y quemado, se confirmó desde el Hospital Materno Infantil de Jujuy. Son los sobrevivientes del incendio de un contenedor en el que vivían, en el predio de un parque mecánico en el que murió su hermanito de 2 años de edad. Sobre el incendio, dijo a Cadena 13 el suboficial principal de la Policía de Jujuy, Luis Martínez.
14: Personal de bomberos acudió al parque de diversiones ubicado sobre Ruta Nacional 9 a la altura del complejo Ibiza, donde se constató un principio de incendio en el sector posterior a un acoplado tipo contenedor destinado a habitaciones. El personal del lugar realizó una primera intervención y logró sofocar el incendio antes del arribo de bomberos. A raíz del hecho, un niño de 2 años fue trasladado por sus familiares al hospital Snopec, posteriormente derivado al hospital materno infantil debido a las quemaduras que comprometían aproximadamente el 80% de su cuerpo. A la asistencia médica recibida, falleció. Otros 2 menores fueron trasladados por el SAME 107 al Hospital Materno Infantil. Uno quedó en observación por inhalación de monóxido de carbono. El otro permaneció internado por quemaduras en primer y segundo grado.
13: No se descarta ninguna hipótesis sobre el origen del incendio, entre ellas una posible falla eléctrica, tal como lo informó Cadena 3 el sábado. Hasta mañana.
7: Gracias, Elisa. Y terminamos esta recorrida federal con la información en el extremo sur del país. Nos vamos a las calles de Ushuaia. Nos espera Sebastián Peri Robledo. ¿Cómo estás, Seba? Muy buenas tardes.
15: Hola, Vero. Buenas tardes para todos. Una buena noticia. Después de tantas malas, una llegó. Nación aprobó un nuevo proceso para fabricar aires acondicionados. El nuevo proceso comenzará a regir el 15 de diciembre y reemplazará el esquema vigente desde el 2018. Mantiene como principio el ingreso de componentes totalmente desarmados, pero admite más subconjuntos montados y preensablados. Las cámaras empresarias sostienen que permitirá mejorar la competitividad, mientras que el gobierno provincial y los gremios advierten sobre una reducción del valor agregado y del trabajo realizado en la isla. Bueno, los beneficios de la ley 19640 por lo pronto están en discusión. 6 grados la temperatura que tenemos en Ushuaia, pero la sensación térmica es de apenitas 2 grados. Cielo que está lindo, sin claros, y para mañana se espera una máxima de 5 grados de mar. Abrazo grande.
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0: Madonna era en esa época muy joven y muy pelirroja. Se nos había pasado, menos mal, Vero, que tenemos oyentes que siempre están ayudando.
1: Claro que sí, para eso tienen el 3515-1999-14, donde los leemos.
0: Mauricio nos decía, se os está olvidando Belinda Carlisle. María Teresa Andrueto es una escritora maravillosa cordobesa, premio Hans Christian Andersen, y por ejemplo coincidimos con ella cuando llevó su legado a la Caja de las Letras al Instituto Cervantes de Madrid. Y este fin de semana María Teresa Andrueto ha participado en la presentación de un libro de Carlos Gato Ludueña, y en el texto de Teresa, en el prólogo, en el texto que invita a la lectura y a ver las fotografías del gato, cita a Henri Cartier-Bresson, que fue uno de los grandes fotógrafos del siglo XX. Dice Teresa Andrueto que Cartier-Bresson supo decir que fotografiar es poner la cabeza, el ojo y el corazón en el mismo punto de mira. Esa acción tan intensa, donde se es uno mismo y al mismo tiempo ese uno, se olvida de sí para tratar de comprender. Se dice que una fotografía es buena cuando logra alojarse en la memoria de quien la mira. Y después de ver el libro de La mirada del gato, les podemos asegurar, que hay muchas instantáneas que ha hecho Carlos Gato Ludueña en la ciudad de Córdoba durante los últimos 40 años, sí, que se quedan en la memoria. Gato, ¿cómo estás? Buena tarde.
2: Hola, qué gusto estar acá, Chema. Muchas gracias.
0: Ese libro tiene mucho trabajo, muchos años, mucha calle, mucho arte, mucho talento. Es una vida.
2: Sí. El trabajo no ha sido solo mío, porque la foto sí la saqué yo, pero lo que ves en el libro es el trabajo de una curadora.
0: De eso.
2: Susana Pérez.
0: A Susana.
2: Que tiene un talento extraordinario. Es especial para esto, hay que tener una capacidad especial de ver, entre comillas, de ver, ¿no?
0: En su caso le viene de su padre.
2: En su caso le viene de su padre.
0: Y más lo que ha puesto ella.
2: Pero pues es que esta capacidad yo no sé si la tenía el papá. El papá era un precursor de la fotografía profesional, indiscutible. Pero esta capacidad de ver las fotos que tiene ella es increíble. Y bueno, es difícil, imagina que yo le llevé hace unos 5 años unas 600 fotos para hacer el libro, para arrancar, y ella dejó 40, Chema. De 600 dejó 40. No, pero

0: ¿Por qué sacas esta? ¿Por qué sacas esta? Me dice, vos tenés más fotos, esto no. Bueno, y ella me pidió de entrada un año, nada más que para pensar un poco, para ver un poco.
1: Porque en 40 años de trabajo de calle, de fotoperiodismo, ¿cuántas fotos hay en el archivo de Carlos Gato Ludueña?
0: No lo sé. No lo sé porque... porque no ha sido una vida muy pareja la mía. En La Voz estaba contratado y después se cortó ese contrato y hacía otra cosa y después volví el contrato. Nada, para no quedar fijo en La Voz no te hacían contrato de 2 años. O sea, los contratos eran de 1 año y medio, de 1 año. Entonces, entre esas épocas yo hacía otra cosa, hacía foto de publicidad o incursionaba en mi otro amor que es el cine. Entonces me empecé a hacer cameraman. Y ya empecé a trabajar en algunos documentales como director de foto. Es decir, ha sido variado, ¿no? No he sido solo reportero gráfico. Y también me pica el bichito de lo que se llama fotografía de autor. Que es donde tú haces lo que quieres, lo que sientes. Entonces hacía fotos de calle y hacía fotos que se me ocurrían. Y yo vengo del arte, yo empecé a estudiar dibujo a los 8 años, era un alumno, era una mascota, no sé lo que era a los 8 años. Pero se me metió el arte dentro mío, y en el libro hay homenaje a los maestros que marcaron mi vida, ¿no? De acuerdo a mi versión, pero tratando de sintetizar. Es muy variado el material, lo cual lo hacía más complejo al trabajo de Susana. Ella le llama que yo soy muy multifacético. Entonces es difícil, Chema, encontrar un recorrido, porque el libro es un recorrido, es como una muestra, es como decir, bueno, vamos por aquí, vas pasando las páginas y qué sé yo. Tengo que contarte una anécdota muy graciosa, porque cuando empezamos a ponernos de acuerdo con qué iba, por dónde iba y qué sé yo, yo le digo, mi querida Susana, hay una cuestión acá que yo no te he dicho. ¿Qué cosa será? Que el libro lleva textos. Lleva textos de 10 artistas locales. Se agarró la cabeza, me quería matar, me se quería ir del país, ¿no? Porque ella es muy difícil, porque ella no va por la fácil. Entonces ella lo que hacía era llevarle el recorrido de las fotos hasta que se encontraba con un texto. De acuerdo a lo que decían esas palabras, se iba para otro lado. O sea, seguía el color de ese texto y demás, ¿no? Entonces, ha sido un trabajo extraordinario, extraordinario.
1: El libro está muy bien editado, el libro es muy bonito, está vivo desde el sábado cuando fue presentado en Sociedad y esperamos que tenga un recorrido muy muy largo, porque hacer un libro de esas características, uno, es muy difícil en el contexto editorial del país, y dos, son muchos años de trabajo. Este programa lo hacemos con Agustín González en los estudios de Cadena 3 en Buenos Aires y Vero Masloub en los de Rosario. Tenemos la ventaja, Agustín y Vero, que hemos visto todo el libro, pero os aseguro que la foto en blanco y negro tiene un valor muy especial, y me gustaría que en breve lo podáis ver, no sé.
2: Chema.
1: Sin ver el libro, ¿qué le podéis preguntar al gato?
2: Quería consultar precisamente eso, porque... Buenas tardes, gato, desde Buenos Aires, te saluda Agustín, ¿cómo estás?
0: Hola Agustín, ¿cómo va?
2: Muy bien, felicitaciones antes que nada por el trabajo. Estuvimos revisando lo que podemos online, de lo que han mostrado del material que incluye el libro. Quería ir precisamente a ese detalle, que es estético, pero sabemos que en tu caso como artista va mucho más allá de simplemente una cuestión de diseño, por así decirlo. ¿Qué encontrás a la hora de expresar sentimientos en una imagen en el blanco y negro que no te da el color? Y viceversa. ¿Por qué esa decisión? Porque parece menor, pero no lo es.
0: Bueno, Agustín, lo primero que tengo para decirte es que fue una decisión conjunta, fue una decisión artística que tomamos con la curadora del libro. No nos gustaba la mezcla, no nos gustaba que había fotos en color y fotos en blanco y negro. Queríamos en blanco y negro. De hecho, había fotos que iban muy bien en color, pero para sacarles... pasarlas a blanco y negro no rendían igual y fueron eliminadas. El blanco y negro tiene que ver con los orígenes. Cuando yo empecé como reportero gráfico en La Voz, hacíamos todo en blanco y negro. En la época de la fotografía analógica, revelábamos las fotos nosotros. Una época dorada del fotoperiodismo. Yo

0: Y empecé con blanco y negro. Desde otro punto de vista, perdón, desde otro punto de vista, la fotografía no es la realidad. Lo que hacemos nosotros no es la realidad, que es una discusión con la foto. Nosotros hacemos un recorte de la realidad. Hacemos una interpretación de la realidad, ¿no es cierto?, al recortarla. Y en ese sentido, la atmósfera que te da el blanco y negro ya termina de conformarte, que es otra cosa, ¿no? Que estás viendo otra cosa.
1: Precisamente por ese lado, buenas tardes, por ese lado iba mi pregunta, porque me imagino además en estos años de experiencia las herramientas, las técnicas van cambiando, se van sumando, algunas se reemplazan. Ahora, ese ojo precisamente para identificar, para poder encontrar el recorte, además de manejar la técnica y manejar las herramientas, ¿es lo que hace un fotógrafo o estoy muy errada?
0: No, para nada. ¿Cómo es tu nombre?
1: Vero, Verónica.
0: Vero, lo que importa es la mirada. Lo que importa es la mirada del fotógrafo. Lo otro es una herramienta, ¿verdad? Hay un gran fotógrafo, Ansel Adams, que decía que lo más importante en una fotografía es lo que está detrás de la cámara, es decir, el fotógrafo. Es decir, no sé si se entendió lo que yo dije. O sea, lo que importa es la mirada del fotógrafo y después la herramienta con la que vas trabajando. Yo he trabajado con todo tipo de cámaras. Ahora, hay que decir que quienes ven el libro o mis alumnos cuando estábamos trabajando y demás, te enamoras de la fotografía analógica. Tiene un grano que le da, un grano, se llama grano, que le da una textura, que le da una atmósfera a la foto que es encantadora y que no lo tiene la fotografía digital, no lo tiene. Es un poco, me parece a mí, como los amantes del jazz.
2: Con el vinilo.
0: Con el vinilo. Que a ellos les gusta ese ruidito del... Vos lo limpias, lo digitalizas y a ellos no les gusta. Y tienen razón que no les guste. Esas fotografías que están hechas con ese grano, están hechas con una película que fue mítica, que es una película que es... su código es Kodak 3X. Es la película que usaron los soldados en los reporteros gráficos en Vietnam. Los llevaban como cartuchos, así en las cintas. Y es una película tan que te permite manejarte sin flash. O sea, te da una latitud, una amplitud que puedes hacer lo que quieras con esa película. Porque le prolongaba el revelado. En fin, es toda una historia, toda una cosa maravillosa. El Nilo, este personaje que yo te digo que ya no está entre nosotros, este personaje tan hermoso, decía: amo tanto esta película que si llego a tener un hijo más le voy a poner de nombre 3X.
2: Bueno, estamos con Carlos Gato Ludueña, un fotógrafo, realizador audiovisual, gestor cultural y docente, que acaba de presentar La mirada del gato, que son sus fotografías elegidas por Susana Pérez, que ha sido la curadora del libro. El libro acaba de salir. ¿Dónde se puede conseguir, Carlos?
0: Va a estar, Chema, a partir de la semana que viene en las principales librerías. Va a tener Rubén Libros, en El Espejo, El Emporio, en otro lugar que se llama La Librería, que es de un gran amigo, Juan del Campillo, en la calle La Valleja, y estamos viendo. Lo que sí, y que me causó mucho placer, viene todo bien con el libro, Chema. Yo estoy fascinado a cómo están saliendo las cosas. Estoy muy contento y muy agradecido. Rubén Libro lo va a presentar en la Feria del Libro. O sea, el libro ya está...
2: En la Feria del Libro de Córdoba.
0: Y el editor está muy interesado en llevarlo el año que viene a la Feria del Libro a Buenos Aires. Un poco porque la Tere Andrueto decía: es un libro tan bonito, perdón que lo diga yo.
2: Es verdad, es un libro muy bonito.
0: Dice, es un libro objeto, físico, y la gente le encanta tener un libro físico, está un poco cansada de lo digital. Entonces, pero contar con el libro físico y hojearlo y demás... Decía que este libro puede andar muy bien, y puede andar muy bien en Buenos Aires, que son más propensos a adquirir este tipo de materiales, ¿no?
2: El que quiera tener una historia gráfica de Córdoba, los últimos 40 años han pasado por el objetivo de Carlos Gato Ludueña, buen amigo, y con un libro bajo el brazo para llegar al territorio de la feria, que ya está muy cerquita. Gracias, Carlos, por venir hasta la radio.
0: Gracias a ustedes. Un encanto. Quería citarte una cosita nada más, Chema, si me permites. Éramos un trío, somos un trío los que hicimos el libro, porque el diseño estuvo a cargo de Paula Berciotti, que está en Francia, la diseñadora, y es una persona maravillosa. De hecho, ella diseña letras, porque mucha gente me ha preguntado por la tapa del libro, porque tiene una tipografía muy especial. Claro, ella diseña las letras y tiene como...

0: unos arañazos de gato. Es una cosa muy bonita la que he hecho. Y junto con Susana han hecho una disposición no clásica de las fotos. Más el editor por ahí no tenía tantas ganas. Es muy distinto. O sea, tú lo has visto, viste que hay fotos donde hay descanso, hay fotos cortadas, pero no te parece un pleno y nada. Te quería decir que estoy muy contento yo con la forma que tomo el libro.
1: Y es entendible. Carlos, gracias y enhorabuena por el libro.
0: Muchísimas gracias a ustedes. Muchísimas gracias, Chema.

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1: Nos encaminamos al boletín de las 7 de la tarde. Momento para irnos al campo a dar una vuelta con la información que nos trae Gustavo Gigena. Muy buenas tardes.
2: Hola, estimado amigo. Hola, campo. Hola, ciudad. Buen comienzo de semana para todos. Y la agenda agropecuaria no da tregua, ¿no? Evento tras evento, exposición tras exposición. Llega la primera edición ahora de la jornada Por Más Maíz. La Bolsa de Cereales de Córdoba, junto a la Sociedad Rural de Jesús María, están invitando a los productores, técnicos y a todos aquellos que estén interesados en entender más sobre este cereal. Bueno, a un espacio de encuentro que se va a llevar a cabo dentro de la Exposición Rural de Jesús María en su 79 edición, en un espacio que tendrá desafíos y oportunidades para poder debatir sobre la cadena del maíz. El cronograma completo, que es técnico y a la vez muy interesante, se encuentra en la página web de la Bolsa de Cereales de Córdoba, y hay que inscribirse. Allí entonces la encargada y jefa técnica de la Bolsa de Cereales, la ingeniera Silvina Fiant, esto le adelantó al campo hoy.
3: Por Más Maíz es el espacio que la Bolsa de Cereales de Córdoba tiene en el marco de la exposición de la Sociedad Rural de Jesús María, el jueves 10 de septiembre a partir de las 9 horas en el Salón Pampa. Estaré integrando el panel Innovación y Producción. Valorizaremos la cadena del maíz, debatiremos sobre la coyuntura del cultivo, visibilizaremos los aportes de la transformación del maíz en toda nuestra provincia de Córdoba. Otro panel abordará la diversificación y el agregado de valor a partir de productos derivados de maíz. También se realizarán los reconocimientos a los programas Transformar Maíz y Miradas de Orgullo.
2: Así la palabra de la ingeniera Silvina Fiant, jefa técnica de la Bolsa de Cereales de Córdoba, entonces, para este próximo jueves 10 de septiembre en la Expo Rural de Jesús María. En cuanto a los mercados, hoy en Chicago, sin actividad debido a la celebración del Labor Day en los Estados Unidos, la última referencia para la soja, $475 por tonelada. Y en Rosario, cotizaciones mixtas, con la soja en 560.000 pesos para la descarga inmediata, $195 para el maíz, y la entrega contractual de trigo se negoció en $235. Hasta acá informó para El Campo hoy Gustavo Gigena. Gran abrazo, hasta mañana.
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0: Vero, ¿era o no era pelirroja Rita Pavone?
1: Ah, me mataste. Supongo que sí, porque está sonando.
0: Yo no me acuerdo. Y a Agustín no le pregunto porque Agustín no sabe quién era Rita
2: Pavone. Pero
0: no
2: hice trampa. No. ¿Cómo que no sé quién es Rita Pavone? Yo lo que sí, escucho esta canción y pienso inmediatamente en Nueve Reinas. ¿Se acuerdan? Que el personaje de Gastón Paul se pasa toda la película tarareando esta canción y preguntándole al personaje de Darín, ¿te acordás quién cantaba este tema? Ay, el balón. Ahora solo pienso en ella. Hice trampa yo, busqué en Google y era pelirroja Rita Pavone.
0: Sí, que era pelirroja. La rubia era... Ay, por Dios. Rafaela Carrá. Menos mal que está Alberto Rosselló en la cabeza. Y luego otra pregunta, Lucra. Lucra, ¿es o no es pelirrojo? Porque Lucra pasa por ser pelirrojo, pero no. No es pelirrojo.
2: Tiene pelo azul hasta donde recuerdo.
0: Azul, sí, azul teñido.
2: Bueno, es que hay que preguntarnos también si en el Día del Pelirrojo saludamos solo a los naturales o a aquellos que se tiñen el pelo de rojo.
0: Hasta ahora hemos puesto rojos, pelirrojos naturales, porque es Simple Red, desde luego, claramente.
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0: Bueno, no sé si Lucra. Lo que sí sé es que en un vídeo se cuela Colorete y Anola.
2: También, bueno, él sí, le dicen Colo.
0: Bueno, a ver, antes de. Vamos, no vamos a decir nada de Colorete al aire porque. Si digo que ahora lo que lleva son canas, pues bueno, ¿no? Como los demás. Acaba de entrar Alberto Rosselló, canoso. Acaba de entrar el doctor Enrique Olchansky, canoso. Quien les habla también. Martín Rodríguez va camino. Y Agustín Rodríguez puede ser. Pero Agustín González no le queda una cana, pero vamos.
2: Todavía no.
0: Te
2: por
0: faltan
2: suerte
0: muchos
2: no.
0: años.
2: Ojalá. Y si parecen, no pasa nada. ¿Qué tiene de malo?
0: Cindy Lauper también es pelirroja.

0: oyente que dice que Florence and the Machine, ella es pelirroja. Ni idea. Vero Maslouf.
1: Sí, sí, sí, sí, ella es pelirroja. Dog's Days Are Over, uno de los más conocidos de Florence and the Machine, pelirroja natural.
2: Sé que nos vamos a las noticias, pero yo voto por Lucía Galán, ¿eh?
1: Ah, también.
2: Hubo claro. Su etapa.
0: Sí, señor. Bueno, vamos a las 7, boletín de noticias, que ya está aquí Alberto Roselli, y luego seguimos pidiendo a los oyentes que nos saquen de la duda. ¿Lucía Galán es pelirroja natural?
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4: La justicia bonaerense suspendió por 60 días el nuevo régimen penal juvenil aprobado la pasada semana en el Congreso. La medida fue dictada por un juzgado de Lomas de Zamora a partir de un habeas corpus colectivo y cuestiona la capacidad de la provincia para aplicar el nuevo sistema sin afectar derechos de los adolescentes. El Senado trata la reforma de la Ley de Inocencia Fiscal. La iniciativa se discutirá en un plenario de las Comisiones de Justicia y Asuntos Penales y Presupuesto, con la presencia de funcionarios del gobierno. La justicia confirmó el sobreseimiento definitivo del ministro de Economía, Luis Caputo, en una causa iniciada en el año 2017. La Cámara Federal desestimó la apelación de la Fiscalía y cerró la investigación por presuntas omisiones en declaraciones juradas y emisión de deuda. Claudio Barrelier cambió de abogado y amplió su indagatoria por el femicidio de Agostina Vega ocurrido en Córdoba. El fiscal Raúl Garzón evitó dar detalles tras la audiencia y afirmó que se trató de un paso procesal más. Martín Yarlora relanzó el plan Primer Paso y resaltó que hay que hacer un plan económico que incluya a la gente. El gobernador de Córdoba presentó el programa y destacó el objetivo de facilitar oportunidades de trabajo para los jóvenes. Además, advirtió por el cierre de pymes y la pérdida de puestos de trabajo formales en el país. Ecuador incautó más de 2 toneladas de cocaína con destino a Suecia. Durante la inspección, los agentes encontraron 2.040 kilos de cocaína, según detalló la Policía Nacional.
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5: Por la octava fecha del certamen clausura de AFA, en 3 minutos de la primera etapa, Barraca Central y Argentinos Juniors están igualando 0 a 0. A las 21:15, por el grupo A, Unión de Santa Fe recibirá a Instituto, mientras que en la Primera Nacional, en tiempo de descuento, Nueva Chicago está derrotando a Quilmes por 1 a 0. En tenis abierto de los Estados Unidos, ya no quedan argentinos en el cuadro principal, en octavos de final. Francisco Cerúndolo cayó ante el belga Blocks por 6-3, 4-6, 7-5 y 7-5.
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0: Las 7 de la tarde y 7 minutos, estamos en Amamos Argentina. Hoy, día de los pelirrojos, llevamos un buen rato debatiendo sobre el color del pelo de algunos cantantes y algunas cantantes. Y aquí cada uno, Vero Marlub, Agustín González, va sumando los que, bueno, lo que más le gusta. Yo he empezado con Simply Red porque realmente es el pelirrojo que más me gusta, más que Ed Sheeran, mucho más.
1: Tengo otro, ¿no?
0: El Colo Barco, que juega al fútbol.
1: No. Y el Colo McAllister tampoco, que no le gusta que le digan Colo. Lo conduelo. Rick Astley. Pelirrojo full, ¿o no?
0: Absolutamente.
2: Sí, sí.
0: Bueno, creo que llega el momento de hablar de alguien que no es pelirrojo, pero que nos tiene a todos enamorados. Enamorados porque es una maravilla. Hablamos de ajedrez. Hoy ha comenzado en Madrid un torneo que volverá a reunir generaciones, estilos y personalidades muy diferentes alrededor de ese tablero. Es la segunda edición de Leyendas y Prodigios. Y la verdad que en Madrid alguien tuvo una muy buena idea, porque ha unido efectivamente a Leyendas del Ajedrez con Prodigios del Ajedrez. Y si hay que buscar un nombre alrededor del que se puede construir la historia de este torneo, pues resulta muy fácil mirar a un chico argentino que se llama Faustino y se apellida Oro. Así que Jorge Parodi, Faustino Oro, regresa a Madrid, que es, yo creo que, su lugar talismán.
3: Sin dudas, Faustino vale lo que es la denominación de su apellido, ¿no? Vale oro. Hoy debutó en este campeonato, le ganó nada menos que al campeón argentino y primero del ranking nacional, a Diego Flores. Y bien hablas del regreso, ¿no? Porque vuelve al lugar, Faustino Oro, donde hace un año, cuando tenía 11, protagonizó una de las actuaciones más espectaculares de una carrera incipiente y muy corta. En la primera, en aquella primera edición de Leyendas y Prodigios, Oro terminó invicto con 7.5 de 9 posibles y aventajó en 1.5 a sus perseguidores, además de conseguir la primera norma de gran maestro. También durante el torneo superó la barrera de los 2.500 puntos de Elo, convirtiéndose en el jugador más joven de la historia en hacerlo. Esta vez el desafío será diferente. Prodigio argentino va a defender el título conquistado en forma espectacular en el 2025 y va a enfrentar a 5 grandes maestros. ¿Cuál es su historia? Debemos entender, y no exageramos, que estamos en presencia de un distinto, de un genio, que aprendió a jugar en la pandemia desde su PC y a un ritmo demoledor. Vamos a ver si puede explicarnos a nuestro programa, a Amamos Argentino, Jorge Rosito, su primer entrenador, las razones y las sinrazones de este verdadero genio que es Faustino Oro.
4: Es muy fuerte, todo lo que está pasando con Fausti. La historia de Fausti es realmente de película. Fausti empezó en plena pandemia a jugar al ajedrez, tiene 12 años y es posible que bata todos los récords.
3: ¿Cómo es Fausti, no? ¿Como niño, como persona?
4: ¿Cómo es Fausti? Fausti es un niño que se apasionó por el ajedrez, es sumamente divertido, sumamente feliz. Y eso es muy llamativo, ¿no? Que no le pese el resultado. Porque es básicamente eso. Yo lo veo, o lo vi siempre, como un chico que disfruta el juego. O sea, es un caso bastante particular. Sorprendente también de trabajo. Porque, bueno, tiene un talento único, eso está claro. Pero si, bueno, trabajas el talento, no pasa nada, ¿no? Y él trabaja, bueno, yo lo entrené desde los 6 hasta los 10 años. Y ya a los 6 años tenía una manera de trabajar, ¿no? De ver el juego que impresionaba, ¿no?
0: Es increíble que estemos hablando de que empezó a entrenar a los 6. Yo estaba hablando aquí con el doctor Enrique Orchansky. Buenas tardes, Enrique.
5: Hola, buenas tardes, Chema.
0: Me gusta mucho buscar la imagen, ¿no? Y la imagen es la siguiente: Jorge Parodi, Agustín González, Vero Marlup. La imagen es la siguiente, queridos oyentes. El mejor jugador de Argentina, el mejor, se toma un avión y se va a Madrid. Y hoy empieza un campeonato. en la capital de España. Y entonces se sienta delante de un tablero, el mejor de Argentina, con un niño de 12 años enfrente. ¿Y quién ha ganado, Jorge?
3: Ganó oro.
0: El
3: ganó
0: niño.
3: Faustino, y le ganó de manera brillante.
0: Aquí hay algo que hay que explicar. Esto no es lo normal. Esto es muy raro, doctor.
2: Me encantó el reportaje que le hacen a ese entrenador, primer entrenador, y me gustó la palabra feliz. Porque inmediatamente uno, cuando se encuentra con algún genio, dice, ojalá que sea feliz, ojalá que no lo miren solamente como alguien que gana partidos o un genio absoluto. Me gustó esa parte.
0: Y Agustín González, se ha tomado el trabajo de ir al terreno de donde nace este genio que es Faustino Oro.
1: Para ver si encontramos en los lugares donde dio sus primeros pasos en el ajedrez presencial, competitivo, ¿cuáles son las razones? ¿Cómo es que nacen este tipo de genios? Porque ese nene que sorprendió al mundo del ajedrez jugando en la compu, en su casa, hoy es un fenómeno global. Y aparte de lo que contaba Jorge, ostenta el récord de ser el segundo gran maestro, esto es el título más alto que se puede conseguir en el ajedrez, más joven de la historia. Y para conocer más de su camino, fuimos hasta el barrio de Almagro, al Círculo de Ajedrez Torre Blanca, el club de barrio donde empezó a jugar de manera presencial, donde empezó a jugar contra adultos, contra los mejores del país. Hablamos con Leandro Plotinsky, presidente del club Torre Blanca, que lo conoce desde muy chico, y esto nos contaba sobre los inicios de Faustino Oro.
5: Los inicios es pospandemia, cuando se pudo abrir, nos llamó mucho la atención en internet cómo jugaba, que le empezó a ganar a jugadores que vienen al club hace un montón, pero después cuando abrió la pandemia y empezamos a jugar en la vereda o algunas horas acá, digamos, era una cosa de locos, no podíamos creer, y el crecimiento que nunca dejó de parar, es decir, y todo el tiempo, y el parte también del amor al ajedrez, todo el tiempo quería jugar, quiere jugar, y no pasa en otro chico, ¿viste? A veces ya compiten y se van, ganan, así estructurados, él no, él va corriendo en el salón, saltaba las vallas que había, era un nene, siempre, nunca dejó de ser un nene, eso es la crianza que tiene, la verdad que es muy importante.
1: ¿Cómo se explica, si es que hay forma de explicar, la aparición de un genio de este tipo? Uno de esos que aparecen una vez cada siglos. ¿Hay factores que vos decís, bueno, puede ser por esto, o es un milagro de la naturaleza?
5: No. Yo justamente estoy ahora estudiando un poquito el factor argentino, ¿viste? Viendo las leonas, viendo... Sí. Bueno, lo de Faustino tiene, obviamente, que algo tenés que nacer, ¿no? La cuestión era si Messi hubiese sido el mismo, si hubiese nacido en otro lado. Y yo siempre con mi hijo me peleo que no. Y creo que Fausti tuvo la contención en su momento del ajedrez en Argentina, donde hay mucho acá en Torre Blanca, una familia muy inteligente, muy ideal, obviamente con muchas condiciones, y él las ganas, entender que hay que tomar las clases, el estudio, es decir, y él tuvo todas. El acompañamiento familiar creo que es casi sustancial. Una cuestión de los padres que dejen de trabajar y se vayan a Europa, porque ahí hay donde puede jugar mejor, estar más cerca de todos los torneos, es importantísimo, porque aparte no es que va a jugar al fútbol y se van a salvar, juega ajedrez. Uh-huh. Y en el ajedrez, como mucho, va los mejores entrenadores, las mejores cosas, es decir, lo que vuelve a conseguir. La verdad que es todo, se nace y se hace.
1: En nuestro país, en este club, por ejemplo, ¿cada cuánto te aparece un talento como este?
5: No, talento como este no aparece. Es decir, eso, por eso es la sorpresa.
1: Es Leandro Plotinsky, presidente del Club Torre Blanca, donde empezó a jugar al ajedrez Faustino Oro, que decía, estamos sorprendidos. Es una sorpresa que no es solo de él ni de su comunidad, sino del mundo ajedrecístico. El histórico Garry Kasparov lo apodó Chessy, que es un juego de palabras entre chess, ajedrez en inglés, y Messi. Y hace algunas semanas, Faustino, reiteramos, 12 años, le ganó por segunda vez a Magnus Carlsen, que para muchos es el mejor ajedrecista de todos los tiempos. Ahí donde va este chico argentino, genera una revolución. E incluso los que saben ya hablan de un efecto Faustino en el ajedrez nacional. Esto nos decía el presidente del Club Torre Blanca.
5: Es increíble, es decir, todos quieren, como te decía, estuve en Hungría hace 2 años con él y estaba Carlsen, y los dos que más generaban eran Faustino Oro y Magnus Carlsen. Es una de las personas que más generan el ajedrez, que más todos quieren ver, que más le piden autógrafos, que más le piden foto, y para él es una cosa por suerte natural. O no cayó, o cayó y lo sabe manejar bárbaro. De las dos, porque cayó, no es, es muy inteligente, pero no deja de ser un niño.
1: Cuando la Peque Pareto gana el oro olímpico, hubo un efecto contagio, un montón de chicos que fueron a practicar judo, lo mismo Cris Maninch y taekwondo, las leonas y el hockey. ¿Hay un efecto Faustino Oro en el ajedrez argentino?
5: Hay un efecto Faustino Oro en el ajedrez argentino. El ajedrez está de moda en el mundo. Después de la pandemia, yo creo que el deporte se masificó al doble de personas. El Gambito de Dama también ayudó, y Faustino es otro de los que está ayudando en Argentina, acá en el club y mundialmente, a que el ajedrez esté cada vez más, no solo en Argentina, hay un club Faustino ahora en Chile, es decir, o que se llama parecido, que son club de fan de Faustino, es decir, hay acá, cuando vino el viernes, el sábado, los chicos en esta silla la tocó Faustino. Escucho el sábado, ¿viste? Esas cosas que van. Sí, creo que es terrible lo que está provocando Fausti. Porque no es una cuestión argentina, como decís, bueno, va a ser mejor que, o... Ya todo el mundo habla de no hay un límite con Faustino. Puede ser obviamente la precocidad, pero el mismo Carlsen dice que es mejor que él, digamos, que va a ser mejor que él. Estamos hablando, sí, seguramente para Argentina va a ser historia, y yo creo que mundialmente va a ser historia. Estamos hablando de, creo y espero, será el mejor ajedrecista argentino de toda la historia. Y esperemos que del mundo también.

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1: Esto es inaudito. Es un rapero español, se llama Jaloner. Y la canción se la dedica a
2: Faustino, ¿verdad?
3: 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Por el mate, ¿ah?
1: Sí. Impresionante.

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11: Hoy el programa va de pelirrojos y de genios, porque hemos hablado con Gato Ludueña de sus fotos y de Faustino Oro, que es fantástico. Jorge Parodi, Agustín González, qué bueno el reportaje. Yo creo que hemos aprendido mucho con lo que hemos escuchado de Faustino. Doctor Enrique Orchansky sería un paciente suyo, porque claro, tiene 12 años.
12: Tiene 12 y uno ve la población de chicos de 12 años, y Faustino Oro también ilumina un poquito esto que uno pretende, que dejen el celular y que hagan otras cosas.
11: Exactamente. Bueno, vamos a hablar con el doctor Enrique Orchansky en Una Sola Salud de algo que nos tiene muy preocupados, porque no es nuevo, pero cuando hay dos fallecimientos de bebés casi de 2 años en diferentes puntos de la provincia de Córdoba y con perros de diferentes razas, nos lleva a preguntarnos qué es lo que está pasando. Cuando nos hemos preguntado qué es lo que está pasando, hemos ido al archivo de Cadena 3. 2008. Estamos en 2026. Miguel Clariá. Programa informativo Radio Informe 3. 2008. Miguel Clariá. Le vamos a escuchar.
13: De acuerdo a los datos que aportó el Instituto Antirrábico en la legislatura provincial, escuche, en Córdoba, desde el año 2000, en los últimos 8 años, 100.000 cordobeses fueron atacados por perros. ¿No suena mucho eso? De los cuales 6 murieron. Son datos del Instituto Antirrábico, lo aportó porque...
11: Es lo que estaba contando en el 2008 Miguel Clariá. Puede ser que haya, a día de hoy, tantísimos ataques de perros, y sobre todo estamos hablando de que las víctimas, y no sabemos muy bien la razón, son niños.
12: Sí, por un lado son muchos, y en todo el mundo hay muchos. Hay países que lo registran más, lo registran menos. Hay que entender que hay muchos ataques que no son denunciados, por lo tanto se subregistra. Argentina empezó a sistematizar esto a partir del año 22. O sea, que lo que informaba Clariá en ese momento, el antirrábico, eran por dudas de que sí, el perro había contagiado rabia. Pero en realidad ya no hay rabia canina, hay rabia por otros animales. Murciélagos, por ejemplo, que producen rabia en otros animales que no son humanos. Pero lo registrado en Argentina son 38.000 aproximadamente. Lo que ocurre es que también hay una aceleración del número de casos en los últimos 2 años por el freno de la natalidad, curiosamente combinado con el aumento de la población canina que convive con humanos. Y ahí es donde nos entramos en un territorio complicado de entender por qué los caninos y los humanos conviven tan íntimamente como ninguna otra especie. No convivimos con las vacas igual. Con los gatos, sí, un poquito. Con los pájaros, pero sin contacto físico. Pero los perros son parte de la familia. Y ahí es cuando empezamos a equivocarnos un poquito. Yo soy muy amante de los perros, siempre he tenido en mi casa, siempre los he defendido con el cariño, la fidelidad, el amor, la constancia, y sé lo que es el duelo cuando fallece una mascota canina dentro de una familia. Pero hay que recordar que esta afinidad de perro con humano tiene apenas 15.000 años. Fue cuando los ancestros de los perros, que eran los lobos, un tipo de perro, lobuno, se acercó a los campamentos de los primeros humanos en busca de comida. Y a partir de ahí empezó esta relación estrecha que ahora los hace ser hijos o hermanos de la familia, porque hemos humanizado mucho este vínculo. Pero 15.000 años, que parece mucho, es nada si uno se pone a ver cómo influyó o si se cambió la genética del perro. Y la genética necesita por lo menos 100.000 años para cambiar. Por lo tanto, tenemos perros entrenados, tenemos perros cariñados, tenemos perros adaptados a la vida del hogar. Sin embargo, su genética sigue intacta. Por lo tanto, ellos son animales de presa, en muchos casos las razas grandes, siempre buscan comer, sobrevivir, por supuesto, y ven amenazas en todo lo que sea un ser viviente pequeñito cerca. Los chicos, preguntabas por qué son más víctimas que los adultos, porque los chicos en general no saben leer un poco el lenguaje corporal del perro. Por lo tanto, le tiran la cola, lo agarran del cuello, juegan como si fuera un muñeco. Y los perros reaccionan como perros. Y uno cree que con esta naturalidad de haber convivido con perros apenas 15.000 años, ellos van a entender. Son muy inteligentes, sí, pero su genética domina. Entonces, el tarascón. Entonces, la mordida. Entonces, el ataque. Y si son perros que viven enfrente y que han tenido malas experiencias, y aquí está la clave de todo esto, ¿cómo fue la infancia de ese perro? ¿Fue tratado bien o maltratado? Y él reacciona por imitación. Él siente que alguien lo va a agredir, por lo tanto va a responder de la misma manera. Un niño de 2 años, hace poquito, caminando, cruza una calle, entra en el patio del vecino y el perro ve una amenaza. Lo ataca y lo mata. Espantoso, espantoso para todos. Pero creo que hay que adentrarse un poquito en entender que la naturaleza del perro sigue siendo canina, a pesar de que lo hemos humanizado tanto.
11: La verdad que estamos terminando el programa. Nos hubiese gustado tener más minutos, porque ese niño mordido por el perro, esos niños, esas niñas, son sus pacientes. Uh-huh. Y cuando un pediatra ve esta situación, supongo que debe ser difícil de explicar para las familias. Porque he escuchado a un amigo que es especialista, hay que educar a los niños para tratar a los perros. A un niño de 2 años, a uno de 1, no tienes tiempo de explicarle que no le toque la cola al perro.
12: Exacto, exacto. La clave para mí es el origen del perro. Confío más en los callejeros que en los de raza, porque cuando uno le llama puros o de raza, están tan manipulados, están tan endogámicos, que en general son perros más frágiles que el perro de la calle. Y el perro de la calle, con buena experiencia, es un perro confiable. Pero el que ha sido aislado, pensá que también el perro es un animal que confía mucho en su manada. Él sobrevive gracias a la manada, pero si pierde manada porque está encerrado en una casa o en un patio todo el tiempo y nadie lo pasea, él va a atacar o va a romper algo y va a tener conductas inapropiadas contra la gente y contra el lugar, porque no es su naturaleza estar encerrado.
11: Pues vamos a esperar que en algún momento se encuentre un punto de arreglo, porque la verdad es lamentable lo que hemos vivido en estas últimas horas. Gracias, doctor Enrique Orchansky.
12: Quiero recordarte que hay obligaciones legales que acá en esta provincia están vigentes, como inscribirlo en un sitio web, que lleve un chip electrónico, que siempre en la calle lleve bozal y una correa, y que una sola persona no puede pasear más de dos perros de razas grandes.
11: Sí, pero eso es la ley, ojalá se cumpla.
12: Eso está escrito.
11: Agustín González, gracias, hasta mañana.
14: Hasta mañana, abrazo grande.
11: Hasta mañana, Vero Masluf.
15: Hasta mañana.
11: Hasta mañana, Jorge Parodi.
16: Chao, hasta mañana.
11: Y hasta mañana a todos ustedes. Este es Ed Sheeran. Presento mi renuncia porque sí, al final ha sonado Ed Sheeran. Llega ya Sergio Supo con La Argentina Hoy. Tendremos la entrevista con Rodrigo de Loredo. Mañana volvemos a las 6 de la tarde en Cadena 3 con más Amamos Argentina.

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1: Hola, hola, ¿cómo les va? Muy buenas tardes, bienvenidos a una nueva semana aquí en la Argentina Hoy, en Cadena 3 Argentina. Como casi todos los lunes, hoy vamos a hablar de política y lo vamos a hacer con un referente político muy importante en la provincia de Córdoba. Ha lanzado ya su candidatura a gobernador, Rodrigo de Loredo, dirigente del radicalismo. Acaba de atravesar por una tormenta política en su partido, donde finalmente no habrá elecciones primarias, no habrá elecciones internas. Igualmente, el sector que él comanda va a mantener la conducción del partido, pero de Loredo quiere ser candidato a gobernador, busca una alianza, se lo vamos a preguntar, con el presidente Javier Milei, con el Luis Juez, tal cual ocurrió en las últimas dos elecciones. Bueno, en eso está, no sin dificultades, porque no es tan fácil el proceso político de unir a la oposición en Córdoba en contra del peronismo de Córdoba, que ayer ganó las elecciones en la ciudad de Marco Juárez por primera vez desde 1973. Apenas una pausa y hablamos con el exdiputado nacional referente del radicalismo en Córdoba, Rodrigo de Loredo.
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1: Hola Rodrigo, ¿cómo estás? Bienvenido a la Argentina Hoy.
4: ¿Cómo estás vos? Un gusto verte, un gusto estar acá.
1: Parece que falta mucho, para los ciudadanos falta aparentemente mucho, pero para los dirigentes políticos falta poco, el momento en que ustedes tienen que tomar una definición electoral respecto de la provincia de Córdoba. Las elecciones se van a adelantar, eso ya lo sabemos. Lo que no sabemos es la fecha, la va a fijar el propio gobernador, Martín Yarlora, que va a ir por la reelección, eso también lo sabemos. Lo que no terminamos de conocer es, ¿va a haber un candidato, dos candidatos, tres candidatos opositores en Córdoba?
4: Y hoy, estoy trabajando para que haya uno solo y para que nos toque ser a nosotros por distintas razones. Vos dijiste algo al paso que no me parece menor, es decir, no hay fecha. Al no haber fecha no hay calendario. Obviamente hay una ansiedad en el frente político, pero no creo que sea un tema que dialogue con la gente. Me gustaría ya que lo tengamos resuelto, pero todavía no lo tenemos resuelto. Marco Juárez, que fue una elección de ayer, espero que nos sirva de advertencia de cómo cuando nos dividimos el peronismo puede ganar, digamos, ¿no? Para mí la prioridad que tenemos que tener es advertir que vienen siendo ya casi 3 décadas, 30 años de peronismo en el gobierno, con un saldo muy negativo. Eso tiene que ordenar nuestras prioridades, tenemos que dejar de lado intereses personales, egos, encontrar un método, una forma. Cada uno tendrá su cuota de responsabilidad de por qué nos cuesta unirnos. Yo debo tener la mía, no tengo dudas. Pero honestamente, Sergio, vengo haciendo sugerencias y gestualidades para ver si estamos juntos. Creo que tenemos que estar juntos. Yo tengo, en esto quiero ser muy claro, yo tengo diferencias con Luis Juez, tengo diferencias con La Libertad Avanza, pero tengo unas coincidencias que son las que tengo que priorizar. Somos actores distintos, creo que podemos ser complementarios. Y en forma de resumen, yo lo que observo es que la vez pasada yo tenía pretensiones de ser candidato a gobernador y bueno, es una opinión, no soy dueño de la verdad, creo que podríamos haberle ganado a Yarlora. Quise que no vayamos divididos, lo apoyé a Luis Juez como candidato.
1: Fuiste vos candidato a intendente, Juez fue candidato a gobernador. Sí, en las elecciones, sí, de la última elección.
4: Luis hizo un campañón, un dirigente con mucha fuerza, con mucha energía, que además es muy bueno para las campañas, pero no nos alcanzó.
1: Perdió por 3 puntos.
4: Por muy poco. Entonces, esta pretensión que tengo, que no es hija de un capricho ni es personal, sino que es un grupo de dirigentes muy grande que somos muchos en toda la provincia, tenemos un despliegue territorial que no lo tiene nadie. Bueno, hemos ratificado nuestra idea de decirle a Córdoba cómo la querríamos gobernar, pero para no quedarnos en nosotros mismos le he propuesto alternativas a los aliados, digamos, ¿no?
1: Primero, ¿cuáles son esas alternativas? ¿Ir a una elección primaria, una especie
4: primero
1: de
4: les propuse
1: interna abierta?
4: Una primaria, es decir, que la gente vaya a votar un domingo, lo propuse yo, después mi organización política se las presentó casi formalmente. Para mí, Sergio, sería algo súper realizable, sería barato, sería práctico. Creo que es algo no inventado para el interés de la política. Hay veces que la política tiene sus problemas y la gente dice, bueno, resuélvanlo ustedes y después conversen con los intereses sociales. Yo no observo que este sea el caso, porque yo salgo a la calle, venía para acá y gente se para, me saluda, me alienta y me dice, estén juntos. Es decir, yo veo que hay un pedido de un porcentaje muy grande de Córdoba que entiende esto y que quiere que estemos juntos. Entonces, que si nosotros tenemos la madurez de hacer participar a la gente sin llevarle un problema, no es obligatorio, la gente participaría masivamente a lo largo y ancho de toda la provincia de Córdoba, escogiendo entre un dirigente de La Libertad Avanza, Luis Juez, de Loredo, quien creen que tenga que encabezar.
1: Bueno, ¿se puede organizar eso?
4: Sí.
1: ¿La justicia lo
4: y no lo organizás de parte? Nosotros tenemos estudiado, porque de hecho lo hemos hecho varias veces. Uh-huh. En nuestra organización política, cuando nos toca disputar, es mucho más práctico de lo que uno considera, porque además se solicitan escuelas los fines de semana, se ponen los presidentes de mesas entre las organizaciones políticas, se busca un conjunto de fiscales y se invita, así como estoy ahora en los medios, en las redes, etcétera, se invita a la gente a participar.
1: Yo te pregunto eso como si me hubiese olvidado que la Argentina tuvo un sistema de elecciones internas. El radicalismo es una prueba de esto, allá lejos y hace tiempo. El peronismo lo usó menos, pero alguna vez hizo alguna interna. Los partidos tenían elecciones
4: internas. El caso más emblemático, de mayor envergadura, fue de la Rúa, Mejide.
1: Sí, en la Alianza.
4: La Alianza.
1: A fines de los años 90.
4: Fue voluntario, la gente participó masivamente.
1: 99.
4: Y se resolvió. Bueno, no he escuchado respuesta a esa propuesta que he formulado. Entonces ahora, Sergio, esto es muy reciente, yo les acerco a ellos y en breve se lo vamos a acercar formalmente. Una otra idea, busquemos consultoras, encuestadoras, las más serias,
1: que vean
4: un pool de encuestadores que nos diga quién es de los dirigentes el que garantiza de forma más categórica que el peronismo, bueno, tenga un fin de ciclo. Todavía no tengo respuestas, pero soy un esperanzado porque falta tiempo. Lo que digo, y sin acusar a nadie, sin que me haya agarrado un ataque paranoia, desdramatizándolo, que el frente no peronista que le dé a Córdoba una herramienta para terminar con un ciclo no puede estar ni sometido a intereses personales, egos, pero tampoco al interés nacional. Uh-huh. Para nosotros hay dos prioridades que tienen.
1: Al interés nacional, decía, a la decisión que Milei tome respecto de,
4: no a la decisión,
1: de la elección,
4: sino,
1: de Córdoba.
4: Te lo traduzco mejor. Nadie se iría a extrañar si yo integrara el gobierno nacional. La prioridad única que tendría es que Javier Milei sea reelecto. Uh-huh. Y me parece normal. De hecho, ha pasado muchas veces en la Argentina. Lo ha dicho el propio Luis Juez. Hay que evitar esta dinámica de no te metas en Balcarce, que es Casa Rosada, yo no me meto en tu distrito, en tu provincia. Eso ha pasado muchas veces. De hecho, vos sabés mi relación de afecto y de respeto con Mauricio Macri. Y Mauricio Macri, desde la presidencia para con Córdoba, no se vio motivado en hacer mucho para que estemos unidos. Había como un diálogo
1: muy más bien favoreció el acuerdo que tenían, digamos, no en la superficie, pero sí un acuerdo con el peronismo de Córdoba, con Schiaretti puntualmente.
4: Entonces, claro, entonces esto me parece que es un concepto que nos define a nosotros. Para nosotros hay dos prioridades de la misma jerarquía, no uno subordinado a otro. Una prioridad es que el peronismo barra kirchnerismo barra populismo distribucionista no vuelva a gobernar la Argentina, que continuemos con un proceso difícil que requiere del mediano y del largo plazo, que es este proceso de estabilidad económica, de baja de inflación, de crecimiento. Para nosotros es una prioridad uno. Uh-huh. Pero tenemos otra prioridad de la misma jerarquía, 50-50, que es que el peronismo termine con, va 27 años, van a ser 3 décadas, 30 años de gobierno en Córdoba. Y hay un riesgo, digamos, yo no creo en las brujas, pero que las hay, es decir, de pronto vemos, y te insisto, esto no es una acusación, esto es casi una descripción de hechos concretos. Uno ve que de pronto Córdoba recibe una asistencia financiera de 400.000 millones de pesos extraordinarios. Alguien puede decir Córdoba se lo merece, bien, pero otros distritos no amigos del gobierno no lo reciben. Recibe un ATN, recibe autorización de financiamiento por 1.500 millones de dólares en dos oportunidades, o sea, 700 más 800 millones de dólares. Observa ministros que elogian los ministros provinciales. Caputo, que para mí está haciendo una muy gran tarea en la bolsa, llenó de elogios a Acosta. Después viene Monteoliva, la ministra de Seguridad, llena de elogios
1: a Quintero, al ministro de Seguridad de la provincia,
4: que para mí es el peor ministro de la historia en materia de seguridad de la provincia de Córdoba. El Colo Santilli, uno observa por ahí que de alguna manera, yo me imagino que es porque están atareados en lo nacional, pero un silencio o una voz no muy fuerte de los dirigentes de La Libertad Avanza, con episodios estremecedores como el caso Barrelier, como el caso Cañito Flores, que salimos nosotros a ponerle el cuerpo, que son hechos dramáticos que pintan de cuerpo entero la decadencia peronista en Córdoba.
1: Esto te hace pensar que el actual oficialismo nacional, esto es La Libertad Avanza, Javier Milei, Karina Milei, ¿tienen un acuerdo o una preferencia para la continuidad de Arjor en Córdoba? ¿Te hace pensar eso?
4: No.
1: Porque está diciendo que lo están ayudando mucho y lo están elogiando.
4: Lo que estoy diciendo que el es justamente lo que dije al comienzo, porque son matices. Lo que estoy diciendo es que la prioridad de gobernar Córdoba no puede estar subordinada al interés de una reelección nacional. Que son, digamos, es distinto a decir a la opinión. No, la opinión del presidente de la nación va a ser muy relevante.
1: Yo no tengo duda. Todo no solo la opinión, sino la decisión que pueda llegar a tener de hacer una campaña electoral que es previa a la elección nacional, venir y hacer campaña por el candidato libertario o el candidato que decida apoyar la Libertad Avanza o no hacerlo.
4: También te quiero decir, Sergio, para mí es muy determinante, digamos, las decisiones y las opiniones. Pero también uno puede ver, por ejemplo, que la gente no come vidrio. La Libertad Avanza tuvo una elección extraordinaria en Córdoba, ya sea cuando ganó Milei, como en el medio turno de la elección de diputados nacionales, porque la gente sabía lo que votaba.
1: La presidencial y la de medio
4: turno. Y las veces que que se jugó en lo local, bueno, no se pudo transferir ese ascendiente uh-huh. electoral. O sea, que la gente sabe que vota en cada caso.
1: Sí, igual, insisto, no es lo mismo un presidente que venga y haga campaña en el año de su candidatura a la reelección por un candidato a gobernador apoyado por él, con la vehemencia que Milei tiene para lo bueno y para lo malo, que no lo haga, que diga, no, somos presidente, nosotros, que Córdoba se arregle sola. No es lo mismo.
4: No es lo mismo, por eso estoy tratando de que estemos todos juntos, por eso estoy ofreciendo distintas alternativas para que nos encontremos con una opción clara para Córdoba.
1: ¿No estás encontrando del otro lado, de parte de Gabriel Bornaroli, que es el referente que tienen los libertarios acá?
4: Bueno, pero hay tiempo, yo estoy en diálogo.

0: fecha podremos tener un cronograma más claro, porque es una conjetura. Voy a decir, la elección va a ser antes, pero ese antes no sabemos si va a ser en marzo, en abril, en mayo, en junio, de manera que yo...
1: Digamos que entre marzo y junio va a ser la elección, más o menos, aproximadamente.
0: Sí, constitucionalmente puede ser después también, es una especulación que yo comparto, que haces vos. De manera que esto yo te lo comento porque me lo preguntas, pero no creo que sea el interés de la gente.
1: Sí.
0: Y ahora, yo estoy como ocupado primero en mi actividad privada, porque ya no ocupo ningún cargo público.
1: Pero te dedicas a la abogacía, sí, para vivir.
0: Y me reparto con, obviamente, esta pasión que tengo, y mayor tiempo es hablar de las cosas que voy a hacer en Córdoba para tener un diálogo. Primero, hacer oposición al desastre que está haciendo el peronismo, pedirle juicio político a Prunotto porque no está a la altura para ser vicegobernadora, contrata tipos no con antecedentes, tipos condenados, tiene legisladores fantasmas, es decir, el proceso de decadencia de Córdoba es brutal. Yo me ocupaba de controlar los sobreprecios de las contrataciones, y ahora te tenés que ocupar de que no con, de casos de homicidio, de abuso de menores, de violaciones. La legislatura pasó de ser una escribanía que ya no controlaba al gobierno, a ser un lugar donde se albergan los ñoquis, a ser un aguantadero de delincuentes. Es decir, el proceso de deterioro es total. Entonces yo me ocupo de hacer oposición, y lo que más me cuesta, Sergio, es tener, pero no es una crítica a nadie, pero es como una cuestión bastante natural, es tener la posibilidad de contarle las cosas que nosotros haríamos. Materia de salud, en materia de economía, en materia de burocracia.
1: Ahora vamos a eso, porque me interesa especialmente ese punto. ¿Qué plazo tenés, si tenés un plazo, para tomar una decisión de decir, bueno, voy
0: yo voy a ser
1: solo
0: candidato a gobernador? Yo voy a ser candidato a gobernador.
1: Ok.
0: A lo sumo, estoy dispuesto a que si me proponen un método, no soy un...
1: No a bajarte después.
0: No soy un obstinado. Si aceptan, che, bueno, que opine la gente y discuta quién lidere, bueno, estoy de acuerdo. De hecho, yo lo ofrezco.
1: Hay otra cosa importante que de alguna manera la dijiste, pero quisiera ahora que la desarrolles un poco, que es, ¿qué harían ustedes como gobierno, si llegan a ser gobierno?
0: Muy bien.
1: Digo, porque si no se ponen de acuerdo para la candidatura, no me imagino cómo se van a poner de acuerdo para gobernar. Noroni y vos.
0: No, son dos cosas distintas. Y son... Pasa siempre eso así, Sergio. De hecho...
1: ¿Pero han pensado alguna vez, tienen un equipo que esté trabajando, al margen de se ponen o no se ponen de acuerdo?
0: Bueno, nosotros creemos que tenemos la expresión política con más despliegue territorial, con más equipos y con una plataforma muy concreta de gobierno, al margen de que sigo reclutando muchos independientes. Yo estoy trabajando con mucha gente independiente, con profesionales, con laburantes que no están necesariamente en mi organización política, que hace tiempo sigue mi trayectoria, que me acercan ideas, y bueno, con ellos estudiamos los temas y tenemos propuestas muy, pero muy, pero muy concretas de qué haríamos con Córdoba. Si yo te tengo que resumir, porque en cada tema vos te podés meter y hay mucho para discutir, yo te tengo que hacer un resumen de nuestra plataforma de gobierno, tienes como dos aristas. Primero, reconocer el peso del Estado cordobés, la burocracia brutal que se ha ido sedimentando a lo largo del tiempo. Cuando asumió el PJ tenían 75.000 empleados públicos, hoy tienen más de 130.000 empleados públicos. Tienen 14 ministerios. Mendoza es una provincia que funciona con 7 ministerios. Entonces, nosotros creemos que se puede hacer un ahorro burocrático brutal, y que eso nos puede permitir dos cosas: bajar impuestos y mejorar salario de las áreas esenciales del Estado. Y si me permitís, te lo cuento muy rápidamente. Sí. Nosotros proponemos gobernar con 5 ministerios. Sí. Educación, salud, seguridad, gobierno y economía. 5 ministerios. Nosotros proponemos eliminar el 100% de las agencias. Tienen 1.700 empleados, cobran remuneración.
1: Y bajo esos cinco ministerios metes el resto del organigrama.
0: Todo el organigrama.
1: Agro, por ejemplo, lo que tienen hoy la agencia.
0: Infraestructura.
1: Deportes, turismo, etcétera.
0: Todo en esos cinco ministerios. De hecho, Córdoba ha tenido experiencias de gobiernos con solo cuatro ministerios.

0: ministerios.
1: Sí.
0: Eliminar el 100% de las agencias. Que no haya más ningún ingreso a la administración del Estado si no fuese por concurso público. Y acá hay un punto que me animo a traerlo y polemizar. El peronismo ha tenido una marca registrada, ha sido un gobierno del hacer, aún en lo bueno y en lo malo. Siempre ha tenido una impronta de obra pública muy relevante.
1: Sí.
0: Y de hecho, con sentido electoral, es decir, cada 4 años vienen las elecciones y aparecen obras, algunas muy buenas y de envergadura, que tienen impacto electoral. El presupuesto de Córdoba es de 12 billones de pesos. El presupuesto de obra pública es de 1,2 billones de pesos, casi el 10%.
1: Ajá.
0: Javier Milei ha dicho una gran verdad. La obra pública ha sido la fuente de la corrupción más relevante en los gobiernos de la República Argentina. Después se entra en la discusión de si ser obra pública o obra pública con prioridad. Bueno, yo estoy en la idea de obra pública con prioridad. Uh-huh. Nosotros estimamos promedio, y te puedo hacer un recuento histórico, desde Camino al Cuadrado, la Ruta 38, el Centro Cívico, la Fuente, el Bicentenario, lo que vos quieras, que en promedio, Sergio, toda la obra pública en el gobierno de la provincia tiene sobreprecios que superan el 20%. En promedio.
1: O sea que se paga una coima del 20%.
0: Es más cara. Es más cara que lo que podría salir. Entonces, realmente creemos que con un formato mucho más auditable y transparente,
1: privatizado. ¿Por qué no hay denuncias judiciales sobre
0: eso? Hay un montón que se archivaron, un montón. Un montón que
1: eso nos lleva a otro tema, que es el tema de la
0: justicia. Pero déjame que termine la idea y volvemos a ese tema, sí, para explicar lo central de nuestro plan de gobierno. Si vos tenés un 10% destinado en obra pública, que es más oneroso, y adentro del plan de obra pública tenés alguna obra pública que no es prioritaria, entonces nosotros, reduciendo burocracia, ministerios a 5, eliminando agencias, eliminándolas, no existen más las agencias, que es otra de las fuentes desde donde se contrata sin control.
1: Uh-huh.
0: Sin designar más empleos si no es a través de concurso público. Privatizando Camino de la Sierra, que también se creó para contratar obra pública sin los procedimientos adecuados. Haciendo esa reforma administrativa, después me puedo meter en el banco y en EPEC, haciendo esa reforma administrativa. Transparentando la obra pública y no haciendo determinadas obras que a nuestro juicio no son prioritarias por el momento, eso a nuestros cálculos verdaderamente nos permitiría bajar ingresos brutos, que hoy tenemos la alícuota de las más caras de la Argentina promedio, la general 4.75, llevarla a 3.75, es una baja contundente de la alícuota de ingresos brutos, y pagar, escucha esto, y pagar mejores remuneraciones a los servicios esenciales, policías, médicos, docentes, salud, y empleados del Poder Judicial,
1: sí,
0: que cobran sueldos de miseria. Y cobran sueldos de miseria porque se gasta mucha plata innecesariamente. En cosas que no son, sí, transparentes, y en burocracia, no, política,
1: no me quiero
0: y en
1: quedar, no me quiero quedar sin tiempo para,
0: gracias,
1: preguntarte.
0: Gracias por permitirme, no, contar el plan de gobierno.
1: Bueno, no, bueno, hay mucho más. Pero ¿privatizaría el Banco de Córdoba y EPEC?
0: Incorporaría capital privado en el Banco de Córdoba y EPEC.
1: Uh-huh.
0: La Argentina.
1: ¿Y le daría un gerenciamiento privado a, sí, los dos?
0: Sí, la Argentina va de un péndulo. Yo no soy amigo de las posturas dogmáticas. Por eso acompaño muchas cosas que hace el gobierno de Milei. Cuando lo critican, dicen no, pero es incoherente. Para mí es pragmático, tanto en la postura de Malvinas como con el Banco Central de la República Argentina. Es decir, vuelvo a tu pregunta. Esta Argentina que va de malas de estatizaciones chauvinistas a malas privatizaciones nos trajo hasta acá. Para mí hay camino mucho más sensato. El problema que tenemos con las empresas públicas es su uso político. EPEC fue mal gerenciada, mal endeudada, mal administrada. Al día de hoy siguen cobrando la BAE, pero es un aspecto nomás. La funde definitivamente EPEC, el endeudamiento de la Central Pilar, $270 millones más oneroso que lo que tendría que haber costado, fundió la empresa. Entonces, que uno vaya a un modelo de participación privada con mayoría estatal, con acción de oro en el Estado para los intereses estratégicos de conectividad, de crédito al sector productivo, que se mantenga tenga ese interés público en la empresa del Estado, pero cuya gerencia, cuyo management venga del sector y no venga un político a administrar algo que no conoce y que tenga los parámetros de competencia que tiene que tener una empresa en el mercado eléctrico o un banco en el mercado financiero, me parece que es la salida que Córdoba necesita.
1: La última, porque nos quedamos sin tiempo, antes de hacerte el pedido con el que termina las entrevistas de la Argentina Hoy Siempre. Del 1 al 10, ¿cuán cerca estás del 10 de tener un acuerdo para que haya una lista de unidad opositora en Córdoba?
0: ¿Me dejas ser optimista?
1: ¿Sí?
0: 8.
1: 8.
0: Sí. 8 porque yo converso mucho con el gobierno nacional y bueno, yo les digo, che, la verdad que también le vendría muy bien a este interés de la reelección de Javier Milei que hagamos una elección contundente en Córdoba. Y de alguna manera me siento que garantizo, si vamos juntos, una elección de más de 50 puntos en la provincia de Córdoba. Que fue la elección que hicimos con Juez cuando fuimos senador y diputado, que sacamos 54 puntos, fue la elección más importante desde el 83 a la fecha. Sí. Creo que hay un clima de época en Córdoba que amerita que eso se suceda. Y tengo encuestas que así lo ratifican.
1: Antes de que terminemos, te tengo que pedir lo de siempre, al final de este programa, que es que nos recomiendes una película, una serie o un libro. Ahora que no sos diputado nacional, tenés más tiempo, me imagino.
0: Es que te reís, pero estoy con menos tiempo, porque estoy candidato full time y después me tengo que ganar el PAN en la actividad privada.
1: Bueno, abogado.
0: Me había olvidado que terminaba siempre así.
1: Sí.
0: Estoy viendo una serie, pero ¿sabes qué es lo que leí ahora? Que me, al comienzo me hiciste acordar. Y recomiendo su relectura.
1: A ver.
0: Es tremendo. Cortito, 10 minutos, cargado de contenido para este momento, para Córdoba. Julio Cortázar, Casa Tomada. 10 minutitos.
1: Un cuento.
0: Están en la casa, toman la parte del fondo, cierran con una puerta de roble muy pesada, no se alarman, naturalizan la ocupación, Irene sigue tejiendo, él que no sabemos su nombre sigue leyendo, se preparan el mate, toman otra parte de la casa, se van arrinconando, hasta que al final él va a hacer un mate a la cocina, toman la cocina y dice, Irene, nos tenemos que ir, salen al zaguán. La casa está totalmente tomada, toma la llave y la arroja por una alcantarilla. Ese cuento de la década del 50 tuvo un componente no nunca reconocido por Julio Cortázar, muy determinante, que era el momento de la ocupación total de ese peronismo de Juan Domingo Perón, ese peronismo corporativo que se llevó puesto todas las instituciones y que era de un comportamiento muy totalitario.
1: ¿Puedo decir que ese es el peronismo de Córdoba? ¿Estás queriendo decir eso?
0: Eso es, pero para mí lo extraordinario del cuento está en la naturalidad, en la pasividad, en el desasosiego con el cual Irene, que es hermano del narrador, van aceptando que le tomen la casa. Y dice al final, tira la llave, dice, tiro la llave por la alcantarilla, no vaya a ser cosa que entren los ladrones. Y se va y abandona su casa.
1: Gracias, Rodrigo.
0: Gracias, Sergio.
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1: Nos estamos yendo, nos despedimos, nos vamos hasta mañana aquí en La Argentina Hoy. Vamos a volver 7:30 de la tarde, como siempre, después de Amamos Argentina o de Informados al Regreso, lo que ustedes hayan escuchado en Cadena 3 Argentina en sus distintas alternativas. Después de esta muy interesante charla con Rodrigo de Loredo, dirigente del radicalismo, aspirante a la gobernación de Córdoba. Nos vamos mañana, nos encontramos como siempre 7:30 de la tarde. Llega ahora también, como siempre a esta hora, la cadena del gol. Abrazo.
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3: Buenos Buenos Aires.
4: Javier Milei se reunió en Casa Rosada con directivos de Tesla y autoridades de Day One Data.
3: El presidente argentino mantuvo encuentros con los ejecutivos de la automotriz eléctrica y con directivos de la firma líder en infraestructura digital e inteligencia artificial.
4: Córdoba.
3: Terminó la asamblea y se reanuda el servicio de transporte urbano en las líneas afectadas de la ciudad.
4: Mañana a las 15 habrá una nueva reunión en la sede de Capital Humano.
3: La UTA Córdoba confirmó que sigue en estado de alerta y no descarta nuevas medidas durante la jornada de este martes.
4: Internacionales.
3: Un ministro de Israel respaldó a la Argentina por Malvinas y pidió sanciones contra Gran Bretaña.
4: Los británicos le roban violentamente al pueblo argentino, afirmó el funcionario israelí Itamar Ben-Gvir en sus redes sociales.
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0: Buenas noches a todos. El gustazo enorme de reencontrarnos convocados por estas dos pasiones, el fútbol y la radio. La cadena del gol, vamos por Argentina, por la radio más grande del país, por Cadena 3. Un lunes cargadísimo de todo lo que ha dejado la fecha, lo que ha dejado la victoria de River, el empate de Boca, el empate de Belgrano, la derrota de Talleres, el empate en el Clásico de Rosario, lo tendremos a Marcelo. En Buenos Aires dicen que Almirón dejaría de ser el técnico de Central. Quédense y va a escuchar de Marcelo Lamberti la realidad de la situación. Y por supuesto, lo que resta jugarse. En este momento, un partido en disputa, Barracas Argentinos, y después estaremos en contacto ya con Mario Celedón para Instituto Unión. He escuchado en las últimas fechas, en las otras fechas anteriores, en los otros campeonatos, cómo sistemáticamente, en una especie de carrusel que va girando, van quejándose del arbitraje del fútbol argentino, de Beligoy, de los árbitros que lo perjudican, los distintos responsables de los clubes, en algunos casos los protagonistas, los técnicos, en las últimas fechas, Barros Schelotto, Nicolás Russo, Daniel Vila, habló también, que lo vamos a escuchar, Alfredo Jesús Berti, pero yo simplemente quiero significar que esto está enmarcado en la consigna tanguera de Enrique Santos Discépolo, aquel gran compositor de la época dorada del tango, de que no llora no mama. Lo que a mí me gustaría escuchar, y ojalá me estén escuchando muchos directivos, es que se quejen. El otro día toqué un poco este tema tangencialmente, en la Argentina posible, por el bien común, no por el interés particular. Todos se quejan cuando le pegan el martillazo en el dedo, pero todos ven que el sistema está sospechado en la versión más optimista y que hay equipos a los que perjudican sistemáticamente, que hay equipos que parecen estar beneficiados sistemáticamente. A mí me gustaría algún día realizar una entrevista aquí, pasar alguna entrevista que haya hecho un colega, que alguien se queje de los arbitrajes antes de sentirse perjudicados. Porque si no, están haciendo la famosa idea del discurso de Bertolt Brecht, allí en Nuremberg, en Augsburg, mejor dicho en Augsburg, tuvimos ahí en el Mundial 2006, cuando decía, se llevaron a la vuelta, bueno, yo no tengo nada que ver, se llevaron al de la vuelta, se llevaron al de allá, se llevaron al de al lado, un día vinieron por él. Entonces, en el fútbol argentino se quejan cuando se sienten perjudicados. ¿Qué valedero sería que se alcen voces, que se haga una especie de grupo de propuesta, proponer otra cosa, cuando no están perjudicados? Porque en el mismo sistema no los escucho hablar cuando son beneficiados. Y ahí muestran, el famoso ejemplo que les digo siempre, la sonrisita gardeliana, canchera, y bueno, hay que caminar los pasillos de la AFA, en esa doble moral ambigua que muchos, inclusive como propuestas electorales, venden la buena relación con el poder, dejando la idea solapada que siempre es bueno tener un palenque donde rascarse. Entonces, obviamente replicamos las voces que se quejan, los que ya nombré recién, pero me gustaría que con la capacidad de observación y el montón de cosas que saben intramuros más que nosotros entre bambalinas en el backstage, en el dicen que dicen, alguien se quejara si no es perjudicado. Sería mucho más creíble, mucho más valedero y tendría mucho más fuerza de cambio el reclamo. Ojalá que así sea. Por ahora, el que no llora no mama y se quejan recién cuando se sienten perjudicados. No los invalida, pero pierden fuerza de impacto. Señoras y señores, presentamos ahora sí lo que viene en la cadena de gol.
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0: Luciano Alegre en los controles, Gustavo Corradini en la producción, quien les habla, Claudio Giglioni, y es el gustazo enorme de saludar a mi ladero, al querido Raúl Monti. ¿Cómo te va, Raúl? Nuevamente, bienvenido de tu descanso. Muy buenas noches.
2: Muy buenas noches, Claudio. Un abrazo muy grande. Ayer, escuchando la transmisión del Clásico de punta a punta desde muy temprano, te consta que estábamos viviendo el último día de descanso que teníamos. Así que, con semejante partido, con semejante tensión, con tanta pasión en juego, que ustedes lo transmiten maravillosamente desde Rosario para todo el país, disfrutando usted a pleno del gato en sus relatos y tus comentarios y todo el trabajo que se hizo y la cobertura de las concentraciones y seguir cada micro metro a metro camino al gigante de Arroyito con toda la polémica que ha quedado, y suscribo plenamente lo que acabas de decir por la pérdida de peso y de legitimidad cuando se sale a llorar por llorar. A mí, yo la verdad, lo tenemos a Diego Borinsky y también podríamos sumarlo quizás a Gustavo Vergara, pero lo hemos visto todos. La verdad, yo vi un partido donde River ganó bien, ¿no? Es que salir a escuchar a Vila tratar de bandido al juez, digo, ¿será que no les cobró un penal, que le echó dos o tres jugadores? Lo repasé dos veces al resumen, por la duda se me hubiese pasado algo, pero si no recuerdo mal, Florentil prácticamente casi le parte la tibia a Martínez Cuarta, lo tendrían que haber echado. Y ahí no se acordó Vila del bandido que no echó a su propio jugador. Es muy raro, ¿no? Pero todos queremos que las cosas cambien, pero como decís vos, contamos de la feria según cómo nos van las compras.
0: Muy buen ejemplo. Y un detalle, querido Raúl. Si no se quejaba Vila, ¿el mundo del fútbol hubiera hablado de que River ganó por el árbitro?
2: Pero es que a mí me pareció que River ganó bien, o sea, de hecho, claro, Independiente sí, también jugó un buen partido y puso en cancha, y es más, recién en producción estábamos preguntándonos, porque escuché la conferencia de prensa de Berti, Alfredo Berti, me refiero al técnico de Independiente Rivadavia, y en ningún momento se quejó del árbitro. De hecho, habló de la jerarquía de los jugadores de River, que cuando se juntaron en dos o tres pases, no digo que les pintaron la cara, pero se vieron cosas muy importantes del River que la gente espera, ¿no? Y que ganó bien.
0: Lo saludo a Diego Borinsky, enseguida vamos a estar escuchando esos dos audios, el de Vila y también la visión del entrenador en este buen trabajo que ha hecho la producción. Diego Borinsky, segunda victoria consecutiva de River, empiezan a tomar otro color los números y también obviamente sumarte a esta queja de Vila, lo que decía Raúl, a lo que manifestaba yo al comienzo. Buenas noches.
3: ¿Qué tal, Claudio, Raúl, muchachos? Voy con lo que decía recién Raúl. Estuvo, digamos, como situaciones del partido en sí, que para mí no tenía que ver con el partido lo que dijo Vila, fue, como dijo Raúl, era probablemente roja para Florentín porque le metió una plancha en la rodilla a Martínez Cuarta, y después era una segunda amarilla Otamendi cerca del final, ya cuando el partido estaba 3-1, que debió haberle sacado. Amonestó a tres jugadores por protestar, quizás fuera por ahí. El tema es con Ramírez, ya venía de antes de la final de Copa Argentina, que ahí sí le metieron la mano en el bolsillo a Independiente Rivadavia, que igual la ganó por penales con Argentino. Recordemos que le echó dos jugadores, hizo jugar como 12 minutos de descuento. Bueno, entonces, para mí fue pegarle a Beligoy, porque dijo es un bandido. Ah, y el que maneja los hábitos también es un bandido, sumándose a esta ola de Nicolás Russo la semana pasada, que también pidió la cabeza de Beligoy. En esta interna, que lo charlábamos, Claudio, tiene que ver con que Tapia quiere poner a Dóvalo y sacar a Beligoy, porque está harto de que le endosen todas a él. Quiere poner a Dóvalo, que dirigió 40 partidos a Barracas en los ascensos, y además no sé si tendrá que ver con una interna con Tobillino. En cuanto al fútbol propiamente dicho, River tuvo 10 minutos en el arranque del segundo tiempo que los llevó a sus hinchas a recordar los mejores momentos, porque eran una llegada tras de otra con Paredes, el gol que mete el segundo de Galván, que viene una jugada espectacular entre Correa, Driussi y Almada, que patea Almada, tapa el arquero, entra Galván y la mete, y después sufrió y apareció Beltrán, pero en líneas generales River ganó bien, y bueno, se va acomodando la tabla, todavía no está entre los ocho mejores, que para mí es el objetivo que tiene que tener, por más que mira la anual también para clasificarse en las copas, pero acomodó las piezas, y River juega con un solo cinco, que para mí es un detalle fundamental, como la posición de Almada también, libre por delante como un enganche y no tirado a la raya izquierda, juega con un 5 hasta ahora porque está Moreno lesionado, jugó los dos partidos con Vera. Veremos cuando se recupere Moreno, pero yo creo que eso hace la diferencia, porque tanto Tobias Andrada como Galván son más de ataque y juega con un 5 como tiene que jugar River.
0: Muy bien, enseguida estamos con Boca, Diego, pero ahora lo quiero saludar al querido Jorge Parodi con los títulos. ¿Cómo te va, Jorge?
4: Hola, buenas noches. Permitime solamente dos palabritas, coincidiendo en general con todo lo que dijeron. Hay que hablar de lo que decía Diego. Hay una lucha de fondo. Aquí tiene que ver con el poder y algún quiebre entre Tobillino y Tapia, que se expresa en la imposición de árbitros, Dóvalo o Beligoy. Pero también quiero ser claro, más allá de esta cuestión del partido de River de ayer, es hasta una cuestión cultural esto de que cuando uno aprueba en el colegio y se aprobé, y cuando te va mal, decís me bocharon. Cuando hablamos, qué sé yo, lo de Codesal en el 90, nos robaron. Cuando hablamos de la mano de Maradona ante Inglaterra, decimos la viveza criolla. Sí. Insisto, esto forma parte de una cuestión cultural, pero no podemos ser inocentes. Antes nos quejamos porque nadie se quejaba, que nadie hablaba, el silencio de los, entre comillas, inocentes. Y ahora nos quejamos porque hablan cuando les toca. Por lo menos ahora algo se dice, me parece, ante tanta injusticia. Vamos a los títulos. Están jugando Barracas y Argentinos Juniors, octava fecha del torneo clausura, 13 minutos del complemento, están 0-0. Con este resultado, Argentinos saca 2 puntos en su grupo y en la tabla, no al general, le saca 1 punto a Independiente Rivadavia. Enseguida, toda la información previa a la transmisión del partido entre Unión e Instituto, uno de los líderes del campeonato. También debemos hacer referencia a la Primera Nacional, donde esta tarde Nueva Chicago le ganó a Quilmes 1-0. En la Liga Española, Getafe y Celta igualaron 1-1. Elche cayó ante Real Sociedad 3-2. En Italia, Cagliari venció al Lecce 1-0. Udinese cayó ante la Lazio por 2-1. Pasó para el miércoles la decisión, otro tema a tratar, ¿no?, de lo que será la programación de la fecha FIFA para la Argentina. Están esperando que le aseguren a AFA la calificación de partido A para que valga para descontar las fechas de suspensión a los futbolistas argentinos, a Paredes, a Molina y a Almada, después de la final ante España. Aunque en Burkina Faso ya se anunció que el 3 de octubre van a jugar en Buenos Aires ante la selección argentina. Y hay una fecha, en caso de que se decida jugar 2 o 3 partidos en la Argentina, para un posible partido en Córdoba. Sería el día 25 de septiembre. Rubén Darío Insúa ya está trabajando hoy en el primer entrenamiento con el plantel de San Lorenzo. El Toluca, como Ahmed como técnico, se consagró campeón de la Leagues Cup, le ganó al Monterrey de Almeida la final por 2-0, y en el Polideportivo se quedó sin Argentinos el abierto de tenis de los Estados Unidos, cayó ante el belga Blox en 4 sets Francisco Cerúndolo. También para destacar la entrega de la bandera a quienes serán los encargados de portarla el próximo sábado en el acto inaugural en el Monumento a la Bandera de los Juegos Suramericanos Santa Fe 2026, para Sofía Cairo y para Rubén Résola. En el ENAR le entregaron la enseña patria en un acto que será inolvidable y realmente espectacular. Y en ajedrez, Faustino Oro debutó en el certamen de leyendas y prodigios con una victoria sobre el campeón argentino Diego Flores en Madrid.
0: Muchísimas gracias, Jorge. Enseguida estoy con Boca, enseguida estoy con Marcelo Lamberti, que tiene el último momento, sigue o no sigue Almirón, pero ahora voy con Mario Celedón, que está en Santa Fe Instituto a buscar puntos gordos frente a Unión. ¿Cómo te va, Marito?
5: Oh. Hola Claudio, Raúl, el placer de saludarlos aquí desde el Estadio 15 de Abril, la ciudad de Santa Fe, aquí donde van a jugar por el cierre de la fecha número 8, Unión ante Instituto, Instituto ante Unión, el Tategue ante la Gloria, este equipo de Diego Flores que busca mantenerse en los puestos de arriba, pero por supuesto quedarse con la primera posición. La música, la cumbia en el Estadio 15 de Abril, la noche fresca, como en cada punto de la República Argentina. Aquí los equipos que ya están en el estadio reconocen un estadio de 27.000 personas, un campo de juego que reluce espectacular. Instituto para salir esta noche, que vamos a contar por Radio 3 junto a Máximo Molina, junto a Fede Borello y Dani Basterra. Va a salir la Gloria con Ledesma, Cerato, Alarcón, Mosevich, Galván, Sosa, Abregú, Gallardo, Tisera, Luna, La Duda, Córdoba o Lázaro. Yo me inclino por el colombiano. El fútbol para este Instituto y para el arquero que buscará, Marco Ledesma, batir el récord que tiene Manuel Rofo con el arco de Instituto, con 521 minutos sin recibir goles hasta ahora. Suma 450 el arquero de Río Cuarto, Ledesma, así que si llega hasta la segunda etapa, hasta los 71 minutos de partido, habrá batido el récord en la primera división para Instituto, que solamente hace un cambio con el ingreso y la vuelta de Luna, que había tenido molestias físicas ante el partido con San Lorenzo. Hoy el fútbol por toda nuestra plataforma, arbitraje de Nicolás La Molina, Unión ante Instituto. Claudio, Raúl.
0: Muchísimas gracias, Marito. Llega todo bárbaro. Ahí van a estar con Máximo Molina y Dani Basterra, y también transmite para Santa Fe la Central Deportiva con Nico May. Antes de hablar de Boca con Diego Borinqui, quiero charlar, querido Raúl, lo que declaró Riquelme. Es cierto, nadie está obligado a declarar en su contra, pero el argumento ese del reclamo de Vélez, que dice Guillermo, yo lo conozco, yo jugué con él, los partidos se ganan en la cancha, que esto es boxeo, yo subo con 5 kilos más al ring y digo, la pelea se gana en el ring. Hay reglas que cumplir, Raúl.
2: Sí, hay reglas que cumplir en la medida en que sean claras y taxativas. Cuando hay zonas grises, se presta la interpretación, ¿no? A Guillermo lo buscaron en la conferencia de prensa post juego con Estudiantes de La Plata y se enojó el mellizo, porque siempre es un hombre que saca el pecho como diciendo, nosotros somos los que expresamos dentro de la cancha y no reclamamos por fuera. Posiblemente, cuando fue consultado, el hombre deslindó las responsabilidades y dejó en manos de Vélez su reclamo formal, hecho ante la AFA, para tratar de quitarle a Boca el privilegio de pasar de fase. Ahora queda para la interpretación, habría que ver qué dice específicamente la regla, pero a mí me parece que sería un despropósito que en un escritorio se quite lo que ya sucedió en la cancha, no, con toda claridad, no sé.
4: Hay una palabrita, participar.
0: Sí.
4: Interpretar la norma es determinar el sentido y el alcance de esto de participar. Participar es jugar y con esto tener una ventaja deportiva o
0: sí,
4: estar inscrito en una planilla. Ese es el nudo de la cuestión.
0: Yo lo que digo es que es cierto que el césped se impone a la madera del escritorio. Ahora, si alguien no cumplió las reglas, no es que pierden el escritorio, no hizo las cosas bien. Las reglas hay que cumplirse, pues si no vamos a empezar a permitir cosas. Hoy me llamaron, sí, me llamaron de AFA. Todo nace en un error del personal administrativo de AFA con la Copa Argentina cuando cargan el reglamento. A mí me dijeron, pero esto alguien que trabaja en AFA desde adentro, pues yo llamé para preguntar, que en la liga, si vos presentás un extranjero más, salta enseguida, nadie tiene que hacer el reclamo. Pero en la liga no cargaron en el programa eso, entonces se lo aceptó, y al aceptárselo, un error de AFA, no se lo puede encargar a Boca, porque tendría que haber saltado enseguida sin que reclame Vélez, ¿se entiende?
2: Sí. Se entiende. También el argumento de Riquelme o el argumento de Boca de que no tomó ventaja deportiva con ello. A ver, pongo a un jugador no habilitado y ese jugador participa del juego en cualquiera medida o inclusive hace un gol. Bueno, vos decís, che, esto no corresponde, encima lo pone y me hace un gol, pero ni siquiera entró. ¿Cuál es la ventaja deportiva? Ninguna.
3: Pero podría bueno, haber entrado.
0: Lo que pasa es que el reglamento es firma planilla o entra.
2: Claro. Ese es el gris, no está
0: ese,
2: claro.
0: Ese es el reglamento. Pues ¿sabes qué? Pues si no yo lo tengo como opción, a lo mejor no lo necesité, no, pero yo llevé una ventaja al tenerlo como opción.
3: A Canigia lo expulsaron en el Mundial, estaba en el banco, no entró y lo expulsaron. O sea, si estás ahí, estás. A mí lo que me...
0: Está jugando.
3: Riquelme quiere decir, bueno, sí, se gana la... Todo bien. Pero ¿cómo se comen... poner a 6 extranjeros, el técnico, el presidente, el vicepresidente, algún administrativo, es medio obvio que tiene claro. que saltar. Todos
0: bueno, tenemos un antecedente, un jugador mal incluido en un partido de Newell's, creo que era contra Banfield, y jugó el partido, y en el fallo no le dieron la razón a Newell's, porque dijeron que no incidió en ninguna de las jugadas importantes.
2: Por el Arsenal de Palermo, creo que era.
0: Sí, Arsenal de Palermo, muy bien, gracias.
4: Pero fíjate, y el error que marcás de AFA es de forma, el de Boca es de fondo.
2: Para mí ya es una opinión, ¿no? Se agota en una sanción administrativa, en una multa, ¿te parece? Le vamos a cobrar al tipo que armó mal la planilla una multa por haber cometido un error de apreciación en el reglamentario, pero el reglamento no... A ver, si dijera claramente, vos haces firmar planilla a más de 5 extranjeros, perdés los puntos. No lo dice.
0: No lo dice, eso es cierto.
4: Posibilidad, ojo,
0: A ver, pero uno tuvo como que opción, se va a resolver... que no...
4: Claro, sí, Claudio.
0: Que no lo haya usado, lo tuvo como opción. Yo creo que el que firma planilla forma parte de...
3: No, no, eso es así.
0: Como dice, te pueden amonestar, te pueden echar y te corre la sanción.
3: Para mí con eso no hay bueno, dudas, pero bueno.
0: Enseguida volvemos, Diego, y vamos a explayar Boca. Marcelo Lamberti, en un momento de Buenos Aires dijeron que no iba a seguir al Mirón. Contanos qué pasó y hablar un poquito de lo que fue el empate del Clásico de Central. Lo tenía en el bolsillo y Newell's, con una sola situación, logró quebrar la racha. Festejo en Newell's, pues empató el Clásico en el último minuto, era su séptima derrota consecutiva. Y hay un gran enojo con el técnico de Central por parte de la gente, con algunos jugadores, con Ledesma, que dicen que las que van al arco se abrazan y no saca ninguna, festejan el gol, con Copetti. ¿Qué pasó hoy?
6: ¿Cómo estás, Claudio? Gran placer de saludarte. Pobre el clásico, pobretón. Pobretón lo tenía Central ganado en un partido en donde pasaban muy pocas cosas y Newell's lo termina empatando allá por el minuto 92. Central que... a nivel plantel es superior, debía ganar este partido. No es buena ya de por sí la relación en los últimos tiempos del entrenador y algunos futbolistas como Copetti, también por supuesto el arquero Ledesma, y este empate termina de profundizarlo. No es que Newell festejó el empate, pero un clásico, sea donde sea, lo vas perdiendo, lo empatás en el minuto 92, está claro que se fueron contentos. La figura de Cócaro, que ahora en segundito vamos a escuchar, más alta todavía, Kudelka por supuesto empieza a entrar definitivamente en la gente después de este empate agónico. Hoy se reunieron de Buenos Aires, empezó, se va al Mirón. Bueno, la gente central se puso contenta, pero no, falsa alarma. Solamente lo que tenemos a esta hora es que estuvo charlando con Belloso de lo que viene el partido del 26 y estas cuestiones. Pobre el partido en lo futbolístico, lo tenía Central, lo termina empatando Newell's en la última, un día de rumores. Rosario esperaba más de su fiesta.
0: Ganó un punto Newell's, perdió dos Central. Antes de la tanda, Raúl, se viene la primavera.
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0: Seguimos en la cadena del gol. Vamos por Argentina, vendemos Lucho.
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1: Seguimos en la cadena del gol con Sergio Díaz en los controles. 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
2: Es así, los números de la quiniela de Córdoba, la vespertina. El primer premio, 0.500. Segundo, 6.718. Tercero, 9.743. Cuarto, 7.829. Quinto, 8.361. Reiteramos, a la cabeza el 0.500, el doble cero.
1: Muy bien, y ahora lo habíamos prometido en el comienzo del programa, vamos a escuchar los audios primero de Bandido, en la canción de Bandido, Vila tratando de bandido al árbitro y al director de la escuela de los árbitros, de la dirección de árbitros, y después también al técnico de Independiente Rivadavia. Los escuchamos primero a Vila.
3: Voy a tratar de decirlo con prudencia, muy caliente.
4: ¿Por el arbitraje?
3: Obviamente por el arbitraje, el único motivo, no con los jugadores. Los jugadores, la verdad, que jugaron un partidazo, no con el rival, porque también jugó un partidazo, pero el árbitro es un bandido, así lo veo con todas las letras.
4: ¿Siente que el árbitro tiene un encono personal con Independiente ya?
3: Bueno, si miramos la Copa Argentina, lo que hizo, que es de público conocimiento, no hace falta que lo diga yo, y cómo dirigió hoy, donde inclinó la cancha todo el tiempo para un solo lado, el árbitro no quiero que nos dirija más.
5: ¿Qué no le gustó de
3: él? Él y el jefe de los árbitros, Meligol, otro bandido.
4: ¿Va a pedir una recusación, algo?
3: Para no, que no voy a pedir nada, es un bandido. Si quiere dirigir, que siga dirigiendo, que debe ser.
5: ¿Del rendimiento del equipo qué puede decir?
3: Bien, el equipo muy bien. Podríamos haber llegado al empate con ese tiro que pegó en el palo, pero bueno, es muy difícil dar vuelta a un resultado cuando jugamos contra 12.
2: Ahí estaba el popular Sebastián con Bandido. Bueno, y justamente Alfredo Berti luego fue consultado en la conferencia de prensa, donde yo digo, bueno, si vio el mismo partido que el presidente de su club, habrá dicho, nos robaron o algo por el estilo. No, curiosamente dijo estas cosas Berti en la conferencia de prensa.
6: El segundo tiempo creo que bueno, nos convierten muy rápido, eso es una ráfaga del primer 10 minutos de River, que estuvo muy bien. Creo que después emparejamos el encuentro, convertimos, y después tuvimos un par de chances como para empatar, que son las chances que te permite esta clase de partido con rival que están de mucha jerarquía. Después estábamos en partido, el primer partido, hasta que bueno, el tercer gol que fue otro partido, fue un golazo, y bueno, ya ahí lo seguimos yendo a buscar. Pero en línea general es conforme, porque creo que vinimos a proponer, como hacemos en todas las canchas, y bueno, y sabíamos que jugábamos contra un rival de jerarquía. Y bueno, creo que en línea general el equipo estuvo bien, ¿no? Así que no tengo reproches.
2: Bueno, mientras tanto, el propio técnico dice, no tengo reproches, dos veces habló de que el rival tenía jerarquía y que el tercero fue un golazo. O sea, no habló en ningún caso el técnico de Independiente, en más o menos en la misma sintonía que su presidente. Por eso nos llamó la atención.
1: Sí, porque creo que, a ver, vamos a coincidir en algo. Diego, estuviste en la cancha. Coincide más con el partido, ya lo hablamos, la declaración de Berti y la de Vila.
7: Sí, y estuvo después en la conferencia de prensa de Berti, que además me llamó la atención porque como que mira para abajo, ¿no? Es estilo Bielsa, no te mira cuando se pregunta, pero sí habló, ni nombró al árbitro. Por eso yo creo que fue directo a pegarle a Beligoy, más allá de que hubo un par de amarillas o la amarilla Tomendi, la verdad que no se vio que inclinara la cancha realmente. Pero me parece que ya iba derecho a pegarle a Beligoy, a Ramírez y a Beligoy, ¿no? A los dos. Fue con esa intención.
1: Muy bien. Marcelo, habías prometido la palabra del zorro Cócaro. Una cuestión rara, Raúl. Vos sabés que Cócaro, prácticamente, yo le iba a poner un 2.50.
2: Te escuché.
1: Iba a poner un 2.50, un 3. Pero cuando muestran el adicional, no sé qué fue, que dije, ¿saldrá del aplazo Cócaro y se arrimará un 6? ¿Hará el gol del empate? Y lo hizo. Un jugador que incomodó a todo Central, que no jugó prácticamente nada, pero que después del partido y con las declaraciones de él, él dice que hace toda esa parafernalia para contener a los chicos, de que Newell tiene el plantel más joven del fútbol argentino, 17, 18, 19, o sea, Reciardo, Guch, el mismo Reinati, pero no había hecho nada. Cuando empieza la adicional y discute con Di María, que le dice, Di María, nosotros fuimos campeones, yo decía, la copa que vos levantaste en el escritorio, Di María le dice, vos sos así de chiquitito, juntando el pulgar con el índice, y después Cócaro termina haciendo el gol, terminó siendo el muchachito de la película, Marcelo.
8: Pero claro que sí, y vos sabés que como es Rosario, un gol así en un clásico, te marca, bueno, Malcorra para Central, marcó Orvario, quedó el gol de Sasá, ¿te acordás de Salcedo? Para Newell's, pero bueno, el zorro Cócaro, que fue más zorro que nunca, esto decía del empate definitivo.
9: Parece el bravo zorro.
10: Partido como cualquier otro. Obviamente que es un clásico, tiene un condimento especial, pero nosotros queríamos que fuera un partido de intensidad. ¿Por qué? Porque somos un equipo intenso, somos un equipo joven, que queremos que se juegue, que no, que por eso yo le contaba los segundos para que se juegue, que se haga de vuelta y que la pelota corra, porque es donde yo creo que nosotros podemos sacar ventaja. Si vos me decís a mí, yo soy un jugador físico, técnico hasta ahí nomás, soy un jugador físico, que me hago fuerte de lo físico y necesito que desgastar al rival para empezar a tener oportunidades. Creo que hoy en día nosotros entendimos eso, que somos un equipo que corre, que mete, y queremos que los partidos sean intensos para tratar de sacar ventaja.
11: ¿En ese juego? ¿Cómo viste en ese juego físico el arbitraje de Xavier Falcón Pérez? Te lo voy a decirle, che, toda, me cobrás, ¿cómo lo viste vos?
10: No, no tengo nada para decir, Jair, ¿eh? La verdad, obviamente, un clásico. Te va a pegar, te van a pegar. Obviamente que van a haber jugado, a ver si pudo haber sido, pudo no haber sido. A mí, en lo personal, dentro de la cancha, no sentí que pasara nada raro. Ni mucho.
11: ¿Perdiste? ¿Sabías que estabas habilitado?
10: Sí, es más, lo hablé con Jair, lo hablé. Jair me dijo para mí también, pero bueno, su compañero levantó la bandera y era una jugada de espina, pero yo cuando lo hablo con el Colo, que yo iba a llevar de frente, yo me preparé para llevar de frente para que el Colo me la deje, entonces yo sabía que estaba habilitado.
2: El que estaba muy enojado era el Gato Greco, que le cortaron la inspiración.
1: Estaba enojado con el VAR, con todo.
2: Claro, pero con el asistente que levantó una bandera que solamente él vio, si el jugador estaba habilitado, los dos estaban.
1: Yo le dije, sosegate, o sea, tranquilo.
2: Ahora te escuché.
1: Pero bueno, es cierto, sí. No hay explicación, Raúl, por qué el asistente levantó la bandera si total después lo iba a revisar el VAR.
2: Pero aparte, los dos estaban habilitados.
1: Estaba tipo Boy Scout. El arbitraje de Xavier Falcón Pérez fue muy malo. Le perdonó la vida a Sandes, que debió ser expulsado. Perdonó una amarilla también de Rodríguez, de Central. Le perdonó la expulsión a Cócaro. Cobraron lateral cuando era un patadón y una falta de Gastón Ávila. Pero bueno, no escapa a las generales de la ley, a cómo dirige Xavier Falcón Pérez, a instancias del VAR también y de los líneas, que ayer también estuvieron en una actuación muy floja. Bueno, Jorge Parodi está con los equipos de Córdoba, el penal de Pacerini, el empate de Belgrano y Talleres, que parece que cambio de técnico y todo, técnico nuevo no gana, Raúl. Cuesta abajo en la rodada, ¿no?
2: Es que no, lo va a ampliar Jorge, pero sigue sin haber un molde, ¿no? Y obviamente sin haber una estructura, sin haber una idea, se depende, como te escuché ayer en tu comentario, de individualidades que si no están iluminadas, el todo no funciona, ¿no? Si Newell's dependía de Massanti y de Gucho, o Central de un buen partido de Campas y todo eso no pasó, bueno, al final, bueno, en Talleres no pasa nada, no aparecen los jugadores ni tampoco la estructura. Obviamente De Felipe recién llega y hay que darle un tiempo, ¿no? Pero es complejo el presente.
12: Y los números no ayudan, ¿no? Porque está último en su grupo, es junto a Racing el equipo que menos puntos ha sumado en el campeonato y ha comenzado a trabajar pensando en el próximo sábado cuando reciba a Unión de Santa Fe en el Kempes, con algunas buenas noticias, porque están en condiciones de volver Fattori, Mateo Cáceres y Román Riquelme, que cumplió con la sanción, porque tiene a disposición a Diego Baloyes, que ya estaba a punto para ingresar ante San Lorenzo, pero no tuvo esa posibilidad por decisión de Omar De Felipe, y obviamente pierde a Matías Galarza, que fue expulsado en el nuevo gasómetro. De todas maneras, a Talleres se le viene una serie de partidos que lo van a exigir y mucho, además de Unión, después viene Instituto, posteriormente Belgrano y finalmente Independiente. Y respecto de Belgrano, la frustración, ¿no?, del penal de Pacerini, estaba disconforme Zielinski con el resultado final, seguramente hizo mayores merecimientos el celeste, que produjo una mala noticia porque salió Adrián Sánchez muy aplaudido de la cancha y hoy se ha informado oficialmente que sufrió un desgarro en el isquiotibial izquierdo durante el empate ante el Globito 1-1. La buena noticia para los hinchas, ya que finalmente para el partido del próximo sábado 14:45 en Junín por la novena fecha del Clausura, el estadio Eva Perón podrá contar con público pirata. Se les ha dado la posibilidad de que se vendan un total de 3.500 entradas con ubicación en la popular visitante. La misma tiene un valor de 70.000 pesos y pueden gestionarse consultando a la página oficial de Sarmiento de Junín.
1: Muy bien, vamos a escucharlo ahora, Diego Aponcio. Antes de escucharlo, te pregunto a vos, porque da la sensación, no es que River ganó dos partidos, en un momento dijiste que hizo acordar los mejores momentos. River ha mejorado realmente desde que se fue Coudet.
7: Sí, recordó los mejores momentos, 10 minutos del comienzo del segundo tiempo, algunas.
1: Pero no es poca cosa.
7: No es poca cosa de lo que venía, además, ¿no? Y bueno, ganó dos partidos seguidos, así todo, ganando 10 de los últimos 12 puntos, incluido un triunfo y un empate con Coudet, con Argentinos y con Vélez, todavía sigue afuera de los 8. Y Poncio habla cortito, no se complica, no dice frases como estamos en Vietnam ni nada de eso, lo escuchamos.
13: La verdad que sí, que hacía mucho que no veía, no podía dentro de un partido estar adentro del Monumental, por ahí mucho de la platea, en otro lugar. Contento porque la realidad es que uno espera ese debut de local y sentir las 90.000 personas que realmente no lo puedo hacer como jugador. Y identificar, la verdad que sería muy, muy egoísta o creerme que todo es parte de uno. No, esto es viene de principio de año, donde se armó un equipo y hoy se logró ganar dos partidos seguidos, que creo que eso da confianza, donde se convirtieron goles, y eso también da más confianza, pero nada, es recién van dos partidos. No, la actuación fue buena, la verdad que jugamos contra un rival de lo que es el primero de la tabla anual, viene haciéndolo muy bien ya hace más de 2 años, en los cuales te hace pensar, porque tiene un juego bastante directo, un juego que te llena el área de centros, donde su fuerte parece ser ahí, porque tienen jugadores que interpretan jugar de esa manera. Lo bueno es cuando nos asociamos, nosotros cuando tenemos un juego asociado, cuando interpretamos, cuando tenemos la pausa, cuando defensivamente se sostiene como sostuvieron hoy los muchachos de atrás a todos los adelante, es viable que por los jugadores que tenemos podamos hacer diferencia y seguir sobre eso, seguir sobre donde se pueda encontrar un poco más de juego en lugares que ellos interpreten.

0: Me parece que esos son cambios y obviamente...
1: Ahora, Diego, perdón, rodaje, ¿no? Sí. Pero si vos te pones los zapatos de Coudet y Thiago Almada mete un pase para atrás y termina en gol en contra...
0: Estaba jugando de tres bis en ese momento.
1: Claro, pero siempre resuelve el jugador, ¿no?
0: Está bien, pero el técnico influye.
1: Claro, sí,
0: si
1: sí,
0: vos
1: sí.
0: Lo ahora, jugar pegado a la banda,
2: hay que decir que el segundo tiempo tuvo un ritmo frenético, 12 oportunidades de gol, 7 para River. En los primeros 10 minutos del complemento tuvo 5 chances concretas de gol River y después Beltrán sacó 3 pelotas extraordinarias.
3: Ahí estaba la opinión de nuestros compañeros. Lo concreto es que River está ganando y lo de Coudet no daba para más. Nadie puede decir que es toda la culpa de Coudet, como tampoco que no tenía nada que ver Coudet. Vendemos y entramos en la recta final del programa más nacional del deporte, la cadena del gol.
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3: En la cadena del gol nos informamos con Jorge Parodi, el minuto a minuto de los partidos del fútbol argentino.
2: Ya es final, Barracas igualó con Argentinos Juniors 0-0. Con este resultado en su grupo, Argentinos es el líder con 17 contra 15 de Sarmiento, de Junín y Gimnasia Esgrima La Plata.

0: está en la tabla anual. Ahora el bicho de la Paternal es el único puntero con 46 unidades, 45 para Independiente Rivadavia, 44 Vélez, 41 Boca y Gimnasia, 40 sexta posición para Rosario Central, 39 River.
1: Muy bien, es un resultado, vamos a dar la derecha que todos avisados y en forma, le está dando una gran emoción a las últimas fechas del fútbol argentino el tema de la tabla anual, que no es poca cosa, es un título que si nos ponemos a delimitar merecimientos, Raúl, está ahí con los otros dos. En el fútbol argentino tenemos tres campeones con los mismos partidos disputados. Somos una cosa impar, una cosa rara, pero bueno, el título anual, el que más puntos sumó, con rivales distintos, es cierto, en zonas distintas, pero bueno, al menos tiene un merecimiento anual.
2: Me parece correcto. En su momento originó muchísima polémica por el caso de Central. Nació mal parido, pero es completamente real que aquel que termina primero en un campeonato muy largo, de largo aliento, merece un premio, ¿no? Y bueno, no se había reglamentado. Esta vez está reglamentado y nos parece que el que termina primero no solamente tiene un título, sino que además clasifica a Copa, ¿no? Directamente.
1: Y una cuestión, Raúl, que quería charlar con vos. Sí. Porque esta mañana un futbolero me dice, ¿qué explicación le encontrás a los rendimientos de Instituto, al rendimiento de Sarmiento? Viste que arrancaron muy bien equipos que, con mucho menos presupuesto. Y yo digo que en esta locura de fixture, en la superposición con las copas internacionales, pero sobre todo en que se juegan tres partidos en las primeras fechas, ya se fueron 6-7 entrenadores, los equipos con menos presupuesto hicieron menos recambio, mantuvieron la base y son un equipo mucho más trabajado que los nuevos como River, donde vinieron un montón.
2: Está el caso del molde del que te hablé hace un ratito. Me parece que Diego Flores le encontró una horma al zapato en el cual el pie calza correctamente. Instituto no tiene tremendas individualidades, pero uno ve un partido detrás del otro y ve repetir patrones, ve una línea de juego, ve un guión, ve un libreto, donde los dos laterales, hablo de Cherato y del otro chico Sosa, los dos siempre atacan, donde Gallardo está jugando en un gran nivel en el medio campo, donde Luna cuando juega, que últimamente no jugó, siempre desequilibra, que los centrales son muy sólidos, que el arquero está muy bien, lo único que le falta a Instituto es un 9 con gol, y se repite todo eso siempre, y tiene a Córdoba que insinúa más de lo que concreta, pero todos los partidos es lo mismo. Ahora, con ese libreto, con esa horma, el pie calza y el equipo fluye partido a partido, y me temo que si de pronto sale Cherato y entra otro, funciona, porque el guión está, ¿no? El equipo sabe a qué juega, sin grandes individualidades. Ese es el gran valor que tiene Diego Flores, que ha puesto en cancha un equipo que lo ve uno fecha a fecha repetir, ¿no? Una manera de entender el juego.
1: El valor de lo colectivo, nada más, coincido plenamente con vos. Diego Borinsky, completamos la información de Boca, que tiene a Central Córdoba como primera estación y el próximo martes el gran choque con San Pablo por Copa Sudamericana.
3: Sí, Claudio, en realidad mañana juega con San Pablo, es la más urgente, y después jugará con Central Córdoba. Bueno, está la lista de concentrados, vuelven Paredes y Ascacíbar, volverían al equipo, estuvo en el banco Paredes el otro día, pero bueno, lo resguardaron. Entre Villa le ganaría la pulseada a Flores, y entre Di Lolo, Pellegrino y Herrera saldrían los dos centrales. San Pablo le ganó 2-0 al Mineiro el sábado, llevaba 14 partidos invicto, el equipo de Eduardo Domínguez está décimo. Y Dorival Junior, el técnico, puso todos los titulares, no guardó nada. Caleri entró en los últimos 30 minutos, estaba lesionado, volvió la lesión, así que estará disponible. Milton Delgado no va a estar para jugar, así que seguramente jugará Belmonte, por ahí para la vuelta está. Y Zenón está hace tiempo que se va, que no se va al Atlas y demás, aparentemente se va a quedar.
1: Muy bien, Marcelo Lamberti, Newell's, gran partido frente a Vélez en el Coloso, gran partido horario radial, viernes 5 de la tarde.
4: 5 de la tarde el Vélez de Guillermo, que después de este empate de Argentino siente que ahí arriba, como se pone la pelea arriba, está apasionante, motivado por el empate sobre la hora, pasó el clásico, sabe que tiene que sumar, va a ser recibido por su gente, viernes 5 de la tarde, gran transmisión de Estadio 3.
2: Claudio,
1: muchas gracias.
2: Un detalle sí. Que nos hacía ver un oyente en los mensajes, el señor Lera, desde Buenos Aires, hablando de posibles malas inclusiones, errores administrativos, por lo que veníamos hablando, nos cuenta el oyente, hubo un partido de un jugador mal incluido en un River Racing de Copa Libertadores y no se acordaba cuál era. Lo busqué, Suculini. El caso de Suculini, que en el año 2013 había quedado suspendido para Racing, y 5 años después, en el 2018, juega para River contra Racing, mal incluido porque no había cumplido la sanción. Claro que eso fue un error administrativo, la Conmebol falló así, consideró que no había ninguna mala fe al poner un jugador supuestamente mal incluido. Ahí, en ese caso,
1: no, eso,
2: se cambió el resultado.
1: No, eso fue que se le venció el tiempo de queja a Racing de Coudet,
2: ¿Sí?
3: Fueron varios jugadores, ahí no había.
1: No hizo la petición a tiempo. Cuando hizo la petición, Racing la había vencido, Diego, ¿no?
3: Exacto,
0: prescribió.
2: Ajá, o sea que fue por prescripción. Pero igual la Conmebol no cambió el resultado o no tenía por
3: porque
2: objeto.
3: Había sido un error del COMET de la Conmebol, o sea, no lo pusieron en plancha, pero sí, se podría considerar como un caso similar, digamos.
2: Bien, abonando un poco la teoría de lo que comentaba Claudio en el arranque. El chico de Vélez erra un penal en Córdoba, en el minuto 92 le pega en el palo. Y después van a penales, ¿de acuerdo?
3: Sí,
2: Dylan Godoy. ¿Y si hacía el gol Vélez? ¿Iba a ir Vélez al tribunal a reclamar la mala inclusión de un jugador de Boca extranjero? No.
0: ¿Y qué iba a reclamar? Si lo que está reclamando es la eliminación y la derrota de Boca.
2: Claro, pero no sé si hubiese tirado la bronca como...
3: No tenía sentido.
2: Como lo hizo...
1: Bueno. Hasta aquí lo nuestro, vamos, Radio 3, está Mario Celedón con Máximo Lina, con Dani Basterra, Instituto Unión, queda la invitación en Santa Fe también con la Central Deportiva Nicomay, por supuesto, turno noche, saludo a los amigos, a Vinderola y al Chiqui, antes el informativo con Alberto Rosselli y Gloria Tomás, muchísimas gracias a todos, hasta mañana.

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1: Buenos Aires.
2: Asaltaron a una jueza de La Plata en un domicilio de Capital Federal.
1: Se llevaron una importante cantidad de dólares y varios objetos de valor.
3: Mantuvieron cautivos dentro de la casa por más de una hora. Se trata de la magistrada Claudia Greco, titular del juzgado correccional número 4 de la capital bonaerense. Ocurrió el fin de semana, trascendió que se llevaron dólares, objetos de valor e hicieron gastos con la tarjeta de la víctima. La banda contaba con un auto estacionado en las inmediaciones para apurar la fuga y una mujer cuya voz sobresalió salió en medio del clima tenso. Esto relataba la jueza.
4: Que lo importante era la vida, la mía y la de ellos, para calmarlos, y obviamente que iba a colaborar en todo lo que ellos me pidieran, que era lo único que me interesaba, que no nos hicieran nada a mí y a mi hijo. Da mucha bronca. Se escaparon por el portón de mi casa con las valijas llenas de objetos. Tuvieron 2 horas. En 2017 tenían armas, ahora no, pero también dijeron, sabían que era juez.
3: Pilar Gil Pérez, Cadena 3, Buenos Aires.
2: Santa Fe.
1: La Unión Tranviarios Automotor Santa Fe se declaró en estado de alerta y asamblea permanente.
2: El gremio no descarta medidas de fuerza durante la jornada de este martes.
5: En ese contexto, desde la Unión Tranviarios Automotor Seccional Santa Fe lanzaron un duro comunicado calificando de insuficiente la propuesta de los empresarios. El sector de los trabajadores pretende que se cierre un incremento de haberes para todo el interior del país, igual al monto acordado para los choferes de AMBA. Recordemos que las negociaciones continuarán este martes a las 15 horas. Desde el sindicato se declararon en estado de alerta y asamblea permanente.